0: no están todavía para empezar el partido y jugar seguramente una carga de minutos importante, pero veremos cómo se desarrolla el encuentro para tomar la decisión luego.
1: El que sí tiene papeletas de ser titular es Marc Cucurella. Falta de confirmación oficial, el lateral español ha llegado a un acuerdo para fichar por el Real Madrid.
2: Gracias, Fran, es todo. 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
1: Estaba repasando la hora anterior y está mal que yo lo diga, pero me ha parecido muy interesante el mundo de los tripulantes de cabina. He aprendido muchas cosas y espero que ustedes también. Y si han escuchado nuestra hora anterior, sabrán que nuestro año protagonista de hoy es 1985, porque como le comentaba Mara Petersen, es el año en el que se empezó a celebrar el Día Internacional de estos profesionales del mundo de la aviación. Por lo tanto, ahora vamos a seguir profundizando en este año y lo vamos a hacer en la compañía de Lucía Sancho y nuestro protagonista del año, de Pastora Vega y el mundo de la interpretación, y de David Zurdo y J. Pelirrojo y sus historias, una mínima y la otra musical. Y ya comprobarán que hoy nos va a quedar un programa muy, muy cinematográfico. Por el momento, y hablando ya del séptimo arte, les cuento que nuestros protagonistas de 1985 son los personajes de una de las películas juveniles ochenteras más populares de esa década. Una historia que encandiló a varias generaciones de chavales y que les puso a buscar, mira qué guay, tesoros piratas.
2: ¡Mr. Copperpot! ¿Es que no lo entendéis? ¿No os dais cuenta? Él era un profesional y no pudo llegar hasta aquí. Nosotros sí hemos llegado. Tenemos una oportunidad.
3: ¿Una oportunidad de qué, Mikey? ¿De morir? Si seguimos adelante, verás cómo a alguien le pasa algo. Incluso puede que muera. Además, tenemos que avisar a la policía.
2: A lo mejor Gordy le ha avisado ya.
3: A lo mejor Gordy está muerto.
2: No digas eso, no vuelvas a decirlo. Los Goonies nunca dicen muerto.
1: Pues ahí están los Goonies, la icónica cinta de acción y aventuras escrita y producida por Steven Spielberg, que acabó siendo fuente de inspiración de grandes historias. Lucía Sancho, buenas noches.
4: Muy buenas noches, Arturo. Muchos hemos crecido queriendo ser, aunque fuese tan solo por unas horas, alguno de los Goonies. No sé si recuerdas la primera vez que viste la película, si fue en el cine, en VHS, quizás en beta.
1: No, la vi en Super 8, no te digo. A mediados de los 80, que tú ya habías nacido, ya llevaba unos añitos el VHS.
4: Ya lo sé, pero
1: pues,
4: bueno. Pero
1: pues la vi en el cine y en VHS.
4: Bueno, muy bien, yo en el cine, lo cual hizo que me gustara todavía más. Con el tiempo ya he ido viendo las reposiciones que han puesto en televisión, sobre claro. todo en Navidades, que es cuando más la programan. Y la verdad es que nunca me canso porque es una de mis pelis preferidas. A las salas de cine españolas llegó el 24 de julio de 1985, nuestro año protagonista, y su éxito fue brutal, tanto que hoy, más de 40 años después, seguimos recordando muchos de los diálogos de principio a fin. Bueno, para los que no hayan visto la película, les vamos a contar un poquito por encima de qué va la historia. Los Goonies son una pandilla de 5 chicos y 2 chicas que inician una aventura al enterarse de que su barrio, los Muelles de Goon, de ahí lo de Goonies, está a punto de ser derruido para construir un campo de golf.
1: Así es, y en medio de ese panorama, un día de aburrimiento, encuentran en el desván el mapa de un tesoro perdido escondido en un barco pirata.
2: El tuerto robó una vez un tesoro. ¡Wow! Un tesoro de rubíes, esmeraldas.
5: ¿Y diamantes?
2: Diamantes. Se llevó todo ese tesoro a su barco y navegó hacia Occidente, hasta que el rey de Inglaterra se enteró y mandó tras de él a toda su armada para que le apresaran. Y la armada, bueno, tardaron un par de semanas, pero alcanzaron a Willy. Y entonces...
4: Y así es como se desata una trama con bicicletas, con mochilas, linternas, catacumbas, esqueletos, monstruos y sobre todo fantasía, muy al estilo Spielberg.
1: ¿Quién si no iba a estar detrás de esta historia? Aunque el laureado cineasta no la dirigió, ¿eh? Como pues decíamos, no. La escribió y la produjo.
4: Eso es, porque se encontraba en ese momento hasta arriba de trabajo con los rodajes de Indiana Jones y El Templo Maldito y también El Color Púrpura. Así que confió el guión a Chris Columbus, autor de éxitos como Solo en Casa o Los Gremlins, y la dirección se la entregó al inolvidable Richard Donner, quien hasta entonces había dirigido títulos, no sé si te sonará, La Profecía.
1: Hombre,
4: y Superman.
1: Claro que sí. Tengo una duda, ¿por qué crees tú, Lucía, que de entre tantas películas de los 80 los Goonies ocupan ese lugar tan, tan destacado?
4: Pues son varias las razones, pero mejor nos lo va a aclarar el crítico de cine y colaborador de Radio Nacional de España, Francisco Javier Millán, autor del libro Los Goonies nunca dicen muerto, la aventura que hizo soñar a una generación, en el que, por cierto, tuvo la oportunidad de entrevistar al director de la película, Richard Donner.
5: Los Goonies es una película ideal para ver a una edad de 10 años o un poco más, porque vas a ver en pantalla niños y adolescentes de nuestra misma edad teniendo una gran aventura, que es lo que a nosotros nos gustaría haber tenido. Pero más allá de la propia fantasía de la película y de la búsqueda del tesoro de Willy el Tuerto, la película también nos habla de crecer, del primer amor y de muchos aspectos intrínsecos a hacerse mayor.
1: Lucía, ¿recordamos al elenco de los Goonies?
4: Hombre, claro, los protagonistas eran dos hermanos, el soñador asmático Mikey, líder del grupo, y el guaperas mayor llamado Bran.
2: Aquí nunca pasa nada divertido. ¿Qué me importan los muelles de Goon? ¿Qué me importa ya esta casa? Quiero largarme de aquí.
6: ¿En serio?
2: No, lo digo para subestimarme. No, para...
6: Sugestionarme. Sugestionarte, no seas bruto.
2: Eso he dicho.
4: Sus amigos eran Bocazas, el que nunca calla, Data, el inventor, y Gordy, protagonista de algunos de los momentos más divertidos. Y nos faltan las dos chicas, Steph, la Goonie más descreída, y Andy, la guapa.
1: Bueno, y luego están los villanos, Mamá Fratelli y sus tres hijos, dos de ellos muy, muy malos.
7: Empezaremos por esos deditos regordetes. Seguiremos con esas manitas rollizas y con esos brazos carnosos. Ahora dime, ¿dónde están tus amiguitos?
8: En la chimenea.
7: ¡No me mientas!
8: En serio, fuimos a casa del padre de Mikey y encontramos un mapa que decía que aquí debajo había un tesoro.
9: Vamos, no nos vengas con rollos, ¿eh?
7: Oye, chico, habla de una vez, quiero que nos lo cuentes todo.
8: ¿Que lo cuente todo?
7: Cuéntalo todo.
8: ¿Todo? Está bien, hablaré. En tercero llevé una chuleta al examen de historia. En cuarto robé el tupé de mi tío Max y me lo pegué en la cara para hacer de Moisés en la función del colegio. En quinto tiré a mi hermana Eddie escaleras abajo y eché la culpa al perro. Por eso mi madre me mandó a un campamento para niños gordos.
4: Esta es una de las escenas míticas de los Goonies, cuando retienen a Gordy, lo cuenta todo, todo, todo.
1: Todito.
4: Bueno, escena en la que no aparece el tercer hijo de los Fratelli, el gigante Splot, al que tenían encadenado en el sótano de la casa y que acaba siendo el mejor amigo de Gordy.
10: Lo siento, señor, yo solo quería dársela. Lo siento. Le daré otra.
4: Splot estaba encarnado por el exjugador de fútbol americano John Matusak, cuyo maquillaje requería de 5 horas diarias de trabajo, ¿eh? Además, el personaje tenía un ojo descolocado que era manejado por control remoto y no era nada, nada sencillo.
1: Y recuerdo que Matusak murió poco después del estreno de la película, ¿eh? Con 30 y tantos añitos,
4: es verdad,
1: un hombre.
4: Sí.
1: Bueno, y te olvidas de Rosalita, Rosana en la versión española, que era la asistenta mexicana que va a ayudar a la madre de Mikey con la mudanza.
4: Sí, que aunque no tiene mucha presencia, es un personaje muy recordado. En la versión original, Rosalita no sabe inglés y es Bocazas quien se encarga de traducirle al español, aunque deliberadamente mal.
2: Si no hace buen trabajo, será encerrada aquí con las cucarachas por 2 semanas sin agua y sin comida.
11: ¿Ok, Rosie?
2: Es una casa de locos, por Dios.
1: Asustadita estaba la pobre mujer. En cuanto al rodaje de los Goonies, se dijo que fue un tanto atípico.
4: Claro, imagínate, con tanto niño y muchos de ellos sin experiencia. Por eso Richard Donner, el director, decidió filmar la película prácticamente de forma cronológica, para que los jóvenes debutantes se metieran bien en los personajes. Lo explica muy bien Francisco Javier Millán.
5: Pero la idea de hacerla cronológica fue todo un acierto, porque así muchos de los actores iban descubriendo la historia tal y como la planteaban desde la perspectiva de la producción, y ellos se terminaban emocionando e incluso sorprendiendo. Es muy famosa la anécdota de que los productores dejaron a escondidas el famoso barco, la réplica, ¿no?, del barco de Willy el Tuerto. Los actores no pudieron verlo y ellos, cuando son lanzados por el tobogán, en ese momento, en esa toma, vieron por primera vez el barco y se quedaron completamente emocionados, hasta tal punto que muchas de las expresiones que se quedan en el montaje final están ahí, y hay momentos que tuvieron que borrar, que quitar del montaje, porque empezaron a dar tacos, ¿no?, en directo, porque es lo primero que te sale cuando ves un decorado tan espectacular.
12: ¡Madre mía!
13: ¡Wow!
4: Y ya que hablamos del rodaje, los exteriores dieron bastantes problemas porque en Astoria, el pueblo de Oregón, del oeste, de la costa oeste de Estados Unidos, donde se filmó, pues hacía muy mal tiempo, con viento, lluvias y frío, por lo que el equipo tuvo que resguardarse en varias ocasiones. Por cierto, que en Astoria hay un recorrido turístico para los fans de la película con todas sus localizaciones.
1: Esto es como Nerja con Verano Azul, ¿verdad?
4: Totalmente, pues totalmente.
1: En fin, cuentan que Richard Donner acabó agotadito de aquel rodaje.
4: Imagínate, dirigir a tantos niños fue una locura. Tanto que cuando acabó todo el rodaje se marchó a Hawái de vacaciones en busca de un poco de tranquilidad, pero le duró poco porque Steven Spielberg se le presentó allí con todo el reparto, como diciendo, te vas a enterar, y luego grabó además en vídeo. Yo he rescatado un pequeño fragmento en YouTube.
1: Parece que Donner se tomó bien la broma, ¿no?
4: Hombre, no sabemos lo que pasó cuando apagaron la cámara, ¿eh?
1: También es cierto, sí.
4: Bueno, por cierto que el director hizo un pequeño cameo en la película, incluso también el propio Spielberg, y por supuesto Cyndi Lauper, una de las grandes estrellas de la época, que fue la encargada de interpretar el tema principal de los Goonies que estamos escuchando y que se convirtió en un auténtico bombazo.
1: Aunque habría que decir que detrás de la banda sonora de los Goonies está el compositor David Grusin.
4: Sí, y es magnífica. Sí. Bueno, hay varios detalles y curiosidades interesantes que me gustaría comentarte, como los guiños y homenajes que se hacen en algunas escenas, como por ejemplo cuando Slott viste una camiseta de Superman, cuya primera entrega dirigió, como habíamos dicho antes, el propio Richard Donner. En otro momento, Data lleva un cinturón con el número 007 inscrito, porque Spielberg suele introducir referencias a James Bond en sus películas. Y cuando el sheriff menciona a unos pequeños monstruos que se multiplican con el agua, no hay duda de que hace referencia a los Gremlins.
1: Claro.
4: Y un detalle más, en el montaje final se eliminaron varias escenas, entre ellas una en la que los niños luchaban contra un pulpo gigante en el interior de la cueva, pero se les olvidó quitar al pulpo del guión. De hecho, en la escena final, cuando se reencuentran con los padres en la playa, el personaje de Data nombra a ese pulpo.
1: Pedazo de gazapo, ¿eh?
4: Así es, así es.
1: Pero bueno, más allá de las curiosidades, ¿qué sabemos de sus protas 41 años después?
4: Bueno, pues cada uno hace su camino. Al que mejor le han ido las cosas ha sido a Josh Brolin, el hermano mayor, quien por cierto es hijo del actor James Brolin, el protagonista de la exitosa serie Hotel. Bien, pues su hijo Josh, el Goonie mayor, es uno de los actores más reputados gracias a películas como No es un país para viejos, de los hermanos Coen, o Mi nombre es Harvey Milk. También es Thanos en la saga de Los Vengadores. Y sigamos, porque a Sean Astin, el pequeño líder, lo hemos podido ver en la segunda temporada de Stranger Things, serie deudora del espíritu de los Goonies. Y antes fue Sam, el compañero de Frodo, en la saga del Señor de los Anillos.
11: El señor Frodo no va a ningún lado sin mí.
4: Jeff Cowen, el que hacía de Gordy, dejó la interpretación y ahora se dedica a la abogacía dentro de la industria, aunque el caso más sorprendente es el de Jonathan Kijuan, nuestro Data, quien ya había sido tapón en Indiana Jones. Bien, pues después de los Goonies, abandonó la interpretación y de un tiempo a esta parte empezó a aparecer en series de televisión y en la película Todo a la Vez en Todas Partes, con la que ganó, ojo, un Oscar.
1: Es cierto, no lo recordaba, a mejor actor de reparto. ¿Hombre? Es cierto, es cierto. Nos faltaría hablar de Corey Feldman, bocazas, cuya vida daría para un libro entero.
4: Cierto, de convertirse en una de las estrellas juveniles más populares de los 80, acabó cayendo por culpa de sus excesos con el alcohol y las drogas. Y en el caso de las chicas, su repercusión ha sido bastante escasa. Aunque Martha Pimplen, la que hacía de Steph, no ha parado de trabajar en pequeños papeles de televisión.
12: ¡Abajo, agachaos! ¡Ahora veréis los agujeros de bala en la parte de atrás! ¡Qué susto! ¡Casi me da un ataque!
13: ¿Os hemos asustado? Bocaza, ¿sabes que eres más guapo por detrás?
14: Sí, ¿quieres ver algo de susto? Mira esto.
15: ¿Qué hacéis vosotras aquí? ¿Cómo habéis venido?
13: Os hemos seguido.
1: Y aunque antes apuntábamos que el rodaje fue bastante complejo, pero creo que fuera de las cámaras los actores se hicieron grandes amiguitos, ¿eh?
4: Pues mire, se reúnen siempre que pueden con motivo de alguna convención o aniversario de la pandilla más famosa de los Muelles de Goon. que si el 25 cumple años, el 30, el 40 y vamos, que van camino del 50. Y en todos esos encuentros han mostrado su interés en grabar la ansiada secuela que nunca llega.
1: ¿Es verdad? ¿Y por qué?
4: Bueno, pues el crítico de cine Francisco Javier Millán, con el que hemos hablado, tiene su propia teoría. Escucha.
5: Spielberg comentó que él fue el ideólogo, ¿no?, de todo esto. Dijo que encontrar un MacGuffin, encontrar un nuevo objeto que buscar, una nueva aventura, le resultaba tremendamente difícil. Claro, no hay nada tan magnífico como un barco pirata español. Además, escondido en una gruta en Oregón, en los Estados Unidos, en un acantilado. Aquello es espectacular, ¿no? Entonces, lograr un MacGuffin tan grande en una secuela, pues seguramente la secuela terminaría perdiendo porque no tendría esa originalidad, ¿no?, que tiene esta película original.
1: Hombre, razón no le falta, ¿eh?
4: Sí, bueno, en todo caso, tengo que decirte que Los Goonies 2 ya salió al mercado, aunque en forma de videojuego. Y no quiero arruinar la infancia de nadie, pero incluso la película tuvo su propia versión porno titulada Punis. ¿Te puedes imaginar?
1: Pues no me la imagino, pero me lo voy a apuntar para verla, que bueno, me interesa.
4: Pues ganas tendrás.
1: Que tengas buena semana, Lucía.
4: Hasta la semana que viene.

0: Esto es una barbaridad, ¿eh? Siempre estamos en este programa con el tópico del tiempo, que corre que se las pela, pero es que es así. 41 años ya del estreno de Los Goonies. Pastora, muy buenas noches.
1: Buenas noches.
2: ¡Qué jóvenes éramos hace 41 años, eh!
0: ¿Unos chavalitos?
1: Pues no, yo sí, pero hombre. No te digo los que tenía. Pero los Goonies no era una cosa que yo viera.
0: Bueno, decíamos que los Goonies tienen 41 años, como también los tiene la película que nos trae hoy Pastora Vega. Escuchen.
3: La próxima vez que cambies de opinión, hazlo con tu dinero.
4: Te han comprado un título, baronesa. No me han comprado a mí. Podrías haber pedido permiso.
5: Ya lo hice. Y ella me lo dio.
3: ¿Por qué tu libertad es más importante que la mía?
5: No es cierto. Yo jamás he interferido en tu libertad.
0: Pastora, una de las películas más aclamadas de la historia.
1: Mira cómo se me ponen los pelos.
0: De punta, de
1: como
0: punta.
1: Como escarpia. Porque es que cada vez que escucho la música de esta película, me emociona e inmediatamente empieza a aparecer por mi cabeza, ¿sabes? Escenas, secuencias, diálogos. Es un historión maravilloso, historia fundamentalmente. ¿Es la biografía de una mujer?
0: ¿Hemos dicho el título?
1: No.
0: ¿Cuál es?
1: Memorias de África.
0: Seguro que la gente por la música, como tú decías, la ha reconocido enseguida.
1: Claro, es que la música es muy, muy especial. Tuvo muchísimo éxito de crítica, de público. Recaudó muchísimo dinero. Creo que fueron 28 millones de dólares. Consiguió muchísimos premios. Muchísimos, de todo tipo, BAFTAs, tal, pero sobre todo 7 pedazos de Oscars a la mejor película, mejor dirección, mejor guión adaptado, mejor banda sonora de John Barry, fotografía, arte y sonido. Es que no le puedes poner un...
0: Madre mía,
1: pero
0: peliculón.
1: Peliculón basada en un libro, que es el primer libro de esta escritora danesa llamada Karen Blixen, que tuvo que ponerse un seudónimo, porque acuérdate que en esos años, principios del siglo XX, las mujeres no podían hacer prácticamente nada, claro, solo escribían los hombres.
0: Efectivamente.
1: Solo entonces se puso un nombre, Isaac Dinesen. Entonces el guión está adaptado por Kurt Lütke, y está basado en este libro, básicamente, que es la historia, una experiencia personal, en otro libro de ella que se llamó Sombras en la hierba, y en algunos otros textos, porque todo esto ocurre en África. Es una película que yo cada vez, no sé si te pasa a ti, pero es de esas películas que cada vez que la pasan por la tele,
0: me
1: engancho y me la vuelvo a ver entera. Porque es que descubro detalles, sobre todo la interpretación de esta genia, que es Meryl Streep, me deja siempre sorprendida, gratamente sorprendida. Fíjate que no la quería Sidney Pollack, que es el director de esta película, porque pensaba que era poco atractiva sexualmente. Que él quería para este personaje una actriz que fuera, no sé por qué, una, no sé cómo sería en realidad Karen Blixen, pero quería que estuviera como más buenorra.
0: Y Meryl Streep tiene muchas cualidades, pero no es una mujer exuberante así a primera vista.
1: No, bueno, pues a ella le dio igual, ¿eh? Se presentó en el casting y lo dejó loco porque había trabajado el acento, ya sabes que ella es una experta en acentos. Ajá. El acento danés. Es que una genia. Bueno, aquí en el doblaje lo que hemos oído no es lo mismo, hay que escucharla en versión. Recomiendo siempre escuchar las películas en versión original, sobre todo cuando hay este trabajo de composición. El personaje de Robert Redford, por ejemplo, es un personaje británico e intentó hacer acento británico, que parece ser que a los americanos y a los británicos no les cuesta mucho, pero no quedaba bien. Y entonces Sidney Pollack dijo, bueno, pues tú haz yo lo americanizo. Y Jeremy Irons, otra anécdota, quería hacer este personaje, peleó durante años por hacerlo.
0: Que se enfadó mucho,
1: Enfadó mucho cuando se enteró que al final Sidney Pollack había optado por su amigo, Robert Redford, con quien ya había rodado un montón de pelis.
0: Dijo que era demasiado americano y demasiado viejo.
1: Exacto, esa fue ¡ay, Jeremy! Pero que sabes que te digo que yo creo que está increíble, que ha sido un acierto que fuera Robert Redford en lugar de Jeremy Irons. Pero porque fíjate, tienen una química, sí, estos dos en pantalla impresionante.
0: Fíjate, Pastora, lo distinto que hubiese sido, porque se hablaba en primer lugar que dirigiese esta película Orson Welles, luego se dijo David Lean y por último fue Sidney Pollack. Pero claro, si la llega a protagonizar, la dirige Orson Welles, la protagoniza Jeremy Irons y se habló en lugar de Meryl Streep de Audrey Hepburn, hubiese sido otra película totalmente distinta.
1: Por supuesto, para que veas lo importante que son los castings.
0: Sí.
1: El personaje de Meryl Streep, cuando ella fue al casting, que parece ser que se puso como todo lo sexy que ella podía ser, con una cosa ceñida para realzar el pecho, pero sobre todo lo que le demostró a este señor es que la fortaleza del personaje... que tiene, es una mujer muy elegante, pero como metida para adentro. Es una mujer que parece frágil, que parece introvertida, que parece que bueno, que la vas a tocar y se va a deshacer, y es todo lo contrario. Es una mujer fuerte, valiente, profunda. Me encanta el personaje de que interpreta Meryl Streep, y encima con el acento, que además te lo crees.
0: Sí, sí, sí.
1: Desde el minuto uno. Y es una película llena de escenas, pues, que se han convertido ya para siempre en escenas icónicas del cine romántico.
6: Creo que puedo ayudarla. Rompió a reír sin medida y sin pausa, mientras sus ojos vagaban perdidos. ¡Ja, ja! Dijo. Bien claro veo ahora que sabe remar el diablo. Adiós, adiós.
7: Se está saltando versos.
6: Suprimo los trozos aburridos. Incline la cabeza. Reza bien quien bien ama al hombre, a la bestia y al pájaro.
0: Tú fíjate, Pastora, decías, había una química especial entre Robert Redford y Meryl Streep. En esta escena, que es el lavado de pelo...
1: El famoso lavado de pelo cuando se van los dos de safari y al lado...
0: A mí Robert Redford me lava el pelo así y me recita a Coleridge y le hago ojitos a Robert Redford. No es lo mismo que si yo te lavo el pelo a ti y te recito con 100 cañones por banda, por ejemplo.
1: No, no es lo mismo. Viento en popa, no. Y este texto es el verdadero texto que parece ser que está en el epitafio del auténtico Finch Hatton, del cazador... Que bueno, que tuvo esta historia de amor con ella, porque es esta historia de amor y este recuerdo lo que, digamos, es el detonante para que ella empiece a escribir la historia. La historia la voy a resumir muy rápidamente. Esta mujer se casa con su primo, un varón, varón von Blixen-Finecke, por supuesto un matrimonio de conveniencia, cero amor, y se van los dos a Kenia porque él tiene que dirigir una plantación de café. Este es el punto de partida. Llegan allí y todo empieza a desmoronarse. Primero hay muchísimas dificultades con esta plantación de café. Ella descubre que este hombre es un mujeriego tremendo y, bueno, pues también se habla en esta película no solo de amor y desamor, sino se habla de lo complicado que es el encuentro colonizador y colonizado, europeos y nativos. Y mientras a ella se le va desmoronando este proyecto de vida, ella siente que cada vez ha encontrado su lugar en el mundo, que es ahí, en Kenia, en ese lugar maravilloso que se lleva fenomenal con todos los nativos. Sobre todo hay una relación muy bonita con su ayudante, que es una relación, sí, de superior a inferior, pero al mismo tiempo se entienden con mirarse, de una lealtad impresionante que te conmueve, te conmueve hasta las lágrimas esa relación. O sea, que es una película que toca muchos palos y luego habla de este amor imposible. O sea, cuando ella ya está pensando qué desastre todo, pero no me quiero ir de aquí porque estoy muy feliz, aparece Robert Redford, con esa cara de él y esas hechuras de Robert Redford, que es un cazador muy aventurero, y entonces se enamoran y tú te enamoras con ellos. Te enamoras de Robert Redford, te enamoras de Meryl Streep, pero es un amor imposible. ¿Por qué? Por lo que acabamos de escuchar. Él, su libertad es su verdadero amor, no la cambia por nada, él vive el presente y ella quiere un compañero fiel. Entonces son dos maneras también de entender el amor cuando hay esa química tan potente entre dos seres humanos, y cómo las mujeres a veces entendemos las cosas de una manera y los hombres de otra, y en medio de eso, cuando ella se está dando cuenta, ahí está, digamos, este desencuentro, o hay un punto de giro en el guión fantástico, y es que la plantación arde, un incendio. Entonces ya ¿para qué te cuento? La tragedia, la pobre tiene que plantearse muy seriamente volver a Europa, empieza a recoger su casa, que hay una secuencia que está toda la casa vacía. Bueno, la escenografía, el arte, el vestuario, es que todos los detalles, es que es una joya. Yo la volvería otra vez a ver para fijarme en todo.
0: Fíjate, Pastora, que se habla siempre de la escena esta del lavado de pelo como una de las más sensuales, no solo de esta película, sino de la historia del cine. Pero hay otra que me parece a mí muy sensual y es cuando van en la avioneta y se juntan las manos.
1: No.
0: Y dices tú, ¡buah! Aquí arde
1: Troya. Para que tú veas que comunicar en el cine... emociones, no hace falta. O sea, te llegan mucho más con esa sutileza. ¿Cómo íbamos a imaginar que una de las escenas más eróticas del cine es un lavado de pelo en medio de la selva? Que, por cierto, estaban unos hipopótamos cerca y las pasaron canutas porque como un hipopótamo se enfade, ríete tú del león. Por cierto, escena del león también importantísima, que claro, como se va con el de safari, que ahí es cuando se terminan de enamorar, de pronto, león que viene. Y entonces estaba atado con una cuerda. Y no funcionaba, acción, y no funcionaba. Y se notaba, y tal. Y entonces Sidney Pollack hace lo que ya hemos visto tú y yo a lo largo de estas noches, que muchos directores hacen, que es que dan una contraorden sin que la actriz se entere. Y entonces dice, cortad la cuerda. Y entonces ella rueda este plano... creyendo que el león está atado,
0: pero
1: hasta
0: no
1: que se da cuenta
0: atado.
1: Que no está atado y que viene hacia ella. Entonces la cara de pánico de Meryl Streep es auténtica, que es lo que pretendía él. Se enfadó porque le pareció un truco muy, muy sucio. Pero luego, por lo visto, en alguna entrevista dijo, no, pero luego me alegro porque me he sentido muy orgullosa de ser tan valiente y de poder contarle esto a mis nietos.
0: Y quedé muy bien en pantalla,
1: mañana.
0: Muy creíble.
1: Sí.
0: Bueno, tengo que confesarte que para mí la película no está mal.
1: No te gusta mucho.
0: Pero un poco blandita.
1: Sí, bueno, yo creo que es una película... A muchos les ha parecido un pastiche romántico, pero yo creo que es una película que habla de cosas importantes de una forma luminosa, muy luminosa. No sé, muy, muy... No te quedas con mal sabor de boca. No sé cómo decirte. No. Sin embargo, pasan cosas muy tristes.
0: Sí. A mí hay una frase que decía Sabina y que me parece estupenda, muy acertada. Dice, las historias de amor no tienen final feliz. Si es amor, no tendrá final. Y si lo tiene, no será feliz.
1: Sabina, como siempre, dando en el clavo.
0: Que yo soy más de Fast and Furious, Guerra Mundial Z.
1: ¿Sí? Ay, es que los chicos, de verdad, sois muy, muy, muy pesaditos todos, ¿eh?
0: Pero ahora te voy a poner la música de John Barry para que se te
1: erice
0: el vello nuevamente.
1: Favor. Para mí sigue siendo, después de 41 años, vamos, el símbolo del cine épico, romántico y de un trabajo de todo el equipo técnico y artístico impresionante.
0: Me imagino que la habrán visto la mayoría, pero si no lo han hecho, por favor, véanla. Vean esta película muy recomendable. Pastora, que tengas buena semana.
1: Igualmente.
0: Te pongo la música, ¿vale?
1: Por favor, te lo pido.
0: Venga.

0: Lo que decía en la presentación de esta segunda hora, que hoy nos está quedando un programa muy, muy cinematográfico. David Zurdo, J. Pelirrojo, muy buenas noches.
1: Muy buenas noches, Arturo.
0: Porque tu historia, J., no, pero la de David Zurdo sí podría ser muy de cine o muy de cuento.
2: Las dos cosas, ¿no? A lo mejor sí. No sé, es un poco...
1: Pero eso es por cuentista más que otra cosa, ¿no?
0: Eso es por David, no por la historia.
1: Claro.
2: No, culpa mía no es esto, ¿eh?
0: ¿Vamos a ella?
2: Sí, por favor, claro.
0: Porque, como decía, hay historias tan extrañas que parecen escritas por un novelista con exceso de imaginación. Es decir, tú no, David Zurdo.
2: Hombre, gracias por la confianza y por el apoyo, Arturo. Muchas gracias.
0: Nada.
2: Vamos a correr un tupido velo, como suele decirse, y vamos a la historia mínima de 1985.
0: Vale.
2: Que efectivamente tiene ese toque de cuento, ¿no? Porque hay algunas historias que además son extrañísimas. Bueno, en esta cuestión de historias extrañísimas, yo creo que tiene su sitio de honor las curaciones milagrosas. Vamos a decir milagrosas siempre entre comillas, ¿no? Y hoy vamos a hablar de una en concreto, pero también luego de otras más. Las hay que están, por cierto, documentadas por médicos en los hospitales, periodistas, testigos, de todo.
0: Vale. Pues venga, cuéntanos esa curación milagrosa de 1985.
2: Tenemos que viajar, con imaginación, por supuesto, a Fuente del Maestre, un pueblo de Badajoz. Allí vivía Rosa Paz, una niña en ese momento de 12 años, de familia humilde. Bueno, lo que le ocurrió, milagro o no, fue tan extraordinario que acabaría siendo conocida esta niña, esta chica, como la Bella Durmiente extremeña.
0: Pero se llamaba Rosa Paz.
2: Sí, sí.
0: ¿Y cómo la llamaban? ¿Rosa o Paz?
2: Rosa.
0: ¿Rosa?
2: Sí.
1: Paz.
0: Se lo acabas de inventar, te lo he notado en la cara.
2: Pero ha sonado convincente, ¿no?
1: La llaman Rosita.
0: Rosa. Bueno, el caso es que el apodo ese de la Bella Durmiente extremeña suena a cuento. No sé si es que todo es un cuento.
2: No insistas con lo de cuento, Arturo, que no. No. Por la forma, insisto, que sí tiene forma de cuento, pero por el fondo no lo es. Pero bueno, yo lo cuento, valga la redundancia, y luego tú juzgas por ti mismo lo que creas, ¿no? Pero bueno, detrás del nombre de este nombre de Rosa Paz, había informes médicos. Todo comenzó en la víspera de Reyes de 1985, de nuestro año en cuestión. Uh-huh. Rosa estaba disfrazada de San José, cosa curiosa, ¿no? Para una función escolar, cuando empezó a tener unos dolores de cabeza tremendos, ¿no? También mareos, pérdida de equilibrio.
0: Y eso me da a mí que acabó mal,
2: fatal,
0: supongo.
2: Fatal, acabó muy mal, porque Rosa primero la trasladaron a Badajoz, después a Sevilla, le hicieron biopsias, análisis, bueno, y al final lo que le diagnosticaron es una encefalitis muy grave y su estado fue empeorando, no había manera de evitarlo hasta entrar en coma.
0: ¿Y cuánto tiempo estuvo así?
2: Pues 8 meses, Arturo. 8 meses, pero no simplemente era que estuviera, vamos a decir, como dormida. Es que tenía crisis epilépticas, tenía parálisis, respiración alterada.
1: ¡Ostras!
2: Bueno, acabó alimentándose por sonda y necesitando oxígeno, también constante, o sea, estaba fatal. Bueno, los médicos llegaron a decirle a la madre que ya no había nada que hacer y ya, pues eso, después de un tiempo la enviaron a casa.
0: ¿A casa a morir?
2: Literalmente, sí, sí, a esperar el fatal desenlace.
1: ¡Wow!
2: Una TS del pueblo iba 3 veces al día para cambiarle el suero. Claro, estaba viva, aunque estuviese moribunda, digamos, ¿no? Le administraba también la medicación, le ponía Valium para las convulsiones y según él, pues la niña estaba prácticamente muerta, o sea, cuando ya la llevaron a casa. De hecho, el párroco, también de la localidad, era una familia religiosa, llegó a administrarle la extrema unción, pero aquí es justo donde la historia da un giro.
0: Así me gusta. Ahora es cuando viene el milagro.
2: Como siempre, tu sagacidad, Arturo, no nada. Aunque ya no me sorprende. Bueno, era la Nochebuena de 1985, exactamente a medianoche, ¿no? Entre la Nochebuena y ya el día de Navidad. Y la madre de Rosa y una vecina estaban rezando junto a la cama como hacían todos los días. Y de pronto, Rosa se incorporó gritando, ¡mamá! ¡Antonia!
1: ¡Wow!
0: ¡Ay, qué susto!
1: Wow.
0: O sea, como si no hubiera pasado nada después de meses en coma.
2: Y encima dijo que tenía hambre, que eso es lo único, por cierto, que a mí no me extraña, todo lo demás. Pero bueno, no olvidemos que estamos en España, esto es importante. La vecina Antonia, que es, por eso

0: niño Jesús desapareció y en ese momento ella se despertó. Bueno, vamos a hacer, por cierto, un pequeño inciso, Arturo, porque estos sucesos inexplicables han ocurrido y ocurren en otras ocasiones. En algunas no se trata de sueños o visiones, y yo creo que es interesante que escuchemos un fragmentito. A ver, aquí en esta casa tenemos un programa mítico de misterio, Espacio en Blanco, de Miguel Blanco.
1: ¿Miguel Blanco?
0: Claro, y entonces aquí vamos a escuchar al investigador de fenómenos paranormales, David Cuevas, en este programa.
2: Hablamos de entidades que se presentan de forma real, no como si fuera un espectro entre brumas, no en una suerte de sueño premonitorio, sino personas que nos podemos encontrar, pues como nos estamos viendo ahora mismo tú y yo, Miguel. No sé si son ángeles, pero desde luego, en la forma de actuar, cuando menos lo parecen. Un sacerdote que no existía, un médico que no existían y dos personas que sanan de forma espontánea.
1: Yo sé que es difícil de creer, pero hay tantas cosas que no conocemos. ¿Tú sabes, David, lo que diría Jota del caso de Rosa?
3: A ver,
0: pues
1: para que no nos escuche.
0: Me puedo imaginar algunas cosas, pero así, pues no sé qué diría.
1: Diría, eso lo suben a TikTok con música épica y millones de visitas garantizadas.
3: Y tendría razón. Y no sería mentira.
0: Por eso, sí. Vamos, sin ninguna duda, pero bueno. Y a saber, por cierto, los comentarios que surgirían en las redes sociales de esto.
3: ¡Falso!
0: Claro, pero
3: todo
0: sí, o al revés.
3: ¡Actuación!
0: Claro, pero bueno, esa es otra historia.
3: Las lentejas de mi madre están mejor.
0: Esa seguro que saldría. Pero bueno, la cuestión es que la curación milagrosa de Rosa Paz pues resultó desconcertante para sus propios médicos, que reconocieron que la recuperación de la niña era como mínimo sorprendente. Vamos a dejarlo ahí. Vale. Y el párroco del pueblo no quiso utilizar la palabra milagro, por una cuestión de prudencia, pero admitió que no tenía explicación.
1: David, ¿Rosa se recuperó del todo?
0: Por completo.
1: Sí.
0: Y la casa familiar, claro, se convirtió en una especie de centro de peregrinación, porque había pues vecinos, curiosos, pero también creyentes, ¿no? Todos querían pues ver a la niña que había vuelto de ese coma irreversible. La cosa en aquel momento se fue, yo creo que un poco de madre, porque empezaron todo el mundo a hablar de ello, y hasta el diario ABC llevó a la historia a portada el 13 de enero de 1986, ¿eh? Uh-huh. Y lo llevó con este titular, que también, a ver, aquí hay que entender que hay que vender periódicos, pero la bella durmiente de Badajoz sonríe tras 8 meses de coma.
1: Un tanto sensacionalista. Pero bueno, en estos casos cada uno puede pensar lo que quiera, porque no hay pruebas tangibles. No. Pero cuando hablamos de curaciones milagrosas, hay un lugar que siempre aparece.
0: No hay ninguna duda de qué lugar estás, digamos, diciendo, te estás refiriendo a él.
1: Está por L.
0: El santuario de Lourdes, claro, en Francia. Bueno, aquí me gustaría decir, Arturo, algo que para mí es muy interesante, porque yo creo que hay muchas personas que piensan que en Lourdes pues aceptan cualquier clase de supuesto milagro, ¿no? O que automáticamente una curación, pues ya está, se acepta.
1: Uy,
0: y ya
1: no,
0: está.
1: Son muy estrictos. ¿Eh?
0: Todo lo contrario, por eso te digo. Hay un comité médico internacional que tiene médicos pues muy, muy importantes, y algunos creyentes y otros no, además, ¿eh? Y bueno, de hecho, de las más de 7.000 supuestas curaciones que han investigado este comité,
1: ¿sí?,
0: desde el siglo XIX, por cierto, pues ¿cuántas crees, Arturo, que están aceptadas como inexplicables por ese comité, ya digo, de científicos serios?
1: ¿De 7.000?
0: De 7.000.
1: Pues un, yo qué sé, 10%.
0: Vamos a escuchar mejor un audio de la película Hospitalarios, Las manos de la Virgen.
4: Lourdes recibe cada año a 2 millones de peregrinos. Es uno de los santuarios marianos que más visitas recibe. 161 años después de las apariciones a la pequeña Bernadette, existe un indudable efecto llamada. Se han registrado en Lourdes 7.000 curaciones inexplicables para la ciencia, instantáneas y sin dejar secuelas. La Iglesia Católica solo ha reconocido de esas 7.000 a 69, un 1%.
1: Decía yo un 10%, un 1%, solo 69 de más de 7.000.
0: Bueno, Arturo, la película realmente es de 2019, o sea que ahora estamos en 2026, y ahora son 72. O sea,
1: poco más, tres eso, más.
0: Poquísimas en relación con el total investigado.
3: Pero 72.
0: Ojo. 72,
1: ojo. O sea, te lo creas o no, esto no va como en las películas del oeste de me tomo un tónico, me levanto y milagro.
0: No, para nada, eso en absoluto es así. Para que una curación sea reconocida, fíjate, tiene que cumplir unos criterios que son durísimos. Tiene que, la enfermedad, haber sido diagnosticada perfectamente, en primer lugar. O sea, no puedes decir, es que me ha dicho un solo médico que pasa. No. Tiene que ser grave, incurable o muy difícil de tratar, ¿no? Uh-huh. Y la recuperación tiene que ser súbita, completa y duradera.
1: Toma.
0: Claro, porque si no podría parecer que te has curado un momento y luego de repente te mueres. O sea, pues no. Entonces, para que no haya confusiones, se define así, o se toma en serio así, una curación espontánea o milagrosa. Y bueno, además, lo que te decía antes, que es muy importante, Arturo, algunos médicos de este comité son creyentes, pero otros no. Y esto también creo que le da más credibilidad al hecho de que, bueno, la seriedad con la que se hace esto es mucho mayor que lo que muchos podrían pensar, ¿no?
1: Claro. Entonces, ¿esas 72 curaciones tú crees que son de verdad milagrosas?
0: No se puede asegurar, Arturo, no se puede asegurar. Lo que sí que es cierto es que la ciencia, esto ya no es dudoso,

0: es que la ciencia no puede explicarlas hoy. ¿Que inexplicable significa necesariamente sobrenatural? Pues no tiene por qué. Pero lo que sí que reconoce la medicina es que, como hay procesos biológicos que no se entienden del todo, podrían deberse a eso. Pero también podrían deberse directamente a una causa sobrenatural. O sea, como mínimo, esto para mí resulta impactante.
1: ¿Y podrías contarnos alguna de esas curaciones inexplicables?
0: Sí. Además, una de las últimas reconocidas, ¿no? De las últimas, me refiero, de este grupo de 72, pues una de las que a lo mejor hacía fue la número 65, que es que esto es tremendo, ¿eh? Ocurrió en 1952, que los procesos son muy largos para aceptar que una curación es milagrosa. Es el caso de la francesa Ana Santiniello, que tenía una enfermedad cardíaca gravísima, estaba desahuciada, visitó Lourdes y aseguró sentirse curada de repente. Y efectivamente sobrevivió décadas sin recaídas.
1: Qué bien, oye. Pero claro, al margen de esto también hay quien hace negocio de la credulidad y la desesperación de la gente.
0: Sí, eso siempre. Y bueno, ahí Internet está al acecho, Arturo. Eso es así. Llega hasta tal punto la cosa que una doctora, hace tiempo, hizo una campaña en redes para alertar sobre todo a los más jóvenes. Para que no sean crédulos, que no se crean cualquier tontería que diga cualquiera. Vamos a escuchar un audio de Radio Televisión Española Noticias.
2: Se hacen pasar por nutricionistas y prometen dietas milagro.
3: Hasta 5 kilos en tan solo una semana.
2: O incluso oncólogos que ofrecen tratamientos contra el cáncer.
4: ¿Sabías que el MMS es un tratamiento eficaz contra el autismo, el cáncer, el SIDA y la diabetes?
2: A través de las redes sociales se venden promesas, terapias, productos milagros sin base científica que llegan a millones de personas. Contenidos seductores que se viralizan y que son un peligro para nuestra salud.
5: ¿De verdad crees que sé de lo que estoy hablando? ¿Por qué? ¿Porque llevo esta bata? ¿De verdad te vas a creer lo primero que diga cualquier charlatán de Internet?
2: Ella, en realidad, sí es médico y ha recreado esta campaña para desmontar estos contenidos.
5: No existe ningún medicamento que pueda curar milagrosamente todas las enfermedades. Y al igual que un brazo roto no se arregla con bailes virales, la depresión no se arregla solo con sonrisas y actitud positiva.
2: Porque un problema de salud mental requiere un seguimiento médico como cualquier otra enfermedad. Y los productos naturales o mágicos no son inocuos.
1: Pues ya lo saben. Ojito.
0: Sí, importante, Arturo, que se utiliza mucho. Natural y saludable no son lo mismo.
6: No.
0: La cicuta es natural y te mata.
1: Efectivamente. Bueno, para terminar y volviendo al caso que nos ocupa, a la historia mínima de hoy, la de Rosa Paz, yo creo que la clave está, David, fíjate, después de meditarlo mucho, en el plato de lentejas de Antonia de la vecina.
6: Que lo olió.
1: Eso explica muchas cosas.
0: El verdadero milagro, Arturo, es la cocina extremeña.
1: Donde estén unas buenas migas o un cojondongo, que se quiten los milagros.
0: No, es que es un milagro.
6: Es que los crean.
1: Bueno, momento de cambiar de historia. Vamos ahora con la musical, porque creo que hoy Jota viene a recordarnos que la música también es una industria, es una forma de hacer negocios y poder ganar dinerito, ¿no?
6: Exacto, Arturo. Y de hecho, hoy vamos a hablar de una de las jugadas empresariales más importantes de la historia de la música pop. Y es que en agosto de 1985, Michael Jackson compró ATV Music, una editorial británica que controlaba unas 4.000 canciones y entre ellas estaba buena parte del catálogo de John Lennon y Paul McCartney, de los Beatles. La cifra de compra que se suele citar ronda los 47,5 millones de dólares.
1: Pastizal.
6: Y como sé que David es una persona que le gusta buscar las tres patas al gato, quiero dejarlo claro desde el principio. Michael no compró los discos de los Beatles, no compró los masters, compró los derechos editoriales. Es decir, una parte fundamental de la propiedad de las composiciones.
1: No sé, David, pero yo lo he entendido, ¿eh?
0: Yo no.
1: Vamos, que no se llevó a casa las cintas originales de Abbey Road en una bolsa del súper.
0: Ay, entonces ¿para qué lo compró?
6: Aunque tengo que decir, Arturo, que habría sido una imagen maravillosa, ¿eh? Y que lo hubiese hecho además con una bolsa de pipas o algo así para ir comiéndolas mientras escuchaba las canciones luego en casa, pero no. Lo que compró fue algo menos fotogénico pero muchísimo más rentable: el derecho a ingresar dinero cuando esas canciones se licenciaban, se versionaban, sonaban en televisión, en cine, en anuncios o en cualquier explotación comercial. Y ahí está la clave del asunto. Michael Jackson entendió que una canción no era solo una canción, era un activo.

0: Tiene gracia, Jota, que empecemos con Paul McCartney, porque esta historia también tiene un puntito de amistad que acaba regulinchis, ¿eh?
1: Regulinchis tirando incómodas, ¿sí?
0: Sí,
1: sí. Michael y Paul habían colaborado en The Girl Is Mine, la canción que estamos escuchando de fondo, y que estaba incluida en el disco de Thriller, y después en la canción 666. Se llevaban bien, compartían humor, estudio y cierta complicidad, y según se ha contado muchas veces, Paul le habló a Michael del valor de los catálogos musicales. Le explicó que poseer canciones podía ser más importante que vender discos. Y Michael, que podía parecer un niño grande en muchas cosas, para los negocios tenía una mirada afiladísima.
0: O sea, McCartney le dio la clase teórica y Michael Jackson aprobó el examen comprando el temario.
1: Exactamente. Es como si tú le dices a David, mira, invertir en cafeterías da dinero. Y al día siguiente David ha comprado Starbucks, ¿sabes?
0: Lo veo capaz, me gusta.
1: Pues algo así. Cuando ATV salió a la venta, Michael pujó fuerte y se llevó el catálogo. Y claro, dentro estaban muchas canciones de Lennon y McCartney. Aquello fue simbólicamente enorme. El rey del pop, el artista que dominaba la era MTV, comprando una parte esencial del cancionero sagrado de los años 60.
0: Hombre, yo entiendo que para Paul McCartney aquello tuvo que doler, porque no hablamos de canciones cualquiera, hablamos de Yesterday, de Let It Be...
1: Efectivamente. Para el público eran clásicos, pero para Paul eran parte de su vida. Pero legalmente, los derechos editoriales estaban en otro sitio desde hacía tiempo. La historia de los Beatles con su propio catálogo ya venía torcida desde los 60. Michael no inventa esa herida, pero sí se convierte en el rostro más famoso de ellas.

0: Yo creo, Jota, que aquí habría que explicar bien la diferencia, porque se suele decir, Michael Jackson compró los Beatles, y eso suena a que podía entrar en casa de uno de ellos, de Ringo, y decir, chavalín, tú me perteneces.
1: ¿Te imaginas? Ya, ya, pero no, no, no, obviamente no. En plan, Ringo, toca para mí. La cuestión es que si escuchas una grabación original de Come Together, ahí hay derechos sobre la composición y derechos sobre la grabación. La composición es la canción escrita, melodía, letra, estructura. La grabación, el máster, es esa versión concreta registrada por los Beatles. Michael compró derechos editoriales sobre composiciones, no los másters de los discos. Uh-huh. Por eso podía beneficiarse de licencias de esas canciones, pero no significaba que tuviera las cintas originales ni que fuese dueño de cada sonido grabado por la banda.
0: Y yo supongo que eso en 1985, con él ahí en todo lo alto, en la cima, después de Thriller, uh-huh, también cambia la imagen del artista, ¿no? Ya no, sí, no es solo el cantante que baila mejor que nadie, de repente se convierte en empresario, en propietario, en...
1: Tal cual, Arturo. Sí, sí, sí, y eso fue revolucionario. Hasta entonces, el relato popular de la música iba de discos, giras, videoclips, fans gritando y estrellas bajando de limusinas. Michael añade otro nivel, el artista como dueño estratégico de derechos, no solo interpreta, compra catálogo, invierte, controla patrimonio cultural. Y ojo, esto no era un capricho de estrella aburrida, era una muy buena jugada a largo plazo.

0: Es impepinable que escuchando Billie Jean uno piense en el moonwalk, en el guante, en la chaqueta, pero es que detrás estaba un tipo que también pensaba en contratos.
1: ¡Ojo! Y mucho, Arturo. Michael entendió que las canciones podían valer tanto o más que las grabaciones. Que una obra bien colocada en un catálogo puede generar dinero durante generaciones. Y hoy esto nos puede parecer normal, porque hemos visto ventas millonarias de repertorios de Bob Dylan, Bruce Springsteen, Queen, y fondos de inversión comprando canciones como quien compra edificios. Pero en 1985 aquello todavía no estaba en la conversación de la calle.
0: Era un visionario este hombre. Vio antes que muchos que el catálogo era el ladrillo del negocio musical.
1: Yes, el catálogo como patrimonio, como inversión y como poder. Porque quien controla derechos, controla decisiones. Dónde puede sonar una canción, en qué contexto, por cuánto dinero. Y también controla una parte del relato. Que una canción de los Beatles aparezca en un anuncio no es solo una operación económica, es una decisión cultural.
0: Y luego llegó Sony, ¿no? Porque esto no se queda solo en que Michael Jackson compró la ITV y ya está.
1: Así es. 10 años después, en 1995, Michael fusiona ATV, como has dicho, con Sony Music Publishing.
0: ATV.
1: Para crear Sony ATV, que acabaría siendo una de las editoriales más poderosas del mundo. Ese movimiento confirma que la compra de 1985 no fue una extravagancia. Fue la primera piedra de un imperio editorial. Michael vendió parte de la participación, sí, pero la operación multiplicó el tamaño y la influencia del catálogo.
0: O sea que mientras medio mundo seguía hablando de sus sombreros, de sus coreografías, de sus vídeos caros carísimos, él estaba ahí sentadito en una mina de oro musical.
1: Sí, y de oro con partitura. Pero lo más interesante es que esta historia también tiene una especie de justicia poética rara, casi de guión de Hollywood, porque años después Eminem parodió a Michael Jackson en el vídeo de Just Lose It en el 2004. El vídeo no fue precisamente cariñoso, se burlaba de su imagen, de sus escándalos y de toda esa caricatura pública de Michael en sus años más difíciles. Michael se enfadó, lo criticó públicamente y pidió que se retirara con educación, ¿eh? Pero por supuesto Eminem no hizo ni caso. En 2007, Sony ATV, la compañía que Michael compartía con Sony, compró Famous Music, un catálogo enorme que incluía los derechos de las canciones de Eminem, entre otros artistas. Por lo que a partir de ahí, si bien no retiró el videoclip, sí que empezó a ganar dinero cada vez que la canción sonase en algún lado. Tú te reíste de mí, pero yo me quedo con las ganancias de tu música.
0: Oye, qué bonita venganza, así, sin levantar la voz. ¡Qué gusto!
1: Es que esa es la gran moraleja, Arturo. En la música, a veces el poder no está en quién canta más alto, sino en quién firma el contrato adecuado. Y ahí, el moonwalk se hace con abogados.
0: Jota, me ha gustado mucho la historia de hoy. ¿Sabes por qué? Sobre todo porque me ha dado otra opción a la hora de invertir que ni me planteaba.
1: Vas a empezar a incorporar canciones.
0: Sí,
1: en tu...
0: yo con un par de ellas, por ejemplo, ¿cuánto puede costar los derechos de La Perla, de Rosalía?
1: O
0: Nueva York, de Bad Bunny.
1: Creo que va a ser más fácil que incorpores mi catálogo o algo así, ¿sabes?
0: Yo estaba pensando
1: más económico,
0: no, que ser ambicioso. Hay que ser ambicioso en este mundo. Bueno, voy a hacer cuentas. Muchas gracias por la historia.
1: Un placer, Arturo.
0: Y también a ti, David Zurdo. Que tengáis buena semana, amigo.
2: Igualmente, Arturo.
0: Pues solo me queda ya que darles las gracias de parte de todo el equipo de Delfines. Patricia Costa, Lucía Sancho, José Antonio García, Mara Petersen, Pastora Vega, David Zurdo y J. Pelirrojo. En el control de sonido, Juan Capón, una semana más. Y ante el micrófono, Arturo Martín. Disfruten de la semana. Nos encontramos en 7 días. Adiós.

0: 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Son las 3, las 2 en Canarias.
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0: Buenas noches. Acuerdo de paz entre Estados Unidos e Irán que va a ser ratificado con la firma de ambos gobiernos este viernes en Suiza y que pone fin a una guerra que se inició el 28 de febrero con los bombardeos del ejército estadounidense sobre Teherán. El pacto pone fin de inmediato y permanente a las hostilidades entre ambos países, algo que se extiende también al Líbano, que durante este tiempo ha sido objetivo de la ofensiva por parte de Israel contra la milicia Hezbollah. El conocido ya como Acuerdo de Islamabad incluye detalles como el compromiso de que Irán no va a desarrollar su programa nuclear o la reapertura del estrecho de Hormuz, algo que ha confirmado ya el presidente de Estados Unidos Donald Trump en su red social y también su vicepresidente J.D. Vance. Que en una entrevista en la cadena norteamericana Fox News ha dicho que hay tres cosas que cree que son importantes para que el pueblo estadounidense valore lo que ese acuerdo supone. En primer lugar, es la reapertura inmediata del estrecho de Hormuz y, por supuesto, el levantamiento del bloqueo naval que han mantenido sobre Irán a raíz de ello. Marina Corredor.
2: El memorando de entendimiento se ha cerrado este domingo, según ha confirmado el viceministro iraní de Exteriores, Ali Garabadi. Garabadi, en la televisión estatal iraní y ha confirmado ese cese inmediato y definitivo de la guerra. Y ha añadido que este es el momento del entendimiento que se alcanzó a pesar de nuestra total desconfianza hasta nuestros enemigos. No confiamos en el enemigo, dice. Nuestra confianza reside en nuestra fuerza militar, nuestras capacidades diplomáticas y el apoyo y la unidad de nuestro pueblo. Por ello, dice, la implementación de este memorando de entendimiento es de suma importancia. Contamos con planes específicos para supervisar el cumplimiento de los compromisos de Estados Unidos, dice, en virtud de este memorando. Durante los próximos días se van a mantener en contacto con los equipos negociadores para limar diferencias. En el caso del programa nuclear iraní, su desmantelamiento, se abre un periodo de 60 días para abordar cuestiones como la destrucción del uranio enriquecido o la negativa al acceso de armas nucleares.
0: Las reacciones a este acuerdo de paz no dejan de sucederse. Alemania, Francia, Reino Unido e Italia se han mostrado ya incluso dispuestas a levantar sanciones a Irán tras ese anuncio, siempre, eso sí, que se cumpla con lo pactado.
2: Por su parte, el secretario general de la ONU, Antonio Guterres, ha celebrado ese acuerdo de paz que considera, dice, un paso definitivo hacia una solución pacífica del conflicto.
0: Es una noticia que se ha cogido con entusiasmo por los mercados a esta hora, mercados asiáticos que suben en su apertura. En Japón, el Nikkei, el índice de referencia, sube más de un 5% tras abrir con aumentos a partir del 3%. Por su parte, el principal índice de la bolsa de Seúl en Corea del Sur, el Kospi, se dispara a esta hora más de un 6% en la apertura.
2: El petróleo, por su parte, se anota descensos en esta madrugada. El Brent baja casi un 4% y el barril se sitúa en los $83.90. El de Texas, el referencia en Estados Unidos, baja más de un 4,5% y su barril cuesta a esta hora $81. Recordamos que durante lo más crudo del conflicto, los precios de ambas referencias llegaron a superar los $110.
0: Comienza una semana clave para el futuro del Partido Socialista y del Gobierno con la declaración de José Luis Rodríguez Zapatero ante el juez Calama por el caso Plus Ultra los próximos miércoles y jueves, en un hecho histórico, y es que por primera vez en democracia un expresidente del Gobierno va a declarar como investigado. Desde el PSOE, la líder de los socialistas en Aragón, Pilar Alegría, ha aparcado cualquier juicio de valor hasta que Rodríguez Zapatero declare.
3: Todavía no ha tenido ni la oportunidad de declarar. En los próximos días lo hará y yo espero respuestas para todas las preguntas. Condenar a las personas antes de que se escuche, lógicamente, a la otra parte no entra dentro de un Estado de Derecho y creo que hay que, por supuesto, que respetar esa presunción de inocencia.
0: Y esta tarde, Begoña Gómez, la esposa del presidente del Gobierno, Pedro Sánchez, va a acudir a la cita preliminar ante el juez Peinado, que podría llevarla a juicio con jurado popular, citada por presuntos delitos de tráfico de influencias, corrupción en los negocios, apropiación indebida y malversación en el caso de su cátedra en la Universidad Complutense de Madrid. En los deportes, fútbol está a punto de finalizar el penúltimo partido de la cuarta jornada del Mundial. En estos momentos, Fran Espín, buenas noches, con victoria en los instantes finales para Costa de Marfil.
4: Buenas noches, justo ahora mismo acaba de finalizar el minuto 90. Amad Diallo, el jugador del Manchester United, ha marcado el gol de la victoria. Tres puntos trabajados y sufridos porque ambos equipos han tenido varias ocasiones. Ecuador ha estrellado el balón tres veces contra la madera y Costa de Marfil una vez. Seguimos en clave mundial porque en una hora comienza el Suecia-Túnez, mientras contamos las horas para el debut de la selección española. Les recordamos que hoy lunes a las 6 de la tarde juegan contra Cabo Verde. Y en balonmano, el Barça se ha proclamado campeón de la Champions. Lo ha logrado después de superar en la final al Fuse Berlín por 37-34. Escuchan a su técnico Antonio Carlos Ortega.
5: Yo creo que esta ha sido quizás la Champions de la gestión, ¿sabes? De la gestión. Han pasado cosas internas en el equipo durante la temporada que ha habido que gestionar y ahí me pongo un sobresaliente, ¿no?
4: Ya son 13 los trofeos continentales para la sección de balonmano de los azulgranas.
0: Es todo, sigan informados en esta sintonía y en rtv.es.
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0: Solo en la confianza en el otro, decía Aristóteles, puede haber felicidad. Preocuparse del nosotros y de los asuntos públicos es la única posibilidad de ser felices. La confianza ha sido a lo largo de los siglos el pegamento que ha hecho posible una vida en común. El clan que nos respalda, nos ayuda, nos protege, nos ha permitido llegar a lo que somos hoy. ¿Cómo llegamos entonces a pensar que estar solos era una señal de fortaleza? ¿Por qué hoy nos cuesta tanto confiar en el otro si nacimos para hacerlo? Se pregunta el filósofo David Pastor Vico en su libro Filosofía para desconfiados. Es fundamental indagar en las causas que nos han llevado a vivir de espaldas al otro, recuperar esa confianza innata. ¿Y si confiar, se pregunta Vico, fuera el acto más revolucionario del siglo XXI? Repensar los vínculos humanos en tiempos de polarización y sospecha, pero aceptar que no somos tan diferentes y que está en nuestras muchas similitudes la posibilidad de regenerar la confianza mutua pasa por dejar de medir el mundo por el tamaño de nuestras manos y recuperar el pensamiento crítico. Pasa por reencontrarnos en las calles y no en el peligroso pseudo-clan de las redes sociales. Hoy encendemos el fuego de la cueva para iluminar la confianza, para reivindicar el nosotros. Esto es Sapiens. Bienvenidos, bienvenidas.
1: 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Paula Ayer.
2: Queremos pan, pero también queremos rosas. Queremos todo lo bello que hay en la vida. ¿Veis esa pancarta? Esa pancarta es de 1912, de Lawrence, Massachusetts, cuando 10.000 obreros inmigrantes, la mayoría de ellos mujeres, tuvieron que luchar contra salarios míseros. Y fue una lucha larga y violenta, pero ¿sabéis lo que pasó? ¡Ganaron! ¡Ganaron! ¿Vale? Nadie os va a dar rosas gratis. ¿Sabéis cuándo obtendréis las rosas? Cuando dejéis de suplicar y os organicéis.
0: Saludamos ya a nuestro invitado de hoy. David Pastor Vico es ya un habitual en la Cueva de Sapiens. Es ese ocnos de la mitología griega que nos ayuda a dudar, que no a sospechar, a ejercitar nuestro pensamiento crítico. Es ese yo que siempre abraza a nosotros. Filósofo, ensayista, divulgador, un Sócrates moderno que consigue reunir a miles de personas para hablar de filosofía, para repensarnos como humanos. Después de Ética para desconfiados y Era de idiotas, hoy revisitamos con él las páginas de su primer libro de la trilogía, Filosofía para desconfiados, una reivindicación del nosotros, publicado por Ariel. Muy buenas noches, Vico, bienvenido.
3: Buenas noches, Paula, estoy aquí en mi cueva, estoy en mi casa, así que yo encantadísimo de compartir un ratito, que vamos a estar como 5 o 6 horas hablando, ¿verdad?
0: En la Cueva de Sapiens ya sabes que no tenemos prisa, Vico, que se detiene el tiempo. Solo los animales y los dioses, diría Aristóteles, pueden vivir en soledad. El animal humano es un ser social y para ese vivir con los demás, Vico, hemos necesitado confiar en el otro, ¿no? Tener la valentía de reconocer a los demás como yo mismo, o mejor aún, escribes, a mí mismo como parte de los demás. Esa podría ser una buena definición de confianza, ¿no?
3: Yo creo que es como una base teórica, ¿no? Es un marco que nos permite entender por qué la confianza es tan importante. Y si lo entendemos así, las cosas empiezan a tener orden. Tú sabes que a los filósofos nos gusta categorizar mucho, ¿no? Entonces necesitamos ese marco. A ver, la confianza sí, pero ¿por qué? Bueno, pues porque los seres humanos somos animales gregarios, sí, pero somos gregarios porque nos gusta estar con los demás o porque necesitamos estar con los demás. Y en ese desarrollo es donde te das cuenta de que se necesita cierto pegamento.
0: Claro,
3: y ese
0: porque
3: pegamento
0: vemos esos signos de confianza en los primeros clanes, ¿no? Como nos dices, las primeras estructuras culturales, sociales, políticas, como herramientas de supervivencia. Pero entonces surge esa pregunta, ¿es un rasgo innato o adquirido, ¿no?
3: Es que esa parte del libro para mí es una de las más... Mira, se me pone la piel hasta chinita. Es de las más apasionantes, voy a decir por qué. Porque quizás sea de las partes de mi obra más especulativa. Yo soy un filósofo, a pesar de mi aspecto rubicundo y medio vikingo, soy un filósofo muy serio, muy académico, muy cuadriculado, incluso hasta el humor lo tengo muy sistematizado. Pero esta parte es una parte más especulativa porque hay mucha literatura, pero muy poco hilada con respecto al tema. Hay mucho sobre rasgos de definición de especie, pero hay muy poco sobre unir esto a un concepto como la confianza. Y ahí es donde yo me atreví a trabajar sobre ese asunto, ¿no? Y dice, oye, ¿por qué hay rasgos que son comunes a todas las especies? ¿Por qué incluso cuando Hernán Cortés se encuentra con Moctezuma ya en el año 1521 en Tenochtitlán, uno se da un regalo a otro, ¿no? Y siempre hay... Y ahí es cuando te das cuenta de que la necesidad de demostrar al otro que no lo quieres agredir, hagas después lo que hagas, pero la necesidad de que no lo quieres agredir, que quieres estar en paz, que necesitas, ojo, eliminar la incertidumbre que hay entre el comportamiento del otro y el tuyo, ahí es donde se me presenta un terreno magnífico para hablar de la confianza y llevarlo al campo biológico y decir, a ver, somos el animal más desfavorecido de la, vamos a decir, de la creación. Ya sabes que no soy creacionista, no se lleven las manos a la cabeza. Pero somos un animal muy, muy poco apto al desarrollo.
4: Muy vulnerable.
3: Claro, o sea, nacemos y necesitamos un grupo que nos proteja. Además, nacemos y tenemos la necesidad innata de mamar. O sea, esto es la única forma de alimentarse. Pero no todas las especies pueden mamar de cualquier pecho. Y además tenemos la necesidad innata de agarrarnos, de que nos den seguridad. Y este agarrarnos es esta flexión que hacemos con las manos y con los pies cuando nos tocan, ¿no? Como cuando éramos simios y cabalgábamos al lomo de nuestras madres peludas, de nuestras madres o de cualquier otra madre o padre que nos pusiera encima. Y ahí es donde yo, quizás en un bidibidloque, quizás en una cinta mágica, es donde intento hacer esta conexión con la confianza. Es decir, hay rasgos que son innatos en el ser humano que demuestran, si se hace una lectura ad hoc, demuestran confianza. Y a partir de ahí, entonces ya es mucho más fácil que desarrollemos un concepto de confianza que desde el innatismo nos permita después ser un pegamento social y posteriormente, muy a posteriori, como hacemos con el amor, racionalizarlo. Porque lo que está claro es que primero sentimos amor y después decimos, ¿y esto qué es?
4: Claro, es muy interesante porque esa confianza innata, biológica, también se ve en nuestra gestualidad, ¿no? Se desprende de ese choque a los 5, de un abrazo, del gesto más íntimo de dar de comer a alguien, como nos decías, o de cuidar a alguien, ¿no? Está ahí la anécdota de Margaret Mead cuando le preguntan cuál es el origen del ser humano, pues ese fémur roto que alguien curó, ¿no?
3: Claro, a mí hay una cosa que me parece maravilloso y que hay veces que no lo hacemos. No sé si los filósofos, hay veces que no queremos caer como ñoños, ¿no? Pero es el origen del beso. Como sabes, en Filosofía para Desconfiados hablo del origen del beso, el origen que los antropólogos dicen que es el origen, que es la dación de alimentos. Y hay una parte súper bonita que se nos está olvidando, y aquí voy a hacer una reivindicación a la necesidad de cuidarnos en todas las etapas de nuestra vida, desde el nacimiento hasta la senectud, ¿no? Que es pensar que el beso, dicen los antropólogos, que nace de la necesidad de dar comida masticada de una boca a otra. Lógico que pensemos que a los bebés que todavía no tienen dientes, y si además tenemos carestía de leche materna, pues las madres masticaban la comida y una vez que la masticaban se la pasaban a sus hijos a la boca, de boca a boca, ahí está el beso, la dación de comida. Pero cuando después vemos la película de los colmillos del diablo y vemos a Anthony Quinn haciendo de un esquimal, hay una imagen muy interesante que es como la esposa de Anthony Quinn, en este caso, mastica la comida y se la da a su madre de boca a boca. Y se ve en la película perfectamente. ¿Y por qué? Bueno, pues porque las mujeres en esta tradición inuit son las que tienen que masticar las pieles de foca para curtirlas y se quedan sin dentición. Entonces, las mujeres a partir de los 40 o 45 años ya no les quedaban dientes y tenían que volver a hacer lo mismo que se hacían con los niños. Y en este caso eran las hijas, o intuyo que también los hijos, los que le daban de comer con la boca. Y eso, que hoy no puede dar mucho asquito, a mí me parece un rasgo antropológico precioso y maravilloso que defina a la perfección esa idea que tiene José Antonio Marina de que los hombres, los seres humanos, no solo somos seres humanos por ser sociales, sino por somos seres humanos por ser políticos y cuidar los unos de los otros.
4: Esa confianza innata, ese cuidado y la cultura que viene después, que perfila ese concepto, que lo va transformando, porque ahí llega la gran pregunta, ¿no? Si vivimos en grupo y tenemos las herramientas para confiar, si somos en esencia igual que hace 200.000 años, ¿dónde surgió el problema, ¿no? Y es muy interesante, Vico, comprobar que las primeras leyes, las primeras normas de convivencia empiezan a ser necesarias cuando aparece el concepto descendente, ¿no? Esa economía de subsistencia deja paso a la economía de negocio, las ciudades crecen, no nos conocemos entre nosotros, empezamos a necesitar normas que nos protejan y amparen.
3: Claro, porque la confianza, una vez que se la desarrollamos ya como seres autónomos dentro de un sistema tribal, dentro de un sistema clánico, se basa fundamentalmente en el autoconocimiento de cada uno de nosotros. Todos nos conocemos. Si yo nazco en una tribu, yo conozco absolutamente a todos los miembros de la tribu. Si mi tribu es una tribu paleolítica, pues somos cazadores, recolectores y poco más, y podemos pescar si estamos cerca de un río. Pero si ya saltamos el salto y nos vamos al neolítico, de repente ya podemos ser agricultores y ganaderos. Y entonces, si nos va muy bien cultivando, como pasó por ejemplo en aquel valle del Tigris y el Éufrates, ¿no? Donde surgen Uruk y surgen Ur y todas estas primeras ciudades, de repente hay algo que hacemos también muy bien los seres humanos, que es que cuando comemos suficientemente y nos sobra la comida y bebemos suficientemente, somos muy buenos haciendo muchos más seres humanos. Esto es algo que se nos da muy bien. Si se nos dan las condiciones oportunas, hacemos muchos más seres humanos, ¿no? Y claro, al hacer más seres humanos, las ciudades crecen y los conceptos de proximidad, de conocimiento, se van diluyendo. Y de repente llega un momento que una ciudad que puede tener 3,000-4,000 habitantes ya no es semejante a un clan, ya no hay esas posibilidades de conocimiento mutuo. Y como ya sabes que defino que la confianza es saber que el otro hará lo que tú esperas que haga bajo un sistema moral que todos aceptamos, y que la contraprestación de la confianza es la responsabilidad, o sea, hacer aquello que los demás esperan que tú hagas, cuando la ciudad crece suficientemente, de repente se diluye un poco la confianza, se merma la confianza, porque ya no conozco a todo el mundo, empieza a desconfiar de que el otro no haga lo que tiene que hacer, y ahí es donde aparecen, oh milagro de los milagros, las primeras leyes. Muy divertido, Paula, cuando yo hablo con mis colegas que son abogados y gente del mundo de las leyes, que ellos siempre ponen la justicia y la ley por encima de la moral, y yo tengo que explicarle, digo, no, mira, bájate del burro, que esto te lo tuvieron que explicar en primero de ética del derecho. Primero son las morales. Las morales después necesitan pasarse por escrito. Escribimos las morales para que se puedan promocionar entre otras personas y que todos los conozcamos. Pero cuando la moral va cambiando, las leyes van cambiando. O sea que lo primero es la moral y después son las leyes. Y entonces, claro, ahí es donde aparecen estos primeros códigos, como en el código de Urnamun, que cito en Filosofía para Desconfiados, que resulta que las leyes que son mucho más estrictas son aquellas que tienden a mantener la posibilidad de confiar en los demás que aquellas otras leyes que intentan legislar acciones azarosas, como puede ser, por ejemplo, bueno, pues que no cierres bien una acequia y que inundes el campo de tu vecino. Ojo, inundar el campo de tu vecino puede hacer que tu vecino ya no tenga alimento durante toda una temporada. Entonces la ley te obliga a mantenerlo económicamente, darle de comer y una compensación, o sea, una multa. Lo que se, hoy veremos una multa. Sin embargo, si te acuestas con la mujer del vecino, te matan. Oye, creo que es mucho peor dejar una familia sin comer que poner los cuernos al vecino, ¿no? Pues no, en el sistema tribal no, en el sistema de las primeras ciudades no, porque ese hecho lo que hacía era desfigurar la confianza social, desconfigurar la posibilidad de confiar en tu vecino, y por eso era necesario redefinir y poner los métodos coercitivos suficientes como para que se pudieran mantener la confianza dentro de la población, que era, además, esto no lo pongo en el libro, pero aparecerá en el siguiente, que va a haber un siguiente, era además la forma también de proteger a la ciudad, porque verán, somos muy buenos confiando los unos en los otros siempre que sea nuestra tribu, pero a la tribu que viene de lejos, cuidadito con ellos, ¿eh? Somos también muy buenos en la guerra, por lo tanto es necesario una autodefinición muy clara, saber quiénes somos y confiar en nosotros para cuando llegue el momento de darse de bofetones con los vecinos.
4: ¿Qué pasó con la confianza a lo largo de la historia? Durante un tiempo Vico, la conciencia de clase también fue pegamento, ¿no?, de esa confianza, pero luego en un par de generaciones el individualismo, la desconfianza se instalaron en las ciudades, también impulsado por el capitalismo y el consumismo, ¿no? En un sistema superpoblado, escribes, es mucho más fácil controlar a los individuos haciéndoles creer que son únicos, que son especiales. El éxito del sistema, nos recuerdas, se basa en hacernos creer que no existen nosotros, ¿no?
3: Claro, es duro. Todo parece contraintuitivo, ¿verdad? Esto se cuenta así, y alguien que esté instalado en el individualismo más feroz escucha este mensaje y dice, ¡ay! Algo no suena bien. Si yo soy muy individualista, yo soy muy dueño de mi pensamiento y yo soy muy libre de actuar como yo quiera. Y un jamón. Mire usted, esto no funciona así. Y para eso hay que acercarse a la filosofía, descubrir, entre otras cosas, como planteo en el libro, que hay muy pocas ideas que sean nuestras, que vivimos sobre el préstamo de ideas de que durante siglos y milenios se han ido estableciendo y que las usamos convenientemente, y que en determinado momento, y hay una fecha muy clara, que es la caída del Muro de Berlín y la caída de la Unión Soviética, uh-huh, entre el año 1989 y el año 1991-92, en el que se desbalancea el mundo. Un mundo que estaba en el balance más o menos precario de un primer, segundo y tercer mundo, primer, uh-huh, mundo, el mundo libre, segundo mundo, el mundo soviético, del orden del Tratado del Pacto de Varsovia, y el tercer mundo, el que ya conocemos, en vías de desarrollo. Cuando desaparece el segundo mundo, queda el campo abierto para que el primer mundo se convierta en el gran mundo hegemónico. Y este gran mundo hegemónico se da cuenta de que la conciencia de clase, algo promocionada por el segundo mundo, que estaba tanto en su mundo como en todos, o sea, hay que recordar, a ver, vean cine, por favor, vean cine. Hay una película de un actor que todos van a poner ahora el culo cuadrado, que es Sylvester Stallone, que es la película que se llama Fist, y es una película donde él encarna a un sindicalista en Estados Unidos en los años 50. Y esta película es una película maravillosa, un sindicalista del mundo del sindicato de la automoción, de los camiones. En esta película vemos que hay un sentimiento de pertenencia y de clase en Estados Unidos fortísimo. En Era de Idiota yo colocaba la segunda carta desde la Casa Blanca que escribe el presidente Roosevelt. Y en esta carta el presidente Roosevelt habla de cosas como, por ejemplo, que Estados Unidos tiene que garantizar, claro, no se había acabado la guerra y veían como Rusia, la Unión Soviética, la iba ganando. Y decía, Estados Unidos tiene que garantizar el acceso libre y gratuito a la educación de todos sus ciudadanos, a la sanidad de todos sus ciudadanos y la posibilidad de tener vivienda. Esto es bolchevique para un presidente de Estados Unidos. Bueno, pues todo esto se diluye y se va al garete cuando en el año 89 cae el muro de Berlín, la Unión Soviética se ve que había escondido sus miserias muy bien, y entonces dice los Chicago Boys, o sea, ese grupo de economistas de la Universidad de Chicago, esta es la nuestra y vamos a hacer que el neoliberalismo campe a sus anchas. Y lo primero que tengo que hacer es atomizar la sociedad, hacer que las clases sociales se difuminen, hacer que el sentimiento de pertenencia de clase se difumine, y de repente en barrios de, yo qué sé, Hortaleza, Vallecas, Pino Montano, cualquier barrio obrero, de repente, en ese franja que va desde el año 92 al año 99, por ejemplo, los mismos pisos que eran de clase obrera se convierten en clases medias. Los colegios que eran para niños de clase obrera se convierten en colegios de clase media. No aumentan, los pisos siguen siendo la misma miseria, 80 o 90 metros cuadrados si tienes suerte. No crecen habitaciones y además no aumenta el poder adquisitivo del españolito medio. Al contrario, ha perdido muchísimo desde entonces. Pero nos inoculan algo que el efecto Forer potencia, que es creernos mejor de lo que somos. Este juego constante es el que nos lleva hoy en día, de aquellos polvos, estos lodos, a una sociedad completamente atomizada, a una situación donde nadie conoce al vecino, ni quiere conocerlo, ni entiende la necesidad, y a una población aborregada y acrítica, porque resulta, hoy lo sabemos, que el criticismo se fundamenta en el conocimiento del otro y de los otros, en el entendimiento de que todas las realidades son válidas mientras no vulneren algunas cuestiones fundamentales, y que esto nos permite engrandecer nuestro mundo, ensanchar los límites, que diría mi querido Eugenio Trías, ¿no? Y claro, así, de repente, se justifica cómo alguien muy individualista acaba comprando el discurso de millones, creyendo que es propio y siendo perfectamente manipulable.
4: Qué interesante, el pensamiento crítico crece con el otro, ¿no? En el nosotros, en ese entendimiento de lo común. De hecho, muy simbólica esa etimología, Vico, de uno de tus libros, corrupción, que significa de manera literal la acción de romper con lo común, ¿no? Con lo nuestro. La posibilidad, Vico, se llama juventud, escribes. Según las estadísticas, la confianza disminuye con la edad. Los jóvenes son más propensos a confiar en los demás y por eso propones que sean ellos los que tomen las riendas, ¿no? Para avanzar hacia ese nuevo contrato social que permita recuperar la confianza.
3: Sería magnífico, aunque necesitamos
4: educación,
3: ayuda.
4: Que educación, de eso vamos a hablar ahora.
3: Necesitamos mucha ayuda. Necesitamos educación, pero educación en grandes palabras. No educación pequeñita, no educación política, que es una crítica que hago en el libro muy fuerte, que sé que me puede costar algún disgusto. La educación no puede ser tomada como una bandera política que pretenda promover ciertos cambios porque a ciertas siglas y a ciertos partidos le interese decir lo que es blanco es gris y lo que es gris es negro. No, esto no funciona así. Porque entonces lo que estamos haciendo es destruir la posibilidad de que las nuevas generaciones se conozcan, tengan poder y se empoderen. Pero es que no le interesa el poder. No le interesa porque lo que no quiere es alguien que lo desbanque. Y esto es algo que tuvimos que aprender y que comento en mis otros dos libros y aquí también. Tenemos que aprender de países que han hecho pactos de Estado por la educación, que son pactos de Estado inviolables, gobierne quien gobierne. Y si, tú lo sabes perfectamente, en educación tenemos un refrán maravilloso que dice: aquello que funciona, no lo imites, cópialo. Así de fácil, cópialo. Y tenemos la oportunidad, porque tenemos muchos modelos, algunos modelos de éxito, que nos permiten ayudar a los jóvenes a que sean mejores que nosotros para que, llegado el momento, nos quiten de en medio. Y una de las cosas que digo en el libro, y esto duele porque nadie se quiere ver en esa tesitura, es que si no sumas al desarrollo de los jóvenes, apártate. Y si sumas, bueno, pues sigue ahí, pero siempre con la cautela suficiente para saber cuándo te tienes que quitar de en medio. No, estoy hasta las narices, Paula, muy enfadado, perdónenme el tono. Me enfada ver que critiquemos a la juventud, que digamos que son... que si son de cristal, que si no tienen criterio, que no tienen capacidad de sacrificio, cuando somos nosotros los padres los que los hemos educado así. Y cuando ellos están intentando desmarcarse de nosotros, haciendo las cosas diferentes, decimos que así no puede ser, que tienen que seguir haciendo las cosas como nosotros lo hemos hecho, que hemos demostrado perfectamente que es una mierda de forma de hacer las cosas. ¿Por qué? Porque fruto de cómo hacemos las cosas, tenemos el mundo que tenemos y los hemos educado como los hemos educado. Por lo tanto, todo es un problema de echarle las culpas al otro, el famoso tú cuoque, ¿no? Tú más que yo, sin darnos cuenta de que estamos cercenando la posibilidad de desarrollo. Y ahí van apareciendo las redes sociales.
4: Claro, porque educar, guiar, como nos recuerda el término latino, es fundamental, pero ¿quién guía, quién educa? Tú nos hablas de esas tres esferas que influyen en la educación, ¿no? Hablabas de la educación formal, pero es fundamental el ámbito familiar y afectivo, y ese otro tercer pilar, el de la presión social y los medios de comunicación, porque no podemos olvidar que, como hemos visto, todos tenemos ese impulso animal de pertenencia a un grupo en el que podamos confiar, de sentirnos seguros, y esto puede volverse una terrible arma de doble filo, ¿no? En manos de quien sabe cómo aprovecharse de esa necesidad, y ahí llegan las redes sociales, se aprovechan de esa necesidad que tenemos de pertenecer a un grupo, de esa pseudogrupo que es la red social.
3: Claro, una red social es un pseudoclan, es un pseudoclan virtual, pero bueno, ya hemos descubierto, y lo he publicado en los libros anteriores, que no somos capaces, y en este también, no somos capaces de diferenciar entre lo virtual y lo real. Nuestro cerebro no tiene esa capacidad, y a un like actuamos, nuestro cerebro actúa, o sea, responde exactamente igual que si ganara dinero o que si comiera chocolate, que es un eufemismo para decir tener sexo, ¿no? O sea, realmente nuestro cerebro es una mezcla bioquímica brutal donde los pensamientos tienen cierta fuerza, pero no son realmente los que son capaces de hacer que la máquina se mueva, ¿no? La máquina se mueve a unos niveles que quizás a los filósofos pues se nos escapa. De tal manera que han aparecido, justo en el momento adecuado, aparecen las redes sociales. Digo el momento adecuado porque es el momento en el que los primeros hijos de los nuevos clases medias se dan cuenta de que están mucho tiempo solos. Porque las clases medias empiezan a mandar a los hijos a colegios que están muy lejos, porque claro, son colegios privados, y si no tengo mucho dinero, son concertados, pero claro, público no, porque yo soy clase media, entonces yo tengo que ir a algo que me distinga de mi vecino. Por lo tanto, cuando los hijos se van cada vez más lejos, tienen menos posibilidad de jugar con sus propios vecinos del entorno y estar desarrollándose con ellos de igual a igual y conocer, etcétera, etcétera. Y entonces, de repente, en ese ínterin, aparecen las redes sociales y sobre todo los teléfonos inteligentes. Año 2010, aparecen los teléfonos inteligentes, ya está más que estudiado, sobra la literatura científica, y el que no me crea, pues que la busque. Sabemos que desde el año 2010 a esta parte, todos los problemas mentales se han disparado, pero se han disparado por 100. Y claro, ¿por qué? Pues porque, a ver, vamos a explicarlo muy sencillo, muy tonto, para que la gente lo entienda. Una red social, esto el mismo ejemplo pongo en el libro, no es un banco en el parque. En un banco en el parque yo llego y me siento con mi amigo, me pongo a charlar de lo bello y de lo sublime y no pasa absolutamente nada. Nos sentimos bien, crecemos espiritualmente, crecemos como personas, echamos un buen rato juntos. Si quiero me puedo subir al banco, puedo empezar a pegar voces como en aquellos parques ingleses donde puedes dar un discurso subido en un barco y no pasa nada. Sin embargo, entrar en una red social es entrar en una empresa privada. A ver, vamos a entenderlo. Facebook, Twitter, Twitch, Instagram, etcétera, etcétera. Todas estas son empresas privadas que cotizan en Nasdaq y todas se nutren del flujo de información que nosotros generamos, y ellos no generan nada. Ellos tienen un algoritmo que está hecho para que pasemos el máximo de tiempo posible enganchado a esta red, porque ellos viven de la publicidad que son capaces de colocar y viven del mercadeo con nuestros datos, con nuestras intenciones. Y ojo, más oscuro todavía, viven gracias a otras empresas o otros gobiernos que pagan dinero para cambiar la forma de pensar y de actuar de los que consumen estas redes. Bueno, pues resulta que en los niños de 16 a 4, 5 o 6 años sabemos que ese impacto es demoledor, absolutamente demoledor, machaca. Y entonces, claro, es necesario prohibir esto, que es en la que nos encontramos ahora. Pero, Paula, yo soy más crítico, ¿eh? Mucho más.
4: Vamos a profundizar en esa medida anunciada esta semana, la prohibición de las redes sociales a menores de 16 años, porque en este libro, Filosofía para desconfiados, lo explicas muy bien, ¿no? En esa preadolescencia, el animal humano empieza a desarrollar las diferentes facetas de la proyección de su personalidad hacia los demás, ¿no? Empieza a desarrollar diferentes roles de conducta en casa, con los amigos, en el colegio, con desconocidos. Va creando ese yo público y yo privado, y más aún un yo íntimo en el que entran sus miedos, sus inseguridades, sus debilidades. En el espacio físico, en el espacio real, los jóvenes pueden saber con quién compartir cada uno de esos yos. Pero ¿qué ocurre con las redes sociales, donde todos se llaman amigos sin serlo, ¿no?
3: Claro, que fíjate el detalle. Cuando hablamos de Rousseau y hablamos del gran contrato social, el contrato social es una metáfora. Nadie firma nada, ¿no? Pero lo aceptamos y formamos parte. Sin embargo, en las redes sociales sí hay un contrato de verdad. Hay un contrato vinculante. Cuando tú te abres el perfil, tienes que aceptar las condiciones que allí están marcadas. Y esas condiciones son condiciones leoninas, que nadie en su sano juicio firmaría, donde dejas al albur de la posibilidad, y si no lees la letra pequeña y si no tienes el celo suficiente, el poner en qué colegio estudiaste, cuáles son tus familiares que están en la red, cuáles son tus amigos que están en la red, dónde te mueves, a dónde vas, desde dónde publicas, cuáles son tus intereses culturales, económicos, políticos. A ver, lo voy a explicar fácil. Cuando yo voy a comprar el pan y entro en una panadería por primera vez en mi vida, yo a esta persona le digo, pues quiero dos barras, me da dos barras y me voy. Y al cabo de muchas veces ir, la persona, la panadera o el panadero me dirá, ¿qué quiere, dos barras? Y yo sé, ah, usted es Vico, ¿verdad? Lo he visto por aquí con sus hijas. Sí. Ay, usted, no, yo me llamo Isabel. Hola, Isabel, que también estos son mis hijos. Al cabo de un tiempo vamos conociendo la realidad de estas personas, pero no deja de ser más que la información que esa persona nos quiere dar. O sea, el yo público en el que nos movemos. Nos vemos yo en público. Y después hay un yo privado. Ese yo privado es el yo privado que yo consumo y construyo con aquellas personas a las que yo quiero contarle las cosas. Mi familia, mis amigos, algunos compañeros de trabajo, o sea, el entorno en el que yo quiero decir las cosas. Y después, como bien apunta, está el yo íntimo. En ese yo íntimo entra muy, muy poca gente y a veces no entra nadie. Es donde están los complejos de verdad, lo que nos atemoriza. Como decían en la obra de Frank Herbert, que no aparece en la película y me da mucha lástima, es esa zona en el corazón en el que no te atreves ni siquiera a mirar, ¿no? Ese es el yo íntimo. Bueno, pues la red social yo firmo directamente para pasar del yo público al yo privado. Directamente, o sea, desaparece el yo público porque está todo puesto en la red y inmediatamente todos los que entren en la red van a ver mi yo privado. Ese yo que construyo solo para la gente que yo quiero en el mundo real. Y sin embargo, en la red social está absolutamente abierto. ¿Y qué sucede? De todo. Porque ancha es Castilla, porque nadie va a ponerle, en este caso, las puertas al campo, nadie. Y porque además eres producto de mercado, trabajas para una empresa un montón de horas, el último estudio que se hizo en México, lo hizo Motorola y la UNESCO, y resultó que los chicos mexicanos pasan, atentos, 24 horas al día con el teléfono encendido. Duermen con el teléfono encendido, con las notificaciones encendidas para, en cuanto les mandan un mensaje, verlo. O sea, imagínate los trastornos de sueño, de atención. Ya conocemos la literatura. De hecho, yo voy más allá. Voy a decir una cosa absolutamente impopular, pero esto es lo que hay. Como tú me has abierto el micrófono, voy a aprovecharme. Yo no quiero ser Tiresias ni quiero ser Casandra. Pobre Casandra que le escupió a Apolo en la boca y siempre que decía el futuro nadie se lo creía, ¿no? A ver, no quiero pecar de Casandra, pero lo vamos a ver pronto en Australia, cuando veamos que las redes sociales que están siendo no permitidas a menores de 16 años no van a poner mucho problema en que entren por una puerta de atrás estos jóvenes. Porque no deja de ser una empresa privada, ¿me entienden? O sea, una empresa privada que no tiene, que les da igual la salud mental de los jóvenes, que ellos se deben a cotizar en bolsa y se deben a sus accionistas y no se deben a la política de Australia ni de España. Por lo tanto, pondrán las cosas fáciles. Y además tenemos a jóvenes muy enganchados a las redes que ya se está haciendo suficiente ruido como están privándote de tu libertad. Y entonces nada más que por reacción por reacción, no por creencia, sino por reacción, van a buscar esas puertas traseras y van a entrar en las redes sociales. Y al final diremos, madre mía, no hemos sido capaces de acabar. Y entonces pasará algo que es lo que ya deberíamos haber hecho, sin ningún pudor y sin ningún problema. ¿Por qué no restringimos el acceso a los teléfonos móviles a menores de 16 años? Ya está, no pasa nada.
4: Y tú vas más allá, como dices, Vico, porque todo esto, ¿a quién beneficia, no? Haces una reflexión muy interesante sobre la libertad de expresión. Cuando un régimen totalitario quiere controlar al pueblo al que oprime, lo primero que anula es la libertad de expresión, de asociación. Libertades, Vico, que en realidad son no solo derechos, sino necesidades vitales del ser humano. Y aquí volvemos a las redes sociales, porque en un país democrático pueden convertirse en una especie de espejismo, ¿no? De promesa de libertad, de comunicación, de confianza, a un clic de distancia, pero bajo el control y los intereses de esas grandes empresas, en ocasiones ligadas con el poder político.
3: Claro, bueno, pero es que el ejemplo lo tenemos, joder, es que, perdón por el latín, pero es que tenemos tanta literatura, Paula, tenemos tantos ejemplos, porque Elon Musk compra Twitter. O sea, ¿por qué Facebook dice públicamente que cambia la forma de pensar y de sentir de Australia? Si Australia es el primer país, a ver que la gente lo entienda, y esto, busquen Cambridge Analytics y métanse un poquito en esta suciedad. Si Australia es el primer país que ha negado el acceso a sus jóvenes a Internet hasta los 16 años, es porque Australia fue el campo de experimentación de Facebook para inocular depresión en los jóvenes. Y lo hicieron y lo consiguieron. Y esto no me lo invento yo, esto es público y notorio. Esto hay literatura científica y legal sobre esto. Y pueden ustedes darse cuenta como modificando los algoritmos suficientemente y mostrando ciertas informaciones y ciertos sesgos, consiguieron amplificar la depresión y que los jóvenes se sintieran mal. Madre mía, esto no es una herramienta cualquiera, ¿eh? Esto, perdón, esto es como un medicamento. Y aquí Paracelso tiene razón. El problema no es que sea un veneno, no. El problema son las dosis. Pero es que muy poca dosis de cianuro te mata. Muy poca.
4: Vico, antes de despedirte, tenemos que hacerte las tres preguntas clave de Sapiens que hacemos a todos nuestros invitados y que ya conoces bien. David Pastor Vico, ¿quiénes somos?
3: Qué difícil. Ya no sé qué contesté las dos veces anteriores, Paula.
4: Hay que rescatar esas respuestas.
3: Habría que rescatar esas respuestas. No lo sé. ¿Quiénes somos? Yo siempre pienso que somos frutos de un azar maravilloso, ¿no? Espero que tenga cierta coherencia con las otras dos veces que contesté. Pero creo que somos frutos de un azar maravilloso y que tenemos una oportunidad increíble de poder hacer cosas que otros átomos mal ordenados no han sido capaces de hacer.
4: ¿De dónde venimos?
3: Pues venimos de las estrellas y Carl Sagan tiene toda la razón. Somos polvo de estrellas y en polvo nos vamos a convertir. Pero qué bueno que hayamos tenido la oportunidad de reordenarnos y ser lo que somos y poder hacer cosas tan fantásticas como escuchar a Iron Maiden, ¿no?
4: ¿Y a dónde vamos a ir a cenar?
3: Ah, eso me gusta muchísimo más. Pues mira, yo tengo claro que hoy voy a ir a cenar en algún lugar entre Madrid y Sevilla.
4: David Pastor Vico, muchísimas gracias, como siempre.
3: Gracias a ti, Paula.
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0: Seguimos hablando de redes sociales, pero abandonamos la tecnología y los pseudoclanes de los que hablaba Vico para recuperar el concepto sociológico y antropológico de red social. Hoy nuestro sextante pone coordenadas a esas redes sociales que existían decenas de años antes de que apareciese Facebook. Jaime García Cantero, muy buenas noches.
1: Muy buenas noches, Paula.
0: Hoy ponemos coordenadas al origen de la red social, entendida como integración, cohesión social, ese vínculo fundamental, ¿no? Ese hecho social del que hablaba el sociólogo Emil Durkheim.
1: Pues fíjate, vamos a remontarnos casi a los inicios de la sociología para tratar de explicar de dónde viene esta idea de la red social. Mencionabas a Durkheim, que aunque a lo mejor no es tan conocido como los otros dos padres de la sociología, es sin duda uno de ellos, con Karl Marx, tremendamente conocido, y con Max Weber, que también ha sido luego tremendamente referenciado. Durkheim, francés, pedagogo, es el padre de la sociología.

la sociología de Durkheim, parte de la idea que puede parecer simple, pero creo que es brillante, de que existe un momento en que los individuos que interactúan constituyen una realidad que ya no puede explicarse solamente como la suma de los atributos de esos miembros. Es decir, los actores individuales, con todas sus características y el sumatorio de ellas, no se corresponde directamente con ese concepto grupal, con ese hecho social que no puede explicarse desde un punto de vista individual, sino solamente como la suma de interacciones entre todos sus miembros. Esta idea es muy interesante porque quiere decir que los individuos en grupo son capaces de crear una superestructura, y aquí nos iríamos a la filosofía más contemporánea, en la que algunos de los rasgos de esta superestructura no parten directamente o no parten únicamente de esos miembros formadores. Además, Durkheim introducía un concepto tremendamente interesante, que es que este hecho social, esta interacción, puede acabar siendo coercitiva. Es decir, puede forzar determinados comportamientos, puede forzar determinadas maneras, puede forzar determinadas opiniones en los miembros del grupo sin que directamente uno de ellos sea el que las genere. Este poder coercitivo creo que es tremendamente revelador de lo que ocurre hoy en algunos de los fenómenos que analizamos. Y creo que es alucinante ver cómo tantos años antes de que llegaran las redes como hoy las conocemos, el análisis académico ya introducía algunas de esas ideas. El sociólogo alemán George Simmel sería el primero en, vamos a decir, utilizar estrictamente hablando ese concepto de red social. Pero Durkheim y su hecho social introducían además otra derivada de la que ya hemos hablado alguna vez en el programa y que también me parece muy interesante, ¿no? Él hablaba que cuando surge ese hecho social aparecen dos tipos de solidaridades, ¿no? Dos tipos de relaciones entre los nodos de esa red, entre los individuos que forman ese hecho social. Y Durkheim decía que la solidaridad podía ser mecánica, y esa solidaridad mecánica se basa en que se minimizan las diferencias individuales, en que todos los nodos tienden a parecerse, en que eso crea esa comunidad mecánica, vamos a decir, de relación por similitud, ¿no? De relación por igualdad. Frente a esto, Durkheim planteaba otro tipo de estructura, otro tipo de solidaridad, que es la solidaridad orgánica. La orgánica no se basa en que todos los miembros son iguales, sino en que son complementarios. Es decir, hablaríamos de una especialización. Los miembros de esa comunidad, los miembros de esa red, no la forman porque son iguales, sino porque son interdependientes. La idea de Durkheim, que es tremendamente interesante, es que las sociedades primitivas eran mecánicas, pero las sociedades modernas tienden hacia ser estructuras orgánicas. Y digo que es muy interesante porque las redes sociales que hoy conocemos, las famosas plataformas tecnológicas, luego volveremos a esto, tienen una similitud, una apariencia que recuerda mucho a una red mecánica. Es decir, a una red en la que buscas o te asocias con el parecido, con el amigo, con el follower, con el nombre que quieras ponerlo. Es decir, una estructura supuestamente moderna refleja algunos de los rasgos más primitivos. Como digo, esto es solo en apariencia, porque desde luego no todos los nodos, no todas las personas en esas redes sociales son iguales. Y el criterio básico de ascenso, que es el seguidor, te haría diferente. Pero sí es interesante cómo las redes sociales tecnológicas reflejan las más primitivas de las redes sociales. Te diría incluso anterior a la tribu, porque la tribu tiene cierta especialización. Hay cazadores, hay recolectores, hay jefes, hay chamanes. La especialización

0: Especialización que caracteriza a la red orgánica no está en la red mecánica. Y esta idea de Durkheim, que tiene 120 años, creo que es tremendamente interesante para reflexionar hoy.
1: ¿Y cómo aplican estos conceptos al debate actual sobre las redes?
0: Bueno, pues las derivadas que tienen todas estas teorías sociológicas para entender lo que ocurre hoy con las plataformas de redes sociales, creo que es bastante evidente. La diferenciación entre lo que es una red social y lo que es una plataforma tecnológica que sostiene una red social. De una manera estricta, ni Facebook, ni Instagram, ni WhatsApp, ni TikTok, ni YouTube, ni ninguna de estas herramientas es una red social. Es una plataforma tecnológica que sostiene una red social. Ser capaces de separar lo que hay por encima, ¿no?, que sería esa relación social, esa interacción, ese capital social formado por multitud de miembros que trabajan sobre una plataforma, de la plataforma misma, creo que es el principio de la separación más saludable, ¿no? El problema no está en la red social entendido como mecanismo sociológico. El problema está en la tecnología que se ha diseñado para soportar esas redes sociales. Una tecnología que, como ya hemos explicado en las últimas semanas, ha entrado en un proceso de ensitificación o de mierdamiento para el que fueron diseñados, y que no busca la maximización de ese capital social, de esas relaciones construidas sobre esa plataforma, sino la monetización de las mismas.
1: Está claro que hay que repensar las redes sociales. ¿Te atreves a poner posibles soluciones, Jaime?
0: Pues fíjate, yo la solución que propondría es ceñirnos a esto, ¿no? Ceñirnos a cómo somos capaces de construir herramientas tecnológicas que maximicen el capital social y no su rentabilidad en la economía de la atención. Como europeos, proponiendo un modelo diferente de tecnología frente a estos tecnoligarcas o estos cibermillonarios que monetizan estas plataformas de red social que conocemos, ¿cómo construimos tecnologías abiertas, interdependientes y gestionadas de una manera diferente que maximice el capital social de la red y no el negocio publicitario de estas? Si somos capaces de cambiar esa visión y diseñar tecnología que no maximiza el tiempo que dedicas a ver anuncios, sino que maximizan ese capital social, esa interacción, ese intercambio de información, creo que a la vez estaremos incluyendo a todos, incluidos a los más débiles, que en este caso son los menores, en una red social en un modo mucho más estricto que el que lo estamos haciendo hoy.
1: Y como siempre, para el que quiera saber más, ¿qué recomendación nos traéis hoy?
0: Pues hoy vamos a recomendar un libro que además está a punto de cumplir 20 años, un libro de John J. Benkler, que es un profesor de derecho, un investigador, un académico, entonces a la Universidad de Yale, que se llama La riqueza de las redes, que, como es fácil intuir, parafrasea o parte de la idea de La riqueza de las naciones de Adam Smith para dar una visión contemporánea de esos mercados de los que hablaba Adam Smith desde una perspectiva absolutamente social, absolutamente colectiva y absolutamente positiva sobre las posibilidades que tienen las redes para la ciudadanía. A veces es interesante ver cómo en 20 años hemos pasado de esta visión donde Internet era una herramienta para la creación colectiva a este momento en el que vivimos, en el que solo nos queda el temor a estos oligarcas y su y su visión tan condicionada del futuro. Así que recuperamos hoy a un idealista de Internet, a John C. Benkler y su La riqueza de las redes.
1: Jaime García Cantero, gracias como siempre por tus reflexiones. Buenas noches.
0: Muchas gracias, Paula. 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
1: La salud del océano asegura la salud de nuestro planeta. En los hielos de la Antártida está escrita la vida. La frase es de la oceanógrafa Josefina Castelví, directora de la primera base española en la Antártida. El pasado 2 de febrero falleció a los 90 años de edad y hoy queremos recordar su pasión por la ciencia gracias al archivo sonoro de RTVE y la magia de la radio. Viajamos al año 1991 para recuperar su voz. Josefina Castelví, muy buenas noches. ¿Cómo describiría la Antártida? ¿Qué se siente al estar allí?
2: Yo diría que una de las cosas más sorprendentes es el silencio. Sorprende. Sería algo, lo más parecido, me imagino, que el silencio cósmico. No se oye nada, absolutamente nada. A menos, claro, que no sean los ululantes vientos catabáticos. Pero el silencio es el dominante.
1: El silencio, el frío que no se puede percibir en un reportaje, en una entrevista, ¿verdad? Que hay que sentirlo. Y la belleza del paisaje.
2: El paisaje antártico incluso representa una especie de ensayo de la naturaleza. Ensayo estético. Es decir, con muy pocos elementos, la naturaleza ha hecho una belleza increíble, la mayor que yo conozco.
1: El azul, el blanco y en ocasiones los colores extraordinarios que genera esa luz solar del verano austral, ¿no, Josefina?
2: La luz es constante, no aparece nunca la noche. Entonces, pero el sol oscila en el horizonte, está más alto, está más bajo. Bueno, pues es impresionante ver las costas, las montañas o los icebergs de un rojo intenso. De un azul cobalto.
1: Y algo que suelen destacar todos los científicos que trabajan en la Antártida, Josefina, es esa conciencia de especie, ¿no? Por encima de nacionalidades y fronteras. Esa confianza del Homo sapiens de la que hablábamos con Vico.
2: No existen fronteras. Antes que la nacionalidad es la persona. Es decir, es como una miniatura de modelo de humanidad que todos deseamos y que nunca somos capaces de hacer. En un momento de peligro o de crisis, que eso es bastante frecuente en la Antártida, de accidente, de cosas de estas, la ayuda te puede venir de cualquier nacionalidad. De un país amigo o enemigo, no tiene mayor importancia. Lo que es que te viene de una persona.
1: De una persona. Pero Josefina Castelví sí tuvo que romper algún que otro techo de cristal, ¿no? Estudió biología en los años 60 y su vocación científica siendo mujer no siempre estuvo bien vista.
2: Claro, es que yo me metí en un lugar que era poco estandarizado para las mujeres, que era en la oceanografía. Y oceanografía quiere decir trabajo en buques oceanográficos. Y esto sí que no era común para las mujeres, pues hacer trabajos en España, por lo menos. Uh-huh. Y entonces digamos que sí, que tuve algún problema, que hubo que romper algún molde. Uh-huh. Para demostrar pues que una mujer podía exactamente trabajar en buques oceanográficos y que no pasaba nada. Yo siempre tuve compañeros a mi lado que me apoyaron y me ayudaron mucho.
1: Pero llegó a convertirse en directora de la primera base española a la Antártida y contribuyó a entender ese lenguaje de la naturaleza, ¿no? Usted siempre habla del idioma propio de la naturaleza.
2: La naturaleza, para mí por lo menos, el sentimiento que yo tengo, es una especie de libro escrito en un idioma que no conocemos. Entonces, la naturaleza te está mostrando cosas. Por ejemplo, pues yo qué sé, el funcionamiento de un ecosistema, los equilibrios hermosísimos que hay en un ecosistema. Te lo está diciendo, te lo está demostrando, pero no podemos entenderlo porque no conocemos el idioma. Es como si un chino sin saber el chino pues te estuviera hablando. Entonces nosotros, a base de preguntas, que es la experimentación, vamos abriendo pequeñas puertas para saber, para llegar a comprender cómo se establecen estos mecanismos del equilibrio de este ecosistema.
1: Claro, es fundamental entender ese idioma y ser conscientes de cómo alteramos los ecosistemas, de cómo transformamos el planeta, de la necesidad de cuidar el lugar que habitamos.
2: Sí, sí. Y yo creo que, afortunadamente, la humanidad está entrando en un momento de reflexión que nunca había entrado. Mi gran pregunta es, ¿qué va a ocurrir con el género humano? Porque es el único dotado de una determinada inteligencia. La pregunta que yo dejo en el aire es, ¿su inteligencia le permitirá el permanecer? ¿O también seguirá la extinción como las otras especies?
1: Estamos recordando a Josefina Castelví, que nos dejaba esta semana a los 90 años de edad. Usted, Josefina, entendía la muerte como una parte más de la vida.
2: Para mí la vida y la muerte es una cosa absolutamente natural. Tan natural que no tendría sentido una naturaleza sin que la vida tuviera esta extinción de la propia vida. Esto te lleva a reflexionar y a llevarlo a tu campo humano. Y cuando llegas a esta conclusión, la vida y la muerte no tiene demasiado significado.
1: ¿No le genera miedo entonces la muerte?
2: A mí no me provoca pavor, me provoca una curiosidad tremenda. Lo cual tampoco quiere decir que la desee.
1: Josefina Castelví, medalla de oro al mérito científico. Hemos recuperado su voz gracias al archivo sonoro de RTVE y la magia de la radio. Nosotros nos vamos. Ya sabéis que todos los sapiens duermen en la cueva, RN Audio. Esperamos vuestros comentarios, críticas, sugerencias, consejos evolutivos en sapiens@rtve.es. Y a los más pequeños de la tribu, recordadles que les espero en Sapiensantes con un nuevo capítulo, ¿Por qué nos morimos? Hoy apagamos el fuego con una frase del escritor Ernest Hemingway: no hay nada noble en ser superior a los demás. La verdadera nobleza está en ser superior a tu antiguo yo. Buenas noches.
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4: Buenos días, madrugadores. Comienza Alborada y así encendemos juntos la primera luz del día. Vivimos en un tiempo realmente curioso. Nunca habíamos tenido tantas posibilidades para comunicarnos y sin embargo da la impresión de que cada vez nos cuesta más entendernos. Basta abrir una red social o escuchar una tertulia o participar en cualquier conversación sobre temas delicados para darse cuenta de ello. A menudo hablamos mucho, pero escuchamos poco. Defendemos nuestras ideas, pero apenas prestamos atención a las razones de los demás. Y quizá ahí esté una de las heridas más profundas de nuestro tiempo: la dificultad para encontrarnos con quien piensa distinto. Durante su visita a España, el Papa León XIV ha insistido varias veces en la importancia del diálogo. No se trata de renunciar a las propias convicciones ni de pensar todos igual. El diálogo auténtico comienza precisamente cuando existen diferencias. Si todos pensáramos lo mismo, no haría falta dialogar. Pero escuchar tampoco significa dar la razón. Significa reconocer que delante de mí hay una persona que merece ser tomada en serio. Una persona con una historia, unas experiencias y unos motivos que quizá desconozco. Cuando dejamos de escuchar, es fácil que aparezcan los prejuicios. Empezamos a etiquetar a los demás, a clasificarlos rápidamente y a juzgar antes incluso de conocerlos. Y así se van levantando pequeños muros que terminan separándonos, incluso enfrentándonos. Sin embargo, las cosas importantes de la vida casi siempre nacen de los encuentros. Las amistades, las familias, los proyectos compartidos e incluso los cambios sociales más profundos suelen comenzar cuando alguien decide sentarse a escuchar al otro. Quizá hoy merezca la pena hacernos una pregunta sencilla. ¿Escucho realmente a quienes piensan de manera diferente a mí o solo espero mi turno para responder? Tal vez por ahí pueda empezar también nuestro día, dedicando un poco más de tiempo a escuchar y un poco menos a juzgar. Porque muchas veces el primer paso para cambiar el mundo consiste simplemente en volver a encontrarnos. Buenos días.
5: Son las 4, las 3 en Canarias. Buenas noches. Todas las bolsas asiáticas comenzamos, se anotan a esta hora amplias subidas tras el acuerdo de paz entre Estados Unidos e Irán, que ha sido acogido con entusiasmo en los mercados, ya que suponen el inmediato cese de hostilidades y la reapertura del estrecho de Hormuz. En Japón, el Nikkei sube más de un 5,3%. En Corea del Sur, el Kospi se modera a esta hora por encima del 5%, tras anotarse subidas de un 6% en su apertura. Buena acogida también para el petróleo, Marina Corredor.
6: Que a esta hora baja con fuerza. El de Brent, referencia en Europa, baja casi un 4% y el barril se sitúa en los $83.90. El de Texas, referencia en Estados Unidos, casi un 5% y su barril cuesta a esta hora $80.90. Recordamos que durante lo más crudo del conflicto, los precios de ambas referencias llegaron a superar los $110.
5: Como decimos, acuerdo de paz entre Estados Unidos e Irán, que va a ser ratificado con la firma de ambos gobiernos este viernes en Suiza y que pone fin de inmediato y permanente a las hostilidades entre ambos países, algo que se extiende también a el Líbano. El ya conocido como Acuerdo de Islamabad incluye detalles como el compromiso de que Irán no va a desarrollar su programa nuclear. Lo ha dicho en una entrevista en la Fox News el vicepresidente de Estados Unidos, J.D. Vance.
7: The number two thing that it means is that Iran will never have a nuclear weapon, and not just
5: que dice que Irán nunca tendrá un arma nuclear y no solo se limitará a desarrollar una, sino que tampoco la adquirirá ni intentará comprarla. Eso, dice Vance, está incorporado en el acuerdo. El vicepresidente estadounidense también ha confirmado el levantamiento del bloqueo naval que han mantenido sobre Irán en Hormuz.
6: El memorando de entendimiento se ha cerrado este domingo, según ha confirmado el viceministro iraní de Exteriores, Ali Gharibabadi, en el que la televisión estatal iraní ha confirmado ese cese inmediato y definitivo de la guerra. Dos acontecimientos inmediatos, dicen, debían de producirse y se producirán a partir de la noche o en la madrugada de hoy, entre ellos el cese inmediato y definitivo de la guerra y las operaciones militares en diversos frentes, incluido el Líbano. Alemania, Francia y Reino Unido e Italia han mostrado también esa satisfacción por el acuerdo y están dispuestos a levantar sanciones a Irán tras el anuncio siempre que se cumpla lo pactado.
5: Cambiamos de asunto. En nuestro país, esta tarde, la esposa del presidente del gobierno, Begoña Gómez, va a acudir a la cita preliminar ante el juez Peinado, que podría llevarla a juicio con jurado popular por el caso de su cátedra en la Universidad Complutense de Madrid. Cita por presuntos delitos de tráfico de influencias, corrupción en los negocios, apropiación indebida y malversación. También mañana está prevista la presencia en el Senado de la directora de la Guardia Civil, Mercedes González, para dar cuenta de las reuniones con la exmilitante socialista Leire Díaz, y todo antes de la declaración el miércoles y el jueves de José Luis Rodríguez Zapatero ante el juez Calama por el caso Plus Ultra. Va a ser la primera vez que en democracia un expresidente del gobierno declara como investigado. Y hoy comienza la operación Paso del Estrecho, el dispositivo para coordinar el tránsito desde España hasta Marruecos de miles de personas por las vacaciones de verano, cuya previsión para este año es un aumento del 3% de pasajeros. Se superarán los 3 millones y medio de viajeros. Pedro Fernández es el delegado del Gobierno de Andalucía.
8: Está previsto que más de 3,5 millones de personas y más de 800.000 vehículos recorran España desde la frontera con Francia hasta los puertos, 5 de ellos andaluces, por lo que nuestra comunidad asumirá una parte muy importante de estos movimientos por carretera.
6: El operativo de coordinación, asistencia e información va a estar formado por más de 31.500 agentes para garantizar la seguridad y fluidez de los desplazamientos entre Europa y el norte de África. La OPI alcanza este año su 37ª edición tras registrar en el año 2025 cifras récord. Desde el Gobierno recomiendan planificar bien el viaje, comprar los billetes con antelación y seguir las informaciones de fuentes oficiales.
5: Y en los deportes, fútbol, porque acaba de empezar a esta hora el último partido de esta cuarta jornada del Mundial, mientras el mundo de las artes marciales también mira hacia Estados Unidos, hacia la Casa Blanca. Fran Espín, buenas noches.
9: Buenas noches. En México, estadio de Monterrey, Suecia y Túnez se enfrentan en estos momentos. El resultado es de empate a cero en el minuto 5. Como dices, este partido cierra la jornada y mañana la selección española, los nuestros, abrirán la próxima ronda de partidos. Será a las 6 de la tarde contra Cabo Verde. Lamín, Nico y Víctor Muñoz no serán titulares, lo ha confirmado el propio seleccionador. En las artes marciales UFC, en unas horas, Ilia Topuria defenderá su cinturón de campeón de peso ligero frente a Justin Gaethje en los jardines de la Casa Blanca. El evento ya ha empezado. Escuchan el himno de los Estados Unidos y los motores de la Air Force con presencia del presidente Donald Trump. Por culpa de la lluvia, el evento ha empezado una hora más tarde, por lo tanto, Topuria peleará pasadas las 5 de esta madrugada.
5: Es todo. 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
10: Muy buenos días y feliz semana. Esto lo decimos siempre los lunes. La madrugada del domingo al lunes. Gracias por haber elegido El Despertador de Radio Nacional. Son las 4 y 6 de la mañana, las 3 y 6 en Canarias. Y no sé si te has dado cuenta, estamos a mitad de mes, justo en mitad de junio. La de cosas buenas que vamos a tener en la siguiente mitad de mes, en la siguiente mitad de mes, exacto. Yo mañana presento Grand Prix en Yepes, un pueblo de Toledo que vamos a ir, ya nos tienen preparados en la Plaza Mayor, un escenario maravilloso para que presentemos este programa, que ya sabes que también es maravilloso, y esta temporada te aseguro que te lo vas a pasar de maravilla. Así que mañana falto, por lo tanto, hoy, por la parte que me toca, tiene que valer el doble. Se van a encargar los colaboradores que vienen aquí todos los lunes a darlo todo, como Benja Serra con sus benjajas, Lluvia Rojo, que nos va a hacer viajar un poquito más allá de Yepes, si hace falta, y Pepa Álvaro con los castings, los videocastings, en la sección Ha Nacido Una Estrella. Y en la segunda hora tenemos a Piti Alonso, tenemos a Topacio Fres, tenemos a Alexinos y a mi compañero Guillem Hidalgo, que va a entrar aquí y nos va a explicar los temas de los que todo el mundo habla. ¿Sabes que ya están en Madrid Zendaya y Tom Holland? Si hubieras caminado por el centro de la capital, te los hubieras encontrado con sus guardaespaldas, pero oye, qué guay, ¿no? Cruzarse con gente, con actores de Hollywood y artistas. Bueno, lo vamos a hablar todo en la segunda hora, en la tertulia despierta, pero vamos a arrancar ya, vamos a reírnos un rato con Benja Serra. 4 y 7 de la mañana, 3 y 7 en Canarias, arranca El Despertador de Radio Nacional.
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0: Muy buenos días, Benja Serra.
1: Muy buenos días, Borja, ¿qué tal?
0: Pues de maravilla, aquí con toda la energía, lunes, ya sabes, a tope, ¿no?
1: Exacto, para empezar la semana.
0: Hace falta, es que, o te lo tomas así o es que no arrancas, sino toda la semana, en 5 días.
1: Eso es verdad, hay que empezar con energía.
0: Sí.
1: Y de hecho hoy te traigo una sección que no es una zarandaja. ¿Te acuerdas de lo que es una zarandaja?
0: ¿Zarandaja? ¿De qué me quiere sonar a mí eso?
1: Pues te traje hace unas semanas una sección de palabras raras que sonaban un poquito raro. Y bueno, una zarandaja es una cosa sin valor, es algo inútil. Así que hoy te traigo algo que no lo es.
0: Ah, vale, maravilloso.
1: Hoy no lo es. Es que, pues eso, hace unas semanas te traje ese listado de palabras. Pero claro, entre zarandaja, merdellón, gandalla, pues todo eran palabras un poquito negativas.
0: Hombre.
1: Y me acuerdo que me hiciste un encargo, me dijiste que os trajese, bueno, otras palabras, pero que fuesen un poquito más positivas.
0: Eso es.
1: Así que te he tomado la palabra.
2: Parole, parole, parole.
1: Y empezamos con conspicuo.
0: Ahí va.
1: Qué bueno, suena un poquito mal, lo sé.
0: Sí.
1: Pero bueno, me he prometido que no iba a traer malas palabras, así que esta no lo es. Es todo lo contrario, ¿vale? Ser conspicuo es el sueño de cualquiera. El problema es que suena fatal. Pero si vas a una entrevista de trabajo, por ejemplo, y te dicen que buscan a alguien conspicuo, bueno, tú no sabes muy bien si ponerte a hablar de tus habilidades, de tus estudios...
0: Claro.
1: O simplemente dices, yo eso no lo hago, por si acaso.
0: Yo no he firmado eso en ningún momento.
1: Yo eso no soy. Bueno, pues realmente conspicuo es una palabra que se usa para decir que una persona es ilustre, sobresaliente, que destaca en algo, en su ámbito muy positivamente. Así que, bueno, oye... Que lo sepa todo el mundo y si un entrevistador te dice eso en una entrevista, pues oye, no hay que salir corriendo. Y ahora vamos ya a empezar con uno de esos juegos que a mí me gusta tanto, que te preparo.
0: Ok.
1: Y a ver, si yo te digo, Gorka, ¿qué palacra más grande?
0: Palacra.
1: ¿Qué puede ser? Y la canción que ha sonado puede dar una pista.
0: Vale.
1: ¿Vale? Te voy a dar opciones.
0: Ok.
1: La primera es la alegría desatada, festiva y ruidosa provocada por una muy buena noticia.
0: Ajá.
1: La opción B es una pepita de oro. Y la opción C es un material similar al cemento que se usa en la construcción.
0: Hombre, teniendo en cuenta que la canción se llama Gold, oro, vamos a decir la B.
1: Bueno, correcto, correcto. Es verdad que había una pista ahí, pero efectivamente se refiere a un fragmento, una pepita de oro puro que se extrae directamente de las profundidades de una mina.
0: Ay, qué bonito, así, palacra.
1: Palacra, sí. Que suena raro, pero bueno, es verdad que, oye, pues es algo bueno.
0: A ver si nos encontramos más.
1: Exacto. Bueno, entonces también se le conoce como palacrana, que ninguna de las dos suena muy bien, pero bueno. La que suena un poco mejor es la siguiente palabra, que es bonomía.
0: Bonomía.
1: Bueno, básicamente viene a definir la cualidad de una persona que es buena por naturaleza, que es afable, que es honrada y que siempre busca hacer el bien sin pedir nada a cambio.
0: Ah.
1: Entonces, bueno, lo que podríamos decir que es el típico, pues el pedazo de pan, ¿no?
0: Así es.
1: Que no hay muchos, pero alguno hay. Y cuidado con la bonomía porque esta cualidad a veces nos puede jugar malas pasadas y uno, como suele decir a veces de bueno, es tonto.
0: Pues sí.
1: Y es que la verdad es que hay mucho cadarcón.
0: Cadarcón.
1: Cadarcón. Que aunque lo haya dicho así, no tiene tampoco nada de malo, ¿eh? Cadarcón es sinónimo de persona astuta.
0: Ajá.
1: Ya, luego depende de cada uno cómo use la astucia.

0: Y bueno, vamos de nuevo con una pregunta, Gorka.
1: Venga, adelante.
0: A ver, ¿qué es la proceridad?
1: Proceridad.
0: No prosperidad, no precariedad, no.
1: Nada.
0: Proceridad.
1: Proceridad, a ver, hay opciones,
0: te doy,
1: ¿no?
0: Opciones, sí. La primera es, se usa para describir a personas con facilidad para el olvido. Uh-huh. Esta persona es procera, no sé cómo se diría.
1: Sí.
0: La B es la capacidad de una persona para convertir cualquier logro menor en un acontecimiento importante.
1: Vale, eso
0: vale.
1: Sí, está muy bien, una virtud.
0: Exacto, y la C es la cualidad de ser distinguido y con una gran dignidad en el porte, en los modales, ¿no? Una persona que tiene proceridad es una persona distinguida.
1: Yo creo que es la segunda, la B.
0: Bueno, en este caso es la C. Es una persona que es distinguida, una persona que, bueno, tiene la cualidad de ser distinguido.
1: Vale.
0: Bueno, por ponerlo en caso práctico, pues es andar por la calle, por la vida con una elegancia natural, como si fueras un duque, incluso aunque estés en pijama, ¿no?
1: Ok.
0: Yo lo intento, lo de la proceridad, pero por lo que sea, pues no me sale muy bien. Pero
1: ni
0: bueno.
1: A mí tampoco, ¿eh? Pero bueno, es que tampoco hace falta, ¿no?
0: No hace
1: ser
0: falta.
1: Tan procérido.
0: Procérido.
1: Me lo estoy inventando, ¿eh?
0: Sí, es que no sé cómo sería el adjetivo, pero bueno, es verdad que sonaría así.
1: Sí.
0: Tampoco me saldría muy bien lo de ser nictálope.
1: Uy.
0: Nictálope, que suena muy chulo. Suena animal extinguido de la era de los glaciales.
1: Total, sí, sí.
0: Han encontrado los restos de un nictálope. Pero bueno, es verdad que nictálope es una persona o animal, eso sí, que tiene una condición visual caracterizada por la capacidad de ver con gran claridad en la oscuridad.
1: ¡Anda!
0: O sea, con luz escasa. O sea, es curioso, yo no veo ni de noche ni de día. Nada, o sea,
1: como
0: que...
1: con gafas de visión nocturna.
0: Sí, o sea,
1: así,
0: como una
1: ¿no?
0: persona nictálope o un búho, por ejemplo, podría ser nictálope.
1: Es nictálope. ¿Tú cómo de nictálope eres? ¿De 1 a 100?
0: Cero.
1: Cero patatero.
0: Ni uno, no veo nada ni de día ni de noche.
1: Pero incluso cuando ha pasado un rato, ¿no terminas viendo un poquillo más?
0: A ver, se acostumbra un poquito el ojo, ¿no? Pero dices, es verdad que, bueno,

0: La siguiente palabra es melifluo.
1: Melifluo.
0: Sí, que suena como algo científico, ¿no?
1: Sí, un poco así.
0: Este material está en estado melifluo.
2: Sí, sí.
0: Si fuera gaseoso.
1: ¿Cómo se llama lo de Regreso al Futuro? El condensador.
0: ¿Condensador de flujo?
1: Algo así, sí,
0: algo,
1: ¿no?
0: Algo así es, ¿no?
1: Pues suena un poco a eso también, es melifluo.
0: Sí, sí, sí.
1: Sí, sí, sí.
0: Suena a eso como si algo futurista o algo científico. Haz un test para saber cuál es el nivel de melifluo que hay en el ambiente. Bueno, pues realmente lo que define es a alguien o algo que es dulce y que es delicado cuando trata a alguien y sobre todo pues en su voz, ¿no?
1: Sí.
0: Que paradójicamente es algo que suelen tener los presentadores de podcast de True Crime.
1: Ay, sí, qué pesado, se perdone.
0: Te ha salido del alma.
1: Escucharles 20 segundos, sí, pero Estos de 23 minutos,
0: sí, sí.
1: Todo el rato hablando de la misma manera.
0: Sí, y además como, exacto, como ese tono que al final, bueno, parece que entre que algunos lo hacen un poquito dulce, otros lo hacen un poco misterioso, parece que te estén leyendo a veces una carta de amor, ¿no?
1: Sin duda.
0: El problema es que hay una línea fina entre melifluo y parecer un psicópata de película en sobremesa.
1: Total.
0: Y ahora, Gorka, vamos con una palabra que a mí personalmente me encanta, pero no suena tan bien de primeras, ¿eh?
1: Vale.
0: La palabra es petricor.
1: Petricor.
0: Que suena a empresa constructora. O de cemento, algo industrial, eso
1: total.
0: Sí.
1: Total.
0: Lo que significa, eso sí, es mucho más bonito. Petricor es el nombre que recibe una de las cosas que a mí más me gusta. Es el olor a lluvia sobre la tierra seca.
1: ¡Anda!
0: Tiene nombre. Que es súper curioso, ¿no? Ese olor tan característico de cuando se moja la tierra que lleva tiempo seca, pues tiene nombre y es petricor. Entonces es verdad que es una loma que al salir a la ventana pues inspiras fuerte y dices, ay, ¿no? Como que huele a tormenta.
1: Ya.
0: ¿Te gusta a ti ese olor?
1: Me gusta ese olor, lo que pasa que me estoy acordando, tú porque eres más joven que yo, pero cuando empezó a darse esto de te envío test vía email para que me lo devuelvas y se lo envíes a todo, siempre había una pregunta que era, ¿cuál es el olor que más te gusta? Y la gente siempre decía, el olor a hierba recién cortada. ¿Tendrá nombre esto?
0: Pues habrá que buscarlo.
1: Lo voy a ir buscando mientras hablas.
0: El olor a hierba recién cortada. Sí, es verdad. Sí, sí, sí, sí. Es como un olor fresco, pero no sé si tiene un nombre o si hay una palabra que lo defina.
1: Venga.
0: Bueno, pues el petricor es petricor es un olor maravilloso, aunque no es una palabra muy bonita.
1: No.
0: Pero vamos ahora con otra palabra, ¿eh? Cuidado con esta. Se llama... la palabra es drogman. Y te doy opciones.
1: Ostras, qué mal suena esto.
0: Suena muy raro. La primera es un utensilio. Un utensilio que se utiliza frecuentemente para pisar la aceituna y extraer aceite.
1: Sí.
0: La B es un intérprete o persona que explica lo dicho en otra lengua.
1: Uh-huh.
0: Y la C es un superhéroe de cómic cuyo superpoder es lanzar dardos de sustancias estupefacientes.
1: La C tiene que ser.
0: ¿Tiene Drogman?
1: Tiene que... No, ¿cómo que no? Que
0: no,
1: sí.
0: No. A ver, es verdad que suena y sería bastante curioso, ¿no? Que fuera su superpoder. Pero la respuesta correcta es la B. El término proviene del árabe Targumán y se utilizaba en los puertos del Mediterráneo Oriental para referirse a los intérpretes que servían de intermediarios comerciales entre los europeos y los pueblos del Imperio Otomano.
1: Wow.
0: Y es verdad que, bueno, como ocurre en muchas ocasiones a lo largo de la historia, el lenguaje se acaba deformando y de esta también salen truchimán y trujamán, que bueno, significan lo mismo.
1: Estos son insultos.
0: La verdad es que truchimán se llama truchimán.
1: No, y trujamán.
0: Trujamán. Es una cosa rarísima, la verdad.

0: Y si te digo ahora la palabra aiga, no es que suene raro, sino que coincidirás conmigo en que suena incorrecta.
1: Es incorrecta.
0: Es incorrecta.
1: Aunque quiere decir más cosas.
0: Pues efectivamente, es verdad que tiene un significado que te va a dejar en shock.
1: A ver.
0: Un aiga es un automóvil... ¿cómo estoy hoy? Madre mía.
1: Pues es que son las 4 y 18. ¿Qué esperas?
0: Exacto, hemos dicho aiga encima como encima adrede. Es un automóvil muy grande y ostentoso, normalmente de origen norteamericano. Y tiene una explicación muy curiosa.
1: A ver.
0: Es una definición de la Real Academia Española, ¿eh? Viene precisamente de la forma incorrecta de la tercera persona del singular del presente subjetivo del verbo haber.
1: Sí.
0: Y es que se utilizaba para definir a aquellos que decían, cuando iban a comprar un coche, el más grande que haya. Que era una frase atribuida a los dueños de estos coches que se consideraba frecuentemente pues muy adineradas, pero poco cultivadas.
1: No puede ser.
0: Querían el más grande que haya. Y de ahí bien, es muy curioso eso.
1: Es súper curioso, o sea, y de ahí ya...
0: Un aiga, me he comprado
1: un tipo de vehículo.
0: Sí. Pues eso, los grandes...
1: Me parece como excesivo, ¿eh?
0: Ya, es un poquito fuerte. Es como un poquito en tono de burla, pero es verdad que es muy curioso.
1: No, y que al final, si una empresa, de manera interna, deciden llamarlos así, pero que haya trascendido, me parece curioso.
0: Es complicado, sí. Pero mira, ¿ves lo que aprendemos en El Despertador? Oiga, que no aiga. ¿Y te ha pasado alguna vez, Gorka, que al escribir en el iPhone las palabras antes, playa o nadie, el autocorrector te las ha cambiado a Antea, Olaya y Nadir?
1: ¡Qué bueno!
0: Pasa siempre.
1: ¡Oye! Me acabas de dejar loco.
0: Es una cosa... Yo no entiendo por qué.
1: Antea, Olaya y Nadir. Sí. Con nadie, Nadir sale constantemente.
0: En vez de antes o playa.
1: Sí.
0: Sale Olaya.
1: ¿Y por qué? ¿Por qué? ¿Por qué?
0: Eso sí que no sé por qué.
1: Ay,
0: pero es verdad,
1: Benja,
0: que...
1: por Dios, yo ya no voy a poder dormir.
0: Habrá que investigar por qué.
1: Hay que investigar.
0: Pero es verdad que a mí me ha pasado muchas veces y me he preguntado siempre por qué lo hace si esas palabras en realidad no existen. Antea y Olaya no, pero Nadir sí.
1: Ah, sí.
0: Nadir es, que tampoco tiene algo que utilices normalmente mucho en una conversación escrita, es el punto de la esfera celeste diametralmente opuesto al cénit. Se pone muy, muy astronómico el iPhone de repente.
1: Sí.
0: Pero bueno, es verdad que bueno, ya que nos ponemos a inventar las palabras, desde aquí pido a los desarrolladores del siguiente sistema operativo del teléfono pues que cambien automáticamente sardina por sardioque,
1: ¿vale?,
0: y eterno por eburnio. Que estas sí existen.
1: Perfecto.
0: Entonces, sardioque es el vasito en el que se sirve la sal de mesa y algo que es eburnio es algo que está hecho de marfil.
1: ¡Anda!
0: Entonces, mira, ¿ves? Que cambien estas. Y perdona que te pregunte, Gorka, sí. Pero ¿tú has sufrido alguna vez de limerencia?
1: Limerencia, pues seguramente sí. Lo he tenido todo, ¿eh?
0: Sé que suena enfermedad, ¿eh? Pero no.
1: Ah, no es.
0: Es una palabra muy bonita. Es el estado mental involuntario en el que la atracción de una persona hacia otra le impide pensar de forma racional. O sea, coloquialmente, estar pues locamente enamorado, estar hasta las trancas.
1: Sí. Pues no me ha pasado, ¿eh?
0: No.
1: Supongo que al final mi cabeza va... Es más fuerte que mi corazón.
0: ¿Has visto? Pues no has sufrido de limerencia.
1: No pasa nada, ¿eh? Por una que me libre.
0: No pasa nada. Efectivamente, he tenido de todo menos limerencia.
1: Ahí está.
0: Pero mira, la verdad es que si esta sonaba enfermedad, hay otra que no se queda atrás, que es ataraxia.
1: Ataraxia.
0: Te doy opciones para que me digas a ver lo que es. La opción A es el procedimiento destinado a reducir la complejidad de un problema mediante su división en elementos más simples.
1: Vale, perfecto. ¿Vale?
0: La opción B es un estado de absoluta tranquilidad y serenidad de ánimo donde no hay perturbaciones ni angustias.
1: No, si tiene X no puede significar eso. Ya verás, ¿no? Oye,
0: me gusta la teoría, ¿eh?
1: Sí.
0: Y la tercera es la sensación de volver a casa sin haber salido de ningún sitio. O sea, a veces esto es como los déjà vu.
1: Complicado, ¿eh?
0: Así. Bueno.
1: Pues esto es ataraxia.
0: Bueno.
1: Tampoco. Me encanta porque cuando me equivoco, Benja dice, bueno, como
0: es que, claro,
1: no querer corregirme del todo. ¿Qué era?
0: Bueno, pues es, fíjate, aunque tenga una X...
1: ¡No, la B!
0: Es la B. O sea, es básicamente la absoluta tranquilidad sin perturbaciones ni angustias.
1: ¡Anda!
0: Estar en un estado de ataraxia es eso.
1: Ya lo veo, ya.
0: O sea, que a ver si esta semana yo la siento un poquito.
1: Y yo también en la segunda hora, sin ir más lejos, ¿eh?
0: Pues
1: ya,
0: mira.
1: Ya me gustaría. Oye, Benja, pues muchísimas gracias. Mira, tengo que decirte que le he preguntado al ChatGPT, ya sabes que es nuestro amigo.
0: Vale, sí.
1: De hecho, va a ser colaborador el próximo año, ¿me has decidido? No. Le he preguntado por el olor a césped recién cortado.
0: ¿Y
1: te vas a reír, me dice. Si buscas una palabra más evocadora, algunas personas lo relacionan con petricor. Ah. ¿Qué es lo que acabas de decir sí. tú? Y dice, aunque en realidad es el olor de la tierra tras la lluvia, no de la hierba cortada. Ya sabes que el ChatGPT hace estas cosas.
0: Sí, a veces también se lo inventa.
1: Sí, sí, sí. Y después, mi corrector, cuando quiero poner muchas gracias, en muchos momentos me pone muchas tragáis. Te lo juro. Y digo, y ando con un cuidado para dar las gracias, dicen que hay que ser agradecido. Pues a veces me cuesta, ¿eh?
0: Sí, sí. Porque... Pero es que es verdad que gracias es una palabra mucho más usada. ¿Podría tener en cuenta eso el corrector?
1: Que no, que es que hay palabras como muy básicas que prefiere irse a la más complicada o incluso a las que nos has dicho tú que ni existen. Justo. Benja Serra de Benjajas, muchísimas gracias.
0: A ti, buena semana.
1: Hasta la próxima semana. Son las 4 y 23, las 3 y 23 en Canarias y no te he dado el número de teléfono que tengo a los compañeros ahí en producción, descojonados vivos, no sé por qué, pero les voy a hacer trabajar un poquito, porque tienes que llamar para entrar aquí, en el despertador de Radio Nacional, así que te doy el teléfono. 6, te iba a dar el mío. Te lo juro por Dios. 900-137-137. 900-137-137. Y si no, nos sigues por Instagram. Voy a meter un poquito en el Instagram del despertador, que es eldespertador.rne. Eldespertador.rne. Nos comunicamos, te esperamos. No te muevas aquí de Radio Nacional.
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0: ¿Será este el verano en el que haces el viaje de tu vida, por ejemplo? Pues aquí está Lluvia Rojo para darte algunas ideas para tu próximo destino. Lluvia, bienvenida.
1: Hola, muchísimas gracias.
0: ¿Qué tal estás?
1: Pues muy bien. A ver, yo en verano pues prefiero no viajar, pero bueno...
0: Esto es una recomendación que sueles hacer, ¿eh?
1: Es una recomendación, es que al final, claro, lo que pasa es que lo digo desde mi posición de privilegio de no tener hijos,
0: claro,
1: y de no tener una vida normal, o sea, que también soy consciente, ¿vale? Que la gente normalmente es como, sí, maja, pero tú no te tienes que ir en agosto como yo, ¿sabes?
0: Exacto.
1: La mayoría, yo sé que el país cierra en agosto y que es cuando la mayoría de la gente se tiene que ir, pero sí es cierto que es cuando está todo más masificado, es todo más caro, en algunas zonas es zona de lluvias y de tormentas y tal, entonces bueno, pero hay sitios maravillosos también, ¿eh?
0: El sitio al que vamos hoy es maravilloso.
1: Luego, vamos a escucharlo.
0: Pista, ¿eh?
1: A ver, es que sí y no, sí y no.
0: Venga, va, empieza a darme pistas.
1: Bueno, esta es una buena pista, o sea, ya sabemos. Mira, escucha. A Europa no nos vamos, o sea, con esta música.
0: Ok.
1: Venga, es el país de las motos. Hay en plan 45 millones.
0: ¡Hola!
1: O sea, no te estoy diciendo nada. Y luego, son los segundos mayores productores de café del mundo. Hacen el café robusta, o sea, el malo, el que no hay que pedir.
0: ¿Pero esto me lo has dicho alguna vez?
1: No, yo te he dicho arábica.
0: Ah, vale, sí.
1: Pero este es el otro, el robusta. El de toda la vida de un café, de una cafetería de España.
0: Ok.
1: Ese. Tienen la cueva más grande del planeta.
0: ¿Onda?
1: Luego hablaremos de ella, porque dentro tiene hasta una selva y su propio clima y cuesta una pasta entrar. Luego hablamos.
0: Ok.
1: Su costa tiene forma, el país, de S. Más de 3.000... Es una S.
0: Una S.
1: Sí, 3.000 kilómetros de playas y acantilados. Lamentablemente... Y esto es una gran pista. Son famosos por su guerra.
0: Ah.
1: La guerra que pasó ahí, ¿qué tal?
0: La guerra de...
1: La guerra de esas películas de Hollywood, de muchas películas,
0: es cierto,
1: ¿vale? Tiene un sombrero de paja en forma de cono, que es el souvenir perfecto.
0: Por eso te has traído un sombrerito.
1: Bueno, yo me he traído de cowboy, que está bastante lejos, tal. Su capital es Hanoi.
0: Vale.
1: Está en el sudeste asiático. ¿Y a dónde nos vamos?
0: ¡Nos vamos a Vietnam!
1: ¡Sí!

0: Bueno, Vietnam, vamos a hacer un recorrido también así musical por las novedades de Vietnam, que mola mucho. La música vietnamita mola mogollón. Me ha costado encontrar así temazos tal, pero luego digo, uy, estos molan. Así que apuntaoslos para vuestras playlists.
1: Genial.
0: Caos total en las ciudades. Arrozales súper bonitos, súper verdes, en las montañas, muy... no sé. La verdad es que los arrozales molan mucho. Una historia estremecedora, playas preciosas, montañas, el delta de Mekong. O sea, que tienen muchas cosas para ver. Así unos datos rápidos, hay 100 millones de personas, la moneda es el dong, así que en plan narco vas a manejar millones, porque claro, son unos 26.000, 27.000. Y luego, el tema del clima, que un poco lo hablamos antes también, pues es un país con 1.600 kilómetros de norte a sur, o sea, es como muy alargadito, así que depende. La mejor época, pues noviembre y marzo y abril en general. Eso sí, si tienes, porque es que depende, claro, norte, centro y sur, los climas completamente varían. Entonces, dependiendo de dónde vayas y el tiempo que vayas, tienes que mirarlo muy bien. Si solamente tienes una semana porque te vas a hacer el sudeste asiático así como de, céntrate más en la zona norte, centro norte, más que el sur, yo diría.
1: Vale.
0: Seguridad muy alta, un país súper seguro, y sí, en eso está muy guay, sí. Y luego, vete con una aplicación que se llama Grab, G-R-A-B, que es como el VTC. Iba a decir una marca, pero sí, es como
1: Uber, ¿no?
0: Si iba a decir Uber o Cabify, sí, pues sí, eso, sí, pues es ahí. Y luego, si vas con el tiempo justo, pues te vas en avión de un sitio a otro, pero si no, pues te puedes ir en unos autobuses nocturnos de primera clase tumbadito, que vas fenomenal, y así además te ahorras el hotel si vas en plan backpacker, porque hay como... Bueno, pues eso, bastantes. O el tren. A mí me gusta mucho el tren de Vietnam. Es muy bonito porque vas viendo el paisaje, pero es muy lento.
1: Ah, vale.
0: Y enchufes tienen todo, mola mucho, es híbrido, así que con tranquilidad, no hay que llevar adaptador.
1: Qué bien.
0: Eso también está guay. Y luego, xin chao es hola. Come on, es gracias.
1: Come on, es gracias.
0: Sí, come on, come on, come on. Y tú, ¿eh? Gracias, gracias. También. Y nada, una... Eso es adiós. También es adiós. Y una muy breve historia para entender un poco... porque es que no son los más amables del mundo, ¿vale?
1: Ah.
0: Es lo que a mí me tiró un poquito para atrás.
1: Ya, estaba esperando a ver qué era.
0: Era eso, porque el paisaje maravilloso, pero es que no son nada amables. Pero claro, luego me entiendes un poco su historia, que te la voy a contar aquí en nada, en tres líneas,
1: sí,
0: y lo entiendo. O sea, estuvieron 1000 años dominados por China. Después, unos 70 años como colonia francesa. Por eso toma mucho café y muchas baguettes. Hay un plato muy típico que es la baguette. Después, el país se divide entre el norte comunista estalinista y el sur con una dictadura anticomunista, financiada por Estados Unidos. Entonces, Estados Unidos interviene para frenar el comunismo impulsado por la guerrilla del sur, que es el famoso Vietcong, y empieza la guerra, que es la que conocemos bien, porque se lía, porque en el norte se meten China y la Unión Soviética, y en el sur se mete Estados Unidos. Entonces, bueno, pues ya sabemos lo que pasa, esa guerra terrible, pues sí. Y en 1973, pues Estados Unidos retira las tropas, la guerra sigue 2 años, y en el 75 gana el norte y se unifica el país, y ahora son comunistas, pero es verdad que ha habido una reforma y están abiertos al turismo, abiertos al capitalismo, o sea, bueno, ese comunismo que no es el de antes.

0: Mola la música, ¿eh? De Vietnam.
1: Me estoy quedando absorto con ella.
0: Está muy bien, ¿no? De todos los países consigo este tipo de musicón.
1: Sí, es verdad, ¿eh?
0: ¿Qué hacer? Pues mil millones de cosas. La Bahía de Jalón, que eso es un más de estos del checklist, te lo tienes que hacer. A ver, tienes que navegar entre miles de islas de roca, que es muy bonito, hay que hacerlo una vez en la vida, pero es cierto que es muy, muy, muy turístico, está bastante masificado. Entonces, en temporada alta, es que es lo típico, hay que hacerlo. Pero bueno, no te va a gustar tanto. Es una de las 7 maravillas naturales del mundo. Cuidado ahí, ¿eh? O sea, cuidado ahí. Pero si puedes, hazte un crucero de un par de noches para así por lo menos tener momentos un poco más de tranquilidad, no de la gente que se hace ese viaje de un día. Y bueno, es más interesante. Luego hay una ciudad que se llama Hoi An, que algunos dicen que es la ciudad más bonita del país, que tiene un casco antiguo colonial muy bonito, no hay coches, y es la ciudad de los farolillos. Por la noche todo hay farolillos de colores y ríos con barcas con velas flotantes. O sea que es verdaderamente bonito y pintoresco. Luego Hanoi, a mí me encantó Hanoi, que es la capital, está en el norte, y el rollo colonial, es una ciudad pues milenaria, y luego cruzar las calles ahí es una de las experiencias más fuertes que he tenido yo en la vida.
1: ¿En serio?
0: Porque hay millones de motos, millones de bicicletas, y tú tienes que cruzar. Entonces, o sea, no se te puede caer nada, no puedes dudar, no puedes retroceder, o sea, tú es como de aquí para allá, ritmo constante.
1: Ajá.
0: Y cruzas, y wow, te van sorteando las motos. Pero de verdad, es una experiencia muy fuerte. Y además es que no hay pasos de cebra. O sea, es que si tú quieres ir de punto A a punto B,
1: ¿sí?,
0: tienes que pasar ese mar de motos y ya está, y jugarte la vida. Pero que ellos lo tienen muy controlado, es lo que hace todo el mundo.
1: Claro.
0: Luego tienes que visitar la calle del tren, que es donde el tren pasa a centímetros de las mesas de las cafeterías y las casas. Entonces los dueños de la cafetería, ¡pasa el tren!, quitan las mesas y las sillas, pasa el tren y luego las vuelven a poner.
1: Esto me suena haberlo visto en algún TikTok.
0: Ahora está bastante controlado para que no los turistas no se pongan ahí a hacer la foto, ¿sabes? Ya sabemos,
1: la gracia,
0: Instagram y la gracia. La de muertes que conlleva
1: estúpidas
0: anuales, así que bueno, no se puede hacer. Y luego, pues el barrio antiguo es donde yo me quedaría, que hay tiendas, restaurantes, comida callejera y tal. Yo me quedaría por ahí, que es muy chulo. Y luego hay un lago, el lago Hoan Kiem, que es muy bonito, que está en el centro de la ciudad y que en el medio hay un templo muy bonito, pasas por un puente rojo. Es bastante, a mí me gusta mucho. Luego está Saigón, Ho Chi Minh, el antiguo Saigón, que es muchísimo más moderna que Hanoi. Está el Museo de los Restos de la Guerra, que yo siempre digo que esto hay que verlo, estas cosas hay que verlas porque hay que aprender.
1: Uh-huh.
0: Y además así ves un poco el punto de vista vietnamita. Y luego hay un mercado central donde hay de todo, hay comida callejera, bueno, pues absolutamente de todo, mucho la Bui Vien Walking Street, que es una calle peatonal donde vas a ver muchos neones, mucho rollo mochilero, mola bastante. Y luego tienes que ver, que está un poquito a las afueras, los túneles de Cuchi, que son esos túneles subterráneos que utilizó el Vietcong durante la guerra, y hay partes que se pueden visitar, incluso te puedes arrastrar, ¿no? O sea, es un poco claustrofóbico, pero bueno, también es una experiencia así como histórica. Y el delta de Mekong, que no está muy lejos. Y Sapa, si te gusta el trekking, pues y esas terrazas de arrozales increíbles de las que hablábamos antes, pues Sapa es tu lugar.

0: Este es un temazo, como todos los que te voy a poner hoy, Gorka.
1: ¡Qué maravilla!
0: Pues mira, antes hablamos de la cueva más grande del planeta. Es que le quiero hablar de ella en concreto. Se llama Sondong, que es tan grande que tiene eso, su propio clima, una selva. Está cerca de la frontera con Laos, en el centro del país. Pero al loro, cuesta $3,000 ir.
1: ¿Qué dices?
0: Como lo oyes, son 4 días. Porque no se puede ir por libre, solamente lo lleva, es un monopolio, solamente lo lleva una empresa, solamente pueden entrar 1,000 personas al año. ¿Cuándo? Entonces necesitas un permiso del gobierno. Yo no he ido, ¿eh? Yo no he ido, pero quiero ir. Quiero ir, gobierno de Vietnam. Cuéleme usted, deme cita para ir a la esta ya y regálemelo, claro, porque $3,000, flipas.
2: 3.000, ¿cuántos días son?
0: Son cuatro, y nada, y al final, pues eso, vas con un grupito de 30 personas, con chefs, con guías y tal. Bueno, es que es como un universo aparte, esa cueva. Y hay otras cuevas que están muy chulas, ¿vale? Si tu bolsillo es más ajustado, como el de la mayoría. Hay otra que se llama Hang En, que es la tercera más grande del mundo, que está muy cerca de esta. Y ahí pues acampas en una playa de arena, en una cueva. Son $330, que eso ya son unos 300 euros, que eso ya es como más asequible, y son 2 días. Luego está Hang Pik Mi, que es la cuarta más grande del mundo, que es un trekking bastante duro. Y luego está Cueva Paraíso, y luego la Cueva Oscura. O sea que hay como más opciones, un poco más baratas, pero bueno, yo qué sé, si tienes pasta, pues te haces el Sondong.
1: Claro. Este.

0: Quiero aprender vietnamita solamente para cantar estas canciones.
1: Pues fonéticamente te lo puedes poner.
0: Sí, sí, sí. ¿No? Totalmente, a saber lo que estoy poniendo.
1: Yeah.
0: Cosas que no hacer. Sé amable, aunque te parezca que no lo son contigo, ¿vale? O sea, tú tienes que ser amable. ¿Qué sucede ahí? Que para ellos la sonrisa, eso es un choque cultural. Para ellos una sonrisa falsa, como son las nuestras normalmente, de amabilidad, ¿no? Para nosotros cortesía, diplomacia, amabilidad. Para ellos es, son, las sonrisas se las reservan para su familia, sus amigos, sus colegas, ¿sabes? O sea, a ti no te van a regalar una sonrisa. Entonces, claro, tú vas un poco de, pero le he hecho algo ya a este señor, a esta señora, tal. Además, es verdad que tiene una historia muy dura, ¿sabes? Entonces, cuando viene un extranjero, pues probablemente no les guste el extranjero, aunque dependan de él económicamente. Cuidado al cruzar la calle en Hanoi, por favor, ahí insisto, no bebas agua del grifo, ¿vale? No. O sea, no. Ahí tienes que agua embotellada. Normalmente es seguro, pero si estás ahí en un puesto callejero, no se te ocurra beber agua, bueno, porque te va a jorobar el viaje, puede ser. Y nada, mucho sol, así que mucha protección.

0: café, pero que es K-C-A, y luego separado P-H-E, café. Ah. Es que toman muchísimo café. Gastronomía. A ver, a la gente le encanta la comida vietnamita porque es como dulce, ácido, salado y picante a la vez. Para los veganos vegetarianos, chai significa vegetariano o budista, ¿vale? Entonces, si en un restaurante pone chai, un plato pone chai, es vegetariano.
1: Vale.
0: Y probablemente vegano. Entonces, hay muchísima comida vegana. O sea, es un paraíso para nosotros. Entonces, está el pho, que es la sopa nacional de fideos, de arroz con carne y hierbas frescas, que se desayuna, se come y se cena, y si te duele el pho chai, pues ya es la versión vegetal.
1: Sí.
0: Hay un plato que se llama Sao Sot Cachua. Mira, ¿sabes qué? Que no voy a decir los nombres, solo lo explico y ya está. O sea, es un plato riquísimo que es tofu frito, jugoso por dentro, en salsa de tomate y cebollino. Luego está la banh mi, eso sí voy a decir el nombre porque es muy famosa, que es la baguette francesa, que está rellena de paté, de carne, de encurtidos, de cilantro, de chili. Y tienes también la versión vegetariana. Y luego está el cerdo a la brasa, que lo toman mucho. El café de huevo, que es café trunk, que es una crema así como batida de yema de huevo sobre café robusta, el que toman ahí, que es como una especie de tiramisú, sabe así. Y luego rollitos de primavera frescos y arroz con todo. Venga, ¿cuánto dinerito? Pues si no te vas a la cueva de marras, no está mal, porque es muy, muy barato, ¿vale?
1: ¿Ah, sí?
0: Sí, es muy barato. O sea, un bol de esta comida en la calle, pues igual es 1,50 euros, 2 euros, una cerveza son 50 céntimos.
1: Bueno.
0: Luego, si te coges el con el Grab, que puedes coger también motos, no solamente coches, pues igual es 1 euro. Y un hotel puede ir, pues yo qué sé, para un backpacker desde los 10 euros...
1: Oye.
0: Sí, 10 euros a pues uno así normal, yo qué sé, ponle 30 por persona, ¿eh? 30, 50 y luego lujo, ya lo que te dé la gana, obviamente. Y un desayuno, pues igual, puedes desayunar por 1 euro, por 2, y comer, pues puedes comer por nada, es que por 2 euros y de lujo, lujo ya, lujo vietnamita, 30 euros. O sea que.
1: Pues no pinta bien. Nada mal,
0: ¿eh? Pinta muy bien, pinta muy bien.
1: Nota.
0: Mira, yo le había puesto un 6,5, pero es que me estoy viniendo arriba, entonces le voy a subir la nota notable, un 7,5. A mí me costó la gente. Y me costó también que un poco como que timan un poco. Te dicen, ay, sí, esto no sé qué, hotel 3, no sé qué. Y luego es mentira, ¿sabes?
1: Luego es mentira.
0: Luego es un poco menos. A mí me pasó eso, experiencia personal, pero bueno, hay que ir, 7,5.
1: Es que sus experiencias personales son las que nos sirven, porque es la persona que nos enseña, en este caso,

0: Que yo sé de gente que se va de vacaciones, pero otros tenemos que tener un poquito de paciencia, que todavía quedan unas semanitas para vacaciones. En nada, tenemos sentada aquí a Pepa Álvaro y su sección Ha nacido una estrella. Sigue El Despertador de Radio Nacional.
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0: Cuenta de que estoy rodeado de estrellas, pero poca mujer, ¿eh? En el... ¿Está Maru? Está arriba. ¿Y a quién más tenemos? Porque veo que está allí Juan, ¿verdad? Hola, Juan. Tenemos a Jorge ahí dando las órdenes. Está todo el... ¡Ah! Mira, que están todos. Pepa Álvaro, bienvenida.
8: Hola, bienvenida, Gorka.
0: Que está todo el mundo, todos los técnicos están, menos uno, que es José, que se ha ido por la excusa que está utilizando todo el mundo últimamente. He ido a ver a Bad Bunny.
8: ¿Qué me dices?
0: Todo el mundo
8: es que te ha dado tantos conciertos en Madrid, que es una locura.
0: Es verdad, y es como... Me cojo el día que voy a ver a Bad Bunny. Es muy curioso, ¿eh? Es que ni Coldplay consigue tanto. Pepa Álvaro, lo dicho, bienvenida. Y bueno, bienvenida a esta tu sección, Ha nacido una estrella.
8: Muchísimas gracias, estoy feliz de valorar los vídeos nuevos que han llegado.
0: ¡Jo, qué suerte!, ¿no? O sea, poder dedicarte al final a lo que más te puede gustar, que es sacar además lo bueno de la gente. Es que maravilloso
8: todo. Soy muy afortunada, no me puedo quejar.
0: Oye, ¿qué dirías de Juan Urra, que la tenemos aquí delante, así como con un flash?
8: Pues que es muy guapete.
0: Es guapete el tío,
8: sí,
0: ¿eh?
8: Sí.
0: Fíjate, Juan, bienvenido.
9: ¿Qué tal,
8: Se podría buenos presentar días en uno de nuestros castings?
9: Estos sí que son buenos días, ¿eh? Empezar el día con...
0: ¿Cuántas veces te han llamado guapete a ti?
9: Pues en este programa ya
0: No, muchas. En tu vida, en tu larga vida.
9: Bueno, no creo que tantas.
0: No, tantas, ¿verdad? Es que es navarro. Y yo también soy de la zona y es como que somos más para adentro, nos cuesta decir las cosas.
8: Pues que lo suelte, porque...
0: ¡Venga!
8: La guapura hay que...
0: Claro que sí.
8: Esparcirla.
0: Hay que esparcirla. Y vuestro talento también. ¿Qué tienes que hacer para... Bueno, pues para que Pepa Álvaro pueda analizar todo el talento que tienes, a lo mejor también la guapura, que el mundo de la moda y de los modelos también existe. ¿Qué tienen que hacer, Pepa?
8: Bueno, pues tienen que mandar un vídeo de unos 40 segundos a eldespertador@rtve.es contándonos por qué se quieren dedicar al mundo del espectáculo, cuáles son sus virtudes, los defectos, mejor te los callas, no los cuentas.
0: Es verdad, ¿eh?
8: Sí. Mejor para qué.
0: Uy,
8: ¿no?
0: Qué interesante esto que acabas de decir. Ya se me han ocurrido tres preguntas que hacerte. Bueno, eso, y que se les vea bien.
8: Que se les vea bien, que se les escuche bien, que busquen un fondo bonito, que se preparen lo que van a contar. Es muy importante qué, dónde y cómo vas a hacer el vídeo. Piénsatelo bien. Y mándanoslo a eldespertador@rtv.es.
0: Y para la gente que esté a punto ya de darle al rec, el tema de los filtros, ¿qué hacemos? Porque la gente...
8: Ay, no, por favor, no, olvídalo, mira. Ahora mismo, ya sabes que yo no paro de hacer casting, ¿no? Y entonces,
0: sí,
8: ahora, es terrible. Pero es que ya ponen el filtro no en la foto, sino en el vídeo, claro.
0: Y es que a eso me refiero,
8: sí,
0: qué horror.
8: Sí, es que esto es la primera vez que me lo encuentro en un casting y es terrorífico. Porque le tenemos que llamar a todo el mundo para que nos mande otro vídeo sin filtro.
0: Porque canta, ¿no? Te das cuenta de que lo que te están mostrando no es cierto.
8: Hombre, es que están todos bellísimos, sin una arruga. Vamos.
0: Y es muy habitual esto de recibir un casting y decir, ostras, me vale, funciona. Y luego cuando ves a la persona dices, ay, ha disimulado esto. O parecía más alto de lo que es.
8: Sí, pasa muchísimo. Ahora es una pena porque en muchos sitios no hay presupuesto para hacer casting presencial.
0: Es verdad.
8: Haces los casting por videollamada y luego te llevas sorpresas. Claro.
0: Que a veces son gratas las cosas como son. Sí. Bueno, vamos a analizar, ya sabéis que esto es una competencia, ¿no? Pues sí, pues aquí cada uno apuesta por un candidato y tenemos tres equipos, el mío, el de Pepa y también el de la redacción representando Juan Urra.

0: El equipo de la representación, de la redacción. Venga, que me toca a mí. Empiezo yo con Susana Pérez Corral, una mujer de 44 años que es de Motril, Granada.
1: Hola, soy Susi Corral, tengo 44 años, soy de Motril, Granada y hago este casting para actriz porque me encanta esta profesión. No la ejerzo como profesional, pero sí es verdad que he hecho bastante teatro aquí en mi ciudad y he participado en algunos cortos y en una película en un pequeño papel. Y nada, pues me encanta la comedia, me encanta, como no ejerzo, pues aprovecho y tiro de las redes sociales. Tengo TikTok, tengo Instagram, el YouTube, pues para que la gente me conozca, para hacer mis vídeos de humor, que es que adoro hacer reír. Y lo disfruto mucho, para mí es como una vía de escape al mundo cotidiano del trabajo. Y nada, que encantada de estar aquí.
0: Bueno, ¿qué le decimos a Susana?
2: Bueno, yo a Susana le diría que ella ya ha ganado, porque ha conseguido eso, la vía de escape al mundo cotidiano. Ella utiliza su faceta de actriz como algo amateur, no es profesional, uh-huh. Y entonces ella ya tiene lo que quiere. O sea, yo en realidad no le puedo dar ningún consejo más, porque ojalá muchísima gente se dedicara a esto de forma amateur, sin ninguna ambición, simplemente para pasarlo bien y disfrutar. Entonces eso es maravilloso. No he podido encontrar tus redes sociales que dices que
0: yo
2: tienes.
0: Yo tampoco, Pepa.
2: Y entonces eso es un fallo. Porque si tú quieres que la gente te vea y te conozca, al menos por tus redes sociales, tienes que tenerlas con tu nombre. O si no, si vas a hacer un video casting, cuenta al director de casting cuáles son tus redes sociales para,
0: exacto,
2: que te encuentre, porque si no es imposible. Entonces no he podido valorar si es buena actriz de comedia o no. Hombre, se le ve graciosa, creo que sí que tiene salero y puede tener ahí una vis cómica, pero no he podido analizarla porque no he podido ver sus redes sociales.
0: Mira, por ejemplo, Esperanza Gracia, ella no se llama así, ella se llama Gema.
2: Sí.
0: Y bueno, se lo puso como broma y la cosa de repente creció tantísimo que se hace llamar Esperanza Gracia. Bueno, pues si te haces llamar de otra forma distinta a tu nombre original, pues tienes que darte a conocer con
2: totalmente
0: ello.
2: Totalmente, y cuéntanoslo. Seguramente tenga una dirección en Instagram o en TikTok que no es su nombre. Y entonces por eso no hemos podido valorarla en ese sentido. Pero bueno, ya te digo, como ella lo hace como algo amateur y para ella es una vía de escape, yo creo que el objetivo ya lo tiene conseguido.
0: Sí, ella ha dicho, adoro hacer reír, pero a mí lo que me suele hacer gracia al final es que en algunos momentos, no sé si confundimos la conformidad con la resignación. Y al final hay como mucha ambición y hay ganas de triunfar, a pesar de decir, pues a mí ya me basta con hacer reír a la gente. Es como que llevamos a cabo la fábula de la zorra y las uvas, ¿sabes? Yeah. Como no quiero llegar, pero porque me parece difícil llegar, o es complicado llegar, pero me encantaría llegar.
2: Sí.
0: ¿No le puede pasar eso a Susana, que al final, oye, quiere darse a conocer como una superestrella y al final pues la conformidad le hace decir, suficiente, hasta aquí?
2: Es buen análisis, Gorka. Seguramente le ocurra eso. Seguramente le ocurra eso a ella y a todas las personas que quieren dedicarse al escenario, porque yo creo que en el fondo la mayoría de las personas que se dedican a esto es porque quieren el calor del público.
0: Claro.
2: Y necesitan eso, sentirse vistos, queridos, alabados. Y las redes sociales ahora son un buen sitio para hacer eso. Pero, bueno, no hay que conformarse.
0: Qué bueno.
2: No hay
0: es
2: que
0: esto,
2: conformarse.
0: Beba. Tal cual.
2: No hay que conformarse.
0: Y mira, siento ponerme como ejemplo, ¿eh? Yo creo que las cosas así más bonitas y más brillantes y más importantes me llegaron tarde. Bueno, nunca es tarde, ¿no? Pero llegaron demasiado tarde para lo que podían haber llegado por el miedo a exponerme y por el miedo a reconocer que el calor del público del que tú hablas, pues oye, que me interesa tenerlo. No pasa nada.
2: Claro,
0: o sea,
2: que no.
0: Dedicarse al entretenimiento, dedicarse al espectáculo es maravilloso. Hay que tirar adelante con
2: pero
0: ello.
2: Pero es que a ti te queda mucho todavía.
0: Ay, hija, sí, dilo.
2: Eso te queda mucho.
0: No, pero hablemos de Susana. Oye, mira, también hay otra cosa. Ojo la pregunta, ¿vale? Y ojo la respuesta. Porque, a ver, ¿cómo lo digo? ¿Cómo lo digo? Porque se nos pueden echar encima. Bueno, no se nos van a echar encima porque no se va a enterar nadie. Pero sí que es verdad que hemos intercambiado muchos mails con Susana por el tema de que nos firmara el tema de los derechos de imagen. Al principio estaba reacia, después estaba desconfiada, después que ya le habían timado y esto le servía de precedente como para firmarnos absolutamente nada, tal. ¿En qué momento a uno le puede cansar decir, ostras, es que si tan complicado es? teniendo en cuenta que hay transparencia por mi parte y evidentemente somos lo que somos y te estamos intentando proteger y tú estás poniendo como pequeñas trabas constantes y constantes, ¿hasta qué punto uno se puede cansar y decir, pues mira, pues no es la persona que yo quiero tener a mi lado?
2: Bueno, yo creo que en cuanto a los derechos de imagen, la gente no se lee lo que firma. Entonces yo creo que es importante que se lean lo que firman.
0: Vaya.
2: Y que pidan consejos si no lo entienden. Bueno, aquí todos hemos firmado derechos de imagen.
0: Sí, sin duda.
2: Entonces, bueno, tienes que saber lo que firmas. Entonces yo creo que ahí ya le han timado y el miedo es lo que hace que no quiera firmar. Pero bueno, yo creo que habéis hecho bien en darle una oportunidad.
0: Claro.
2: Y Susana, no tengas miedo, nosotros somos de total confianza.
0: Somos amigos.
2: Somos amigos, no te preocupes. Pero bueno, yo a todo el mundo que firma derechos de imagen sí que lo firmaría. Sobre todo hay muchas familias que firman derechos para sus hijos.
0: Hombre, eso sin duda. Esa es otra historia, ¿eh? Ahí sí que hay que mirar con mucho cuidado. Vamos con el siguiente candidato, Pepa, es el tuyo.
2: Pues sí, yo he seleccionado a José Chu, un vecino del Despertador.
3: Uy, perdona, ¿es aquí el casting? Ah, vale. Hola, me llamo José, tengo 46 años, vivo en Abandono de la Mata, cerquita del Despertador, con lo cual no sería ningún problema para mí estar allí puntual y con la hora justa, ya que me gustaría presentarme a este casting porque, bueno, siempre mi vida está rodeada de medios de comunicación. Trabajo para redes sociales, TikTok e Instagram y, bueno, lo he hecho de manera amateur, con lo cual he tenido una buena aceptación para el público. Pienso que trabajar en la radio al final es algo que deja huella y es lo que me gustaría dejar a mí en todos los oyentes por mi creatividad, mi improvisación. Otro de los motivos también que me gustaría poder trabajar con todos vosotros es porque pienso que la radio no se escucha, sino que se siente. Y creo que podía dejar mucho sentimiento dentro de los corazones de vosotros.
0: ¡Qué bonito todo! A ver, analizamos a José Chupepa.
2: Bueno, José Chu, tienes unos ojos muy bonitos, un azul estupendo.
0: Pues sí, qué suerte.
2: Que seguro que atrae muchas miradas en tus redes sociales. Me pasa lo mismo que al anterior participante, que tampoco he encontrado tus redes sociales. ¿Tú sí?
0: Ah, yo sí, sí,
2: ¿a
0: sí,
2: tú sí,
0: sí?
2: ¿Tú a José Chu sí?
0: Sí, sí, sí, a él en concreto sí.
2: Ah, vale, pues...
0: Pero es que creo, yo lo voy a buscar, ¿eh? Creo que no se hace llamar José Chu.
2: Ah, vale.
0: Eso pues es lo malo, claro.
2: Claro, pues me ha pasado lo mismo que con Susana. Y bueno, pues una frase muy bonita. La radio no se escucha, se siente. Y es muy fácil decirla, pero muy, muy difícil hacer sentir al espectador o al oyente. Entonces, bueno, a ver, te veo con muchas ganas, pero sí que es cierto que no te creo cuando dices que eres amateur y que no quieres que no te importa que la gente te quiera o no te quiera, porque yo creo que en el fondo tú estás aquí por algo, ¿no?
0: Claro.
2: Estás aquí para que la gente te conozca y tienes que admitirlo. Te pasa un poco lo que al anterior participante.
0: Es
2: un
0: error.
2: Sí, y es un error. Así que bueno, toda esa creatividad, toda esa improvisación que dices que tienes, ponla en manos de alguien que te ayude, a aprender, ¿no? Aprender tu profesión.
0: Uh-huh.
2: Porque yo creo que tú dices que eres amateur, pero yo creo que hay que estudiar también.
0: Claro, es que sí. Hay que definir amateur,
2: un poco,
0: ¿eh?
2: Sí.
0: Amateur es sin experiencia, amateur es sin formación, amateur somos todos los que tenemos redes sociales. Es que claro, amateur también puede ser independiente o para teatro independiente. No sé, hay que... Hay que saber definirse y hay que saber mostrarse como uno es.
2: Sí, y bueno, que hay mucho intrusismo al final.
0: Claro.
2: ¿No? Y entonces, bueno, que tienes que ser un profesional y saber.
0: Que aquí todos somos actores si queremos, claro, todos somos cantantes si queremos, y ostras, hay que demostrarlo, es así. Oye, que tenemos un candidato más. Gracias, José Chu. Y nos lo traes tú, Juan, de la redacción. Adelante.
4: Sí, nosotros hemos querido descubrir más de Álvaro, un aspirante toledano de 29 años.
5: Vivo en Toledo y hago este casting porque lo he visto por Instagram y pienso que es una gran oportunidad. Yo me encaminaría más en los realities y en el mundo de la actuación, pero principalmente en los realities. Me gustaría ir a un Gran Hermano, a una Isla de las Tentaciones, a algo de eso, porque soy un chico muy carismático, muy showman, muy seductor, que no tiene miedo a las críticas, al qué dirán, y soy bastante controvertido, carismático y polémico. Y pienso que esta es la oportunidad que andaba buscando. Entonces, pues los consejos o las claves o las cosas que me deis, aquí estoy para recibirlas.
0: Atención, que no tiene miedo a las críticas, Álvaro. Prepárate. Adelante, Pepa.
2: Álvaro, es que no sé cómo decírtelo. Te conozco desde hace mucho tiempo.
0: Porque, ¿ah, sí?
2: Sí, porque es que escribe a todos los castings de la historia.
0: Me lo creo. Hombre, si tiene como sueño o dedicarse a la interpretación o meterse en Gran Hermano, contigo ha tenido que hablar, claro.
2: Por eso, pero la Isla de las Tentaciones no la he hecho yo. Pero bueno, me creo que quieras ser un seductor.
0: Sí, eso sí, que es carismático también.
2: Sí. Pero bueno, tienes todas las cosas que no se deben de tener para entrar a un reality.
0: ¡Anda! ¿Qué no tiene? ¿Qué tiene que, para qué no entrar?
2: Bueno, primero, se vende como carismático, showman, seductor, controvertido, polémico, pero yo no le veo nada de esas cosas.
0: Claro,
2: o sea,
0: hay que mostrarlo.
2: Claro, hay que demostrarlo. Entonces, eso de venderte cuando no lo demuestras, pues es un fallo garrafal, porque el director de casting va a pasar de tu vídeo y va a pasar a otro. No es nada creíble lo que dice.
0: Ya.
2: Entonces ese es el problema, que yo creo que él cree que tiene un perfil que no tiene.
0: Qué bueno es esto, ¿eh? Uy, y valdrá para mil cosas.
2: Claro, pero para esto, yo creo que para los realities, Álvaro, no es lo tuyo.
0: Ya. Quiero que le contestes a Juan porque, claro, por algo lo habéis seleccionado.
4: A nosotros lo que nos ha gustado, Pepa, es lo de la seguridad, de tenerlo tan claro el perfil, porque a veces en los castings vemos a gente que se apunta absolutamente a todo y, como decían en mi casa, quien mucho abarca, poco aprieta.
0: Bueno, un poco de Álvaro, ¿eh? Tengo que decirte, claro.
4: Álvaro en cuanto a su perfil personal, pero sí que es verdad que el enfoque que le da, lo que quiere dedicarse dentro, por eso ha mandado el casting, es como un segmento muy concreto de lo que hace. Eso nos ha llamado bastante la atención, y por la parte negativa, que también hemos comentado, como es lógico, ha sido el tema de decirlo todo y luego en la cámara pues moverse mucho, igual no mostrar mucha seguridad, etc.
0: ¿Qué tiene que tener una persona para meterse en un programa como Gran Hermano?
2: Bueno, pues tiene que tener una personalidad muy interesante, diferente al resto de personas que se presentan, unas 30.000 personas.
0: Es que es muy fuerte, ¿eh?
2: Claro, bueno, 60.000, se presentan 60.000 personas, pero bueno, que al final llegan a subir vídeo, foto y todo en la descripción, pues suelen ser unas 30.000. Uh-huh. Entonces tú tienes que llamar la atención sobre el resto. Entonces necesitas tener una personalidad interesante, un físico con telegenia también, unas capacidades de comunicar grandes.
0: ¿Y cuánto importa la despreocupación? Es decir, no estar pendiente de gustar, no estar pendiente de las cámaras, no estar pendiente de ganar incluso.
2: A ver, es que si tú eres un 1, que es un perfil muy alto, un perfil 10, que es lo que nosotros llamamos un 1, no te hace falta hacer nada. Tú entras por la puerta y nosotros ya sabemos que eres un 1. Y de esos existen tan poquitos.
0: Y ese 1 sabe que es un 1, además. Fíjate.
2: Ese 1 sabe que es un 1 la mayoría de las veces.
0: Se ve dentro del concurso.
2: Sí, se ve dentro, sí. Tiene una seguridad en sí mismo muy alta.
0: Oye, que tú eres un 1 y quieres ponerte en contacto con Pepa Álvaro, nos mandas un mensaje, también por Instagram si quieres, ¿eh? eldespertador@rtve.es. Pepa Álvaro, muchísimas gracias.
2: Muchísimas gracias, Gorka.
0: Y Juan Urra, gracias por traernos a Álvaro.
4: Nada,
0: a seguir con el casting, venga, a echar humo ahí en la redacción. Que llega la tertulia despierta con Piti, con Topacio, con Alexinos y con Guillem. Y vamos a analizar todos los temas de este fin de semana. Así que no te muevas del despertador de Radio Nacional.
6: Son las 5, las 4 en Canarias.
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6: Buenos días. Estados Unidos e Irán han cerrado esta madrugada un acuerdo para la paz que pone fin de inmediato y permanente a las hostilidades entre ambos países, algo que se extiende también a el Líbano. Se trata del acuerdo de Islamabad, que va a ser firmado el viernes en Suiza y que incluye detalles como el compromiso de que Irán no va a desarrollar su programa nuclear. Lo ha confirmado en una entrevista en la Fox News el vicepresidente de Estados Unidos, J.D. Vance.
8: Que
6: dice que Irán nunca tendrá un arma nuclear y no solo se limitará a desarrollar una, sino que tampoco la adquirirá ni va a intentar comprarla. Eso es algo que se ha incorporado en el acuerdo. Vance y el propio presidente estadounidense Donald Trump también ha confirmado la reapertura del estrecho de Hormuz, Marina Corredor.
9: El memorando de entendimiento se ha cerrado este domingo, según ha confirmado el viceministro iraní de Exteriores, Ali Garibabadi, quien de la televisión estatal iraní ha confirmado ese cese inmediato y definitivo de la guerra.
8: gracias.
9: Que dice que una delegación catarí visitó Teherán para ultimar los detalles del texto y después de las 14 y 15 horas de intensas conversaciones, las últimas enmiendas, dice, han sido finalmente aceptadas y se finalizó el texto del memorando de entendimiento de Islamabad. Alemania, Francia, Reino Unido e Italia ya han mostrado su satisfacción por este acuerdo y están dispuestos a levantar sanciones a Irán tras ese anuncio siempre que se cumpla lo pactado.
6: Satisfacción también en los mercados al este acuerdo con todas las bolsas asiáticas con amplias subidas que en Japón y en Corea del Sur superan el 5%. También baja el petróleo, el de Brent un 4,6% menos y el de Texas más aún. Su precio desciende más de 5 puntos y medio a esta hora. Este acuerdo de paz va a ser protagonista hoy en la cumbre de los líderes del G7, Estados Unidos, Canadá, Francia, Alemania, Reino Unido, Italia y Japón, que se reúnen en la localidad francesa de Vian. La situación en Ucrania y los desequilibrios económicos mundiales también tendrán atención. En la previa, miles de personas se han manifestado este domingo en Ginebra, en Suiza, a 45 kilómetros de Vian, al no autorizar el gobierno francés la protesta en su territorio.
9: Una manifestación que ha llamado a una respuesta internacionalista frente a las políticas promovidas por este grupo.
6: Comienza una semana intensa para las investigaciones judiciales que rodean al PSOE. La mujer del presidente del gobierno, Begoña Gómez, acude hoy a la audiencia previa al posible juicio conjurado por los presuntos delitos de corrupción en los negocios, malversación, tráfico de influencias y apropiación indebida en su cátedra en la Universidad Complutense de Madrid. Mientras, este martes está previsto que la directora general de la Guardia Civil, Mercedes González, acuda al Senado para dar explicaciones por sus encuentros con Leire Díaz, y todo antes de la declaración del expresidente del gobierno José Luis Rodríguez Zapatero este miércoles y jueves por el caso Plus Ultra. Hoy comienza una nueva semana de huelga de los médicos de nuestro país para exigir un estatuto marco propio y rechazar el anteproyecto aprobado por el gobierno. Es la quinta y última semana de paros a nivel nacional, pero con la amenaza de reanudar las protestas en otoño con el conflicto enquistado con el Ministerio de Sanidad. Desde los sindicatos convocantes afean tanto a gobierno como a comunidades autónomas lo que llaman inacción. Rafael Ojeda, presidente del Sindicato Médico Andaluz.
10: Que no vamos a ceder, que no vamos a renunciar a nuestros objetivos, que la actitud del ministerio es irresponsable y es una actitud absolutamente incomprensible de desprecio a los médicos, y que nosotros vamos a continuar con nuestras movilizaciones hasta que obtengamos nuestros objetivos.
9: Además, los sindicatos se van a manifestar a partir del mediodía frente al Ministerio de Sanidad en Madrid.
6: En los deportes, fútbol sigue en marcha el Mundial al descanso del partido que cierra la cuarta jornada. Suecia se impone 2-1 a Túnez. Fran Espín, buenos días.
11: Buenos días. Los suecos se llevarían de momento los 3 puntos gracias a los goles de Yassin Ayari y Alexander Isak. Por su parte, Túnez, que está jugando peor, ha aprovechado una jugada a balón parado para que Rekik marque de cabeza. Con este resultado, Suecia sería primera del grupo F. Seguimos en clave mundial porque esta tarde a las 6 la selección española debuta ante Cabo Verde. Un partido marcado en la previa por la noticia inesperada del acuerdo entre Marc Cucurella con el Real Madrid, a falta de oficialidad. El seleccionador Luis de la Fuente ha dejado claro que el mercado de fichajes no altera el orden de su vestuario.
12: Esto ya hemos vivido, si recordáis, en la Eurocopa con otros compañeros, y lo vivimos de una naturalidad y una normalidad que no genera ningún contratiempo, ninguna situación incómoda.
11: En artes marciales, UFC, seguimos pendientes de Ilia Topuria, que defiende su cinturón de peso ligero. A pesar de la amenaza de lluvia, la velada continúa en la Casa Blanca. Aún hay 2 peleas por delante de la del luchador hispano-georgiano.
6: Es todo. 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
14: Las 5 y 5 de la mañana, las 4 y 5 en Canarias. Estamos escuchando Caliente, Caliente, de Rafael Acarra. ¿Tú qué tal? ¿Qué tal va la temperatura? ¿Te has puesto el termómetro últimamente? ¿Dónde te lo has puesto? Nos lo puedes contar todo en el 900-137-137. Antes casi doy mi número de teléfono sin querer.
15: ¡Qué maravilla!
14: Es maravilloso, sí. Pero de momento tenemos a Juan Urra con el teléfono del programa. Le puedes llamar ahí, 900-137-137. Y si no, en las redes sociales, ¿vale? El Despertador.rne, el Despertador.rne.
0: Venga, que lo tenemos tan calentito que nos lo quitan de las manos. A ellos que no me los quiten, que vamos, que ardo. Él se explica y ebulle, él te cuenta y hierve. Y no lo queremos de otra forma. ¡Pity Alonso!
8: Hola, ¿qué tal? Buenos días. Pues hace tiempo que mi cuerpo anda loco, anda suelto y no lo puedo parar.
0: ¿Ah, sí? ¿Y qué hacemos ante
8: pues
0: eso?
8: Pues premio caballero, que lo pare primero, no se arrepentirá.
0: Rafaela es un concepto.
8: Hombre, es un gran concepto. Rafaela es una filosofía de vida.
0: Lo dijo Almodóvar una vez y a mí me llamó mucho la atención. Claro. Es verdad, ¿eh? O sea,
8: tú coges una letra de Rafaela y ahí te pueden pasar todos tus estadios emocionales de las últimas 24 horas.
0: ¿Tú dirías que le rezas a Rafaela?
8: Hombre, yo le llevo rezando desde que nací. O sea, todavía yo no era consciente y ya le rezaba.
0: ¿Llegaste a coincidir con ella?
8: Sí, sí, sí. Además, yo fíjate que coincidí una vez, que es porque se hizo una película que sobre su vida, bueno, la que Rafaela, no me acuerdo del título, que era Ingrid García Johnson, la protagonista. Sí.
0: Explota.
8: Y estábamos rodando aquí en esta santa casa, no, ¿vale? Y de repente en uno de los pasillos, y de repente estamos ahí, y de repente veo llegar a una señora muy pequeñita y digo, hola. Y me dice, ¿qué pasa? ¿Cómo está? Y digo, no puede ser, era Rafaela.
0: Era Rafaela.
8: Que vino al rodaje y bueno, casi nos desmayamos todos. Además vino por sorpresa, sí.
0: ¡Qué fuerte!
8: Sí, sí.
0: Creo que fue una de las últimas cosas que hizo, ¿eh?
8: Sí, sí, no, porque luego ya enfermó. Bueno, que no, aunque no se sabía que estaba mala, pero enfermó. Y realmente, a ver, no fue una aparición pública como tal, pero sí que es verdad que nos dejó. Al final, porque no estaba previsto, nos dejó hacer una foto que subimos a redes y explotaron las redes con esa foto. De hecho, creo que fue la mejor publicidad que pudo tener la película.
0: ¡Ay, qué bueno!
8: La llegada de Rafaela en el rodaje.
0: A mí me divirtió mucho esa película, ¿eh?
8: Estaba muy bien, estaba muy bien.
0: Muy divertida.
8: Y el director guapísimo, ¡ay, qué guapo!
0: ¿Quién es el director?
8: Nacho, qué guapo. Que vos te enamora. Nacho, por favor, llámame.
0: Nacho Cole Pity Alonso. Sí. Venga, que le seguimos presentando El Papa, Bad Bunny, Zendaya, Shakira y Topacio Fred.
15: ¡Ay, Rafaela, cuánto me mira, por favor!
0: Ahí teníamos un detalle para ti, no te has puesto los auriculares. Ha sonado el té Topacio Fresh de Alfa.
15: ¡Té Topacio
16: Fresh! Las Vegas. W de Warhol. Andy Warhol. X. Sanadu.
0: Bueno, y podríamos empezar de nuevo el alfabeto, Nancy. Topacio, ¿qué tal?
15: Muy bien. Perdona que me olvide el coso.
0: No pasa
15: nada. Que yo estoy muy despistada.
0: Es que te lo hemos puesto varias veces.
15: Cuando
0: en lo que
15: veníamos
0: va
15: de camino vimos un zorrito. Entonces hoy vamos a tener un programa maravilloso.
0: Qué fuerte.
15: Sí, luego me dijo Piti que vio un conejito. Y
8: sí.
15: Pero el zorrito estaba. El zorrito estaba con un conejito en la boca.
0: Ese, claro.
8: Como dice una taza que hay ahí en redacción, naturaleza salvaje.
15: Naturaleza salvaje. Las vueltas sí. De la vida.
8: Claro.
0: Lo que nos gusta, la fauna ibérica.
8: Nos
0: ¿Tú
8: encanta.
0: Con qué animal te identificas, Topacio? Si fueras un Terian.
15: Es zorra total.
0: Eres zorra.
15: O iguana, lagartija, todo, algo que repte también.
0: Una serpiente, pues,
15: una serpiente,
0: por
15: una pitón.
0: Una salamandra.
15: O una anaconda.
0: También puede ser. Hablando de anaconda, poco incendiario, lo diré, poco incendiario, algo templado y tórrido, pues no lo sabemos. ¡Alexino!
17: Hablando de anacondas, hoy explota que explota, que expló, como dice la canción, sí. Mi corazón, por dos cosas. Porque hoy empieza la jornada de verano en mi empresa.
0: ¡Ole!
17: Es decir, que a las 3 de la tarde ya soy libre, como un pajarito, y porque hoy juega España en el Mundial.
0: Estamos nerviosísimos.
17: Yo sí.
0: Que sí, lo digo en serio.
8: Yo no puedo parar de nervios.
0: Tú y yo estamos analizando todavía la actuación de Shakira, que lo vamos a hacer en un momento. Pero, ¿qué te está moviendo por dentro que juegue España?
8: A mí me está moviendo muchísimo por dentro todo. De hecho, ahora mismo tengo desplazamiento. Desplazándoseme los órganos de un lado hacia otro del cuerpo porque tengo unos nervios que no puedo.
0: Me encanta. Y a ti, Alexinos, ¿qué te genera que vayas a jugar a España?
17: Bueno, el primer partido es muy importante porque yo creo que España es favorita, pero si empiezas mal, va todo mal. Excepto cuando España ganó la Eurocopa, que empezó perdiendo y luego ganó el título. Creo que la Eurocopa o el Mundial, no sé. Pero hoy hay que ganar, es importantísimo.
0: Es muy importante porque si no gana, ¿qué pasa?
17: Bueno, tiene dos oportunidades más en la fase de grupos, pero hay que ganar hoy. A las 6 de la tarde, en esta casa, como dice Piti.
8: En esta santa casa, ¿contra quién juega?
15: Informadísimos.
0: ¿Contra quién juega?
17: Uy, se me ha ido ahora.
0: Digo, bueno. No se entera Alexinos. Alexinos, eres postureo.
8: Que no lo diga Juan Urra.
0: No.
18: Cabo Verde.
0: Juan Urra es el del fondo. Este es...
8: No, Juan Urra, claro.
0: Después del fin de semana con la batería cargada, tanto que quema, Guillem Hidalgo.
14: Muy buenos días, y además he tenido un fin de intensito, o sea que...
15: ¿Qué ha pasado?
14: Nada, pues que he salido mucho.
15: ¿Has salido de fiesta?
14: Pero no, bueno, no de fiesta, pero bueno, que he salido de casa bastante. Que entre semanas es más complicado.
15: Es que no se puede, horarios, ¿no? Si estáis aquí todo el rato.
14: No hay manera.
15: ¿Contra quién juega España hoy?
14: Contra Cabo Verde.
15: Cabo Verde.
14: Que es debutante en el Mundial.
15: Ah, sí.
14: Estamos contraprogramando ahora mismo un Super Suecia-Túnez. No te digo más.
15: me acabas de dejar loco.
8: ¿Lo podemos poner, por favor, en la pantalla?
15: Ahora, en un segundo. Cabo Verde, mira, que sí, es debutante. ¿Esto qué significa? ¿Que lo tenemos mejor o peor para ganarle?
14: Hombre, es un partido, en teoría, muy asequible, Gorka. Yo es creo fácil. Que sí, no hay que confiarse nunca, porque yo qué sé, todo puede pasar, pero lo suyo es que ganemos con comodidad.
17: Y además hay una cosa...
15: Sí, Alexinos.
17: Hay una cosa que es que decían que el Madrid no tenía ningún jugador en la selección.
15: ¿Es verdad?
17: Mentira.
15: ¿Quién está?
17: Ahora hay uno que se llama Cucurella.
15: ¡Hombre, ese pelazo que tiene Cucurella!
17: Así que ya tenemos un jugador en la selección.
15: Y además te hace unas rimas Cucurella que flipa.
8: Pues fíjate que en mi pueblo, en Foz, tiene que haber hoy unos buenos enfrentamientos, porque hay grandísima colonia de gente de Cabo Verde que son encantadores y que les quieren, y que vamos, además yo les quiero personalmente mucho.
15: Lo sé.
8: Y lo sabe.
17: Pensaba que iba a pasar desapercibido.
8: Y bueno, pues hoy seguramente en los bares del pueblo habrá su rifirrafe, porque,
15: bueno,
8: porque claro, porque ahí va a haber las dos aficiones, ahí se van a ver muy...
15: Oye,
8: muy
15: ¿eres de Foz? Nos puedes llamar. ¿Eres de Yepes, que allí vamos a presentar Grand Prix mañana? Nos puedes llamar. Yepes, un pueblo de Toledo maravilloso. 900-137-137. Y venga, que tenemos muchos temas de los que hablar. Comenzamos con el primero, lógicamente.
19: Zendaya y Tom.
15: ¡Abre!
20: Madrid. Pedazo de la España en que nací.
15: Zendaya y Tom, Guillem.
14: Sí, Zendaya y Tom Holland, Gorka, están en Madrid para presentar la película Spider-Man Brand New Day, que se estrenará el próximo 29 de julio. La pareja pasará unos días en la capital y está previsto, ojo, que hoy mismo, antes del partido que hemos comentado del Mundial entre España y Cabo Verde, Holland visite la Plaza Selección, que es un espacio levantado en la Plaza de Colón, para reunirse con sus fans. Por el momento es verdad que no han trascendido muchas imágenes de los dos actores en Madrid, apenas una imagen con el equipo de un pequeño restaurante del barrio de La Latina.
15: ¡Qué maravilla! Lo he visto esta mañana y me ha dado una envidia, por Dios. Oh. 29 de julio se estrena esta película de Spider-Man. Piti, un poquito pronto para presentarla, ¿no?
8: Bueno, ya sabes cómo van estos tours internacionales, que de repente pues es una cuadra que tiene que haber varios países que vayan seguidos, y bueno, pues realmente pues suele pasar cuando no suele coincidir exactamente con el estreno, pero siempre es muy importante para la película, y de hecho lo que se suele hacer es que muchas de las entrevistas que se realizarán a lo largo del día de hoy se quedarán embargadas,
15: que es
8: para la semana del estreno,
15: que no se pueden emitir hasta que...
8: Sí, bueno, eso es cuando se embarga algo, es porque tú la haces y te tienes que esperarte a emitirla o a publicarla pues cuando se vaya a estrenar.
15: Qué entonces, fuerte que dos personas de las más importantes del mundo los tengamos en Madrid a escasos metros de nosotros.
8: Pues sí, sí, los tendremos a escasos metros, sí.
15: ¿Los vas a ver?
8: Sí, los voy a ver, sí.
15: ¡Piti!
8: Sí, sí. Bueno, de hecho, un ratito. Bueno, no puedo decir mucho más.
15: ¿Te comprometes a tocarle la mano a Zendaya y no lavártela hasta el día siguiente que vengas aquí?
8: Me comprometo
15: aquí
8: a no lavarme hasta que vuelva.
15: Hombre, yo supongo que dos personas tan absolutamente importantes, actores de Hollywood... Bueno, no lo sé. Ellos se caracterizan por su cercanía, por la sencillez, por la simpatía que tienen.
8: Bueno, te lo cuento el jueves, el miércoles.
15: ¿No me lo puedes contar nada ahora?
8: No, realmente no, porque bueno, pues a ver, esta mañana va a haber atención a la prensa. Bueno, es lo que te puedo decir. No puedo decir ni siquiera el lugar. Y luego lo que ha contado Guillem, que esta tarde Tom... Only Tom se acercará al evento de Colón, pues a saludar a los fans.
15: Claro, tú llevas tantísimos años, la semana pasada te entrevistamos. ¿Hay nervios cuando alguien es tan absolutamente famoso y ya te vas a encontrar con él o con ella?
8: A ver, cuando vienen este tipo de tours, realmente es un poco complicada la logística, ¿vale? Entonces, hoy es un día que tenemos que estar todos bastante... Sobre todo, que haya mucha tranquilidad.
15: Que haya tranquilidad. Sí. Hombre, no puedes transmitir nerviosismo a la persona que
8: no,
15: viene.
8: No, porque ya la gente ya está nerviosa de por sí. Y entonces, pues bueno, pues hay que ir bien. De hecho, nos han convocado prácticamente, me salgo de aquí corriendo, porque tenemos una reunión tipo ya. O sea, y luego, pues, la cosa empezará pues dentro de unas horitas, pero...
0: Al resto, ¿qué creéis que puede pedir Zendaya y Tom Holland? Como, no como exigencia, pero lo típico, ¿no? De, oye, que haya agua, que haya cola cero, que
15: y
0: haya...
15: No, o estar en una habitación altísima por si tienes fans abajo gritando. Muy para bueno. Que te dejen dormir una buena siesta o que te metan en una habitación de atrás. Eso, o poner dobles en habitaciones de adelante para que los claro. fans se vayan a gritar otra puerta. Creo que Zendaya no tiene tan buen carácter como Tom Holland.
0: Topacio, esto no te lo compro.
15: No estoy seguro.
0: No te termina de convencer
15: a ti. No me termina de convencer. Le veo como... Bueno, ¿será que yo la tengo como de la última temporada de Euphoria? Entonces a mí es como que su personalidad como que es tan avasallante, yeah. pero la veo como un poquito... No me toques. Así que no estoy del todo segura si vas a traer la mano tocada por Zendaya. Pero son estas estrellas que vienen tan blindadas a veces que no se dejan ni tocar.
0: Pero no me toques a mí o no me toques al marido como haría la Kidman.
15: Bueno, no lo sé. Ella me parece que es bastante generosa. ¿Ahora has visto que lo dejó vestir de mujer para un...?
8: No, bueno, sí, que lo cuente, porque es una maravilla.
0: Ah, vale, adelante.
15: No, que por favor, que cuando decíamos qué lugar me encantarían que visiten, ahí me encantaría que se ponga la peluca que se puso de Rihanna y que se vaya a visitar Chueca o que hombre, se vaya a pasear por ahí.
8: Que se dé una vuelta, que se vaya al Black and White con
0: claro,
8: la Flexi.
0: No sale claro, viva, ¿eh? No sale
15: se
0: viva.
15: Se la comen.
8: A mí lo que me parece Zendaya es que yo, a nivel de presencia en alfombras rojas, de vestuario, de todo, creo que es el top. Creo que no hay en este momento nadie mejor. Mejor y nadie que apueste, porque arriesga, apuesta y gana siempre.
0: Fíjate que tenemos actrices y actores en España que son maravillosos, sí, sí. Pero claro, ver a Zendaya, que tiene al final una fisonomía tan característica, ¿no? Es alta, es delgada, es como muy estilizada, pero ¿qué? Da igual el personaje que la veas a una persona completamente distinta, es que yo creo que es de las mejores actrices que existen.
8: Hombre, a mí es que me gusta muchísimo como actriz, ya, sí. Ya te diré cómo es el discurrir del día cuando termine, que bueno, yo obviamente lo podré contar, porque para
0: hombre,
8: eso
0: claro.
8: Vendido, vale, pero sí que es verdad que creo que la presencia de ella es brutal.
0: Sí, Alexinos. Sí.
17: Yo les voy a recomendar 4 turistadas y una recomendación personal. La primera turistada es que se vayan a comer un bocadillo de calamares.
0: Necesario.
17: La segunda, un paseíto por el templo de Devot. Un atardecer.
0: Hacer cruising.
8: O al anochecer.
17: Un atardecer, al anochecer. Una lanchita en el retiro, una parejita, que se hagan fotos el uno al otro.
0: Lancha
17: al
0: no, barca.
17: Barquita. No, barca, lancha es asturiano.
0: ¿Dónde vas tú?
17: Luego, la siguiente es.
8: Como hielo tuyo, fía.
17: Una gilda con una caña.
0: Muy bien.
17: Importante.
0: No sé si tendrán suficiente dinero para pagar la gilda, porque últimamente, ostras.
17: Bueno, y la caña, también te digo.
0: La caña.
17: Sí. Y la recomendación personal es que se vayan a casa de Topacio Fresh.
0: A Don Viejo.
17: A Don Viejo no, o a la de Madrid.
15: Bienvenida a la de Madrid.
17: Y que nos invite
15: también.
17: A todos los del despertador.
8: Favor, claro.
17: Todos.
15: Pero tenemos que poner fecha, antes de que termine la temporada, porque al final después voy a quedar yo como una
8: mentirosa. Hay que hacer un Don Viejo
15: hacer
8: despertador.
0: Guillem, encárgate,
15: desde,
0: por favor.
15: Nos encargamos, claro que sí.
0: Podemos, se lo transmites claro. a Tatiana, que todos los marrones van a ella.
8: Pero se podría hacer en directo desde allí el programa.
0: Por supuesto,
15: bueno, me fliparía.
8: Desde Don Viejo.
15: Pero de madrugada, imagínate. Claro, qué miedo a la noche.
0: Porque Don Viejo existe, de verdad.
15: Don Viejo existe y es como un ente que de momento se aparece y no se aparece, es como un fantasma.
0: Yo tengo que decir una cosa antes de irnos a la promo. Oye, Piti, me siento súper orgulloso. Yo sé que el resto de compañeros también, que de repente dos de las personas más famosas del mundo vengan a Madrid y se pongan en tus manos y en las de tus compañeros.
8: Y las de Sony.
0: Y las de Sony y las de todo el mundo, pero que al final estés tú ahí. Es que me siento muy orgulloso, de verdad te lo digo.
8: Hombre, va a estar muy bien, la verdad, quiero decirte. Lo podía hacer Rita, pues lo hago yo.
0: ¡Bravo por Piti!
8: ¡Bravo
0: por Piti y Deipe!
8: Espérate, que has hablado de las gildas. Ayer me cobraron por una gilda.
0: ¿Ves?
8: En La Latina, 5,50 euros.
0: Amiga, ubícate. Bueno, sí. Que vamos a entrar en las 5:20 de la mañana, las 4:20 en Canarias, y mucho de lo que hablar todavía. No te muevas del despertador.
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0: 21 de la mañana, 4:21 en Canarias. Tenemos que vestir todavía lo que queda de hora y lo vamos a hacer con los compañeros aquí en mesa y hablando en serio con Ángel Lobo. Adelante.
1: Buenos días, Gorka. Comenzamos con la noticia global de mayor relevancia que encontramos en las portadas. Trump alcanza un acuerdo con Irán que permitirá reabrir Hormuz, destaca La Vanguardia. Y con estas palabras, barcos del mundo, pongan en marcha sus motores, cita el diario El Mundo al presidente estadounidense, que anuncia también el fin de todas las hostilidades, también en Líbano. El País, por otro lado, pone el foco en una acción israelí que puso en peligro el cierre definitivo de este pacto. Israel vuelve a entorpecer el acuerdo de paz con otro ataque sobre Beirut, destaca el rotativo que no sale de Oriente Medio, porque se fija también en la represión de los talibán hacia las mujeres afganas que han protagonizado protestas en el país, y habla de detenciones arbitrarias y tiros por ir sin burka. Y centrándose también en lo internacional, ABC ha entrevistado a Brahim Ghali, presidente de la República Árabe Saharaui Democrática y secretario general del Frente Polisario, que según el medio denuncia la incoherencia de Sánchez con los derechos humanos. Hace la vista gorda con el Sáhara, paráfrase en portada ABC. Con una fotografía de los disturbios para abrir la edición, La Vanguardia habla de un prólogo convulso en la cumbre del G7 en Evian-le-Van, Francia, donde unidades de antidisturbios se han desplegado para contener una fuerte manifestación. Ya refiriéndose a la actualidad nacional, El Mundo plantea la posible defensa de José Luis Rodríguez Zapatero. El expresidente declarará que las joyas son regalos recibidos años atrás y que no informó a la agencia tributaria. ABC en portada también destaca informaciones sobre los presuntos casos de corrupción. Cerdán borró sus mensajes con Leire 2 días antes del informe de la UCO. Todas estas noticias las tendrán ampliadas a partir de las 6 con el equipo de las mañanas de Radio Nacional.
0: Muchísimas gracias, Ángel Lobo. Tengo que decir algo, tengo que saludar, por supuesto, a las últimas personas que nos han empezado a seguir en Instagram. Sarai, Díaz Gladys Patricia, la tía Gladys, por favor, hay que recordarla siempre, forever, de Weapons. Y Weapons. Orlando Pares, tú también nos puedes seguir, y te mencionamos si nos empiezas a seguir. Eldespertador.rne en Instagram, eldespertador.rne. Y, bueno, también hablando de gente desconocida que se convierte en estrella, como vais a ser vosotros, por empezar a seguirnos en Instagram, que me han contado, me ha llegado una información, Piti, de última hora, que hay firmas que en su momento se negaron a vestir a Zendaya.
2: Es cierto, totalmente cierto.
0: Cuando, ¿y hoy en día qué?
2: Cuando Zendaya empezó a despuntar con la primera temporada de Euphoria, para ya sus primeras red carpets ya importantes, pues grandes marcas que no vamos a mencionar, por el perfil que daba, por el personaje que tenía en Euphoria, pues con el tema de las drogas y todo este asunto, pues no la querían vestir porque querían que le daban mala imagen a las firmas. Anda. Y bueno, pues la bofetadita que les ha dado ella con la mano abierta es que ahora ella sigue confiando en su estilista, que es Life Roach, su estilista de confianza, sí. Que es el mejor estilista del mundo, como dice Topacio Fresh, y yo estoy de acuerdo.
3: Maravilloso.
2: Y bueno, pues ella sigue apostando por las marcas que confiaron en ella al principio.
0: A pesar de ser más pequeñitas que grandes marcas,
2: bueno, que
0: se negaron.
2: Que son marcas que ahora son tops, porque cada vez que ella saca un outfit, eso se vende como churros en las churrerías.
0: Esto tú lo sabes bien, Piti.
2: ¿Dónde se venden los churros?
0: Hay que confiar en los amigos, en los que están contigo, en las buenas y en las malas.
2: En las buenas y en las malas. Hay que confiar siempre en la gente que te rodea.
0: En el momento en el que uno sube para arriba, el resto sube contigo.
2: Cierto.
0: Que se lo digan a ella. Siguiente tema.
1: Shakira.
0: Como lo hemos escuchado, ¿no? Shakira, entre interrogantes. ¿Por qué, Guillem?
4: Pues porque el rapero nigeriano Burna Boy, la colombiana Shakira, que son los que han puesto la música del mundial, esta que estamos escuchando, Die Die, hicieron el show de la ceremonia inaugural del mundial. El show de Barranquilla fue lo más comentado y dio raíz a una teoría de la conspiración que está cogiendo fuerza en internet, Gorka.
0: ¿Sí?
4: Y es que si no fue Shakira quien actuó, sino una doble.
0: ¿Cómo?
4: La colombiana. A ver, ella salió al escenario portando unas gafas de sol que ocultaban su rostro, y eso fue ese complemento el que dio alas a las especulaciones en redes. Algunos empezaron a decir que su color de pelo era ligeramente diferente, que tenía la cara algo más hinchada que Shakira,
0: sí.
4: E incluso que se había equivocado en un paso de la coreografía.
0: Shakira no se equivoca, bueno, recordémoslo. Y aunque parezca que se equivoca, al final el tiempo le da la razón. No. ¿Y qué, Guillén?
4: Nada, termino. Siempre hay imágenes, sin embargo, de la actuación donde se puede apreciar una pequeña cicatriz en la frente que tiene la colombiana y que, bueno, pues daría el traste con estas teorías.
0: Y Topacio, ¿y si esa cicatriz está puesta ahí estratégicamente?
5: Para mí que es Shakira al 100%, pero a lo mejor la señorita
3: había pasado por un mínimo retoque.
0: Anda.
3: Y no tiene la cara como ella le gustaría, entonces prefiere optar por una gafa de sol. Eso es la primera teoría. Y la segunda teoría es que ella tiene algo energético que no le gusta que tantas personas en un estadio de fútbol le miren a los ojos directamente, porque le pueden dar como un mal de ojo, y más sabiendo que ya tuvo un rifirrafe con un futbolista. Entonces, para que no le tiren mala energía, se tapan las gafas.
0: Esto es muy habitual.
2: Estoy totalmente de acuerdo con las dos teorías de Topacio.
0: El retoque,
2: por supuestísimo, porque además nosotros que sabemos de lo que hablamos en ese sentido, Topi.
0: ¿Vosotros os habéis hecho algo?
3: Yo me hice de todo. A mí, gracias al doctor Sopena, me hice un poquito la nariz, la puntita de la nariz, los ojitos. Ahora me quité una cicatriz aquí en la perita, me puse pelo, todo, la carilla de los dientes.
0: ¿En serio?
3: Yo, mi amor, tengo un departamento en el cuerpo.
0: Yo pensaba que eras de monereo, tú.
3: No, monereo es corta y pega. Yo soy más de pinche. Soy más de pinche.
2: No, a mí todo el corta y pega me lo he hecho monereo. Bueno, el primer corta y pega, luego ya los siguientes ya no.
0: ¿Pero monereo es tan caro como dicen?
3: Bueno, hay precio de amigos, me imagino.
2: A ver, tú, chica, puedes monereo tampoco.
0: Monereo es que al final lo bueno se paga.
3: Monereo ha hecho grandes trabajos.
2: Grandiosos
0: trabajos. Como por ejemplo, ¿quién? ¿Qué famoso?
3: Hay una que no sé si se puede decir, pero creo que sí, Isabel Pantoja. Isabel Pantoja, cuando lo dijo. Y luego estuvo la expresidenta de gobierno que hizo un trabajo maravilloso. Bueno, ¿cómo se llama la señora?
0: ¿Cuál?
3: La que era expresidenta.
2: Fernández de la Vega.
3: Vicepresidenta.
2: Otra cara, ¿eh? O sea, otra cara.
3: Bueno, Alaska.
2: Alaska, que es Alaska. Alaska
0: lo ha reconocido, lo ha metido en documentales.
2: Alaska, Monereo le ha tenido que decir: esto no te lo voy a hacer.
0: Porque ella,
2: por favor, quiero esto otra vez. Sí. Que no te puedo hacer otra vez esto, que te lo he hecho hace nada. No puede ser. Y Mario igual, ¿no? Otra vez más de esto.
0: Fernández de la Vega nos impresionó con ese estiramiento así de repente. ¿A qué edad hay que hacerse un estiramiento así como completo?
3: Según mi amiga Alaska, el primero es hay que hacerlo cerca de entre los 50 y los 55, y tiene que ser mini lifting, como para la mitad hacia arriba,
0: un
3: como para no
0: solo
3: dejar caer.
0: Un detalle, punto.
3: Y ya a los 10 años, a partir de los 60, 65, hacer ya el lifting completo.
0: Vale, que es lo que hizo Alaska,
3: es lo que hizo ella, o sea, según su experiencia.
0: ¿Cuántos años te quedan a ti para el segundo lifting?
2: Pues estoy ya ahí. Lo que pasa es que con esta carita de muñequita,
0: no te hace falta,
2: todavía
0: vamos.
2: No me hace
3: falta. Tú te has puesto,
2: falta.
3: ¿Tú? ¿Quién te hizo la carita a ti?
2: ¿Quién te hizo la carita? ¿A vos quién le hizo la carita?
3: La nariz nada más.
2: Ay, no, yo no hace mucho que me he hecho yo la carita, no. ¿Cuánto? Hace 2 años.
3: Y la boquita. Vete pensándolo. También la boquita.
2: El otro día un oyente escribió en redes sobre mi boquita, y mi boquita no está tocadita.
0: No está tocada, ¿eh?
2: Bueno, un poquito.
0: Rápido, Alex.
5: Yo me informé para hacerme una blefaroplastia. Y
0: ¿esto qué es exactamente?
5: En los párpados.
2: Es lo último que me he hecho.
0: A ver, espera.
5: Tengo un problema que no había caído yo en ello, y es que al ser calvo no hay zonas donde tirar de la piel y que no se vea la cicatriz.
0: Pero
5: porque
0: eso
5: se
0: no,
5: ve.
0: No hay que recortar párpados. Pero
2: a ver, bueno.
0: Oye, lo vamos a hablar, mirad. Hay tanta plancha, tenemos que hablar. Ya te estoy viendo.
2: No hay cicatrices, ninguna.
0: Bueno, ahora lo habláis sin ningún problema. Que entramos en las 5:30 y hay que despertar a España juntos. No te muevas.
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0: 8:31 de la mañana, 4:31 en Canarias. Buenos días, España. Que sí, hay que despertarse con energía, aun siendo lunes, que yo sé que en algunos momentos cuesta. Nosotros tenemos más energía que nunca. Yo no sé qué se han operado estos chicos para tener tanta energía. Piti Alonso, bienvenido.
1: El alma es lo que no tenemos operado, Gorka, sí, porque tenemos un alma pura, un alma fresca, un alma energética para entretener a nuestros oyentes.
0: Por supuesto que sí. No desconectéis del despertador, que también está Topacio Fresh.
2: Lo que no se puede operar es el brillo de tu mirada.
0: Eso decía Lola, claro que sí. Alexinos.
3: Buenos días. Lo que no se puede operar es el postureo, que no sé contra quién juega España.
0: Y ahí está, y bien que te has puesto una camiseta de la selección. Bueno, no pasa nada. Y Guillem Hidalgo, nuestro subdirector.
4: Buenos días, España. ¿Cómo estamos?
0: Pues aquí andamos, chico. Vete ensayando lo de Buenos días, España, que no se te olvide decirlo cuando te pongas ahí ¿cómo se dice?
3: Al mando.
0: A las riendas. A las riendas, se dice. Sí, a las riendas del programa. Que en este verano va a haber El Despertador con Guillem Hidalgo. Que hemos salido a la calle porque venimos de un cumpleaños muy, muy importante. 53 años, uno de los cantantes que más nos gusta. ¡Coti!
2: Me encanta, argentino.
0: Coti, argentino, claro, por eso te señalo a ti, Topacio.
2: Coti, me encanta.
0: 53 años.
2: A ver si no sabemos la canción.
0: Yo creo que sí, ¿no? Yo creo que sí. Lo ha comprobado en la calle. Carlos, ¿qué opinan?
5: Tengo una mala.
6: ¿Qué? ¿Me te la pedes?
5: No fue de casualidad. Yo quería
7: que nos pasara.
5: Y tú lo dejaste pasar. No quiero
7: que me perdones.
5: Y no
7: me pidas perdón.
5: No me niegues que me buscaste.
7: Y nada de esto. Nada de esto fue un error. Nada fue un error.
6: Noticia. No fue de casualidad.
5: Yo quería que nos pasara.
7: Y tú
5: lo dejaste pasar.
7: No quiero
5: que me perdones.
7: Y no me pidas perdón.
5: No me niegues que me buscaste.
7: Nada de esto.
5: Nada de esto fue un error.
7: Nada fue un error.
0: Pues la canción, yo no sé si se la sabe la gente, pero la gente está súper atenta a los nuevos miembros del equipo. Juan, hay que saber su apellido. ¿Cuál es su apellido? ¿Cuál es tu apellido? Porque tenemos otro Juan. Ahí dale. Cerezo, Juan Cerezo.
1: Hola, Juan Cerezo.
3: Juan Merche.
0: Juan Merche.
3: Sí.
0: ¿Sabes lo que quiere decir Merche, Juan?
3: No.
0: ¿Te haces una idea? Tienes que seguir a Alexinos para enterarte. Pero Juan, bienvenido de nuevo y aquí, según vaya viniendo gente nueva, te iremos presentando, por supuesto. Pues felicidades, Coti, felicidades a todo el mundo y vamos con el siguiente tema.

0: No sé si han dicho hipster, hipster, ¿qué es, Guillem?
1: Hipster, conté, Gorka, porque RTVE prepara el concurso musical Hipster, el juego de los grandes éxitos, que bueno, es una adaptación de un juego de mesa muy famoso que lleva este nombre. El juego consiste en que dos equipos, conformados por jugadores de generaciones diferentes, se miden en la construcción de una línea temporal musical colocando canciones de éxito en orden cronológico, ¿vale? Según el año de su lanzamiento. El primer equipo que logre situar correctamente 10 temas en su línea temporal avanzará a la final, donde espera un premio en metálico.
0: Fíjate que yo soy malo en los juegos de mesa, pero yo creo que este concurso se me daría bien.
2: Soy total.
3: Yo soy fan de Hipster y,
0: sí, te gusta
3: y
0: jugar.
3: Me lo regaló Albertito Gutiérrez, que es el montador de la peli de los Javis, que él es fanático de los juegos de mesa y cada vez que vienen a la casa del campo me trae un juego nuevo. Entonces me enganchó a este juego Hipster.
0: Anda.
3: Y es, por ejemplo, te ponen una canción, en plan, en este caso la de Madonna, entonces tú tienes que ubicarla dentro de un año.
0: Sí.
3: Entonces, si te equivocas, o tú pones la canción delante del año o detrás del año. Entonces,
0: vale.
3: Si estás más cerca del año, ganas.
0: Oye, pues yo lo demuestro con Plane constantemente. Yo sería muy buena haciendo esto.
3: Sí, y luego son todos hits, o sea que las canciones en algún momento las has escuchado, por eso de ahí el nombre, o sea que la canción te suena. Y generalmente te confundes porque te piensas que ha pasado más tiempo del que ha pasado en realidad.
0: Claro, si es que el tiempo es tan relativo y es tan complicado. Guillem, una pregunta. ¿Se sabe si van a participar gente anónima o famosos?
1: Ay, pues ahí me pillas.
0: No ha trascendido.
1: Si quieres lo miro.
0: Igual no ha trascendido, ¿eh? Porque... Pero si participan famosos, tú podías participar.
3: Me encantaría y sería muy buena competidora. Y luego hay otra versión nueva que sacaron de Hipster Summer, de todos los éxitos del verano.
0: ¡Ay, qué bueno!
4: ¡Qué chulo!
0: Sí, de todas formas tengo que decirte, claro, hay concursos últimamente con famosos, es verdad, pero tú en el escondite no estás, el de Grison.
3: No,
0: hombre, están grabando ya, si no, no estarías aquí.
3: Tengo algunas amigas por ahí. Sí. No puedo decir el nombre, porque tengo contrato de confidencialidad como no Piti, pero tengo una amiga.
0: No conviene. Piti, ¿qué tal serías tú en este juego?
4: Pues la verdad es que yo soy malísimo en todos los juegos, Gorka. Ya me ves cuando veo con el personaje sorpresa, que solo sé preguntar si tienes una pareja famosa.
0: Ya, y luego, o si tienes perro.
4: O si tienes perro, que también lo pregunté una vez. Pero eso tenía un porqué.
0: Es verdad. Vale. Se quedó ya ahí.
4: Claro.
0: Alexinos.
2: Tú sabes que yo compartimos cerebro.
0: Sí, muchas veces sí.
2: Seríamos buenísimos. Una manera de rivalizar máximo una partida Hipster tú y yo.
0: Qué difícil,
2: yo
0: ¿eh?
2: Creo que ganas tú, ¿eh?
0: Pues no te creas, es que yo soy cero competitivo, ¿eh?
2: No, digo de sabiduría musical.
0: No, sí, pero es que eso hace que yo no me esfuerce para, no, para
2: es
0: ganar.
2: Es un juego muy guay y podríamos añadirlo a, ¿cómo se llama la casa?
3: A Don Viejo.
2: Ay.
3: Y lo puedo traer la semana que viene y lo dejamos aquí al juego para que ya vayamos practicando.
0: Maravilla, nos traes el Hipster. Muchísima suerte a todos los compañeros que van a hacer este concurso. Estaremos muy, muy atentos. De momento, pues oye, hay que esperar también, ¿eh? Que lo bueno tiene que cocerse lento.
3: Y van a hacer uno VIP que nos llamen. Y
0: que
3: no
0: nos llamen
3: también.
0: Que vamos a Hipster, el juego de los grandes éxitos. Guillem.
1: Sí, que había casting abierto para Hipster, o sea que...
0: Entonces, famosos no podemos ir, Topacio. Bueno, habrá más
3: para
0: juegos,
3: el próximo.
0: ¿No?
3: Ah,
0: para el próximo. Vaya. Venga, próximo tema, adelante.
5: Fallas.

0: Bueno, es que no me hacéis caso, estoy cantando. No paro de llamar. Sí, podríamos meterlo en el juego. Fallas, Guillem.
1: Fallas, y suena Nino Bravo porque... Sí. Un Nino Bravo de 20 metros del artista Baena Tandem, diseñado por José Luis Santes, va a presidir la plaza del Ayuntamiento de Valencia durante las fallas de 2027.
0: ¡Wow!
1: Como explicó Baenas, la intención de esta falla municipal es que el último verso de la letra de la canción Un beso y una flor, lo que nos es querido siempre queda atrás, no se termine nunca a cumplir del todo. El diseño se inspira en la icónica fotografía del artista en la discoteca Long Play de Madrid en el 71, sentado mientras sujeta un cigarro en mano.
2: ¡Qué fuerte! A mí que cada vez me llama más Valencia. O sea, que es que yo creo que en una vida pasada viví en Valencia.
3: A lo mejor somos valencianos y no nos hemos enterado.
2: Oye, pues no puede ser.
1: Y a lo mejor nunca lo sabremos.
3: Nunca lo sabremos. Pues ahora que hablas de Nino Bravo, tampoco puedo contar mucho de esto,
1: ya
3: pero
1: estamos.
3: Es probable que en poco tiempo tengamos noticias sobre Nino Bravo y el cine. Ahí lo dejo.
1: Dios mío, se viene biopic, lo veo. Interpretado, si sabe, no te estoy pidiendo que me digas nada de información, pero de darse, ¿se sabría ya quién va a interpretar a Nino Bravo?
3: Sí.
4: Sí. Que, a ver, una...
3: No,
1: Piti, no te estamos diciendo nada, estamos suponiendo nosotros quién, qué actor nuestro...
4: ¿Qué rango de edad?
1: No, ¿a qué no le pongamos contra las cuerdas? Ah. ¿Quién creemos que puede interpretar a Nino Bravo?
4: Es que yo no le pongo
1: yo
4: cara
1: a Nino Bravo. Yo creo que Jaime Llorente es que lo hace todo, claro.
5: Pero
1: que
5: canta
1: sí.
5: Bien él.
1: Jaime, pues da igual, si es que al final es.
5: Que haga la voz Bustamante.
3: Por ejemplo.
4: Ay, que cante
3: Alza la mirada.
1: Claro, pero Bustamante. No, ya vale, por favor. ¿Habéis visto el vídeo este donde el Papa sale corriendo?
3: No paro de ver vídeos.
1: No, yo qué sé. Un Miguel Herrán, por ejemplo, si le doblamos. Puede ser también, ¿no? Tiene que tener muchos millones de seguidores, si no, no puede hacerlo. Claro. Alguien.
3: O ser una persona desconocida y ser su primer papel.
1: Ay, no lo creo.
4: No
1: me líes la cabeza, Piti, que esto no es el personaje, sino tal vez. No se os ocurre nadie que pueda.
5: No, yo apuesto por Bustamante, ¿eh? Que no lo va a hacer, obviamente.
4: Yo también, ahí me pega muchísimo.
3: No, pero si Bustamante está aliado, que tiene un musical.
1: El Zorro.
3: Que tiene el Zorro. Que eso no me lo pierdo yo por nada del mundo.
4: Yo también, a mí siempre, invítanos.
3: Ojalá lo haga yo, por favor.
1: Es en noviembre,
3: llámenme.
1: Yo quiero ir ya.
3: No, o sea, es que no puedo parar de pensar en eso. O sea,
1: a Bustamante le pega un musical. Donde,
3: a Bustamante le pega todo.
1: Donde es, actúe claro. Desde lo lejos y se exprese y pueda
3: claro.
1: Cantar con potencia. A lo Ghost.
3: A lo Ghost.
5: Tú sabes que Bustamante ya nació el mismo día.
1: Sí.
5: Del mismo año.
1: Onda.
5: O sea, el mismo día.
1: Del 82, día. ¿No? Sí. Que él es de mi año también. Sí.
5: Y te digo una cosa, Bustamante, que ha sido noticia este fin de semana por el vídeo del Papa.
1: Sí.
5: Yo creo que es la típica persona que no sé si se toma muy bien los memes, ¿eh?
1: Pues mira, pues que espabile, niño. O sea, David, va en el sueldo. O sea, no te preocupes tanto, al final es para reírse. Claro. Que vamos con el siguiente tema, que tenemos todavía un puñado.

0: Parecido a mí, una mierda que había. Topacio, ¿tú tienes historias de estas?
1: No, han filtrado una foto de Donald Trump que salió muy poquito y luego la han retirado, de hablando como con unos seres como muy altos, rubios, que parecían como una especie de alienígenas.
0: ¿Ah,
1: yo
0: ¿sí?
1: no sé si... Sí, lo he visto en unas historias hace poco. Y yo creo el 100%, pero yo no sé si creo porque realmente me gustaría creerlos o porque en mi cabeza y mi mente llegan unos estados a la noche después de unas copitas que yo veo ovnis y
0: ¡hombre!
1: Veo... Una luciérnaga para mí puede ser un ovni.
2: A lo mejor es que se le está apareciendo Iván a Trump de vuelta.
1: Claro, total.
2: Claro, con el moño.
1: Mars Attacks.
2: ¿Os acordáis de una serie que hubo sobre la vida de Iván a Trump? Que ya se suponía que escapaba de los países como soviéticos.
1: Sí.
2: Y de repente ella escapaba con un mono de esquí como de supermarca, otra de esquí, y ahora de repente me voy a Estados Unidos y plum, esquiaba y llegaba.
0: Pues ojalá.
2: Yo es que ojalá se hagan más ese tipo de series. Y por favor, volvamos ahí.
0: A ver, relacionado con tema avistamiento ovni, ¿aquí alguien ha visto un ovni en algún momento de la vida? No, ¿algún fenómeno paranormal?
2: Yo,
0: algo así.
2: Yo he tenido unos cuantos fenómenos paranormales.
0: A ver, Titi, ¿en qué momento?
2: Yo no sé si era también producto de las copitas como Topacio, pero sí que es verdad que nosotros una vez en el pueblo vimos unas luces un poco bastante raras que estuvieron mucho rato paradas y eran muy grandes y luego se fueron. Entonces, no sé, a lo mejor eran del ejército, ya. Pero nosotros estuvimos ahí como una hora como, ¡hala, qué fuerte, hala, qué fuerte! Y allí nos quedamos con el ala, qué fuerte. Y luego también he tenido cosas, pues de repente en aquella casa que vivíamos, que no sé si lo he contado, que de repente ¿cuál? Yo me desperté y tenía las manos unas manos en la garganta. Que como si me hubieran intentado ahogar y yo estuve toda la noche diciendo, me estaba ahogando y me levanté y estaba la luz del salón,
0: sí,
2: estaba encendida, era día claro, eran las 2 de la mañana y era las 2 de la mañana, pero la luz estaba apagada.
1: Pero yo eso lo veo más posesión demoníaca.
0: No fastidiemos, no sé qué es peor.
2: Y estábamos cenando, es que de esa casa huimos, porque estábamos cenando y de repente estábamos así, alguien dijo, mira lo que hay ahí, y había en la esquina del salón, y esto no me lo estoy inventando, sí, había una luz gigante, así de grande. Al día siguiente hicimos las maletas y nos despedimos de la casa.
0: Wow.
2: Habían vivido las costus en esa casa.
1: Oh. Entonces, había fantasmas.
2: En el pasillo había un mural hecho por las costus, pero era como hecho, no estaba pintado, como esculpido.
1: Ah, qué fuerte. Qué bonito.
2: Y estaba ahí, estaba en la casa.
0: Oye, a mí estas cosas me dejan súper intrigado.
3: Estoy tieso.
2: Y la vecina de arriba era la madre de Kira Miró con Kira cuando era pequeña.
1: No me cabe ninguna duda que eran fantasmas. No,
2: Kira sabe esto porque en su casa también pasaban cosas. Sí, sí.
0: En casa de Kira Miró
2: era el piso de arriba y también decía, no tanto, pero a veces pasan cosas.
0: Qué miedo.
2: Había una presencia muy extraña en esa casa. La había. Y yo no creía en nada de eso.
0: ¡Ay!
3: Mira, otra persona.
0: Sí. Otra.
1: Espero que sea de este planeta.
0: Esperemos que sí. Si eres de otro planeta, también estás invitado a entrar aquí en El Despertador. Llámanos. ¡Llamadas sin filtros! Entras directamente, sin pasar por producción, sin pasar por control, ni por realización. 900-137-137. Si tienes una experiencia paranormal, esotérica, parapsicológica, nos llamas y nos la cuentas, ¿vale? Que nos encanta pasar miedo a estas horas. 900-137-137. 900-137-137. Guillem, Alexinos, ¿vosotros tenéis alguna experiencia que contar así?
4: La verdad es que no, sí que es cierto que me gustaría, porque yo qué sé, debe ser una cosa por lo menos interesante de,
0: hombre, pues
4: de vivir,
0: sí,
4: y de ver y de contar aquí.
0: Y de contar de sobremesa.
4: Pero
0: ¿y
4: no
0: tú, Alexinos?
3: En mi pueblo de León, en los barrios de Gordón, cada vez que había estrellas fugaces y demás, yo era muy pequeño y me engañaban diciendo que era ovnis. Pero te voy a decir una cosa. Voy a regalar un juego de hipster,
0: ¿sí?,
3: a la persona que llame ahora.
0: ¿Un juego de hipster?
3: Sí, lo digo, porque tengo dos en casa y me sobra uno.
0: Pues 900-137-137 es el nuevo juego que Televisión Española va a llevar a cabo, donde puedes participar y puedes ir ensayando con el juego de Alexinos. Ajá, mira cómo corre la gente cuando se regalan cosas. ¡Buenos días!
5: Buenos días.
0: Me vas a tener que bajar la radio, lo estoy viendo desde ya. Bájame la radio, por favor.
5: ¿Qué le hago a la radio?
0: Sí, bájame la radio. Estás en la radio, pero tienes que bajar la radio. La radio, el aparato. Vale. ¿Hola?
5: Ya está calado.
0: Hola. ¿Cómo te llamas?
5: Guillermo.
0: Guillermo, ¿de dónde llamas, Guillermo?
5: De Benalmádena.
0: De Benalmádena. ¿Y qué tal? ¿Cómo te ha dado por llamarnos?
5: Pues los estoy escuchando, muy, muy divertidos ustedes, ¿no? Les,
0: ¿Te,

0: ¿Das cuenta? ¿A qué te dedicas, Guillermo?
1: A asustar a la gente.
0: ¿Asustar a la gente? Ah, pues sí. Has llamado al sitio perfecto aquí. Nos asustamos fácilmente, también te digo, ¿eh? No tiene tanto mérito.
1: No, no, yo creo que a ustedes el susto como que les da gusto.
0: Nos da gusto.
2: El susto
0: nos da gusto.
3: ¿Eres mexicano?
0: ¿O poeta?
1: Soy poeta porque nací en Colombia y estudié en México.
3: Ah, colombiano.
0: Es colombiano. ¿Qué significa eso de que asustas a la gente?
1: Sí, pues la gente no está acostumbrada a que le digan las verdades. Pero los muertos no se saben quedar callados.
0: Claro, es que pasa eso siempre, ¿eh? La gente sí que...
1: ¿Tú cómo te llamas?
0: Yo soy Gorka, el director del programa, dicen.
1: Tengo un amigo ahí en María Zambrano que ¿sí? es comercial de Digi y tiene la voz igualita a ti.
0: Pues de momento, si no me pegas ningún susto, yo no soy ese, pero quién sabe, igual el día de mañana me puedo dedicar a ser comercial también. Oye, ¿y cómo nos puedes asustar, Guillermo?
1: No, asustar, pues dicen ustedes que han visto cosas muy paranormales, ¿no?
0: Sí, sí.
1: Pero en América es donde ha llegado toda la brujería de España.
0: ¿Y qué me quieres decir con eso? ¿Qué es lo que a ti más miedo te ha dado en la vida?
1: Estar solo en la oscuridad.
0: ¿Eso te da miedo?
1: No, me daba.
0: ¿Te daba?
2: ¿Y ahora ya no te da miedo?
1: En España ya no. Ya porque conocí a las brujas, de verdad.
2: Porque tú crees que las brujas se quedaron allí en México.
0: Claro.
1: No, las brujas están aquí.
0: Las brujas están en España, exactamente, en Benalmádena.
3: En Zugarramurdi.
1: No, no.
0: En Zugarramurdi, el topacio lo sabe perfectamente. Que
1: las
0: sale
1: brujas
0: la película.
1: Las que nos contaron a nosotros de chiquitos en América, en Colombia.
0: Ya te entiendo.
1: Tienen la misma voz que las gitanas.
0: Bueno, aquí hay como una mezcla de conceptos que nos está empezando. ¿Sabes qué ocurre? Que cuando a alguien le dices...
1: Estoy llamando por el regalo.
3: ¡Ah, ¡ay, qué susto!
0: Te lo has ganado.
3: ¡Qué susto!
0: Ahora, 5 personas hablando ahora mismo. La gente está despertando ahora mismo en España.
1: Es buena hora para despertar porque a los españoles les gusta dormir mucho.
0: Vaya que sí, ¿eh? En Latinoamérica no tanto, pero es verdad que aquí en España sí. Vamos a hacer una cosa.
1: Pagan por dormir.
0: Oye, no cuelgues que te va a coger el teléfono Juan, estás disponible Juan, para cogerte los datos, las señas que dice la gente y te enviamos el juego de Hister, vaya Alexinos.
1: Porque en boca cerrada no entran moscas.
0: Oh, muy bien. Hay una de frases hechas que podemos soltar a estas horas. Las 5 y 50 de la mañana, las 4 y 50. Oye que...
1: No, 5 y 50, ¿cuál 4 y 50?
0: 4 y 50 en Canarias
1: no,
0: existe.
1: ¿Y en Colombia qué hora es?
3: Ah, no, 4 no menos.
0: ¿Pero tú estás en Colombia?
1: No, yo estoy en Benalmádena.
0: En Benalmádena, pero... si lo has dicho antes.
2: Pues en Benalmádena es la misma hora.
1: Ahora que es en México.
0: Oye, pues te enviamos, por haber sido el primero, te enviamos el juego de Hister, ¿vale?
1: ¿Pero a dónde me lo van a enviar?
0: Pues a tu casa si nos das la dirección.
1: No, al Epic Gym de Benalmádena.
0: Es el gimnasio.
1: Sí, por favor.
0: Eso hago yo
3: es
0: también.
3: Es buenísimo, de verdad.
0: Eso hago yo. Pero o sea, doy el nombre en la dirección de mi gimnasio hasta que han dicho ya, el jefe dijo, ya vale, que esto parece AliExpress. Vale. Oye, Guillermo, gracias.
1: Oye, ¿y cuándo se puede uno conocer a gente tan agradable como ustedes? ¿En dónde se conoce?
0: Mira, de momento te invitamos a que no desconectes del despertador y te acompañaremos allá donde haga falta.
1: Buenos días, España.
0: De momento nos quedan 10 minutitos para llegar a las 6, hasta que venga Juan Ramón Lucas y tenemos otra llamada. Hola, buenos días.
4: Buenos días.
0: ¿Con quién hablamos?
4: Pues con Lirios. Llamo Lirios.
0: ¿Lirios? ¿Pero es tu nombre de verdad o es una especie de seudónimo?
4: No, no, es mi nombre de verdad.
0: Oye, pero qué bonito,
3: ay,
0: ¿no?
3: Lirios, qué bonito.
4: Y en Alcoy es bastante, es la matrona, es la Virgen de los Lirios.
0: Cierto. Cierto, cierto, cierto. Oye, que me están diciendo, mira, Lirios, que es que habíamos dicho que la primera persona que llamara se llevaba un juego, Hitster, de un programa que se va a hacer aquí en Televisión Española, pero es que Alexinos los está generando.
5: Yo tengo un caso en la máquina expendedora. No, tengo 3, porque hice una cosa con Benja Serra, te lo juro, y me quedaron 3 en casa. Uno es para Lirios.
3: Lirios, qué
5: me
3: bien.
5: Está cayendo muy bien, Lirios.
0: Oye, Lirios, pues te lo vamos a enviar también para casa. ¿Qué tal? ¿Cómo se presenta el día?
4: Pues voy ahora de camino al trabajo, soy profesora y como vivo en Valencia, Alcoy, pues voy de aquí para allá y estoy de camino para Alcoy. O sea que
0: estás
4: estoy
0: de viaje. ¿Alguien quiere decirle algo a Lirios?
3: No, que me encanta.
0: Oye, que nos has gustado.
2: Qué bonito nombre, Lirios, de verdad.
0: Sí, la verdad que sí. ¿Y has dicho que vas? ¿Dónde trabajas, perdón?
4: Sí, soy profesora.
0: ¿Eres profesora? ¿Y qué edades tienen tus chavales?
4: Pues 14 a 17.
0: ¡Ostras! ¡Qué mérito!
3: ¿Y cuál es el temperamento de la profesora Lirios?
0: Muy bueno.
4: Bien. Eres, tengo bastante paciencia.
0: Eso te iba a decir. ¿Eres de las que entra en clase, se queda callada hasta que todos se callan, con la carpeta así en el pecho?
4: Sí. Ya, justo, es que... justo.
0: Sabía yo. Lirios, oye, pues que te llevas otro juego.
4: Ay, muchas gracias.
0: Parece...
4: Yo pensaba que no me tocaba. Digo, ya soy la segunda y ya no me toca.
2: Pues mira.
0: Yo también. Parece que nos patrocina Fremantle. Pero bueno, que te enviamos un abrazo muy grande.
4: Muchas gracias.
3: Saludos, Lirios.
0: Saludos. Tenemos un tema, nos queda un tema. ¿Podemos lanzarlo, por favor? Adelante.
6: Reconocible.
7: Hay un amigo en mí.
0: ¡Hey!
7: Hay un amigo en mí.
0: Reconocible. Guillem, adelante, cuéntame.
8: Pues a ver, el actor y cómico estadounidense Tim Allen lleva poniendo voz al personaje de Buzz Lightyear desde el estreno de Toy Story en el 99.
0: Sí.
8: Y resulta que tras 5 películas doblando al juguete, siente que no puede hablar en público sin que la gente reconozca en él al protagonista de las películas de Pixar. Dice que en una reciente entrevista que el actor ha dado a un medio con motivo del estreno de Toy Story 5, Allen comentó que cuando va al teatro o a eventos deportivos con su mujer, esta le pide que no hable en alto para que nadie le reconozca como Buzz Lightyear. De hecho, su esposa también le pide que si quiere comer o beber algo, le susurre al oído para no ser interpelado por ningún fan de la película.
0: También como se pone, ey, que Tim Allen, no sé, que es una cara reconocible, sí. O sea que tampoco hace falta... Pero sí que es verdad que la gente aquí en España, al menos los dobladores... Son como más anónimos, ¿no? Cuesta en reconocerles por la cara, pero sí por la voz. Piti, tú que conoces muchos.
2: Hombre, no todos fueron anónimos, porque, por ejemplo, el caso de Constantino Romero...
0: Es verdad.
2: Claro, que era la voz de Bruce Willis, por ejemplo, la voz de...
3: Darth Vader.
2: Pues entonces, bueno, y luego, pues él era una persona famosa, pero es que era fuerte, pero cuando te hablaba, de repente decías, es que estabas oyendo a Darth Vader.
0: Escuchabas a Dios, prácticamente. Sí. ¿Y en qué momento...? Claro, porque yo supongo que Tim Allen también, sí... se ve tan afectado, en algún momento habrá dicho, pues mira, pues ya no doblo al muñequito este de Toy Story nunca más. Vamos a echar mano de ese momento en el que nos cambiaron al doblador de nuestra serie, que tuvo que fastidiar un poco, Alexinos, ¿tú qué recuerdas?
5: Yo tengo a Carlton, del Príncipe de Bel Air. Eso fue, cuando le cambiaron la voz, fue un cambio radical.
0: Es verdad. Yo creo que no, ¿eh?
5: ¡Que sí!
0: Yo creo que no, Alex.
5: Yo creo que sí.
0: Yo creo que no, lo vamos a investigar, ¿vale? Mientras Topacio habla, yo lo investigo.
3: A mí me pasaba que en realidad se cambió todo, porque como vengo de Argentina, al venir a España cambiaron todos los dobladores.
0: Claro.
3: Pero la que más me impactó y la que me marcó, de que hace 23 años estaba más de moda, fue Los Simpson.
0: ¡Oh, sí! Sin duda.
3: Los Simpson me cambió la perspectiva de ver la serie, incluso como que me costó muchísimo. Y luego aquí me acostumbré a Homero y luego cambió la voz de Homero también aquí.
2: Sí,
3: o sea que
0: lo llamamos Homer.
3: Un triple cambio emocional.
0: Sí, que fastidio que se nos murió el doblador. Y Mónica me suena también que en las reediciones de Friends, en los DVDs también, como hicieron de repente escenas eliminadas. Claro, la dobladora de Mónica también murió y tuvieron que cambiar y escenas donde salen... Es muy complicado.
2: Pero yo es que veo muy poquita cosa doblada, aunque tengo muchísimo respeto por el trabajo de los dobladores, obviamente, pero había una cosa que me hacía muchísima gracia, que era ver la, por ejemplo, series famosísimas tipo Falcon Crest, perdonad que vuelva a mi edad.
0: No, dale.
2: Mismo, pero luego verlas en la televisión gallega, en gallego, era maravilloso.
5: Bueno, niveles que me bajan.
2: Es maravilloso.
5: Me he descargado la sintonía de Tortugas Ninja, que se llamaban Astartarugas Mutantes.
2: Astartarugas Mutantes.
0: Qué fuertes. Es que bueno, al final, cada uno de su casa.
2: Suelen, estás bébeda, en vez de decir que estabas borracha.
0: ¿Eso en las tortugas?
2: No, esto eso era en Dallas. Decía que suelen que estaba bébeda. En lugar de borracha.
0: Bébeda.
2: Estás bébeda. Y yo, ay, bébeda. Me gusta mucho bébeda.
0: Es verdad. Chicos, que nos tenemos que ir yendo. Ya llega Juan Ramón.
2: Juan Ramón, espérate un ratito.
3: Pero al final se hizo cortito, ¿no?
0: Hombre, claro, ya sabes que cuando te lo pasas bien, todo pasa rápido. Y Piti, que tú tienes una reunión muy importante.
2: Yo ya me tengo que ir.
0: Sí. Que ya sabes que los americanos se despiertan muy pronto.
2: Mira, voy de negro, porque me han dicho que tengo que ir vestido de negro todo.
0: ¿Por qué?
2: No lo sé.
3: Por contrato.
2: Me han dicho, vente todo de negro.
0: Qué fuerte estas cosas. El jueves vienes, ¿verdad?
2: Sí, el jueves vengo.
0: ¿Me lo explicas todo? Sí, porque mañana yo no estoy, ¿vale? Ah, bueno, y el miércoles también estarás con Natalia Millán.
2: Natalia Millán, que la tenemos una entrevista lindísima que nos
0: va a dar. Te vas a encargar tú y que yo tengo que presentar el Grand Prix.
3: Bueno, claro, muy bien, que vaya todo bien.
2: Natalia, no pasa nada.
0: Que te puedo dejar solo sin problemas. Alexinos, gracias por tanto juego.
5: Que gane España.
0: Que gane España, por favor, contra Cabo Verde era.
5: Sí, exacto.
0: Pues a ver, nos lo cuentas todo mañana. Topacio Fres,
3: que
0: gracias.
3: Que vaya muy bien en el estreno. Bueno, en el estreno, no en la presentación.
0: Presentación.
3: Toda la
0: Mert. Venga,
2: vamos ahí con toda la fuerza.
3: Claro que sí.
0: Estaré con todos los compañeros, con Ramón García, con Lala Chus, con Wilbur y con todo el equipo de Radio Televisión Española. Y Guillem, vámonos a la redacción, que hay mucho que hablar.
8: A currar. Buenos días a todos.
0: El que tiene que hablar es Juan Ramón Lucas, en las mañanas de Radio Nacional. Te quedas con él y las noticias importantes. Nosotros somos el despertador de Radio Nacional. Mañana a las 4 seguimos contigo. Gracias.

0: Son las 6, las 5 en Canarias.
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0: ¿Qué tal? Muy buenos días. Del lunes, 15º día del mes de junio, por fin llegó. Estuvo a punto de cargárselo ese compañero de fatigas bélicas de quien Trump dice, literal, que no tiene una puta virna de juicio. O sea, el primer ministro israelí, Benjamín Netanyahu. Pero no. No, pese a su bombardeo de última hora sobre Beirut, hay pacto y el viernes se firma en Ginebra un preacuerdo que detiene la guerra y abre el estrecho de Hormuz. Aquí paz y luego gloria para la economía mundial, para el mundo en general, según la hinchada dialéctica trumpista, J.D. Vance, vicepresidente.
2: But if the Iranians comply with his deal, it is going to fundamentally transform the Middle East for the next 50 years. It's going to end.
0: Si los iraníes cumplen, dice el número 2 de Trump, supondrá una transformación radical de Oriente Medio durante los próximos 50 años. Hará que sea un destino más atractivo para la inversión y traerá prosperidad y reducción de precios para los estadounidenses. Irán, por supuesto, nunca tendrá el arma nuclear, según destaca Washington, que atribuye lo conseguido a la firmeza del presidente Trump. Al anunciarlo, la televisión iraní decía literalmente: que Estados Unidos se había visto obligado a firmar un memorándum para poner fin a la guerra. Según Washington, cesará el fuego y se reabrirá el estrecho de Hormuz. El anuncio público de la televisión iraní se complementaba luego con el compromiso del ministro de Exteriores, Ali Gharibabadi, que ponía el acento, además, en que el acuerdo se refiere también de forma explícita al cese inmediato de la guerra en Líbano. Precisamente un bombardeo israelí ayer sobre Beirut estuvo a punto de reventarlo. No debería haberse producido, dijo Trump, que volvió, como usted acaba de escuchar en su red social, a referirse a Netanyahu en términos nada amables, ¿verdad?, sobre su capacidad de juicio. Hoy vamos a ir a Israel a lo largo del programa unas cuantas veces con más información y alguna impresión de vuelta en el esgrima dialéctico de Trump, quien, por cierto, anda de celebraciones en la Casa Blanca. Esta madrugada reúne a miles de personas por su 80 cumpleaños alrededor de una velada de artes marciales en la que participa, entre otros, el hispano-georgiano Ilia Topuria. Aquí en España empieza hoy lunes una semana de citas de agenda en los tribunales que comprometen al Partido Socialista y a Pedro Sánchez. Esta tarde tiene cita Begoña Gómez, la esposa del presidente, cita en el juzgado frente a Peinado, y pasado mañana declara en la Audiencia Nacional ante el juez Calama el expresidente José Luis Rodríguez Zapatero. El asunto de las joyas complica su situación. El juez ha abierto una pieza separada con este caso de las joyas tasadas en 1,3 millones de euros. El Partido Popular arranca la semana pues con intención de intensificar su estrategia de desgaste centrada en la figura de Pedro Sánchez, como ya anticipaba su vicesecretaria de Política Social, Carmen Funes.
3: Que Cerdán era PSOE 100%, que Ábalos es sanchismo 100%, y que la mujer de Pedro Sánchez y su hermano, cuyo juicio quedó visto para sentencia hace unos días, son Pedro Sánchez 100%. Todo empieza y acaba en Pedro Sánchez, y en su persona confluyen el gobierno, el partido político, el PSOE y la corrupción.
0: Esto en el día que empieza la quinta semana de huelga de los médicos. Ya sabe usted, estatuto propio, mejora de la jornada laboral y clasificación profesional. Dice el Ministerio de Sanidad que la solución no está en sus manos, sino en las de las comunidades autónomas. Ministra Mónica García.
4: El Ministerio ha hecho su trabajo. Tuvimos un consejo interterritorial en el que pusimos negro sobre blanco cuáles eran las reivindicaciones de los profesionales que son competencia de las comunidades autónomas. ¿Qué hicieron las comunidades autónomas? No querer votarlas porque decían que eran sus competencias. Ergo, ahora mismo la llave para resolver el conflicto la tienen las comunidades autónomas.
0: Bueno, claro, esto los médicos digamos que lo viven de otra forma. Ángela Hernández, de la Asociación de Médicos y Titulados Superiores.
5: Por desgracia, que tanto el Ministerio como las comunidades están en posicionamientos políticos partidistas más preocupados de las encuestas preelectorales que de aportar verdaderas soluciones y buscar acuerdos que mejoren y disminuyan la sangría de médicos y facultativos.
0: Y de esto tenemos sí también en estas mañanas de Radio Nacional, ¿eh? Porque se abre esta semana hueco la zarzuela en los escenarios.

0: Y hoy aquí lo vamos a contar. Aunque, mire, si quiere usted que vayamos anticipando algo de lo que se va a hablar, y mucho, hoy es que esta tarde debuta la selección española de fútbol ante Cabo Verde en el Mundial, con la mirada puesta en los jugadores más tocados de La Roja. Juan Martín, buenos días.
1: ¿Qué tal, Juanra? Muy buenos días. ¿Estás preparado?
0: Estoy preparado.
1: Bueno,
0: estoy preparado para ese debut, cuando ya está rodando el Mundial, pero claro, aquí hoy fundamentalmente nos centramos en esto, querido, ¿no?
1: Claro, claro, vamos a por ello. El encuentro lo contamos desde Atlanta a las 6 de la tarde, 5 en Canarias, y toda la previa desde una hora antes, aquí en Radio Nacional, en Tablero Deportivo, y el partido lo vamos a ver en la 1 de Televisión Española. Precisamente, el seleccionador Luis de la Fuente ha hablado en la previa de sus tres jugadores, pues que llegan más justitos por el tema de las lesiones: Lamine Yamal, Nico Williams y Víctor Muñoz.
2: Él está fantásticamente entrenando muy bien, como el resto de compañeros que han tenido algún inconveniente, Nico, Víctor, pero para mañana os adelanto que están todos disponibles. Estos jugadores no estarán desde el inicio.
1: Acaba de terminar esa goleada por 5-1 de Suecia ante Túnez, con el que los nórdicos se colocan como líderes del grupo F del Mundial. Costa de Marfil también le ha ganado esta madrugada a Ecuador, aunque por la mínima, 1-0. Alemania ha goleado 7-1 a Curazao, y Países Bajos y Japón no han pasado del empate a 2. Más allá de la Copa del Mundo, pendientes a esta hora del combate de Ilia Topuria contra el norteamericano Justin Gaethje. En unos 10 minutos está previsto que comience este combate por el título del peso ligero de la UFC, las artes marciales mixtas, delante de la Casa Blanca, con Trump como testigo. Málaga y Almería dejan todo para la vuelta tras empatar a cero en la ida de esa final por el ascenso a la Primera División. El Barça consigue su 13ª Champions de balonmano, y el conjunto azulgrana se va a medir contra Valencia Basket en la final por el título de campeón de la Liga CB de baloncesto. Y en Fórmula 1, Carlos Sainz 12º, Alonso 19º en el Gran Premio de Barcelona-Cataluña de automovilismo.
0: Gracias, Juan. Luego más adelante vamos con más detalles en torno al Mundial, que hoy subrayamos de nuevo, tiene este protagonismo en el debut de la selección española. Y ahora el tiempo, situación, previsiones. Jacob Petrus, buenos días.
3: Buenos días. A pesar de que hoy lunes bajen las temperaturas en España, mucha atención porque volverán a subir durante los próximos días, especialmente a partir del miércoles, prácticamente 40 grados al sur peninsular, con unas jornadas de calor muy intenso que se mantendrán hasta finales de esta semana y también a principios de la que viene. En cualquier caso, hoy lunes con un ambiente algo más soportable, sobre todo por el oeste, pero con temperaturas todavía por encima de los 35 grados en el Valle del Ebro y en la Vega del Segura. En un lunes de nuevo tormentoso en zonas del nordeste peninsular, sobre todo al este de las dos mesetas, en el sistema central, en la Ibérica, en el Valle del Ebro, en los Pirineos, en el interior de Cataluña, más de 15 litros en menos de una hora, con granizo y con fuertes rachas de viento. En el resto de España destacamos las nubes bajas. Aparecerán o aparecen a esta hora en Andalucía Occidental, también en puntos de Galicia y del Cantábrico, y se van a deshacer rápidamente esta mañana, mientras también al norte de las Islas Canarias encontraremos nubosidad compacta sin precipitación, fruto de los vientos alisios que hoy soplarán de intensidad moderada, como también lo va a hacer el poniente en el estrecho y en el mar de Alborán.
0: Bueno, pues vamos a ir ya a las 6 y casi 9 de la mañana, 5 y 9 en Canarias, al desarrollo y ampliación también de las noticias de este lunes 15 de junio con Lara Hermoso. Buenos días, Lara.
4: ¿Qué tal? Buenos días. El mediador Pakistán anuncia un acuerdo de paz entre Estados Unidos e Irán. La letra pequeña impone mayor cautela. Se ha dado un paso importantísimo en el terreno diplomático, pero de momento solo se han puesto las bases. Washington y Teherán se dan 60 días para cerrar un acuerdo definitivo de paz. 2 meses para negociar cómo eliminar el uranio altamente enriquecido que permanece en suelo iraní y el futuro del programa nuclear del régimen de los ayatolás. Washington pone incentivos sobre la mesa, podría, por ejemplo, liberar los fondos iraníes congelados. De momento se citan el viernes en Ginebra, en Suiza, para firmar ese nuevo documento sobre el que seguir negociando, y una vez rubricado, reabriría el estrecho de Hormuz. Vamos a Washington, corresponsal María Carou.
5: Después de 2 meses de intentos, Estados Unidos e Irán anuncian un acuerdo para poner fin a la guerra, un memorándum de entendimiento que se firmará el próximo viernes en Suiza y que, según Donald Trump, implicará la reapertura del estrecho de Hormuz, que fluye el petróleo, decía el presidente en su red social. En la Fox, su vicepresidente aseguraba que Irán se compromete a no desarrollar nunca armas nucleares. Aún así, el futuro del programa nuclear iraní es algo que se negociará en siguientes fases, supuestamente en el plazo de 60 días. Desde Teherán destacan que el acuerdo incluye el alto el fuego en Líbano y que recibirán parte de sus activos congelados por los Estados Unidos.
4: Aunque Trump da por hecho Hormuz, por donde antes de la guerra pasaba el 20% del crudo mundial, se reabrirá completamente el viernes. Detalles prácticos como el desminado y la garantía de seguridad podrían prorrogar los plazos. De momento, el precio del petróleo se ha desplomado y las bolsas asiáticas abren al alza. El acuerdo incluye un alto el fuego entre Israel y Hezbollah. Veremos si Netanyahu, que no ha formado ni forma parte de las conversaciones de paz, está conforme. Ayer mismo el ejército hebreo bombardeó un suburbio de Beirut, provocando el enfado de un Trump que no ha ocultado su malestar con el primer ministro israelí en las últimas semanas. Lo cierto es que el ataque que dio comienzo a esta guerra el pasado 28 de febrero lo lanzaron Estados Unidos e Israel de forma conjunta. Gonzalo Barroso, ¿qué tal? Buenos días.
6: Buenos días. Han sido 107 días de conflicto con consecuencias globales y directas, como por ejemplo que el petróleo haya incluso superado los $110 el barril. Tras semanas de amenazas cruzadas, pero cuando Estados Unidos e Irán estaban en plenas negociaciones, todo saltaba por los aires.
7: Short time ago, the United States military began.
6: El 28 de febrero, Trump anunciaba los primeros ataques conjuntos de Estados Unidos e Israel. Mataron al líder supremo, Ali Khamenei, y a otros altos cargos del régimen que poco después designaban a su hijo como sucesor, aunque desde entonces a Moqtaba Khamenei ni se le ha visto ni se le ha escuchado. Teherán respondió cerrando el estrecho de Hormuz, también atacando a Israel, así como bases e intereses de Estados Unidos en países de la región. Y también casi desde el principio Israel abría un nuevo frente en Líbano. Decía que como represalia a los ataques de Hezbollah, la milicia proiraní. Desde entonces ha matado a casi 3.800 libaneses y se ha ocupado parte del sur del país. A pesar de la presión de Estados Unidos y Trump, Israel no ha frenado allí su ofensiva y lo hace a sabiendas de que uno de los requisitos de Irán para cualquier acuerdo sigue siendo el fin de los bombardeos y la ocupación israelí sobre Líbano. De ahí que muchos vean a Israel y a su primer ministro Netanyahu casi como el principal obstáculo para este acuerdo y las negociaciones que se vecinan.
4: Gracias, Gonzalo. Alemania, Francia, Reino Unido e Italia están dispuestos a levantar sanciones a Irán, siempre que las negociaciones de paz concluyan con éxito y que el acuerdo sea implementado de manera rápida e integral. Hoy van a verse con Donald Trump en Evian, en Francia, para participar en la cumbre del G7. El gobierno español guarda de momento silencio. El ministro José Manuel Álvarez está hoy en Luxemburgo para participar en la reunión de ministros de Exteriores de los 27 y seguro que habrá valoración de Álvarez.
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4: El gobierno empieza hoy su particular vía crucis. Esta semana podría salir la sentencia de la primera pieza juzgada del llamado caso Coldo, la de las mascarillas, que podría condenar al exministro Ábalos. Hoy mismo está citada en el juzgado Begoña Gómez, la mujer del presidente del gobierno, a una audiencia previa a la que tiene obligación de comparecer. El juez Peinado quiere enviar a Gómez a un juicio con jurado popular por presuntos delitos de malversación, tráfico de influencias, corrupción en los negocios y apropiación indebida de marca por esa cátedra que Gómez codirigía la Universidad Complutense de Madrid. Mañana tiene que dar explicaciones en el Senado Mercedes González, la directora de la Guardia Civil, que se reunió hasta en tres ocasiones con Leire Díez, y el miércoles José Luis Rodríguez Zapatero acude como imputado a la Audiencia Nacional. El expresidente responde por liderar presuntamente una red de tráfico de influencias por supuestamente haber influido en el rescate de la aerolínea Plus Ultra. Zapatero, que tendrá que dar explicaciones también por esas joyas que guardaba en la caja fuerte de su despacho, tasadas en más de 1.300.000 euros y por las que el juez Calama ha abierto una pieza separada para determinar su procedencia y si están convenientemente declaradas a Hacienda. La líder de los socialistas aragoneses pide esperar, dice Pilar Alegría, que Zapatero todavía no se ha explicado, y asegura Alegría que hay que saber separar.
9: Más allá de la indignación, la preocupación, el malestar que produce comprobar que personas a título privado han tenido, aunque hayan sido personas con importantes responsabilidades dentro del Partido Socialista, hayan tenido comportamientos y actitudes absolutamente indignas, tampoco me parece justo sembrar esa misma sombra de dudas o esa cantidad de calificativos a tantos militantes, alcaldes y concejales que cada día dan lo mejor de sí mismos a coste cero.
4: Diagnóstico diametralmente opuesto en el PP, que se fija en la foto global. Carmen Funes es la vicesecretaria de Sanidad y Política Social de los Populares.
10: El problema no es el calendario judicial, y que si no lo querían, lo que tenían que haber hecho es haber impedido que se hubiesen cometido supuestos delitos en la familia del presidente del gobierno, en el partido político del presidente del gobierno y dentro del propio gobierno.
4: Hoy vuelve a estar citada por tercera vez ante un juzgado madrileño, Elisa Mulia, en la causa que la investiga por presuntas calumnias a Íñigo Errejón por haber asegurado que el expolítico extorsionó a testigos de la causa en la que se investiga a Errejón por supuesta agresión sexual a la actriz. El juez mantiene la citación bajo apercibimiento de detención si no acude, pero Mulia anuncia que no irá porque está trabajando entre Dubái y el Mar Rojo, aunque asegura que intentará comparecer a través de videollamada. Los médicos siguen en huelga. El conflicto a cuenta del Estatuto Marco que regula las condiciones laborales de la profesión sanitaria sigue enquistado y, aunque esta es la última semana de huelga al mes, amenazan con retomar las protestas en otoño. Laura Rodríguez, hola, buenos días.
11: Buenos días. Sí, los médicos advierten que las movilizaciones volverán en septiembre porque el conflicto, dicen, está más abierto que nunca. Y es que ahora al choque entre sindicatos y ministerio se suman las comunidades autónomas. El Consejo Interterritorial del pasado miércoles terminó con todas, salvo Cataluña, rechazando de plano el borrador del Estatuto Marco. Reclaman a Mónica García un pacto de Estado y que reabra de forma urgente el diálogo. Pero la ministra de Sanidad dice que la última palabra es de las comunidades.
12: El ministerio ha hecho su trabajo. Tuvimos un consejo interterritorial en el que pusimos negro sobre blanco cuáles eran las reivindicaciones de los profesionales que son competencia de las comunidades autónomas. ¿Qué hicieron las comunidades autónomas? No querer votarlas porque decían que eran sus competencias. Ergo, ahora mismo la llave para resolver el conflicto la tienen las comunidades autónomas.
11: A ellas corresponde, según Sanidad, decidir las jornadas de guardia, la remuneración o las plantillas de los facultativos. Desde los sindicatos denuncian que mientras Ministerio y comunidades se pasan la pelota de las competencias, sus reivindicaciones quedan en el aire. Ángela Hernández, de AMITS.
13: Por desgracia, que tanto el Ministerio como las comunidades están en posicionamientos políticos partidistas más preocupados de las encuestas preelectorales que de aportar verdaderas soluciones y buscar acuerdos que mejoren y disminuyan la sangría de médicos y facultativos.
11: En el arranque de esta quinta semana de huelga nacional, personal médico de toda España está llamado a una concentración frente al Ministerio y hasta el día 19 hay convocadas más movilizaciones en centros sanitarios de diferentes comunidades autónomas.
4: Gracias, Laura. En Cataluña, los docentes han puesto punto final a las 23 jornadas de huelga llevadas a cabo desde el mes de febrero con una manifestación, aunque igual que los médicos, no descartan más huelgas cuando empiece el curso en septiembre. Vamos a Barcelona. Cristina Martín.
14: En la última manifestación del curso en Barcelona han participado 25.000 personas según los organizadores, 7.000 según la Guardia Urbana. Después de meses de huelgas, los maestros han vuelto a salir a la calle este domingo para reclamar un cambio en las aulas, convocados por aquellos sindicatos que rechazaron el acuerdo cerrado con el gobierno catalán. Yolanda Segura, portavoz de USTEC.
15: La consigna es unánime y es que hace falta una transformación educativa de un sistema educativo catalán caduco, que es segregador, que no da la atención que necesitan todas y cada uno de los alumnos y de las alumnas.
14: En la marcha no solo han participado docentes, sino que también han asistido familias y estudiantes. Además, los profesores han querido ampliar la reivindicación a otros colectivos, como los que defienden el derecho a la vivienda y los servicios públicos de calidad, para acabar no solo con la emergencia educativa, dicen, sino también hacerlo con la social.
4: Continúa en el Congreso la Comisión de Investigación de la DANA. Hoy está citada María José Catalá, la alcaldesa de Valencia, tendrá que explicar si estaba al tanto de las alertas meteorológicas aquel 29 de octubre de 2024. Catalá acude por la mañana y por la tarde será el turno de la secretaria general de Protección Civil, de Virginia Barcones. Entre tanto, precisamente en la provincia de Valencia, centenares de vecinos de varios municipios de las comarcas del Camp del Túria y Los Serranos han vuelto a manifestarse este domingo en Llíria por tercera vez contra la instalación de una macroplanta de biometano. Piden la paralización del proyecto, consideran que el impacto ambiental empeorará la calidad de vida de los vecinos y va a perjudicar al entorno natural. Miguel Ángel Lortz, buen día, buenos días.
16: Buenos días. Es la tercera manifestación convocada por la Asociación Ciudadana Camp de Túria y Serranía contra este proyecto que consideran que tiene múltiples riesgos para la zona. Entre los principales destacan el volumen de tráfico pesado. Calculan que podrían pasar hasta 128 camiones diarios por la población, además de la contaminación ambiental, los olores, el ruido y el impacto sobre la salud, la calidad de vida, el patrimonio y el entorno natural. Los vecinos piden al Ayuntamiento de Llíria y a la Consellería de Medio Ambiente que paralicen el proyecto.
17: Muchos camiones, mucha contaminación acústica y de residuos que vayan contaminando y destrozando caminos.
18: Si eso traspasase a los acuíferos sería un desastre, porque además conectan con el río Turia a todo.
19: No es justo y lucharemos para que esto no lo hagan. Si lo hacen, que sean más al centro de la montaña.
16: Mientras los trámites administrativos siguen avanzando, la asociación mantiene abierta la vía judicial y confía que todavía pueda frenarla.
4: A finales de semana hay una cumbre de jefes de Estado y de Gobierno en Bruselas en la que hablarán del presupuesto comunitario para 2028-2034. Y el marco financiero plurianual es fundamental para conocer cuánto dinero se destinará a la política agraria común, a la PAC. ¿Qué esperan las producciones agrícolas de nuestro país? Pues que destinen a este área al menos 1.000 millones de euros. Con ellos ha hablado Íñigo Inchausta.
20: Un euro invertido en producción ecológica retorna multiplicado por 20 a la sociedad. Es uno de los mensajes que defiende Ecovalia en Bruselas ante la próxima PAC. Con la negociación abierta, plantea que un 3% del presupuesto se destine específicamente a estos sistemas. Serían unos 1.000 millones de euros frente a los 870 millones que han recibido de la actual política agrícola común. Su responsable en Bruselas, Evelyn Alcázar, es optimista ante la próxima negociación, porque para la Comisión Europea esta producción ecológica es un área prioritaria, pero marca una línea roja.
21: Nuestra línea roja es que haya un verdadero apoyo, ¿vale? Y que eso se traduzca en una obligación para los Estados miembros de ubicar un presupuesto adecuado a la producción ecológica en cada país.
20: Ecovalia, que representa a la producción ecológica, cree que la actual PAC, la que ahora termina, no ha dado el apoyo necesario al sector en España. Somos líderes en producción por superficie, con 3 millones de hectáreas, pero el consumo de alimentos ecológicos es de apenas el 3,5%, con un valor de unos 3.200 millones de euros. El presidente de Ecovalia, Álvaro Barrera, señala que las comunidades más importantes agronómicamente son las que tiran del carro.
22: Andalucía ha superado el 30%, Murcia supera el 30%, Cataluña está al 25% y Valencia está llegando a ese 20%. Castilla-La Mancha está trabajando, pero hay que decir otras como Castilla y León, que están muy por detrás, no llegan al 3%. El apoyo a la producción ecológica es casi inexistente.
20: Por eso Ecovalia insiste en las compras públicas como un instrumento eficaz para aumentar el consumo.
4: Son las 6 y 22, las 5 y 22 en Canarias. El Teatro Pabón de Madrid acogió hoy la gala de entrega de los premios Godot de las Artes Escénicas, quinta edición de estos galardones en los que están nominados, entre otros, los actores Uriol Pla, Irene Escolar, la bailadora Rocío Molina y el dramaturgo y director Pablo Messiez. El que se irá seguro con un premio bajo el brazo será el actor Carlos Hipólito, distinguido con el Godot de Honor. Detalles, Robert Álvarez.
23: Los Godot reconocen el potencial del teatro clásico madrileño.
24: En una inmensa niebla.
23: Los montajes de Niebla y Fuente Ovejuna cuentan con 6 candidaturas cada uno, incluyendo mejor obra, mejor elenco y dirección. Pero también hay hueco para dramas modernos. Es el caso de Gula Gola, una crítica al consumismo creada por Pau Matasnogué y Uriol Pla, que opta a 4 galardones, los mismos que Personas, Lugares y Cosas, obra que dirige Pablo Messiez y que explora sin prejuicios las adicciones.
25: ¡Quiero vivir viviéndolo todo y quiero cometer errores enormes!
23: La compañía de teatro Las Niñas de Cádiz se encargará de presentar y dirigir una gala en la que buscan celebrar y reivindicar la importancia del arte y la cultura. Ana López Segovia es una de sus integrantes.
26: El arte salva, eleva y nos hace trascender y nos hace sentirnos más seres humanos, tenemos más empatía, vivimos muchas veces también momentos de mucha precariedad y de pronto un poquito de brilli-brilli, un poquito de brindar y celebrar entre todos, pues también lo necesitamos.
23: Los Godot también reconocen los mejores musicales y espectáculos de danza que se representan en la capital. No, el espectáculo de la Venidera, Premio Ojo Crítico de Danza 2025, opta a Mejor Coreografía de Danza Española y Mejor Intérprete para sus dos componentes, Irene Tena y Albert Hernández. El Gran Teatro Pavón vivirá el momento más emotivo de la noche con un homenaje a Carlos Hipólito, actor que recibirá el Godot de Honor.
4: Y seguimos hablando de artes escénicas porque La Escopeta Nacional, uno de los clásicos del cine español, llega al teatro. Mañana se estrena en el Teatro Español de Madrid una versión de la cinta de Luis García Berlanga con guión de Rafael Azcona. Se trata de un montaje dirigido por Juan Echanove y se podrá ver, apunten, hasta el 26 de julio. Ana Gil.
0: Dice Juan Echanove que Luis García Berlanga y Rafael Azcona supieron retratar en La Escopeta Nacional la condición humana de la sociedad española, de la pasada y la futura, sus problemas, sus crisis y sus servidumbres. Por eso, la película es una obra fundamental de nuestro cine y por eso Echanove ha decidido llevarla a las tablas, adaptada por Bernardo Sánchez Salas.
1: La manera de vernos como país, como ciudadanos, como individuos, y a saber reírse con muchísimo respeto de esa manera de ser, de esa españolidad.
0: La Escopeta Nacional sigue los pasos de Jaume Canivel, un empresario catalán que viaja a Madrid con la intención de cerrar importantes acuerdos comerciales. Para lograrlo, acude a una cacería organizada por la élite del régimen franquista. Pero lo que comienza como una oportunidad de negocio pronto se transforma en una sucesión de situaciones disparatadas, favores e intrigas que dibujan un retrato tan cómico como despiadado de las estructuras de poder. Ministros, aristócratas arruinados, empresarios oportunistas, clérigos influyentes y figuras de la alta sociedad, todos buscando sus propios intereses. En el Teatro Español, en Madrid, hasta el 26 de julio.
4: Lejos de Madrid se ha quedado hoy Juan Ramón Lucas, ¿qué pasa?
2: Sí, pero si hay contigo atendiendo y además con ganas de ver esa función. Me gustó mucho la película, que he visto un par de veces y...
4: Hombre, es de tu quinta.
2: Me apetece ver esto de Echanove. Claro, sí, claro, sí. Deberías verla y además la conoces bien por mucho
4: tiempo. No, la he visto, la he visto, pero es que te ha quedado en plan, o sea, en fin, abuelo cebolleta total. Venga, hasta luego, Lucas.
2: Hasta luego, Mari Carmen, cuídate. Chao. Es el momento de la buena noticia con Marina Corredor. Buenos días, Marina.
3: Buenos días.
2: Los restos de la erupción del volcán Tajogaite en La Palma empiezan a mostrar signos de vida. Un descubrimiento que puede tener en un futuro aplicaciones sanitarias y tecnológicas.
3: Este es el resultado de una investigación internacional con gran participación de universidades españolas. Los primeros resultados de estos análisis indican que en los tubos de lava del volcán han empezado a aparecer microorganismos. Este grupo de investigadores comenzó a analizarlo cuando las condiciones en el volcán seguían siendo muy extremas y pudieron ver cómo los microorganismos se comportaban en este tipo de ambientes. Los datos que obtuvieron han probado que las colonias de microbios son capaces de transformar el entorno para que el ecosistema evolucione, para abrir así el camino a otras especies. Este grupo de investigación continúa analizando los resultados con el objetivo de comprender cómo se recupera la vida tras una erupción volcánica como esta o un evento natural tan extremo como de este tipo y cómo estos descubrimientos se pueden aplicar al ámbito sanitario o tecnológico. Creo que la de hoy tampoco. Dime. La vas a aceptar hoy, Juan Ramón.
2: Vaya mañana que lleváis. Bueno, sigue jugando, pero sí, no, evidentemente no. No es como diría la hermoso de mi quinta, ¿no?
3: No. Esta yo creo que es más bien de mi quinta, un poquito más joven también.
2: ¿Incluso?
3: Sí. Porque estamos escuchando a Olivia Rodrigo, que acaba de sacar disco, sacó disco este viernes, You Seem Pretty Sad for a Girl So In Love, que lanzó este viernes. El primer single para presentar ese nuevo disco fue Drop Dead, que escuchamos ahora. Juan Ramón, a lo mejor la pudiste conocer hace unos años porque pegó un boom enorme con el primer disco que lanzó, con Guts, y la verdad es que tuvo bastante éxito con varias canciones.
2: Hombre, el nombre me suena. Otra cosa es que, por razones obvias, uno tiene que estar atento a todo, aunque a muchas cosas no llegue, pero no era capaz de identificarla.
3: Pues este disco se trata del tercer álbum que acaba de lanzar y de momento ha tenido muy buena crítica y acogida tanto por el público como por el resto de la prensa especializada en música. Y también ha alcanzado varios números uno en escuchas de varias plataformas desde el viernes, lo cual nos da indicación de que el álbum ha tenido bastante buena acogida. Le va a seguir una gira que arranca en este septiembre de este año en Estados Unidos y que le va a llevar por gran parte del territorio de su país natal, además de Canadá y varios países europeos, entre los que se encuentra España. Va a tener también 4 noches en el Palau Sant Jordi, pero ya a partir del año que viene una gira que va a concluir en Londres en mayo de 2027.
2: Gracias, Marina. Que tengas buen día.
5: Gracias.
2: Chao, hasta luego.

0: ¿Qué tal? Buenos días. Ya nos hemos puesto en las 6:30, las 5:30 en Canarias y estamos empezando con usted la mañana desde la Radio Pública.
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0: Bueno, pues en este punto, como siempre, a las 6:30 vamos con nuestra hoja de felicitaciones, propuestas de Santoral. Por si usted conoce a alguien, pues ya sabe lo que tiene que hacer, ¿no? Radio de servicio, Radio Pública de servicio. Hoy es Santa María Micaela del Santísimo Sacramento, religiosa española y fundadora de la Congregación de las Adoratrices Esclavas del Santísimo Sacramento y de la Caridad, y que fue célebre por dedicar su vida a rescatar y ayudar a mujeres vulnerables. También es San Vito. Mártir, que es el patrón o patrono de bailarines y actores. O sea, hay que felicitar a los bailarines, a los actores, que usted conozca o tenga cerca, o si va al teatro, se puede decir incluso desde el patio butacas. San Vito, mártir venerado desde el medievo, uno de los santos auxiliadores, y es además de patrono de los bailarines y los actores y actrices, reconocido por su protección frente a diversas dolencias. San Amós, que es un profeta del Antiguo Testamento. Santa Germana de Pribrac, que es una virgen francesa destacada por su profunda piedad y caridad, a pesar de haber sufrido el rechazo de su familia, como muchos otros santos y santas. Y Santa Benilde de Córdoba, mártir cristiana.
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0: Celebrado por Donald Trump como un acuerdo de paz completo con Irán, lo cierto es que lo que han pactado en las últimas horas los dos países es una extensión de la actual tregua de otros 60 días. De hecho, un documento que se va a rubricar, eso sí, habrá firma, el viernes, previsiblemente en Ginebra, incluiría la reapertura sin peajes del Estrecho de Hormuz y que deja también varios puntos por resolver. El principal, el programa nuclear iraní. Entre los líderes europeos que han llamado a Trump para felicitarlo por el acuerdo y ofrecerle su apoyo para implementarlo, está Keir Starmer, el premier británico, que hoy va a estar pendiente de otra decisión, la que debe tomar el Tribunal de Apelación de Londres sobre la ilegalización del grupo Palestina Acción por parte del gobierno británico. Corresponsal en Londres, Guillaume Bontus, buenos días.
3: Buenos días. Es un nuevo capítulo en la batalla judicial entre el gobierno laborista y Palestine Action, una de las principales organizaciones pro-palestinas en el Reino Unido. En julio del año pasado, el Ministerio del Interior la prohibió, la inscribió en la lista de organizaciones terroristas al mismo nivel que grupos como el ISIS o Al-Qaeda. Una decisión desproporcionada para la justicia. En febrero, el Tribunal Superior de Londres suspendió esta prohibición. El ejecutivo de Keir Starmer recurrió ante la Corte de Apelación y esta mañana vamos a conocer su fallo. Desde el anuncio de la prohibición el pasado verano, más de 3.000 manifestantes han sido detenidos por mostrar su apoyo de forma pacífica a Palestine Action. Los procesos judiciales en su contra están suspendidos a la espera de conocer la decisión de la Corte de Apelación. Si esta da finalmente la razón al gobierno, los simpatizantes arrestados en los últimos meses podrían enfrentarse a penas de cárcel.
0: Hoy Keir Starmer, pero también Emmanuel Macron, Friedrich Merz o Giorgia Meloni van a verse con Donald Trump en Evian, en Francia, en la cumbre del G7, mientras a 600 kilómetros se reúnen los ministros de Exteriores de los 27. Aquí se van a abrir hoy negociaciones formales con Ucrania para su adhesión al bloque comunitario, una vez que Hungría ha levantado su veto. Corresponsal en la Unión Europea, corresponsal comunitario David Bidueiro. Buenos días, David.
4: La cita de hoy marca el pistoletazo de salida de las negociaciones de adhesión de Ucrania. Comenzarán por el bloque dedicado al Estado de Derecho y el sistema judicial. Ucrania quiere abrir el resto de capítulos este mismo verano, con el apoyo de la Comisión y de los países nórdicos y bálticos. Estos se empujan por una entrada de Ucrania lo antes posible, siempre que cumpla con las reformas exigidas. Sin embargo, no todas las capitales tienen la misma prisa y, de hecho, el primer ministro húngaro cree razonable un plazo de entre 10 y 15 años para que Ucrania entre en la Unión Europea, difícil de aceptar para Zelensky. La ampliación se ha convertido en una prioridad geopolítica, así que en Europa se buscan maneras de acelerar el proceso. Alemania planteó convertir a Ucrania en un miembro asociado sin derecho a voto, pero su idea no tuvo mucho eco. Otra propuesta de Alemania y Francia aboga por ir dando beneficios a los países a medida que vayan cumpliendo con las reformas. Y ambos gobiernos, junto a Países Bajos, Bélgica y Luxemburgo, no quieren que los nuevos Estados miembros puedan votar al principio sobre política exterior, seguridad y presupuestos para evitar así bloqueos como los de la Hungría de Víctor Orbán.
0: Cuando tanto hablamos de endurecimiento de las políticas migratorias en territorio europeo, los suizos han votado en contra de poner tope a su población. La iniciativa populista No a una Suiza de 10 millones, que planteaba imponer medidas para frenar el crecimiento demográfico, introduciendo restricciones a la política migratoria y al derecho de asilo, ha sido rechazada en referéndum. Luis de Benito, adelante.
5: La iniciativa presentada por el SVP, el Partido Popular Suizo, habría exigido severas restricciones en la política migratoria suiza. Desde esta formación se destaca en todo caso la amplia participación ciudadana. Muestra, sostienen, de que el debate del tope poblacional es un asunto merecedor de nuevas discusiones. El SVP, el partido político más grande de Suiza, presentaba el referéndum para limitar la población como una iniciativa de sostenibilidad que conservaría los recursos y combatiría una mayor expansión urbana, los autobuses y trenes superpoblados, también la delincuencia. Sin embargo, siempre dejó claro que la atención se centraba en limitar el número de extranjeros en el país. La medida habría supuesto la aplicación de restricciones al asilo y la reunificación familiar una vez que la población alcanzara los 9,5 millones, lo que probablemente ocurrirá en la década de 2030. En Suiza viven actualmente algo más de 9 millones de personas. De haber salido adelante, pues, Suiza se habría convertido en el único país del mundo en limitar su población. Desde los círculos empresariales se ha aplaudido el resultado de la consulta. Todavía necesitamos acceso a trabajadores cualificados, señalaba una de sus representantes, sin olvidar el problema del envejecimiento de la población en caso de restringirse la inmigración.
0: El diputado de Sumar, Félix Alonso Cantorné, va a declarar hoy en el Tribunal Supremo como investigado por la presunta adjudicación directa e irregular de contratos a varias empresas durante la época en la que era alcalde de la localidad tarraconense de Altafulla. Una causa que ha recaído en el alto tribunal por el aforamiento del ahora diputado, al que se investiga por un presunto delito de prevaricación administrativa. Alberto Pesteguía, buenos días.
6: Buenos días. Al diputado de Sumar se le investiga por presuntamente adjudicar de forma directa contratos municipales sin seguir los procedimientos legales. Félix Alonso Cantorné era entonces alcalde de Altafulla, Tarragona. Para dar apariencia de legalidad, habría pasado como contratos menores otras adjudicaciones a diversas empresas entre 2011 y 2019. Según el juez de instrucción, hay indicios que apuntan a que el parlamentario de En Comú Podem pudo cometer un delito de prevaricación. La causa está en manos del Supremo desde el pasado mes de abril, después de que un juzgado del Vendrell involucrara al aforado. Alonso Cantorné está citado para declarar este lunes a las 9:30. También otras 12 personas en calidad de testigos, entre ellos un inspector y un sargento de los Mossos de Escuadra.
0: Después de la aprobación por parte del PP y Vox del dictamen final de la Comisión de Investigación de la DANA en las Corts Valencianes, el Congreso continúa con las indagaciones de la tragedia que causó la muerte a 230 personas. En la Comisión de la Cámara Baja hoy van a comparecer la alcaldesa de Valencia Capital, María José Catalá, y la secretaria general de Protección Civil, Virginia Barcones. La alcaldesa dará cuenta de la información y de la gestión del Ayuntamiento. Valencia, Miguel Ángel Orso, buen día, buenos días.
7: Buenos días. María José Catalá acudirá a las 11 de la mañana para explicar la información que conocía como alcaldesa de Valencia y dirigente del PP local sobre la previsión de lluvia y riadas y para contar sus gestiones tras conocerse las primeras víctimas mortales. Por la tarde acudirá Virginia Barcones, máxima responsable estatal de Protección Civil, a la que el PP reprocha que el día de la DANA estaba volando hacia Brasil para asistir a una cumbre internacional en representación del gobierno. Además de ellas dos, la citada comisión tiene previsto citar este mismo mes a la delegada del Gobierno en la Comunidad Valenciana, Pilar Bernabé, y al entonces director general de Emergencias de la Generalitat, Alberto Martín Moratilla. Ambos, que acudirán al Congreso el día 22, y han desfilado ante la jueza que instruye la causa penal por la riada, a la que Bernabé declaró que avisó a las 19 horas en el CECOPI del desbordamiento del barranco del Pollo, y que en ese momento pidió a la entonces consellera de Justicia e Interior, la imputada Salomé Paradas, que mandara la alerta a la población y que hiciera extensible a toda la provincia. El S-Alert no se envió hasta las 20:11 horas. Alberto Martín Moratilla recordó que sobre las 14 horas del día de la riada y al conocer las inundaciones en Utiel, aconsejó a Paradas que se activara a la unidad militar de emergencias y que no se habló del S-Alert hasta las 19 horas, cuando la exconsellera dio el visto bueno al texto definitivo.

0: La historia de Mar de Marchis, fundadora y editora invisible detrás de la revista Jedown, llega a las librerías. El periodista y escritor Daniel Verdún reconstruye su identidad en La Bola, que es su debut literario. El retrato de una mujer capaz de atraer las grandes firmas del periodismo sin mostrarse nunca en público. Susana Santaolalla, ¿qué tal? Buenos días, Susana.
1: Buenos días. Todos hablaban de ella, pero nadie la había visto. Una abogada de origen siciliano, la hija de Aznar, un hombre con filtro de voz. Nadie sabía quién era realmente Mar de Marchis, pero todos querían tenerla cerca. Daniel Verdú nos dibuja su rostro y su mente en La Bola.
2: Hubo una época que contaba que vivía en Londres, que era abogada, etc. Y muchas de esas historias chirriaban en algún momento, ¿no? No parecía que pudieran ser verdad, pero nadie se tomó la molestia, quiso contar la verdadera historia hasta 2017, que lo hizo El Confidencial. Contó quién era realmente ella.
1: La imagen que había creado no existía, pero su influencia y sus ideas sí. El misterio le dio poder en un mundo de hombres y reclutó algunas de las firmas más prestigiosas del periodismo español, y todo sin dejarse ver jamás.
2: Probablemente nunca hubiesen aceptado publicar en una revista nueva a cambio de poco dinero o nada, pero que gracias a esa capacidad de persuasión que tenía ella lo logró.
1: La Bola, publicado por Alfaguara, de Daniel Verdú. Mar de Marchis, la mujer que no era periodista, y todos los que sí lo eran desearon parecerse a ella.
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0: Pues vamos al lío. Juan Martín, buenos días.
4: ¿Qué tal, Juanra? Buenas de nuevo.
0: Faltan pocos.

0: al conjunto de Luis de la Fuente este tan ansiado estreno. Buenos días.
1: ¿Qué tal? Buenos días. La selección española debuta en el Mundial de Estados Unidos, México y Canadá. Lo hace ante Cabo Verde, en teoría el rival más asequible del grupo. Vamos a ver si Lamine Yamal tiene unos minutos. Seguramente sí, no de inicio, pero ayer deslizó Luis de la Fuente, el seleccionador nacional, la posibilidad de que viéramos a Lamine Yamal sobre el terreno de juego al menos unos minutos en la segunda mitad. Nico Williams también podría regresar, aunque la lesión de Nico Williams va con otro ritmo. Y Mikel Merino está ya muy recuperado, así que es posible que también le podamos ver en la segunda mitad. En teoría, tanto Alex Baena como Ferran Torres serán los hombres que ocupen las posiciones de extremos en el partido de esta tarde, con Mikel Oyarzabal como delantero. A partir de las 6 de la tarde, España debuta en el Mundial.
0: Gracias, Antonio. Lo escuchábamos en la portada de este informativo. Lamine, Nico y Víctor Torres, Víctor Muñoz, no van a salir de inicio esta tarde. Sobre Yamal ha hablado su compañero en el Barça y en la selección, Ferran Torres.
2: Por lo que tengo entendido, está prácticamente ya al 100%, que es muy importante para nosotros, una gran alegría, y bueno, veremos a ver si mañana está para jugar.
0: Una cita, la de esta tarde contra Cabo Verde, para la que muchos han trabajado a fondo, sobre todo el centrocampista Mikel Merino.
2: Mi objetivo era siempre el estar aquí desde el primer momento en el que me lesioné, aunque me decían que los plazos eran imposibles, pero bueno, al final, no sé si por la suerte o por el trabajo y por la confianza que todo el mundo me ha dado, se ha llegado. No he tenido dudas a raíz de que empecé a correr, de que la cosa iba a ir bien, confiaba, y al final mira qué suerte que estoy aquí.
0: Y de esta forma vive a nivel personal el inicio del Mundial el seleccionador Luis de la Fuente.
3: Me he encontrado aquí, pues disfrutando este momento, en el mejor momento de mi vida, en lo profesional y en lo personal, y que quiero disfrutar este momento.
0: Y en el banquillo de enfrente, así lo va a afrontar esa primera vez, esa primera participación en un Mundial Cabo Verde, su seleccionador Pedro Bubista.
4: Nuestra ambición es competir sin miedo.
0: Somos un equipo que trabaja duro la organización y queremos demostrarlo. Pero para cuando hablamos de nuestra identidad, también comentamos que somos una nación, nos gusta tener dificultades y queremos superarlas. Es lo que ha comentado en las últimas horas Pedro Bubista. Es España Cabo Verde que comenzamos a contar con toda la previa en nuestro especial mundial en Radio 5 a las 12:30 del mediodía, hora peninsular. El encuentro en tablero deportivo a partir de las 5 de la tarde, y lo veremos en la 1 de Televisión Española con sonido dual de RNE. ¿Qué hay que hacer para escuchar la narración de Muelas Castro Méndez y compañía? 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España Cabo Verde, que da inicio al grupo H, el siguiente encuentro del que tenemos que estar muy pendientes de nuestros rivales, ese Arabia Saudí Uruguay de las 12 de la próxima noche. Y respecto a lo que hemos vivido esta madrugada, Suecia se ha estrenado con goleada ante Túnez por 5-1. Fran Espín, buenos días.
5: Buenos días. Suecia muestra al mundo su poderío ofensivo, eso sí, ante una defensa, la de Túnez, que ha cometido errores muy graves. Los goleadores, doblete de Ajari, uno de Svanberg y también de sus dos delanteros, Alexander Isak y Víctor Jokeres. Por su parte, Túnez tan solo marcó su gol gracias a la estrategia. Apareció la cabeza de Rekik para poner el 2-1 antes del descanso. Con esta victoria, Suecia se pone primera del grupo F por delante de Japón y Holanda. Túnez es última.
0: Y quien también ha sumado sus primeros 3 puntos, Fran, esta noche, esta madrugada, ha sido Costa de Marfil, que se ha impuesto, eso sí, con menos margen, por la mínima, 1-0 a Ecuador.
5: Sí, partido entretenido, a pesar de que el balón solo entrara una vez en la portería. Matt Diallo, el jugador del United, anotó en el minuto 90 tras recibir un pase dentro del área y libre de marca. Costa de Marfil fue superior en la segunda mitad, remató una vez al palo. Mejoró su actuación tras el descanso, porque Ecuador jugó mejor en los primeros 45 minutos, donde estrelló en el balón a la madera 2 veces. Con este resultado, Costa de Marfil es segunda del grupo E, por detrás de Alemania, por la diferencia de goles.
0: Gracias, Fran. Un saludo.
5: A ti.
0: Y además, Kamada rescataba un punto para Japón a un minuto para el final en ese empate a 2 de su selección contra Países Bajos. Take Kubo, que se retiraba en silla de ruedas, lesionado en su rodilla. Y Alemania goleaba 7-1 en este caso, con doblete de Havertz a una Curaçao que llegó a igualar en la primera parte. Más cerca de nosotros, Málaga y Almería han empatado a 0 en la ida de esa final por el ascenso a la primera división, por lo que todo por decidirse para la vuelta en el Estadio de los Juegos Mediterráneos. Cucurella, que va a jugar en el Real Madrid las próximas 6 temporadas, en balonmano. El Barça consigue su 13ª Champions tras superar por 37-34 al Fuchse Berlinés. Triplete británico en el podio del Gran Premio de Barcelona-Cataluña de Fórmula 1 con Hamilton, Russell y Norris. Actuación discreta.

0: Los españoles Sainz, duodécimo, Alonso, decimonoveno, y atentos en estos momentos a los jardines de la Casa Blanca. Ilia Topuria pelea contra el norteamericano Justin Gaethje en ese combate por el título del peso ligero de la UFC, las artes marciales mixtas. Esto acaba de comenzar, Juanra, así que te lo cuento después.
1: Luego vamos con algún detalle más. Hasta dentro un ratito.
0: Adiós.
1: Y a las 6.48, 5.48 vamos a echar un vistazo a la prensa y hoy empezamos naturalmente con la noticia del acuerdo, en el preacuerdo al menos entre Estados Unidos e Irán, por la prensa internacional, con Gonzalo Barroso. ¿Qué cuenta sobre todo este particular, Gonzalo? Buenos días.
2: Muy buenos días. Bueno, es un documento que se firma este viernes, pone fin a los ataques, una tregua prorrogable, recordemos, de 60 días, y que contemplaría también la reapertura del Estrecho de Hormuz y el fin del bloqueo estadounidense sobre el país persa. Para el New York Times, el acuerdo es solo una extensión del actual alto el fuego por otros 60 días, porque los temas más importantes y complejos, como el programa nuclear iraní o las sanciones contra Teherán, se posponen para la siguiente fase de negociaciones. Axios destaca que, de confirmarse, supondrá el mayor avance diplomático desde que comenzó esta guerra. El Financial Times cree que Trump se ha conformado con una tregua de conveniencia, si la denomina este medio, porque, a pesar de prometer una rendición incondicional de Irán, este acuerdo lo que subraya es la capacidad de Teherán de resistir a los bombardeos y su nueva influencia sobre el estrecho de Hormuz. Al Jazeera cree que el acuerdo genera esperanzas de que vuelva cierta paz a la región, y The Guardian habla de indignación entre los sectores más intransigentes de Irán por los términos de un acuerdo que, según recuerda el Washington Post, aún no conocemos en su detalle.
1: Claro, una de las incógnitas, Gonzalo, es cómo responderá Israel si frenara su ofensiva sobre Líbano, que es una de las exigencias de Irán. ¿Qué dicen sobre esto los medios?
2: Pues algunos, como Haaretz, lo que señalan es que este acuerdo afecta a todos los frentes y que eso obviamente incluye a Líbano, pero apunta que, humillado por Trump en el frente iraní, Netanyahu podría incendiar Oriente Próximo por Líbano. También alerta el Wall Street Journal, cree que Israel es uno de los factores que va a definir el éxito o el fracaso de este acuerdo y que ha sido uno de los mayores obstáculos en las negociaciones en los últimos meses. De hecho, el New York Times lo que cuenta es que el bombardeo de Israel sobre Beirut este domingo estuvo a punto de reventarlo todo, porque Teherán tenía planeado un ataque contra Israel como represalia, pero la intervención de Donald Trump lo frenó, y finalmente esa fue la clave para acelerar la redacción del texto definitivo. De ahí que se asegure en este periódico que, irónicamente, los mismos hechos que pusieron en peligro el acuerdo fueron los que aceleraron su firma y mejoraron incluso el acuerdo para Irán.
1: También analizan los medios la cumbre del G7, que comienza hoy en Evian, en Francia, una cita marcada, claro, sin duda, por este acuerdo.
2: Sí, la reunión, dice Euronews, se celebra en uno de los momentos más tensos de los últimos tiempos, con tres asuntos principalmente sobre la agenda: los conflictos en Oriente Próximo y Ucrania, la guerra arancelaria con Donald Trump y la inteligencia artificial, con una reunión sin precedentes, así la califica, de líderes del sector político. Titula: el G7 quiere demostrar que puede trabajar en equipo, pero Irán, Ucrania e incluso el ébola podrían interponerse en su camino. Y añade: las ambiciones moderadas de Estados Unidos y de los países europeos reflejan cómo funciona el mundo en la era Trump, en la que evitar un conflicto bélico y disimular las diferencias con un mensaje de cohesión se considera ya una victoria. Y Der Spiegel, aquí leemos: no hace mucho el mundo habría mirado a Evian con interés y admiración, pero Occidente ha perdido su brillo y no se debe solo a Trump. Ninguno de los países del G7 está cumpliendo con la clásica promesa liberal de garantizar una mayor prosperidad con la mayor libertad individual posible.
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1: Recoge también la prensa nacional este acuerdo anunciado entre Estados Unidos e Irán. Ahora mismo es lo que ocupa la mayoría de las portadas web, pero hay también otras noticias. Cristina Cerdeira, buenos días, Cris.
4: ¿Qué tal? Buenos días.
1: En el diario El Mundo leemos que José Luis Rodríguez Zapatero baraja la prescripción para desactivar su delito fiscal.
4: Esta semana, dentro de dos días, el 17 y 18 de junio, está previsto que declare el expresidente en la Audiencia Nacional, y hoy publica este periódico que su intención es declarar que las joyas encontradas en la caja fuerte de su despacho son regalos recibidos hace años atrás, al dejar la presidencia del gobierno, y que, aunque no fueron declarados a la agencia tributaria en tiempo y forma, el delito habría prescrito. Su defensa, leemos también, insistirá además en la nulidad de las actuaciones en la pieza principal de la causa, alegando que el volcado del móvil del dueño de Plus Ultra se hizo sin garantías.
1: Antes, este lunes, está citada Begoña Gómez a una audiencia previa al posible juicio con jurado popular que propone el juez Peinado. Y en La Razón leemos que la esposa del presidente busca liquidez y que ha hipotecado una de sus viviendas en Madrid.
4: Hipoteca para recibir un préstamo bancario de 240.000 euros, según ha podido saber este periódico. El movimiento se produjo, leemos, el pasado mes de abril, poco después de que el juez Peinado terminara la fase de instrucción de su caso. El motivo que señala La Razón sería la necesidad de Gómez de disponer de liquidez para asuntos como pagar a su abogado o incluso hacer frente a la responsabilidad civil en caso de que se le acabe imponiendo una fianza.
1: Lleva su portada ABC que Santos Cerdán borró sus mensajes con Leire Díez dos días antes de publicarse el informe de la UCO que hizo que el juez decretara su ingreso en prisión provisional.
4: Los borró, leemos, el mismo día que se conoció que el dispositivo de Koldo García tenía grabaciones sobre las supuestas mordidas por obras. La Guardia Civil sostiene que entre 2021 y 2025 Cerdán y Leire Díez se intercambiaron 257 WhatsApps.
1: Bueno, seguimos con el nuevo barómetro de Sigma 2 para el diario El Mundo sobre estimación de voto que refleja una pérdida para el PSOE de hasta 8 diputados en solo un mes.
4: Este sondeo correspondiente al mes de junio estima que si los españoles votaran hoy, el 26,4% cogería la papeleta socialista, son 2 puntos porcentuales menos que en mayo. El PSOE conseguiría 108 diputados, 13 menos de los que tiene actualmente. Alberto Núñez Feijóo se anota, según este barómetro, 2 parlamentarios más este mes y ganaría las elecciones con 140 escaños. Vox lograría 60 asientos con el mismo respaldo que en mayo, el 17,2% de las papeletas. Sumar se queda con los mismos 10 diputados y Podemos tampoco sube, obtendría 2.
1: Y una información que leemos en el diario El País. 900.000 migrantes han pedido ya su regularización.
4: Según ha podido saber El País, a 15 días de que termine el plazo, ya se han admitido a trámite 360.000 expedientes. Fuentes del gobierno a este periódico consideran que el proceso está discurriendo con normalidad.
1: Y ABC entrevista a Brahim Cali, secretario general del Frente Polisario,
4: en la que denuncia la incoherencia, dice, del presidente Sánchez con los derechos humanos. El presidente más progresista de la historia hace la vista gorda en el Sáhara, señala Gali, que explica el cambio de posición de España a favor de Marruecos por el espionaje con Pegasus. También alerta en esta entrevista del expansionismo marroquí.
1: Gracias, Cristina. Y miramos qué tiene reservada la hemeroteca este 15 de junio con Aixa Sánchez. Buenos días, Aixa.
5: Muy buenos días.
1: Retrocedemos al siglo XVII. En 1667 se registra la primera transfusión de sangre de la historia, en Francia además.
5: Sí, ayer mismo les hablábamos de la importancia de este gesto en el Día Mundial del Donante de Sangre. Hoy, día 15, recordamos esa primera transfusión hace 359 años, muy lejos de lo que hoy conocemos. Para empezar, se realizó con sangre de oveja.
6: El paciente era un niño de 15 años y el donante una oveja. Hoy la operación parecería macabra, pero en aquella época nadie sabía que mezclar sangre de humanos con la de animales era peligroso. Y menos que existían diferentes grupos sanguíneos.
5: En este caso, y por suerte, el paciente se recuperó y el experimento de Jean-Baptiste Denis, médico de cabecera de Luis XIV, pasó a la historia, aunque, dados los fracasos posteriores, se prohibió la práctica hasta casi 2 siglos después. En 1818 se realizó con éxito la primera transfusión usando solo sangre humana.
7: Dicen los viejos que en este país hubo una guerra y en los España.
1: Esta libertad sin ira de Jarcha envolvía un tiempo de cambio y de muchísima esperanza en España. Y es un 15 de junio, el 15 de junio de 1977, cuando celebrábamos las primeras elecciones democráticas en España tras la muerte de Franco.
5: La primera en más de 40 años. Y miles de mítines se celebraron a lo largo y ancho del territorio nacional ese año. De 18 millones de españoles acudieron a las urnas para elegir a los miembros de las Cortes ese 15 de junio, en el que avanzaba los resultados el ministro de la Gobernación, Rodolfo Martín Villa, con el 75% escrutado.
8: La unión del centro democrático obtendrá un número alrededor de los 170. El Partido Socialista Obrero Español, alrededor de 115.
5: El partido de Adolfo Suárez se impuso finalmente con 165 escaños, seguido del PSOE con 118, Partido Comunista 20 o Alianza Popular 16. Las Cortes resultantes redactaron la Constitución del 78.
1: También un 15 de junio se fundaba el estudio de animación Ghibli.
5: Desde 1985, el estudio japonés fundado por Hayao Miyazaki e Isao Takahata los ha regalado historias como la de mi vecino Totoro.
9: ¿A ti te gustan los fantasmas, mami?
10: Por supuesto. Ojalá pudiera ir con vosotras para verlos.
5: La tumba de las luciérnagas.
11: ¿Tú te acuerdas, Setsuko, de cuando fuimos al cementerio de Nunobiki? Pues mamá está ahí.
5: O el castillo ambulante.
12: Me sentía feliz al haber encontrado por fin a alguien que diera la talla para sucederme. Pero un día un demonio le robó el corazón.
5: Un mundo entero de animación lleno de fantasía, belleza en lo cotidiano que procede en gran parte de la misma experiencia de su fundador.
13: Toda la figura de Miyazaki parte de su infancia. Y su infancia está entre aviones, entre una madre que era, estaba enferma y aparte era muy posesiva, muy... Y entonces eso lo ha trasladado a lo que decía Marta antes de personajes femeninos distintos a los que se hacen en otras obras.
5: Explica Álvaro López Martín, autor del libro Mi vecino Miyazaki, Estudio Ghibli, que a sus 85 años sigue siendo un niño. Palabras que suscribe el experto y curador de arte Katsuo Suzuki. Creo que nuestra generación tiene el deber de recoger ese legado y pasárselo a la siguiente. En ello está el Estudio Ghibli, que explora ahora nuevos formatos tras la entrada de la cadena Nippon TV, que ha adquirido el 40% de la compañía.
1: Y ahí está el Mundial de Fútbol, en el que estamos muy pendientes. Deja también alguna anécdota un día como hoy.
5: Por ejemplo, en la mayor derrota de la historia de estos Juegos, El Salvador perdía un día como hoy ante Hungría por 1-10.
14: Centro a la cabeza de Kiss y gol. Perdón, de Nilassi. Gol de Nilassi en el minuto 37.
5: Fue en Elche en el 82.
14: Vamos a resumirlo diciendo que una goleada, como en algún momento de la transmisión ya les dijimos a ustedes, cabía esperarlo. La gran diferencia entre las dos selecciones.
5: Bueno, no tuvieron piedad en cualquier caso. Y hablando de fútbol, también un 15 de junio, pero de 1954, se funda la UEFA. Por cierto, en Basilea, Suiza, la Casa del Fútbol Europeo acabaría organizando la UEFA Champions League, antes Copa de Europa, la primera en el 56. Triunfo en este caso para el Real Madrid.
1: Y nos despedimos con Santana.
5: La publicación de su álbum Supernatural el 15 de junio del 99 con temas como Smooth, un renacer que le valió 8 premios Grammy.
1: Gracias, César Sánchez, buen día.
5: Igualmente.
1: Son las 7, las 6 en Canarias.
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1: Muy buenos días, de lunes 15 de junio, que se despereza con la buena nueva. Ya era hora de que se atisba un acuerdo de paz entre Estados Unidos e Irán. Para los norteamericanos, lo fundamental, y eso vende con vehemencia a Washington, es que cierra Teherán el arma nuclear. J.D. Vance, vicepresidente de los Estados Unidos. Irán, afirma Vance, nunca tendrá un arma nuclear y no solo se limitará a desarrollar una, sino que tampoco la adquirirá ni intentará comprarla. Eso está incorporado en este acuerdo. Estados Unidos lo celebra como triunfo. El viceministro iraní de Asuntos Exteriores subraya que no confían en el enemigo. Este memorándum de entendimiento, dice el viceministro Ali Garaibabadi, se alcanza a pesar de nuestra total desconfianza hacia nuestros enemigos. No confiamos en ellos. Hoy Trump se lo va a poder explicar a sus socios en la reunión del G7 en Evian, en Francia. Algunos países, como el anfitrión o Alemania y Gran Bretaña, están dispuestos a levantar las sanciones a Irán si termina el conflicto y la situación se normaliza. Aquí en España empieza una semana complicada para el gobierno y el Partido Socialista. Tiene hoy cita ante el juez Begoña Gómez. En la Audiencia Nacional declara pasado mañana Zapatero, cuya situación se agrava por las joyas encontradas en su despacho, asunto para el que el juez Calama ha abierto una pieza aparte. Y además esta semana declara en el Senado la directora general de la Guardia Civil, Mercedes González. Para el Partido Popular, todo esto tiene un eje central, digamos que una responsabilidad política y casi unipersonal. Carmen Funes, vicepresidenta de Asuntos Sociales del PP, lo explica.
15: Que Cerdán era PSOE 100%, que Ábalos es sanchismo 100%, y que la mujer de Pedro Sánchez y su hermano, cuyo juicio quedó visto para sentencia hace unos días, son Pedro Sánchez 100%. Todo empieza y acaba en Pedro Sánchez, y en su persona confluyen el gobierno, el partido político, el PSOE y la corrupción.
1: Dos minutos pasan de las 7, las 6 en Canarias. Vamos al tiempo. Jacob Petrus, buenos días.
16: Buenos días. Aunque hoy bajen las temperaturas, el calor seguirá siendo noticia esta semana, especialmente durante el fin de semana. Y la semana que viene las cifras volverán a ser muy altas. Hoy de momento solo destacamos cómo superarán los 35 grados a mediodía en puntos del este peninsular, sobre todo del Valle del Ebro y de la Vega del Segura. En una jornada otra vez tormentosa por el nordeste, más concretamente al este de las dos mesetas, en el sistema central, en la Ibérica, en el Valle del Ebro y en los Pirineos. Anunciamos aquí tormentas localmente fuertes acompañadas de granizo y por fuertes rachas de viento. En un lunes de nubes bajas en Galicia y en el Cantábrico que se irán deshaciendo, también en algunos puntos de Andalucía Occidental con vientos de poniente moderados en el estrecho. En las Islas Canarias con cielo bastante nublado al norte del archipiélago, aquí con vientos alisios moderados y de cara a las próximas jornadas, poco a poco esta inestabilidad dominante irá disminuyendo.
1: Y vamos ya con el tráfico. Dirección General de Tráfico, Alejandro Martín, buenos días.
17: Muy buenos días, ¿qué tal? Pues en estos momentos precaución ya que está cortada en Cádiz la 381 a su paso por Alcalá de los Gazules en dirección a Algeciras por un siniestro. Se complican ya las entradas a Madrid, especialmente en la autovía 2 en Torrejón de Ardoz, A4, Valdemoro, Pinto y Butarque, la 42 en Parle-Getafe, A5 Alcorcón y Navalcarnero, también en Toledo, la 42 en Illescas y la 5 en Valmojado, todo ello sentido Madrid. Ya los accesos a Barcelona, C58 en Moncada, la 2 en San Juan de en Córdoba, la 4 en el Arcángel, dirección Bailén, ya el acceso a la capital malacitana por la autovía 7, ya en el entorno de Málaga Este, y mucha precaución en la entrada a Sevilla en la autovía A49 a su paso por Tomares.
1: Y hay más noticias. Clara Hermoso, buenos días. Ahora.
18: Hola, buenos días.
1: El Tribunal Supremo tomará hoy declaración a un diputado de Sumar por un presunto delito de prevaricación cometido cuando era alcalde de Altafulla, en Tarragona.
18: Félix Alonso Cantorné, diputado de En Comú Podem, integrado en el grupo plurinacional de Sumar. La investigación gira en torno a la contratación llevada a cabo por el consistorio del que era alcalde Alonso, ahora aforado ante el Supremo por su condición de diputado, con empresas sin sujetarse supuestamente a la normativa debida.
1: El Tribunal de Apelación de Reino Unido dictará sentencia hoy sobre Palestina Acción.
18: Concretamente sobre si el gobierno británico actuó correctamente al catalogar al grupo activista como una organización terrorista. Se trata de un nuevo capítulo de la batalla judicial. En julio del año pasado, el Ministerio del Interior prohibió Palestine Action al incluirla en una lista en la que también están el ISIS o Al-Qaeda. En febrero, el Tribunal Superior de Londres suspendió esa decisión y el gobierno del laborista Keir Starmer recurrió ante la Corte de Apelación.
1: A partir de hoy, es necesario estar empadronado en la Comunidad de Madrid para obtener la tarjeta de transporte público personal.
18: El abono transporte. Es necesario acreditar la condición de residente en un municipio madrileño, en algunos de los que están integrados en las zonas tarifarias E1 y E2. Eso incluye algunas localidades de Castilla y León y Castilla-La Mancha. Hasta ahora no era necesario estar empadronado en la comunidad para obtener la tarjeta de transporte público, y las críticas de la oposición al gobierno de Ayuso no han tardado. La acusan de racismo porque la medida se implementa después de las largas colas de inmigrantes que vimos intentando obtener sus abonos para poder demostrar su arraigo y acceder a la regularización aprobada por el Ejecutivo Central.
1: Siete y seis. Seis y seis en Canarias. El gobierno español saluda el acuerdo anunciado entre Estados Unidos e Irán e insta a resolver los asuntos pendientes a través del diálogo. Son palabras del ministro de Exteriores en redes sociales, el ministro de Exteriores José Manuel Álvarez. El acuerdo se firmará este viernes, esta semana, en Suiza. Contempla una tregua inicial de 60 días, la reapertura total del estrecho de Hormuz y el fin del bloqueo de Irán por parte de Estados Unidos. Para más adelante deja temas más complicados, ¿no? Espinosos, si quiere usted, como el futuro del programa nuclear iraní o qué pasa con los fondos iraníes congelados con las sanciones. Corresponsal en Washington, María Carau, adelante.
19: Sí, tras dos meses de negociaciones y de Donald Trump anunciando acuerdos inminentes, Estados Unidos e Irán cierran un pacto para poner fin a la guerra y ambos cantan victoria. Donald Trump dice que el estrecho de Hormuz se abrirá de forma inmediata. Barcos del mundo, preparaos, que el petróleo empiece a fluir, decía en su red social al anunciar el acuerdo. También aseguran desde la Casa Blanca que Irán renunciará a su programa nuclear, mientras desde Teherán dicen que el pacto incluye un alto el fuego en Líbano y la liberación de parte de sus activos económicos congelados por los Estados Unidos. Con este texto se pone fin a casi cuatro meses de guerra, pero es solo un acuerdo de mínimos. Una vez firmado, las partes tendrán otros 60 días para negociar detalles de temas más espinosos, como el futuro del programa nuclear iraní.
1: Bueno, pues ¿qué reacción han tenido los mercados? Pues mire, el precio del petróleo se ha desplomado en cuanto se ha hecho público el anuncio de la próxima reapertura del Estrecho de Hormuz. La noticia también está sentando bien a los mercados. En Asia las bolsas han abierto la sesión con subidas. Laura Rodríguez, buenos días, Laura.
20: Buenos días. En Tokio el Nikkei se dispara a estas horas más de un 5% impulsado por las tecnológicas y los fabricantes de componentes electrónicos. En la misma línea el surcoreano Kospi también por encima del 5%. Y a falta de un par de horas para la apertura de los parques europeos, los futuros vaticinan una jornada al alza en el continente, aunque eso sí con subidas más discretas. La del IBEX 35, por ejemplo, rondaría el 1,3%. El pronóstico en verde se repite al otro lado del Atlántico en la Bolsa de Nueva York. Y en cuanto al precio del petróleo, que, como decías, durante el conflicto llegó a subir a los $120 el barril. Hoy el de Brent, referencia en Europa, cae sobre un 4% hasta los $83. Por su parte, el Texas, referencia estadounidense, se desploma más de un 5% hasta los 80. El precio del barril se aleja considerablemente de ese pico máximo de 120, pero eso sí, sigue estando por encima de los niveles de principios de año. Antes de que estallase la guerra, cotizaba en torno a los $70.
1: Y aquí en nuestro país afronta el gobierno una semana negra marcada por varias citas judiciales y declaraciones que lo podrían poner contra las cuerdas un poquito más, si cabe. Mañana comparece en el Senado la directora de la Guardia Civil, el miércoles lo hace en la Audiencia Nacional y como investigado José Luis Rodríguez Zapatero. Podríamos conocer también la sentencia del caso Mascarillas que podría condenar al exministro José Luis Ábalos. Y hoy Begoña Gómez, la esposa del presidente, está convocada por el juez Peinado a una audiencia preliminar. Gemma Alfaro.
21: Sí, con esta vista termina la labor de Peinado en la causa y podría culminar con la adopción de medidas cautelares para Begoña Gómez y los otros dos acusados. Es el último paso antes de que llegue el juicio oral, aunque hay recursos pendientes en la audiencia provincial y las partes pueden proponer alguna diligencia urgente. El juez escuchará a los letrados de todas las partes defender el procesamiento o la falta de pruebas contra los tres, pero ni Begoña Gómez, ni su asesora, ni el empresario Juan Carlos Barrabés intervendrán, aunque el juez les apercibió de que en el caso de no ir podría recurrir a las fuerzas y cuerpos de seguridad del Estado. Peinado da por cerrada la investigación y ve en la mujer del presidente del gobierno cuatro delitos: tráfico de influencias, corrupción en los negocios, apropiación indebida y malversación. Básicamente para todos hace hincapié el juez en que esté casada con Pedro Sánchez. Considera que gracias a su condición de esposa pudo influir para conseguir cosas relacionadas con su cátedra. Ella, en la única declaración que realizó, insistió en que nunca se había lucrado.
22: ¿Se lucró usted en algún momento o pretendía o quería lucrarse con esa plataforma?
23: Jamás, nunca he pretendido lucrarme.
21: La Fiscalía no ve delito, mientras que la acusación popular reclama para Begoña Gómez 24 años de prisión, 22 para Cristina Álvarez y 6 para el empresario Juan Carlos Barrabés. Piden además que se adopten medidas cautelares para evitar la fuga. Reclaman la retirada del pasaporte, comparecencias quincenales en el juzgado y la prohibición para Begoña Gómez de disponer del software creado para la cátedra.
1: La actriz Elisa Mulia se arriesga a ser detenida si hoy por tercera vez desoye al juez y no se presenta en el juzgado para declarar por presuntas calumnias a Íñigo Errejón. Mulia acusó al exdiputado de Sumar de extorsionar a dos testigos en el marco de la causa en la que se investiga un presunto abuso sexual cometido por Errejón en otoño de 2021. Mulia ha anunciado en redes sociales que no irá a la cita de ese lunes porque se encuentra fuera de España por motivos de trabajo. Laura Herrero.
24: Sí, pese a que el juez le advirtió que si no se presentaba podría ser detenida, Elisa Moulián no tiene previsto comparecer hoy en los juzgados de Plaza Castilla. Ha recurrido la citación y ha explicado en su perfil de X que se encuentra fuera de España, en Dubái, trabajando desde la semana pasada hasta finales de verano. La actriz no se ha presentado ante el juez ya en dos ocasiones, en este caso por la querella de Íñigo Errejón contra ella por acusarle públicamente de comprar a sus testigos, en concreto al amigo de Moulián que organizó la fiesta en la que supuestamente se produjo la agresión sexual. Esta causa, la de la supuesta agresión, está pendiente de resolución de la audiencia provincial. Elisa Moulián insiste que mientras siga paralizada continuará pidiendo la suspensión del resto de procedimientos derivados. Argumenta que existe una situación de indefensión y de violencia institucional.
1: Los médicos comienzan este lunes una nueva semana de movilizaciones. Será la quinta en lo que llevamos de año. Los profesionales de la sanidad rechazan el estatuto marco aprobado recientemente en Consejo de Ministros. Entre otras cuestiones, piden una regulación propia para el colectivo médico y facultativo. Además, este mediodía va a haber una concentración frente al Ministerio de Sanidad en la que van a participar delegados sindicales y profesionales llegados desde distintos puntos del país. Luis Valles, buenos días, Luis.
0: ¿Qué tal? Buenos días. Quinta semana de huelga médica con el conflicto sobre el estatuto marco más enquistado que nunca. Por un lado, el Ministerio quería pactar con las comunidades autónomas las reivindicaciones de los médicos que no estaban incluidas, bajo su punto de vista, en el borrador. Pero tras la reunión del Consejo Interterritorial, no pudo ser. Mónica García.
2: Teníamos una oportunidad para resolver el conflicto. Las comunidades autónomas se podían haber hecho cargo de la parte competencial que les corresponde para resolver el conflicto.
0: Recordemos que 16 comunidades le entregaron y leyeron una carta en esa reunión a la ministra en la que reclamaban un pacto de Estado y decían que las competencias de mejorar las condiciones laborales de los profesionales eran del Ministerio. Apuntaban a que la ministra se había quedado sola, algo en lo que también coinciden los sindicatos médicos. Ángela Hernández Amitz.
4: Por desgracia, que tanto el Ministerio como las comunidades están en posicionamientos políticos partidistas más preocupados de las encuestas preelectorales que de aportar verdaderas soluciones y buscar acuerdos que mejoren y disminuyan la sangría de médicos y facultativos.
0: Con este panorama, los médicos afrontan su quinta semana de huelga nacional. Comienzan sus protestas con una gran concentración este lunes frente al Ministerio.
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1: Y le hablamos ahora de esta casa de Radio Nacional, porque a las 11 de esta mañana Radio Nacional de España se viste de gala. Hoy se entregan los premios del Concurso Nacional de Podcast Escolar, una iniciativa que acerca la radio a las aulas y convierte el podcast en una herramienta educativa para que los niños aprendan de una forma divertida. Sin duda es una apuesta consolidada, vamos ya por la sexta edición, que busca el talento y la creatividad de los más pequeños. Lo contaremos en directo en el último tramo del programa de estas mañanas de Radio Nacional. Pero antes, con Ana Galarza vamos a recibir alguna información previa. Ana, buenos días.
6: Buenos días. Los alumnos del Instituto San Juan de la Cruz de Murcia recogerán hoy el premio por su podcast Discapacidad Emocional.
7: Tengo TH.
25: ¿Eso qué es? ¿Una marca de coches?
6: Más de 550 candidaturas se presentaron a la edición de este año, muchas de centros de educación especial, y el jurado ha decidido entregar por primera vez un premio exclusivo para esta categoría. Hoy también recogerán su premio los niños y niñas del Colegio Poeta Uxía Novoneira de Ocoruel, de Lugo.
26: Prometimos volver cuando hubiera un eclipse.
6: Que cumplieron su promesa. Son los más pequeños del concurso y han ganado por el regreso de Radio Locuela.
27: Bueno, al menos este año habrá un eclipse. Así que aquí estamos de vuelta.
6: En la edición de este año se ha premiado también a un podcast sobre despoblación.
28: El sensor de silencio rural ha saltado. Se detectan casas vacías y demasiada calma en las plazas.
6: O a otro sobre la relación de los jóvenes con los filtros de las redes sociales. El trabajo de todos ellos será reconocido este lunes en una gala que se emitirá por Radio 5.
1: Y vamos a irnos ahora a Londres. Comienza el Flamenco Festival de Londres, que llega a su 21ª edición bajo el lema Flamenco Raíces en Expansión. Hasta el 30 de junio se va a organizar una programación integrada por 13 compañías, 80 artistas y 20 funciones que se van a repartir entre Londres y, por primera vez, Manchester. Participan figuras como Jesús Carmona, Rocío Molina o Eva Hierbabuena. Corresponsal en el Reino Unido, Guillaume Bontús, buenos días, adelante.
29: Buenos días, se ha convertido en una cita señalada en la agenda cultural de Londres, como cada año en junio, desde hace ya más de dos décadas, el Flamenco Festival desembarca en la capital británica. Este año ha ido incluso más allá, por primera vez Manchester acoge varios espectáculos de la muestra. Olga Perisset y su baile sonoro inauguraron el festival en la ciudad norteña este fin de semana. Ahora turno para Londres. Primera cita esta tarde en la National Gallery. Otra novedad de esta edición, la Pinacoteca acoge Paraíso Perdido, un espectáculo que une flamenco y música barroca. A partir de ahí y hasta el 30 de junio van a desfilar por Londres 13 compañías y unos 80 artistas, entre ellos Eva Hierbabuena, Rocío Molina, Manuel Liñán, el Ballet Flamenco de Andalucía y nuevas formas del flamenco contemporáneo como el colectivo andaluz Califato

0: 7:16 en Canarias, una hora menos, o 6:16.
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0: Y hoy llega por fin el debut de España en el Mundial, todos con la roja a partir de las 6 de la tarde. En este estreno contra Cabo Verde. Juan Martín, buenos días, Juan.
2: ¿Qué tal, Juanra? Buenos días. Que vamos a contar desde las 5, 4 en Canarias, aquí en Radio Nacional, en Tablero Deportivo, cómo llegan a la cita. Vamos a conocer cómo afronta este partido el conjunto de Luis de la Fuente, enviado especial a Atlanta. Luis Castro, buenos días.
3: ¿Qué tal? Buenos días. Ha llegado la hora. El día del debut de la selección española será a partir de las 6 de la tarde ante una de las selecciones debutantes de este Mundial. La selección de Cabo Verde es la cenicienta del Grupo H, pero cuidado con los inicios, porque a España ha habido algunas veces que se le ha atragantado el primer partido en el Mundial. Será en Atlanta, en el Atlanta Stadium, con cerca de 70.000 espectadores, 7.000 de ellos desplazados desde España, muchos más que irán con la roja esta tarde, y con un 11 que parece prácticamente decidido, toda vez que Luis de la Fuente no va a arriesgar ni con Nico Williams ni con Lamine Yamal, que podrían tener minutos, eso sí, en la segunda mitad. Así que, como decimos, a partir de las 6 de la tarde comienza el camino de España en el Mundial en este 15 de junio. Esperemos que lleguemos hasta la final, esperemos que el camino de España finalice el próximo 19 de julio en New Jersey.
2: Gracias. Luis, el seleccionador de la Fuente, ha resaltado en la previa la relevancia del encuentro de esta tarde.
4: Para nosotros el partido de Cabo Verde, creedme, es el partido más importante del Mundial. Si alguien piensa que mañana Cabo Verde va a ser un partido fácil, se va a equivocar.
2: Y el centrocampista Alex Baena ha destacado que la roja es favorita de cara a llegar a lo más alto en esta Copa del Mundo.
5: Como los campeones de Europa y bueno, que nos pongan el cartel de favorito nos gusta. Nosotros también no lo ponemos porque creemos en ello, creemos en el equipo que tenemos, y yo creo que de los 26 que estamos nos vemos todos levantando el 19 de julio la Copa.
2: Bueno, pues este España-Cabo Verde que lo veremos en la 1 de Televisión Española con ese sonido dual, la opción 2 del mando a distancia para seguir la retransmisión sincronizada con la tele de Radio Nacional de España. Y de lo de esta madrugada, goleada de 5-1 de Suecia ante Túnez, que permite a los nórdicos liderar el grupo F, porque Japón empató a 2 a un minuto del final en ese encuentro ante Países Bajos. Ecuador ha caído ante Costa de Marfil en ese 1-0, y Alemania ha goleado por 7-1 a una Curazao que llegó a igualar a los 20 minutos de partido. Además del España-Cabo Verde, partidos para hoy lunes, esta noche a las 9, siempre hora peninsular, Bélgica-Egipto a las 12 de la noche, el otro encuentro del que tenemos que estar muy pendientes del grupo de España, Arabia Saudí-Uruguay, y a las 3 de la próxima madrugada se disputa el Irán-Nueva Zelanda. En el resto de la actualidad deportiva, Cucurella, que va a jugar las próximas 6 temporadas en el Real Madrid. Málaga y Almería han empatado a 0 en la ida de la final por el ascenso a la primera división, por lo que todo se va a decidir el sábado, y al conjunto almeriense en su estadio le puede valer, de hecho le vale, el empate. En balonmano, el Barça consigue su 13ª Champions con esa victoria por 37-34 ante el Füchse Berlinés. En la Fórmula 1, actuaciones discretas de los españoles Sainz 12º, Alonso 19º en el Gran Premio de Barcelona Cataluña de Fórmula 1, y Juanra, no ha habido suerte. Ha caído Ilia Topuria ante el norteamericano Justin Gaethje en el cuarto asalto con la cara desfigurada, y ha sido Topuria el que ha pedido finalizar la pelea pues casi sin poder continuar. De hecho, de ahí la finalización del combate, con lo cual pierde el título del peso ligero de la UFC, las artes marciales mixtas, en beneficio, como decimos, del norteamericano Gaethje.
0: Pelea que, recordemos, se produjo en la Casa Blanca, dentro de los actos de celebración del 80 cumpleaños de Donald Trump. Bien, gracias, Juan.
2: A ti.
0: Y en este punto vamos a ver qué se cuece en las redes sociales. Sara Calvo, buenos días, Sara.
6: ¿Qué tal? Buenos días. Pues a ver, enseguida vamos con el Mundial, que es, como os podéis imaginar, el tema en mayúsculas de los últimos días, pero lo estáis comentando ahora, vamos a empezar por lo más reciente, eso que nos lleva directamente a los jardines traseros de la mismísima Casa Blanca. Y así ha hecho su aparición Donald Trump, que por cierto ha celebrado pues eso, su 80 cumpleaños en ese escenario preparado para albergar pues la serie de combates de lucha libre de la UFC. Como nos decía Juan, la organización de artes marciales mixtas más importante y más popular del mundo, bueno, en el escenario de la mismísima residencia presidencial, como parte de, además del 80 cumpleaños de Trump, de los actos por los 250 años de la independencia del país. Bueno, y como os podéis imaginar, pues el evento ha sido de todo menos discreto. Allí había 80.000 espectadores y bien de decibelios, bien de luces, de pirotecnia y hasta cazas que han sobrevolado la Casa Blanca. Y luego estaba el plato fuerte del evento, esa pelea entre Justin Gaethje, creo que se pronuncia, perdonadme, y este que quizá os suene, Ilia Topuria. Champion of the world, Ilia! Pues nada, que ha sido presentado así, pero ya nos ha contado Juan, no ha habido suerte y se ha retirado en este último combate que ha sido el colofón de un evento, pues una vez más, controvertido. Venga, y seguimos en Estados Unidos y ahora sí, hablamos del Mundial. El viernes fue la última ceremonia de inauguración, esta vez en Los Ángeles. Eso culminó con un desfile de banderas y la actuación de Katy Perry junto a Tius Luca, que es un niño de 10 años, bueno, que se ha hecho viral por sus vídeos cantando en redes y fueron bastante aplaudidos, pero es que además hubo un algo inesperado que también se hizo viral, porque uno de los percusionistas que apareció al principio de la ceremonia llevó sobre sus hombros una cufilla palestina. Ha sido un gesto muy aplaudido y muy comentado en redes. Bueno, y en cuanto a lo puramente deportivo, pues eso, nueva estrella que ha conquistado a los usuarios, la selección de Curazao, aquella que llegó en un autobús escolar al Mundial, bueno, pues se ha ganado la simpatía de los usuarios y aunque ha acabado perdiendo 7-1 frente a Alemania, pues durante unos minutos ha marcado un gol y ha conseguido empatar y eso ya pues les ha hecho felices y contentos, historia ya de este Mundial y también de la historia de este pequeño país, de Curazao. Así que han terminado goleados, pero oye, felices. Bueno, y el sábado Estados Unidos le metió 4 goles a Paraguay. En el palco no estaba Trump, pero ¿quién estaba? Pues David Beckham, que ha tenido un fin de intenso porque ha sido el primer futbolista de la historia, Juanra, en conseguir una estrella en el mítico Paseo de la Fama de Hollywood. El acto, pues acudió con sus hijos, bueno, con 2 de los 3, porque ya sabemos que Brooklyn, el mayor, pues bueno, ahora mismo la relación no pasa por su mejor momento. También estuvo Victoria, que hizo un discurso así con referencias a las Spice Girls, bastante gracioso, y su amigo Tom Cruise. Is that success has never changed who he is. Bueno, que dijo que el éxito nunca le ha cambiado y que es quien más merece de todos el éxito y la fama. También habló Beckham, por supuesto. Con un discurso, eso es, dice que siempre había soñado, que jamás habría imaginado que un futbolista inglés de clase trabajadora alcanzaría un honor así. Por cierto, ¿quieres un salseo? En Dame. Redes se está comentando muy, no sé para qué pregunto, si ya sabía que me ibas a decir claro. Que sí. En redes se está comentando muy mucho ciertos gestos y miraditas cómplices entre Victoria Beckham y Tom Cruise. Ahí lo dejo.
7: A ver, son amigos, ¿no? Buenos amigos.
6: Sí, pero bueno, a la gente que ha visto cosas. Yo solo lo comento, ¿vale? Y nada, terminamos solo con unos segunditos de Madonna, que seguimos conociendo poco a poco los temas de su nuevo disco. Esto lo ha pinchado el DJ Martin Garrix en Nueva York esta noche y parece ser que corresponde a Bizarre su colaboración con la cantante. Y es un temazo, si me lo preguntas.
0: Pues vamos a dejar aquí oculto entre las agujas del reloj con el compromiso de volver a rescatarlo lo antes que podamos, porque son las 7:25, 6:25 en Canarias y hay que abrir ya la antena de la radio pública a la información local.
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8: Buenos días. En este lunes, en el que hay aviso amarillo por tormentas en la sierra, entre las 2 de la tarde y las 9 de la noche, hay probabilidad de tormentas en esa zona. Y la previsión meteorológica, además, apunta, seguro que lo han notado, a un descenso generalizado de las temperaturas, que en el caso de Madrid capital, por ejemplo, llegarán a una máxima de 30 grados, de 33 en Alcalá de Henares, de 32 en Aranjuez. La máxima prevista para hoy en Collado Villalba será de 29, de 31 en Getafe y de 30. 32 en Navalcarnero. Vamos a conocer cómo se está circulando hoy lunes a esta primera hora de la mañana por las carreteras de la región. Dirección General de Tráfico, Alejandro Martín, buenos días.
9: Buenos días, ¿qué tal? Pues se complican hasta ahora ya las entradas a la capital por la 1 en San Sebastián de los Reyes, la 2 en San Fernando de Henares, la 3 en Vicálvaro, A4 Pinto y Butarque, la 42 en Getafe, A5 en Navalcarnero y Alcorcón, la 6 en Majadahonda, aunque lo peor lo encontraremos en la M40 desde Somosaguas hasta Monte Carmelo, todo ello dirección A1, también en Vallecas y Vicálvaro hacia la autovía A2 y ya en la M50 desde Móstoles hasta Boadilla del Monte, también en sentido norte, dirección a 6.
8: Y es momento ya de conocer la circulación por las calles de la capital. Gabinete de Información de Tráfico del Ayuntamiento de Madrid, Charo Alcázar, buenos días.
10: Buenos días, Paco. En esta mañana de lunes conviene prevenir a los conductores de la A3 porque van a encontrar una incidencia en su acceso a M30 sentido norte, un vehículo averiado que mantiene cortado el carril derecho y que está generando pues ya de por sí más retenciones si cabe en este punto de la ciudad. También en su acceso a la Plaza del Conde de Casal vemos mucha retención. Hablando de accesos, también destacamos la A5 muy contenida desde el cruce de Avenida de los Poblados o A42 desde Plaza Elíptica. Hay otro punto de salida en el noreste que se va complicando por momentos. Es la salida por Avenida de América hacia la A2. Y lo que sucede en la M30 es también un poco más de lo mismo. Retenciones de largo recorrido entre el Nudo Sur y el Puente de Ventas en ambas calzadas, sentido norte, y en el oeste entre el Puente de Toledo y Marqués de Monistrol. A destacar también ya en la parte, en el distrito de Moratalaz, Fuente Carrantona, con tráfico muy denso entre Doctor García Tapia y Plaza de Alsacia.
8: Además, hay que contarles que los bomberos de la Comunidad de Madrid han encontrado este domingo el cadáver de un hombre de 57 años que se ha ahogado en el pantano de San Juan. Lo ha encontrado gracias al equipo de drones con cámaras térmicas que se ha trasladado al lugar tras el aviso de algunas personas que se habían percatado de su desaparición. César Izquierdo es oficial de Guardia de Bomberos.
11: Los medios aéreos del Cuerpo de Bomberos de Comunidad de Madrid, los drones con cámara térmica, apoyados con barcas tanto del Cuerpo de Bomberos como de Policía Local, hemos logrado localizar al bañista en torno a unos 3 metros de profundidad y a partir de este momento se lo hemos comunicado directamente a Guardia Civil, el cual va a hacerse cargo de la intervención a partir de este momento.
8: Este lunes entra en vigor la limitación para que solo puedan acceder a la tarjeta de transporte público personal, el abono transportes, aquellas personas que estén empadronadas en la región y en algunas poblaciones de Castilla-La Mancha y Castilla y León. La medida ha despertado las críticas de la oposición, mientras que el gobierno regional asegura que solo está cumpliendo la normativa. Rocío Albert, consejera de Economía, deja caer que se puede abrir a estudiantes universitarios no empadronados, mientras que Mónica García, la líder de Más Madrid, entiende que la decisión es una forma de boicotear el proceso de regularización.
12: En cualquier caso, estoy convencida de que desde el Consorcio Regional de Transporte, para estos estudiantes que vienen y que supone atracción de talento también en la Comunidad de Madrid, se podrá encontrar alguna solución.
13: Con una clara vocación de boicotear la regularización de migrantes, ¿no?, para excluir a los migrantes, pues lo que está haciendo es boicoteando el transporte público de estudiantes, de personas que no están empadronadas aquí por diferentes circunstancias.
8: Desde este lunes, la Comunidad de Madrid refuerza la información y las alertas sobre altas temperaturas en la sección de prevención y promoción de la salud, ubicado en la pantalla principal de la tarjeta sanitaria virtual. A través de un boletín de periodicidad diaria, los usuarios podrán conocer hasta el 15 de septiembre el riesgo por calor.
0: Son las 7:30, las 6:30 en Canarias.
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0: Estados Unidos e Irán se citan el viernes en Ginebra, en Suiza, para firmar una extensión del alto el fuego. Serán 60 días más. El presidente de Estados Unidos asegura que una vez rubricado este documento se reabrirá el estrecho de Hormuz, por donde antes del inicio de la guerra transitaba el 20% del crudo mundial. Lara Hermoso, buenos días, Lara.
14: ¿Qué tal? Buenos días. Desde que se ha hecho ese anuncio, el precio del petróleo se ha desplomado, pero lo cierto es que por cuestiones prácticas como el desminado o las garantías de seguridad, la reapertura de Hormuz podría demorarse algo más. Sobre el acuerdo, ¿qué sabemos? Hablan de acuerdo de paz, pero a falta de que se publique algún papel, lo que ha trascendido es que Washington y Teherán se dan 2 meses para cerrar un pacto definitivo definitivo para hablar del programa nuclear iraní, aunque en la Fox, en su cadena amiga, el vicepresidente J.D. Vance aseguraba que Irán nunca tendrá un arma nuclear, ni la desarrollará, ni intentará comprarla, dice Vance, que eso está recogido en el acuerdo. Lo que Teherán asegura es que a cambio recibirán parte de sus activos congelados. El viceministro iraní de Exteriores también afirma que el acuerdo cerrado con Estados Unidos incluye el cese de los ataques sobre el Líbano. Pero el primer ministro israelí no ha participado en las conversaciones de paz y ayer mismo el ejército de Benjamin Netanyahu bombardeó un suburbio de Beirut, provocando el enfado de Donald Trump. Veremos si ahora se aviene lo pactado entre Irán y Estados Unidos. El ataque que dio comienzo a esta guerra lo lanzaron de forma conjunta el pasado 28 de febrero Trump y Netanyahu.
0: El presidente de Estados Unidos viaja hoy a Evian, en Francia, para participar en la cumbre del G7.
14: El anfitrión Macron, pero también los gobiernos de Reino Unido, Italia y Alemania se abren a levantar las sanciones a Irán si ese acuerdo alcanzado cristaliza en lo que concierne al programa nuclear iraní. Es posible que también le digan a Trump en el G7 que están dispuestos a impulsar una misión internacional para desminar Hormuz. El foro se reúne junto a los Alpes, a orillas del lago Lemán. Ayer en la vecina Suiza se produjeron violentos disturbios a modo de protesta. Esto fue en Ginebra, precisamente, donde se va a firmar ese acuerdo. Y, entre tanto, esperamos una respuesta del gobierno español. El ministro Álvarez participa esta mañana en Luxemburgo en la reunión de ministros de Exteriores de los 27.
0: El gobierno y el PSOE, que afrontan una semana difícil con importantes citas en el calendario judicial que afectan, desde luego, al partido y al entorno del presidente.
14: Su mujer, Begoña Gómez, está citada hoy en una audiencia previa por el juez Peinado, que amenaza con acciones si no acude. Lo que pretende Peinado es enviar a la esposa del presidente a juicio con jurado popular por presuntos delitos de malversación, tráfico de influencias, corrupción en los negocios y apropiación indebida de marca por esa cátedra que Gómez codirigía en la Universidad Complutense de Madrid. Esta semana podría salir también la sentencia de la primera pieza juzgada del caso Coldo, la de las mascarillas, que podría implicar una condena para el exministro Ábalos, y el miércoles el asunto más delicado para el PSOE, la declaración del expresidente del gobierno José Luis Rodríguez Zapatero como imputado. La líder de los socialistas aragoneses, Pilar Alegría, pide esperar.
15: Todavía no ha tenido ni la oportunidad de declarar. En los próximos días lo hará y yo espero respuestas para todas las preguntas. Condenar a las personas antes de que se escuche, lógicamente, a la otra parte no entra dentro de un Estado de Derecho y creo que hay que, por supuesto, que respetar esa presunción de inocencia.
14: El PP, que ha citado mañana a la directora general de la Guardia Civil, a Mercedes González, para que explique en el Senado las tres reuniones que mantuvo con la también imputada Leire Díez, en lo que se fija es en la foto global. Escuchamos a la vicesecretaria de Política Social, la Carmen Funes.
16: El problema no es el calendario judicial y que si no lo querían, lo que tenían que haber hecho es haber impedido que se hubiesen cometido supuestos delitos en la familia del presidente del gobierno, en el partido político del presidente del gobierno y dentro del propio gobierno.
0: La actriz Elisa Mulia vuelve a estar citada hoy en el juzgado.
14: La causa que la investiga por presuntas calumnias a Íñigo Errejón por haber asegurado que el expolítico extorsionó a testigos de la causa en la que se investiga a Errejón por supuesta agresión sexual a la actriz. El juez mantiene la citación bajo apercibimiento de detención si no acude, pero Mulia anuncia ya que no irá porque está trabajando entre Dubái y el Mar Rojo, aunque asegura que intentará comparecer a través de videollamada.
0: En el Congreso, en la Comisión de Investigación de la DANA, comparece hoy la alcaldesa de Valencia, María José Catalá. Lo hará esta mañana. José Andrés Castellano, buen día, buenos días.
17: Buen día. Catalá acudirá a las 11 para explicar la información que conocía como alcaldesa y dirigente del PP local sobre la previsión de lluvia y riadas y para contar sus gestiones tras conocerse las primeras víctimas mortales. Por la tarde acudirá Virginia Barcones, máxima responsable estatal de Protección Civil, a la que el PP reprocha que el día de la Dana estaba volando hacia Brasil para asistir a una cumbre internacional. Con estas comparecencias, la Comisión del Congreso retoma la actividad en un mes en el que tiene previsto escuchar también a la delegada del Gobierno, Pilar Bernabé, y al entonces director general de Emergencias de la Generalitat, Alberto Martín Moratilla, no descartando incluso citar de nuevo al expresidente Carlos Mazón tras los últimos WhatsApps que se han conocido en los que instaba a sus consejeros a inundar los medios de datos, que porque, citamos textualmente, esto da una sensación de estar alerta que te cagas.
0: Sí, escuchamos esa frase el otro día y ahí está, gracias José Andrés. Hoy comienza la operación Paso del Estrecho, esa operación coordinada entre España y Marruecos para facilitar el retorno durante el periodo de verano de miles de personas a territorio africano y se espera que supere en un 3% los casi 3 millones y medio de pasajeros registrados el año pasado. Ceuta, Sara Vázquez, buenos días, Sara.
18: Buenos días. La operación Paso del Estrecho viene marcada este año por la entrada en vigor del Sistema Europeo de Registro de Viajeros. Entre las novedades para adaptarse a este nuevo control inteligente se encuentra un servicio de apoyo en los controles fronterizos y el verificador de salida, que podrá utilizarse tanto para peatones como para vehículos. También se ha reactivado la operación Minerva, un dispositivo de cooperación internacional destinado a reforzar los controles en el puerto de Ceuta durante el desarrollo de la OPE. El delegado del Gobierno, Miguel Ángel Pérez Triano, ofrece más detalles.
19: Liderada por la Policía Nacional y coordinada por la agencia Frontex hasta el próximo 2 de septiembre. El objetivo principal de este operativo es hacer frente a los retos que nos plantea la migración y gestionar la gestión policial de los puertos de Ceuta, Algeciras y Tarifa. El operativo está compuesto por 5 policías españoles y un subinspector y aproximadamente 20 policías de países de la Unión Europea.
18: La operación cuenta también con guías caninos y entrevistadores venidos de todos los puntos de Europa.
0: A partir de hoy, para obtener el abono de transporte en Madrid habrá que estar empadronado en la comunidad.
14: En algunas localidades de Castilla y León y Castilla-La Mancha, hasta ahora no era necesario estar empadronado en la comunidad para obtener la tarjeta de transporte público, y las críticas de la oposición al gobierno de Ayuso no han tardado, la acusan de racismo y de implementar una medida excluyente, porque esta iniciativa se activa después de las largas colas de migrantes que vimos intentando obtener sus abonos de transporte para poder demostrar el arraigo y acceder así a la regularización aprobada por el Ejecutivo Central.
0: Los suizos rechazan en referéndum poner tope de 10 millones de habitantes a su población.
14: Y el asunto tiene miga la deriva xenófoba en la que está inmersa gran parte de Europa. La iniciativa populista No a una Suiza de 10 millones planteaba imponer medidas para frenar el crecimiento demográfico, poniendo trabas a la inmigración y el derecho al asilo, si antes de 2050 el país llegaba a los 9 millones y medio de habitantes. Pero casi un 55% de los suizos han votado en contra de esa medida, de esa iniciativa.
0: Ha muerto Tati Almeida, una de las incombustibles madres de la Plaza de Mayo.
14: Esas madres argentinas que han dedicado toda su vida a reclamar verdad, reparación y justicia. Almeida tenía 95 años y llevaba casi medio siglo formando parte de las Madres de Plaza de Mayo para denunciar la desaparición de su hijo Alejandro Almeida, ocurrida en 1975 a manos del Grupo Parapolicial Alianza Anticomunista Argentina, también conocido como la AAA, pocos meses antes del golpe militar de Videla que dio paso a la dictadura.
20: Yo tengo 3 hijos, Jorge, Alejandro y María Fabiana. El segundo de mis hijos, Alejandro, tenía 20 años cuando lo detienen y lo desaparecen. Alejandro vivía conmigo, con mi hija. Él estaba cursando primer año de medicina. Trabajaba en el Instituto Geográfico Militar.
0: Escuchando de nuevo algo de Tati, me acuerdo de la canción que les dedicó Carlos Cano. Pero la música, quizá porque ahora toca música, me lo ha recordado. Y la canción de la con que empezamos la semana, digamos que irá por otros territorios, seguro, Lara.
14: Sí, irá por otros territorios, aunque se han dedicado muchas canciones a los desaparecidos de la dictadura argentina. Así que yo voy por otro lado, unos clásicos del indie rock norteamericano, de Decemberists, desde Portland, Oregón. I was a soldier, and I marched the streets of Birkenau. Pues así, ¿no? Bastante la senda de esto que me gusta a mí, de Wilco y estas cosas. No tan finos como Tweedy, pero bueno.
0: ¿Cómo que no tan finos?
14: No, hombre, no tan finos. Nadie es mejor que Jeff Tweedy. Esto va a nuestra lista de Spotify, a las mañanas musicales.
0: Lo que aprendemos a estas horas en las mañanas contigo. Gracias.
14: Hasta luego, Lucas.
0: Hasta luego, Mari Carmen.

0: Y en este punto vamos ya al contrapunto con Eva Baroja. Buenos días, Eva.
1: Buenos días, Juan Ramón. Feliz lunes. Los tigres eran su obsesión infantil. Se tiraba horas y horas observándolos en las jaulas del zoo. Buscaba en las enciclopedias sus rayas negras y su piel anaranjada. Pasaron los años y los tigres empezaron a aparecer también de forma recurrente en sus sueños. Al darse cuenta de que estaba soñando, intentaba recrearlos como los que recordaba en su niñez. Pero en sus sueños siempre eran imperfectos y grotescos, disecados y endebles. Y él no podía hacer nada para evitarlo.
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1: Este fin de semana releía este cuento corto de Jorge Luis Borges, el gran escritor argentino, para celebrarlo en el 40 aniversario de su muerte. Se titula Dream Tigers y es una certera alegoría de lo que significa el fracaso.

Porque detrás de la imposibilidad de recrear en sus sueños aquellos tigres perfectos, se esconde la dificultad del personaje para alcanzar lo absoluto. La frustración al no conseguir lo que anhela. Todos esos deseos y expectativas que imagina en su cabeza. En España solemos admirar la idea de fracaso que tienen en la cultura norteamericana, casi como lo bien que hablan inglés. Allí, lejos de ser algo de lo que avergonzarse, de ser un tema que genera estigma social, el fracaso es una especie de rito de iniciación, una experiencia fundamental en la vida personal y profesional.

0: si vamos a irnos.
1: ¿Cuál ha sido vuestro mayor fracaso? ¿Y vuestro último fracaso? ¿Qué os enseñó? ¿Creéis que ahora sois mejores?
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1: La historia reciente está plagada de poderosos ejemplos de personajes, la mayoría norteamericanos, que son los que cuentan estas cosas, que empezaron fracasando. J.K. Rowling fue rechazada por varias editoriales antes de publicar Harry Potter. Walt Disney fue despedido de un periódico como ilustrador por falta de imaginación. Abraham Lincoln, antes de convertirse en presidente de los Estados Unidos, perdió innumerables elecciones. Y Bill Gates, presume constantemente de ello, fracasó con su primera empresa. Un desastre económico que, sin embargo, le dio el conocimiento necesario para luego poder fundar Microsoft. Por eso creo que nuestros fracasos hablan más de nosotros que nuestros éxitos. Aunque ambos sean espejismos y ni uno ni otro, ni la derrota ni la victoria, sean en el fondo tan importantes. Como bien escribió Stevenson, nuestro propósito en la vida no debería ser tener éxito, sino seguir fracasando con el mejor de los ánimos. ¿No os parece? Hasta mañana, Juan Ramón. Que paséis un buen día.
2: Gracias, Eva. Igualmente, buen día.
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2: Y son ya las 8 menos cuarto, 7 menos cuarto en Canarias. 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
4: ¿Qué tal? ¿Cómo están? Buenos días. Es lunes. Faltan 15 minutos para que sean las 8 de la mañana y lo primero que vamos a hacer es comprobar cómo se circula a esta hora por las calles de la capital de Madrid Ciudad. Nos vamos al Gabinete de Tráfico del Ayuntamiento. Beatriz Gómez, buenos días.
5: Hola, muy buenos días, Pablo. Comenzamos una nueva semana y lo hacemos con una circulación ya complicada en algunos puntos. Es el caso de la M30, con retenciones entre el nudo sur y el nudo de Manoteras, y también por el oeste, entre el puente de Toledo y Marqués de Monistrol, sentido norte. Misma situación en los accesos, donde vemos dificultades en la A1, M11, en la A5 a la altura de la Avenida de los Poblados, la A42 desde Plaza Elíptica, y también en la A3, con retenciones tanto hacia la Plaza del Conde de Casal como en la entrada a la M30. Atención también a la salida por la A2 y en el centro, de momento, circulación bastante fluida, aunque destacamos algo más de movimiento en la calle Fuente Carrantona entre Doctor García Tapia y Plaza de Alsacia.
4: Vamos a comprobar también cómo esta hora apunta en la Comunidad de Madrid, en sus carreteras, Dirección General de Tráfico. Alejandro Martín, buenos días.
6: ¿Qué tal? Buenos días. Pues especial precaución, ya que debido a la pérdida de carga de un vehículo van a encontrar dificultades con hasta 4 kilómetros de retenciones en la entrada a la capital, en la autovía 4, ya a su paso por Valdemoro y Pinto, donde van a encontrar totalmente intransitable el carril derecho. Al margen ya de esta incidencia, se complican las entradas por la 1 en San Sebastián de los Reyes y Las Tablas, la 2 en Torrejón de Ardoz y San Fernando de Henares, la 42 en Getafe, A5 en Navalcarnero y Alcorcón, la 6 en Majadahonda y Aravaca, y ya en la M40, Barrio de la Fortuna y Villaverde, en ambas direcciones, y Calvo y Coslada, sentido A2, y ya en Pozuelo de Alarcón, Túneles del Pardo y Valdemarín, todo y en sentido norte, dirección A1.
4: Y parece que el calor nos da una pequeña tregua. Agencia Estatal de Meteorología, que nos espera hoy. Luz Cepeda, buenos días.
7: ¿Qué tal? Buenos días. Pues con las tormentas, el calor nos da una tregua, bajan un poco las temperaturas, tendremos una jornada variable, cambiante, más sol por la mañana, pero por la tarde de nuevo nubes de evolución y algunas tormentas. Ayer la estación del Retiro en el centro de la capital recogió 22 litros por metro cuadrado. Hoy por la mañana más sol, por la tarde nubes de evolución, hoy las tormentas sobre todo se concentrarán hacia la sierra, pero en cualquier punto de la comunidad podremos tener algún chubasco tormentoso y hacia la sierra podrán ser más fuertes y con granizo. Las temperaturas bajan un poco, máxima de 30 en la capital, 32 en Aranjuez y el Móstoles, 31 en Majadahonda, 29 en Collado Villalba, pero durante la semana van a subir las temperaturas y tendremos más calor la segunda mitad de la semana. Es una información de AEMET.
4: Este lunes entra en vigor el nuevo criterio para sacarse el abono transporte. A partir de ahora solo podrán tener esta tarjeta de transporte público personal quienes estén empadronados en la Comunidad de Madrid y en algunos casos en las poblaciones colindantes de Castilla-La Mancha y Castilla y León. En la calle, opiniones encontradas.
8: Me parece muy mal porque al final el metro es el transporte más común y debería ser para todo el mundo.
9: Me parece también fatal. Para los trabajos, para los estudios, para todo se necesita la tarjeta.
10: Yo estoy a favor de esa medida.

0: porque al final pagamos los impuestos unos y nos beneficiamos todos. Pues solidaridad, no pago impuestos, pues no tengo beneficios.
1: La Comunidad de Madrid asegura que se limita a cumplir con la normativa y que en casos concretos, como el de estudiantes, se buscarán alternativas, pero la oposición cree que hay una suerte de racismo madrileño y cita la prioridad nacional que Vox defiende. Recordemos que el abono de transporte era uno de los documentos válidos para demostrar que se estaba en España antes de enero de este año y acceder de esta manera a la regularización extraordinaria que, recordemos también, termina el 30 de junio. Carmen Azcoitia.
2: La consejera de Economía, Hacienda y Empleo de la Comunidad de Madrid, Rocío Albert, reiteraba que solo se está cumpliendo con la ley, aunque abría la puerta a gestionar excepciones como la de los estudiantes universitarios que vengan de otras provincias.
3: En cualquier caso, estoy convencida de que desde el Consorcio Regional de Transporte, para estos estudiantes que vienen y que supone atracción de talento también la Comunidad de Madrid, se podrá encontrar alguna solución.
2: La oposición considera, sin embargo, que la medida impulsada por el Ejecutivo Regional perjudica más colectivos y que responde a estrategias de prioridad nacional. Mónica García, líder de Más Madrid, y Javier Guardiola, diputado del PSOE.
4: Con una clara vocación de boicotear la regularización de migrantes, ¿no?, para excluir a los migrantes, pues lo que está haciendo es boicoteando el transporte público de estudiantes, de personas que no están empadronadas aquí por diferentes circunstancias.
5: Y si ahora necesitan el acceso al transporte público, pues nos encontramos que prioridad nacional, pero prioridad nacional solo para los madrileños. Y ese no es el sistema que queremos para Madrid.
2: Las tarjetas son imprescindibles para cargar abonos de 30 días, descuentos por edad, discapacidad o familia numerosa.
1: Algunas de las compañías del Consorcio Regional de Transportes ya han expresado su malestar y su discrepancia por esta decisión respecto al abono de transportes. Es el caso de Renfe, que considera que se trata de una medida discriminatoria y contraria al fomento del transporte público. Entiende que genera desigualdades y segregación en el caso del acceso a este transporte al público, que condiciona además el uso de la movilidad y que va en contra de un objetivo, que es reducir el uso del coche. Avanza que van a exigir una convocatoria urgente de la Comisión de Seguimiento ante una decisión no comunicada ni consensuada. Otro asunto, también este lunes, el gobierno madrileño refuerza la información y las alertas acerca de las altas temperaturas en la sección de prevención y promoción de la salud ubicado en la pantalla principal de la tarjeta sanitaria virtual. A través de un boletín de periodicidad diaria, los usuarios van a poder conocer hasta el 15 de septiembre el riesgo por calor, las temperaturas máximas previstas, el índice ultravioleta y algunas recomendaciones prácticas. Miguel López Valverde, consejero de Digitalización.
6: El usuario, mediante un boletín diario y personalizado, conocerá el riesgo por calor previsto para su área geográfica, las temperaturas máximas estimadas, la prevención del índice de ultravioleta y recomendaciones prácticas para proteger la salud en función de la situación meteorológica.
1: Hoy comienza la quinta semana de huelga de médicos y de facultativos contra el Estatuto Marco del Ministerio de Sanidad y para reclamar a la ministra que se siente a negociar el reconocimiento de las singularidades de su profesión respecto a otras del ámbito sanitario. Elena Nieva.
7: A las 12 se concentran frente al Ministerio de Sanidad en Madrid y también en varios hospitales y centros de salud de España a lo largo de esta semana. Los consejeros del ramo de las comunidades en el Consejo Interterritorial de la semana pasada rechazaron los planteamientos de la ministra y futura candidata de Más Madrid a la presidencia regional y le exigieron que acabara con la huelga. Mónica García insiste en que son ellas las que tienen que tomar cartas en el asunto.
4: El Ministerio ha hecho su trabajo y ahora es el momento de que las comunidades autónomas materialicen esos límites a las horas de guardia, esos límites a las jornadas laborales, esa conciliación, esas oposiciones cada dos años para que no haya ni interinos ni eventuales durante 15 años, que es lo que hemos vivido en mi generación, y para mejorar las condiciones laborales.
7: Los médicos han asegurado que en verano no seguirán con la huelga para no perjudicar a pacientes en época de menor plantilla, pero que para el otoño contemplan una huelga indefinida. Hasta el momento en Madrid más de 8.100 cirugías y 167.000 consultas se han suspendido por este conflicto.
1: Seguimos hablando de protestas. Centenares de docentes han marchado este domingo hacia la sede del Gobierno Regional en defensa de la educación pública. Sergio Hurtado.
8: Se han echado a las calles ante lo que describen como deterioro sistemático y sostenido de las condiciones laborales y pedagógicas.
9: ¡Ayuso!
8: Exigen detener el trasvase de fondos a la concertada, revertir el exceso de horas lectivas implantado en 2012 y todavía no recuperado en Madrid, reducir las ratios y mejorar sus condiciones económicas. Este fin de curso, además, denuncian la ausencia de climatización en las aulas.
10: Tenemos ratios altas,
9: para poder atender bien a todo el alumnado como se merece. Ahora mismo estamos en una época en la que pasamos mucho calor en las aulas.
10: Los maestros de Madrid somos los que menores sueldos tenemos.
8: Los sindicatos convocantes, Comisiones Obreras y UGT, habían planteado esta movilización como prueba ante una posible huelga indefinida a partir del mes de septiembre.
1: Otra protesta, esta en Rivas, ha hecho que cientos de personas hayan marchado hasta el ayuntamiento este domingo para pedir respeto y dignidad para el barrio de la Cañada Real. Convocadas por la Asociación Vecinal Barrio Unido del Sector 4, reclaman que garanticen los servicios básicos y que se sienten a negociar con los vecinos acerca de posibles realojos. Carlos Mateo, presidente de la asociación en Radio Nacional de España.
11: A partir del 1 de enero cambiaron los límites del territorio y de la M50 hacia Rivas, es todo de Rivas, y el sector 4 estamos sufriendo las consecuencias de este ayuntamiento que nos está masacrando, o sea, está derribando, no está recogiendo escombros, nos tiene el barrio completamente sucio, nos tiene en una situación que lo que quieren es que abandonemos nuestras casas, y nosotros no vamos a abandonar nuestras casas.
1: Y este domingo, cerca de 2.000 corredores han participado en la carrera por la ELA, la esclerosis lateral amiotrófica, en el Paseo de la Castellana, entre los participantes, afectados y familiares.
12: Muy importante, claro. Sí, necesita mucho apoyo en todos los terrenos, psicológico, nutricional, fisioterapéutico, logopeda, en fin. Cada estadio tiene sus cosas, ¿no? Pero claro, pero eso hace falta fondos y hace falta soportarlo.
13: Es que es muy costoso, es muy limitante. Tienes que cambiar casa, coche, dispositivos, mecanismos para poder andar. No es una medicación, es todo el entorno.
1: Este domingo, cerca de 2.000 corredores han participado en la carrera, como les decíamos, de la ELA, y Madrid ha sido pionera en la puesta en marcha de un hospital dedicado a atender a estos enfermos. Ha sido el hospital Isabel Zendal, la presidenta de ADELA, hablaba ante los micrófonos de Radio Nacional del papel de este centro en los enfermos y en sus cuidadores. Carmen Sarmiento.
14: Supone un desahogo familiar importantísimo para los cuidadores. De alguna forma les ha ayudado a no tener que dejar de trabajar al cuidador por estar cuidando al enfermo, y además socializan y hacen muchas actividades y estamos muy muy satisfechos.
1: Y la región de Madrid está experimentando uno de los mejores momentos, según afirma la consejera de Economía, Rocío Albert, quien ha remarcado las cifras que deja la visita del Papa. Podrían ser superiores a las esperadas, y de estas se esperan otros actos que va a albergar la capital en las próximas semanas y meses, como por ejemplo la Fórmula 1. Destaca, además de incrementar el PIB regional, que estos eventos consolidan el posicionamiento internacional de nuestra región.
3: La visita del Papa se calcula, en principio eran 120 millones, pero yo creo que cuando hagamos los cálculos exactos se habrán superado con creces. Respecto a la Fórmula 1 que viene en septiembre, 540 millones es la cifra, de nuevo, es una estimación. Pero aparte de lo que es el coste económico en sí mismo, es la visión que proyecta todo Madrid, toda la comunidad de Madrid de cara al mundo. Nos hemos hecho realmente internacionales y eso hace que el turismo quiera venir a la comunidad de Madrid.
1: Los que seguramente no estén muy contentos por esa visita del Papa son los expositores de la Feria del Libro. A falta de datos definitivos, parece que las restricciones de movilidad han pasado factura. Respecto al año pasado, más de 400.000 euros, según ha explicado a Radio Nacional de España la directora de la feria, Eva Orue, aunque se mantienen datos de afluencia y cifra de libros vendidos. La próxima edición, la 86, versará acerca de las memorias. Malena Álvarez.
15: Los datos provisionales registran que hasta el 11 de junio se han conseguido 7.260.000 euros, 430.000 menos que el año pasado. Sin embargo, tanto la venta de ejemplares como la asistencia ha sido similar. 600.000 personas han acudido al retiro y la mayoría concuerda en que ha sido una buena edición.
16: Es como un espacio en el que todo el mundo nos entendemos al final.
17: Este parece nuestra segunda casa de tantas veces que hemos venido.
18: Los primeros libros que me leí me los compré aquí en la feria, entonces siempre, no sé, tengo muy buen recuerdo de ella.
15: En 2027 el evento se centrará en las memorias. Eva Orue es la directora de la Feria del Libro de Madrid.
19: La feria celebra 60 años en este jardín, en este parque, porque además la asociación que la organiza, que son los libreros de la Comunidad de Madrid, tiene un aniversario redondo, 50 años, pero es que además 27 a todos nos trae a la memoria, a la cabeza enseguida, la generación del 27, el centenario del nacimiento de Gabriel García Márquez.
15: En su último día, la Feria del Libro de Madrid ha recibido el sello Disfriendly por su compromiso con la accesibilidad universal, la inclusión y la igualdad de oportunidades.
1: Deportes, muy pendientes de ese estreno de la selección española de esta tarde contra Cabo Verde, pero lo más probable es que veamos el inicio del nuevo fichaje del Real Madrid de Marc Cucurella. Juan Martín, buenos días.
20: ¿Qué tal? Buenos días. El inicio del partido, el inicio de una nueva senda en el Real Madrid, ¿no? Veremos. Falta la confirmación en ese encuentro de las 6 de la tarde. Contaremos aquí en Radio Nacional en Tablero Deportivo. Seguiremos muy de cerca lo que suceda en ese lateral izquierdo porque el defensa catalán, salvo sorpresa, va a dejar el Chelsea para venirse al Real Madrid. Nos amplía Juanma Pérez Noya.
21: Marc Cucurella jugará en el Real Madrid. El lateral zurdo de 27 años ha llegado a un acuerdo para vestir de blanco las próximas 6 temporadas. Barça y Atlético habían negociado ya con el jugador y también con el Chelsea, pero el Madrid, en un acuerdo express, se ha adelantado y pagará algo más de 55 millones de euros. Es el segundo fichaje en esta semana en el que se imponen a sus dos máximos rivales. Rojiblancos y culés también pujaron por Bernardo Silva, pero el portugués acabó dando el sí a Florentino Pérez. Y en ambos casos, tras la expresa petición de José Mourinho.
20: Gracias, Juanma. Carlos Sainz, duodécimo en el Gran Premio de Barcelona-Cataluña de Fórmula 1.
22: ¿Qué tal, sisters y hermanos? Es tiempo de agradecer.
1: Lobos Lesbian presentan los temas de su último álbum en el festival Noches del Botánico. Ejército de Salvación es el décimo álbum de la banda y cantan con colaboraciones como, por ejemplo, Rigoberta Bandini, Zahara y Jorge Drexler.
22: El hecho de sincerarnos era un fenómeno, me puso al revés.
1: Más información de la Comunidad de Madrid a las 9 menos cuarto.

0: Son las 8, las 7 en Canarias.
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0: ¿Qué tal? Muy buenos días de lunes, 15º día del mes de junio. Por fin llegó. Estuvo a punto de cargárselo ese compañero de fatigas bélicas de quien Trump dice, literal, que no tiene una puta virgen de juicio. O sea, el primer ministro israelí, Benjamín Netanyahu, pero no. Pese a su bombardeo de última hora sobre Beirut, hay pacto, y el viernes se firma en Ginebra un preacuerdo que detiene la guerra y abre el estrecho de Hormuz. Aquí paz y luego gloria para la economía mundial y el presidente Trump. Para el mundo en general, según la singular dialéctica trumpista, J.D. Vance, vicepresidente. Si los iraníes cumplen, dice el número 2 de Trump, supondrá una transformación radical de Oriente Medio durante los próximos 50 años. Hará que sea un destino más atractivo para la inversión y traerá prosperidad y reducción de precios para los estadounidenses. Irán, por supuesto, nunca tendrá el arma nuclear, según destaca Washington, que atribuye, como es natural lo conseguido, a la firmeza del presidente Trump. Al anunciar el preacuerdo, la televisión iraní decía literalmente que Estados Unidos se había visto obligada a firmar un memorándum para poner fin a la guerra. Según Washington, cesará el fuego y se reabrirá el estrecho de Hormuz. El anuncio público de la televisión iraní se complementaba hace unas horas con el compromiso del viceministro de Exteriores de Irán, Ali Gharai Babadi, que ponía el acento además en que el acuerdo se refiere de forma explícita al cese inmediato de la guerra también en Líbano. Precisamente un bombardeo israelí ayer sobre Beirut estuvo a punto de reventar el acuerdo. No debería haberse producido, dijo Trump, que volvió en su red social a referirse a Netanyahu en términos nada amables sobre su capacidad de juicio. Algún miembro del gobierno israelí ha dejado ya caer en redes sociales que el acuerdo no les concierne. Pero bueno, vamos a ver, en unos minutos iremos a Israel con más información y alguna impresión de vuelta de ese esgrima dialéctico de Trump. Donald Trump que este lunes le va a contar a los socios europeos, o lo que seamos ahora, los pormenores de este nuevo tiempo. Se reúne en Francia, en Evian, la cumbre del G7. Primera reacción del sensible mundo de la economía a este anuncio de Estados Unidos y de Teherán. Han subido las bolsas orientales hasta un 5% el Nikkei de Tokio y cae también el precio del petróleo. Baja un 4% el barril de Brent. Y aquí en España, amiga, amigo oyente, empieza una semana de citas de agenda en los tribunales que comprometen al Partido Socialista y a Pedro Sánchez. Esta tarde tiene Begoña Gómez, la esposa del presidente, cita en el juzgado frente a Peinado, y pasado mañana declara en la Audiencia Nacional ante el juez Calama el expresidente José Luis Rodríguez Zapatero. El asunto de las joyas complica, ya sabe usted, su situación. El juez ha abierto una pieza separada con este caso de las joyas tasadas en 1,3 millones de euros. Si a esto unimos la posibilidad de que se conozca la sentencia por el caso Mascarillas, que implica a Ábalos y a Koldo, y la declaración en el Senado de Mercedes González, la directora general de la Guardia Civil, pues bueno, se completa una semana de cuadros de gris a negro para el Partido Socialista. La oposición, el PP, intensificará esta semana su estrategia de desgaste centrada en la figura de Pedro Sánchez, como ayer anticipaba su vicesecretaria de Política Social, Carmen Funes.
2: Que Cerdán era PSOE 100%, que Ábalos es sanchismo 100%, y que la mujer de Pedro Sánchez y su hermano, cuyo juicio quedó visto para sentencia hace unos días, son Pedro Sánchez 100%. Todo empieza y acaba en Pedro Sánchez, y en su persona confluyen el gobierno, el partido político, el PSOE y la corrupción.
0: Bueno, pues esta será la estrategia que vamos a ir viendo en los próximos días por parte del Partido Popular. Y esto en el día en que empieza hoy lunes 15 de junio la quinta semana de huelga de los médicos, ya sabe usted, estatuto propio, lo que piden, estatuto propio, mejora de jornada laboral y clasificación profesional. Es una huelga que se produce de manera periódica, pero que está afectando, sobre todo los días en que hay paros, a la atención médica, a la atención sanitaria. Dice el ministro del Ministerio de Sanidad que la solución no está en sus manos, sino en las de las autonomías. Ministra Mónica García.
3: El Ministerio ha hecho su trabajo. Tuvimos un consejo interterritorial en el que pusimos negro sobre blanco cuáles eran las reivindicaciones de los profesionales que son competencia de las comunidades autónomas. ¿Qué hicieron las comunidades autónomas? No querer votarlas, porque decían que eran sus competencias. Ergo, ahora mismo la llave para resolver el conflicto la tienen las comunidades autónomas.
0: Claro, esto los médicos en huelga, digamos que lo viven de otra forma. Ángela Hernández, de la Asociación de Médicos y Titulados Superiores.
4: Por desgracia, que tanto el Ministerio como las comunidades están en posicionamientos políticos partidistas, más preocupados de las encuestas preelectorales que de aportar verdaderas soluciones y buscar acuerdos que mejoren y disminuyan la sangría de médicos y facultativos.
0: Son las 8 de la mañana, 5 minutos, 7 y 5 en Canarias. Y el día tiene otras noticias que vamos a repasar en titulares con Lara Hermoso y Juan Antonio Aparicio.
5: En la comisión de investigación de la DANA en el Congreso están citadas hoy la alcaldesa de Valencia, María José Catalá, y la secretaria general de Protección Civil, Virginia Barcones.
6: La comisión de la Cámara Baja retoma su actividad después de que la Deles Corts aprobara su dictamen final con el rechazo de la oposición y de las asociaciones de víctimas. Catalá va a dar cuenta de la información meteorológica previa que tenía el Ayuntamiento valenciano y cómo actuaron después de confirmarse las primeras víctimas. Ya por la tarde, Barcones explicará la gestión de Protección Civil después de que el PP le haya reprochado que estuviera ausente de su puesto ese día para acudir a una cumbre en Brasil.
5: La actriz Elisa Mulia está citada hoy por tercera vez por el juez que la investiga por la querella presentada contra ella por Íñigo Rejón por presuntas injurias y calumnias. Tras las dos ausencias previas, el magistrado la ha citado bajo apercibimiento.
6: Y podría ordenar su detención si no comparece. La actriz ya ha anunciado su ausencia por estar trabajando en el extranjero, aunque dice que intentará comparecer por videollamada. El juez Arturo Zamarriego quiere tomarle declaración como investigador tras decir de Rejón que extorsionó a testigos de la otra causa en la que se investiga al exportavoz de Sumar por una supuesta agresión sexual a la actriz.
5: Hoy declara como investigado en el Tribunal Supremo el diputado de Sumar, Félix Alonso Cantorné, por presunta prevaricación administrativa durante su etapa como alcalde en la localidad tarraconense de Altafulla.
6: El alto tribunal investiga este caso por el aforamiento de Alonso Cantorné, que al frente del consistorio del municipio tarraconense habría adjudicado de manera directa e irregular entre los años 2011 y 2019 contratos a varias empresas, troceándolos a través de contratos menores, todo a sabiendas para poder eludir la normativa y no acudir a los procedimientos correspondientes.
5: El Tribunal de Apelación del Reino Unido decide hoy sobre la legalidad del grupo Palestine Action, una de las principales organizaciones pro-palestinas del país, y que el gobierno del laborista Keir Starmer prohibió el año pasado al considerarlo un grupo terrorista.
6: Una ilegalización que fue suspendida en febrero por la justicia británica al considerar la desproporcionada y que fue entonces recurrida por el Ejecutivo. Hoy se conocerá una decisión final de la que están pendientes unos 3.000 manifestantes detenidos por apoyar al grupo y que podrían enfrentarse a penas de cárcel si el grupo es finalmente ilegalizado.
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0: Claro, hay una noticia que todo lo empaña o todo lo evita atención sobre cualquier otra cosa hoy, que es el debut de la selección española en el Mundial de México, Canadá y Estados Unidos. Daniel Ampuero, Dani, buenos días.
7: ¿Qué tal? Buenos días, Juanra. Sí, en Atlanta y ante Cabo Verde a las 6 de la tarde, por cierto, hora española, buena hora. La selección de Cabo Verde es la que tiene peor ranking del grupo de España, que es el grupo H, donde también está Arabia Saudí y Uruguay. La gran pregunta que nos hacemos, ¿veremos jugar a Lamine Yamal? Pues escuchando al seleccionador Luis de la Fuente en la rueda de prensa de esta pasada madrugada, como mucho unos minutos.
8: Estamos siguiendo las indicaciones de todos los cuerpos médicos, tanto en su momento del Barça como ahora el cuerpo médico de la selección, indican que también está para jugar mañana sin ningún contratiempo. Siempre hablamos que el fútbol, esto es una actividad de riesgo, pero está en perfectas condiciones para jugar mañana. No, como digo, a punto para jugar 90 minutos.
7: Otro que también quiere debutar, pero con cuidado, es Mikel Merino, que ha llegado a este Mundial con pocas horas de vuelo tras su lesión en el pie, pero es importante y tiene muchas ganas de no perderse el Mundial.
9: Bien, bien, me encuentro bien, estoy contento. El pie ha respondido muy bien desde el primer momento que he empezado a jugar en campo. Ha sido un poco un tira y afloja, ¿no? Entre el ansia de intentar volver cuanto antes y también la paciencia y la mente fría de saber que era una lesión muy complicada y que teníamos que tener los pasos muy bien medidos para no recaer.
7: Bueno, pues hoy salimos de dudas. Tablero deportivo desde las 5 de la tarde hasta las 9 para contar el estreno de España en este Mundial, el que queremos que sea el primer paso del camino hacia la segunda estrella. Y además, ya lo hemos adelantado, Ilia Topuria ha perdido el cinturón y la racha de imbatibilidad en la fiesta del 80 cumpleaños del presidente de los Estados Unidos, corresponsal María Carou.
10: Finalmente ha perdido Ilia Topuria frente a Justin Gaethje, que se convierte en el nuevo campeón de la UFC. Cae Topuria tras una pelea larga de 4 rondas, una noche inédita en los jardines de la Casa Blanca, coincidiendo con el 80 cumpleaños de Donald Trump, con los luchadores saliendo para pelearse desde el despacho Oval.
11: Michelle Obama is a man.
10: Con uno de ellos gritando en el ring que Michelle Obama es un hombre, un acto de una empresa privada de un amigo de Donald Trump, Dana White, televisado en el canal de otro de sus aliados, Larry Ellison, un evento que ha llenado la Casa Blanca de anuncios de cervezas y criptomonedas.
7: Pues ya está, no sé cómo cerrar esta crónica sin sonar irreverente, Juanra.
12: No, yo creo que en sí mismo cualquiera, es un acto irreverente y cualquiera.
7: Se explica solo.
12: Oyente, exacto, puede sacarse una idea clara. Gracias, Dani, buen día, cuídate. Me sorprende cada día Donald Trump, pero en fin, vamos a la información, previsión del tiempo hoy con Jacob Petrus, como siempre estará Jacob. Buenos días.
13: Buenos días. Después de un fin de semana tormentoso, la actividad inestable seguirá presente en nuestro país hoy lunes, especialmente en el nordeste peninsular, con tormentas localmente fuertes y acompañadas de granizo, especialmente en el entorno de los Pirineos, del sistema central, de la Ibérica, del Valle del Ebro y del este de las dos mesetas. En el resto de España destacaremos las nubes bajas, las que aparecerán en Galicia, en el Cantábrico y en los valles del suroeste, con tendencia a deshacerse rápidamente, con vientos de poniente moderados en el estrecho, mientras los alisios también dejarán rachas moderadas en las Islas Canarias, aquí con bastante nubosidad en el norte, en una semana en la que hoy bajan las temperaturas, especialmente por el norte y el noroeste peninsular, pero en la que volverá a reinar el calor intenso durante el fin de semana.
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0: 8 y 12, 7 y 12 en Canarias, 107 días después, el conflicto en Oriente Próximo podría acercarse a su final. Estados Unidos e Irán firmarán el viernes, esta semana, si nada lo impide, un acuerdo que prevé un alto el fuego total y prorrogable de 60 días. También la reapertura del estrecho de Hormuz o el final del bloqueo estadounidense a Irán. Corresponsal en Washington, María Caro. Buenos días, María.
18: ¿Qué tal? Buenos días.
0: Bueno, el acuerdo aún no resuelve, lo tendría que negociar a partir de ahora, los asuntos más espinosos, como el futuro del programa nuclear iraní o qué pasa con sus activos bloqueados por las sanciones.
18: Sí, Donald Trump llevaba 2 meses augurando que el acuerdo era inminente. Anoche, en el día de su 80 cumpleaños, anunciaba por fin el acuerdo para acabar con la guerra de Irán. En su red social, el presidente de los Estados Unidos decía primero que el estrecho de Hormuz se reabriría de forma inmediata. Una hora más tarde matizaba que será a partir del viernes, cuando ambas partes firmen el texto. Barcos del mundo, preparaos, que el petróleo empiece a fluir, escribía en su red social. Mientras, su vicepresidente aseguraba que Irán se compromete a no desarrollar ni comprar nunca armas nucleares y que por ahora no fluirá dinero alguno hacia Irán. Los detalles exactos de lo acordado no se conocen, pero el texto es de mínimos. Ambas partes negociarán en el futuro, por ejemplo, sobre la cuestión nuclear. Donald Trump consigue así poner fin a una guerra que empezó con Netanyahu en febrero, que ha llevado sus niveles de popularidad a mínimos históricos en este país, y lo hace justo antes de viajar a Francia para la reunión de países del G7.
0: Por su parte, Irán asegura que este acuerdo sí contempla descongelar parte de sus fondos bloqueados por las sanciones estadounidenses, incluso dan cifras concretas. También que Israel, porque eso le compromete, según los iraníes, cese sus bombardeos sobre Líbano, donde ocupa el sur del país. Corresponsal en Jerusalén, Santiago Echevarría. Buenos días, Santi.
19: Hola, Juanra, buenos días.
0: Bueno, el primer ministro israelí, Netanyahu, de momento guarda silencio. Él no estaba en las negociaciones, pero de su reacción y de cómo actúe en Líbano depende gran parte del éxito de este acuerdo.
17: Sí, Israel es un factor determinante para que esta ecuación tan delicada funcione o se desequilibre. El primer ministro Benjamín Netanyahu inició esta guerra junto con Estados Unidos. Él fue el instigador de esta ofensiva conjunta contra Irán. Y ahora que Teherán y Washington pactan un primer entendimiento para concluir el conflicto, seguimos en estos momentos a la espera de que se pronuncie, de que marque una posición, un rumbo. Durante el fin de semana y también desde primera hora de hoy, los ministros de Defensa o de Seguridad Nacional están reiterando que Israel va a mantener su invasión del Líbano, iniciada en paralelo a la guerra contra Irán. Pero incluso el mediador en el acuerdo anunciado anoche, Pakistán, especifica que el memorando establece el cese inmediato y permanente de las operaciones militares en todos los frentes, incluido Líbano, dice textualmente el primer ministro pakistaní. Israel, sin embargo, volvió a bombardear Beirut este domingo, solo unas horas antes del anuncio del acuerdo, un ataque israelí idéntico al que una semana antes había provocado una respuesta de Irán y había reactivado las hostilidades en ambos frentes, iraní y libanés. En esta ocasión, el ataque de Tel Aviv contra Líbano no solamente no descarriló la negociación, sino que más bien pudo haberla acelerado en la recta final hacia un acuerdo que esta vez sí llegó efectivamente a anunciarse anoche.
12: Bueno, gracias, Santi, desde Jerusalén. Y con el acuerdo recién salido del horno llega hoy Donald Trump a Evian, en Francia. Aquí empieza una cumbre del G7 que se va a extender hasta el miércoles y en la que el presidente estadounidense aprovechará para reunirse con los líderes de Qatar o Emiratos Árabes Unidos, lo que da una idea de la importancia que tendrá en ese marco la guerra en Oriente Próximo. Socios como Francia, Alemania o el Reino Unido e Italia ya le han dicho a Trump que están dispuestos a levantarle las sanciones a Irán siempre que las negociaciones de paz concluyan con éxito y que el acuerdo se implemente de manera rápida e integral. Enviado especial a Iván, a Evian, nuestro corresponsal en Francia, Antonio Delgado. Hola, Antonio, buenos días.
20: Buenos días. En una declaración conjunta, el presidente Macron y los líderes del Reino Unido, Alemania e Italia han celebrado el anuncio de ese acuerdo y han reiterado su oferta, la de desplegar una misión naval internacional para limpiar de minas y escoltar el tráfico en el estrecho de Hormuz. La cuestión iraní va a estar en el centro de los debates del G7, una cita en la que el anfitrión Macron se ha esforzado por complacer a Trump, reajustó las fechas para no pisarle su cumpleaños y va a agasajarle con una cena solo para él en Versalles al final de la cumbre, el miércoles, todo para mantener vivo el G7, un foro que representa la idea de Occidente, un concepto en crisis por el unilateralismo imprevisible del estadounidense. La cita es en Evian, junto a los Alpes, a orillas del lago Lemán, en una burbuja de seguridad ultraprotegida. En la vecina Ginebra, manifestantes de izquierdas contrarios a la cumbre se enfrentaron ayer violentamente con la policía. Además del tema iraní, el G7 aspira a persuadir a Trump de volver a soldar un frente común sobre Ucrania. El presidente ucraniano Zelensky estará mañana en Evian.
12: Bueno, sobre el acuerdo entre Estados Unidos e Irán, previsiblemente se va a pronunciar también esta mañana los ministros de Asuntos Exteriores de la Unión Europea que se reúnen en Luxemburgo para abrir negociaciones formales con Ucrania sobre su adhesión al club comunitario. Corresponsal en Bruselas, David Vidoiro. Buenos días, David.
21: Buenos días.
12: En esta reunión participa el ministro español, José Manuel Álvarez, que esta mañana a través de redes sociales ha agradecido el trabajo de los mediadores y ha señalado que la navegación libre por el estrecho de Hormuz es esencial. Pero son ya bastantes más las reacciones de líderes europeos que se están produciendo ya, ¿no, David?
21: Sí, algunas en redes sociales. La presidenta de la Comisión, Ursula von der Leyen, celebra el acuerdo y explica que ahora la prioridad es que las dos partes lo pongan en práctica rápidamente para reabrir el estrecho de Hormuz y avisa de que no habrá paz en la zona si el Líbano está, dice, en llamas. Hay que resolver las diferencias pendientes por medios pacíficos y cumpliendo el derecho internacional, destaca el presidente del Consejo Europeo, Antonio Costa. Y desde Luxemburgo, la jefa de la diplomacia comunitaria habla de un posible avance para negociar lo importante, el programa nuclear y balístico iraní. Y Kaya Kallas espera ahora que este acuerdo de paz dure.
22: It is much welcomed and finger crossed that they will be also initialized on Friday.
21: En paralelo sigue el debate en esta reunión sobre las sanciones al ministro israelí, el radical Ben Gvir, atascadas esas sanciones por el no de Hungría, República Checa y Bulgaria. También se hablará hoy de los castigos a los productos procedentes de los asentamientos ilegales. Un grupo de países intenta que baste con una mayoría y no la unanimidad para restringirlos o prohibirlos. Y por cierto, esta reunión tiene lugar en plena tormenta tras un documento presidente del gobierno francés que plantea varios caminos para el cuerpo diplomático de la Unión Europea. Reforzarlo, que sea absorbido bien por la Comisión, bien por el Consejo, donde están las capitales. La figura de la jefa Kaya Kallas está siendo muy criticada, entre otros motivos, por centrarse demasiado en Ucrania y por actuar a veces por su cuenta. Tampoco es fácil su posición, a medio camino entre una presidenta von der Leyen que le come el terreno y unas capitales que, como vemos, muchas veces son incapaces de ponerse de acuerdo.
12: Gracias, David. Gracias. El acuerdo entre Estados Unidos e Irán protagoniza de momento la jornada. Un acuerdo del que en realidad, y lo venimos contando también, no conocemos los detalles. Jesús Núñez es codirector del Instituto sobre Conflictos y Acción Humanitaria. IECA, muy buenos días.
2: Hola, buenos días.
12: Bueno, por lo que sabemos hasta el momento, ¿es optimista? ¿Cree que esto puede derivar en un acuerdo más duradero entre Estados Unidos e Irán?
2: Ojalá sea así, porque creo que lo necesitamos todos, lo necesitan los actores que están ahora mismo implicados en esa guerra, a partir de la agresión de Israel y de Estados Unidos, y lo necesita en realidad todo el planeta, en la medida en la que lo que ya ha ocurrido está impactando a la economía planetaria. Pero en cualquier caso, de momento al menos, yo reconozco mi resistencia a denominarlo acuerdo de paz. No es más que un memorándum de entendimiento para empezar a negociar lo que realmente nos ha llevado hasta este punto, de meses de bombardeos y de ataques. Por lo tanto, es ahora cuando se abre la posibilidad de que se imponga la racionalidad, pero sigue habiendo muchos elementos que, en fin, si miramos a Netanyahu, el primero, dan a entender que algunos no están nada interesados en que esto fructifique.
12: Claro, en principio lo que vamos a asistir es una prórroga del alto el fuego y un comienzo de negociaciones que veremos cómo. Pero claro, yo ahí lo que cualquiera puede contemplar, yo he visto, cualquiera puede contemplar, es un pacto de mínimos que aparca los asuntos más complejos. Yo no sé si usted ve a Irán renunciando por completo a su programa nuclear y a Estados Unidos liberando activos iraníes congelados por las sanciones.
2: Lo que es el colmo es que esto ya lo hemos tenido. Es que recordemos que en junio del año 2015 se consiguió un acuerdo sobre el controvertido programa nuclear iraní, por el cual los inspectores de la Agencia Internacional de la Energía Atómica estaban en condiciones de poder asegurar que Irán no iba a poder tener un arma nuclear nunca, porque podían controlar todo lo que se estaba haciendo, con un Irán que renunció a seguir enriqueciendo uranio, que entregó el material que ya había enriquecido y que hasta mayo del año 2018, cuando Donald Trump en su primera presidencia denunció ese acuerdo, la agencia internacional nos decía que Irán estaba cumpliendo escrupulosamente todos los acuerdos. Por lo tanto, hemos llegado a este punto porque Donald Trump tomó aquella decisión. Ha habido una agresión al derecho internacional, ha habido muertos, ha habido violencia, para ahora empezar a negociar lo que ya estaba negociado en su día. Y todo eso sin tener ninguna garantía de que ahora Irán vaya a renunciar al enriquecimiento de uranio ni a entregar el material que ya tiene enriquecido a más del 60%, que son unos 400 kilos, según se estima. Todo eso, por lo tanto, nos deja muchas dudas sobre lo que ha ocurrido.
12: Claro, o nos enfrenta a una realidad, y es la influencia de Israel en esa toma de decisión por parte de Estados Unidos, que Israel se supone que está concernida por este pacto. Yo no sé si ve usted que pueda renunciar Netanyahu a sus planes en Líbano.
2: Efectivamente, ese es un elemento fundamental, puesto que estamos viendo cómo Irán plantea como una condición fundamental la detención de la violencia en todos los frentes, y eso obviamente incluye a Líbano, y sin embargo estamos viendo de manera muy clara, no hay que mirar entre líneas, de manera muy clara, Benjamín Netanyahu se está dedicando día sí y día también a seguir adelante con una ofensiva terrestre en Líbano, saltándose todos los acuerdos. Recordemos que desde finales del año 2024 hay un acuerdo de cese de hostilidades entre la milicia de Hezbollah y el gobierno israelí, cosa que nunca ha cumplido Tel Aviv, y que ahora mismo estamos viendo a las Fuerzas Armadas israelíes saltarse todas las líneas rojas dentro del Líbano y sin que en ningún momento Netanyahu parezca subordinarse a las directrices que le llegan de Washington. Luego, desde ese punto de vista, se suman más dudas sobre lo que pueda venir en estos próximos días cuando comience la negociación.
12: Claro, porque a la vista de que volvemos a la casilla de salida de hace años y de que Netanyahu no parece dispuesto a renunciar, veremos lo que sucede, yo creo que se podría hablar claramente de un fracaso, se metieron en una operación de la que hasta el momento no sale victorioso nadie.
2: Y salimos todos perdiendo. En ningún caso. Así es, en ningún caso el gobierno israelí de Netanyahu está consiguiendo los objetivos que se ha planteado, en ninguno de los casos, pero desde luego tampoco en Líbano, pero hay un elemento fundamental ahora mismo que explica el por qué sigue en esa dinámica, y es que previsiblemente de aquí a octubre habrá elecciones en Israel. Por lo tanto, Netanyahu no quiere aparecer como débil o como subordinado o sometido al dictado de nadie, incluso aunque sea el de su principal protector, que es Estados Unidos. Un Netanyahu que vive de la guerra porque le permite retrasar las causas judiciales que pesan sobre su cabeza, un Netanyahu que se encuentra con unos opositores que inmediatamente aprovechan cualquier elemento de contención o de moderación para presentarlo como la debilidad de un Netanyahu que no puede seguir siendo primer ministro. Luego todo eso en definitiva le ya eso, más su visión iluminada de que Israel tiene ahora mismo una ventana de oportunidad para dominar la región y quedarse con el territorio de sus vecinos hasta donde considere necesario, empuja a Netanyahu hacia adelante y en definitiva pone en peligro que lo que ahora se presenta como un acuerdo pueda realmente llegar algún día a ser un acuerdo de paz.
0: Y si Trump logra más pronto que tarde un acuerdo aparentemente estable con Irán, se calman las cosas por ahí, su próxima obsesión internacional puede ser Cuba.
2: Entiendo que así lo ha mostrado ya, puesto que los mensajes que ha ido enviando van en esa misma dirección. En un contexto, evidentemente todavía tenemos fresco en la memoria el tema de Venezuela desde enero de este mismo año, en el contexto de esa Estrategia Nacional de Seguridad que aprobó la administración Trump a finales del pasado año, que determinó en su voluntad clara de dominar todo el continente americano, el hemisferio occidental, como ellos denominan muchas veces, desde Groenlandia hasta Tierra del Fuego, con un Trump que, y una estrategia que lo que define es que se trata de eliminar la influencia de cualquier actor rival en el continente, y eso se llama China y Rusia, y su voluntad de eliminar cualquier actor local que pueda ser utilizado por Moscú o por Pekín para influir en los asuntos americanos, y evidentemente eso lo vimos ya en Venezuela, y eso es muy previsible que lo veamos en Cuba, aunque eso no signifique una opción militar, puesto que tiene otras formas de conseguir su objetivo.
0: Jesús Núñez, codirector del Instituto sobre Conflictos y Acción Humanitaria, muchísimas gracias por su presencia esta mañana en la Radio Pública. Buen día.
2: Un placer, buenos días.
0: Gracias, chao. Comienza una semana, le apuntábamos a las 8, clave para los casos judiciales que rodean al PSOE y por consiguiente para el gobierno de Pedro Sánchez. La primera cita será esta misma tarde para Begoña Gómez, la mujer del presidente y líder de los socialistas, que debe de acudir presencialmente a la audiencia previa por su posible juicio con jurado, a la audiencia previa por su posible juicio con jurado por cuatro presuntos delitos relacionados con su cátedra en la Complutense de Madrid. Gemma Alfaro, buenos días.
3: Hola, buenos días.
0: Bueno, como digo, Gemma, inicio de una semana intensa para los socialistas. Vamos primero con los detalles de esa presencia hoy de Begoña Gómez.
3: Sí, la audiencia preliminar sirve para que se comunique formalmente a los acusados la intención de llevarles a juicio con un jurado popular. Ni Begoña Gómez, ni su asesora, ni Juan Carlos Barrabés van a intervenir. Solo escucharán, pero Peinado les ha obligado a ir. Y es que hoy se dirime otra cuestión mollar, las medidas cautelares que pide la acusación popular que lidera Azteoir y que pasan por retirar el pasaporte a los tres y comparecencias quincenales en el juzgado para evitar el riesgo de fuga. Para Begoña Gómez, reclaman además que no pueda usar el software creado para la cátedra. Recordemos que piden 24 años de cárcel para la mujer del presidente del gobierno por cuatro delitos: tráfico de influencias, corrupción en los negocios, apropiación indebida y malversación. 22 para Cristina Álvarez por los mismos delitos y 6 para el empresario. El juez Peinado termina aquí su labor después de más de 2 años de investigación y de concluir que ha sido clave para los delitos el hecho de que Gómez esté casada con el presidente del gobierno. Por esa condición, dice, consiguió cosas relacionadas con su cátedra. El juez llegó a afirmar que sus conductas son propias, recuerda, de regímenes absolutistas como en la época de Fernando VII.
0: Y se inicia, como decíamos, una semana intensa para los socialistas. Podríamos conocer la primera sentencia del caso de mascarillas. Están ahí afectados Coldo y José Luis Ábalos. La comparecencia mañana de la directora general de la Guardia Civil y el miércoles o el jueves declaración de Zapatero por el caso Plus Ultra.
3: Sí, la semana para el PSOE no va a remontar, con la vista puesta en el miércoles cuando el juez José Luis Calama ha citado al expresidente Zapatero tanto por el caso Plus Ultra como por las joyas encontradas en su despacho. Sobre lo primero, el instructor considera que era la figura principal, el líder de una red que se beneficiaba económicamente de su influencia. Lo primero habría sido intervenir para que Plus Ultra consiguiese el rescate del gobierno de 53 millones de euros, pero también han negociado con oro o petróleo, todo un entramado de empresas opacas. Además, ahora tendrá que dar explicaciones sobre si ha cometido delito fiscal fiscal o contrabando con las joyas tasadas en más de 1.300.000 euros. Y esta semana puede haber algo más, como dices, la sentencia del caso Coldo en el Supremo por cobro de comisiones a cambio de adquisición de material sanitario. Esa sentencia está al caer, veremos si finalmente son condenados el exministro Ábalos, su asesor Coldo García y el comisionista Víctor de Aldama, una sentencia clave para el resto de causas que se investigan en la Audiencia Nacional.
0: Bueno, pues gracias, Gemma. De todo esto, lo último ha sido la tasación de las joyas encontradas en la caja fuerte de José Luis Rodríguez Zapatero. Sandra Gallardo, buenos días.
4: Hola, buenos días.
0: ¿Qué dicen desde Moncloa? ¿Con qué argumentos afrontan toda esta semana de vértigo?
4: Bueno, Moncloa lo que desean es llegar ilesos al verano y que el parón vacacional les dé aire, pero asumen que por delante vienen días complicados y están, reconocen fuentes del gobierno, en el momento más delicado de la legislatura. La visita del Papa fue un bálsamo, pero esta semana es más bien una estación de penitencia. La declaración miércoles y jueves de Zapatero, el primer expresidente imputado, a quien por ahora Sánchez mantiene el apoyo a la espera de sus explicaciones, a pesar del impacto y la difícil digestión de la tasación de sus joyas. A eso hay que sumar la sentencia del caso Mascarillas contra Ábalos, que está al caer, y hoy esa citación a la mujer del presidente Begoña Gómez al borde del banquillo. Se suma también la ofensiva del PP en el Senado, que ha citado el martes a la directora de la Guardia Civil por reunirse con Leire Díez, y como colofón Pedro Sánchez tendrá el viernes rueda de prensa en Bruselas como previa a su comparecencia en el Congreso el día 24 y el Comité Federal el sábado 27. Los socialistas ven demasiadas coincidencias en el calendario judicial. Este sábado, en el programa Parlamento, Montse Mínguez denunciaba una agenda judicial acelerada para hacer caer al gobierno antes de verano. Sánchez mantiene que quiere agotar la legislatura y cree que puede lograrlo. De momento, los socios aguantan mientras no se investiga al PSOE por financiación ilegal y Vox esté en la ecuación.
0: Son las 8:31, 7:31 en Canarias.
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5: Hola, buenos días. Descenso general de las temperaturas de forma notable en los litorales del noroeste, pero va a seguir haciendo mucho calor en otros lugares, como en el Valle del Ebro y también en la cuenca del Segura. Nos espera además otra jornada de tormentas en los sistemas central ibérico, Valle del Ebro, sierras del sureste. La temperatura más alta la esperamos hoy en Murcia. Allí van a alcanzar los 38 grados los termómetros, con 37 Zaragoza, en Lleida 36, 35 en Huesca, en Córdoba 34 en Ourense y en Sevilla, también en Logroño. 30 de máxima en muchas capitales, en Madrid, en Barcelona, en Valencia, en Vitoria, en Salamanca y en Cuenca. De los 29 grados no van a pasar en Bilbao. En Burgos, de los 28 en Tarragona, de los 27 en Segovia, 26 grados de máxima en Santa Cruz de Tenerife, en las Islas Canarias, 25 en San Sebastián, de los 24 grados no van a pasar en Cádiz, de los 23 en Santander. En A Coruña la máxima es de 22 grados. Alejandro Martín, Dirección General de Tráfico, buenos días.
6: ¿Qué tal? Buenos días. Pues mucha precaución, ya que dos accidentes complican la circulación. Uno de ellos en Cádiz, en la 381, en Alcalá de los Gazules, en dirección Algeciras, con 4 kilómetros de retenciones, y otro en Valencia, en la 7, a su paso por Torrent, dirección Castellón. Se complican ya las entradas a Madrid, especialmente en la 1, en Las Tablas, la 2 en Torrejón de Ardoz, la 4 en Valdemoro por la pérdida de carga de un camión, la 42 en Getafe, A5 Alcorcón y la 6 en Majadahonda. Ya las entradas a Barcelona, C58 Moncada, la 2 en Sañón de Espí y C31 en Badalona, el acceso a Valencia por la carretera V31 en Silla, en Murcia en la 7 en Totana, hacia la capital murciana y ya su salida en la 30 en Cieza, y mucha precaución en Málaga, en su acceso por la 7 en Rincón de la Victoria y ya en esta misma carretera 7 en Calahonda y la Cala de Mijas, todo ello sentido Marbella.
5: La mesa de redacción de este lunes 15 de junio. Irán, Estados Unidos se citan el viernes en Ginebra, en Suiza, para firmar el acuerdo que prorroga el alto el fuego. Los dos, Teherán, Washington, están haciendo relatos diferentes. En el país persa hablan de claudicación. En la Casa Blanca, que Donald Trump ha logrado cambiar la historia para siempre, que Irán ya no va a construir armas nucleares, aunque esto es algo que ya había prometido a Barack Obama hace muchos años, en el 2015. Juan Tato, buenos días.
8: ¿Qué tal? Buenos días. Pues sí, Estados Unidos e Irán han alcanzado un principio de acuerdo para un alto el fuego prorrogable de 60 días y para abrir también un nuevo periodo de negociaciones de paz. Donald Trump ha anunciado que el pacto permitirá reabrir a partir del viernes el estratégico estrecho de Hormuz y levantar el bloqueo naval estadounidense sobre los puertos iraníes, una medida con importantes repercusiones para el comercio mundial de petróleo. El acuerdo se firmará, como decías, oficialmente el próximo viernes en Ginebra con la mediación de Pakistán y contempla el cese inmediato de las operaciones militares en todos los frentes, también en Líbano. Durante los dos próximos meses, Irán y Estados Unidos negociarán sobre cuestiones clave como el futuro del programa nuclear iraní y el levantamiento de las sanciones estadounidenses para tratar de sellar una paz duradera. Los iraníes, aunque se han venido a rubricar el acuerdo, siguen desconfiando tanto de Estados Unidos como de Israel. Las negociaciones han estado a punto de fracasar pocas horas antes del anuncio, después de que Israel bombardeara los suburbios del sur de Beirut. Trump ha criticado duramente al primer ministro israelí, Benjamin Netanyahu, y ha pedido a Israel y a Hezbollah que acallen el ruido de las armas. Finalmente, la mediación de Qatar permitió cerrar el texto definitivo. Pese al optimismo inicial, Fernando, persisten importantes incógnitas. El conflicto entre Israel y Hezbollah podría dificultar la consolidación de la paz y todavía no está claro cómo se van a resolver las diferencias sobre el programa nuclear iraní, una cuestión, como apuntabas, tremendamente espinosa. Los mercados han reaccionado positivamente. El precio del petróleo ha caído tras conocerse el acuerdo ante la expectativa de que reabra Hormuz. Y mientras tanto, en Israel, la noticia ha generado críticas desde distintos sectores políticos, especialmente las facciones de extrema derecha del gobierno, que consideran que el pacto podría beneficiar en exceso a Irán.
9: Gracias, Juan. Bueno, hasta ahora. Bueno, que fluya el petróleo, es lo que ha escrito Donald Trump en las redes sociales al anunciar la reapertura del estrecho de Hormuz. Las bolsas asiáticas se han disparado y el petróleo se desploma esta mañana. Mercedes Ruiz, buenos días.
11: Buenos días. Y los mercados llevan meses esperando esta noticia que devuelve más o menos la tranquilidad a los inversores. De hecho, ese alivio se está notando ya. Hasta ahora, el Brent europeo baja más de un 4%, se paga por debajo de los $84 el barril ante esa expectativa de reapertura del estrecho de Hormuz, la vía por la que pasa aproximadamente el 20% del petróleo mundial, que podría abrir el viernes tras la firma del acuerdo. La renta variable también lo celebra, las bolsas asiáticas disparadas con subidas superiores al 5%, y los futuros estadounidenses marcan también alzas de más de un 1%, impulsados además en este caso por el cierre del viernes de Wall Street, donde SpaceX registró ganancias espectaculares en su estreno en bolsa. En Europa, la apertura también apunta al verde, por lo que nos toca el IBEX 35 parte desde los 18.764 puntos, al alcance ese nivel de los 19.000 enteros, que sería inédito. La bajada del petróleo, por cierto, alivia las presiones inflacionistas en una semana clave. Mañana el Banco de Japón podría seguir la estela del Banco Central Europeo y subir los tipos de interés, y el miércoles todos los focos se centrarán en la Reserva Federal estadounidense. El acuerdo sobre Hormuz y el desplome del petróleo podrían ayudar a suavizar el mensaje que traslade la Fed sobre la conveniencia de próximas subidas de tipos.
9: Gracias, Mercedes. Bueno, por delante tenemos una semana de alta tensión para el gobierno, presionado por los tribunales, con citas judiciales relevantes, puede que decisivas para el futuro del Ejecutivo y del Partido Socialista, en el caso de la declaración como imputado del expresidente del gobierno, Rodríguez Zapatero, el próximo miércoles. Pero hay muchas cosas más. Nicolás Caballero, buenos días.
23: ¿Qué tal? Buenos días. Sí, de todas las citas, esa del miércoles es sin duda la más relevante, pero ojo, porque la semana se presenta endiablada para el gobierno. Esta noche, justo cuando España empiece a jugar, esta tarde, quería decir, el juez Peinado ha citado a Begoña Gómez a esa vista previa, que es ya el último paso para ver si el juez decide archivar el caso, cosa que no parece, o si decide enviar a la mujer del presidente al gobierno a juicio. Veremos si a ella y a los otros dos acusados, su secretaria en Moncloa y Barrabés, se les impone también alguna medida cautelar. Además, estamos pendientes de la sentencia del caso Mascarillas contra Ábalos, Koldo y Aldama, que es muy probable que pueda conocerse esta misma semana. Y el miércoles, como apuntabas, ¿no?, Zapatero está citado en la Audiencia Nacional. Esta, si cabe, es más dura, ¿no?, la cita más complicada, porque será la primera vez que veamos comparecer a un expresidente del gobierno como imputado, y el palo anímico para el PSOE y para el gobierno pues puede ser notable. De momento, como explicaba esta mañana nuestra compañera Sandra Gallardo, en Moncloa lo que asumen es que vienen por delante días complicados. De hecho, fuentes del gobierno reconocen que están atravesando seguramente el momento más delicado de la legislatura. Por ahora, Sánchez y el PSOE mantienen su apoyo a Zapatero, a la espera siempre han dicho de esas explicaciones en la Audiencia Nacional, y lo hacen mientras algunos miembros del Ejecutivo y también del partido pues siguen deslizando, ¿no?, que se ha creado una especie de tormenta perfecta. Este mismo sábado, en el programa Parlamento de Radio 5, la portavoz de la Ejecutiva Socialista, Montse Mínguez, decía que estamos ante una agenda judicial acelerada, decía literalmente, para que el gobierno pueda caer antes del verano. El gobierno, como digo, sabe que está en un momento muy complicado. De momento los socios aguantan, pero a ver cómo van estas últimas semanas antes de las vacaciones.
7: Muy bien, gracias, Nicolás.
23: Y hasta luego.
7: Bueno, entramos en la quinta semana ya de huelga de los sindicatos médicos. El conflicto está en vía muerta, como quedó claro en el Consejo Interterritorial de Sanidad, en el último, donde las comunidades advirtieron al Ministerio que la responsabilidad de encontrar una solución es suya, no de ellas, aunque tengan las competencias. Irene Castellar, buenos días.
10: Buenos días, sí, 5 semanas ya de huelga, 5 meses en los que durante 7 días los médicos han estado en huelga. Esta será la última antes del parón del verano, y el conflicto, pues como dices, Fernando, está en el mismo punto que al principio, o al menos muy enquistado, y todo, como llevamos contando, a cuenta de ese estatuto marco, el renovado por el Ministerio, que no gusta a los médicos porque ellos quieren el suyo propio. Los últimos movimientos se dieron la semana pasada, como contabas, cuando el Ministerio en la reunión interterritorial quería pactar con las comunidades autónomas las reivindicaciones de esos médicos, esas que dicen que no se atiende en el estatuto. Sanidad quiere que las comunidades se hagan cargo de su parte competencial, de esa parte que le corresponde a las comunidades autónomas, pero las autonomías pues no entraron a la propuesta. Le habían leído antes a la ministra una carta para exigir un pacto de Estado, y le recordaban que esas competencias para mejorar las condiciones laborales son suyas, son del Ministerio. Así las cosas, sin buscar soluciones y echándose la responsabilidad unos a otros, comienza otra jornada de huelga, hoy la concentración a mediodía frente al Ministerio de Sanidad.
7: Gracias, Irene.
10: Hasta luego.
7: Beatriz Torío, buenos días.
13: Hola, Fernando, ¿qué tal? Muy buenos días.
7: La Cultura en Radio Nacional. Una gran tormenta en Madrid ha obligado a clausurar este domingo la Feria del Libro antes de tiempo. Por la mañana se hacían públicos los datos provisionales de asistencia.
13: Sí, 600.000 visitantes ha tenido la feria este año, que es una cifra inferior a la provisional del año pasado. El fin de semana hay que decir que iba muy bien, el sábado casi fue récord, pero ese cierre anticipado el domingo pues obviamente no ha ayudado. Comentaba su directora Eva Orue que además han competido con grandes acontecimientos muy importantes, la visita del Papa, esta advertencia repetida a los ciudadanos que no se desplazasen hacia el centro. Y luego, por otro lado, hay que decir que se consolidan los días laborables como jornadas relevantes para la compra de libros, y que los fines de semana continúan concentrando esa mayor afluencia, especialmente en torno a las firmas de autores. Hay que decir que los resultados definitivos se van a conocer este miércoles, que es ya cuando se hayan incorporado los datos de este fin de semana. Y por cierto, que ya sabemos que la feria del año que viene va a tener como eje temático las memorias, con la idea, digamos, de reflexionar sobre el papel que los distintos agentes del libro desempeñan en la conservación y en la transmisión de la memoria cultural.
7: Bueno, además hoy comienza en Londres una de las grandes citas de la cultura española en la ciudad británica, en la capital británica, el Festival de Flamenco.
13: Sí, es todo un acontecimiento, 21ª edición, que se va a celebrar bajo el lema Flamenco, Raíces en Expansión, con una programación que reúne 13 compañías, 80 artistas y unas 20 funciones repartidas entre Londres y Manchester. Es una ciudad que por primera vez se incorpora como sede del festival, donde ya ha actuado además este fin de semana Olga Pericet. Hoy la inauguración oficial con Paraíso Perdido, que es una propuesta que une flamenco y música barroca. Es una creación del violagambista Fami Alcai y de la bailadora Patricia Guerrero, que está además concebida para interactuar con la obra de Francisco de Zurbarán, porque precisamente hay una exposición en la National Gallery dedicada al artista, y allí va a ser ese espectáculo. Hoy además, pendientes del fallo del Premio Nacional de Periodismo Cultural, que el año pasado ganó Rosana Torres, y que antes, y eso nos hace especial ilusión, ha reconocido a compañeros nuestros como Conchita Casanovas y Jesús Marchamalo.
7: Merecidamente.
13: Por supuesto.
7: Gracias. Hasta luego. Bueno, el día ha llegado. La selección española de fútbol debuta hoy en el Mundial. Daniel Ampuero, ¿qué tal? Buenos días.
14: ¿Qué tal? Buenos días, Fernando. Sí, ante Cabo Verde, a las 6 de la tarde, hora española, es buena hora. España, recuerdo que está en el grupo H, donde están las otras dos selecciones, Arabia Saudí y Uruguay, que también jugarán hoy, jugarán a la medianoche, hora española. También debutan las selecciones del grupo G, Bélgica contra Egipto e Irán contra Venezuela. España juega en Atlanta.

0: Los siguientes en debutar van a ser los dos finalistas, Francia, que se va a enfrentar a Senegal, y Argentina, que se va a enfrentar a Argelia. También van a jugar en los siguientes partidos Irak contra Noruega y Austria contra Jordania. Me encantan estos partidos tan exóticos, estos cruces como el de ayer, el de Alemania-Curazao, que son cosas...
1: Curazao que llegó a empatar el partido, ¿no?
0: Sí, llegó a empatar, luego cayó 7-1, pero bueno. Es lo que tiene enfrentarse a Alemania. Bueno, fuera del Mundial, tenemos a Pau Gasol en Barcelona y la inauguración del campus, vamos a ver si nos puede atender. Empieza la ATP 500 de Londres, que es importante porque es la mejor piedra de toque antes de Wimbledon, que empieza dentro de dos lunes. En Londres tenemos a Munar y en Halle, en Alemania, también, que también es hierba, tenemos al andaluce. En Halle solo tenemos al madrileño, pero hay un buen cartel con el ganador de Roland Garros, Zverev, o el canadiense Auger Alesi. Y en Londres, además de Munar, tenemos a Davidovich y a la sensación, a Rafa Jodar.
1: Muy bien, gracias Daniel Amboro. 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
3: Buenos días, son las 9 menos cuarto de la mañana de un lunes en el que lo primero de todo vamos a conocer el estado de la circulación por las carreteras de nuestra comunidad. Dirección General de Tráfico, Alejandro Martín, buenos días.
4: ¿Qué tal? Buenos días. A esta hora especial precaución, ya que se complican esas entradas a la capital por la 1 en Las Tablas, la 2 en San Fernando de Henares y Canillejas, la 4 en Valdemoro por la pérdida de carga de un camión, y también especial precaución en la 5 Alcorcón y Campamento y la 6 en Majadahonda y Aravaca. Tráfico bastante intenso en la M40 en ambas direcciones, en Barrio de la Fortuna, Villaverde, también a su paso por Vicálvaro, Hortaleza y Monte Carmelo, y ya en la M50 en los entornos de Móstoles, Alcorcón y Villaviciosa, donde a todo ello en sentido norte, dirección A6.
3: Muchas gracias, pues como vemos empieza a complicarse la circulación por las carreteras de nuestra región. Veamos cómo se circula por las calles de la capital. Gabinete de Información de Tráfico del Ayuntamiento de Madrid, Beatriz Gómez, buenos días.
5: Muy buenos días, seguimos dentro de esta hora punta de lunes con retenciones que se mantienen en buena parte de la red. Empezamos por las entradas, que presentan problemas en todos los accesos del norte, además de la A2, tanto de entrada como de salida, la A42 desde la Plaza Elíptica, la A5 desde la Avenida de los Poblados, la A6 desde Cardenal Cisneros y la A3 con retenciones tanto hacia la Plaza del Conde de Casal como en la entrada a la M30. Precisamente también la M30 mantiene esas dificultades en ambos recorridos sentido norte, por el este entre el Nudo Sur y Manoteras y por el oeste desde el puente de Toledo hasta la zona de San Pol de Mar. Y ya en el centro la circulación no presenta demasiados problemas y solo destacamos las calles C.A. Bermúdez y José Abascal.
3: Gracias, y seguro que lo han notado, la mañana se ha levantado un tanto fresquita y lo hace después de un domingo pues también un tanto lluvioso con tormentas. Vamos a conocer la previsión meteorológica para esta jornada. Agencia Estatal de Meteorología, Luz Cepeda, buenos días.
6: ¿Qué tal? Buenos días. Pues hoy volveremos a tener algunas tormentas, pero menos significativas que las de la jornada de ayer. Ayer recogimos 22 litros por metro cuadrado en el Retiro y hasta 29 litros por metro cuadrado en Ciudad Universitaria. Hoy las tormentas se van a concentrar sobre todo hacia la sierra de la Comunidad de Madrid. Podrán ir acompañadas allí de granizo y de fuertes rachas de viento. Localmente, en otras zonas de la comunidad, podríamos tener algún chubasco tormentoso, pero menos significativo que ayer. La mañana soleada, a partir del mediodía, esas nubes de evolución y por la tarde las tormentas. Comenzamos el día con más fresco, con 12 grados ahora mismo en el puerto de Navacerrada y 17 en la capital. Las temperaturas durante el día también van a bajar, máxima de 30 en la capital, 31 en Majadahonda, 32 en Aranjuez y 26 en Navacerrada. A lo largo de la semana las tormentas irán a menos y el calor irá a más. Es una información de AEMET.
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3: Este lunes entra en vigor el nuevo criterio para sacarse el abono transportes. A partir de ahora solo podrán tener la tarjeta quienes estén empadronados en la Comunidad de Madrid, también en algunos casos en poblaciones colindantes de Castilla-La Mancha y de Castilla-León. En la calle los usuarios han recibido la medida con opiniones encontradas.
7: Me parece muy mal porque al final el metro es el transporte más común y debería ser para todo el mundo.
8: Me parece también fatal. Para los trabajos, para los estudios, para todo se necesita la tarjeta.
9: Yo estoy a favor de esa medida, porque al final pagamos los impuestos unos y nos beneficiamos todos. Pues solidaridad. ¿No pago impuestos? Pues no tengo beneficios.
3: La Comunidad de Madrid asegura que se limita a cumplir con la normativa y que en casos concretos, como el de los estudiantes universitarios, se van a buscar alternativas. Pero la oposición cree que hay una suerte de racismo madrileño y cita la prioridad nacional que Vox...

0: Defiende Elena Nieva.
1: Este domingo la consejera de Economía, Hacienda y Empleo de la Comunidad de Madrid, Rocío Albert, reiteraba que solo se está cumpliendo la ley, aunque abría la puerta a gestionar excepciones como la de los estudiantes universitarios que vengan de otras provincias.
2: En cualquier caso, estoy convencida de que desde el Consorcio Regional de Transporte, para estos estudiantes que vienen y que supone atracción de talento también la Comunidad de Madrid, se podrá encontrar alguna solución.
1: La oposición considera, sin embargo, que la medida impulsada por el Ejecutivo Regional perjudica a más colectivos y que responde a estrategias de prioridad nacional. Mónica García, líder de Más Madrid, y Javier Guardiola, diputado del PSOE.
3: Con una clara vocación de boicotear la regularización de migrantes, ¿no?, para excluir a los migrantes, pues lo que está haciendo es boicoteando el transporte público de estudiantes, de personas que no están empadronadas aquí por diferentes circunstancias.
4: Y si ahora necesitan el acceso al transporte público, pues nos encontramos que prioridad nacional, pero prioridad nacional solo para los madrileños. Y ese no es el sistema que queremos para Madrid.
1: Alguna de las compañías del Consorcio Regional de Transportes ya ha expresado su malestar y discrepancia por esta decisión respecto al abono transportes. Es el caso de Renfe, que considera que se trata de una medida discriminatoria y contraria al fomento del transporte público. Entiende que genera desigualdades y segregación en el acceso al transporte público, que condiciona el uso de este tipo de movilidad y que va en contra del objetivo de reducir el uso del coche. Y avanza que exigirá una convocatoria urgente de la Comisión de Seguimiento ante una decisión no comunicada ni consensuada.
0: También es desde este lunes la Comunidad de Madrid refuerza la información y las alertas sobre altas temperaturas en la sección de prevención y promoción de la salud ubicado en la pantalla principal de la tarjeta sanitaria virtual. A través de un boletín de periodicidad diaria, los usuarios van a poder conocer hasta el 15 de septiembre el riesgo por calor, las temperaturas máximas previstas, el índice ultravioleta y algunas recomendaciones prácticas. Miguel López Valverde, consejero de Digitalización.
5: El usuario, mediante un boletín diario y personalizado, conocerá el riesgo por calor previsto para su área geográfica, las temperaturas máximas estimadas, la prevención del índice de ultravioleta y recomendaciones prácticas para proteger la salud en función de la situación meteorológica.
0: E igualmente, desde este lunes, nuestra región entra oficialmente en la época de peligro alto del Plan Infoma, el Plan Especial de Protección Civil contra Incendios Forestales, un operativo que se va a extender hasta el 30 de septiembre y que va a movilizar a cerca de 6.000 profesionales y voluntarios. Carlos Novillo es el consejero de Medio Ambiente, Agricultura e Interior y le saludamos. Buenos días, ¿qué tal?
6: Muy buenos días, ¿qué tal estáis?
0: Bueno, lo primero es preguntarle, en esta ocasión, este año, ¿qué novedades incorpora el plan respecto a ediciones o años anteriores?
6: Bueno, todos los años intentamos incorporar las lecciones aprendidas, ¿no?, de la campaña anterior. Este año se ha hecho una formación de todo el cuerpo de bomberos, de los más de 1.700 profesionales que tenemos en el cuerpo de bomberos, pues con los nuevos sistemas y procedimientos que nos exigen, ¿no?, cada vez más estos incendios ya de sexta generación y que pues son altamente peligrosos y necesitamos, pues como te digo, tener a la plantilla formada y preparada, ¿no?, pues para poder afrontar este riesgo. Además, incorporamos cada vez más mejoras en los sistemas de vigilancia a través de los drones, que nos permiten pues intervenciones más seguras, mejor gestionadas, y bueno, pues cada año siempre aportamos algo a la campaña Infoma, ¿no?
0: Hablábamos de recursos humanos, de 6.000, nos habla de esos drones como una de las novedades quizás más destacadas. ¿Madrid está preparada no solo para afrontar sus incendios, sino algo que por desgracia también ocurre, como es compartir esos recursos con otras comunidades que también se ven azotadas por incendios de tercera generación?
6: Pues fíjate, es un elemento fundamental, ¿no? Desde hace unos años mantenemos esos convenios de colaboración con las comunidades limítrofes, en los cuales nosotros aportamos recursos en esa franja de 5 kilómetros, actuamos como si fuera territorio nuestro. Sabemos que los incendios no entienden de fronteras, pero el año pasado, y lo que nos está sucediendo, es que vamos más allá de esa franja, ¿no? Tuvimos intervenciones pues casi más que en la Comunidad de Madrid, en la provincia de Ávila, Segovia, apoyando al dispositivo de Castilla y León, que estaba muy centrado en el norte. Y cada vez más pues necesitamos integrarnos y coordinarnos más con todos los servicios regionales y estatales, ¿no? Nosotros seguimos manteniendo ese índice de conatos por encima de la media española, por tanto nuestro sistema es eficaz, pero bueno, tenemos que pensar en conjunto en todo el territorio nacional, porque es un problema que nos afecta a todos, ¿sí?
0: Nos decía al principio de la entrevista que se ha aprendido de otros incendios. En la memoria de todos está lo ocurrido el año pasado en Tres Cantos. ¿Qué se ha aprendido en concreto?
6: Sí, fue un incendio muy, muy complejo, unas características muy singulares, con una tormenta seca que nos metió unos vientos por encima de los 80 kilómetros hora, en un punto concreto, una hora del día, con una altísima temperatura y en una zona de pasto, ¿no?, donde tuvimos una velocidad de propagación que nunca habíamos conocido. Hemos incorporado, por ejemplo, aunque ya venimos años trabajando, la insistencia sobre todo de la eliminación de los setos de arizónicas, ¿no? Este incendio tuvo una característica, que fue que impactó contra una zona urbanizada y que precisamente los daños que luego se produjeron en esas viviendas venían de esos setos de arizónicas, que prácticamente es como tener rodeada nuestra casa de un combustible, ¿no? Hemos hecho esta campaña este año, vamos a seguir insistiendo, cambiar la ley forestal para que sea más sencillo esa sustitución y que tengamos por los hogares mejor protegidos y a las personas, ¿no?, para que nos podamos centrar también los equipos de extinción en lo que es el incendio forestal y no tanto en tener que proteger cada una de las casas que tienen este problema de este seto tan combustible, ¿no?
0: Por cierto, consejero, que se llega al verano nuevamente con los bomberos forestales en huelga, ya va para casi un año. Ellos reclaman mejoras laborales. ¿Llegaremos a la época más compleja sin solventar este conflicto laboral? ¿Esto, la pelota sigue estando en el tejado de Traxa o se puede hacer algo desde la comunidad?
6: Bueno, en concreto, precisamente los bomberos forestales de Traxa hace un mes que han desconvocado la huelga, o sea que estamos muy satisfechos porque por fin lo que veníamos reclamando, que hubiera ese diálogo, nosotros aportamos mejores condiciones en el encargo, pues ya se han sentado encima de la mesa y se han puesto una hoja de ruta para ir implementando esas mejoras que nosotros, por supuesto, apoyamos, que es la mejora de esos pluses. Ya tienen esa contratación durante todo el año para que puedan hacer más prevención. Por tanto, en ese sentido, los 420 bomberos forestales de Traxa pues ya están en ese camino del diálogo y, por tanto, a pleno rendimiento y sin huelga, ¿no? Por tanto, es una muy buena noticia.
0: Pues Carlos Novillo, consejero de Medio Ambiente, Agricultura e Interior, muchísimas gracias por haber atendido a Radio Nacional de España.
6: Gracias a vosotros.
0: Hoy comienza la quinta semana de huelga de médicos y facultativos contra el Estatuto Marco del Ministerio de Sanidad y para reclamar a la ministra que se sienta a negociar el reconocimiento de las singularidades de su profesión respecto a otras del ámbito sanitario. Josefina Maestre.
7: A las 12 se concentran frente al Ministerio de Sanidad en Madrid y también en varios hospitales y centros de salud de España a lo largo de esta semana. Los consejeros del ramo de las comunidades autónomas en el Consejo Interterritorial de la semana pasada rechazaron los planteamientos de la ministra y futura candidata de Más Madrid a la presidencia regional y le exigieron que acabara con esta huelga. Mónica García insiste en que son ellas las que tienen que tomar cartas en el asunto.
8: Y el Ministerio ha hecho su trabajo y ahora es el momento de que las comunidades autónomas materialicen esos límites a las horas de guardia, esos límites a las jornadas laborales, esa conciliación, esas oposiciones cada dos años para que no haya ni interinos ni eventuales durante 15 años, que es lo que hemos vivido en mi generación, y para mejorar las condiciones laborales.
7: Los médicos han asegurado que en verano no seguirán con la huelga para no perjudicar a pacientes en época de menor plantilla, pero que para el otoño contemplan una huelga indefinida. Hasta el momento en Madrid más de 8.100 cirugías y 167.000 consultas se han suspendido por este conflicto.
0: Y en deportes, la selección española se estrena esta misma tarde en el Mundial, lo hace ante Cabo Verde y lo más probable es que forme parte de ese once inicial el futuro fichaje del Real Madrid, Marc Cucurella. Juan Martín, buenos días. ¿Qué tal?
9: ¿Qué tal, Paco? Buenos días. Efectivamente, en ese encuentro, 6 de la tarde, Radio 1, Radio Nacional, Tablero Deportivo. Vamos a seguir muy, muy de cerca lo que suceda en ese lateral izquierdo, porque el defensa catalán, recordamos, va a dejar el Chelsea para venirse al Real Madrid. Amplía Juanma Pérez Noya.
10: Marc Cucurella jugará en el Real Madrid. El lateral zurdo de 27 años ha llegado a un acuerdo para vestir de blanco las próximas 6 temporadas. Barça y Atlético habían negociado ya con el jugador y también con el Chelsea, pero el Madrid, en un acuerdo express, se ha adelantado y pagará algo más de 55 millones de euros. Es el segundo fichaje en esta semana en el que se imponen a sus dos máximos rivales. Rojiblancos y culés también pujaron por Bernardo Silva, pero el portugués acabó dando el sí a Florentino Pérez. Y en ambos casos, tras la expresa petición de José Mourinho.
9: Gracias, Juanma. En segunda división, a lo largo de las próximas horas, se puede confirmar la llegada de Rubén Alves al banquillo del Leganés.
0: Gracias, Juan.
9: A ti.
0: Bueno, y a falta de los datos definitivos, parece que las restricciones de movilidad por la visita del Papa han podido afectar a la facturación de la Feria del Libro con respecto al año pasado. Más de 400.000 euros menos, Mariluz Auñón.
11: Los datos provisionales registran que hasta el 11 de junio se han conseguido 7.260.000 euros, 430.000 menos que el año pasado. Sin embargo, tanto la venta de ejemplares como la asistencia ha sido similar. 600.000 personas han acudido al retiro y la mayoría concuerda en que ha sido una buena edición.
12: El fin de pasado dijimos de no venir porque era el fin de lo del Papa, todo eso, Madrid estaba abarrotado y hemos pensado que era mejor hoy.
13: Con niños es más complicado coger transporte público y preferimos venir este.
14: La verdad es que este fin de semana está muy bien porque hay muchísima gente.
11: Queda esperar todavía los datos definitivos que se espera mejoren tras la multitudinaria asistencia de este fin de semana.
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17: Muy buenos días. El gobierno israelí, su ministro de Defensa, acaba de advertir de que estarán vigilantes, de que no dudarán en volver a bombardear Líbano si son atacados por Teherán. Washington asegura que Irán ha prometido que no va a construir armas nucleares, como ya hizo con la administración de Barack Obama en 2015, y que el estrecho de Hormuz reabrirá el viernes, cuando se firme el preacuerdo en Ginebra. El petróleo baja más del 4% esta mañana y el barril Brent se sitúa por debajo de los $84. Semana de alta tensión para el gobierno. Begoña Gómez puede quedar al borde de sentarse en el banquillo en la audiencia preliminar convocada hoy por el juez Peinado. Y el miércoles declara Rodríguez Zapatero como imputado. Montse Mínguez, la portavoz de la Ejecutiva Socialista, en el programa Parlamento de Radio 5, afirma que estamos ante una agenda acelerada para que el gobierno caiga antes del verano. La esposa del presidente del gobierno ha sido citada a las 6 de la tarde en los juzgados, a la misma hora en Atlanta, en Estados Unidos. El debut de España en el Mundial de Fútbol ante Cabo Verde. Con la misma alineación parece que la del último amistoso en Puebla, es decir, Lamine Yamal, aunque ya recuperado, no saldría de inicio. Descienden de forma generalizada las temperaturas, aunque va a seguir haciendo mucho calor en algunas zonas. Luz Cepeda, Agencia Estatal de Meteorología, buenos días.
18: ¿Qué tal? Buenos días. Así es, bajan las temperaturas y hoy se repiten las tormentas en muchas zonas del interior, pero durante la semana las tormentas irán a menos y el calor irá más a lo largo de la semana. Hoy presencia de aire frío en altura, chubascos tormentosos en gran parte del interior peninsular esta tarde, unas tormentas que serán más importantes con granizo y fuertes rachas de viento en el interior de Asturias y de Cantabria, Castilla y León, la Sierra de la Comunidad de Madrid, Guadalajara, Cuenca, La Rioja, Aragón y Cataluña. Al margen de las tormentas quedará el suroeste, las zonas costeras y los archipiélagos. Comenzamos el día con 22 grados ahora mismo en Málaga y sin embargo tan solo 11 grados en Burgos. Durante el día las temperaturas bajarán de forma más notable en el extremo norte. Solo suben en el oeste de Andalucía y el mar de Alborán. Sí que tendremos calor en Andalucía, Murcia y los valles del noreste. Llegaremos a 38 en Murcia, 37 en Zaragoza, 36 en Lleida, 35 en Córdoba y 34 en Málaga. La máxima será de 30 en Madrid, Barcelona y Lugo. Es una información de AEMET.
17: La situación en las carreteras. Alejandro Martín, Dirección General de Tráfico. Buenos días.
19: ¿Qué tal? Buenos días. Pues hasta ahora se complica la circulación por dos accidentes. En Cádiz, en la 381, en Alcalá de los Gazules, dirección Algeciras, y otro en Valencia, en la 7 en Torrent, sentido Castellón. Se complica ya la entrada a Madrid por la 1 en Las Tablas, la 2 en Torrejón de Ardoz, a 4 en Valdemoro, la 42 en Getafe, a 5 Alcorcón y a 6 en Majadahonda. Ya la entrada a Barcelona en la C58 en Moncada, la 2 en San Juan Despí y C31 en Badalona. En Valencia, su acceso por la V31 en Silla. Al igual que en Murcia, mucha precaución en la salida por la 30 y en el entorno de Cieza. Se complica en Málaga la carretera 7, ya en su acceso en Rincón de la Victoria, y también en Calahonda y la Cala de Mijas, todo ello dirección Marbella.
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17: El acuerdo de paz con Irán, tantas veces anunciado como inminente por el presidente de los Estados Unidos, Donald Trump, se ha concretado por fin este domingo, aunque no se va a firmar hasta el viernes en Suiza. Teherán insiste en que supone terminar la guerra en todos los frentes, mientras Washington pone el foco en la reapertura del estrecho de Hormuz, que va a permitir el flujo de petróleo hacia el resto del mundo. Aurora Moreno, buenos días.
20: Buenos días, que fluya el petróleo, buques del mundo arranquen sus motores. Es precisamente lo que escribía el presidente Trump en sus redes sociales tras anunciar un acuerdo con Irán. Un memorándum, un principio de entendimiento, cuyos detalles aún no se han hecho públicos, pero con el que Washington asegura que se levantará el bloqueo del estrecho y que Irán no desarrollará armas nucleares. Es la apertura inmediata del estrecho de Hormuz, el levantamiento del bloqueo naval que hemos mantenido conjuntamente con Irán, y lo segundo es que Irán no buscará tener armas nucleares, tampoco comprándolas, dice el vicepresidente norteamericano Vance. Irán, por su parte, pone el foco en otras cosas, en el fin de la guerra en varios frentes, incluido Líbano, y en el levantamiento de todas las sanciones internacionales, afirma el viceministro iraní de Exteriores, Qasem Gharibabadi. Teherán aún no ha confirmado que renuncia a su programa nuclear ni a cobrar peajes en Hormuz. Los mediadores mantendrán varias reuniones esta semana para sentar las bases para la ceremonia de firma, que tendrá lugar en Evian el viernes.
17: Bueno, el preacuerdo a punto estuvo de darse al traste después de un ataque israelí a un suburbio del sur de Beirut. El ministro de Defensa acaba de advertir de que van a estar vigilantes, de que no dudarán en volver a bombardear Líbano si son atacados. Santiago Echevarría, corresponsal, buenos días.
21: Hola, buenos días. El ministro de Defensa de Israel, también el de Seguridad Nacional, están reiterando hoy, esta mañana, que Israel va a mantener su invasión del Líbano, iniciada en paralelo a la guerra contra Irán. Pero incluso el mediador en el acuerdo anunciado anoche, Pakistán, especificaba que el memorando establece el cese inmediato y permanente de las operaciones militares en todos los frentes, incluido Líbano. Es lo que dice textualmente el primer ministro pakistaní. Y ese es el delicado equilibrio que debe transitar ahora ese primer entendimiento entre Irán y Estados Unidos. Al menos desde esta hora está su ratificación prevista para este viernes, porque el último bombardeo de Israel contra Beirut este domingo amenazó con frustrar la negociación, como ya hizo un ataque israelí idéntico contra la capital libanesa el domingo anterior, que provocó una respuesta iraní y reactivó las hostilidades en ambos frentes, el de Irán y el del Líbano. En esta ocasión, por el contrario, esta última ofensiva de Tel Aviv contra el distrito beirutí de Dahiyeh no solamente no descarriló las conversaciones entre Washington y Teherán, sino que más bien pudo haberlas acelerado en esa recta final hacia el acuerdo que esta vez sí llegó efectivamente a anunciarse anoche. Desde entonces, desde el anuncio del acuerdo, el primer ministro israelí Benjamin Netanyahu guarda silencio.
17: Gracias. Mis más cálidas felicitaciones a Estados Unidos e Irán por un acuerdo que va a ser decisivo para encontrar una solución pacífica, ha escrito Antonio Guterres, el secretario general de Naciones Unidas. Además, Alemania, Francia, Reino Unido e Italia se muestran dispuestas a levantar sanciones a Irán, como comunicado conjunto de las cuatro potencias para saludar el acuerdo que, como decimos, será rubricado en Suiza el viernes, poco antes del inicio de la cumbre anual del G7 que se celebra en la ciudad francesa de Elbian. Allí todos los pendientes de la llegada de Donald Trump este lunes para conocer nuevos detalles de ese memorándum de entendimiento. Las instituciones europeas celebran el acuerdo, aseguran estar listas para contribuir a una paz duradera en Oriente Próximo. Resumimos estas reacciones desde el ámbito comunitario. David Vidueiro, corresponsal, buenos días.
22: Buenos días. La presidenta de la Comisión Europea ya ha celebrado el acuerdo en redes sociales. La prioridad ahora, dice von der Leyen, es que las dos partes lo pongan en práctica rápidamente y en su totalidad para reabrir de manera inmediata el estrecho de Hormuz sin peajes. También lanza un aviso sobre una de las patas más débiles del acuerdo. Advierte de que no habrá paz en la zona, subraya, si el Líbano está en llamas. El presidente del Consejo Europeo, Antonio Costa, también se ha pronunciado. Dice que hay que resolver las diferencias pendientes por medios pacíficos y cumpliendo el derecho internacional, enfatiza Costa. Y desde Luxemburgo, la jefa de la diplomacia comunitaria habla de un posible avance para negociar lo importante, el programa nuclear y balístico iraní. Kaya Kallas espera ahora que este acuerdo de paz dure.
23: It is much welcomed and finger crossed that they will be also initialized on Friday.
22: De hecho, Kallas cree que ahora es cuando Europa puede tener un papel importante gracias a su experiencia en las negociaciones nucleares con Irán. De esto hablarán hoy los ministros de Exteriores en su reunión. En paralelo sigue el debate sobre las sanciones al ministro israelí, el radical Ben-Gvir, sanciones que no salen adelante por el veto de Hungría, República Checa y Bulgaria, y además quedan pendientes los castigos a los productos procedentes de los asentamientos ilegales. Un grupo de países intenta que baste con una mayoría y no la unanimidad para restringirlos o prohibirlos. Francia quiere que la Comisión dé un paso adelante y ponga sobre la mesa una propuesta.
15: reacción previsible de los mercados, aunque esto no sucede siempre. Las bolsas abren al alza en Europa, el petróleo baja. David Martínez, Bolsa de Madrid, buenos días.
1: Buenos días, efectivamente muy fuertes subidas en las bolsas europeas. El IBEX 35 supera por primera vez en su historia los 19.100 puntos. Avances muy claros como reacciones a acuerdo entre Estados Unidos e Irán. El índice de referencia de la bolsa española se anota nuevo récord con ese avance de casi el 2% que está registrando ahora mismo. Destaca IAG, que suma casi un 5%. El Santander sube un 4% y el BBVA más de un 3%. El resto de bolsas europeas también empiezan la semana con alzas destacadas. Todos suben más de un 1,5%. Durante la noche también los mercados asiáticos han seguido el mismo camino. La bolsa de Japón se ha disparado casi un 5% y la de Corea incluso ha superado ese 5% al alza. Y el resto de mercados también reaccionan, en el caso del petróleo con muy fuertes caídas. El crudo Brent, el de referencia en Europa, se hunde más de un 4% hasta los $83 por barril. El gas natural sigue el mismo camino con un retroceso de igual magnitud hasta los 44 € por megavatio hora. Y el oro recupera terreno, sube más de un 2% hasta los $4.300 por onza.
15: A las 10:30 volveremos a la Bolsa de Madrid, la segunda cita con los mercados en Radio 5. Empieza una semana de gran actividad en los tribunales y de alta tensión para el gobierno. Que comienza con el caso de Begoña Gómez, en el que se investiga a la esposa del presidente del gobierno por varios presuntos delitos relacionados con la cátedra que codirigió en la Universidad Complutense. El juez Peinado, recordamos, quiere celebrar un juicio con jurado popular y ha convocado una audiencia preliminar a la que han sido citados esta tarde, además de la esposa del presidente del gobierno, la asesora Cristina Álvarez y el empresario Juan Carlos Barrabés, Elena Pernas.
2: Los tres están obligados a acudir personalmente a los juzgados de Plaza Castilla a las 6:00 p.m. o si no, las fuerzas de seguridad irán a buscarles, les advirtió el juez. Peinado les va a comunicar que ha terminado su investigación y que tiene intención de llevarles a juicio con jurado por 4 delitos, tráfico de influencias, corrupción en los negocios, apropiación indebida y malversación. Una vez escuchadas a las defensas, a la fiscalía y a las acusaciones, el magistrado podría adoptar medidas cautelares para evitar la fuga, retirada de pasaporte y comparecencias quincenales, como piden las acusaciones populares. Con este paso, el juez Peinado da por cerrada su instrucción, que ha durado más de 2 años y que comenzó con una denuncia de manos limpias por posibles irregularidades en torno a la actividad profesional de Begoña Gómez en la Universidad Complutense y un presunto tráfico de influencias por haber redactado cartas a favor del empresario Barrabés para contratos millonarios. Después se supo que la asesora de Moncloa, Cristina Álvarez, hizo gestiones para la cátedra de la esposa del presidente y se añadió el delito de malversación de fondos públicos. El juez hace hincapié en su condición de esposa de Pedro Sánchez, convencido de que se aprovechó de su relación con el presidente para impulsar su carrera profesional. La tesis del magistrado choca con la fiscalía, que ha denunciado los continuos excesos en la instrucción, no ve delito y pide la absolución. La acusación popular reclama para Begoña Gómez 24 años de cárcel, 22 para Cristina Álvarez y 6 para el empresario Juan Carlos Barrabés.
15: Con el juez Peinado esta tarde, que podría imponer o no medidas cautelares, va a comenzar una semana judicial que puede resultar un verdadero viacrucis para el gobierno. El miércoles va a ser la jornada más extraordinaria, digamos, cuando Rodríguez Zapatero declare como imputado por el caso Plus Ultra y ponga a prueba los apoyos cada vez menos sonoros al expresidente del gobierno, Sandra de Miguel.
3: Sí, pero antes de la declaración de Zapatero, escucharemos a la directora de la Guardia Civil en el Senado. Mercedes González ha sido citada en la Comisión de Interior tras conocerse que mantuvo varios encuentros con Leire Díez, la llamada fontanera del PSOE. Tanto Pedro Sánchez como Fernando Grande Marlaska mantienen su apoyo a González, que mañana tendrá que dar explicaciones sobre su relación con la exmilitante socialista. Al día siguiente será el turno para el expresidente del gobierno. 2 días ha reservado el juez Calama, miércoles y jueves, para a la declaración como imputado de José Luis Rodríguez Zapatero en la Audiencia Nacional. Será interrogado por las 2 causas que tiene abiertas. La primera por tráfico de influencias, blanqueo de capitales y cobro de comisiones vinculados al rescate de la aerolínea Plus Ultra. Y la segunda por la pieza separada y abierta la semana pasada en relación a las joyas intervenidas durante el registro de su despacho. Unas explicaciones que no solo espera la oposición, también el gobierno, que sigue respaldando al expresidente, y el PSOE, donde cada vez hay más voces críticas. El miércoles, por cierto, ha Hay sesión de control al gobierno en el Congreso que previsiblemente mantendrá su tono bronco y en la que el líder del PP volverá a exigir al presidente su salida y elecciones. El viernes será la fiscal general del Estado, Teresa Pera Mato, la que acuda a la Comisión de Justicia del Senado después de que la propia Fiscalía reconociese que quien era la mano derecha de Álvaro García Ortiz se reunió con Leire Díez. Y en medio de todo esto podría conocerse la sentencia del Supremo sobre el caso Mascarillas, que sentó en el banquillo de los acusados a José Luis Ábalos, Koldo García y Víctor de Aldama.
15: Sumar presumía de no tener imputados, hasta que el pasado mes de abril el Tribunal Superior de Justicia de Cataluña acordó investigar al diputado de Sumar en Comú Podem, Félix Alonso Cantorné. La causa, un presunto delito de prevaricación por la adjudicación directa de contratos a varias empresas cuando era alcalde de Altafulla en Tarragona entre 2011 y 2019. El diputado va a declarar hoy como imputado ante el Tribunal Supremo, con él otras 12 personas que lo van a hacer en calidad de testigos. El Congreso, además, retoma la investigación de la DANA. Este lunes comparece la alcaldesa de Valencia, María José Catalá, a la que se quiere preguntar por las previsiones meteorológicas que manejaba el consistorio y cómo fue la comunicación con la Generalitat el día de la tragedia. Desde Valencia, José Andrés Castellano.
4: Buenos días. Sí, a las 11 está previsto que comience la declaración de Catalá, que en principio explicará la información que conocía como alcaldesa y dirigente del PP local sobre la previsión de lluvia y riadas, y contará también sus gestiones tras conocerse las primeras víctimas mortales. Por la tarde acudirá al Congreso Virginia Barcones, máxima responsable estatal de Protección Civil, a la que el PP reprocha que el día de la DANA estaba volando hacia Brasil para asistir a una cumbre internacional. Con estas comparecencias, la comisión retoma la actividad en un mes en el que tiene previsto escuchar también a la delegada del Gobierno, Pilar Bernabé, y al entonces director general de Emergencias de la Generalitat, Alberto Martín Moratilla, no descartando incluso citar de nuevo al expresidente Carlos Mazón tras los últimos WhatsApps que se han conocido, en los que este instaba a sus consellers a inundar los medios de datos porque, decía, eso da la sensación de estar alerta.
15: Elisa Moria ha vuelto a ser citada en los juzgados por presuntas calumnias a Íñigo Errejón. En las otras tres ocasiones no acudió. Y ya ha anunciado que tampoco lo va a hacer este lunes, al asegurar que se encuentra fuera de España por motivos de trabajo. El juez instructor, Arturo Zamariego, ya le apercibió que podría ordenar su detención por un delito de desobediencia a la autoridad. Errejón se creyó contra ella por asegurar que el exportavoz de Sumar había presionado a testigos de la causa que se abrió contra él por presunta agresión sexual a la actriz. Entramos en la quinta semana ya de la huelga que mantienen los médicos para reclamar un estatuto profesional propio. El conflicto está en vía muerta. Sanidad quería que las comunidades se hicieran cargo de las soluciones, pero los gobiernos regionales entienden que el Ministerio quiere rehuir su responsabilidad, y así se lo hicieron saber en el último Consejo Interterritorial de Sanidad, Javier Garrido.
5: Sí, todas las comunidades autónomas, excepto Cataluña, se han posicionado en contra de las propuestas del Ministerio que lidera Mónica García. Defienden que las competencias para mejorar las condiciones laborales de los médicos son estatales. El anteproyecto de ley del Estatuto Marco sigue siendo inaceptable para los profesionales del sector, y por eso se concentran este mediodía ante el Ministerio y durante toda la mañana en centros sanitarios de todo el país. Ángel Hernández, de la Asociación de Médicos y Titulados Superiores de Madrid, cree que el Ejecutivo Central y los autonómicos deben realizar concesiones.
6: Tanto el Ministerio como las comunidades están en posicionamientos políticos partidistas, más preocupados de las encuestas preelectorales que de aportar verdaderas soluciones y buscar acuerdos que mejoren y disminuyan la sangría de médicos y facultativos.
5: Nueva semana, por tanto, de reivindicaciones y unas peticiones concretas, entre ellas la necesidad de contar con un ámbito específico de negociación, una reclasificación profesional y cambios en el modelo de jornada y guardias. Aunque pueda haber afectación en los centros sanitarios, están garantizados los servicios mínimos.
15: Desde hoy, en la Comunidad de Madrid, no se puede obtener el abono transporte sin estar empadronado. El abono era uno de los elementos acreditativos que utilizaban muchos inmigrantes para obtener su regularización. La oposición afirma que es una medida racista, mientras el gobierno de Díaz Ayuso la defiende porque, así dice, protege los recursos públicos de los madrileños. Elena Nieva.
8: Abono transportes que solo podrán obtener empadronados en Madrid y en algunas poblaciones colindantes de Castilla-La Mancha y Castilla y León. La Comunidad de Madrid asegura que se limita a cumplir con la normativa y que en casos concretos, como el de los estudiantes, se buscarán alternativas, pero la oposición cree que hay una suerte de racismo madrileño y cita la prioridad nacional que Vox defiende. Rocío Albert, consejera de Economía, Mónica García, líder de Más Madrid.
7: En cualquier caso, estoy convencida de que desde el Consorcio Regional de Transporte, para estos estudiantes que vienen y que supone atracción de talento también en la Comunidad de Madrid, se podrá encontrar alguna solución.
9: Con una clara vocación de boicotear la regularización de migrantes, ¿no?, para excluir a los migrantes, pues lo que está haciendo es boicoteando el transporte público de estudiantes, de personas que no están empadronadas aquí por diferentes circunstancias.
8: Algunas de las compañías del Consorcio Regional de Transportes ya han expresado su malestar y discrepancia por esta decisión respecto al abono transportes. Es el caso de Renfe, que considera además que se trata de una medida contraria al fomento del transporte público.
15: Recordamos la noticia con la que abríamos este informativo alrededor de ese acuerdo para prorrogar el alto el fuego entre Estados Unidos e Irán. La primera reacción del gobierno israelí por boca de su ministro de Defensa advierte de que van a estar vigilantes, de que no dudarán en volver a bombardear Líbano si son atacados por Teherán. Washington asegura que Irán ha prometido que no va a construir armas nucleares. La reacción en los mercados. La Bolsa de Madrid sube esta mañana el 1,8%. Supera por primera vez los 19.100 puntos tras este acuerdo de paz tan esperado en Oriente Próximo. Y el petróleo baja más de un 4%. Bueno, antes de la cultura, un apunte, porque el Boletín Oficial del Estado acaba de publicar la mayor convocatoria de jueces y fiscales de la historia. 700 plazas en total, 575 por oposición, otras 125 reservadas para los magistrados del denominado cuarto turno, que son aquellos juristas de reconocida competencia y con más de 10 años de ejercicio profesional.
16: 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Fernando Martín.
15: La revista Godot es parte del paisaje de las artes escénicas en Madrid desde hace más de 10 años. Se distribuye gratuitamente en teatros de la capital y también reparte premios, los premios Godot, que hoy tienen su cita anual en el Teatro Pavón. Robert Álvarez.
10: Los Godot reconocen el potencial del teatro clásico madrileño.
12: En una inmensa niebla.
10: Los montajes de Niebla y Fuente Ovejuna cuentan con 6 candidaturas cada uno, incluyendo Mejor Obra, Mejor Elenco y Dirección. Pero también hay hueco para dramas modernos. Es el caso de Gula Gola, una crítica al consumismo creada por Pau Matasnogué y Oriol Pla, que opta a 4 galardones, los mismos que Personas, Lugares y Cosas, obra que dirige Pablo Messiez y que explora sin prejuicios las adicciones.
24: ¡Quiero vivir viviéndolo todo y quiero cometer errores enormes!
10: La compañía de teatro Las Niñas de Cádiz se encargará de presentar y dirigir una gala en la que buscan celebrar y reivindicar la importancia del arte y la cultura. Ana López Segovia es una de sus integrantes.
25: El arte salva, eleva y nos hace trascender. Vivimos muchas veces también momentos de mucha precariedad y de pronto un poquito de brilli-brilli también lo necesitamos.
10: Los Godot también reconocen los mejores musicales y espectáculos de danza que se representan en la capital. No, el espectáculo de la Venidera, Premio Ojo Crítico de Danza 2025, opta a Mejor Coreografía de Danza Española y Mejor Intérprete para sus dos componentes, Irene Tena y Albert Hernández. El Gran Teatro Pavón vivirá el momento más emotivo de la noche con un homenaje a Carlos Hipólito, actor que recibirá el Godot de Honor.
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15: Juan Martín, ¿qué tal?
26: Ha llegado el día, sí, Fernando, buenos días.
15: Un poco más de 8 horas y media, ¿no? Ya debutamos ante Cabo Verde.
26: Eso es, en el Mundial, en nuestra 17ª participación en una Copa del Mundo, casi 50 años, haciéndolo de forma consecutiva y enfrente, con un combinado que se estrena, la selección caboverdiana. Nos marchamos hasta Atlanta con el enviado especial de Radio Nacional de España, Antonio Muelas, buenos días.
27: ¿Qué tal? Buenos días. La selección española debuta en el Mundial de Estados Unidos, México y Canadá. Lo hace ante Cabo Verde, en teoría el rival más asequible del grupo. Vamos a ver si Lamine Yamal tiene unos minutos. Seguramente sí, no de inicio, pero ayer deslizó Luis de la Fuente, el seleccionador nacional, la posibilidad de que viéramos a Lamine Yamal sobre el terreno de juego al menos unos minutos en la segunda mitad. Nico Williams también podría regresar, aunque la lesión de Nico Williams va con otro ritmo. Y Mikel Merino está ya muy recuperado, así que es posible que también le podamos ver en la segunda mitad. En teoría, tanto Alex Baena como Ferran Torres serán los hombres que ocupen los, posiciones, las posiciones de extremos en el partido de esta tarde, con Mikel Oyarzabal como delantero. A partir de las 6 de la tarde, España debuta en el Mundial.
26: Gracias, Antonio. El seleccionador Luis de la Fuente ha resaltado en la previa la relevancia del encuentro de esta tarde.
0: Para nosotros el partido de Cabo Verde, creedme, es el partido más importante del Mundial. Si alguien piensa que mañana Cabo Verde va a ser un partido fácil, se va a equivocar.
26: Comenzar con buen pie es importante. Tenemos ahí la historia que nos lo recuerda. Lamin, Nico y Víctor Muñoz no van a salir de inicio esta tarde. Sobre Yamal ha hablado su compañero en el Barça y en la selección, Ferran Torres.
11: Por lo que tengo entendido, está prácticamente ya al 100%, que es muy importante para nosotros, es una gran alegría y bueno, veremos a ver si mañana está para jugar.
26: Es España-Cabo Verde, lo comenzamos a contar con toda la previa en Tablero Deportivo en Radio Nacional, Radio 1, a partir de las 5 de la tarde, hora peninsular, y lo veremos en la 1 de Televisión Española con el sonido dual de Radio Nacional de España. ¿Y qué hay que hacer para escuchar esa narración? 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España-Cabo Verde, que da inicio al Grupo H, el siguiente encuentro del que tenemos que estar muy pendientes, de nuestros rivales, Arabia Saudí, Uruguay, esta noche a partir de las 12. Y respecto a lo que hemos vivido en esta madrugada, Suecia se ha estrenado con goleada ante Túnez por 5-1. Fran Espín, buenos días.
13: Buenos días. Suecia muestra al mundo su poderío ofensivo, eso sí, ante una defensa, la de Túnez, que ha cometido errores muy graves. Los goleadores, doblete de Ayari, uno de Svanberg y también de sus dos delanteros, Alexander Isak y Víctor Jokeres. Por su parte, Túnez tan solo marcó su gol gracias a la estrategia. Apareció la cabeza de Rekic para poner el 2-1 antes del descanso. Con este marcador, Suecia se pone primera del grupo F por delante de Japón y Holanda.
26: Y también, Fran, sus primeros 3 puntos para Costa de Marfil, que se ha impuesto por la mínima a Ecuador.
13: Sí, partido entretenido, a pesar de que el balón solo entrara una vez en la portería. Amad Diallo, el jugador del United, anotó en el minuto 90 tras recibir un pase dentro del área y libre de marca. Costa de Marfil fue superior en la segunda mitad, remató una vez al palo. Mejoró su actuación tras el descanso porque Ecuador jugó mejor en los primeros 45 minutos, donde estrelló el balón 2 veces a la madera. Con este resultado, Costa de Marfil es segunda del grupo E, por detrás de Alemania por la diferencia de goles.
26: Gracias, Frank. Amada ha rescatado un punto para Japón a un minuto para el final en ese empate a 2 de la selección nipona contra Países Bajos. Takekubo se ha tenido que retirar en silla de ruedas, lesionado en su rodilla, y Alemania ha goleado 7-1 con doblete de Havertz a una Curaçao que llegó a igualar en la primera parte. Y más cerca de nosotros, más allá del Mundial, Málaga y Almería, Luis Delgado, han empatado a 0 en la ida de esa final por el ascenso a la Primera División.
14: Unión Deportiva Almería y Málaga se emplazan al sábado para determinar el equipo que será de Primera División la próxima temporada. Tensión de un choque propio con este 0-0 de una final en la que el Málaga tuvo más ocasiones, pero los indálicos realizaron un planteamiento defensivo impecable. El Málaga necesita ganar para regresar a Primera 8 años después, mientras a la Almería le vale el empate. Lo que es seguro es que un equipo andaluz regresará a Primera División y serán 3 la próxima temporada. Por cierto, la Rosaleda, récord de asistencia en Segunda División esta campaña, con más de 30.080 espectadores.
26: Bueno, pues gracias, Luis. Pendientes de la vuelta el sábado con el empate que le valdría a la Almería. Cucurella, que va a jugar en el Real Madrid las próximas 6 temporadas. Y en baloncesto, victoria en la CB de Valencia Basket ante Juventud, 7-5-8-7, que permite a los de Pedro Martínez acceder a la final por el título contra el Barça. Primer partido este jueves en el Roche Arena. Más alegrías para el club azulgrana, porque en balonmano el Barça consigue su 13ª Champions. Jaume Arriolo, buenos días.
18: Buenos días. Sin duda, un título que confirma la hegemonía del equipo azulgrana en Europa. Son 4 Champions League en los últimos 6 años y la 13ª en el palmarés absoluto de la competición. Aventaja en 8 al Gummersbach y al Magdeburgo, ambos alemanes, y precisamente otro conjunto alemán, el Füchse Berlin, fue la víctima anoche del Barça en Colonia. 37-34 el resultado final, con grandes actuaciones de Luis Frade, Aleix Gómez y de 2 jugadores que anoche disputaron su último encuentro con la camiseta azulgrana: el central Domen Makuč, declarado MVP de la Final Four, y el portero danés Emil Nielsen, cuyas intervenciones resultaron vitales para la victoria. Redondea así el equipo que entrena Antonio Carlos Ortega una temporada excelsa, con 7 títulos ganados de 7 disputados.
26: Gracias, Jorge Agüero. Empezaba por J, te había rebautizado. Jorge Agüero, que nos ha traído esa Champions del Barça de balonmano. En Fórmula 1, triplete británico en el podio del Gran Premio de Barcelona-Cataluña con Hamilton, Russell y Norris. Actuación discreta de los españoles. Sainz duodécimo, Alonso decimonoveno. Y en la UFC, en las artes marciales mixtas, Ilia Topuria cede el título de campeón de peso ligero. Lo ha hecho esta madrugada delante de la Casa Blanca. María Caro, corresponsal en Washington, coméntanos.
1: Finalmente ha perdido Ilia Topuria frente a Justin Gaethje, que se convierte en el nuevo campeón de la UFC. Cae Topuria tras una pelea larga de 4 rondas, una noche inédita en los jardines de la Casa Blanca, coincidiendo con el 80 cumpleaños de Donald Trump, con los luchadores saliendo para pelearse desde el despacho Oval.
2: Michelle Obama is a man.
1: Con uno de ellos gritando en el ring que Michelle Obama es un hombre, un acto de una empresa privada de un amigo de Donald Trump, Dana White, televisado en el canal de otro de sus aliados, Larry Ellison, un evento que ha llenado la Casa Blanca de anuncios de cervezas y criptomonedas.
26: Gracias, María. Te recuerdo, Fernando, los partidos para hoy del Mundial. Es España-Cabo Verde, 6 de la tarde, Bélgica-Egipto, 9 de la noche, a las 12 el Arabia Saudí-Uruguay y a las 3 de la próxima madrugada el Irán-Nueva Zelanda. Muy pendientes de este encuentro entre Irán y Nueva Zelanda, puesto que llegó la selección iraní entre fuertes medidas de seguridad, con un encuentro pues que traspasa la parcela deportiva más allá en ese Mundial de Estados Unidos, México y Canadá. Más información deportiva a partir de las 12:30 en el especial mundial aquí en Radio 5.
17: Gracias, Juan.
26: A ti.
17: Volvemos a repasar la actualidad de la mañana.

0: Son las 9:30, las 8:30 en Canarias.
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0: Buenos días. Primera reacción de Israel tras el acuerdo alcanzado por Estados Unidos e Irán. En boca del ministro de Defensa israelí, asegura que no van a retirar sus tropas del Líbano. Mónica Maronda, buenos días.
2: Buenos días. Van a seguir allí pese a las presiones que están recibiendo, dice el ministro Israel Katz, que insiste en que la captura de estos territorios y las llamadas zonas de seguridad es uno de los principales logros del ejército israelí en esta guerra. El titular de Defensa dice que el primer ministro Netanyahu se lo ha dejado claro a Donald Trump y a otros altos funcionarios de su gobierno, y también advierte a Teherán. Si atacan a Israel por lo que pase en Líbano, ellos responderán con otra ofensiva sobre Irán. Es la respuesta israelí en un lunes con las bolsas asiáticas y europeas al alza, animadas por el acuerdo y a unas horas de la reunión del G7 en la localidad francesa de Evian, en la que participa Donald Trump.
0: A esta hora las felicitaciones siguen llegando. La última, la del ministro británico Keir Starmer, que se ofrece a colaborar para garantizar una paz duradera. También España lo celebra. El presidente Pedro Sánchez recuerda que la diplomacia es el único camino. En la misma línea, el ministro de Exteriores, José Manuel Álvarez.
3: Es una excelente noticia a la que damos la bienvenida. El diálogo, la diplomacia pueden resolver todos los asuntos pendientes.
0: A Evian, a los países del G7, hace un llamamiento Volodymyr Zelensky. El presidente de Ucrania pide que aumenten la presión sobre Rusia, Javier Jiménez.
4: Sí, esto tras el último ataque de Moscú esta madrugada, que ha matado a 4 personas y ha dejado más de 30 heridos. Un bombardeo del ejército de Rusia contra Kiev que ha golpeado la histórica Catedral de la Dormición, situada en el monasterio de las Cuevas de Kiev. Zelensky lo califica de grave crimen contra la cultura cristiana. También otras reacciones, como la del ministro de Exteriores francés, que lo ha comparado esta mañana con un hipotético bombardeo a la Catedral de Notre Dame o a la Basílica de Saint-Denis, algo que ha calificado de inaceptable.
5: El equivalente para nosotros, franceses, del bombardeo de Notre-Dame o de Saint-Denis, lo que es evidentemente inaceptable.
4: Este templo de la capital Kiev es Patrimonio de la Humanidad de la UNESCO y fue fundado en el año 1501.
0: Y es lunes 15 de junio, un día negro para la familia real noruega. Marius Borg, el hijo de la princesa Mette Marit, acaba de ser condenado a 4 años de cárcel por varios delitos, entre ellos 2 violaciones y maltrato. Alejandra Martínez, buenos días.
6: ¿Qué tal? Buenos días. Finalmente serán 4 años de prisión y no 7 como pedía la fiscalía, porque se le ha declarado culpable de un delito de violación, otro de violencia doméstica y algunos de menor importancia, pero también ha sido absuelto de otros tantos. No obstante, el tribunal considera probado que el grueso de los cargos que pesaba contra él son ciertos, por más que el hijastro del príncipe heredero hubiera defendido su inocencia en todo momento. Terminan así 7 semanas de un juicio que ha sido especialmente mediático, porque claro, no todos los días se sienta en el banquillo un miembro de la realeza, y también porque ha sido un juicio con todos los elementos posibles, digamos, de enganche. Por un lado, vídeos que el propio Marius grababa de sus encuentros sexuales, algunos incluso en dependencias reales, también cientos de mensajes en los que se ha evidenciado la toxicidad de sus comportamientos a lo largo de este tiempo, derivados fundamentalmente de su adicción a las drogas.
0: La semana política viene marcada por la declaración como imputado del expresidente José Luis Rodríguez Zapatero, un interrogatorio previsto para el miércoles y el jueves, en el que, además de por el rescate de Plus Ultra, el juez le va a preguntar por esas joyas halladas durante el registro de su despacho. Es la semana más negra de la izquierda, en opinión de la presidenta de la Comunidad de Madrid, Isabel Díaz Ayuso.
7: Pero lo cierto es que estamos ante la semana más negra que recuerda la izquierda y la democracia españolas. Por eso solo nos queda dar la enhorabuena a quienes están a la altura del momento, a tantos funcionarios, agentes, periodistas, y darles las gracias a aquellos que están resistiendo en cumplimiento del deber a pesar de las presiones y el miedo a ser apartados, calumniados, y hemos visto cómo operan.
0: Terminamos en Cantabria, en Ramales de la Victoria. A primera hora de la mañana se ha reanudado el operativo de búsqueda del excursionista que desapareció este domingo por la tarde mientras realizaba una ruta, la ruta de la Peña del Mazo. Borja Domínguez, cuéntanos.
8: El 112 de Cantabria ha reanudado a primera hora de esta mañana la búsqueda de un senderista que se perdió ayer cuando realizaba una ruta en el entorno de la Peña del Mazo, en el término municipal de Ramales de la Victoria. Según ha informado el servicio de emergencias, su centro de atención recibió sobre las 8 de la tarde de ayer el aviso de que un hombre de 52 años había desaparecido cuando realizaba esta actividad. Se puso entonces en marcha un dispositivo de búsqueda que se suspendió al caer la noche y que ha retomado sus tareas de rastreo con efectivos por tierra y aire, con el helicóptero y el equipo de drones.
0: Así cerramos este boletín de noticias.
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9: Y hasta ahora seguimos pendientes de dos accidentes en Cádiz, en la 381, ya en Alcalá de los Gazules, en sentido Algeciras, y otro complica en Valencia, la 7 en Torrent, dirección Castellón. Se complican ya las entradas a Madrid, en la 2 en Canillejas, la 4 en Pinto y Butarque, la 42 en Getafe, A5 Alcorcón y la 6 en Aravaca, también en Cantabria, en la 8 en Oriñón, sentido Castruriales. Se van a circular ya en Barcelona en sus accesos por la C58 Moncada, la 2 en San Juan Despí y C31 en Badalona. Especial precaución, ya que van a encontrar dificultades en la carretera 7 en varios puntos. En Murcia, a su paso por Totana, hacia la capital murciana, también en Almería, en Vícar, dirección Motril, y ya en Málaga, especialmente en el entorno de Fuengirola y Calahonda, todo ello sentido Marbella. Es una información de la Dirección General de Tráfico.
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10: En Galicia, en breve se va a retomar el trabajo de los medios aéreos en los incendios activos en Padrón y Boborás. En el municipio ourensano, la situación ha mejorado durante la noche, tras una tarde de domingo en que las rachas de viento complicaban la extinción. Sigue activa, eso sí, la situación 2 por la proximidad de las llamas al núcleo de Becoña, y la última estimación es de 200 hectáreas quemadas. Son al menos 350 en Padrón, donde el cambio de tiempo trajo chubascos que han ayudado a que el incendio avance hacia la estabilización. También allí se mantiene esa situación 2 de alerta, pero los vecinos desalojados están en sus casas y se ha recuperado ya el suministro eléctrico. Tenemos nieblas costeras y temperaturas a esta hora de entre 14 y 22 grados.
11: En Asturias estamos pendientes de la asamblea formada en forma de acampada que mantienen desde estos momentos los mineros de TIC Narcea para reclamar en esa explotación de Vega de Rengos en Cangas del Narcea la vuelta a la actividad después de que el Instituto para la Transición Justa lo suspendiera para examinar las ayudas de las que se han visto beneficiados. También estamos pendientes de la plantilla de Ence Navia, que mañana convoca una huelga de 5 días por el despido de 3 compañeros en una jornada en la que tenemos cielos despejados. Ya empiezan a subir las temperaturas. Ahora mismo tenemos 20 grados en Oviedo, Gijón y Avilés. Llegaremos a los 26.
12: Aquí en Cantabria, nueva semana de huelga de médicos por el estatuto marco que plantea el Ministerio de Sanidad. También Comisiones Obreras convoca una concentración en el Hospital de Laredo para exigir la reclasificación del personal técnico sanitario. Mientras tanto, en suceso sigue la búsqueda del senderista desaparecido ayer domingo en Ramales de la Victoria cuando hacía una ruta. En cuanto al tiempo, Cantabria está este lunes en aviso por tormentas. Hasta ahora cielos cubiertos en Santander, donde los termómetros marcan 20 grados.
13: En Euskadi hoy se inaugura una nueva cárcel, la de Zubieta en San Sebastián, un nuevo modelo de prisión que refuerza la reinserción social, en este caso para 400 presos. Ha supuesto un desembolso de 46 millones de euros y en apenas media hora se concentran en Bilbao decenas de estudiantes que se encontraron con un cero en el examen de euskera de selectividad. Se habla de una luz de 60 ceros. Piden explicaciones a la Universidad Pública Vasca. Ambiente claramente veraniego por aquí. 25 grados marca el termómetro en San Sebastián, 27 en Bilbao y 22 en Vitoria.
14: En Navarra, hoy pendientes de la mesa y junta de portavoces en el Parlamento, a la que hoy llega el proyecto de ley foral de industria, uno de los principales retos pendientes del Ejecutivo para esta legislatura. Es un texto que aspira a agilizar los trámites administrativos para las pymes, que suponen el grueso del tejido empresarial navarro, y que apuesta por la colaboración público-privada para impulsar el sector. Esto en un día en el que, a raíz del avistamiento de un oso pardo corriendo por la carretera Navarra 140 entre Ezcaroz y Ochagavía, hablaremos sobre cómo actuar cuando te encuentras uno y las indemnizaciones que puedes recibir si sufres algún daño material. Para hoy, cielos soleados y temperaturas máximas que superarán los 30 grados en estos momentos, 24 grados en Pamplona y en Tudela.
15: Aquí en La Rioja, parte del dispositivo de lucha contra incendios forestales ha adelantado su fecha de inicio a hoy lunes como una medida preventiva excepcional ante las altas temperaturas. Estaba previsto que comenzase esta campaña el 1 de julio. Serán las torretas de vigilancia de Yerga y Cabí Monteros, mientras que la de Moncalvillo se sumará el próximo lunes 22. Y estaremos pendientes de los detalles de la operación de la Guardia Civil bajo el nombre de Portuscale, en el marco del plan de actuación contra la trata de seres humanos y la explotación laboral, que se conocerá hoy los detalles. Precisamente en el ámbito laboral estaremos también pendientes de la avance de las negociaciones para el ERE y el ERTE que ha notificado la empresa Arisa, que comienza hoy lunes. La compañía tiene 250 trabajadores. En cuanto al tiempo, se esperan tormentas y temperaturas máximas en descenso. Ahora mismo tenemos 21 grados en Haro, 22 en Logroño y 23 en Calahorra.
16: En Aragón, tras el recorte del nudo Mudéjar de Andorra, la directora del Instituto de Transición Justa del MITECO, Judith Carrera, se reúne esta mañana con responsables políticos, empresariales y agentes sociales de la zona. La Fundación Basilio Paraíso analiza el crecimiento económico de Aragón tras la llegada de grandes inversiones. Las Hijas de la Caridad, cómo afecta la crisis de la vivienda a los más vulnerables. Y en los tribunales, el Supremo ha tumbado el recurso del Gobierno de Aragón contra el reparto de menores migrantes no acompañados. Así empieza otra semana de huelga de médicos en la que sigue el calor. Las altas temperaturas han influido en la declaración de hasta 5 incendios en las últimas horas. Hoy, además, hay avisos por tormentas. A esta hora, 25 grados en Zaragoza, 24 en Huesca y 19 en Teruel.
17: En Cataluña empieza una semana marcada por las temperaturas a la alza. Hoy se activa el nivel 3 del Plan Alfa por riesgo muy alto de incendios en más de 50 municipios. A esta hora siguen quemando 3 fuegos en Lleida, 2 de ellos ya estabilizados y el otro controlado. Por otro lado, hoy empieza la campaña de prevención de accidentes y ahogamientos en las playas catalanas, piscinas y aguas interiores. Y durante esta mañana conoceremos el dispositivo de seguridad para la noche de San Juan. Por otro lado, el Comité de Expertos de la Generalitat para transformar el sector social presenta hoy su informe sobre la atención a la dependencia en un contexto de aumento de la población envejecida y las listas de espera. Tenemos cielos soleados y suben las temperaturas. A esta hora, 25 grados en Barcelona, 23 en Tarragona, 22 en Girona, 20 en Lleida.
18: En las Islas Baleares, los trabajadores de Ibiza recurren a Cáritas para poder comer debido al alto precio del alquiler. La entidad atiende cada semana a unas 150 familias y advierte que cada vez son más las personas que no pueden cubrir sus necesidades básicas por culpa del alto precio de la vivienda. El acceso a ella se ha consolidado como uno de los principales factores de exclusión social en la isla. A su vez, el precio de la vivienda en las Baleares bate su récord histórico. Es el primer trimestre del año y se consolida como la segunda comunidad autónoma más cara de España, únicamente por detrás de Madrid. El precio ronda los 4.000 euros el metro cuadrado, un 13% más que el trimestre del año anterior. El precio de las islas no superaba los 3.000 euros el metro cuadrado desde el 2004. En cuanto al tiempo, cielos parcialmente soleados en todo el archipiélago, 25 grados en Palma, 24 en Formentera, Ibiza y Mahó.
19: En la Comunidad Valenciana estamos pendientes de la reunión que el presidente de la Generalitat, Juan Fran Pérez Llorca, mantiene hoy con el ministro de Hacienda, Arcadi España, para hablar, entre otros asuntos, sobre la reforma de la financiación autonómica que promueve el gobierno. También seguiremos la comparecencia esta mañana de la alcaldesa de Valencia, María José Catalá, en la Comisión de la Dana del Congreso. En cuanto al tiempo, cielos poco nubosos y suben las temperaturas. A esta hora, 23 grados en Valencia, 24 en Alicante y 25 en Castellón.
20: En la región de Murcia acudiremos al Hospital Reina Sofía. Los médicos inician este lunes una nueva semana de protestas contra el Estatuto Marco del Ministerio. Es la última antes del verano. En el sector primario hoy comienza la campaña de sandía en el Valle del Guadalentín y las previsiones son buenas, buena producción, buenos precios, aunque muy pendientes del tiempo, una granizada típica en estas fechas podría estropear la cosecha. El tiempo, tenemos cielos despejados, suben las temperaturas, 26 grados ya en Murcia, Cartagena y Lorca, máximas de 37.
21: Y en Andalucía comienza hoy el mayor dispositivo coordinado de movilidad entre dos continentes. Más de 3,5 millones de personas van a cruzar el estrecho en una operación que implica más de 30.000 profesionales. También hoy comienza una nueva semana de huelga médica. Cerca de 30.000 facultativos andaluces están llamados a secundar los paros para reclamar un estatuto profesional propio y mejoras laborales. Y el Infoca da por extinguido el incendio de Landévalo onubense tras calcinar más de 5.000 hectáreas, mientras sigue controlado el fuego declarado en el campo de maniobras en Cerro Muriano, en Córdoba. Además, Huelva recupera desde hoy las conexiones ferroviarias con Sevilla tras dos semanas de obras en la línea. En cuanto al tiempo, intervalos nubosos y posibilidad de chubascos esta tarde en Sierra Morena y Las Béticas. A esta hora, 19 grados en Córdoba, 21 en Sevilla y Cádiz, 24 en Málaga.
22: En Ceuta hoy comienza la operación Paso del Estrecho con previsión de batir un nuevo récord de viajeros. Se esperan un 3% más que en 2025. Este año, además, se incorporan medidas para adaptarse al nuevo sistema europeo de control inteligente de viajeros. Entre las novedades destaca un servicio de apoyo a los controles fronterizos y el verificador de salida que podrá utilizarse tanto para peatones como

0: médicas si fuera necesario una atención en la misma frontera, sobre todo por el calor y por las largas esperas para cruzar a Marruecos. En cuanto al tiempo, hoy ha regresado el sol, tenemos 22 grados y llegaremos a los 27.
1: En Extremadura ha estabilizado el incendio forestal declarado en Robledillo de Gata, provincia de Cáceres. El Plan InfoES intervino la semana pasada en 22 fuegos que quemaron casi 280 hectáreas. La Junta destina 9 millones de euros para ayudas a la compra de libros de texto y material escolar de cara al próximo curso. No se descartan algunos chubascos con tormenta en el norte y el este de la región. Pueden incluso ser localmente fuertes. Llegaremos a los 32 grados de máxima.
2: En Canarias, pendientes de una nueva semana de huelga de médicos, en las islas no solo se manifiestan contra el estatuto marco propuesto por el Ministerio, también a nivel de la Consejería de Sanidad Regional, por cuestiones como la falta de plantilla o las infraestructuras. Hoy se presentará, por cierto, un protocolo de colaboración entre Gobierno de Canarias y Patronal de la Construcción para impulsar la construcción industrializada y mejorar el acceso a la vivienda. Las islas registran ya máximos históricos de precios en este sentido. En cuanto al tiempo, cielos nubosos en el norte y despejado en el resto, las máximas alcanzarán hoy los 26 grados en Canarias.
3: En Castilla-La Mancha, los 500 trabajadores del centro logístico de L'Oréal en Kerr, Guadalajara, van a hacer huelga parcial contra el cierre de la planta y su reubicación en la provincia de Toledo. Denuncian que se están produciendo falsos despidos, cuando había un acuerdo que se comprometía a la recolocación del personal. Y la Guardia Civil ha desarticulado un grupo criminal en Torrijos, en Toledo, por robos en el interior de camiones. Estaban especializados en el robo con fuerza en vehículos pesados estacionados en áreas de descanso. En total ha habido 17 detenidos, 7 de ellos ya están en prisión. En cuanto al tiempo, hay avisos amarillos por tormentas en las serranías de Cuenca y Guadalajara. Tormentas que pueden ser localmente fuertes y podrían ir con granizo. Las temperaturas en descenso por toda la región.
4: En Castilla y León, en menos de una hora arranca el acto de toma de posesión de los consejeros del nuevo gobierno autonómico. Hoy el Boletín Oficial de la Comunidad publica ya todos los nombramientos y el nuevo reparto de las competencias entre consejerías. Un nuevo ejecutivo autonómico en el que entran dos nuevas caras del Partido Popular y otras tres de Vox. Y nueva movilización hoy en Villar de Ciervos, en Zamora, en el cuarto aniversario de los incendios de la Sierra de la Culebra. Grandes fuegos que se llevaron por delante más de 60.000 hectáreas de monte. La alianza UPA-COAG asegura que el operativo de lucha contra el fuego es insuficiente. En cuanto al tiempo, toda Castilla y León, menos las provincias de Salamanca y Zamora, está en aviso amarillo por tormentas, cielo despejado, y a esta hora los termómetros rondan los 20 grados.
5: Pendientes esta mañana en Madrid a las reacciones y las explicaciones sobre que a partir de hoy la tarjeta personal de transporte necesaria para el abono mensual, descuentos por edad, discapacidad o familia numerosa, solo podrán tenerla quienes estén empadronados en la Comunidad de Madrid y en algunos casos en poblaciones colindantes de Castilla-La Mancha y Castilla-León. Atentos también a la quinta y última semana de huelga de los médicos y facultativos para reclamar un estatuto marco propio que los diferencie del resto de las profesiones sanitarias. Y la presidenta regional Isabel Díaz Ayuso ha dicho que estamos ante la semana más negra de la democracia por la citación ante el juez de Begoña Gómez, la mujer de Pedro Sánchez, o la citación del expresidente Zapatero para dar explicaciones sobre las joyas. Este lunes tendremos menos calor en la Comunidad de Madrid y aviso amarillo por tormentas en la sierra entre las 2 de la tarde y las 9 de la noche, que podrán ir acompañadas de rachas muy fuertes de viento y ocasionalmente con granizo. La máxima en la región, 33 grados, llegaremos a los 30 en Madrid ciudad.

0: Vamos a empezar nuestro repaso diario a la actualidad internacional. Se lo estamos contando en Radio 5. Estados Unidos e Irán han alcanzado un acuerdo en el que se levanta de inmediato el bloqueo del estrecho de Hormuz instaurado por las fuerzas militares estadounidenses. Irán lo ha confirmado tras obligar a Washington, dicen, a aceptar sus condiciones. La ceremonia oficial de firma de ese acuerdo va a tener lugar el próximo viernes día 19 en Suiza. Corresponsal en Washington, María Carou.
1: Sí, tras 2 meses de negociaciones y de Donald Trump anunciando acuerdos inminentes, Estados Unidos e Irán cierran un pacto para poner fin a la guerra y ambos cantan victoria. Donald Trump dice que el estrecho de Hormuz se abrirá de forma

0: inmediata. Barcos del mundo, preparaos, que el petróleo empiece a fluir, decía en su red social al anunciar el acuerdo. También aseguran desde la Casa Blanca que Irán renunciará a su programa nuclear, mientras desde Teherán dicen que el pacto incluye un alto el fuego en Líbano y la liberación de parte de sus activos económicos congelados por los Estados Unidos. Con este texto se pone fin a casi 4 meses de guerra, pero es solo un acuerdo de mínimos. Una vez firmado, las partes tendrán otros 60 días para negociar detalles de temas más espinosos, como el futuro del programa nuclear iraní.
1: Así las cosas, estamos a la espera de la reacción del primer ministro de Israel, de Benjamín Netanyahu, uno de los instigadores de la guerra, que de momento guarda silencio y no muestra ninguna intención de retirarse del Líbano. Corresponsal en Jerusalén, Santiago Echevarría, buenos días.
2: Buenos días, y ante el riguroso silencio que mantiene Netanyahu, quien está hablando claro esta mañana sin ambigüedades, es su ministro de Defensa. Israel va a mantener su invasión del Líbano sin ningún límite de tiempo, y en esa zona ocupada por las tropas, la población será expulsada y sus casas demolidas. No habrá repliegue del ejército israelí a pesar de las presiones existentes y futuras, enfatiza el ministro Israel Katz. Y si Irán ataca a Israel como represalia por esta ofensiva contra el Líbano, añade el titular de Defensa, entonces Israel responderá con máxima fuerza contra Teherán. Según Katz, Netanyahu ha expresado ya esta posición al presidente estadounidense Donald Trump, que desafía el acuerdo anunciado anoche entre Irán y Estados Unidos, porque el pacto entre Washington y Teherán contempla el cese inmediato y permanente de las operaciones militares en todos los frentes, incluido Líbano. Y ese equilibrio aparentemente imposible es el que debe transitar ahora este primer entendimiento alcanzado entre Estados Unidos e Irán.
1: Los líderes del G7, Estados Unidos, Canadá, Francia, Alemania, Reino Unido, Italia y Japón, se dan cita desde hoy en la localidad francesa de Evian, cerca de la frontera con Suiza. En las horas previas al inicio de esa cumbre, Francia, Reino Unido, Italia y Alemania han celebrado ya este acuerdo entre Estados Unidos e Irán. Enviado especial, Antonio Delgado, buenos días.
3: Buenos días. En una declaración conjunta, el presidente Macron y los líderes del Reino Unido, Alemania e Italia han celebrado el anuncio de ese acuerdo y han reiterado su oferta, la de desplegar una misión naval internacional para limpiar de minas y escoltar el tráfico en el estrecho de Hormuz. La cuestión iraní va a estar en el centro de los debates del G7, una cita en la que el anfitrión Macron se ha esforzado por complacer a Trump, reajustó las fechas para no pisarle su cumpleaños y va a agasajarle con una cena solo para él en Berlín. Versalles al final de la cumbre, el miércoles, todo para mantener vivo el G7, un foro que representa la idea de Occidente, un concepto en crisis por el unilateralismo imprevisible del estadounidense. La cita es en Evian, junto a los Alpes, a orillas del lago Lemán, en una burbuja de seguridad ultraprotegida. En la vecina Ginebra, manifestantes de izquierdas contrarios a la cumbre se enfrentaron ayer violentamente con la policía. Además del tema iraní, el G7 aspira a persuadir a Trump de volver a soltar un frente común sobre Ucrania. El presidente ucraniano Zelensky estará mañana en Evian.
1: La Unión Europea también celebra el acuerdo entre Estados Unidos e Irán para poner fin a las hostilidades. Los 27 consideran que se debe permitir que se reabra el estrecho de Hormuz y dar un paso a las negociaciones más amplias. Corresponsal comunitario David Vidueiro, buenos días.
4: Buenos días. Y en redes sociales, la presidenta de la Comisión, Ursula von der Leyen, considera que ahora la prioridad es que las dos partes pongan en práctica rápidamente ese acuerdo y en su totalidad para reabrir de manera inmediata el estrecho de Hormuz sin peajes. El presidente del Consejo Europeo, Antonio Costa, también se ha pronunciado, el énfasis en la negociación que viene ahora, especialmente en ese programa nuclear iraní. Hay que resolver las diferencias pendientes por medios pacíficos y cumpliendo el derecho internacional, subraya Costa. Y precisamente sobre esta nueva fase de las conversaciones van a hablar hoy los ministros de Exteriores. La jefa de la diplomacia comunitaria ya ha contactado con todas las partes para ofrecer la experiencia europea en la anterior negociación con Irán sobre su programa nuclear.
5: To offer help because we have expertise when it comes to the nuclear
4: negotiations. Y una de las patas más débiles del acuerdo es Líbano, de ahí que el ministro español José Manuel Álvarez empuje porque Europa envíe y acuerde una misión robusta cuando terminen las operaciones de Naciones Unidas.
6: Y una de las cosas que yo voy a plantear hoy en la reunión es que haya una misión de la Unión Europea fuerte, robusta, que pueda tomar el relevo de Finul una vez que Finul expira. Ahí hay una parte importante del papel de la Unión Europea.
4: Sobre la mesa, las sanciones al ministro israelí radical Ben Gvir, que no van a salir adelante por el no de Hungría, Bulgaria y la República Checa, y el ministro francés quiere que Bruselas ponga sobre la mesa la prohibición de los productos de los asentamientos de los colonos israelíes. Parece complicado que la medida salga adelante hoy.
1: Vamos a Reino Unido. La Corte de Apelación tiene previsto anunciar hoy su dictamen sobre el recurso presentado por el ministro del Interior contra la decisión del Tribunal Superior de Londres de considerar ilegal la prohibición del grupo pro-palestino Palestine Action. Corresponsal en Londres, Guillaume Montux, buenos días.
7: Buenos días, es un nuevo capítulo en la batalla judicial entre el gobierno laborista y Palestine Action, una de las principales organizaciones pro-palestinas en el Reino Unido. En julio del año pasado, el Ministerio del Interior la prohibió, la inscribió en la lista de organizaciones terroristas al mismo nivel que grupos como el ISIS o Al-Qaeda. Una decisión desproporcionada para la justicia. En febrero, el Tribunal Superior de Londres suspendió esta prohibición. El ejecutivo de Keir Starmer recurrió ante la Corte de Apelación y esta mañana vamos a conocer su fallo. Desde el anuncio de la prohibición el pasado verano, más de 3.000 manifestantes han sido detenidos por mostrar su apoyo de forma pacífica a Palestine Action. Los procesos judiciales en su contra están suspendidos a la espera de conocer la decisión de la Corte de Apelación. Si esta da finalmente la razón al gobierno, los simpatizantes arrestados en los últimos meses podrían enfrentarse a penas de cárcel.
1: Estamos ahora en Italia, donde este fin de semana la formación de ultraderecha Futuro Nacional ha celebrado en Roma su asamblea constituyente. El partido ya cuenta con 8 diputados, tras varias incorporaciones procedentes sobre todo de la Liga y de Forza Italia, lo que le da presencia parlamentaria a pesar de haber nacido hace apenas 4 meses. Roma, corresponsal Jordi García, buenos días.
8: Hola, buenos días. Sí, ascenso fulgurante del partido del exgeneral Roberto Vannacci. Como dices, se ha hecho un hueco en el Parlamento a base de tránsfugas, sobre todo de la Liga, pero también de Forza Italia, y en las encuestas acecha ya a la Liga de Salvini. Entre las recetas de Futuro Nacional, limitar por ley la inmigración al 4% de la población o eliminar el delito de feminicidio.
9: Sono contrario al feminicidio.
8: Dice Vannacci que es contrario al feminicidio, que no existe. También es contrario a la paridad por ley y simpatiza con la Rusia de Putin. Varios movimientos de Giorgia Meloni en las últimas horas hacen pensar que ve el ascenso de Futuro Nacional como una amenaza. Ha cargado Meloni contra la iniciativa de una conocida feria del libro de vetar a editoriales de tintes neofascistas y, según medios italianos, la primera ministra se está resistiendo a elevar el gasto en armamento. En protesta, el ministro de Defensa habría amenazado con dimitir. Pero Vannacci salió de la Liga y es el partido de Matteo Salvini quien más está sufriendo en los sondeos. Para cerrar el paso a Futuro Nacional, Salvini, según la prensa italiana, estaría presionando otra vez a Meloni para volver al Ministerio del Interior y aplicar desde allí mano dura.
1: Y vamos a terminar con un apunte de Perú, donde la ciudadanía sigue esperando el final del lentísimo procesamiento de las actas de la segunda vuelta presidencial y se va haciendo la idea de que su nueva presidenta probablemente sea la derechista Keiko Fujimori, que cuenta con una ventaja de casi 19.000 votos sobre el izquierdista Roberto Sánchez. A una semana de los comicios y con casi el 99% del escrutinio realizado, Fujimori ha logrado algo más del 50% de los votos, con fuerte apoyo de Lima, el norte del país y el voto extranjero, frente al 49,9% de Sánchez, quien ha ganado en el sur y en el centro de Perú. Así hemos puesto punto final hoy a la Crónica Internacional aquí en Radio 5.

Así suena lo último de Olivia Rodrigo, su último disco. Es el tercero de la artista estadounidense de apenas 23 años. Se titula You Seem Pretty Sad for a Girl So In Love. Con él les dejo un minuto de música y actualizamos noticias.

0: Son las 10, las 9 en Canarias.
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0: Aumenta las listas de espera de la dependencia en más de 7.000 personas este año, según la Asociación de Directoras y Gerentes de Servicios Sociales. En total calculan que son casi 266.000 las que hasta mayo se encontraban en lista de espera, Laura Barrachina.
2: Y entre esas personas el 41,5 estaba a la espera de valoración y el 58,2 esperaba servicios que tienen reconocidos. Según la Asociación de Directoras y Gerentes de Servicios Sociales, más de 13.000 personas fallecieron en esas listas de espera de la dependencia hasta mayo de 2026. 90 personas al día, una cada 16 minutos como media. Casi la mitad de los fallecidos fueron en Cataluña, seguida de Andalucía. Aseguran que en mayo aumentó el número de personas atendidas en más de 47.000 respecto al final de 2025, pero con servicios de menor coste como la prestación por cuidados en el entorno familiar o la teleasistencia, y achacan esta ralentización del sistema a la falta de incremento presupuestario.
0: El acuerdo entre Irán y Estados Unidos centra las principales citas internacionales este lunes, la cumbre del G7 en Francia y el encuentro de los ministros de Exteriores de la Unión Europea en Luxemburgo. A esta hora siguen llegando las felicitaciones, aunque Líbano sigue perfilándose como el principal escollo para la paz, Mónica Marguenda.
3: Israel insiste en que no van a dejar sus posiciones en el sur de Líbano, que Netanyahu se lo ha dejado claro a Trump. Es la primera reacción israelí al pacto para poner fin a la guerra. La firma está fijada para este viernes y el ministro de Exteriores iraní, Abbas Araghchi, advierte de que los ataques israelíes contra Líbano deben cesar por completo. Así se lo ha transmitido a Egipto, Turquía e Irak en una ronda de contactos telefónicos esta mañana. Otros países de la zona, como Arabia Saudí, celebran el acuerdo, aunque piden que se tengan en cuenta sus necesidades de seguridad. Y la posición española, en voz del ministro de Exteriores, José Manuel Álvarez.
4: Es una excelente noticia. El alto el fuego, la reapertura del estrecho de Hormuz. A partir de ahí hay que analizar los demás pasos. La energía nuclear y el uso civil.
3: Insisten en la vía diplomática para garantizar también la paz en Líbano.
0: Semana de tensión para el gobierno por numerosas citas judiciales que le afectan. La más relevante, la declaración como imputado del expresidente Zapatero el miércoles por el caso Plus Ultra. La presidenta madrileña, Díaz Ayuso, habla directamente de una semana negra para Pedro Sánchez.
5: Pero lo cierto es que estamos ante la semana más negra que recuerda la izquierda y la democracia españolas. Por eso solo nos queda dar la enhorabuena a quienes están a la altura del momento, a tantos funcionarios, agentes, periodistas, y darles las gracias a aquellos que están resistiendo en cumplimiento del deber a pesar de las presiones y el miedo a ser apartados, calumniados, y hemos visto cómo operan.
0: En el Partido Socialista afirman que estamos ante una agenda acelerada para que el gobierno caiga antes del verano. Horas complicadas para salvamento marítimo en Canarias. Un nuevo rescate esta madrugada eleva a más de 150 las rescatadas en aguas de Lanzarote. Elena San Pedro, buenos días.
6: ¿Qué tal? Muy buenos días. Hacía tiempo que no se registraban dos pateras en el archipiélago en pocas horas de diferencia. Esta vez ha sido en Lanzarote. 153 personas auxiliadas mientras navegaban a bordo de barcazas precarias. La primera localizada este domingo, se hablaba de 77 personas en un principio, pero finalmente eran más, eran 85 de origen subsahariano, entre ellas 19 niños. Partieron de Tantán, en Marruecos. Después de socorrerlos en la isla con la primera respuesta de Cruz Roja, a las 2:30 de la madrugada había otro desembarco tras localizar en medio del mar a 68 personas migrantes, 4 de ellas menores de edad. Salvamento Marítimo las condujo hasta Recife en buen estado de salud.
0: 10:04 de la mañana, 9:04 en Canarias. Ahora las 9.
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8: Muy buenos días, actualizamos la información del tráfico y hasta ahora ya pendientes de varios accidentes en Cádiz, en la 381, ya en Alcalá de los Gazules, en dirección Algeciras, en Valencia, en la 7, en Torrent, hacia Castellón, y otro complica la entrada por la V31 en Sedaví, se complica la entrada a Madrid, en la 4, en Pinto y Butarque, A6 en Aravaca, también en Cantabria, en la 8, en Oriñón, hacia Casturdiales, las entradas a Barcelona, C58 Moncada, la 2 en San Joan Despí y la C31 en Badalona, y complicaciones en la 7 en Murcia, a su paso por Totana hacia la capital murciana, en Almería, ya a su paso por Vícar, dirección Motril, y en Málaga, en Fuengirola y Calahonda, todo ello sentido Marbella. Mucha precaución en Jaén, en la carretera 44, a su paso por Cárcel, dirección norte, sentido Bailén, y ya en la salida de Huelva por la 49 en San Juan del Puerto. Es una información de la Dirección General de Tráfico.
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9: Buenos días. La mañana está siendo soleada en casi todo el país, pero atención porque en las próximas horas vuelven a crecer nubes de evolución y esta tarde volveremos a tener chubascos tormentosos en gran parte del interior de la península. Al margen de las tormentas quedará el suroeste, las zonas costeras, Baleares y Canarias. Pero en gran parte del interior, por la tarde, los chubascos y tormentas se desarrollarán unas tormentas que serán más significativas en el interior de Asturias y de Cantabria, en Castilla y León, en la Comunidad de Madrid, en Guadalajara, en Cuenca, en La Rioja, en Aragón y en Cataluña. Esas zonas con tormentas localmente fuertes, acompañadas de granizo y de fuertes rachas de viento. Las temperaturas en general en descenso, sobre todo en el norte, pero sí que tendremos calor en algunas zonas. Notaremos el calor en zonas de Andalucía, Murcia y los valles del noreste, llegando a 38 en Murcia, 37 en Zaragoza, 36 en Lleida, 35 en Córdoba y 34 en Málaga. Máxima de 30 grados en Madrid, en Barcelona y en Lugo. A lo largo de la semana las tormentas irán a menos y el calor se intensifica. Esperamos mucho calor para la recta final de la semana. Es una información de AEMET.
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7: 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Protegemos tu privacidad. Agencia Española de Protección de Datos.
19: La Agencia Española de Protección de Datos ha publicado el primer número de su revista Privacidad, Innovación y Tecnología, más fácil de citar por su acrónimo, PIT. Esta nueva publicación científica se dirige a investigadores, profesionales, responsables públicos, expertos en tecnología y, en fin, a todas las personas interesadas o implicadas en la privacidad y todo lo relacionado con la gobernanza de la innovación digital. Ya os hemos hablado en alguna ocasión del Laboratorio de Privacidad de la Agencia, un espacio para la investigación, la difusión de contenidos e iniciativas externas y el apoyo a propuestas innovadoras en materia de protección de datos. Pues PIT, la nueva revista digital de la Agencia Española de Protección de Datos, se incluye dentro de este espacio de generación de conocimiento, de este Laboratorio de Privacidad de la Agencia. La revista Privacidad, Innovación y Tecnología parte de la premisa de que la regulación, aun siendo necesaria, no es suficiente para abordar...
20: ¿Empezado?
0: Dieciocho minutos de la mañana, 9:08 si nos escucha desde Canarias. Acto en Madrid, el presidente del gobierno dedicado a la mujer y la ciencia, junto a Diana Morán y también la de Sanidad, Mónica García, presentan el programa Somos, Contamos, fin de la discriminación de la mujer en la ciencia. Sonido directo, escuchamos al presidente del gobierno.
21: Marte con una precisión extraordinaria y sin embargo, bueno, pues durante décadas hemos sido incapaces de responder con ese mismo rigor a preguntas fundamentales, como aquí ha quedado dicho, sobre el cuerpo de las mujeres. Preguntas fundamentales que, bueno, afectan a su calidad de vida, a la justicia social, como decía antes la ministra, a su salud. Y puede parecer una paradoja, pero en realidad es el reflejo de la realidad histórica, ¿no? Durante demasiado tiempo el conocimiento científico se construyó mirando el mundo desde una perspectiva absolutamente incompleta. Aquí antes se ha dicho, más del 50% de la población es femenina y por tanto deja fuera a esa parte importante de la humanidad. Por eso creo que tiene todo el sentido, como apuntaba antes la ministra, que celebremos este acto precisamente aquí en este espacio. Por estas aulas, antes lo ha dicho Diana, pasaron mujeres extraordinarias, mujeres que ayudaron a ampliar el horizonte intelectual, científico de nuestro país en momentos difíciles, muy complejos, mujeres que demostraron que el talento no entiende de género y que no está condicionado, por tanto, por ningún destino biológico. Después, pues llegó la guerra, llegó la dictadura, la residencia se transformó, como saben ustedes, en un colegio mayor, dependiente de la sección femenina, y el espacio que había nacido precisamente para ampliar conocimientos, para ampliar derechos, volvió a, entre comillas, reconducir a la mujer hacia una visión basada en la subordinación. Es decir, hace no tanto tiempo, la exclusión de las mujeres de los espacios de conocimiento era vista por muchos como algo natural, como algo normal, y como antes se decía, lo normal pues no es justo, ¿no? Hoy cuesta comprenderlo, escuchando la conversación, incluso a personas que a lo mejor estamos algo más informadas, no por ningún otro mérito, sino también por el tipo de representación y de trabajo al que nos dedicamos, cuesta de verdad mucho el poder comprender esta situación de desigualdad. Pero conviene recordar esa lección, porque también nosotros heredamos puntos ciegos, como el que, por ejemplo, hoy yo creo que los hombres hemos visto en esta conversación, que solo el tiempo nos permite identificar. Y uno de ellos ha sido precisamente el de la salud de las mujeres. Hoy el desafío ya no es solo el que las mujeres participen más y mejor en la ciencia, que yo creo que efectivamente antes los datos los arrojaba la ministra, los datos, yo creo que son muy esperanzadores, pero en todo caso el desafío es que la ciencia investigue y se ocupe, vamos a decirlo, más y mejor de las mujeres. Como se ha señalado, durante décadas, los ensayos clínicos se hacían con hombres. Desconocía que hubiera esa desproporción, ¿no?, en la muestra. Es realmente, realmente significativo, ¿no? Los medicamentos se probaban en hombres. También curioso, ¿no?, el conocimiento que se ha compartido en la conversación. Los protocolos de diagnóstico, tratamientos se diseñaban para hombres. Bueno, en pocas palabras, creo que durante demasiado tiempo hemos intentado comprender la salud humana con un mapa que ignoraba precisamente a la mitad del territorio. La consecuencia más grave es que la ciencia avanzó de una forma absolutamente incompleta, menos precisa, dejando a las mujeres, fuera de foco de la investigación, de la innovación, y cuando las mujeres no están suficientemente presentes en la ciencia, no solo se pierde una parte fundamental del conocimiento de la salud humana, sin duda alguna, también se retrasan diagnósticos, como aquí se ha dicho, se dificultan tratamientos adecuados, como se ha compartido, se normalizan síntomas, dolores, que sencillamente no deberían normalizarse. Antes creo que se ha hablado de ello, o si no, de refilón. La menopausa es un ejemplo bastante elocuente de la conversación y del acto que hoy estamos celebrando, ¿no? Porque aunque ha acompañado a todas y cada una de las mujeres a lo largo de toda la historia, su estudio sistemático no se ha desarrollado de manera significativa hasta finales del siglo XX, lo cual es muy sorprendente, ¿no? Pero no es una anécdota, ni tampoco es una excepción. Es la consecuencia de esa mirada sesgada sobre el género humano, porque el sesgo no es solamente biológico, científico o médico. Es, y yo creo que eso es lo que se ha denunciado, sistémico. Y es, por tanto, lo que tenemos que erradicar y extirpar. Ahí yo creo que es donde entra también el feminismo, ¿no? Como una lucha de derechos humanos, ¿no? Que lleva a cabo señalando esta verdad fundamental, y es que cuando una sociedad excluye a las mujeres de los espacios de decisión, de representación, de conocimiento, pues evidentemente toda la sociedad perdemos. Esto es así. Pierde capacidad para comprenderse a sí misma, para evolucionar, y por tanto lo que hacemos es perder futuro. Por eso, creo que es muy importante lo que se ha hecho aquí por parte de la ministra, ¿no?, de reivindicar con orgullo el legado de mujeres extraordinarias que abrieron camino en tiempos de oscuridad, mujeres como Josefina Carabias, como Maruja Mayo, como María Zambrano, que desde este mismo espacio, sembraron el ideal de una España mucho más igualitaria y más justa, por tanto, de una España que no dejara atrás a la mitad de la población. Y yo creo que ese ideal como país pues nos ha hecho avanzar en materia de igualdad como ningún otro en nuestro entorno. Y eso también hay que reivindicarlo. Y ese es el legado del feminismo en la España de hoy. El que nos hace ocupar, ¿verdad, querida ministra?, el cuarto puesto en el índice de igualdad de género o tener la brecha salarial más baja de toda la Unión Europea. también legislar, intervenir sobre un mercado que no funciona es importante. Y ahí está una de las primeras decisiones que tomamos hace ya unos años de ley de igualdad salarial. El que nos lleva también a ser un referente en la corresponsabilidad real, con un permiso de nacimiento y de cuidado igualitario, retribuido y, algo muy importante, intransferible, de hasta 19 semanas. Es muy curioso porque cuando se hacen los estudios demoscópicos, esta es una de las principales políticas más apreciadas por parte del conjunto de la población, con independencia de que sea cuál sea la orientación ideológica y, por supuesto, también la orientación en el voto que pueda tener los españoles y españolas. Bueno, y también el que nos convierte en ejemplo a seguir en el acceso a técnicas de reproducción asistida, que desgraciadamente también en esa corriente global reaccionaria y anticientífica pues se está poniendo en cuestión. A ser un faro de libertad en el derecho de las mujeres a decidir sobre su propio cuerpo con esa tramitación parlamentaria que está ahora mismo en el Congreso de Reforma Constitucional para blindar el aborto. En todas las cosas, porque la realidad implica que más de un 90%, un 95% de las interrupciones voluntarias del embarazo se hacen en clínicas privadas y no clínicas públicas, que es como mandata la ley. Bueno, yo creo que ese es el impulso feminista, el impulso que hoy nos hace también avanzar en la protección de la salud de las mujeres desde lo público. En fin, en estos años creo que hemos hecho cosas muy importantes. Hemos ampliado, por ejemplo, el programa de detección precoz del cáncer de mama a las mujeres de entre 45 y 34 años, ministra. Hemos extendido la cobertura antes limitada a la franja de 50 a 69 años. Hemos puesto en marcha programas de refuerzo a la atención primaria centrados en detección de casos de violencia de género que antes se señalaba. La humanización de la asistencia al nacimiento y la lactancia. La prevención durante el embarazo. Bueno, creo que hemos hecho muchas cosas muy importantes. Hemos aprobado un plan de terapias avanzadas que ha permitido extender el acceso a tratamientos de última generación que ofrecen esperanza a miles y miles y miles de pacientes. Yo creo que ese es el camino y por tanto no vamos a apartarnos de él. Esa es la razón de ser del programa Somos Contamos, ¿no?, que hoy presentamos. Implica triplicar, nada más y nada menos, la inversión en I+D dedicada específicamente a la salud de las mujeres, hasta alcanzar una cifra importante de 18 millones de euros anuales. Creo que es muy importante esta apuesta que se está haciendo por parte del Gobierno en esta materia. ¿Para qué va a servir? Bueno, aquí se ha dicho, ¿no? Va a servir para impulsar la investigación, el diagnóstico, el tratamiento en áreas que, bueno, no han recibido la atención necesaria, que condiciona la vida de miles y miles de mujeres en nuestro país. Hablamos de dolor crónico, de enfermedades autoinmunes, de tiroidea, de enfermedades tiroideas, de salud cardiovascular, de también salud mental, que es, creo que, algo importante. Por supuesto, la menopausia, la salud hormonal. Se trata de paliar, en definitiva, esa desigualdad sistémica estructural a la cual antes hacía referencia en la investigación y también en la innovación biomédica. Y que, además, y esto me parece que es lo más interesante, yo cuando, bueno, pues he leído el proyecto, lo que hace es, además, recorrer toda la cadena de conocimiento. Creo que esto es muy importante, desde las preguntas que se formulan hasta las soluciones que llegan a las consultas y a los quirófanos. Bueno, el paquete inicial de medidas de este programa se articula en torno a tres grandes líneas de actuación. Quiero ser muy breve, pero me parece importante subrayarlas. Primero, lo que vamos a hacer es impulsar una misión específica sobre salud de las mujeres a través del CDTI. Y creo que esto es muy importante, con un propósito además claro, y es que empresas, centros de investigación, realicen proyectos de I+D en salud de las mujeres. El que el CDTI lo incorporemos en este plan me parece, querida ministra, todo un acierto. Segundo, lo que vamos a hacer es reforzar la investigación con una nueva línea de financiación para el Instituto de Salud Carlos III. El objetivo último es que los centros de investigación en red, pues lo que hagan es trabajar en estas áreas de forma colectiva, como hace la ciencia, como hacen las científicas y los científicos. Y por último, en medidas destinadas a reforzar, bueno, pues esto que llamamos la masa crítica de investigación en estas áreas, con contratos predoctorales específicos, bueno, que estén vinculados a proyectos de esta temática en la principal convocatoria de la Agencia Estatal de Investigación. Como ha comentado antes precisamente Diana, la ministra, pues patologías, ¿no?, que llegan a afectar a una de cada siete mujeres tardan casi una década en ser diagnosticadas y, por tanto, bueno, pues es algo que no podemos permitir en una España como la actual, la España del 2026. Por eso, hoy quiero plantear también una reflexión incómoda, pero me parece que oportuna al calor de la conversación que hemos escuchado, ¿no? Y es si una enfermedad afectara a uno de cada siete hombres, pues si provocara dolor crónico, si provocara dificultades para trabajar o también problemas de fertilidad, pues aceptaríamos que el diagnóstico tardara una década en llegar. Pues yo creo que la respuesta es muy evidente, seguro que no, así que ya es hora de que también respondamos no con la misma claridad cuando hablamos de patologías que afectan a millones de mujeres. Concluyo con una referencia también a lo que ha dicho antes la ministra Diana Morán. Cuando María de Maeztu abrió las aulas de la residencia de señoritas allá por el año 1915, sabía que el conocimiento era una condición indispensable para la igualdad. Bueno, yo creo que más de 100 años después hay que repetir una y otra vez esa lección. Repetirla una y otra vez, para que nadie la olvide. No puede haber igualdad mientras la ciencia pues siga respondiendo mejor a unas vidas que a otras. Vivimos en la era de la inteligencia artificial, somos capaces de secuenciar genomas, de explorar otros planetas, como decía al principio de mi intervención, pero seguimos tardando años en diagnosticar enfermedades que afectan a millones de mujeres. En fin, es una paradoja que dice mucho también sobre nuestro pasado y nuestro presente, que interpela a nuestro presente, pero que también nos impulsa a cambiar el futuro. Porque para eso también está la política. Porque aquello que la ciencia no contempla acaba ignorándolo la sociedad. A mí me ha pasado también con algunas de las experiencias que aquí se han planteado precisamente por aquellas que tienen ese conocimiento científico y esa experiencia vital, ¿no? Por tanto, yo creo que es una desigualdad que no podemos permitir, una desigualdad que nos conmina a actuar y creo que ese es el fin último del plan que hoy presentamos. Así que enhorabuena a las ministras, gracias a quien en fin nos alberga y nos da esta maravillosa este maravilloso espacio de conocimiento para poder presentar este acto y por supuesto gracias a quienes están luchando en primera línea, a las científicas, para que precisamente esa desigualdad deje de ser sistémica y podamos vencerla en el presente y en el futuro.
0: Somos Contamos, el programa que ha presentado el presidente del gobierno, Pedro Sánchez, para acabar con la desigualdad y con la discriminación de la mujer en la ciencia y en la investigación. Se va a triplicar, por ejemplo, la inversión I+D para impulsar el tratamiento y la investigación de enfermedades que afectan específicamente a las mujeres, como puede ser la menopausia. 10:23 de la mañana, 9:23 en Canarias.
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18: Amantes de las curiosidades y de los hechos insólitos, bienvenidos a este espacio de ciencia en donde la sorpresa es nuestra protagonista. Hoy nos adentramos en una imagen icónica del siglo XIX. Salones elegantes, vestidos luminosos y cinturas imposiblemente estrechas. Una silueta que definió toda una época y que en muchos casos se lograba a costa de la salud. Hablamos del corsé. Si me acompañas, te cuento su historia.

0: No valía cualquier corset, solamente aquellos que estaban reforzados con lo que se conocía como ballena. Unas láminas flexibles obtenidas originalmente de las barbas de los cetáceos y que permitían moldear el torso con una firmeza extraordinaria. El objetivo era reducir la cintura al máximo, crear la famosa figura de reloj de arena, símbolo de belleza, estatus y feminidad en la sociedad victoriana. Para lograrlo, el corset se ajustaba con fuerza, comprimiendo el abdomen y desplazando órganos internos. Cuanto más estrecha era la cintura, mayor era la admiración y también el riesgo. Porque sí, desmayarse no era ninguna rareza. De hecho, el desmayo femenino se convirtió casi en un elemento cultural de la época, presente en la literatura, en la pintura y en la vida cotidiana. Desde un punto de vista médico, el corsé extremadamente ajustado podía dificultar la respiración. Al comprimir la caja torácica, limitaba la expansión de los pulmones, reduciendo la cantidad de aire que entraba en cada inspiración. El resultado era una ventilación superficial, menos oxígeno disponible y, en situaciones de calor, estrés o permanencia prolongada de pie, una mayor probabilidad de mareo o de pérdida de conocimiento. A esto se sumaba la compresión de los grandes vasos sanguíneos del abdomen, lo que podía afectar al retorno venoso y contribuir a una disminución momentánea del flujo sanguíneo cerebral. Vamos, una pasada. El cuerpo simplemente no siempre podía adaptarse a esa presión constante. Y sin embargo, el corsé no era percibido necesariamente como un enemigo femenino. Para muchas mujeres, el corsé formaba parte de la vestimenta cotidiana desde edades tempranas. Era un símbolo de respetabilidad, de disciplina, incluso de autocontrol. No llevarlo podía interpretarse como descuido o falta de decoro en aquel momento. En ese contexto, el desmayo adquiría una doble lectura. Por un lado, era una consecuencia física real, pero por otro, también se integraba en una cierta estética de la fragilidad. La mujer delicada, sensible, casi etérea. Una imagen de la sociedad de la época reforzaba y, en cierto modo, idealizaba. No obstante, como siempre, hubo voces críticas, afortunadamente. Algunos médicos comenzaron a advertir de los efectos nocivos del uso excesivo del corsé. Surgieron movimientos que defendían una vestimenta más saludable, lo que más tarde daría lugar a reformas en la moda femenina. Con el cambio de siglo y la evolución de los ideales estéticos, el corsé fue perdiendo protagonismo. La silueta se transformó, los tejidos se aligeraron y poco a poco el cuerpo dejó de estar sometido a esa rigidez extrema. Hoy, el corsé sobrevive como elemento histórico, estético o incluso reivindicativo en algunos contextos, pero ya no ocupa ese lugar central en la vida cotidiana, afortunadamente. Quizás, solo quizás, la próxima vez que veas una imagen de elegancia victoriana, la mires de otra manera. Pedro Gargantilla, médico y divulgador científico. 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
1: Rebobinando.
2: La canción I Took a Pill in Ibiza nació como una confesión acústica bastante amarga sobre la fama, pero terminó convertida en éxito enorme mundial gracias a un remix electrónico del dúo noruego Seb. Incluida por Mike Posner en At Night Alone en 2016, fue el segundo álbum del cantante estadounidense. El tema describe una experiencia real en Ibiza, donde Posner tomó una pastilla para impresionar al DJ Avicii y acabó reflexionando sobre el vacío de la celebridad. La ironía fue enorme. Una canción triste sobre el desgaste de la fama terminó devolviendo al artista a las listas internacionales, alcanzando el top 10 en Estados Unidos y siendo número 1 en muchos países europeos. Además, Posner pasó años alejado del foco musical y llegó incluso a cruzar caminando Estados Unidos de costa a costa, al estilo Forrest Gump, experiencia durante la cual sobrevivió a la mordedura de una serpiente de cascabel.

0: Son las 10:30, las 9:30 en Canarias.
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0: Buenos días. En Castilla y León arranca el acto de toma de posesión de los consejeros del gobierno de Fernández Mañueco, en el que entran dos nuevas caras del Partido Popular y otras tres de Vox. Alexandra Cermeño, buenos días.
2: Buenos días. Todo listo en presidencia para que comience ese acto de toma de posesión de los consejeros del nuevo gobierno autonómico. El presidente Alfonso Fernández Mañueco ha apostado por la continuidad y mantiene a buena parte de sus consejeros. De hecho, solo entran esas dos nuevas caras del Partido Popular, la titular de Educación y la de Movilidad, y otras tres de Vox, que ha optado por perfiles técnicos. El Boletín Oficial de Castilla y León publica ya todos los nombramientos y el nuevo reparto de competencias entre consejeros. Se detallan las funciones de los vicepresidentes. El primero, Carlos Pollán, de Vox, con cartera, y la vicepresidencia segunda, la popular Isabel Blanco, que asume el cargo sin cartera, pero con funciones en seis materias, entre ellas emergencias y protección civil. Por cierto, será la popular Isabel Blanco y no Carlos Pollán quien sustituya a Mañueco al frente de gobierno en caso de ausencia. Tras este acto se va a celebrar el primer consejo de gobierno de esta legislatura.
0: Bueno, donde siguen negociando PP y Vox es en Andalucía, con discreción, el próximo gobierno de la Junta. En las mañanas de Radio Nacional, el secretario general de Vox ha explicado que antes que los sillones van a acordar las medidas, entre las que estará la prioridad nacional, dice Ignacio Garriga, que exigirán en función a la representación que les han otorgado las urnas.
3: El Partido Popular antes tenía una mayoría absoluta y la ha perdido. Y ahora el Partido Popular necesita de no solo dos diputados, necesita de Vox, que tiene 15 diputados, para poder sacar adelante un gobierno de la Junta de Andalucía. Y nosotros, conscientes de la proporcionalidad que tenemos, conscientes del resultado que salió del 17 de mayo, vamos a trabajar en esa mesa de negociación.
0: España celebra el acuerdo entre Irán y Estados Unidos, que contempla el alto el fuego de 60 días para seguir negociando sobre el programa nuclear iraní. El ministro de Exteriores, José Manuel Álvarez, reclama la presencia de la Unión Europea en esas conversaciones. También en Líbano, con una misión que sustituye a las fuerzas de paz de la ONU. Palabras de Álvarez a su llegada a Luxemburgo, donde está participando en el Consejo de Exteriores de la Unión.
4: Europa jugó un papel muy importante en el pasado. Se alcanzó un acuerdo en el pasado que garantizaba que Irán no usaría la energía nuclear para dotarse de una bomba nuclear. Puede volverlo a jugar.
0: Reino Unido anuncia la prohibición del uso de redes sociales a los menores de 16 años, una medida que ya está vigente en Australia y que en países como España ya han planteado Cristina Sánchez.
5: Sí, una legislación que el gobierno británico espera sea aprobada a finales de año para entrar en vigor la próxima primavera y que el primer ministro Keir Starmer justifica así.
6: Las redes sociales están haciendo a los menores infelices, facilitan a los agresores acosarlos y abusar de ellos, e incluso pueden dañar su salud mental exponiéndoles a contenido dañino y peligroso. Están diseñadas para ser adictivas, por supuesto que lo están.
5: Reino Unido se suma así a la lista de países que han aprobado la prohibición o que han anunciado que lo harán. Australia fue el primero, tras él otros como Francia, España, Grecia o Indonesia.
0: Estamos ahora en Bilbao. Los estudiantes se han concentrado para protestar por la polémica en uno de los exámenes de la PAU, el de euskera, con muchos ceros a sus espaldas, todos corregidos por el mismo tribunal. En esa protesta, en la Escuela de Ingenieros de Bilbao, y un micrófono de Radio Nacional de España. John Cordero, buenos días.
7: ¿Qué tal? Buenos días. Son alrededor de 200 de alumnos, también algunos padres, están concentrados frente a la Escuela de Ingenieros de Bilbao, que pertenece a la Universidad Pública Vasca. Protestan por la corrección de las pruebas de lengua y literatura vasca de la PAU. Hay alrededor de 60 ceros y 40 notas por debajo del 2 en ese tribunal 11 en el que está puesto el foco, que examinó a dos aulas con unos 150 alumnos. Los alumnos que se examinaron por ese tribunal pertenecen a colegios donde se imparte el modelo A, donde predomina el castellano, y se da la circunstancia además de que muchos de los alumnos suspendidos tienen acreditado un nivel medio alto de conocimiento de lengua vasca. Esto decía Íñigo Ibeas, del colegio Ayal de Munabe.
8: Este año ha sido exagerado, pero ya lleva siendo esto, lleva pasando ya muchos años, que hay una excesiva tirada para abajo de las notas, sobre todo de lengua vasca y literatura. Y creemos que al final eso no, la universidad parece que lo que quiere es que echarnos a los alumnos, que somos de aquí de País Vasco, pero que no hablamos euskera a la perfección.
7: Está presente en la concentración la presidenta del PP de Vizcaya y su partido ya ha registrado una pregunta por este tema en el Parlamento Vasco.
0: Y terminamos en Andalucía. Todo listo en los puertos andaluces para afrontar la operación Paso del Estrecho. Comienza hoy con la previsión de superar los 3,5 millones de pasajeros y los 800.000 vehículos hasta el 15 de septiembre. En el puerto de Almería, uno de los más transitados, hay desplegado un amplio dispositivo. Allí también un micrófono de Radio Nacional. Alejandro Piqueras, buenos días.
9: Buenos días, sí, por este puerto almeriense está previsto que pasen unas 700.000 personas hasta el 15 de septiembre. Es el segundo más transitado en esta OPE, aunque eso sí, hoy hay que decir que la cosa está bastante tranquila, hay poca gente. Nosotros hemos hablado con alguno de esos viajeros y nos cuentan que están felices de volver a ver a la familia después de mucho tiempo.
10: Son siempre momentos especiales para acercarse y ir a Marruecos.
11: Todo bien, a 4 años.
12: Y estamos comprando para ir de viaje a Marruecos.
13: Siempre viene bien ir a visitar a la familia y a visitar la ciudad también, no solamente la familia.
9: Y como siempre habrá que esperar a que empiece el mes de julio para que comience el periodo de mayor actividad en esta operación Paso del Estrecho.
0: Así cerramos este boletín de noticias.
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14: Muy buenos días, actualizamos la información del tráfico y seguimos pendientes de ese accidente que complica en Cádiz la 381 en Alcalá de los Guazules en dirección a Algeciras con más de 3 kilómetros de retenciones, tráfico lento en la entrada a Madrid en la 4 en Butarque y en la salida por la 1 en el Vellón y la 3 en Rivas, ya en Cantabria se complica la 8 en los entornos de Sarón, Praves y Oriñón, todo ello en sentido a Castoriales, dificultades en la entrada a Barcelona, C31 en Badalona, en Alicante en la 70 en San Vicente del Raspeig dirección Valencia y se complica la carretera A7 en Murcia, en Totana, dirección Murcia capital, también en Almería, en Vícar, dirección Motril y ya en Málaga, a su paso por Calahonda, sentido Marbella. Tráfico intenso en la salida de Huelva por la 49 en San Juan del Puerto, al igual que en la provincia de Jaén, en la carretera A44, ya a su paso por Cárchel en sentido Bailén. Es una información de la Dirección General de Tráfico.
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15: Buenos días, el IBEX 35 modera las fuertes subidas de la apertura cuando ha llegado a superar por primera vez en su historia la frontera de los 19.100 puntos. Ahora, aún así, registra un avance del 1,3% y cotiza justo por encima de la frontera de los 19.000 puntos. Amadeus o Fluidra son las compañías que más suben en este momento, más de un 3,5%. IAG, el Banco Santander y el BBVA impulsan el selectivo con alzas de entre el 2,5% y el 3% en este momento. El mayor retroceso es para Repsol por la caída del petróleo. Las acciones de la empresa se dejan casi un 4% ahora mismo. Fuertes subidas en todas las bolsas europeas, de más de un punto porcentual en prácticamente todos los casos, como consecuencia del acuerdo entre Estados Unidos e Irán que permitirá la reapertura del estrecho de Hormuz. Las consecuencias se notan también en el petróleo. Como decimos, el crudo Brent, el de referencia en Europa, cae más de un 4% hasta los $83 por barril. Wall Street apunta hoy a una apertura también fuertemente alcista, especialmente impulsado por algunos gigantes tecnológicos. El viernes debutó SpaceX en la bolsa estadounidense, lo hizo con una subida del 20% y ahora apunta de nuevo a avances destacados en el mercado de preapertura de Wall Street. La noche también se ha saldado con fuertes subidas para las bolsas asiáticas impulsadas por grandes tecnológicas relacionadas con la inteligencia artificial y con los semiconductores. Desde Bolsa de Madrid, David Martínez para Radio 5 Todo Noticias.

0: Vamos a empezar nuestro recorrido diario a la información regional. Nuestra primera parada hoy es La Rioja. La inteligencia artificial ya está siendo utilizada en muchas actividades, al igual que los drones. Estas son dos herramientas que sirven, por ejemplo, para modernizar las tareas agrícolas. En La Rioja lo han llevado a la práctica tres estudiantes de ingeniería. De su iniciativa nos habla Irene Alconchel.
1: Modernizar la agricultura a través de la inteligencia artificial es el objetivo de tres estudiantes riojanos de ingeniería agrícola que han creado una empresa en la que usan inteligencia artificial y drones para ahorrar tiempo y reducir daños en los cultivos. Apenas tienen 21 años y ya están muy involucrados en la agricultura de La Rioja y de la Ribera del Duero, lo que les ha permitido ver un nicho de mercado en el que no existe tanta competencia. Marcos Latorre es uno de ellos.
2: Los agricultores precisaban en ciertos momentos de un tratamiento aéreo que no, porque no tenían posibilidad de realizarlo con sus tractores, bien porque no podían pisar o bien porque no paraba de llover, que evidentemente, como cualquier empresa, su fundamento es tener rendimiento, tener rentabilidad, pero yo creo que la nuestra, siendo todavía chavales muy jóvenes y que todavía no hemos acabado nuestra titulación universitaria, es a dar un servicio al sector.
1: Tiene claro que por el momento los drones son herramientas complementarias que no sustituyen el trabajo terrestre. Sin embargo, la tecnología aporta mayor competitividad y rentabilidad a las empresas.
2: Cuando tú le traspasas esos mapeos de ese dron pequeño a este dron grande, tenemos posibilidad de hacer dosificación variable con el ahorro de fitosanitario que ello conlleva. ¿Qué quiero decir? Que si una explotación tenemos un 10% de rentabilidad y estamos gastando un 5% en zonas en las que no necesitamos gastarlo, ya tenemos un 15% de rentabilidad.
1: En España, los tratamientos fitosanitarios con drones requieren de unas autorizaciones muy específicas que limitan de alguna forma el trabajo de estos jóvenes, que ya iniciaron su actividad hace un mes.
2: El problema que tenemos con los fitosanitarios es que en la ley se está asimilando el tratamiento con dron con el tratamiento con avioneta. Y eso es un tratamiento completamente distinto. Con lo cual es un absurdo y por tanto yo creo que es el momento de hacer un llamamiento para que verdaderamente legislen acorde a la realidad y vean que evidentemente el tratamiento con dron es un tratamiento que se podría asimilar al de cualquier otro apero de tractor y podríamos hacerlo con total facilidad.
1: Mientras tanto, también barajan el tratamiento en zonas ecológicas como una alternativa más para su negocio.
0: Y fruto de la innovación agrícola es una nueva variedad de patata que introducen en el País Vasco. Es un tubérculo de aspecto singular, muy apropiado para hacer patatas tipo chips. La han llamado Atseguiñe. Nos habla de ella desde Vitoria, Telmo Leguina.
3: A simple vista, Atseguiñe recuerda más a una fruta tropical que a una patata.
4: Es una variedad de carne bicolor, púrpura y blanca, y tiene también el color de piel oscuro, de color también púrpura, y está diseñada principalmente para el mercado de las patatas de chips de colores, de los fritas.
3: Él es Nacho Ruiz de Galarreta, investigador del Instituto Vasco de Investigación y Desarrollo Agrario. Y lo que tiene entre manos no es fruto de un hallazgo casual, sino de 7 años de trabajo e investigación.
4: Es un cruzamiento entre dos padres, un padre y una madre, una de color de carne oscura y otra de color de carne clara. Y es un proceso natural de cruzamiento, es decir, una polinización entre ellas. Y lo que hacemos es, dentro de la descendencia de todos los clones que vamos obteniendo, ir buscando unas características peculiares, en este caso, pues fuera de esa carne bicolor.
3: Hablamos de un nuevo tubérculo con sello alavés, que destaca por su resistencia genética, pero ¿qué es lo que lo hace diferente?
4: La coloración de la carne morada lo que le hace es tener un contenido de antioxidantes de un 30% superior a una variedad normal de carne blanca. Por otra parte, tiene también un contenido en azúcares reductores inferior a cualquier otra variedad que tenemos ahora nosotros que hemos registrado, lo que le hace muy apta para el consumo de patata en chips.
3: Atseguiñe nace con afán de hacerse un hueco en el competitivo mercado de la patata frita embolsada.
4: El mercado de chips, a nivel global, supone prácticamente la mitad del consumo de patata. Luego ya por países depende, ¿no? Pero es muy importante. Supera, como digo, en torno al 40-45%, con lo cual es un mercado fundamental, ¿no? Para para este tipo de productos y que hasta ahora nosotros no teníamos ninguna variedad con esta aptitud registrada.
3: Su nombre significa agradable o gustosa y lo cierto es que ya ha despertado el interés del sector.
4: Sí, que tenemos ya un par de empresas que se han interesado, hemos iniciado contactos con ellas y veremos a ver si todo va a buen término.
3: Acheguiñe ya está aquí, una nueva aliada para el campo y una apuesta de futuro para la industria alimentaria.
0: Logroño y Vitoria han sido las paradas de hoy, nuestro paseo por el mapa.
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0: La familia Adams se prepara para abrir las puertas de su casa, instalada en el madrileño Teatro Calderón. Será el próximo 18 de septiembre cuando se estrene La familia Adams, el musical. Va a contar con Natalia Millán como Morticia. Ana Gil.
1: La familia Adams forma parte del imaginario de varias generaciones. Por eso, para Natalia Millán, que interpreta Morticia,

0: género musical, como apunta su director Federico Bellone.
1: Tienes dos puntos principales. El primero es explorar qué significa ser normal. Y lo otro, en el lado de la forma, de la producción, es una sátira sobre el mundo de los musicales mismo.
0: En esta producción, la casa de los Addams se convierte en un personaje más.
1: Está una casa que parece la casa de Mary Poppins, que gira por todos los lados y todas las habitaciones se descubren en cada lado y después se abre.
0: La familia Addams, el musical, desde el 18 de septiembre en el Teatro Calderón, en Madrid. No logra.
2: Diez y 46, 9:46 en Canarias.

0: En Valladolid toman posesión de su cargo los nuevos consejeros del gobierno de Alfonso Fernández Mañueco, que ha apostado por la continuidad.
1: Mantiene buena parte de sus consejeros y solo entran dos caras nuevas del Partido Popular, la titular de Educación y Movilidad. Por parte de Vox son tres los consejeros. Mañueco contará con dos vicepresidencias, una para Carlos Pollán, de Vox, y otra para Isabel Blanco, del PP, que será quien sustituya a Mañueco en caso de ausencia.
0: En Andalucía, PP y Vox siguen negociando con discreción al próximo gobierno de la Junta. En Radio Nacional, el exsecretario general de Vox ha explicado que antes de que los sillones acordarán las medidas, entre las que estará la prioridad nacional.
1: Ignacio Garriga recuerda que las urnas no le han dado la mayoría absoluta al PP y que Vox exigirá en función a la representación que les han otorgado.
0: El ministro de Exteriores, José Manuel Álvarez, reclama la presencia de la Unión Europea en las negociaciones sobre el programa nuclear iraní.
1: Afirma que Europa ya ha jugado un papel relevante en este ámbito en otras ocasiones, con el compromiso de Irán de no desarrollar una bomba nuclear, y defiende una misión europea que sustituya a las fuerzas de la ONU en el mantenimiento de la paz en Líbano.
0: Reino Unido anuncia la prohibición del uso de redes sociales a los menores de 16 años, una medida que otros países como España ya han planteado.
1: Lo ha comunicado esta mañana el primer ministro Keir Starmer. Ha afirmado que las redes pueden hacer que los jóvenes sean infelices porque están hechas para ser adictivas. El gobierno británico espera que la medida sea aprobada a finales de año para que pueda entrar en vigor la próxima primavera.
0: En Bilbao, unos 200 estudiantes se concentran hasta ahora en protesta por la polémica en uno de los exámenes de la PAU, el de euskera, por la dura corrección que han recibido. Hay cerca de 60 ceros y 40 notas por debajo del 2.
1: Las quejas se dirigen al Tribunal 11, que examinó a unos 150 alumnos. Los estudiantes tienen acreditado el nivel medio-alto de conocimiento de lengua vasca, por lo que denuncian que la universidad pública pretende perjudicar a los jóvenes que no hablan el euskera a la perfección.
0: Y hoy comienza la operación Paso del Estrecho, el mayor tránsito de personas y vehículos entre dos continentes. Espera superar los 3,5 millones de pasajeros hasta el 15 de septiembre.
1: En el puerto de Almería, el segundo de los más transitados, hay desplegado un amplio dispositivo. Por allí pasarán más de 700.000 personas, sobre todo los fines de semana.
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3: La cultura es capaz de convertirse en un refugio para muchas personas. Hoy entramos en el Centro Penitenciario de Mujeres de Batràs, el más antiguo de Cataluña, para hablar con un grupo de internas que se dedica a organizar actividades culturales en la prisión. Nos acompañan Gemma, Laura, Arletis y Emma, integradora social.
4: Gestoras culturales, aula 3. Gestoras culturales, aula 3.
5: Yo hace 4 años que estoy aquí. Organizamos todas las actividades que se van a hacer los días de fiesta. Sirve para, pues, el grupo de gestoras para entretenerte y darte trabajo, y eso va bien porque también ocupas la cabeza en otras cosas.
6: Yo llevo 6 meses. También me gusta estar en todo y creo que también es importante ayudarnos a promover todo esto, ¿no? Porque al final, desde que yo estoy aquí, se han organizado, pues, las fiestas, San Valentín, el Día de la Mujer.
7: Yo estoy aquí hace 2 años, más o menos. Yo era muy tímida, muy mía, pero bueno, este grupo me ha ayudado también a crecer como persona. Aquí dentro es importante mantener la mente ocupada y la verdad que estoy a gusto creando con mis compañeras, teniendo ideas para los eventos y demás.
6: Las reuniones se hacen cada miércoles, entonces no es llegas y ahora viene San Jordi, por ejemplo, pero claro, necesitamos un tiempo para organizarlo todo.
5: Aquí, cuando organizamos las actividades, siempre tenemos que trabajar en un grupo. Para empezar, cuando

0: Se hace la actividad, para que funcione una escaleta tienes que ir todas a una. Y gracias a eso, pues, te unes y trabajas a muchas horas juntas y eso hace que la relación sea mejor.
1: Creas vínculo y haces más unión, ¿no? Y estamos más ocupadas. Y eso aquí va muy bien, el estar ocupada.
2: Yo siempre lo recomiendo mucho. De hecho, incluso todas esas chicas que pueden parecer que tengan un poco menos de autoestima al entrar, les motivo para que entren porque es un lugar donde tenemos mucha atención. O sea, entre nosotras nos escuchamos, nos apoyamos, nos reforzamos las ideas, desarrollamos la creatividad. En general, creo que es muy positivo. Te guste o no te guste la cultura, que luego puedes descubrir aquí que te puede gustar, ¿no? Que eso también pasa muchas veces.
1: Proponemos películas. Soy responsable de ponerlas los domingos por la tarde, junto con otra compañera, y se pone, bueno, pues para las chicas que quieren salir los domingos por las tardes. Creamos un poco el ambiente del cine, ¿no? Se cierran las ventanas y se echan las cortinas, se apaga la luz y se pone, se baja la pantalla para ponerla, porque como hay diferentes módulos, pues por ejemplo las chicas que están en el módulo de preventivas, que no tienen tanto acceso a poder salir o a poder tener televisión por lo que sea, o ¿sabes? Entonces pues se propuso esa actividad, pues para que todas tengamos un espacio, no sé, pues para poder disfrutar de ver una película y estar un poco, un poquito más, bueno, disfrutar un poco de un espacio más para nosotras.
3: Sí que en el trabajo, a lo mejor cuando tengo 5 minutos en la habitación, busco espacios así para leer y desconectarme. Me gusta escribir también, escuchar música, y así me evado un poco de todo aquí dentro. Escribo un poco más bien personal, ¿no? Cómo me siento, mis sentimientos. Hay veces que me inspiro y escribo a mi familia, a mi hija, aunque todavía no puede leer, pero algún día lo leerá todo.
0: Es que yo siempre he leído. Además, desconecto del mundo de mi alrededor cuando leo. Entonces yo, en los momentos, yo en cuanto tengo 5 minutos, cojo el libro y me pongo a leer. Porque aquí somos mucha gente, convivimos, estamos acompañadas 24 horas al día. No hay ningún momento en el que tengamos 5 minutos solas.
3: Aquí se entra con mucho miedo, ¿vale? Nosotras también estamos en la reunión de acogida, que es un poco para acoger a las nuevas internas. Como ya sabemos un poco el tema, intentamos tranquilizarla, estar con ellas y darle el máximo apoyo posible.
1: Que al final es un proceso que tenemos que pasar, que lo mejor es tomárselo con calma, con paciencia, que luego los tiempos que hay aquí no son los tiempos que hay en la calle, aquí todo va un poquito más despacio. Contra mejor te lo tomes, con una actitud positiva y pues mejor será el proceso. Y bueno, que contra más ocupada estés y más actividades hagas, pues más rápido pasa.
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15: El pasado sábado, día 13, se inauguraba el Centro Bruce Springsteen para la música estadounidense en la Universidad de Monmouth, en West Long Branch, en New Jersey, el estado natal, por cierto, del Vox, y lo hizo después de haberlo anticipado con un ciclo de conciertos de 2 noches celebrando el 250 aniversario de Estados Unidos. En ellos encontramos entre los muchos invitados al propio Springsteen, John Bon Jovi, Jackson Browne, Roseanne Cash, Kenny Chesney, Gary Clark Jr., Dion, Larry Campbell and Teresa Williams, Kev Moe, Nils Lofgren, Sheryl Crow, Tony Triska, Mavis Staples y Stevie Van Zandt, cuyos The Disciples of Soul fueron la banda base de ambos conciertos, liderados, eso sí, por el guitarrista Mark Ribler, y en los que estuvieron representados todos los estilos básicos de las raíces sonoras norteamericanas. Bajo el título Music America, The Songs That Shape Us, los conciertos se celebraron en el Ocean First Bank Center del campus universitario y pasaron a convertirse en la piedra angular de las celebraciones de la inauguración del Centro Springsteen, que comenzaron hace un par de años con la exposición itinerante Music America, Iconic Objects from America's Music Story, que actualmente se está exhibiendo en el Salón de la Fama de la Música Folk Americana, en Boston. Escuchar como vamos a hacer ahora joyas del estilo de American Land siempre es un soplo de aire fresco. Sin rodeos, Manolo Fernández, Radio 5, Todo Noticias.

0: Las 11, las 10 en Canarias.
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0: Buenos días. Unos 2.000 barcos siguen atrapados en la zona, en el estrecho de Ormuz, a la espera de poder atravesarlo. La reapertura de este paso marítimo se produciría el viernes, coincidiendo con la firma del acuerdo en Suiza, aunque hasta ahora persisten las dudas. Vinco, la mayor asociación naviera internacional, considera muy arriesgado que los buques naveguen por la zona en este momento por la amenaza de minas y porque la situación de seguridad sigue siendo volátil. Pide que sea un organismo neutral, como Naciones Unidas, el que dirija la reanudación del tráfico marítimo. También se muestra cauta la presidenta del Banco Central Europeo, Christine Lagarde, que confía en que el acuerdo se firme esta semana y destaca la importancia de la reapertura y el desminado de Ormuz. Por el que circulaba un volumen importante de gas y petróleo, recuerda Lagarde, que es lo que ha llevado a la subida de las materias primas y a la inestabilidad en los mercados, con una inflación creciente que ha impulsado al Banco Central Europeo a subir los tipos hasta el 2,25%. El precio del petróleo, que se ha encarecido en un 50% durante los 3 meses y medio de guerra, se desploma hoy hasta casi un 5%, y las bolsas europeas siguen subiendo con fuerza. Bolsa de Madrid, David Martínez, buenos días.
2: Buenos días. De hecho, el IBEX 35 ha comenzado la semana en niveles récord. En el primer momento de la sesión ha superado incluso los 19.100 puntos. Ahora modera algo esas subidas y lucha por superar el nivel de los 19.000 puntos. Aún así, si terminase hoy en estos niveles, se anotaría nuevos máximos históricos a precio de cierre. El principal impulso viene de grandes bancos como el BBVA o el Santander y de compañías como IAG, algunas de las más perjudicadas por la guerra en Irán. El resto de bolsas europeas también registran en este momento fuertes avances de cerca del 1%. Wall Street apunta también a una apertura en verde con subidas claras. El petróleo, como dices, cae con fuerza. El crudo Brent, de referencia en el mercado europeo, baja un 4% hasta los $83 por barril.
0: Escrache a Isabel Rodríguez, a la ministra de Vivienda, cuando participaba en un foro inmobiliario en Madrid esta mañana por parte de miembros del sindicato de inquilinas. Informa Cristina Ganuza.
3: Sí, Isabel Rodríguez inauguraba un evento sobre el sector inmobiliario cuando miembros del sindicato de inquilinas le han interrumpido, le han afeado que el gobierno no haga nada para frenar el desahucio de una mujer y le han acusado de mentir.
4: Soluciones. La segunda idea.
3: El acto se ha interrumpido durante unos minutos y la retransmisión se ha cortado. Tras ese incidente, la ministra de Vivienda ha insistido en que hay que centrarse en las soluciones en lugar de en el diagnóstico y ha pedido acuerdos a nivel político para hacer frente al problema de la vivienda.
0: La agenda nacional está marcada por varias citas judiciales, la que tiene hoy Begoña Gómez o la declaración del expresidente Rodríguez Zapatero. En las mañanas de Radio Nacional, el secretario general de Vox ha hablado de semana trágica. Señala a los socios del gobierno como cómplices de la corrupción y al PP por no presentar una moción de censura. Ignacio Garriga anuncia una nueva querella contra Zapatero por el caso de las joyas.
5: Ya le anuncio que hoy mismo vamos a presentar una nueva querella contra Rodríguez Zapatero por los delitos contra la hacienda pública y contrabando, pero esta es una querella de tantas otras como las que hemos presentado contra el Partido Socialista, contra el entorno del presidente del gobierno, contra el entorno familiar del presidente del gobierno. Estamos liderando la mayoría de las causas como acusación popular que rodean a la mafia del Partido Socialista, que ha saltado todas las instituciones.
0: Algo más, al menos 40 personas, entre ellas 18 manifestantes, han sido ejecutadas en Irán desde enero por razones de seguridad nacional, según el alto comisionado de Naciones Unidas para los Derechos Humanos. Las autoridades han intensificado la brutal represión, ha dicho Volker Türk ante el Consejo de Derechos Humanos en Ginebra. 11 y 4 minutos de la mañana, 10 y 4 en Canarias. Ahora las noticias de su comunidad.
6: La presidenta de la Comunidad de Madrid, Isabel Díaz Ayuso, ha asegurado que a partir de ahora el que esté empadronado en la región para obtener la tarjeta personal de transporte sea requisito imprescindible. Dice que esto se debe a que ahora es técnicamente posible a la aplicación de la normativa del Consorcio de Transportes, ya que el 90% del transporte público lo sufraga el contribuyente madrileño. También ha dicho que habrá acuerdos para situaciones concretas como la de los estudiantes.
7: Del mismo modo que tenemos convenio con otras regiones como por ejemplo Castilla-La Mancha, vamos a promover otros acuerdos con el resto de regiones para que, por ejemplo, los jóvenes universitarios y los demás estudiantes en Madrid puedan acogerse al abono joven y la subvención que conlleva.
6: La oposición la acusa de racismo. Manuela Bergerot, portavoz de Más Madrid.
4: La exigencia del padrón para sacarse el abono de transporte nunca se había pedido y es la demostración de que Ayuso no necesita a Vox para hacer la vida más difícil a las personas migrantes y usar la burocracia para excluir y perjudicar a las personas de todos los orígenes.
6: La Federación de Municipios de Madrid ha enviado al Gobierno Central una carta en la que le exige la incorporación de 1.500 nuevos policías y guardias civiles para la región ante lo que considera es un deterioro de la seguridad. Su presidenta y alcaldesa de Alcalá de Henares, Judy Piquet, exige más financiación estatal ante la presión que sufren por la regularización de inmigrantes del Ejecutivo.
8: Los ayuntamientos no podemos asumir nosotros solos la presión que nos están generando esos procesos de regularización masiva y también el incremento de la población inmigrante en nuestros servicios sociales, en la convivencia vecinal, en nuestros servicios de limpieza, en la escolarización de los menores y, por supuesto, también en la seguridad. Y por eso estamos reclamándole al Gobierno estatal un fondo extraordinario de 15 millones de euros para los municipios madrileños.
6: La Feria de San Isidro casi llega a los 612.000 espectadores. Supone el mejor dato de asistencia de los últimos 10 años. En los últimos 3, las ventas han superado el récord de espectadores del anterior.

0: creador, decía Ramón y Cajal, es desarrollar alas en quien tiene manos y manos en quien tiene alas. Las alas simbolizaban para el premio Nobel la imaginación, la creatividad. Las manos simbolizaban la destreza técnica y la capacidad para ejecutar esas ideas. La radio, como herramienta educativa, abre alas y fortalece manos. La radio estimula la imaginación, mejora la expresión oral, fomenta el pensamiento crítico y ayuda a recuperar la atención en un mundo de estímulos visuales constantes. Pero además la radio es una herramienta integradora, inclusiva, que fortalece los lazos entre maestros y alumnos y alumnas, que refuerza su autoestima. Sienten que su voz es escuchada. De ahí la importancia de este concurso de podcast escolar de Radio Nacional junto a Elocuencias, un proyecto galardonado con el Premio Ondas a la Mejor Idea Radiofónica, que hoy, con esta entrega de premios, pone fin a su sexta edición. Saludamos ya a todos los colegios e institutos que sabemos nos están escuchando en directo a través de Radio 5, también a los que nos ven en streaming en RNA Audio y a todos y todas los que nos acompañan hoy desde este simbólico hall, desde esta entrada a la Casa de la Radio de Prado del Rey. Bienvenidos, bienvenidas.
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7: Año 2036. 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
9: Un genio que fue capaz de adelantarse a su tiempo, imaginar el futuro cuando nadie más podía.
10: Interrumpimos la emisión para conectar con Víctor Fernández. ¿Desde dónde está Víctor?
11: Antes la gente discutía por el precio del trigo, ahora discuten por España.
12: Y cada vez con más rabia. Hay tres reglas muy importantes. No mojarlo, no exponerlo a la luz y nunca, nunca... Tarde de comer pasada medianoche.
13: ¡Ay, no! ¡Si hay papá!
14: La que os habla es Paula Ayer, directora y presentadora del programa Sapiens y del podcast infantil Sapiensantes.
0: Gracias a Miguelillo, que es un amigo de mi hijo Leo. Así suenan algunos de los podcast finalistas. En total se han presentado 550 trabajos de centros escolares de todos los rincones de España, 4 categorías por edades, 5 minutos de duración como máximo, temática libre. El resultado, podcast llenos de creatividad, con entrevistas ficticias a Zorrilla o a Emilia Pardo Bazán, trailers de películas, viajes en el tiempo, mitología que une pasado con presente, los instrumentos de la orquesta explicados con una receta de cocina o hasta una lección magistral sobre el funcionamiento de las hormonas. Pero sobre todo, la radio escolar ha sido en esta edición altavoz de las preocupaciones de los más jóvenes. La convivencia en las aulas, la salud mental, el cambio climático, la despoblación, la inteligencia artificial, la igualdad o la guerra. Hoy todos ganamos, por las sonrisas, por la ilusión, por el esfuerzo, por el camino recorrido juntos hasta llegar hasta aquí. Aprovechamos para agradecer la gran labor desinteresada de los miembros del jurado, formado por profesionales de RTVE y especialistas de la educación de todo el país. Y ahora sí, vamos a conocer a los ganadores y ganadoras de esta sexta edición del concurso de podcast escolar de Radio Nacional.
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18: ¡Buenas primaveras!
16: En nuestro anterior programa prometimos volver cuando hubiera un eclipse, viniera la historia de los Reyes Magos y los libros de matemáticas fueran divertidos.
18: Bueno, al menos este año habrá un eclipse, así que aquí estamos de vuelta.
19: Empezamos con una noticia.
20: Una señora con 6-7 años estaba bailando reggaetón en una fiesta de pijamas. Tropezó con una lombriz atómica y se cayó encima de una babosa gigante.
21: Pero rebotó volando hasta la luna y cayó casi encima de un gato lunar que se llevó un tremendo susto y escupió una bola de pelo verde radiactivo.
22: La señora aprovechó la ocasión para comerse el sushi del animal.
23: El gato se escondió detrás de una roca. Esperó a que ella pasase cerca y saltó encima de su cabeza, dando el otro susto que la mandó de vuelta a la tierra.
17: ¡Ah!
0: De dicen que la creatividad es la inteligencia divirtiéndose, y eso nos demuestra a los ganadores de esta primera categoría, el regreso de Radio Locuela, un trabajo realizado por los alumnos del CPI Poeta Usío Novoneira, un centro público rural situado en las montañas de la Serra de Ocourel, en la provincia de Lugo. 11 niños y niñas de primero, segundo y tercero de primaria han participado en este divertidísimo podcast lleno de creatividad, de sentido del humor, en el que hay noticias, deportes, promos, hasta una radionovela que nos habla de la importancia de reciclar. No han podido venir a recoger el premio hoy, pero nos escuchan ya desde la emisora de Radio Nacional en Lugo. Lena, Paula, Abril, Antía, Belén, Iker, Lua, Mía, Noa, Eloy, Antía otra vez, también está por ahí su profesor Rubén Chao. Muy buenos días a todos y todas, enhorabuena.
1: Hola, buenos días.
0: Os estamos viendo en directo desde Prado del Rey. Nos encanta ver vuestras caritas de ilusión y de alegría. Una señora de 6-7 años que baila reggaetón, una piña con patas de gallina, un alien que reta al fútbol a Ronaldo, un estuche que tiene la voz de tu mejor amiga, que yo quiero uno de estos, y lápices que te hacen los deberes de mates. Qué de ingenio, qué de humor. Contadnos cómo habéis escrito este guión, cómo habéis hecho el podcast.
2: Pues primero decidimos continuar con el podcast de Radio Locuela, con el que nuestros compañeros mayores quedaron finalistas en el concurso hace 4 años. Algunos de ellos han venido hoy con nosotros.
3: Después apuntamos ideas y escribimos el guión por grupos. Unos inventaron la noticia, otros escribieron los deportes, otros el anuncio, y el grupo más numeroso escribió la radionovela.
4: Al final lo leímos entre todos, dando nuevas ideas y lo fuimos mejorando.
1: Eso es.
0: Bueno, veo que os habéis preparado el guión y lo estáis haciendo fenomenal, como si fuera la propia radio, pero yo quiero que oigamos vuestras voces y os alegréis más. Me encanta lo de Radio Locuela. A lo mejor vuestro profe os puede animar a cantarnos lo de Radio Locuela en directo. ¿Os animáis a la de tres?
1: ¿Queréis cantar Radio Locuela?
0: Sí. Venga, una,
1: un, dos, tres.
0: Porque vosotros habéis hecho todos los efectos sonoros, las músicas, las sintonías, con la ayuda de vuestro profesor, ¿no? ¿Qué indicaciones os iba dando el profe? ¿Cómo habéis hecho los sonidos?
3: Pues primero volvimos a grabar la sintonía de Radio Locuela.
2: Para los efectos hicimos un listado con los que podíamos hacer con nuestro cuerpo y con cosas que teníamos a mano en la clase.
24: Sí, y así escribimos el guión. Ya fuimos pensando cómo meter estos efectos en la historia.
25: Y para grabar la música, el profe colocó los instrumentos, nos fue diciendo las notas que teníamos que tocar y él tocaba el teclado a la vez que nosotros.
0: Vale, porque Rubén Chao es vuestro profesor de música, ¿verdad? Imagino, es. Rubén, que ha habido mucho trabajo, mucha paciencia, pero también muchas risas y diversión con los pequeños, ¿no?
1: Pues sí, te lo puedes imaginar perfectamente, porque tienen unas ideas tan geniales y son tan simpáticos. Pero bueno, además del sentido del humor, yo quiero destacar el esfuerzo, la concentración que pusieron en todo el proyecto. Y esto es además algo que se puede ver muy bien en el vídeo que subimos a Elocuencias. Y por mi parte, pues tengo que decir que con tanto talento y con tan buena materia prima, es muy fácil hacer un buen producto, que estoy muy orgulloso de ellos por este premio. Y que es una maravilla trabajar con ellos así, y más en un marco incomparable como es Ocourel, que es Reserva de la Biosfera, Geoparque Mundial de la UNESCO, y a donde os invitamos a venir de visita a todos los oyentes.
0: Muchas gracias, es un pueblo precioso y me encanta que los más pequeños mantengan esa imaginación constante. Deberíamos también hacerlo los mayores. Igual que son capaces de hacer un garabato y a nosotros no nos sale, de pronto tienen unas ideas locuelas, disparatadas, sí. Ese alien go, go, go, el sí, estuche sí, con la voz geniales. De tu mejor amiga. Es fantástico lo que han hecho sí. juntos, disfrutado en este podcast.
1: Por y cierto, ideas suyas.
0: ¿Qué os ha parecido, Rubén, y qué os ha parecido a los niños y niñas el estudio de Radio Nacional, la radio de verdad? ¿Os la imaginabais así? ¿Alguno quiere trabajar en la radio?
25: Pues es bastante chula. Por afuera parece más pequeña, pero por adentro es muy grande y tiene bastantes alas. Lo mejor de todo, que le puedes hablar directamente al mundo. Hola mundo, soy Lua.
0: Hola Lua. Os haremos llegar el trofeo al cole, al CPI Poeta Usío Novoneira de Ocourel, porque además ya sabéis que irá un profesional de RTVE a daros una sí. masterclass de radio, ¿vale? Para aprender algo más de este medio tan bonito.
1: Muy bien.
0: Me ha encantado, por cierto, el gancho para el próximo episodio. Por favor, volved antes de que nos visiten los aliens, las piñas hablen en inglés y las orugas, ¿cómo sigue? ¿Os acordáis?
1: Y las orugas hagan acrobacias de circo.
0: ¿Verdad, chicos? Hagan sí. acrobacias de circo.
1: Bueno, CPI. A lo mejor pasa antes de lo que nos imaginamos.
0: Que vuelvan en la próxima edición. Poeta Usío Novoneira, el regreso de Radio Locuela. Muchas gracias.
1: Muchas gracias.
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5: Aquí agente Diego, desde el puesto de observación en el castillo de Curullón. Informo. El sensor de silencio rural ha saltado. Se detectan casas vacías y demasiada calma en las plazas. Necesito refuerzos inmediatos.
6: Aquí agente Alessio. Recibido, Diego. Estamos en posición. No vamos a dejar que el mapa se borre.
7: Refuerzo del otro lado del charco, listos para la acción. Aquí Andy. Curullón no se duerme mientras nosotros estemos aquí para hacer ruido.
5: Atención equipo, iniciando fase de hackeo rural. Para que la gente se quede, el pueblo tiene que ser más rápido que una ciudad.
0: Un podcast sobre la despoblación y la diversidad como fortaleza, que emociona, que conciencia, que nos recuerda que la escuela rural es mucho más que un centro educativo, es el latido que mantiene vivo un pueblo. Operación Corullón, nuestro colegio es el latido de nuestro pueblo, del CRA Jimena Muñiz de Corullón, en la provincia de León, es el podcast ganador de esta segunda categoría. El jurado ha valorado especialmente el montaje sonoro, la narrativa de este trabajo, ficción sonora y realidad social se dan la mano en este podcast, en el que alumnos y alumnas de quinto de primaria de diversas nacionalidades, española, paraguaya, rumana, se convierten en agentes de cambio para luchar por el futuro de su pueblo. Entrega el premio Roberto Santamaría, director de Radio Nacional de España. Sobre el escenario, el agente Diego, el agente Alessio, Andy, Alessia. Mandamos también un beso a Delia, que no ha podido venir. Les acompaña la directora del centro, Pilar García, y su profesor, Adrián Barba. La radio como altavoz de un pueblo que no quiere convertirse en un pueblo museo de fin de semana, ¿no? Pilar García es la profesora de infantil y directora del centro. Enhorabuena. Dicen los niños y niñas en el podcast, la despoblación no solo es un número en las noticias, es el silencio que llega cuando se apaga la última tiza en una pizarra. Este podcast, Pilar, es una reivindicación, ¿no?, de la escuela como espacio de crecimiento y como lugar de convivencia multicultural.
8: Bueno, primero muchas gracias por habernos invitado y bueno, sí, ellos querían reflejar la despoblación. Bueno, es un problema actual donde vivimos todos apiñados en grandes ciudades y nos olvidamos de todas las oportunidades que pueden darnos los pueblos, concretamente donde estamos, que es un pueblo precioso, una calidad de vida buenísima. Y bueno, estamos intentando así que, bueno, pues que haya más servicios. De hecho, el ayuntamiento, bueno, rema a favor nuestro y bueno, pues está planteando ya programas para que venga gente al pueblo, con subvenciones. Bueno, se ha dado cuenta sobre todo que un cole tan chiquitito ha conseguido hacer una historia muy grande que se escuche. Entonces, hombre, es necesario que los pueblos empiecen a tener esa vida que tienen.
0: Claro, porque sois muy poquitos, ¿no? ¿Cuántos niños y niñas hay matriculados en el colegio?
8: En este momento hay 20 niños. Hay 20 niños y la verdad es que tienen las mismas oportunidades que en goles grandes. Es decir, que estamos preparados para que ellos cuando salgan de ahí, enseguida se nos van a ir al instituto, ellos no van a tener ningún problema, porque es que es una escuela de calidad. O sea que...
0: Y además el mejor ejemplo de esa calidad educativa y de esa sana convivencia multicultural de la integración son los protagonistas del podcast. Diego, Alessio, Andy, Alessia. ¿Qué representa el cole para vosotros y por qué habéis querido defender a vuestro colegio y a vuestro pueblo en este podcast?
9: Para nosotros representa un segundo hogar, ya que nos enseña y nos educa mucho.
0: ¿Para ti?
10: Para mí es como un lugar donde me puedo expresar mejor las cosas.
26: Para mí es como un sitio que es en mi pueblo, le tengo mucho cariño y no quiero que el cole se cierre.
0: Claro, además sois necesarios para que Corullón siga latiendo, para que la tiza siga escribiendo. En vuestras maletas, como nos contáis en el podcast, traéis semillas de Rumanía, la fuerza de los Cárpatos, el mate y la alegría de Paraguay, la energía del Bierzo. Maletas llenas de nostalgia, como nos decís, pero también ahora de nuevos amigos, de nuevos planes. ¿Qué habéis aprendido haciendo este podcast los unos de los otros?
27: Yo he aprendido muchas cosas de ellos. La cultura, la raíz y el idioma. He aprendido algunas lenguas o palabras.
0: ¿Y los demás?
9: Yo he aprendido a respetar las lenguas como si fuéramos todos familia.
11: Yo les he enseñado algunas palabras en rumano y también les ayudé a hacerlas lo mejor, ¿sabes pronunciar?
26: Pues yo me di cuenta de dónde vienen y a tenerle respeto. Por ejemplo, Alesia y Alessio vienen de Rumanía, Andy de Paraguay y yo del Bierzo.
0: Habéis aprendido geografía también, ¿verdad? Y también es necesario para que las escuelas sigan vivas el trabajo de profesores como el profe Adrián, el profesor que todos querríamos tener, que se implica, que motiva, que educa en el asombro. Enhorabuena, Adrián.
12: Muchísimas gracias. Vaya presentación más bonita me has hecho. Bueno,
0: es que asombrados nos quedamos en el jurado cuando descubrimos que Adrián Barba estaba liderando dos de los podcasts ganadores de este certamen, de este premio. De los más de 550 recibidos, Adrián Barba había acompañado a los alumnos y alumnas de dos de ellos. ¿Qué crees, Adrián, que para qué sirve la radio como herramienta educativa? ¿Qué facilita?
12: Pues mira, la radio, aparte de ayudar al alumnado a conocer el currículo, la lengua, las matemáticas, la ciencia, la plástica, les ayuda a mejorar como personas, les ayuda pues a inculcarles unos valores como la empatía, el respeto, el trabajo en equipo y a emocionar desde el corazón.
0: Sin duda. Sí. Además, los chicos y chicas de este podcast proponen ideas contra la despoblación. ¿Me decís rápidamente una de esas ideas?
12: A ver esas ideas,
0: que apunten chicos. Todos los políticos, ¿qué harían estos chicos y chicas para que haya más gente en el pueblo?
9: El panadero, por ejemplo, hace poco desgraciadamente se jubiló. Queremos convertir su vehículo en una biblioteca donde haya muchos dispositivos de tecnología o también dispositivos para la gente que no pueda escuchar.
26: Queremos drones en las cerezas para regarlas y sulfatarlas, pero todavía queremos que suenen las campanas. Queremos que en las bodegas haya wifi y coworking para trabajar con ordenadores.
0: Bueno, y a mí me ha encantado la idea de los mayores. ¿Nos la cuentas?
27: Cuéntasela. ¿Me puede ayudar un poco, mi amigo?
0: Claro.
27: Diego?
0: Quiero que me digáis esa idea de guardar la memoria y los recuerdos de los mayores, ¿no? ¿Cómo sería?
27: Pues que los más mayores guarden sus ideas.
0: Claro, su saber
27: y sus recuerdos, ¿no? En internet.
0: Claro, me parece maravilloso. Muchísimas gracias a todos. El corazón de Corullón que siga latiendo del CRA, Jimena Muñiz. Como decís en el podcast, por los que estuvieron, por los que estamos y por los que vendrán. Muchas gracias. Gracias. Son las 11 y 24 minutos de la mañana, las 10 y 24 en Canarias. Estamos retransmitiendo en directo desde el hall de la Casa de la Radio en Prado del Rey la entrega de premios de la sexta edición del concurso de podcast escolar que organiza Radio Nacional. Nos quedan aún 3 premios por conocer, pero antes queremos que suene este piano que hay sobre el escenario, pero que suene de una manera inesperada. Karol G y Mozart, Queen y Bach, Rosalía y Vivaldi parecen combinaciones imposibles, pero hay un artista que es capaz de hacer que sus músicas se den la mano. Seguro que le habéis escuchado en el programa Clásicos Populares de Radio Nacional con nuestros compañeros Ana Cortijo y Fernando Blázquez. Darío Meta asume el reto de improvisar una melodía a partir de las sugerencias de los oyentes y eso va a hacer hoy en este escenario, así que podéis ir pensando en el público una canción moderna, una canción clásica. Darío Meta, muy buenos días, gracias por acompañarnos en esta entrega de premios.
13: Muchas gracias a vosotros, buenas.
0: Mientras el público piensa, Darío Meta ha actuado en el Teatro Real, en prestigiosos escenarios de todo el mundo, es sinónimo de talento musical, de creatividad, de innovación. Pero además, Darío, yo creo que la historia de cómo nace este piano inesperado es muy interesante, es un aprendizaje para los más jóvenes, ¿no? Porque es un ejemplo de cómo convertir el error en virtud. Darío llegó un día a la radio y no llevaba guión, no llevaba partituras, no le había dado tiempo a prepararse nada. ¿Y qué pasó?
13: Bueno, yo ya improvisaba un poco de vez en cuando en mi casa y en algunos conciertos, pero en la radio no lo había hecho nunca. En la radio siempre íbamos con un guión escrito y con unas partituras preparadas. Y ese día, pues como hacíamos una sección en el programa Sinfonía de la Mañana de Radio Clásica, que se hace muy pronto, empezamos muy pronto por la mañana, a las 8 de la mañana, pues ese día no había nada. Así que decidimos, ¿por qué no abrimos el teléfono y a ver qué nos sugieren los oyentes? Y más el tema de las mezclas vino más por las sugerencias de los oyentes que por lo que nosotros pidiéramos.
0: Pues eso vamos a hacer, ¿no? ¿Qué necesitamos? ¿Una canción clásica, una canción moderna, todo tuyo? Manos arriba y un micrófono por el público. ¿Quién se atreve a sugerirnos algún tema?
13: Sí, pero lo primero que necesitamos es una música clásica que todos los que estemos aquí conozcamos. Que más o menos todos los que estemos aquí conozcamos. ¿A alguien se le ocurre alguna música clásica? Los más melómanos de la sala. A ver, Roberto.
0: ¿Qué se te ocurre?
14: A ver si puedes con el coro de Los Peregrinos de la ópera Tannhäuser de Richard Wagner.
0: Pero hay que tararearla, Roberto.
13: Pero, Roberto, todos los que estamos aquí tienen que conocerla.
0: Espera, que la tararee. ¿Os animáis los demás a acompañarme? Okay, ¿no?
13: Vamos a ver si todo el mundo la reconoce.
0: A ver.
13: ¿Sí? Esa es la melodía, vale, esa es la clásica. Entonces ahora vamos a buscar una música
0: actual.
13: Moderna, actual, que todos los que estemos aquí la conozcamos también, que hay diversas edades, diversas procedencias. ¿A alguien se le ocurre una música moderna que todo el mundo que estemos aquí conozcamos? A ver, por ahí hay alguna idea.
16: Cantar.
13: ¿Cantar? Sí, vale, pero una música que todos los que estemos aquí conozcamos. ¿Alguna idea por aquí, por la primera fila?
0: Gracias.
18: Una idea, porque además es que liga totalmente con el día, ¿eh?, y con el momento. Hoy tenemos selección española. ¿Qué tal la de Shakira de la selección? Perdón, del Mundial. ¿Puedes cantar un poco? ¡No!
19: ¿Sí? ¿Lo puedes cantar?
13: A ver, vamos con un ejemplo.
20: Vale. Ya no eres mariposa.
0: Esa es otra, ¿eh? Esa es la de... la mariposa. ¿Alguien se sabe la de Shakira?
13: ¿Alguien sabe la de Shakira del Mundial? ¿Sí? ¿Alguien le puede cantar un poquito? A ver, por ahí atrás.
21: A ver. La canción es España, por ejemplo. No. Es que yo no voy a cantar Waka Waka.
0: A ver, Waka Waka es más fácil, ¿no, Darío?
13: Bueno, Waka Waka todo el mundo la conoce también. ¿Sí?
21: Sí, venga, ponle Waka Waka.

0: Hasta ahí, más o menos esa la reconoce todo el mundo, ¿no? Vale, entonces tenemos la abertura de... O sea, ¿cómo era el coro de los de Tannhäuser?
1: Te lo han puesto difícil, ¿eh?
0: Y Waka Waka.

0: Marioneta, tocando en directo. Te ha faltado bailar como Shakira, Darío.
1: Bueno, casi. Gracias. Gracias.
0: Piano inesperado, piano vivo. Te seguiremos en redes sociales, Darío Meta, también en Radio Nacional, en Radio Clásica, y luego vuelves para cerrar esta gala, ¿vale?
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3: Otra más, la número 47. La miro, hago zoom. Mis poros parecen cráteres. Hay una sombra rara bajo mi ojo izquierdo. Mi nariz es demasiado fea.
4: Bórrala, no eres suficiente. Mírate bien. ¿De verdad vas a dejar que vean esa mancha en tu frente? Si la subes así, se van a reír de ti antes de que termine el recreo.
3: La borro.
5: Otra vez. Vuelve a intentar. Pon la barbilla más alta. Tapa el brillo de la cara. El mundo no quiere ver tu realidad. El mundo quiere ver perfección.
3: A los 14 años, el espejo del baño te juzga. Pero esta pantalla de 6 pulgadas te condena. Ensayo la sonrisa, que no parezca que estoy sonriendo. Que parezca natural, aunque sea de plástico. La número 48.
0: Un trabajo con una altísima calidad técnica, pero sobre todo un ejercicio de reflexión, de pensamiento crítico sobre la dictadura de la imagen, los filtros, las redes sociales. Un podcast que se convierte en una poderosa herramienta de prevención y concienciación contra el acoso, contra el ciberbullying. Por unanimidad del jurado, el ganador de la tercera categoría del concurso de podcast escolar de Radio Nacional es Desenmascarando el filtro, de los alumnos y alumnas de segundo de la ESO del CEIP Toral de los Vados, en Toral de los Vados, en el Bierzo Leonés. Nos escuchan ya desde la emisora de Radio Nacional en Ponferrada, Lucas, Bruno, Laia, Vladislav, Ainara, Eloy, Miguel, Ariana, Victoria, Roberto. Muy buenos días a todos y todas. Enhorabuena.
6: Muy buenos días.
0: Tenemos aquí sobre el escenario a vuestro profe, al profe Adrián. Enhorabuena de nuevo, Adrián.
7: Muchas gracias de nuevo.
0: Nos hemos emocionado, chicos y chicas, con este trabajo. Es un monólogo interior, inmersivo, crudo, que explora los rincones más oscuros del ciberbullying. A los 14 años, el espejo del baño te juzga, dice el protagonista, pero la pantalla del móvil te condena. ¿Vosotros habéis sentido esa presión de las redes sociales, de los filtros, del querer parecer más guapos y más perfectos?
8: Sí, a veces... Por la existencia de influencers y sus vidas ideales, queremos ser como ellos, pero realmente no es la realidad.
0: En medio de la tormenta digital de comentarios negativos que recibe el protagonista, aparece una voz cálida, humana, que es la de Vicky, ¿no? Que es una compañera que le devuelve a tierra y le recuerda que él es mucho más que una foto en una pantalla, ¿no? Que no puede dejar que un algoritmo decida lo que vale. Todos deberíamos ser como Vicky.
8: Pues yo creo que sí, porque el simple hecho de que un compañero se dé cuenta de lo que está ocurriendo a otro y lo ayude puede hacer que los demás se den cuenta de lo mal que lo está pasando.
0: Claro. Bueno, ya sabéis que el gobierno ha aprobado una ley que prohíbe el acceso de redes sociales a menores de 16 años. ¿Qué os parece a vosotros esa medida? ¿Os sentís protegidos?
9: Sí.
0: Contadme,
9: creo que la ley intenta...
0: El público también podéis opinar. ¿Nos escucháis en Ponferrada? ¿Qué os parece?
9: Creo que la ley intenta protegernos de los riesgos de las redes sociales como el ciberacoso o la adicción. A veces no somos conscientes del tiempo que pasamos conectados.
0: Ni los jóvenes ni los mayores. Además, habéis logrado en el podcast una atmósfera sonora angustiante con efectos sonoros hechos por vosotros, ¿no? Por ejemplo, el obturador de una cámara de fotos es una grapadora. ¿Qué más habéis utilizado? ¿Cómo lo habéis hecho?
10: Bueno, hemos utilizado un carillón para simular las notificaciones de las redes sociales y la respiración nerviosa de un compañero para simular el ambiente de tensión.
0: ¿Alguna cosa más?
11: Entiendo que quieren que usemos las redes sociales cuando tengamos más madurez, porque a veces publicamos cosas sin pensar y luego nos arrepentimos. Y en mi opinión, creo que tendrían que no dejarnos móvil hasta los 18 años.
12: Las redes también nos ayudan a expresarnos, a aprender cosas y a sentirnos parte de un grupo. Si se restringen, estarían bien que hubieran alternativas para seguir conectados de forma segura.
0: Muchas gracias. Bueno, y están un poco nerviosos los alumnos y alumnas, todos con su guión preparado, pero me imagino que en el proceso de crear este podcast ha habido muchas más risas. Un debate también muy interesante, ¿no?, el que se ha generado entre los jóvenes. ¿Cómo ha sido, Adrián?
7: Pues mira, ya solamente con la foto de la graduación ya sabes cómo son los adolescentes, ¿no? Ay, es que es algo fea, ay, es que no sé qué, no sé cuánto. Yo creo que es un tema muy interesante y debemos proteger a los jóvenes, debemos hacerles ser conscientes de del valor real que tienen como personas. Indiferente para mí es cualquier filtro que se pongan a través de la inteligencia artificial. Yo quiero que mis alumnos y alumnas sean unas personas reales, unos ciudadanos críticos. Incluso, pues eso, que si tienen algún defecto, que lo asuman y que se...
13: Todos tenemos defectos,
7: efectivamente,
13: ¿no? Todos somos imperfectos. Es. También recordáis la importancia de pedir ayuda, de contar
7: por
13: lo que
7: supuesto.
13: Nos está pasando, ¿no?
7: Eso es. Es imprescindible en estas situaciones, si hay algún alumno, algún familiar o algún profesor que note o que perciba que su alumnado o sus hijos están sintiendo algo ofensivo, que lo lleven dentro, que lo intenten sacar, que les podamos ayudar.
13: Os lleva Adrián el trofeo al Instituto Toral de los Vados, ¿vale? Y os recordamos que además de la masterclass de radio tenéis también un año de suscripción a la plataforma Elocuencias para colgar todos los contenidos de radio que vayáis grabando. Muchas gracias a todos los chicos y chicas que estáis en Ponferrada y también a los compañeros de Radio Nacional. Gracias.
14: Gracias.
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15: Pasen, pasen por aquí. Colóquense alrededor y admiren la familia de Felipe IV, de Diego Velázquez, una obra maestra del pintor del siglo de oro que acabó este lienzo en 1656.
16: La familia serán sus primas, porque yo ahí no veo una familia.
17: No son sus primas, son la infanta Margarita y sus meninas, que eran como sus ayudantes. Están posando para el cuadro.
16: Pues qué aburrido posar para un cuadro.
15: Como ven, en el cuadro se puede ver la escena que ocurrió cuando Diego Velázquez recibió el encargo de realizar este retrato real. Acérquense, que vamos a viajar en el tiempo y ver los detalles de lo que ocurrió.
16: ¿Ha dicho viajar en el tiempo? Eso sí que no me lo pierdo.
13: Un cuadro que habla, personajes del siglo XVII con voces del XXI, un ingenioso paralelismo entre el arte como instrumento de propaganda y comunicación política y las redes sociales, Las Meninas, un Reels muy real, muy buen juego de palabras. Es el podcast ganador de la cuarta categoría, que engloba a cuarto de la ESO, primero y segundo de bachillerato y FP. Sus creadores son los alumnos y alumnas del IES Calderón de la Barca de Gijón. Entrega el premio Óscar Torres, director de informativos de Radio Nacional y director de Radio 5. Sobre el escenario, Tristán, Nuria, Samuel, María, Laura, Isabel, Jorge, Illán Hernández, Illán Varillas, Sonia, también, que no ha podido venir, le mandamos un saludo, acompañados de sus profesores, Víctor y María Jesús. La radio en esta ocasión como complemento perfecto al contenido curricular. Enhorabuena, chicos y chicas, por este podcast tan original. Nos hacéis viajar al año 1656, al momento en el que Velázquez recibe ese encargo de pintar a la familia real con la infanta Margarita como protagonista. Nos acercáis a la historia del arte con una visión nueva, ¿no?, y con un lenguaje nuevo. ¿Cómo surge esta idea de poner voz a los personajes de Las Meninas?
18: Muchísimas gracias por recibirnos aquí. Pues decidimos usar una ficción sonora porque nos parecía como un formato muy, muy accesible, que daba muchas opciones y además muy divertido y muy entretenido. Y una de nuestras compañeras, Sonia, que no pudo venir hoy, pero queremos darle ese mérito, propuso darle voz a un cuadro, porque el arte es un método de comunicación como también son las redes sociales. Entonces nos pareció muy interesante mezclar estos dos medios de comunicación en uno solo. ¿Y qué cuadro mejor que Las Meninas, que es un cuadro que todo el mundo puede conocer, mezclado con una red social como Instagram, que también todo el mundo puede conocer? Entonces, así fue como decidimos darle voz a Las Meninas mediante una perspectiva actual.
13: Está genial, y además comparáis el arte como herramienta política con las actuales redes sociales y dais voz hasta al perro, al mastín que aparece en el cuadro, que el perro dice: estos humanos siempre pendientes de la aprobación social, ¿no? Ese sería otro de los mensajes de este podcast.
18: Pues fíjate que yo creo que más bien nuestro podcast intenta transmitir pues la historia de este cuadro de una forma como más didáctica, que pues al fin y al cabo está expresando una situación que podría pasar hoy en día. O sea, visitantes, el perro, todo. Y sí que podríamos hilar un poco eso que dices tú de la aprobación social, ya que sí que como utilizamos el término de los Reels, el Instagram, y como nosotros mismos buscamos esa aprobación, quizá.
0: Lo habéis hecho fenomenal como actores y actrices. ¿Habéis ensayado mucho? ¿Cómo ha sido todo ese proceso?
14: Pues la verdad que... ¿Está entendido? Vale, vale. Ahora. La verdad que tampoco tuvimos que ensayar tanto. Salió todo bastante natural. Una toma, dos tomas como mucho. Wow. Porque, quiero decir, al final, si no se pierde la espontaneidad, el momento, la improvisación... Bueno, muchas no había que improvisar, teníamos un guión delante, pero creo que esa frescura no se puede replicar cuando llevas ya 5 tomas y no te sale. Entonces, bueno, intentamos quizás no pulirlo tanto para conseguir más naturalidad.
0: Estoy pensando que podría haber segunda parte perfectamente con otro cuadro, ¿no? No sé si en el debate surgieron otros cuadros posibles para dar voz.
19: Bueno, estuvimos pensando otros cuadros, pero ninguno tan conocido o con tantas posibilidades como Las Meninas. Pero
0: claro.
19: Esta tarde iremos al cuadro, podemos coger al cuadro, iba a decir.
0: Al Museo del Prado, ¿verdad? Sí, porque está hablando Víctor, que ha venido como profesor, que ha acompañado a los chicos y chicas en este proceso, también María Jesús. Y es verdad que este podcast es un buen ejemplo de cómo la radio puede acompañar a explicar los contenidos del currículum, pero de otra manera, ¿no? Sacando a los alumnos de las aulas y dándoles curiosidad y espontaneidad.
19: La verdad es que la radio es una excusa perfecta para llevar a la práctica todos esos contenidos, esas destrezas, pero si me tuviera que quedar con algo, es el nexo de unión que nos ha juntado a todo este grupo magnífico de diferentes edades, de diferentes cursos, mezclando diferentes materias, y ha sido la excusa perfecta para juntarnos y la verdad es que les agradezco el año magnífico que hemos pasado juntos.
0: ¡Qué bonito! Es que es verdad que se mejora el vínculo entre los alumnos y alumnas y los profesores, ¿no? Es otro trato diferente al de las aulas.
20: Sí, efectivamente. Y así, bueno, y Jan ha dicho que improvisábamos mucho y es cierto que lo hemos hecho en este podcast, pero hay mucho más trabajo detrás. Hay que destacar también la implicación de todas estas personas jóvenes que lo han dado todo. Y yo, para complementar un poco lo que ha dicho Víctor y enlazando un poquito con la cita que hiciste al comienzo del programa, si nos quedamos con algo es con la capacidad que tiene la radio para unir el clásico del docere y delectare, ¿no? Del aprender enseñando, de aprender, enseñar, divirtiéndonos y sobre todo comunicándonos, ¿no? Que es lo fundamental.
0: Y como nos han dicho, van a aprovechar el viaje a Madrid para visitar hoy el Museo del Prado y a lo mejor el cuadro os habla a vosotros. A los demás no nos habla. Las Meninas, un Reels muy real, gracias a los alumnos y alumnas del IES Calderón de la Barca por acercarnos el arte con otros ojos y otros oídos. Muchísimas gracias.
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21: Buena Onda presenta Discapacidad Emocional.
22: Hola a todos, gracias por venir a este grupo de terapia. Soy Julio, vuestro terapeuta.
23: ¡Hola, Julio!
22: El objetivo de este grupo es compartir con el resto nuestras dificultades y miedos.

0: general y dado el gran número de podcasts enviados por centros y aulas de educación especial, el jurado ha decidido otorgar un premio especial al podcast Discapacidad Emocional, un trabajo realizado por los alumnos y alumnas de segundo y tercero de la ESO, junto a los alumnos de necesidades especiales del aula abierta del IES San Juan de la Cruz de Caravaca de la Cruz en Murcia. Un podcast que nos recuerda que todos somos necesarios, que todos necesitamos la ayuda de los demás, la empatía de los demás, que somos vulnerables y que lo mejor para la discapacidad emocional son los amigos y las amigas. Entrega el premio la presidenta del Observatorio de la Infancia y la Adolescencia y consejera de RTVE, Marta Rivas. Hasta 20 alumnos y alumnas de IES San Juan de la Cruz han querido venir hoy a recoger este premio. Sobre el escenario, Sara, Marcos, Raquel, Lola, Nuria, Gael, Néstor, José Javier, Lucía, Rosa, Carolina, Francisco, Ainhoa, Brian y sus profesores, Pedro, María, Marina. Muchísimas gracias a todos. Discapacidad emocional nos habla de diversidad, de inclusión, pero es que además lo hacéis con un humor, con un ingenio, recordándonos que debemos reírnos de nosotros mismos y recordándonos que todos somos necesarios, ¿no? Que todos necesitamos la empatía y el cariño de los demás.
1: Aunque seamos llaro. Aunque seamos llaro.
0: Todos somos raros.
1: Sí. Aunque tengamos autismo, discapacidad, ciego, sordo, o que falte una pierna que no pueda nada, todos somos iguales.
0: Y además es que todos necesitamos que nos ayuden en cualquier situación. Por eso nos metéis en una sesión de terapia muy especial en la que cada uno va contando sus vulnerabilidades, en qué necesitan que le ayuden, pero de pronto aparece una persona que se llama Marta. ¿Y qué le pasa a Marta? ¿Quién me lo cuenta?
2: Bueno, mi personaje Marta tiene lo que llamamos en el podcast discapacidad emocional, lo que vendría a ser egoísmo. Entonces, una falta de respetar a los demás, empatía. Pero claro, esto lo vemos todo como una cosa negativa, pero si pensamos en nosotros mismos, todos podemos llegar a ser como Marta, por cosas como problemas de nuestra vida, el ritmo frenético que tenemos en el día a día. Podemos centrarnos demasiado en nosotros mismos y dejar de ver lo que es bueno para los demás. Entonces, esto podría ser malo, porque un mundo sin empatía y sin capacidad de ver por los demás es horrible. Pero lo importante, lo que yo veo en esta historia, es que Marta intenta buscar ayuda para ser mejor.
0: Bueno, es que el resto de alumnos y alumnas le dicen: Marta, a ti lo que te pasa es que necesitas amigos y amigas, necesitas gente que te quiera, que te cuide, y al final, si todos nos sintiéramos más queridos, porque todos somos vulnerables, pues igual seríamos más buenas personas, ¿no? Y trataríamos mejor a todo el mundo. Bueno, quiero que nos cuente el profe cómo ha sido trabajar con los alumnos y alumnas, cómo ha sido el proceso de crear este podcast y cómo la radio puede ser una herramienta importante también para tratar la diversidad.
3: Hola, muy buenos días. Lo primero de todo, muchísimas gracias por este premio y por invitarnos a esta gala tan especial. Y la verdad, pues nada, que es que estos alumnos nos lo ponen muy fácil, porque tienen una actitud, una ilusión por cada actividad que proponemos, por trabajar de manera conjunta con el resto de compañeros del centro, de nuestro instituto. Y bueno, ya desde hace un año y algo pusimos en marcha un podcast inclusivo en el centro que se llama Buena Onda y que ha sido un poco el culpable de estar aquí. Un día vimos un poquito el anuncio y, vamos, en cuanto le propusimos la idea a grabar y ya te digo que la atmósfera y el clima que se crea cuando estamos grabando con ellos es, tal y como se llama nuestro podcast, hay muchísima buena onda.
0: ¿Y qué es lo que más os ha gustado, Lola? ¿Qué es lo que más os ha gustado hacer este podcast juntos?
4: Lo que más nos ha gustado ha sido trabajar con los de la obra abierta, básicamente nuestros amigos. Ayudar, hacer el podcast, jugar después en el patio, básicamente divertirnos con ellos.
0: Y ahora os habéis hecho famosos en el pueblo, tenéis que celebrar este premio Discapacidad Emocional, un podcast del IES San Juan de la Cruz de Caravaca de la Cruz en Murcia. Muchísimas gracias, chicos y chicas. Antes de despedir esta gala, queremos aprovechar que está aquí Marta para conocer de cerca el trabajo del recién creado Observatorio de la Infancia y la Adolescencia de RTVE, un órgano que nace con un fuerte compromiso de servicio público, también con los más pequeños. ¿Por qué RTVE quiere crecer contigo cuando quieras, Marta Rivas?
5: Pues muchas gracias por invitarnos al Observatorio de Infancia y Adolescencia.

0: A este acto tan fantástico, tan bonito, esta sexta edición de estos podcasts escolares, este concurso. Estos podcasts que nos ponen frente al espejo, ¿no? También como medios públicos, de qué es lo que tenemos que hacer para tratar con responsabilidad a los niños y a las niñas, a los adolescentes, desde la Radio Nacional de España, desde la televisión, desde los servicios públicos audiovisuales. Y el Observatorio de Infancia y Adolescencia de esta casa se acaba de crear, es una criatura bastante más pequeña que todos y todas las que habéis estado haciendo estos podcasts. Estamos empezando a andar, estamos ilusionadísimas y precisamente pretendemos evaluar y innovar, aportar nuevas ideas, trabajando con los expertos internos y externos para hacer que Radio Televisión Española siga siendo, y aún más, el medio de referencia para también la infancia y la adolescencia de nuestro país, para hacer el mejor producto audiovisual posible para estos niños y niñas y adolescentes del presente, que son los adultos de nuestro futuro, para hacer que la representación que hagamos de esta infancia y de esta adolescencia actual sea respetuosa con lo que son, sea lo más real posible de lo que realmente tenemos en nuestro país, y para hacerlo, pues además innovando, y sobre todo para hacerlo escuchando las voces de esa infancia y de esa adolescencia actual, para saber qué queréis que sea vuestra radio, vuestra tele, porque es vuestra, cuál queréis que sea, qué queréis que emita, qué es lo que os interesa, cómo os interesa, dónde lo consumís. Queremos estar en vuestras vidas, queremos seguir creciendo juntos, seguir creciendo con vosotras, igual que durante 70 años muchas generaciones de niños, de niñas, han crecido con Radio Nacional, con las diversas emisoras de Radio Nacional o con Televisión Española. Queremos que los niños, niñas de hoy también sigan creciendo conjuntamente con nosotros. Por eso este lema de creciendo contigo, y creciendo de forma sana, creciendo ayudándoos, acompañándoos a que estos nuevos retos que tenéis en las redes sociales, como surgía antes, ¿no?, en cómo recibís la información, en cómo saber que realmente es información veraz, en cómo tratar con estas nuevas tecnologías, esa educación de ciudadanía en sí, esa educación democrática. Queremos que también la recibáis a través de Radio Televisión Española, que es un servicio público y que tiene también esa misión, y queremos actualizarla y hacerlo lo mejor posible. Para eso, desde el Consejo de Administración de esta casa hemos creado este Observatorio de Infancia y Adolescencia, para mejorar aún más ese servicio público que somos y tenemos que seguir siendo, y acompañándoos para que tengamos pues esa ciudadanía con espíritu crítico, ¿no?, que se citaba antes, esa ciudadanía con todos los valores democráticos que tiene que recibir desde nuestros medios públicos. Así que, bueno, esperemos poder acompañaros en todo este proceso, creciendo juntos, y muchas gracias y muchas felicidades a todos los premiados. Muchas gracias, Marta.
1: 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Gracias a todos los compañeros y compañeras que han hecho posible esta retransmisión. Gracias a Óscar Redondo, responsable y coordinador del concurso de podcast escolar de Radio Nacional. Gracias a todos los colegios e institutos que han participado por compartir con nosotros su ilusión, su curiosidad, sus nervios, su talento único. Llega el fin de curso, toca liberar al cerebro de rutinas para, como también decía Cajal, desarrollar la iniciativa propia. Pero a la vuelta, estad atentos, porque podréis participar en otra iniciativa de radio escolar, Info 5, en la que podéis grabar vuestro propio informativo de radio, y volveremos con la séptima edición de este concurso de podcast escolar. La doble barra a la partitura de esta gala la pone Darío Meta, ya al piano, para interpretar el preludio número 1 de Gershwin. 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Ha sido un placer acompañaros en esta mañana de Radio y Premios.

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11: es... Es el mediodía, las 11 en Canarias.
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11: Quinta semana de la huelga de los sindicatos médicos en demanda de un estatuto profesional propio, con la negociación en punto muerto y con el Ministerio y las comunidades enfrentadas sobre quién tiene la responsabilidad de encontrar una solución. A esta hora tenemos una concentración frente al Ministerio de Sanidad, donde está nuestra compañera Elena Nieva. Saludos.
13: Saludos. Y centenares de médicos, de profesionales se concentran hasta ahora para reclamarle a la ministra que se siente a negociar. Quieren un estatuto profesional propio y dicen que no es un capricho y que no van a parar por responsabilidad profesional. Vamos a escucharles.
14: Está empeñado en decir que ha negociado con nosotros cuando no es verdad. Ha negociado con el resto de sindicatos, pero a los médicos se los ha pasado de largo, que somos la base del sistema sanitario.
15: Porque solo nos piden burocracia, porque nos dan 3 minutos por paciente en atención primaria, 10, 15 en atención especializada. Eso es lo que queremos cambiar.
13: Médicos que piden perdón de antemano a los pacientes dicen que este verano no van a continuar con la huelga para no perjudicarles. Está previsto que en breve, durante la lectura de un manifiesto que va a tener lugar aquí frente al Ministerio de Sanidad, anuncien nuevas medidas de cara a la huelga.
11: El exsecretario de Organización del Partido Socialista, Santos Cerdán, ha negado haber montado ninguna trama después de que la Audiencia Nacional le haya colocado como presunto cabecilla de la operación en la que estaba inmersa la exmilitante Leire Díez. Declaraciones de Cerdán nuevamente a la salida de los juzgados de Tafalla en Navarra, donde tiene la obligación de personarse 2 veces al mes.
16: Ni hemos montado ninguna trama, ni he montado ninguna trama, ni he hecho nada ilegal. Y espero que la justicia lo aclare todo.
17: Señor, la UCO dice que es el jefe de la trama.
16: Eso es. Pues vuelvo a decir que no hay ninguna trama ni
17: montado
16: ninguna
17: trama.
16: Totalmente. Y espero que la justicia lo aclare pronto.
11: El Congreso de los Diputados retoma la investigación de la DANA. Está compareciendo la alcaldesa de Valencia, María José Catalá. Vamos a ver qué está diciendo Nacho Monraval.
18: Sí, en esta comparecencia está defendiendo su actuación en la DANA. Alega que apenas hubo información sobre lo que podía pasar los días previos. De hecho, la alerta en la ciudad de la AEMET era amarilla. En el caso de la ciudad de Valencia, ha recordado que ningún documento hablaba de la posibilidad de la llegada de agua a las 3 pedanías del sur, porque si se desbordaba el Pollo, el agua llegaría a la albufera.
19: Una vez atravesada la pista de silla, el desbordamiento solo afecta a los arrozales.
7: en ningún caso a la Torre Castillero Liberal y Fuerte de Alcedo. Solo afecta a los arrozales.
18: Además, insiste en que la primera información sobre la llegada del agua a esas pedanías fue a las 8.04, 8 minutos antes del alerta. Insiste Catalán que no vigiló el pollo porque no pasa por su término municipal y la alcaldesa ha reconocido errores por parte de la Generalitat. Con 230 muertos ha dicho es imposible negarlo y ha dicho que Mazón ha asumido responsabilidades, cosas que otros no han hecho.
11: El rey Felipe VI entrega este lunes en el Congreso de los Diputados el premio 15 de junio a los valores constitucionales al periodista Miguel Ángel Aguilar. Felipe VI ha dejado esta reflexión sobre la memoria y el impacto del paso del tiempo.
19: El problema de la memoria es que por ella también pasa el tiempo, que también envejece y también cambia. Del mismo modo que la memoria nos construye, su erosión, es decir, la desmemoria, también puede socavar lo que somos.
11: Ya es oficial, el Real Madrid anuncia el fichaje del lateral izquierdo del Chelsea de la selección española, Marc Cucurella, José Colmenarejo.
20: Sí es, Marc Cucurella, lateral izquierdo de la selección española, es el flamante nuevo fichaje del Real Madrid. El club blanco ha hecho oficial el acuerdo con el Chelsea a las 11 de esta mañana sin dar cifras exactas, aunque todo hace indicar que la operación ronda los 55 millones de euros. El futbolista de 27 años, formado en la Masía, firma por 6 temporadas. Vuelve así a la Liga Española tras 5 años en la Premier para vestirse de blanco y ponerse a las órdenes de José Mourinho.
11: 12 y 4 minutos, 11 y 4 en Canarias, ahora las noticias de su comunidad.
21: La Comunidad de Madrid responde a las críticas a que a partir de hoy sea necesario estar empadronado en la región para obtener la tarjeta de transporte personal. El consejero Jorge Rodrigo recuerda que es algo normal en otras ciudades de España y de Europa y que están abiertos a llegar a convenios con otras autonomías.
22: La Junta de Comunidades de Castilla-La Mancha abona la subvención del abono transporte, del bono joven, de sus residentes castellano-manchegos, y tenemos un convenio que funciona estupendamente. Pues con el resto de las comunidades autónomas lo tenemos que hacer. O sea, ¿por qué Castilla-La Mancha paga el abono a sus jóvenes y a lo mejor otra comunidad autónoma no lo paga? Pues tendrá que pagarla, o que si no, quedará excluida de esa situación.
21: El Partido Popular de Madrid reacciona a la candidatura de Ione Belarra por Podemos a la presidencia de la comunidad, diciendo que la izquierda y la ultraizquierda son multiplicadores de pobreza y de miseria. Su portavoz en la Asamblea, Carlos Díaz Pache, hace esta lectura de sus candidatos.
23: La prueba de que Madrid es, pues, el peor enemigo quizás del gobierno de Pedro Sánchez, o el objetivo a batir por parte de Pedro Sánchez, es que, como dices, todos los candidatos de la izquierda van a ser ministros. Y están cada uno a lo suyo en sus peleas. La ministra Belarra va contra Mónica García, la ministra Mónica García va contra Óscar López, el ministro Óscar López no sabe a dónde va.
21: El PSOE en el Ayuntamiento de Madrid asegura que el plan de choque de limpieza municipal es un fracaso y que las quejas vecinales han aumentado un 40% entre enero y mayo, 50.000 denuncias más según datos del propio consistorio. Reyes Maroto es su portavoz.
24: Esta es la realidad. Basura acumulada alrededor de los contenedores, suciedad en las calles y vecinos que llevan años soportando el abandono. Y llega el verano. Más calor, más olores y más problemas de salubridad. La limpieza no es una cuestión cosmética, es calidad de vida, es salud pública y, sobre todo, es respeto a los barrios.
21: Más información de la Comunidad de Madrid dentro de una hora.

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1: Muy buenos días. En estos momentos está cortada por el rescate de un camión accidentado la carretera 8 en Asturias, entre Colunga y Ribadesella, en ambas direcciones. También está cortada por accidente en Barcelona la autovía A2 a su paso por Igualada, dirección a la provincia de Lleida. Y otro accidente está complicando en Cádiz la A381, ya a su paso por Alcalá de los Gazules, dirección Algeciras. Se complica la salida de Madrid en la 1 en El Vellón, la 3 en Rivas, A4 en Butarque, en Toledo en la 5 en Maqueda, sentido Madrid, y la 4 a su paso por Madridejos, dirección Ciudad Real. Especial precaución en Cantabria en la 8 en Praves y Oriñón, todo ello dirección Castrurdiales. La entrada a Barcelona C58 Moncada, al igual que la entrada a Valencia por la 3 en Loriguilla. Tráfico denso en Málaga en la 7 en Calahonda, dirección Marbella. Y especial precaución en la salida de Huelva por la 49 en San Juan del Puerto. Es una información de la Dirección General de Tráfico.
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2: Irán en aumento en las próximas horas con ambiente más soleado hacia las costas Baleares y Canarias al margen de las tormentas, pero en el resto del país esperamos chubascos tormentosos esta tarde, que atención porque localmente pueden ser fuertes, con granizo y con fuertes rachas de viento. Esas tormentas más intensas se esperan en el entorno de los picos de Europa, en Castilla y León, hacia la sierra de la Comunidad de Madrid, en las montañas de Guadalajara y Cuenca, en La Rioja, en Aragón y en Cataluña, y también podríamos tener tormentas localmente intensas en las sierras del oeste de Andalucía. El calor se queda sobre todo en Murcia, sur de Navarra, valles de Aragón y Cataluña. En el resto, con las tormentas, el calor será más llevadero. La máxima alcanzará 31 grados en Murcia, en 38 en Murcia. Ahora mismo tenemos 31 allí. 28 tenemos en Lleida. Llegaremos a 37 grados en Zaragoza y la máxima se quedará en 30 en Madrid, Barcelona y Lugo. A lo largo de la semana, las tormentas irán a menos y el calor se intensificará. Esperamos fuerte calor a partir del viernes. Es una información de AEMET.
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3: 2.000 barcos siguen atrapados en el estrecho de Hormuz a la espera de poder atravesarlo. La reapertura de este paso marítimo tan importante se produciría el viernes, coincidiendo con la firma del preacuerdo alcanzado por Estados Unidos e Irán en Suiza, a partir del cual van a tener 60 días los dos países por delante para concretar pues cómo va a quedar, por ejemplo, el programa nuclear de Teherán, los activos iraníes congelados, las sanciones que pesan sobre el régimen o la reparación económica que exigen los iraníes. Ellos no empezaron la guerra, recordamos. Daniel Díaz Fuentes es catedrático de Economía Aplicada en la Universidad de Cantabria. Buenas tardes.
4: Muy buenas tardes.
3: Bueno, Estados Unidos ha anunciado la reapertura de Hormuz, pero esto no va a ser tan sencillo. Que va a tardar mucho tiempo todavía, ¿no?, en recuperarse la normalidad en el suministro.
4: Pues, obviamente, esta noticia es positiva en el corto plazo y por eso hay, yo creo, cierto optimismo de que esto tenga efectos en el largo plazo. Pero esta es el dilema entre el corto plazo. En el momento, bueno, tenemos una caída del precio del petróleo, esto repercutirá también sobre la inflación o las expectativas de precios. Y bueno, esto, ya digo, es positivo y lo podemos ver también en las bolsas. Hombre, los efectos de largo plazo son bastante más difíciles porque, como se puede ver, esto depende de acuerdo político, de un acuerdo geopolítico. Uh-huh. Y esto no reduce la incertidumbre necesariamente, porque este acuerdo parte de un desorden que se ha creado previamente y depende de las dos partes, pero sobre todo una de las partes no podemos predecir cuáles serán las reglas o cómo interpretar estas reglas. Uh-huh. Irán tiene que hacer acuerdos condicionales para este acuerdo y obviamente siguen abiertos frentes de conflicto y tensiones regionales.
3: A largo plazo no hay que ser muy optimistas porque la guerra ha alterado el equilibrio geopolítico a nivel regional y porque la guerra también ha alterado las cadenas de comercio del crudo en el mundo, ¿no, profesor?
4: Sí, podemos decir que más que las cadenas de comercio, las cadenas de producción globales, que están muy condicionadas. Y podemos decir que parte de estas condiciones ya requirieron un acuerdo entre Estados Unidos y China, porque evidentemente estamos hablando de estas cadenas, no simplemente del comercio o del comercio del petróleo. Y ya decía, es decir, estamos condicionados a que el acuerdo se cumpla. Entonces, al menos se ha definido un plazo de, creo que, de aproximadamente 2 meses para ver si esto se cumple. Las dos partes, y en estas dos partes podemos decir que está la parte de Estados Unidos, que exigirá que el desmantelamiento del programa nuclear, que habrá que ver cómo se verifica también esto, y por otra parte tenemos las tensiones regionales, en particular Irán interpreta esto que el conflicto sigue abierto en el Líbano, es decir, con ataques directos sobre la región, que estamos hablando de algo regional focalizado.
3: Bueno, la guerra ha limitado la capacidad de bombear, de refinar el petróleo por parte de las monarquías del Golfo. ¿Se han cuantificado los daños causados en estos 3 meses y medio de guerra en los oleoductos, en los depósitos de gas que han sido destruidos? ¿Hay cifras?
4: Hay estimaciones, es decir, hay distintas estimaciones y depende de que el organismo, la organización que esté estimando esto. Pero en principio, como volvía a las cadenas, es decir, hay un efecto más de largo plazo de cómo se restablece esto en el, vamos a decir, en un mediano plazo, es decir, en un plazo de aproximadamente 2-3 meses, en los que verá si esto se implementa y esto no digamos vuelve a la normalidad, se restablece.
3: BINCO, que es la mayor asociación naviera internacional, considera todavía muy arriesgado los buques naveguen por la zona en estos momentos. Recuerda además que hay minas colocadas en el mar y ha pedido que sea un organismo neutral como Naciones Unidas el que controle o dirija, digamos, la reanudación del tráfico marítimo en el estrecho. ¿Sería muy importante que Naciones Unidas se implicara en la reanudación del tráfico marítimo en Hormuz?
4: Hombre, yo creo que todos los organismos de Naciones Unidas, tanto la Organización Internacional de Energía Atómica como si se crea una nueva organización para que supervise esto, es fundamental. Recordemos la legitimidad que da Estados Unidos a esta. Habrá que ver si restablecemos la confianza en Estados Unidos para que dé confianza a las Naciones Unidas, a los organismos de Naciones Unidas.
3: Bueno.
4: Es decir, dependerá más de esta parte que de si se crea un nuevo organismo al que no se le da credibilidad desde Estados Unidos, desde la administración.
3: Bueno, la guerra de Irán, antes la guerra de Ucrania. ¿Para Europa ha servido para algo la guerra? ¿Nos ha demostrado lo vulnerables que somos en materia energética, profesor?
4: Puedo decir que la dependencia que tenemos ya no de Oriente Medio, en general, es algo que también lo tenemos definido de largo plazo. Y volviendo a los acuerdos, a la propia OTAN, que no es mi materia, es decir, Europa yo creo que está comprendiendo, es decir, tanto el aspecto geopolítico como el aspecto geoeconómico de la dependencia energética.
3: Bueno, pues ¿cuánto tardará en recuperarse la normalidad en el suministro global del petróleo y el gas? Esa es la pregunta que nos hacemos un día después de anunciarse ese acuerdo entre Estados Unidos e Irán para detener la guerra, y luego ya veremos si en 60 días consiguen avanzar sobre las materias más sensibles como son el programa nuclear o, por ejemplo, el control sobre el estrecho de Hormuz. Daniel Díaz Fuentes, catedrático de Economía Aplicada de la Universidad de Cantabria. Gracias por habernos atendido y buenas tardes.
4: Muy buenas, gracias, buenos días.
3: 12 y cuarto, 11 y cuarto en Canarias.
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0: Volvemos a repasar la actualidad. Concentración frente al Ministerio de Sanidad en la quinta semana de huelga de los sindicatos médicos en demanda de un estatuto profesional propio.
1: Los profesionales denuncian el exceso de burocracia y la sobrecarga de pacientes, lo que obliga a dedicarles menos tiempo en consulta. Nueva protesta de los sanitarios con la negociación en punto muerto. Siguen enfrentados el Ministerio y los gobiernos autonómicos sobre quién debe ocuparse de las condiciones laborales de los médicos.
0: Santos Cerdán asegura que no ha montado ninguna trama ni ha hecho nada ilegal.
1: Declaraciones del exsecretario de Organización del Partido Socialista a la salida de los juzgados de la localidad navarra de Tafalla y después de que la Audiencia Nacional le haya situado al frente de la trama Leire Díez.
0: El rey Felipe VI entrega este lunes en el Congreso de los Diputados el premio 15 de junio a los valores constitucionales al periodista Miguel Ángel Aguilar.
1: En sus palabras, Felipe VI ha reflexionado sobre el impacto del paso del tiempo. Del mismo modo que la memoria nos construye, ha dicho, la desmemoria también puede socavar lo que somos.
0: En el Congreso se retoma la investigación de la Dana con la comparecencia de la alcaldesa de Valencia, María José Catalá, que defiende su actuación, pero reconoce errores por parte de la Generalitat.
1: Asegura que no contaba apenas con información sobre lo que podría pasar. Ha recordado que la alerta emitida por la EMET en la capital valenciana era amarilla y que ningún documento apuntaba a la posibilidad de que el agua pudiera llegar a las tres pedanías del sur. Insiste, además, en que la primera información sobre la llegada del agua a esas zonas se produjo 8 minutos antes de esa alerta.
0: Ya es oficial, el Real Madrid anuncia el fichaje del lateral izquierdo del Chelsea de la selección, Marc Cucurella.
1: Por 6 temporadas, hasta 2032. Es el primer fichaje que confirma el conjunto blanco para reforzar su plantilla, después de que hicieran oficial el regreso de José Mourinho como entrenador. El fichaje de Cucurella supera los 50 millones de euros.
0: Información de los mercados, subidas en las bolsas europeas como reacción al acuerdo entre Estados Unidos e Irán. El IBEX 35 ha alcanzado nuevos máximos históricos, ahora sube con fuerza, aunque algo menos que en la apertura. David Martínez, Bolsa de Madrid, buenas tardes.
2: Buenas tardes, sí, el selectivo español ha conseguido superar incluso la frontera de los 19.100 puntos en los primeros momentos de la mañana, un nivel que nunca se había visto antes en el selectivo español. Ahora, sin embargo, modera esas alzas. El índice de referencia de la bolsa española, el IBEX, lucha por conquistar definitivamente esa barrera de los 19.000 puntos, esa barrera de número redondo exacta. Ahora mismo cotiza justo en ese nivel y con una subida nada desdeñable del 1,3%. Avances claros, en general, en las bolsas europeas como reacción a ese acuerdo entre Estados Unidos e Irán, con su firma prevista para este viernes en la ciudad suiza de Ginebra, del que todavía hay dudas sobre cómo se podría materializar. Optimismo en las bolsas, en cualquier caso. Wall Street también apunta a una apertura claramente alcista, impulsado hoy especialmente la bolsa neoyorquina por algunos gigantes tecnológicos relacionados con la inteligencia artificial y los semiconductores. Es este sector el que ha empujado también durante la noche a las bolsas asiáticas, con fuertes subidas para la de Corea y de más del 5% en ese caso, y también a la de Japón de casi también un 5%. Además, nos seguimos fijando en SpaceX, que el viernes debutó en la bolsa estadounidense, lo hizo con una subida del 20%, y ahora apunta de nuevo a avances destacados en el mercado de preapertura de Wall Street.
0: Bueno, las compañías que peor paradas han salido en bolsa por la guerra son las que más recuperan hoy. La peor del día, Repsol, perjudicada por la caída del petróleo.
2: Sí, efectivamente, vemos fuertes subidas en valores de peso dentro del IBEX 35. Destaca especialmente el Banco Santander, ahora mismo la compañía que más pondera dentro del índice de referencia español y que sube un 3%, con lo que beneficia al conjunto del IBEX 35 con esa fuerte subida para la entidad del Banco Santander. Vemos esa subida del 3%. IAG también impulsa al índice de referencia de la bolsa española. Sube un 2,7%. El consorcio de aerolíneas que integra Iberia, muy perjudicado durante los meses de la guerra, desde que comenzó el conflicto, por la subida de los precios de los carburantes o el desvío de rutas aéreas, entre otros aspectos. También el BBVA es uno de los valores que más impulsa hoy al selectivo español, con una subida de cerca del 2,5%. Aún así, los valores más altistas ahora mismo son Fluidra y Amadeus, con subidas de más del 3% en ambos casos. Mayoría, en cualquier caso, para del verde, dentro del IBEX 35. Vemos como pocas compañías caen, las que lo hacen en general son con retrocesos ligeros. Repsol es ahora mismo la peor del día por esa caída del precio del petróleo. Sus acciones bajan un 3,6% en este momento. Enagás o Endesa también ceden en este momento más de un punto porcentual.
0: El crudo es el gran protagonista de este día, sin duda. Cae con fuerza después de ese acuerdo que va a ser rubricado este viernes en Ginebra, David.
2: Sí, efectivamente, el petróleo cae con fuerza ante el anuncio de la reapertura del estrecho de Hormuz a partir de que se firme ese acuerdo entre Estados Unidos e Irán. El crudo Brent de referencia en el mercado europeo baja ya un 5% hasta los $82 por barril. El gas natural también claramente a la baja, retrocede más de un 6% ahora mismo hasta algo menos de los 44 euros por megavatio hora en el caso del que se toma como referencia en Europa. En el resto de valores también vemos cómo se produce la reacción opuesta a lo que hemos venido viendo, por ejemplo en el oro, que venía de fuertes caídas en las últimas semanas. Ahora mismo el metal precioso recupera bastante terreno, sube casi un 3% hasta por encima de los $4,350 por onza.
0: Gracias, David, hasta luego.
2: A ti, hasta luego.
0: Manu Martínez, buenas tardes.
3: ¿Qué tal, Fernando? Muy buenas.
0: ¿Qué vamos a escuchar en fin de mes? El programa de actualidad económica de Radio 5.
3: Bueno, lo primero, no vayas corriendo a la gasolinera, porque tranquilo, baja el petróleo, pero la gasolina...
0: Sí, a la hora de bajar, la cosa
3: quieto,
0: va más lenta.
3: Con la calma. Me he dado una vuelta por ahí por una gasolinera y no había bajado. Bueno, estaremos en los mercados, por supuesto, con toda la resaca que nos tiene que contar David de un día que está siendo, bueno, pues positivo para algunas empresas. Analizaremos todo eso en los mercados y vamos a poner la lupa hoy en la Ley de Inteligencia Artificial, Ley Europea de Inteligencia Artificial. A partir del 2 de agosto muchas empresas no lo saben, pero todas las que trabajan con datos, porque son ya, yo diría que el 100%, sea del sector que sea, banca, seguros, pero es que cualquier pyme que utilice un modelo de inteligencia artificial, los datos con los que trabaja para alimentar ese modelo de inteligencia artificial de todos sus clientes tienen que cumplir una normativa. Esa normativa entra en vigor el día 2 de agosto. Bueno, pues casi nadie está preparado. Vamos a ver qué pasa. Vamos a hablar con Timia, con el Country Manager de Timia en España, con Alexander Gómez. Tenemos cita con él a las 5 y 10 de la tarde. Y luego en la segunda parte del programa, consultorio laboral. Así que antes de irnos a ver a la selección española, que juega a las 6, por nosotros a las 5 y media, con Miguel Ángel Soler, resolvemos dudas laborales.
0: Menudo plan.
3: Gracias. Por ejemplo, ¿te puedes ir a ver el fútbol mientras estás currando? No, ya te lo digo yo. Lo contamos esta tarde.
0: Venga, hasta luego, Manu.
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5: La logística cambia el devenir de las calles. Cada paquete entregado, cada furgoneta que atraviesa un casco urbano o cada pedido servido en el día transforma silenciosamente nuestras ciudades con nuevos hábitos de consumo y modelos de reparto. La última milla se enfrenta a tres retos: reducir emisiones sin paralizar la actividad, ganar eficiencia sin perder calidad urbana y al final encontrar un equilibrio entre tecnología, sostenibilidad y espacio público. La nueva edición del Innovation Day en Mobility City analizó cómo cambia la distribución urbana y qué papel jugarán los datos, la ciclologística o la colaboración público-privada. María Parra, de Quadmins, insistió en que la tecnología ya existía, pero que hay un gran reto cultural.
6: Me encantaría hablar del futuro, ¿no? Pero es que el futuro está pasando ahora. Lo importante para mí en la última milla y en la larga distancia es que se pongan las pilas las empresas, de verdad. Porque tenemos tecnología y tecnología a disposición, pero hay una necesidad de cambiar la mentalidad, ¿no? De irnos hacia la digitalización de verdad, de delegar un poquito el conocimiento que tenemos simplemente para dignificar un poquito más el trabajo.
5: La conversación giró también hacia urbanismo y diseño de las ciudades. Desde Red Bici, Benjamín Alegre explicó que muchas ciudades no habían incorporado espacios específicos para la logística urbana en su planificación y defendió modelos de consolidación y de ciclologística como herramientas clave para descarbonizar la distribución.
7: Sí que a medio plazo la planificación debe incorporar espacios de logística urbana, que prácticamente nadie tiene esa calificación urbanística en sus planes. Hemos hecho un estudio desde la red de qué tipo de suelos pueden ser interesantes para destinar a usos logísticos urbanos y qué fórmulas de cesión o de reconversión o de adaptación de esos suelos se pueden generar para ofrecerlos a operadores de última milla, a poder ser operadores neutros que puedan dar un servicio de interés general.
5: Otro debate fue cómo usar el dato, cómo compartir información entre operadores y administraciones. Es una de las claves para gestionar mejor el tráfico, optimizar rutas y diseñar políticas públicas eficaces. Carolina Ciprés, directora de investigación de Zaragoza Logistics Centers, defendió modelos de espacios de datos neutrales gobernados desde las ciudades.
8: Espacio de datos, si se entiende que es un espacio federado, es decir, que el dato permanece en el origen, ¿no? Y no compartimos el dato, sino que se da acceso a la información. Entonces, eso le da una tranquilidad al usuario, pero además, la mayor recomendación de un espacio de datos es que esté orquestado desde la neutralidad. Si estamos hablando de una ciudad, que el ayuntamiento sea la entidad neutral que gestiona el espacio de datos, da esa garantía de que los distintos operadores logísticos que lo vayan a utilizar saben que el orquestador no es alguien que va a hacer un uso comercial.
5: La mesa sobre retos logísticos abordó también el impacto de las zonas de bajas emisiones y dificultades que tienen las empresas para electrificar flotas. El debate puso el acento y puso sobre la mesa la necesidad de combinar restricciones con incentivos y evitar que la búsqueda de sostenibilidad genere precariedad laboral en el reparto urbano.
8: Y con el tema de las ciudades, en vez de qué va a pasar, me gustaría decir qué me gustaría que pasara. Y lo que me gustaría que pasara es que con tantísima información que hay disponible, los planes de movilidad urbana de las ciudades estuvieran basados en datos y no solo en ideas políticas. Es decir, tenemos muchísima información de las necesidades de la ciudad. Podemos saber dónde tiene sentido que la zona de bajas emisiones se implante. Y ese dónde tiene sentido tiene que estar basado en datos de tráfico, en datos de carga y descarga. La flexibilidad nos la da el dato. Si las administraciones públicas aprovechan al máximo el potencial de la tecnología, podríamos tener unos planes que obedecen a las necesidades reales que tienen las ciudades.
5: Y aunque la conversación miró constantemente al futuro, los participantes aludieron a la gestión del cambio y la colaboración público-privada para construir modelos sostenibles y viables económicamente para empresas y repartidores.
7: Un reto que se puede alcanzar y que algunas ciudades lo están estudiando es trabajar con apps de consolidación público-cooperativos, sobre todo para estos transportistas de tamaño medio y pequeño, que puedan funcionar con un operador neutro de última milla, que es una cosa que ya conceptualizó hace unos años, pero que cuesta mucho de poner en práctica. Pero esto, hay ciudades que lo están haciendo, Vitoria está ensayando esto, Esplugas de Llobregat también está ensayando esto, y están habiendo cada vez más ciudades con interés para probar alguna estrategia de este tipo. Y si esto hay algún precedente en algunos sitios donde funciona, pues es más fácil replicarlo y generalizarlo como una solución más que contribuye a esa descarbonización de la última milla.
5: Sin olvidar la concienciación de la ciudadanía, ¿cuál es el coste real que tiene repartir paquetes en tiempo real?
7: También que se pueda repartir la última milla con algo más que un euro y medio el paquete. Con esto es imposible tener un sueldo digno y cubrir los costes. Por debajo de 3 euros o 4 es muy difícil que las cosas puedan funcionar.
5: La logística urbana se ha convertido en una pieza esencial de la movilidad sostenible. Lo que ocurra en la última milla en la ciudad condiciona la calidad del aire, el uso del espacio público, la competitividad y la convivencia en las ciudades. Jaime Armengol, Radio 5 Todo Noticias.

Saludos. Saludos musicales. Aquí nos encontramos, como es habitual, pero ¿para qué? Para que escuchen música diferente, música que quizás no han oído anteriormente. Bueno, esto es una novedad. Nos vamos a volar, vamos a volar hacia la bella Italia, y allí nos vamos a encontrar con una diva, una divaza. Estamos hablando de Patti Pravo, con P, no Bravo, Patti Pravo. Pues la famosa Bambola fue todo un boom en toda Europa y a nivel un poco mundial. Ella está dando conciertos, está en activo, y en la portada del disco está bellísima. Ya he dicho que es Patti Pravo, y de su última obra, que se llama Ópera, el título también es Ópera, aquí la tenemos en Radio 5, Todo Noticias, firmado Paco Clavel.

0: Son las 12:30, las 11:30 en Canarias.
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0: Buenos días, caso Leire 10. Acabamos de conocer un nuevo informe de la UCO que constata cómo Ferraz sufragó varios viajes a la fontanera del PSOE, así como pagos a despachos de abogados o a terceras personas, y cómo Santos Cerdán estaba al tanto de cada paso que daba. Gemma Alfaro, última hora, cuéntanos.
2: Sí, el último informe de la UCO profundiza en el papel de Leire 10 en la trama y cómo daba cuenta Santos Cerdán de lo que iba haciendo. En uno de los registros del exsecretario de Organización del PSOE el pasado mayo aparece un documento titulado Incumplimientos, en el que se destacan muchas de las líneas de actuación de la trama para dar al traste con causas que afectan al partido y al gobierno, como la supuesta negociación con Villarejo o con el denunciante de la jueza que investigó al hermano de Sánchez. También se desgrana en el informe los pagos a Leire 10 del PSOE. Recogen 6 viajes de la conocida como fontanera sufragados por el partido. En uno de ellos, de ida y vuelta a Zaragoza, estaba acompañada también del empresario investigado Pérez Dolcet. Todos esos viajes los habría autorizado el exsecretario de Organización, Santos Cerdán, o su secretaría, tal y como ordenó él mismo. La gerente del PSOE, Ana María Fuentes, habría autorizado los pagos al abogado investigado, a Jacobo Teijelo, de 125.000 euros en 3 facturas, también por indicación de Cerdán. Fuentes habría ordenado el pago a Leire mediante el despacho de Ismael Oliver, y lo mismo habría ocurrido con los pagos a la fontanera de la consultora de Gaspar Zarrías, unos 16.000 euros. Por cierto, que Leire 10 le llega a decir al expresidente de la SEPIA, Vicente Fernández, en mayo del año pasado: no sé si me gusta que lo hagan a través del despacho de Gaspar.
0: El exsecretario de Organización del PSOE, Santos Cerdán, que a su salida de los juzgados de la localidad navarra de Tafalla, donde acude a firmar cada 15 días, ha asegurado que no ha montado ninguna trama.
3: Ni hemos montado ninguna trama, ni he montado ninguna trama, ni he hecho nada ilegal. Y espero que la justicia lo aclare todo.
4: Señor, muchas gracias. La UCO dice que es el jefe de la trama.
5: Eso es.
3: Pues vuelvo a decir que no hay ninguna trama, ni
4: lo niega
3: ninguna
4: por
3: trama. Totalmente. Y espero que la justicia lo aclare pronto.
0: Por tercera vez, Elisa Moulia da plantón al juez y no ha acudido a declarar como investigada por presuntas calumnias a Íñigo Errejón. La actriz le acusó de extorsionar a testigos de la causa en la que se investiga al exdiputado de Sumar por supuesta agresión sexual. Moulia había anunciado que no acudiría a la citación por estar trabajando en Dubái, pero el juez le advirtió de que podría ser detenida si no acudía. Su abogada, Yurena Carrillo, ha confirmado que el magistrado tomará una decisión entre hoy y mañana.
6: No sabemos lo que va a decidir porque yo no he hablado directamente con él, no sé cómo le han trasladado la conversación tampoco, porque es una conversación técnico-procesal, no sé lo que su señoría está valorando realmente ni cómo le ha llegado la información.
0: Fuentes cercanas a la defensa de Íñigo Errejón confirman que van a solicitar al juez que emita una orden de detención en coherencia con su último auto. Atentos aquí en Radio 5 al debut de la selección española de fútbol en el Mundial esta tarde ante Cabo Verde. Una cita que no se va a perder el rey Felipe VI, ¿verdad, Lucía Yeste? Buenos días.
7: Buenos días, ¿qué tal? Pues hemos visto además al rey muy optimista sobre el resultado de esta tarde y sobre la trayectoria de la selección que, como dices, debuta hoy.
8: Pues que lo hagan lo mejor posible y a ser posible que ganen.
9: ¿Usted cree que van a ganar?
8: Hombre, yo creo que es un partido asequible en principio.
9: Pero
8: bueno, nunca se sabe porque los partidos son siempre fuentes de sorpresas.
9: ¿Llegaremos
8: bueno,
9: aunque a la final?
8: Digo los partidos de fútbol.
9: ¿Crees que llegaremos a la final?
8: Bueno, eso es lo que deseamos todos. Y seguro que ellos los primeros y lo van a trabajar.
7: El rey asistirá el próximo 27 de junio al partido que España jugará frente a Uruguay en Guadalajara, México, para naturalmente pues animar a la selección.
0: Bueno, pues a las 6 de la tarde, gracias Lucía. España, Cabo Verde, desde las 5, Tablero Deportivo en Radio Nacional. Aquí en Radio 5 calentamos ya motores. Les dejo con el especial mundial.
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10: Muy buenas tardes, actualizamos la información del tráfico y hasta ahora está cortada por el rescate de un camión, la 8 en Asturias, entre Colunga y Ribadesella en ambas direcciones, también cortada por accidente en Barcelona, la 2 en Igualada, sentido Lleida, y otro alcance está complicando en Cádiz, la 381 en Alcalá de los Cazules, dirección Algeciras. Se complica la salida a Madrid en la 1 en el Vellón, la 3 en Rivas y la 4 en Butarque, en Cantabria la 8 en Praves y Oriñón, todo ello sentido Castoriales, ya el acceso a Barcelona C58 Moncada, en Málaga, la 7 en Calahonda, sentido Marbella, en Murcia, la 30 en Cieza, sentido Albacete, y la autovía 7 en Totana y Alhama de Murcia, todo ello en dirección Murcia Capital. Es una información de la Dirección General de Tráfico.

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1: ¿Qué tal? Muy buenas, son las 12:35 y todos hemos empezado la jornada con la sensación de que empieza un día único.
2: Es hoy, 15 de junio, juega nuestra selección, juega la roja a las 6 de la tarde en el Mercedes-Benz Stadium de Atlanta contra Cabo Verde. Ahora estaremos con el tándem Castro Muelas para conocer lo último de la selección, incluyendo, cómo no, el fichaje de Marco Curella por, si no lo sabéis, prestad atención, el Real Madrid.
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1: Repasaremos los resultados de ayer, dos victorias europeas, una africana con algo de sorpresa, ganó Costa de Marfil a Ecuador y un empate entre Países Bajos y Japón. Ojo que Europa no está pudiendo con los países asiáticos.
2: Hoy se juega además el otro partido de nuestro grupo, Arabia-Uruguay, pero seguramente el plato fuerte, además del España-Cabo Verde, es el debut de Irán en Los Ángeles por razones obvias para todos.
1: El mercado de fichajes está alcanzando temperaturas muy altas con el Real Madrid como claro protagonista. Florentino está cerca de reponer a los 5 fichajes del verano pasado. Se trajo a Trent, pero ahora viene Dumfries. Fichó a Hussein y llega Konaté. No parece que haya convencido más Tantuono y está a punto de cerrar a Bernardo Silva. Y aunque llegó Álvaro Carreras, ahora se ha cerrado, como acabamos de contar, a Cucurella, todo bajo el ok de Mourinho, que sustituye a Arbeloa, sustituto de Xavi Alonso.
2: Un día repleto de noticias sobre fichajes que nos van a servir de percha para conversar con nuestro invitado de hoy, Nacho Silván, asesor de comunicación.
1: Y nos iremos, como no, a la Casa Blanca, porque allí hace unas horas perdía Ilia Topuria su combate. Estamos pendientes del estado del luchador español, que ha debido ser trasladado en ambulancia al hospital. Todo apunta a una fractura en el orbital.
2: Por cierto, hace 16 años, menos un día, perdíamos contra Suiza en el estreno del Mundial de 2010. Solo lo recordamos porque se puede pinchar en los mundiales.
1: En la realización, Irene Gil, a los mandos de este especial, Jesús Pérez.
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1: Que llevábamos esperando meses está aquí. Hoy hay que ganar sí o sí para evitar males mayores. Nos vamos a ir ahora mismo a Chattanooga, donde son las 6:38 de la mañana, y allí en Tennessee, en Chattanooga, como decíamos, están seguramente con el primer café, por no decir con Coca-Cola, con lo que se terce que les mantenga despiertos.
2: Con un café americano, ¿no? Bien cargado.
1: Ese, bien cargadito. Nuestros enviados especiales, hola Luis Castro, hola Antonio Muelas, ¿cómo se presenta el día?
4: ¿Qué tal?
5: ¿Qué tal? ¿Qué tal? Muy buenas, Marta, David, oyentes. Bueno, a ver, pues con muchas ganas. Bueno, para mí como si es el Día de Reyes, ¿eh? Os lo digo de verdad. Sí, porque, bueno...
2: Es hoy
5: el debut de la selección. Pero es que, a ver, es un debut especial porque, bueno, es el partido más asequible en teoría. Esperemos no tener ningún susto, pero es que esta selección... Parte como favorita no porque lo digamos nosotros o porque lo diga la prensa mundial. Parte como favorita porque es una de las selecciones que mejor ha jugado en los últimos años. O sea, porque viene de ganar la Eurocopa, porque ha ganado una UEFA Nations League, porque llegó a la final de la última UEFA Nations League, porque es una generación única, porque es un equipo que tiene un seleccionador que está haciendo todo bien. Y porque tiene argumentos sólidos para pensar que puede llegar muy, muy lejos en este Mundial. Yo, insisto, creo que va a ganar España este Mundial. Después hay muchas cábalas, después pasan muchas cosas en una... Sí. Campeonato corto, ya lo sabéis, Marta, David, pero oye, vamos a soñar, vamos a ilusionarnos. Esta selección nos ha dado argumentos sólidos para pensar que puede hacer algo importante. Por lo tanto, yo estoy muy esperanzado y muy ilusionado con esta selección.
4: Desde que salió el sorteo en diciembre, que nos encuadró en este grupo H, que la cita era este 15 de, junio en Atlanta, pues todo el mundo pendiente, ir descontando esos días, y esta semana los jugadores nos han dicho que tenían muchas ganas, y ayer el seleccionador también le preguntábamos si cuando firmó se veía en el Mundial, en su primer Mundial, resoplaba, decía que él iba día a día porque han pasado muchas cosas, así que sí, es el día y en unas horas arranca este Mundial que esperemos sea inolvidable.
2: Muy bien, y bien pronto que lo habéis comenzado. Vamos con lo deportivo. En principio los debates parecen cerrados, al menos de cara a este primer choque contra Cabo Verde. ¿Es así? ¿Están claras las cosas?
5: Sí, yo creo que sí. Yo creo que sí. Yo creo que Luis de la Fuente va a alinear al 11 que jugó ese último amistoso en Puebla ante Perú. Es decir, que no jugaría Lamine Yamal ni Nico Williams de inicio, aunque, y después vamos a escuchar al seleccionador nacional, Lamine Yamal puede tener muchas opciones de jugar en la segunda mitad, pero no va a arriesgar, tampoco es necesario, hay que ir poco a poco, y además vienen de un parón importante, prácticamente un mes separados, y por lo tanto yo creo que hace bien el seleccionador nacional en meterle en la segunda mitad. Yo creo que la alineación va a ser la conformada por Unai Simón en la portería. Aquí no hay ningún debate para el seleccionador nacional. El guardameta titular de esta selección para este Mundial es el vasco Unai Simón, con Marcos Llorente en el lateral derecho, Marc Cucurella, que jugará por primera vez siendo jugador del Real Madrid, en el lateral izquierdo, con Pau Cubarsí, Aymeric Laporte en el centro de la defensa, en el medio centro, y qué medio centro tan espectacular, con el capitán Rodri, acompañado de Pedri, junto a Fabián, en la banda derecha Ferran Torres, en la banda izquierda Alex Baena y el todopoderoso guipuzcoano Mikel Oyarzabal, que con la selección se multiplica por 1000, será el ariete y por lo tanto ese sería el 11 de la selección española. La opción de Lamine Yamal, insistimos, vamos a escuchar además al seleccionador nacional, porque ayer prácticamente, bueno, muchas preguntas se iban referidas a la gran estrella de la selección española, porque Lamine Yamal no solamente es la estrella de esta selección española, es la una de las grandes estrellas, uno de los grandes iconos del Mundial. Ves muchas fotos de Lamine Yamal por todos los lugares y por lo tanto pues había mucha expectación por saber si Lamine Yamal iba a jugar o no. Y esto es lo que nos dijo el seleccionador nacional.
6: Vamos a ver, la mejor noticia también es que Lamine está en buenas, en perfectas condiciones, está se ha seguido el proceso que teníamos previsto y ha llegado a la cita a la hora de tomar la decisión en el momento que queríamos que llegara. Él está fantásticamente entrenando muy bien, como el resto de compañeros que han tenido algún inconveniente, Nico, Víctor, pero para mañana os adelanto que están todos disponibles.
5: Pues todos disponibles. Yo creo que en el segundo partido, el domingo ante Arabia Saudí en Atlanta, vamos a ver a Lamine Yamal. Tengo más dudas con Nico Williams, no está tan bien en su recuperación, aunque está entrenando con normalidad, pero seguramente ya para el siguiente partido veamos a la gran estrella de la selección española, Lamine Yamal, en el 11 titular.
1: Bueno, y hoy debuta España, pero a nadie, y menos a vosotros, se os escapa ya el run-run que llega del mercado de fichajes, esa bomba que irrumpía ayer y que se ha confirmado esta mañana, el terremoto Cucurella, no se os puede mandar a ningún sitio, tenéis que quedaros aquí en Madrid. Luis Antonio, no puede ser, firma por 6 temporadas y vosotros allí en Estados Unidos.
4: La verdad que ha sido una locura e inesperado para todo el mundo. Se adelantó ayer que se ha confirmado esta mañana el fichaje de Cucurella y que también ha sacudido un poco a la selección, porque la operación ha sido muy rápida, en apenas un par de días. De hecho, los días en Chattanooga transcurrían tranquilos. Cucurella ni siquiera sabía de esa oferta del Real Madrid hasta que ha llegado el fin de semana y se ha acelerado. Evidentemente, aunque hay un partido y se va a hablar mucho, ayer en la previa y hoy en estos días, cuando en estas horas en las que Cucurella se ha hecho oficial, se ha hecho un poco, se opacaba un poquito el tema del partido. Ayer se le preguntaba a Luis de la Fuente y con total naturalidad decía esto sobre el fichaje de Cucurella por el Real Madrid.
6: Esto ya hemos vivido, si recordáis, en la Eurocopa con otros compañeros, y lo vivimos de una naturalidad y una normalidad que no genera ningún contratiempo, ninguna situación incómoda.
4: naturalidad, que es lo que dice Luis de la Fuente, con más operaciones que se están cerrando. Pedro Porro, que ha renovado con el Tottenham, con su equipo, y con un Víctor Muñoz, que está a punto de cerrar su traspaso también al Newcastle, el jugador de Osasuna. Real Madrid también se llevaría una buena tajada en ese traspaso, así que, como dice Luis de la Fuente, naturalidad, pero aquí no se puede parar el mercado de fichajes en este Mundial.
2: No, no se para. Ya tendría, por cierto, el Real Madrid ese jugador en el equipo, en la selección española, ¿no?
1: Claro, no decía Riquelme que no había por primera vez un jugador del Madrid en la selección.
2: Solucionado.
1: Ah, ojo, ya lo ha solventado Florentino.
2: Solucionado, pues nada, con eso solucionado. Pasamos a otro tema. Luis, menos de 6 horas ¿sí? para el partido. ¿Se sabe cuál es el plan de la afición para trasladarse?
4: Bueno, pues ahora mismo son las 6:45 aquí en Atlanta, la gente se está despertando, se está colocando su camiseta de la selección española y en nada va a ir hacia un lugar que está muy cerca del estadio, del Atlanta Stadium, que es la Casa de España, se inauguró ayer. La verdad que está muy chula, una pasada, un rinconcito de nuestro país en Atlanta. Ahí van a estar los aficionados, los que quieran acercarse hasta unas horas antes, con buena música, con buen ambiente para la previa. Y después pasarán hacia el estadio en una lo que se pretende, hacer una pequeña marea roja entre apenas 4.000, 5.000 aficionados españoles que se van a congregar en el estadio. Lo mejor de esa Casa de España es un mural gigante de 25 metros de largo con los mejores recuerdos de nuestro país, con las imágenes de Telmo Zarra, de Fernando Torres, la parada de Casillas a Robben, el gol de Iniesta y también de Nico Williams y de Lamine Yamal, icónicos en la Eurocopa de 2000. 24. Estamos con su

0: que es donde está aquí la casa Vamos España. ¿Qué te has inspirado para hacer esto? ¿Te lo dieron? ¿Innovaste?
1: Vale, pues la idea nos la dieron ellos con un diseño. Y bueno, nosotros fuimos adaptando la maquetación del mural conforme los tres árboles, bueno, los cuatro árboles, adaptar la ventana y un poquito todo.
0: ¿Cuántos días tardaste? Que me has dicho que fue en tiempo récord, pero echando bastantes horas con sol, con lluvia, porque esto, amigos oyentes, está aquí en la calle, en la intemperie.
1: Pues hemos tardado unos 4 días y medio, casi 5, porque bueno, hemos ido muy rápido, porque echábamos 12 horas al día, porque no sabíamos si iba a llover, si hacía mucho sol, y entonces bueno, por las inclemencias y todo, hemos echado muchas horas y lo hemos acabado justo a tiempo antes del Mundial.
0: ¿Qué te han dicho desde la federación? No sé si algún jugador o el presidente con el que hemos visto de cómo ha quedado esto, porque seguro les va a llegar y es una pasada.
1: Pues he estado con el presidente, con el alcalde también de aquí de Atlanta y muy contento. Los jugadores no lo sé, seguramente lo hayan visto porque ya ha salido en varias noticias. Pero nada, todo el mundo muy contento, les encanta porque son las imágenes icónicas de cada elemento y cada momento. Y oye, muy contento, ¿eh?
0: Y por cerrar, el próximo tendrá que ser con una Copa del Mundo, ¿no? Es que eso es lo que deseamos todos los españoles, algún mural con la Copa del Mundo.
1: Una Copa del Mundo y una estrellita más en la camiseta de los jugadores.
0: Pues es una pasada, lo podéis ver también los oyentes que nos estáis escuchando a través de nuestras redes sociales, ese mural que es muy chulo y como decíamos, esperamos que se sume ese mural u otros con la estrella de la selección.
2: Bueno, pues esperamos que se sumen todos a Tablero Deportivo a partir de las 5 de la tarde. 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Vamos a explicárselo a los oyentes. 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
3: Y a todo el equipo de Tablero Deportivo. Eso es. Oye, chicos, que ganemos, ¿eh?
4: Sí, que ganemos, que empiece bien todo, que empiece, sobre todo que empiece. Tenemos unas ganas tremendas de que empiece, porque se nos ha hecho un poquito larga la espera toda la semana en Chattanooga, pero que empiece y que empiece bien para la selección española. Repito que yo tengo muy buenas sensaciones con este equipo y creo que podemos hacer algo muy muy grande, que ojalá sea tener una segunda estrella, que eso ya son palabras mayores. Ojalá empecemos bien.
3: Perfecto, luego os oímos en Tablero Deportivo. Hasta luego.
4: Un abrazo.
3: Chao. Pues nada, comentaban nuestros enviados especiales que Lamine está listo. Uh-huh. Lo lógico es que no fuerce con él Luis de la Fuente, pero vamos a viajar muchos kilómetros al este, a Europa, Alemania, porque allí el otro Lamine está ya dando juego en el Museo de Cera de Berlín. Nos lo cuenta nuestra corresponsal Beatriz Domínguez.
5: Como toda figura que se precie. Lamine Yamal ya tiene su réplica en cera, recién estrenada a tiempo para el Mundial y otro check para la estrella del fútbol. Se exhibe en el Madame Tussauds de Berlín en una sala que respira Mundial por todas las esquinas. Enfrente tiene a Musiala, más allá Mbappé y Ronaldo, a su derecha, así lo pidió él, a su ídolo, Lionel Messi.
6: No hubo discusión. Él también durante el sitting contó de dónde nació la foto, que fue tan emblemática también hace 2 años en la Eurocopa, donde está él en la bañera y Messi al lado.
5: La idea surgió tras su boom en la Eurocopa de Alemania de hace 2 años, un año y medio de producción, y el resultado le gustó al protagonista.
6: Él estuvo muy emocionado, la mamá también estuvo muy emocionada.
5: Es la única figura de cera con brackets. Para lograr el increíble parecido, Lamine Yamal posó con su gesto tan característico en homenaje a su barrio Rocafonda durante 4 horas, pero supo cómo llevar el proceso, como nos cuenta Paola López Petzold, directora de marketing.
6: El sitting que tuvimos con él fue uno de los más divertidos que pude presenciar con el equipo. Teníamos música, había mucha gente. Fue una mezcla de trabajo y diversión, o sea, la pasamos muy bien en esas 4 horas. Dio mucho gusto y la música estaba genial.
7: ¿Qué música es?
6: Reggaetón. Obviamente.
2: Gracias, Beatriz. Una figura con brackets, ya dijo Lamine que tras el Mundial se los quitaría. Habrá que ver si actualizan al Lamine berlinés.
3: Ya hemos contado que hoy juega España, pero además tenemos otros 3 partidos para este lunes. Buenas, Ander Olivares, ¿qué tal?
8: Pues sí, después del partido de España, a las 9 debuta la Bélgica de Courtois ante Egipto. Y más tarde, a medianoche, juegan los rivales del grupo de la selección española, Arabia Saudí contra Uruguay. Por último, tenemos el debut de Irán en el Mundial, que llega rodeado de polémica. En Los Ángeles, ciudad que alberga una de las mayores comunidades iraníes de Irán, cientos de iraníes residentes en Estados Unidos han convocado protestas coincidiendo con el partido frente a Nueva Zelanda. Las manifestaciones denuncian la represión del régimen.

0: y acusan a la selección de ser utilizada como herramienta de propaganda política. Algunos colectivos han llegado a pedir a la FIFA la expulsión de Irán del torneo, aunque otros defienden apoyar al equipo y separar el deporte de la situación política. Veremos lo que pasa a las 3 de la madrugada, hora peninsular, con ese Irán-Nueva Zelanda.
1: Y de lo que se jugó ayer, que destacamos, Miguel Gálvez.
2: Pues buenas tardes. En la jornada de ayer se disputaron 4 partidos. Alemania ganó por 7-1 a Curazao, que marcó por primera vez en un Mundial, y fue la cuarta vez que los alemanes meten al menos 7 goles en una victoria de Copa del Mundo. La sigue Hungría, que si subiésemos el umbral a 8 goles ostentaría el récord con 3 victorias. En el segundo partido, Países Bajos-Japón, los nipones fueron capaces de empatar el partido en los minutos finales para quedar 2-2 y mantener la racha invicta de los equipos asiáticos contra los europeos. Ni República Checa ni Suiza fueron capaces de ganar a Corea del Sur ni a Qatar. Y esta madrugada Túnez ha perdido 5-1 contra la Suecia de Gyökeres, pero Costa de Marfil ha conseguido imponerse 1-0 a Ecuador. Por lo tanto, Sudamérica no levanta cabeza. 2 derrotas, la de esta madrugada y Paraguay frente a Estados Unidos, y el empate de Brasil frente a Marruecos. En cambio, los marfileños inauguran el marcador de victorias para África y esperemos que hoy no lo amplíen en el estreno mundialista de España contra Cabo Verde.
3: España debuta esta tarde, pero el estreno de la selección francesa no está muy lejos. Los galos juegan mañana y ya están en Nueva Jersey para disputar el primer partido del denominado Grupo de la Muerte. En este caso, los de Deschamps se miden a Senegal. Fernando Cardenal, buenos días.
4: Hola, ¿qué tal? Sí, Francia ya está en Nueva Jersey, concretamente en Newport, a donde llegó anoche. Llegó 2 días antes del debut y ya se instaló lejos de Manhattan para estar cerca del escenario donde van a debutar contra la campeona de África, contra Senegal, en ese MetLife Stadium, donde ya ha habido algún partido. Así que de momento tranquilidad en esa expedición, sin novedades, porque todo está disponible y seguramente que ya veamos en ese 11 de Deschamps para el estreno al mejor ataque del campeonato, el que forman, por ejemplo, 2 campeones de la Champions como Désiré Doué y Ousmane Dembélé, acompañados de una de las grandes revelaciones en Europa, que es Michael Olise, y por supuesto el capitán Kylian Mbappé, preparado para afrontar su tercer Mundial.
1: Y no nos movemos de Nueva Jersey, porque después de debutar en el Mundial, Brasil, con empate a 1 frente a Marruecos, ahora toca hacer reajustes, ¿no, Lucas García?
5: ¿Qué tal? Muy buenas. Pues en cuanto a Brasil, esta tarde aquí en Nueva Jersey se va a entrenar a partir de las 5 de la tarde en ese campo base que tiene en Columbia Park. A las 11 de la noche será en España y con deberes, con la sensación de que Ancelotti pues tiene que hacer reajustes de cara al resto de partidos en el Grupo C, sobre todo viendo lo que, bueno, presenciamos, ¿no?, en el primer partido ante Marruecos, ese 1-1 con un, bueno, pues gran parte del encuentro sin ideas, es verdad, con chispazos. Fue el tanto de Vinicius, una jugada individual lo que hizo el gol del empate, pero como decimos, hay trabajo por delante, hay tiempo para mejorar, porque el viernes será el Brasil-Haití que se va a jugar en Filadelfia.
3: Terminamos nuestro repaso por las principales selecciones en Kansas City. Allí hoy escucharemos al seleccionador nacional del albiceleste en la previa antes de su debut. ¿Qué tal, Sisco Díaz?
5: ¿Qué tal? Pues dentro de un ratito, a las 9:30 hora española, vamos a poder escuchar a Lionel Scaloni en la rueda de prensa previa al estreno ante Argelia. Vamos a ver si nos da alguna pista sobre la portería, sobre el acompañante de Messi en ataque. Y a partir de la 1 de la madrugada, último ensayo general de la selección argentina, que no se va a ejercitar en el escenario del partido, el Kansas City Stadium, sino que lo hará donde siempre, en su lugar de entrenamiento habitual, el Compass Mineral Center. Y a todo esto, justo a la misma hora, a la 1 también, cientos de hinchas se van a concentrar en el céntrico Mill Creek Park para el llamado banderazo, una acción para apoyar a la escaloneta que se repetirá en los otros 2 partidos de la fase de grupos.
3: Y nos vamos a Nueva York como cada mañana desde que comenzó el Mundial, porque allí debe de estar tomándose un bagel Alex Pita. Buenas, Alex, ¿qué tal?
6: ¿Qué tal? Muy buenas.
1: Y hoy nos traes la historia de un equipo de migrantes españoles a la Gran Manzana, ¿no?
6: Sí, es que no juega solo España hoy no representa a España en Estados Unidos, pero hay un equipo que lo representa toda la semana. Se llama el Club Deportivo Iberia, es un equipo fundado por inmigrantes españoles en el año 67 y que tiene una historia muy bonita. Vamos a escucharlo.
7: Bueno, el Iberia tiene 59 años de historia. Se creó gracias a un grupo de inmigrantes gallegos localizado en el barrio de Queens, en Astoria. Y bueno, pues fue una manera de agruparse y socializar a través del fútbol, ¿no? Que era lo que unía a todos los inmigrantes.
6: Es un equipo que al final hicieron familia los españoles uniéndose en el equipo de fútbol. Es un equipo que también es un punto de encuentro, están en Queens, como decía, y compiten en esta categoría.
7: El Iberia ha competido durante muchos años en la liga amateur más antigua de Estados Unidos, que se llama la Cosmopolitan. Lo que pasa es que hace ya 3 años que lo pusimos a competir en una liga más competitiva, que es la UPSL. Y comparándolo con el nivel de España, yo lo comparo como un nivel de tercera división.
6: El que está hablando es Daniel Soberón, que es el presidente. Se vino a Nueva York hace 14 años. Llegó a jugar en tercera división en España. Tienen bastante nivel, tienen muy buen ambiente. Los entrenadores son hijos de segunda generación de gallegos, pero tienen un acentazo que te mueres. Son de Muros y de Santiago. A mí me sorprendió mucho porque digo, bueno, ¿pero cuándo habéis venido? Y dice, no, somos neoyorquinos y vivimos aquí, ¿no? Es impresionante. Y luego, lo que siempre nos preguntamos, dice, vale, un equipo americano en Nueva York, ¿pero a qué juega? Pues juegan a esto.
7: Hombre, intentamos mantener la pelota al estilo español, como nos enseñaron el tiki-taka.
1: Bueno, y para despedirnos, Alex, qué mejor que hacerlo con su himno, ¿no? Vamos a escucharlo.
6: Este himno se lo escribió Chucky, el de los Serranos, no sé si acordáis de él, de Jimmy Barbatán. Sí, sí, pues es amigo de ellos, tiene aquí familia, también estuvo una temporada, me contaron, en Nueva York. Y es toda una aventura, verles entrenar en un campus prácticamente con unas instalaciones muy precarias. Tienen 20 campos, pero solo 3 tienen luces. Los campos están pintados con más deportes. Pero ellos lo hacen con mucha ilusión. De hecho, están en fase de ascenso. Se han clasificado ahora para jugar en Florida la fase de ascenso final. Y ha sido todo un descubrimiento el equipo español de Nueva York. Desde el año 67, se dice pronto.
1: Gracias, Alex.
6: Hasta luego.
1: Bueno, y como siempre, no podemos quedarnos ajenos a lo que pasa en las redes sociales. Luego, después del boletín informativo, retomaremos, antes de estar con nuestro invitado, con Nacho Silván, para conocer, David, qué es lo que se mueve en las redes sociales, ¿no?
8: Pues sí, vamos a hablar con él de, pues precisamente de estas cosas relacionadas con la comunicación de jugadores, de entrenadores. Vamos a hablar de Carlo Ancelotti, vamos a hablar de Lopetegui, de Cucurella, por supuesto. Nos vamos a divertir, creo, con
1: qué
8: Nacho Silván.
1: Qué importante es la comunicación y qué importante es que llegues allí a una cita como es un Mundial y que los jugadores sepan comunicar y comunicarse a los medios, ¿no?
8: Pues sí, porque puedes hacer un grandísimo Mundial, pero delante de los micros, delante de las cámaras, pues tarjeta roja y se acaba el gran Mundial que has hecho.
1: Pues que nadie se lo pierda, volvemos enseguida. Ahora, tiempo para la información aquí, en Radio 5.
9: Es la 1:00 en Canarias.
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9: Faltan 5 horas para el debut de España en el Mundial de Fútbol. Se esperan 27 grados de temperatura, posibles tormentas eléctricas también en Atlanta, cuando en el mediodía de Estados Unidos comienza el encuentro de la selección española de fútbol frente a Cabo Verde. El rey Felipe VI es muy optimista.
11: Pues que lo hagan lo mejor posible y a ser posible que ganen.
12: ¿Usted cree que van a ganar?
11: Hombre, yo creo que es un partido asequible en principio. Pero bueno, nunca se sabe porque los partidos son siempre fuente de sorpresas.
12: Bueno, aunque final.
11: Digo los partidos de fútbol.
12: ¿Crees que llegaremos a la final?
11: Bueno, eso es lo que deseamos todos. Y seguro que ellos los primeros y lo van a trabajar.
9: Felipe VI va a estar el 27 de junio en Guadalajara, en México, cuando nos enfrentemos a la selección de Uruguay. Un nuevo informe de la UCO, de la Unidad Central Operativa de la Guardia Civil, detalla las actividades de Leire Díez dentro de la presunta trama, maniobras de las que daba cuenta a Santos Cerdán. Entre los papeles del exsecretario de Organización del Partido Socialista figura un documento con el nombre Incumplimientos, en el que se señalan las líneas que seguían para dar al traste con causas que afectan al partido y al gobierno. La Guardia Civil también revela que el Partido Socialista sufragó hasta 6 viajes de la militante entre abril y agosto de 2024. El pago de esos viajes, según el informe, los autorizó o Santos Cerdán o su secretaria. La justicia británica avala la decisión del gobierno de Londres de ilegalizar a Palestine Action. Laura Alonso.
13: Sí, en el mes de febrero el Tribunal Superior de Londres había dictaminado que la prohibición del grupo Palestine Action interfería con la libertad de expresión, pero el veto se había mantenido a la espera de la apelación del gobierno y el resultado de esa apelación es que sí, que ilegalizarlo después de haberlo considerado una organización terrorista es legal, que la prohibición está justificada y que además es una decisión proporcionada porque el grupo no se comporta, dice la magistrada, como una organización no violenta. Reconoce la juez Carr que es una decisión sumamente controvertida, pero entiende que sería un error pasar por alto que, en su opinión, Acción Palestina ha promovido abiertamente la violencia ilegal y eso, añade, equivale al terrorismo. La organización había dirigido su acción últimamente sobre todo hacia la presión a empresas de defensa con alguna vinculación con Israel, especialmente a Erbil Systems, el mayor conglomerado de defensa israelí.
9: Pakistán acaba de confirmar que el gobierno de este país va a presidir el próximo viernes en Ginebra, en Suiza, la ceremonia de firma del acuerdo de paz entre Estados Unidos e Irán. Del exterior también, condena internacional al ataque ruso masivo sobre Ucrania con 70 misiles, más de 600 drones, decenas de artefactos han burlado las defensas ucranianas y han matado al menos a 4 personas en Kiev. También han causado graves daños en la catedral de la iglesia, una iglesia cristiana ortodoxa del siglo XI situada en la capital. El presidente Zelensky lo ha calificado de grave crimen contra la cultura cristiana y ha pedido al G7, que se reúne desde hoy en Francia, que aumente la presión sobre Rusia. Dice Zelensky que se va a reunir con los países europeos y con Donald Trump para hablar sobre cómo forzar a Vladimir Putin a que ponga fin a la guerra. Algo más, el Comité de Huelga de los Médicos renueva las movilizaciones con nuevos paros indefinidos a partir del mes de septiembre. Este lunes han iniciado su quinta semana de huelga indefinida en demanda de un estatuto profesional propio. A mediodía han llevado a cabo una multitudinaria concentración ante la sede del Ministerio de Sanidad en el Paseo del Prado, en la capital de España, en Madrid. 1:04 de la tarde, 12:04 en Canarias. Ahora las noticias de su comunidad.
14: Más Madrid estudia acciones legales contra la decisión de la Comunidad de Madrid de aplicar la ley del consorcio de transportes y que a partir de ahora, para obtener la tarjeta de transportes personal, sea necesario estar empadronado en la región. Manuela Bergerot, líder de la oposición.
15: Lo que nos está diciendo Ayuso ahora es que la medida solo busca excluir a personas migrantes que no tienen papeles, ¿no? Con esta medida que dice que ahora que va a estudiarlo con los estudiantes de otras comunidades autónomas. Yo con esto le diría Ayuso, le doy las gracias por ser tan sincera y reiterar que Ayuso no necesita la ayuda de Vox para hacer las políticas de Vox.
14: Y el PSOE espera que el gobierno central tome cartas en el asunto. Mar Espinar es su portavoz.
16: Nos parece no solo una medida discriminatoria, sino racista. Y creo que ya está bien, que la señora Ayuso tiene que ser coherente con el discurso que tiene, con lo que predica unas semanas y lo que ejecuta otras. Entiendo que en los próximos días tendremos noticias y que el gobierno central efectivamente estará trabajando y viendo la forma para poder solucionar este estropicio una vez más de la señora Ayuso.
14: El delegado del gobierno en la Comunidad de Madrid ha respondido a la exigencia de la Federación Madrileña de Municipios de que el gobierno central incorpore 1.500 nuevos policías y guardias civiles para la región ante lo que considera un deterioro de la seguridad, además de un fondo adicional de 15 millones de euros ante la presión que dicen sufren los ayuntamientos por la regularización de inmigrantes del Ejecutivo. Francisco Martín le pide que deje de estar al servicio del PP.
17: La Federación de Municipios de Madrid fue una de esas entidades que en relación con el proceso de regularización más intentó enfangar el asunto desde el principio, hablar de caos, hablar. En vez de ponerse a ayudar, se pusieron a intentar estropear y molestar. Por fortuna, no han tenido ningún éxito. La señora Piqué nuevamente ha fracasado a la hora de tratar de señalar y dificultar la vida a los más vulnerables.
14: Más información de la Comunidad de Madrid a la 1:30.

0: Pues estamos ready para seguir con la segunda parte del programa. Hoy tenemos un invitado que nos viene al pelo para comentar todo lo que tiene que ver con la comunicación de los jugadores, los fichajes de los jugadores durante el Mundial. También hablaremos con él, por supuesto, del fichaje estrella del día, de otras cosas referentes a fichajes, a comunicación, etcétera. Muy buenas, Nacho Silván. ¿Qué tal? ¿Cómo estás?
1: ¿Qué tal, David? ¿Cómo estáis? Muy buenas,
2: Marta. Hay que decir que es de la agencia, vamos a hacerte un poquito de publi también, Imago Sport, es asesor de comunicación de jugadores y entrenadores. Entre ellos tenemos a Lopetegui, a Ancelotti. Vamos, un amplio abanico de gente que lleváis,
1: sí,
2: ¿no?
1: Sí, nos gusta. Además, intentamos hacer una cosa muy personal, con lo cual cada uno es un trabajo diferente.
0: Antes de entrar en materia, hablar de la selección española, de Cucurella, de vuestros representados, llevamos 4 días de Mundial. ¿Cómo estáis viendo, o cómo estás viendo, Nacho, la comunicación de algunos de los protagonistas de lo que está sucediendo? Por ejemplo, Infantino liándola con Italia, Jürgen Klopp ayer liándola con Nagelsmann en mitad de un directo diciendo que todavía las alineaciones las hace Julian Nagelsmann. ¿Cómo estás viendo un poco todo esto?
1: Pues con escasas sorpresas, o sea, todo un poco según lo previsto en general. En la cancha, donde casi todos los resultados, quizá Qatar ha sido la sorpresa por ahora, eran de lo esperado con tantos equipos y tantos partidos. Y en comunicación, pues por ejemplo Infantino, que lo citas, pues fiel a su estilo, es un presidente... histriónico un poco, si más de los de ahora, ¿no? Más su cercanía con Trump nos habla un poco de cuál es su estilo de comunicación. Claro. Es una, él protagoniza todos los vídeos de la FIFA, le gusta salir, le gusta aparecer, y obviamente pues cuando habla de Italia ironiza con ellos. No es un presidente al estilo antiguo, sino va con su, no es una persona discreta, que su marca personal no es la discreción, con lo cual pues está siendo, nos guste o no, que a mí no me casa mucho, pero bueno, está siendo fiel a lo que es su marca personal, a su estilo.
0: Sí, sí.
2: Nacho, vamos a centrarnos en España. Tú llevas la comunicación de jugadores como Mata o Azpilicueta. Los momentos antes, previos en un Mundial, deben estar con, vamos, metidos casi en un debajo de las sábanas, ¿no?
1: No, normalmente están más tranquilos que nosotros.
2: Mira.
1: Sí, sí, te dan tranquilidad, hombre, sobre todo, por ejemplo, César, que estuvo en 3 mundiales, no quiero equivocarme, en 3, estuvo en Qatar también, con más naturalidad de lo que lo llevamos nosotros. Ten en cuenta que esta gente llevan, salvo los muy jóvenes, desde que son unos niños siendo futbolistas profesionales, en el día a día, se lo toman con más tranquilidad, se concentran mucho porque saben que es básico para hacerlo bien, pero muchas veces te tienen para como una red de consulta, para no meter la pata, pero un poco de tranquilidad, ¿no? Yo no los he notado nunca especialmente nerviosos, obviamente con muchas ganas y con esa excitación previa, ¿no? Pero no están tan así como, de hecho, les gusta hacer lo que siempre cuentan, es verdad, lo de jugar a las cartas, este tipo de cosas.
0: La bocha, ¿no?
1: Sí, sí, sí, porque les relaja y les hace pasar el tiempo más rápido.
0: Normalidad, pero ayer, de repente, entre ayer y hoy, ¿no? Sobre todo ayer, porque lo vivimos con especial interés, terremoto Cucurella, ¿no? Ahí, ¿qué pasa? Algo como eso lo rompe todo, ¿no? El gabinete de crisis...
2: Lo tenéis gestionado antes, que también puede ser, ¿eh? Que a vosotros nos viene de sopetón.
1: Bueno, depende de quién. Yo estoy seguro que a Luis de la Fuente no le ha gustado mucho. No el fichaje, obviamente, sino el anuncio, porque lo que no le gusta a un seleccionador es que haya fichajes durante el Mundial. No que los haya, sino que se anuncien. Pero claro, aquí vamos con otro factor, que es los clubes. Y al club entiendo que le interesa que eso se sepa en este momento, porque viene de un proceso electoral o por las circunstancias que sean. Al club le interesa. Al seleccionador no le interesa. Y más una selección que tiene, vive un momento tan plácido como España, con 30 partidos sin perder, con un muy buen ambiente, te interesa que no se toque, ¿no? Todo. O sea, nada, perdón, que no pasa absolutamente nada. Pero los fichajes en los mundiales siempre han pasado y van a pasar. Entonces, es un gran escaparate. Otra cosa es que te interese que se publique o que se dé a conocer en ese momento.
0: De hecho, el Real Madrid ya ha hecho el comunicado oficial, un comunicado muy sobrio, como nos acostumbra últimamente el Real Madrid. A nivel estilo de comunicación, ¿que eres más del estilo sobrio, frío del Real Madrid o ese estilo un poco emoji de palomitas del Atleti que nos viene regalando últimamente?
1: Pues mira, no es por no mojarme, pero cada uno puede tener un estilo. Es decir, lo que hay que intentar es ser fiel a tu estilo o a lo que quieres mostrar. Si quieres ser un estilo más sobrio, tienes que seguir eso. Ahora no de repente me metas un vídeo de medio friki, porque a la gente no le va a cuadrar. Entonces cada uno tiene que seguir una estrategia. Me consta que hay muy buena gente trabajando en el departamento de redes sociales del Real Madrid y que intentan utilizar todas las herramientas, pero bueno, también tienes que adaptarte a lo que tienes. Es lo que hacemos con los clientes. Tú no, dentro de un equipo de un club, dentro de un club no puedes hacer 100% lo que tú quieras. tienes que estar dentro de una estrategia, claro, y respetar unas líneas rojas.
2: Nacho, yo creo que cuando hemos conocido el fichaje de Cucurella en mitad del Mundial, todos nos ha venido a la mente cuando fichó Lopetegui por el Real Madrid, ¿no? ¿Cómo viviste tú esos momentos?
1: Yo personalmente, te voy a sincerar, lo pasé mal porque yo estuve en Rusia, llegué de repente y me encontré todo eso, y es muy complicado gestionar esa crisis, sobre todo porque muchas veces sientes que no tienes toda la información y que hay cosas que no puedes controlar. Es decir, a la federación, al equipo y a Julen le hubiera convenido que eso se hubiera contado después, sí, pero al club le interesaba contarlo, claro, igual que ahora de Cucurella, porque es un equipo que viene de una temporada en blanco, de una situación complicada y que quiere anunciar un fichaje, ¿no? Entonces, siendo más o menos acertado, pues llegó ese momento y Julen lo intentó manejar con naturalidad, pero no fue posible porque había otras circunstancias, porque Rubiales acaba de ser elegido presidente de la federación, tenía que al llegar, o consideraba o sentía, así lo entiendo yo, que quería tomar una decisión y quería pues mostrar su estilo de, claro, liderazgo, ¿no? Que no era tampoco discreto, sino una serie de circunstancias que obviamente afectaron muchísimo al equipo, como lo pudimos ver, porque era un equipo que también llevaba 20 partidos sin perder y en una situación relativamente parecida a la de ahora.
0: Otro caso para estudiar sería el de Luis Enrique en el Mundial de Qatar, ¿no? Una manera de comunicar un poco personal, digamos, que alteró un poco la competición, como desde luego el ambiente con los medios, con todo un país.
1: Luis Enrique es un retador, obviamente, a nivel de comunicación y creo que también con los jugadores. No voy a hablar de su nivel como seleccionador o como entrenador porque está de más. Es uno de los mejores del mundo y los jugadores, de hecho, hablan bien de él, lo cual a mí me dice muchas cosas. Pero él quiso también retar, es decir, bueno, yo no comunico como cualquiera, quiero comunicar como Luis Enrique y abro un canal de Twitch y hablo directamente con los aficionados porque además quiero ser una persona moderna y es un entrenador moderno. Entonces también cuadraba con él. ¿Hasta qué punto eso afectó o no? Yo creo que no afectó mucho al rendimiento del equipo. Creo que España no se fue antes de tiempo por eso. Pero no lo sabemos nadie, es una especulación.
2: Nacho, estábamos hablando de Luis de la Fuente, que tú crees que no le habrá sentado muy bien el fichaje de Marc Cucurella, pero el estilo de él hace que le veas y que esté encantado, que por lo menos parezca que no le afecta.
1: Sí, es un tipo, lo conozco de cuando era seleccionado sub-19, tengo la suerte de conocerlo bien, porque yo he trabajado mucho con las categorías inferiores de la selección, y él intenta ser fiel a eso, y es una forma inteligente, porque él sabe que él llega a la selección no como un gran entrenador de clubes, sino es un seleccionador que llega como la persona que conoce a estos chicos desde que tenían 18 años, 19, 20, 21, y él intenta ser fiel a eso, a respetarlos, mostrarse con un perfil relativamente bajo hasta ciertos puntos en el que él ha mostrado su carácter y ha dicho, bueno, alguna pregunta, ha dicho, esto está fuera de lugar, ya lo habéis visto. Pero intenta ser fiel a eso a nivel comunicativo, intenta no salirse de lo que es su esquema, porque creo que es inteligente, porque él llega a la selección, igual que en parte llegó Lopetegui, como muy buen seleccionador sub-21 y para dar continuidad a ese trabajo que está siendo alabado a nivel mundial de la Federación Española, que bueno, viene también a nivel de clubes, clubes pequeños, etcétera, etcétera, para dar continuidad a ese trabajo. Y en comunicación intenta hacerlo así.
0: Nosotros le hemos traído aquí muchas veces, tenemos una comunicación muy fluida con él. Por supuesto, percibimos esa normalidad de la que hablas. En ruedas de prensa también él se muestra así. Se le pregunta muchas veces, ¿no? Como campeón de la Eurocopa y gran favorito al Mundial, por el favoritismo, algo muy de los periodistas, ¿no? Esto tú, o desde vuestra agencia, ¿cómo lo trabajáis o qué opináis, ¿no? Porque de la Fuente de repente siempre se rechaza lo del favoritismo, pero él dice, bueno, ¿por qué no? Esto es un, como dice, es un reconocimiento al trabajo, ¿no?
1: Sí, o sea, yo creo que entiende que no le puede dar vuelta porque es que los resultados son tan buenos, tan extraordinarios, que decir que no eres unos favoritos parece un poco que estás mintiendo, que estás de espaldas a la realidad, dice, bueno, pues ya que tenemos que asumir este dato, vamos a darle un poquito de naturalidad, vamos a asumir que somos un poco de favoritos, intentando que eso no sea una falta de humildad y respetando siempre, como él intenta hacer, creo que a todos los rivales y a todos los seleccionadores.
0: Lo decíamos en la presentación, tenéis a Lopetegui en el Mundial, el seleccionador de Qatar, representáis también a Carlo Ancelotti, el seleccionador de Brasil. Si de repente en el Mundial sucede algo increíblemente relevante que pueda afectar a su comunicación, ¿qué hacéis? ¿Qué le aconsejáis?
1: Bueno, lo primero estamos con ellos, porque tenemos ahí a Rodri Resti, que es muy buen amigo de esta casa, con Julen ahí en California, que está disfrutando mucho con el empate el otro día, a Carlos Manuel Sánchez con Ancelotti, e intentamos estar en los sitios. Estemos o no, no falta que se nos vea, pero intentamos estar. Porque el estar no solo puedes hablar en persona con ellos, que se gana muchísimo, como en toda comunicación, sino que también palpas más el ambiente, puedes hablar más con las personas de la selección, de la federación. Si hay una crisis, pues ya veremos, intentaremos hacer lo mejor que podamos y ayudar en la medida de lo posible, dentro que, sabiendo que hay cosas que es que no se pueden cambiar, como lo que yo te he contado de Rusia. Eso no se puede cambiar, la realidad o los hechos. Intentas adaptarte, intentas ser honesto dentro de las posibilidades, intentas ser fiel a lo que tú has comunicado siempre, es decir, si Ancelotti comunica siempre de una forma, intentar ser fiel a lo que está comunicando, sabiendo que está en un sitio, en un reto al que nunca se había enfrentado, porque de verdad os digo que lo que se vive en Brasil no tiene parangón, o sea, no tiene comparación. O sea, si visteis cómo era la lista cuando se dio la lista de convocados, que había unos conciertos y había... O sea, no tiene...
2: Es otra forma.
1: Es otra forma, es otra mentalidad y te tienes que adaptar. Tienes que aceptarlo y enmarcar tu estrategia y tu forma de comunicar en ese entorno. Siendo tú, pero respetando lo que hay. No puedes... yo hago esto y esto otro no lo hago. No tienes muchas veces que tener mano izquierda. Creo que en eso Carlos es un ejemplo.
2: Y de hecho, ayer hablasteis con él, ¿no? Por un tema de un post en redes sociales, ¿no?
1: Sí, nosotros... Nos gusta trabajar, nosotros no trabajamos el estilo de, bueno, te doy las claves de las redes y pones lo que quieras. No, porque creo que, no, y respeto a quien lo quiera hacer así, porque entiendo que sin el feeling y sin hablar con la persona no tiene sentido, no se va a entender bien y tampoco esa persona va a entender que parte de su trabajo hoy en día es comunicar en redes. Aunque no quieras tener cuentas en ciertas social media, no pasa nada, pero comunicar es parte de tu trabajo porque estás dentro de un negocio que exige no ya tener cuentas, sino entender que esto es parte. Es decir, que tú tienes esa repercusión y cobras lo que cobras en parte porque esto está montado así. Y ellos tienen que dedicarle unos minutos al día a comunicar y entender qué mensaje pueden lanzar en redes, porque es tan importante como otra serie de cosas.
2: Claro.
0: Una muy breve de Ancelotti, por ejemplo, en el anuncio de la convocatoria que aparece él, juraría que sentado en un trono, fumando un puro, algo así, o sea, esto también lo gestionáis vosotros, habléis con él de... ¿Quieres aparecer así?
1: Es parte de su estilo. No sé si te refieres al anuncio de Brahma, que es la cerveza oficial de Brasil... Que bueno, está bastante rías para grabarlo y la verdad que ha sido un anuncio bastante alabado, así interesante, ¿no? Como hoy en día las marcas pues te invitan a ser parte de eso, ¿no? Y bueno, lo del puro ya lo hizo aquí con el Madrid, ¿no? O sea, Carlos tiene cosas muy claras y necesita hablar muy poco. Y otra cosa que sí te digo es que siempre escucha.
2: Tenemos que hablar de fichajes, porque claro, mucho hablar aquí de muchas cosas, pero vamos al meollo de la cuestión. ¿Cómo se hacen los fichajes? Cuéntanos el detrás de bastidores.
1: Nada, bueno, a veces, yo no soy agente, son mucho más sencillos de lo que hablamos y a veces son muy complicados, porque pasa a lo mejor por 6-7 personas, porque ahí está el intermediario del intermediario del intermediario del que te hace pasar con tal, y luego a veces son muy sencillos. A mí los entrenadores me dicen una cosa: si el jugador quiere ir, va. Es decir,
2: como dice Cerezo, ¿no? Los
0: eso es un mantra, ¿no?
1: Que... Es verdad. Sí. Al final, en el 100% de los casos, no.
0: Entonces, vale.
1: Pero el 95% de los casos, por ejemplo, de Cucurella, estoy convencido de que él quería. Es decir, entendía el proyecto del Chelsea y tal, pero yo creo que él quería jugar acá. Y la mayoría de jugadores juegan donde quieren, porque a veces respetan contratos, pero pueden cambiar los términos. Porque como dicen los entrenadores, el fútbol es de los jugadores. Yo puedo hacer una táctica extraordinaria o muy mala, pero son ellos los protagonistas, para bien y para mal.
0: No te quiero poner en un aprieto, pero es que está votando ahí. Entonces,
1: venga, dale.
0: Julián acaba en el Barça, entonces.
1: No lo sé. No lo conozco en persona y no te puedo decir de si le tira mucho o poco. No lo conozco a él. Entonces, prefiero ser un poquito discreto.
0: Totalmente. Una última de fichajes. Por entender la forma, porque has hablado de intermediario. Pero ahí, ¿qué hay? Un mail, un burofax, una llamada, de repente te llama un número desconocido y anda, si es Florentino. Un audio de 5 minutos. ¿Cómo funciona?
1: Hay muchos audios últimamente, ¿sí? Hay muchos audios. Y hay gente que le tienes que dar un poco rápido para escucharlo.
2: Yo a todos los pongo en dos.
1: Sí, bueno, algunos sí. El burofax ha quedado antiguo. Pero os digo una cosa, a lo mejor es de señor un poco mayor. El contacto en persona al final influye mucho. Es decir, que tú le veas la cara a alguien y te tomes un café y veas un poco si hay feeling o no, o crees que va a encajar. Yo ahora que trabajo mucho con entrenadores, las entrevistas personales de los presidentes o directores deportivos con los entrenadores son fundamentales a la hora de contratar a alguien. Y te voy a decir también otra cosa, os voy a contar. Me alegro de que sea así. Creo que sí, pero me alegra, por ejemplo, hoy aquí entrar en persona con vosotros y veo cómo está y disfrutar de la casa, de la radio. Creo que hay que emplear nuestro tiempo. Estamos muy ocupados todos, Pero creo que emplear nuestro tiempo en ver si con esa persona crees que te vas a entender es fundamental.
0: Buenísimo. Pues invitadísimo siempre que quieras a la Casa de la Radio, porque es brutal todo lo que nos
2: ahora
0: cuentas.
2: Ahora no sé si va a querer.
1: Gracias.
2: No, yo con lo que le hubiera ahora.
0: Yo creo. Ah, bueno, claro, es que viene nuestro jefe de trivia, Antonio Serrano. Vamos a poner sus.
3: Hola a todos, te voy a hacer 10 preguntas y te voy a dar 3 opciones para que respondas cuál crees que es la correcta.
1: Vamos a jugar.
3: Vamos con la primera. Te la voy a poner complicada porque tú de fútbol sabes y de mundiales incluso más. ¿Cuál fue el último mundial en el que España no ha participado? A. Alemania 74, B. Italia 90 o C. Argentina 78.
0: Tienes un comodín de Marta y un comodín de David.
1: No me suena que estuviéramos en Alemania 74, que fue un mundial muy especial.
3: Correctísimo.
1: Gracias.
3: Vamos, seguimos con España, hoy debutante Cabo Verde, y me tienes que decir cuándo fue el último mundial en el que España perdió en su debut. A. Sudáfrica 2010, B. Rusia 2018, C. Brasil 2014.
1: Me has pillado muy bien porque con Suiza fue una decepción y yo estaba en ese mundial, pero no me acuerdo. Yo creo que perdimos, pero no sé si empatamos o perdimos. Mejor que fue Sudáfrica 2010.
3: Brasil 2014, pues fíjate. Que fue aquella goleada no. Que nos metió Holanda y...
1: Bueno, claro, sí, Brasil seguro, claro, tienes razón.
3: Vamos con la siguiente. Esta te la voy a poner un poco más fácil. ¿Quién es el máximo goleador de la selección española? El histórico. A. Raúl, B. Torres, C. Villa.
1: Yo creo que es...
2: Ahí has dudado, no Guaje, dudes, no
1: Guaje,
2: dudes.
1: Guaje Villa, sí.
2: No dudes.
3: Claro, eso es.
0: La duda mata, ¿eh?
3: Y
0: totalmente.
3: Seguimos con máximos goleadores. ¿Quién es el jugador español que más goles lleva en la historia de los mundiales? A. Villa, B. Morientes, C. Raúl.
0: Antonio, aquí no nos has puesto la negrita.
1: Villa no puede ser, porque con Sergio, por ejemplo, ganamos con muy pocos goles. ¿Pero podría ser Morientes, aunque Raúl ha metido un montón?
3: Pues vuelve a ser Villa.
1: ¿Sí? ¿Ah, sí?
2: Pues Villa, que por cierto...
3: Villa Maravilla.
2: Desastre. Me vais a echar. Que por cierto, esta tarde va a estar escuchándonos también y en tablero. Le vamos a tener tablero deportivo a Villa.
3: ¿Has visto de casualidad?
2: ¿Ves? Si es que por algo lo has hecho, Antonio.
3: Ahora vamos con nuestra ya tradicional pregunta de la mascota del Mundial, que nos gusta mucho. Esta te va a gustar.
1: Venga.
3: ¿Qué era Piqué, la mascota de México 86? ¿Un chile jalapeño? ¿Un taco? ¿O un frijol?
2: Madre mía.
1: Me suena el chile.
3: Exactamente.
1: Sí, sí,
3: picante,
1: sí, sí.
3: Picante. De sí, picante sí, sí. Va la cosa.
2: Como Piqué.
3: Y lo que decíamos, que esta noche debuta España ante Cabo Verde y me tienes que decir cuántos mundiales ha disputado hasta la fecha nuestra rival. A, 3. B, este es el primero. O C, 2.
1: Eso es el primero, ¿no? Por ejemplo, descubrí que Haití sí había jugado algún mundial.
3: Correcto.
1: El otro día, pero...
2: Muy bien, está muy bien, haciendo ahí... Te estás poniendo en cabeza del
0: 4
2: ranking.
0: Puntos, lleva.
3: Y de cabeza viene la siguiente pregunta, aunque espero no ponerte mucho en ello. ¿Por qué fue expulsado Zidane en el Mundial de 2006? A, por ver la segunda amarilla por perder tiempo. B, por insultar al árbitro. C, por darle un cabezazo en el pecho a Materazzi.
1: El cabezazo, además, tuve la suerte de estar en el estadio. Sí, sí, sí. Sí, sí.
3: Y ahora dinos, ¿quién de estos 3 te traería a ti de cabeza si tuvieses que hacer un post diario con ellos? A. Carlo Ancelotti. B. Luis Enrique. C. José Mourinho.
2: No me decepciones, por favor.
1: No, te diría, a ver, es que Mourinho es uno que entiende las redes sociales por Instagram y entiende muchas cosas. Con Carlo a veces sí que está detrás de él porque no coge mucho el teléfono. Es una persona. O sea que yo creo que Luis Enrique sería... un auténtico quebradero de cabeza y sería muy divertido también.
3: Pues mira, te voy a dejar de preguntas y ahora te voy a hablar de sensaciones. ¿Por qué he podido investigar? Tú estuviste cubriendo el Mundial de Sudáfrica 2010 y quiero que me digas qué te transmite esta canción cuando la escuchas. Se nos ha ido un poquito el guaca guaca, vaya. La de Shakira.
1: Vale, vale.
0: Estaba alucinando de...
2: ¿Cuál es?
3: ¿Qué sensación te trae?
1: Mira, me da la sensación de ir persiguiendo a Shakira en el centro de prensa, este típico donde van los periodistas que no van a los partidos, que yo afortunadamente iba a los partidos. Había una maraña de gente para preguntarle precisamente si estaba saliendo con Piqué, que es un tema que a mí, con todo el respeto, no me interesaba mucho, pero no me pude acercar a Shakira porque había tantísima gente que no pude ni verla más que de lejos. Me trae ese recuerdo que no me gustaba nada, porque esa es la parte del periodismo que menos me gustaba ejercer.
3: Picante como la mascota de México 86, Piqué.
1: Sí. Tengo que decirte una cosa, México es un país histórico en los mundiales, no porque lo haya organizado más veces, sino todos sus mundiales son muy importantes a nivel de tele, de comunicación. México 70 marcó un antes y un después. El del 86 nos acordamos todo el mundo, ¿verdad? Yo creo que este también va a ser muy, muy importante.
3: Ya
1: muy
3: la especial. Última, súper rápido. Dale. Una porra para el partido de esta noche.
1: Hombre, va a ganar a España, pero yo creo que no merece la pena ganar por muchos goles.
0: 7-1 no mola como ayer en Curazao.
1: A mí yo voy un 4-0.
3: Pues muchas gracias, pues
2: firmamos.
1: A vosotros.
2: Nacho, pues un placer que hayas estado aquí acompañándonos en este especial mundial de Radio
1: Muchísimas 5. Gracias, sabéis que me encanta y que os escucho.
2: Y toda la suerte a todos los que llevas la comunicación en este mundial, pero bueno, tirando siempre para España, ¿no?
1: Siempre tirando un poquito para casa.
2: Gracias, Nacho.
0: Venga, ha estado fenomenal, chao. Gracias. Y vamos con otras cosas, porque hay vida más allá del Mundial. ¿Qué más contamos? Pedro Molina, buenas tardes.
4: ¿Qué tal? Muy buenas, lo habéis contado. Cucurella Real Madrid, 6 temporadas, más de fútbol, porque en el play-off de ascenso a primera, Málaga y Almería empataron ayer a 0, todo se decide el sábado que viene. Recordemos, a Almería le vale empatar y volvemos a Estados Unidos. Ayer Iria Topuria perdió el título del peso ligero de la UFC, cayó ante la estadounidense Gaethje en Casablanca, con la cara ensangrentada se marchó en el cuarto de salto, primera derrota para él, 17 victorias solo, una derrota. Y Dana White, presidente de la UFC, hablaba así de cómo estaba el español.
5: Ilia está en el hospital, está hecho polvo. No soy médico, pero como tiene el ojo, probablemente tenga fracturado el hueso orbital. No lo sé con certeza, no es un hecho, pero es lo que supongo. Mis planes para él son que se vaya a casa, que descanse, se recupere y se tome su tiempo. Ya sabes, esta noche ha sido muy dura para él. Solo quiero asegurarme de que esté sano y bien. Ni siquiera pienso en que vuelva a pelear. Quiero que se vaya, se relaje, descanse y se recupere lo antes posible.
4: ¡Ay, qué de buena enhorabuena al Barça de balonmano! Ayer en Colonia ganó su Champions número 13, 37-34 al Albordanés en la final. Y también hay que hablar de baloncesto porque tenemos final de la Liga ACB desde el jueves. Van a enfrentar al Valencia y al Barça. Ayer los taronjas pusieron el 3-0 tras eliminar al Juventud de Ricky Rubio y Adam Hanga. Y una última de baloncesto, Chus Vidorreta anuncia que se despide de Tenerife tras 10 exitosas campañas en el equipo isleño.
2: Gracias, Pedro. Hasta mañana.
4: Adiós.
2: Y echamos el cierre. Hoy tenemos la firma de nuestra compañera de las tardes, Marta Solano, para este arranque de la selección española.
6: Vuelve el Mundial. España debuta con la ilusión por las nubes, pero el pasado nos obliga a abrir los ojos. Miren a Sudáfrica 2010. La mejor generación de nuestra historia arrancó perdiendo un partido en fase de grupos ante Suiza. Hubo redención, sí, y conseguimos la estrella, pero el fútbol moderno ya no perdona los descuidos. Si alguien duda del peligro, que le pregunten a Alemania, eliminada consecutivamente en la primera fase de los últimos torneos. O peor aún, a Italia, una tetracampeona del mundo obligada a ver el Mundial desde el sofá por tercera vez consecutiva. El escudo ya no asusta a nadie. En este grupo H, la competitividad de Uruguay, la disciplina de Arabia Saudí o el entusiasmo del debutante Cabo Verde pueden castigar cualquier exceso de confianza. Por eso el camino a la gloria empieza hoy. Arranca la fase final y se enciende la ilusión de todo un país pegado a la televisión y a la radio. Millones de corazones latiendo al unísono, empujando en cada jugada, sufriendo y celebrando en cada rincón de España. Que ruede el balón, porque hoy jugamos todos.
2: Y a las 5 de la tarde volvemos a abrir el micro para Tablero, para ese España Cabo Verde a las 6 de la tarde.
0: Hoy jugamos todos, como decía Marta, a ver qué 11 pone Luis de la Fuente, pero parece, como nos han dicho nuestros enviados especiales, bastante claro. Unai Simón y 10 más, ¿no?
2: Y mañana contamos aquí a la misma hora, mismo sitio, el triunfo de España, ¿vale?
0: Con un gran invitado también.
2: No lo
0: adelantamos,
2: desveles.
0: ¿No?
2: No, no.
0: No, no, pues
2: vamos mañana, a dejarlo ahí.
0: Mañana os contamos más.
2: Hasta mañana.

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1: Buenas tardes. La nueva normativa para obtener la tarjeta donde cargar el abono transportes, que ha entrado en vigor hoy, se ha encontrado con el rechazo de la oposición, que acusa al gobierno regional de fomentar una medida discriminatoria e improvisada. El gobierno madrileño defiende que si los madrileños financian con sus impuestos el 94% del transporte que se subvenciona, tienen que ser ellos los beneficiados. Por eso, desde hoy, se pedirá estar empadronado para obtener la tarjeta de transporte. Aunque ya se están estudiando excepciones para estudiantes o trabajadores. Pepi Martín, buenas tardes.
2: Buenas tardes, y así es. La presidenta regional ha defendido la entrada en vigor de esta exigencia. Ha explicado que, al igual que se va a permitir a los ciudadanos de poblaciones de Castilla-La Mancha y Castilla-León con los que hay convenios el acceso al abono transportes sin estar empadronados, se van a promover acuerdos para que los jóvenes universitarios de otras regiones también lo puedan obtener. Y ha insistido en que la ley recoge que desde 2011 los abonos deben ser para los contribuyentes madrileños.
3: El contribuyente madrileño sufraga con sus impuestos el 90% del transporte público, lo utilice o no lo utilice. Además, hay que seguir modernizándolo, ampliándolo, y las nóminas de los trabajadores y el servicio de uno de los mejores transportes públicos del mundo hay que pagarlos.
2: Explicaciones que no son suficientes para los grupos de izquierdas con representación en la Asamblea. La socialista Mar Espinar y Manuela Bergero de Más Madrid consideran que lo que se busca es excluir y utilizando la burocracia.
4: Una vez más ha metido por la puerta de atrás una medida que discrimina y que afecta a las personas más vulnerables y a los inmigrantes.
5: Se ceba especialmente con las personas migrantes en situaciones más precarias, que tienen cada vez más difícil empadronarse en muchos municipios de la Comunidad de Madrid por la falta de citas y el endurecimiento de los requisitos, especialmente en la capital.
2: Ambas han formalizado la reclamación a través de una proposición no de ley. La socialista ha adelantado que el Gobierno central va a adoptar alguna medida en este sentido y Bergerot ha anunciado que su grupo está estudiando medidas legales.
1: Antes de seguir con lo que está dando de sí la actualidad madrileña de este lunes 15 de junio, vamos a ver cómo está el tráfico. Empezamos por las calles de la capital, en la M30. Gabinete de Tráfico del Ayuntamiento, Charo Alcázar, buenas tardes.
6: Buenas tardes, Olga. Bueno, pues es precisamente en la M30 donde el tráfico comienza a aumentar de manera considerable en dos trayectos del este, tanto desde el cruce de Avenida de América al Puente de Ventas, dirección sur, como a su paso por Avenida del Mediterráneo en dirección Méndez Álvaro. En el resto de la vía se circula sin dificultades. Sucede lo mismo en todos los accesos, salvo las entradas, que ya van también en aumento por la A1 o Avenida de América en su enlace con María de Molina desde el cruce de la calle Cartagena. Un par de puntos también ya en la zona centro, el entorno de la Plaza de Cibeles y Plaza del Emperador Carlos V.
1: Y veamos cómo se circula por las carreteras y vías de circunvalación. Dirección General de Tráfico, Alejandro Martín, buenas tardes.
7: ¿Qué tal? Buenas tardes, Olga. Pues se complican las salidas, especialmente en la carretera de Burgos, la 1, en el entorno del Molar y el Vellón, por unas obras de mejora que están dejando hasta 3 kilómetros de retenciones. Se complica la salida por la A3 en Rivas, hacia Madrid, y ya la entrada en la 5, a su paso por Alcorcón. Tráfico en aumento en la M40 en Coslada, dirección A2, y ya en Villaverde, en ambos sentidos de la marcha.
1: Y en cuanto al tiempo, atentos hoy también a las tormentas. Agencia Estatal de Meteorología, Luz Cepeda, buenas tardes.
8: ¿Qué tal? Buenas tardes. Esta tarde volveremos a tener algunas tormentas en la Comunidad de Madrid, pero van a ser menos significativas que en la jornada de ayer. Las nubes de evolución crecerán en las próximas horas y los chubascos tormentosos serán dispersos en general, salvo hacia la sierra. Hacia la sierra esta tarde las tormentas pueden ser más importantes, con granizo y con fuertes rachas de viento. Comenzamos la semana con calor más llevadero, las temperaturas en descenso, ahora mismo 27 grados en la capital, máxima prevista hoy de 30 en la capital, 31 en Getafe, en Majadahonda y 27 en Navacerrada. Mañana también tendremos un calor más llevadero, pero ya les adelantamos que a partir del miércoles vuelven a subir las temperaturas y la recta final de la semana será muy calurosa en la Comunidad de Madrid. Es una información de AEMET.
1: Quinta semana de huelga de médicos este año, que protestan por el Estatuto Marco, que ya está aprobado. Con esta semana serán 30 jornadas de paros que no han conseguido su objetivo, un Estatuto Marco propio que recoja las singularidades de su profesión. El Ministerio asegura que ya ha hecho su trabajo y que las reivindicaciones de los médicos son ahora cosa de las comunidades autónomas. A esta hora los médicos se concentran ante el Ministerio de Sanidad. Allí está también Elena Nieva. Buenas tardes.
9: Buenas tardes. Sí, más de 200 médicos de profesionales de casi todas las comunidades autónomas se han manifestado frente al Ministerio de Sanidad para reclamar a la ministra Mónica García que se siente a negociar con ellos y que no les excluya de las negociaciones. Al grito unísono de "estas son las manos que os curan" y "ministra, dimisión", rechazan los planteamientos de la ministra, quieren un estatuto marco propio y no van a parar, dicen, por responsabilidad profesional. Vamos a escucharlos.
10: Está empeñado en decir que ha negociado con nosotros cuando no es verdad. Ha negociado con el resto de sindicatos, pero a los médicos se los ha pasado de largo.
11: No poder negociar tus condiciones laborales en la mesa es surrealista.
12: Nos piden 35 horas para todos, pero nosotros seguimos haciendo 70, 90 horas y es obligatorio. Y cuando tú te agotas, la ley no te ampara.
9: Quinta semana de huelga de los médicos con parón este verano, dicen, para no perjudicar a los pacientes. Está previsto que a partir de septiembre se intensifiquen las medidas de la huelga y contemplan incluso que sea indefinida.
1: Y desde hoy Madrid entra oficialmente en la época de peligro alto del plan Infoma, el plan especial de protección civil contra incendios forestales, que este año moviliza cerca de 6.000 profesionales y voluntarios. Carlos Novillo, consejero de Medio Ambiente, Agricultura e Interior de la Comunidad de Madrid, nos contaba esta mañana en nuestros micrófonos las novedades de esta campaña.
13: Incorporamos cada vez más mejoras en los sistemas de vigilancia a través de los drones, que nos permiten intervenciones más seguras, mejor gestionadas, y cada año siempre aportamos algo a la campaña Infoma, ¿no?
1: Y los trabajadores de la línea 6 de metro han empezado a recibir formación para cuando entre en funcionamiento la automatización de la línea. De momento se siguen instalando las puertas en los andenes de todas las estaciones de la línea más utilizada de la red. Josefina Maestre, buenas tardes.
14: Buenas tardes. El mes que viene llegarán los primeros trenes de la línea 6 de metro que circularán sin conductor a partir de la primavera de 2027. Serán 48 y tendrán un impacto positivo en los 400.000 viajeros. En los 400.000 viajeros diarios que tiene la línea, tal y como ha expresado el consejero de Vivienda, Transportes e Infraestructuras, Jorge Rodrigo.
15: El número de vehículos que van a llegar de trenes a la estación, pues podremos verlos en torno a cada 2 minutos. Por lo tanto, va a ser mucho más trenes, mucho más rápidos y sobre todo más seguros.
14: Pero para que funcione no solo la tecnología, sino la confianza, hará falta un cambio cultural entre los viajeros. Y para ello, Joaquín Reig, instructor de formación de Metro Madrid, pone un ejemplo.
16: Tú no montas en un ascensor y el ascensor, ¿cómo va? ¿Tiene algún operario que dirija el ascensor? Pues esto es lo mismo. Lo único que en vez de subir y bajar, pues irá circulando por la vía con muchísimos sistemas de seguridad.
14: Además, los andenes se cubrirán a lo largo con mamparas acristaladas y puertas de apertura automática que coincidirán con las de los vagones. Más seguridad, puesto que ahora no habrá un conductor que vigile el cierre de las mismas.
1: Y Madrid se prepara para el primer partido de la selección española de fútbol con la Plaza de Colón una vez más como escenario para el encuentro de los aficionados al fútbol y al combinado nacional. Allí en la Fan Zones está Andrés Simón. Buenas tardes.
17: Buenas tardes. Han abierto ya esta Fan Zone en la Plaza de Colón. En unas horas la plaza se irá llenando de aficionados que vienen a ver el debut de España en el Mundial. Ya empiezan a entrar los primeros, más de 3 años y 6 meses después del último partido de la selección en un Mundial. Los de Luis de la Fuente se estrenan ante Cabo Verde. El primer partido es importante también por la cantidad de gente que moviliza, ya se nota a esta hora en la plaza, y por eso la Federación Española y el Ayuntamiento de Madrid han preparado Colón para disfrutar del encuentro. No solo hay una pantalla gigante con un sistema de sonido que creo que se escucha de fondo, acorde a este tamaño, también hay puestos de comida y bebida, música en vivo, una exposición de trofeos. El partido empieza a las 6 de la tarde, el evento principal lo hará a partir de las 4:30, aunque ya eso, como decía, se puede acceder a esta Fan Zone para disfrutar de la previa. Luego quedará abierta hasta las 10 de la noche.
1: Hoy es día de estreno de la selección española y es el día también que ha elegido el Real Madrid para anunciar a su tercer fichaje de este verano. Dani Lampuero, buenas tardes.
18: ¿Qué tal, Olga? Buenas tardes. Tras Dumfries y Konaté llega un refuerzo para la banda izquierda, Marc Cucurella, que firma por el club blanco para las próximas 6 temporadas. Cucurella, ex de entre otros equipos como del Getafe, tiene opciones de jugar hoy de titular con la selección española, al igual que los jugadores del Atlético de Madrid, Llorente y Baena. También otros jugadores de equipos madrileños que van a debutar en esta jornada de Mundial, pero con sus selecciones, con otras selecciones. Y en otros deportes, como el tenis, debutó hoy en Halle, en Alemania, para Martín Landaluce. Rafa Jodar, la sensación de esta temporada, volverá a las pistas mañana en Londres.
1: Pues a las 2:10 volvemos para ampliarles todos estos asuntos. Ahora se quedan con Pablo Mingote. ¿Qué nos traes hoy, Pablo? Buenas tardes.
19: ¿Qué tal? Buenas tardes. Pues este lunes, a Mediodía Madrid, vamos a tratar de comprender la dimensión que va a tener el Gran Premio de Fórmula 1 para la región y la importancia de los deportes de motor para el desarrollo y la atracción de talento. Además, les vamos a proponer planes distintos, planes culturales, para quienes se queden en Madrid todo o parte del verano. Una forma diferente de combatir el calor. Y para los que quieren ver el fútbol con más aficionados, hay más sitios en la comunidad donde seguir los partidos del Mundial, además de en las pantallas de la Plaza de Colón de la capital. Les contamos cuáles.
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19: Madrid se prepara para enseñar al mundo uno de los proyectos deportivos e industriales más ambiciosos de los últimos años, el circuito de Fórmula 1 de la capital, Madrid, que mañana va a presentarse oficialmente y vamos a saber cuál es el trazado definitivo. Una infraestructura que está llamada a transformar la movilidad, la imagen internacional y también la industria del motor en la región. Vamos a analizar su impacto con Javier Páez, que es director del INSEA, del Instituto Universitario de Investigación del Automóvil de la Universidad Politécnica de Madrid. Es especialista en seguridad vial y en dinámica del vehículo y también es el director del Máster en Ingeniería Avanzada del Motorsport. Javier, buenas tardes.
20: Hola, buenas tardes.
19: Madrid está a punto de descubrir, como decíamos, esos detalles de Madrid desde el punto de vista de la ingeniería. ¿Qué diferencia podemos esperar de un circuito urbano, semiurbano de Fórmula 1 como este, de una infraestructura, digámoslo así, convencional? ¿Y cuáles son los mayores retos técnicos que plantea esto? Y no sé si mañana sabremos cómo los han resuelto.
20: Bueno, siempre incorporar, desarrollar un circuito en ámbito urbano, pues tiene retos de trazado y de seguridad normalmente más complejos que un circuito tradicional en donde el espacio no está tan restringido, digamos, por el propio entorno urbano. Pero bueno, yo creo que el proyecto que se está desarrollando en Madrid va a tener unos niveles de competencia y de seguridad tan elevados como cualquier circuito convencional.
19: La Fórmula 1 vive un momento de enorme crecimiento, impulsado por nuevas audiencias, también por el interés tecnológico que está generando. ¿Qué oportunidades puede abrir la llegada de un gran premio a Madrid para la industria del automóvil, también para la investigación y para la formación de ingenieros?
20: Bueno, la verdad es que en Madrid, en la Comunidad de Madrid, se ha concebido este proyecto más que como un puro espectáculo, digamos, y entretenimiento, que lógicamente lo es, sí. Pero realmente se ha concebido como un aspecto integral, tanto en la parte de desarrollo tecnológico, de generación de un tejido industrial en torno al ámbito de la competición, porque lo importante de la atracción de la Fórmula 1 a una ciudad, como en este caso Madrid, y toda la Comunidad de Madrid, es que también atrae a todo lo que es el entorno de la competición, otro tipo de competiciones, no únicamente la pura Fórmula 1. Uh-huh. Entonces, en este sentido, este foco de atracción, bueno, y no olvidemos también que a Madrid ha llegado muy recientemente también la Fórmula E,
19: sí.
20: Con lo cual está generando, digamos, un contexto de atracción de empresas que lógicamente, en la medida en la que tengan unas condiciones de trabajo favorables dentro de la Comunidad de Madrid, pues van a empujar por el desarrollo tecnológico y la innovación. Y a esto se une la propuesta por parte también, el empuje por parte de la Comunidad de Madrid, de acciones formativas específicas, como es el máster de Motorsport que vamos a lanzar del próximo curso desde la Universidad Politécnica de Madrid.
19: Precisamente desde la dirección de ese máster especializado en Motorsport, ¿crees que España está aprovechando el tirón de esa competición para generar, tanto de la Fórmula 1 como de la Fórmula E, para generar talento tecnológico, o seguimos exportando más ingenieros de los que retenemos?
20: Bueno, yo creo que no hay que despreciar, por llamarlo así, la salida de nuestros ingenieros al exterior, ¿no? A ver, el mundo de la competición en sentido general tiene un ámbito, una dimensión internacional clara. Entonces, no hay que visualizar el que nuestros ingenieros se van fuera, sino que nuestros ingenieros estén lo suficientemente formados para poder trabajar en cualquier lugar del mundo. Y es cierto que con carácter general existen muchísimos ingenieros y muchos de ellos van a colaborar dentro del equipo docente de este máster existen muchísimos ingenieros, como digo, españoles trabajando pues en todo el ámbito de la competición y específicamente en la Fórmula 1, por todo el mundo.
19: ¿Hay tecnologías precisamente que se desarrollen en estas competiciones que, por ejemplo, estén salvando vidas en nuestras carreteras o que se apliquen en los coches convencionales y que, bueno, en general nosotros no somos conscientes de que así sea?
20: Bueno, sí, la respuesta es sí, porque aunque cualquier competición, digamos, el prisma fundamental con el que suele ver es, digamos, la velocidad, ¿no? El ir más rápido y la velocidad, pero es cierto que esta velocidad en los vehículos o esta alta velocidad en cualquiera de las competiciones lleva aparejado la exigencia de unos niveles de seguridad activa y pasiva muy elevados. En este sentido, en ese tipo de vehículos en los que, por ejemplo, pues es muy importante reducción de peso para que tengan mayores prestaciones, exige también desarrollos tecnológicos en cuanto a nuevos materiales que mantienen los niveles de seguridad muy elevados para los pilotos y ocupantes y permiten ir a alta velocidad. Es decir, que sí que muchas de las tecnologías están que se incorporan en la competición acaban, digamos que con un formato quizás menos tecnológico, pero acaban sí, muchas veces filtrando hacia los vehículos que podemos llevar, ¿no? Por la usar nosotros todos los días.
19: Javier Páez, director del Instituto Universitario de Investigación del Automóvil de la Politécnica, director del Máster en Ingeniería Avanzada del Motorsport. Gracias por estar con nosotros en Radio Nacional.
20: Muchísimas gracias a vosotros. Un placer.
19: Y vamos ahora a dar un repaso a la actualidad de la Comunidad de Madrid con Arturo de la Cruz. Arturo, buenas tardes.
3: Hola, buenas tardes.
19: En Getafe se ha puesto en marcha la fase asistencial del dentista municipal para garantizar el acceso a la salud bucodental de los vecinos vulnerables y que no pueden afrontar el coste de determinados tratamientos odontológicos.
3: El servicio de dentista municipal arranca con atención clínica directa. Entre las prestaciones que ofrece figuran revisiones integrales, aprendizaje de hábitos de higiene bucodental, limpieza, raspados, empastes o reconstrucciones. La

0: Turístico Regional en el último Consejo de Gobierno. Esta representación es un ejemplo de cómo un pueblo entero puede conservar y transmitir su patrimonio a lo largo del tiempo.
1: Esta tradición nació en 1997 por iniciativa de la Asociación Cultural San Martín, con la colaboración del Ayuntamiento, y participan más de 150 vecinos del municipio en su puesta en escena. La cita ha ido evolucionando hasta fijar su celebración en el sábado previo al Domingo de Ramos, con miles de asistentes. La pasión consta de 14 escenas y tiene una duración aproximada de 2 horas y media. La celebración se ha consolidado como una de las tradiciones culturales más relevantes de la localidad y de la comarca.
0: El alcalde de Leganés, Miguel Ángel Recuenco, ha emitido un bando para autorizar a las terrazas de hostelería a instalar televisiones que puedan emitir los partidos de la selección española durante el Mundial de Fútbol.
1: El regidor apela al artículo 8 de la ordenanza reguladora de terrazas, que bajo circunstancias extraordinarias se permite la ubicación de pantalla de televisión y equipos audiovisuales. Esta excepción se aplica únicamente a todos los partidos de la selección española desde media hora antes y media hora después durante el Mundial de Fútbol. El objetivo es ofrecer a los clientes mayor comodidad para presenciar por televisión los encuentros que dispute la Roja. Leganés ya emitió bandos similares en la Eurocopa de 2024 que ganó España.
0: En una ciudad que en verano suele vaciarse de actividad cultural o refugiarse únicamente en los grandes festivales, la Casa Encendida vuelve a reivindicar otra forma de vivir Madrid. Más pausada, más fresca y más conciertos que estén abiertos a la experimentación bajo las estrellas, películas, por ejemplo, actividades en azoteas, exposiciones gratuitas, juegos de mesa y un largo etcétera para tratar de escapar de ese calor urbano que conforma una programación que ha convertido este lugar histórico, esa Casa Encendida, en un auténtico oasis climático en pleno corazón de la capital. Pablo Verástegui, director de la Casa Encendida, buenas tardes.
2: Hola, buenas tardes.
0: Este año definen la Casa Encendida como un oasis climático y, más allá de esa metáfora, ¿cómo puede la cultura ayudarnos a repensar la forma en la que los madrileños vivimos una ciudad que cada vez es más calurosa durante el verano?
2: Bueno, de muchas maneras, a través de los contenidos y también aprovechándose de los espacios que habitualmente presentamos programación cultural como un espacio refugio, ¿no? Tengamos en cuenta que las exposiciones habitualmente tienen unos sistemas de climatización que muchas viviendas y muchos otros espacios, incluidos oficinas, no los tienen. Así que podemos aprovechar esa coyuntura para hacer una inmersión, no me sale la palabra, perdón, en las exposiciones que estamos ofreciendo, ¿no? O sea que creo que puede ser un win-win, una situación de beneficio para ambas personas, para todas las personas.
0: La programación mezcla nombres internacionales como Jim Jarmusch, Vigan o la artista palestina Ben Barej. Hay propuestas familiares, juegos de mesa, actividades juveniles, no sé, muchísimas cosas. ¿Cómo habéis logrado construir una oferta que es capaz de atraer al mismo tiempo a públicos tan diferentes?
2: Bueno, un poco como es la norma de la Casa Encendida, el principal criterio es la calidad de las propuestas. Trabajamos con programación internacional, en muchas ocasiones con programas muy de vanguardia, y al mismo tiempo no queremos dejar a nadie fuera, ¿no? Entonces buscamos un equilibrio entre una programación muy pensada para un público realmente muy especializado, que tiene mucho interés en algunas propuestas, y al mismo tiempo otros programas que son más generalistas, ¿no? Por ejemplo, la misma Terraza Magnética, que es como nuestro programa emblemático del verano, tiene los conciertos, que son conciertos que traen voces menos conocidas de lugares muy remotos, sí, de la geografía mundial, desde Cantabria a Etiopía, por así decirlo. Pero al mismo tiempo, por ejemplo, el programa de cine, que son los viernes, trae películas que algunas son un éxito, otras son películas de culto, otras son, como la que mencionabas, de Jim Jarmusch, como grandes autores de cine independiente. Entonces, buscar un equilibrio en el que nadie se quede fuera, pues supongo que tiene que ver un poco cómo queremos trabajar desde la casa.
0: Madrid compite cada vez más por atraer grandes eventos culturales y musicales. ¿Te preocupa que la cultura se termine midiendo solo en cifras de asistencia, o todavía tenemos ahí un espacio para programar, como hace la Casa Encendida, aquello que quizá no sea masivo, pero sí que es transformador para quien lo descubre?
2: Claro, a ver, es verdad que solemos caer en el reduccionismo de contar el interés de las actividades por el número de personas que tiene capacidad de convocar. En nuestro caso, la Casa Encendida, como es un edificio de una escala muy humana, y eso también nos permite poder experimentar un poquito más, dirigiéndonos a públicos más específicos, pueden ser muy amplios, pero en formatos más o menos acotados de personas. Por ejemplo, este programa que mencioné,

0: anteriormente se hace en la terraza, entonces el aforo es limitado y para que el disfrute sea máximo. Entonces nosotros pensamos que frente a los grandes números, programas como los de la Casa Encendida tienen como cada vez un mayor interés, porque hemos perdido de alguna manera el contacto directo con lo que es el artista, y aquí, por ejemplo, los conciertos, hay una proximidad que es imposible disfrutar en otros festivales, ¿no? Y al mismo tiempo, por ejemplo, nos permite que esos propios músicos hagan propuestas un poquito diferentes a las que harían en un escenario mayor. Entonces, bueno, yo creo que también es como una oportunidad para ellos y ellas, los artistas, y para el público, de disfrutar de algo en un formato distinto. Lógicamente, eso es complementario con los festivales. Ni pensamos competir, sí, ni podríamos competir por otra parte.
1: Sí, sí. Bueno, Pablo.
0: Pero bueno, es lo que queremos ofrecer desde la Casa Encendida, ¿no? Un espacio refugio, un lugar en el que esté abierto a todas las personas, sean sus intereses, y haciendo una programación de calidad en la que tenemos como la posibilidad de o experimentar un poquito más o de tener una relación mucho más directa con los creadores.
1: Pues animamos a los que nos escuchen a acercarse este verano a la Casa Encendida con esa interesante programación. Pablo Verástegui, director de la Casa Encendida, gracias por estar con nosotros.
0: Muchísimas gracias a vosotros por invitarnos a comunicar lo que hacemos.
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1: Varios municipios de la Comunidad de Madrid, igual que la capital, ha hecho en Colón, también han habilitado zonas para seguir los partidos de la selección con pantallas y animación para hacer la participación de España en este Mundial una gran fiesta, ojalá que así sea. Y Carmen Jiménez nos cuenta dónde encontrar algunas de las alternativas de esas otras fanzones.
3: Sí, en Las Rozas el ayuntamiento ha instalado pantallas gigantes en la Plaza de España para seguir los partidos de la selección. La primera cita esta tarde a las 6 cuando España se enfrente a Cabo Verde. Desde media hora antes habrá animación, música y actividades para los asistentes. El segundo encuentro frente a Arabia Saudí también podrá verse en este espacio el 21 de junio. Para el tercer partido contra Uruguay, que se jugará de madrugada, el ayuntamiento habilitará el auditorio de la sede de la Real Federación Española de Fútbol con capacidad para 300 personas. Las entradas se repartirán por orden de llegada hasta completar aforo. José Cabrera, concejal de infraestructuras de la localidad.
4: Y es que, como no puede ser de otro modo, Las Rozas es la casa de la selección española. Aquí, en nuestra ciudad, es donde los jugadores se concentran antes de emprender viaje a cada uno de sus partidos internacionales. Y, por lo tanto, la ciudad entera siente a la selección muy cerca y queremos estar animándoles durante este Mundial de manera muy especial.
3: En otro punto, en Leganés, el centro comercial Westfield Parque Sur también ha colocado pantallas gigantes para seguir los partidos. Los encuentros de España podrán verse gratis en la zona del lago y en la explanada, con música, animación y actividades para los asistentes. Además, retransmitirá las semifinales y la final del torneo, participe o no la selección española. Enrique Bayón es el director del centro comercial.
5: A mayores de esto, hemos incrementado una pantalla más de gran formato en otra zona muy cerca de la zona del lago, y ahí, bueno, pues tendremos un DJ que va a estar amenizando al principio de los partidos y después un ratito para que se haga como más amable y más agradable de la espera que empiece el partido.
3: Otros lugares como el Centro Comercial X Madrid en Alcorcón o el Oasis Madrid en Torrejón de Ardoz también ofrecen enormes pantallas para ver y animar juntos a La Roja.
1: Bueno, pues esas son las alternativas. Otra pantalla, claro está, es la de Colón. Daniel Ampuero, ¿qué tal? Buenas tardes.
6: ¿Qué tal? Muy buenas, Pablo.
1: Porque esta tarde debuta la selección española, sí, donde los jugadores de los equipos madrileños van a tener protagonismo, y mientras tanto el Real Madrid ha anunciado la contratación de un lateral zurdo.
6: Sí, que además juega la selección española, como habían reclamado muchas veces los aficionados madridistas, sobre todo en esta campaña que hemos tenido a la presidencia del Real Madrid entre Enrique Riquelme y el presidente Florentino Pérez, que al final ha hecho efectivo ese tercer refuerzo del Real Madrid para la temporada 2026-2027, que ya es una realidad. Marc Cucurella, Miguel Gálvez, muy buenas.
7: Buenas tardes, Dani. El lateral izquierdo de la selección española esta tarde, que esta tarde podría debutar en el Mundial, ha fichado por el Real Madrid para las próximas 6 temporadas. Hasta el 30 de junio de 2032, el club blanco ha llegado a un acuerdo con el Chelsea para llevar a cabo el traspaso por 55 millones más 5 en variables, como ya adelantaba ayer el periodista Fabricio Romano. A sus 27 años, el ex del Getafe o Brighton, entre otros, era uno de los fichajes pretendidos por el Atlético de Madrid Fútbol Club Barcelona, aunque finalmente recala en las filas del Real Madrid por petición expresa de José Mourinho.
6: Bueno, pues Cucurella, que apunta a la titularidad hoy en el estreno de España, también habrá protagonismo seguramente para Marcos Llorente y también podría tener minutos incluso Álex Baena, que ayer compareció en sala de prensa con el seleccionador Luis de la Fuente la previa de este partido y dijo que ellos aceptan ese papel de favorito que le dan todos.
8: Con muchas ganas de empezar para ver cómo va todo. Yo estoy preparado para entrar en el 11, preparado para ayudar al equipo donde sea y si es dentro del campo, pues mucho mejor. Somos los campeones de Europa y que nos pongan el cartel de favorito nos gusta. Nosotros también no lo ponemos porque de los 26 que estamos nos vemos todos levantando el 19 de julio la Copa.
6: Bueno, hay más jugadores de equipos madrileños que van a debutar en este sexto día de Mundial. John Fernández, muy buenas.
9: Buenas tardes, Daniela. Así es, después del partido de la selección, a las 9 Thibaut Courtois debutará con Bélgica ante Egipto y a las 12 Fede Valverde y José María Jiménez harán lo propio con Uruguay frente a Arabia Saudí en el partido que enfrenta a los otros dos rivales de España en fase de grupos. Mañana debutarán los dos finalistas del último Mundial en el grupo I, la Francia de Mbappé, y de Tchouaméni se medirá a Senegal a las 9 de la noche. La vigente campeona, Argentina, como cabeza de serie del grupo J, arrancará su andadura mundialista a las 3 de la mañana frente a Argelia. Uno de los chicos de moda, Julián Álvarez, junto con Nahuel Molina y Juliano Simeone, apuntan a titulares mientras que Musso, Nico González y Almada estarán en el banquillo.
6: A Julián Álvarez todavía le contamos como jugador del Atlético de Madrid, ¿vale? En tenis, en la hierba de Jale, debuta el madrileño Martín Landaluce, que está ahora mismo jugando. Javier Diego, muy buenas.
10: Muy buenas, procedente de la previa. De hecho, es el único español que está en el torneo alemán. Se enfrenta al francés Terence Adman. De momento, el partido en la primera manga, 3-2 para el francés. No ha habido breaks. Está sirviendo ahora mismo Martín Landaluce. 3-2 domina el francés y Rafa Jodar debuta mañana en Londres, en Queens. Su primer rival va a ser el peruano Ignacio Buse.
6: Gracias. En 2 semanas empieza ya Wimbledon, ese reto que tienen por delante tanto Martín Landaluce como Rafa Jodar, estrenarse en un gran slam en hierba. 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
1: Bueno, pues muy pendientes de ese España-Cabo Verde, en el que evidentemente España es favorita, que no nos pase como le ha pasado a Brasil, seguro que no, hoy no. Y nosotros nos vamos, se quedan ahora con las noticias. Esperamos que tengan una feliz tarde y que disfruten del partido de España aquí en Radio Nacional de España, Tablero Deportivo.
11: Son las 2, la 1 en Canarias.
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12: ¿Qué tal? ¿Cómo están? Buenas tardes. En el principio del fin de 3 meses y medio de guerra en Próximo Oriente, ahora sí parece que definitivamente Irán y Estados Unidos han llegado a un acuerdo que ha anunciado el mediador Pakistán y después los líderes nacionales, no sin problemas previos, ya que Israel ha estado a punto de hacer descarrilar el pacto con ataques de última hora sobre el Líbano. Bueno, tanto Irán como Estados Unidos saludan el acuerdo, eso sí, sin perder tensión en el pulso por el relato. Por ejemplo, Trump considera que Hormuz está a punto de reabrirse, Irán dice que para peajes. Hay un pero importante, además, que son los 4 días que deben aguantar hasta la firma, el próximo viernes en Ginebra, con todos los actores implicados, cuya inestabilidad no es, ya saben, desconocida para nadie. Bueno, veremos si ayuda el hecho de que Donald Trump esté viajando ya hacia la ciudad francesa de Vienne, donde se celebra la cumbre del G7. Los europeos están satisfechos con este pacto. Desde la cumbre, el presidente francés Emmanuel Macron confía en que tome forma cuanto antes. Enviado especial a Vienne, Antonio Delgado, buenas tardes.
13: Buenas tardes, y de hecho Macron aboga por aprovechar la oportunidad porque no se cierre esa ventana y desplegar cuanto antes una misión internacional que garantice la seguridad del tráfico allí en el estrecho de Hormuz. Recuerda Macron que el portaaviones francés Charles de Gaulle está ya en la zona, preparado para actuar.
14: Nous sommes prêts et à horizon de 2-3 jours.
13: Y en 2 o 3 días podría estar allí. La condición previa es que Estados Unidos e Irán confirmen ese pacto, como decías, y que haya un acuerdo internacional sobre esa misión de escolta. Es lo que va a buscar el presidente francés y otros líderes aquí en la cumbre del G7 en Evian.
12: Gracias. Las bolsas están entusiasmadas con la noticia en la de Madrid, que ha roto una nueva barrera. David Martínez, buenas tardes.
11: Buenas tardes. Sí, el IBEX 35 ha estrenado la semana en máximos históricos, incluso superando la barrera de los 19.100 puntos por momentos. Ahora sube un 1,5% y sobrepasa claramente la frontera de los 19.000, lo que le llevaría a cerrar en terreno récord si nada cambia de aquí al cierre. Avances destacados en todas las bolsas europeas por ese acuerdo entre Estados Unidos e Irán. El petróleo también reacciona con fuertes caídas. El crudo Brent, el de referencia en el mercado europeo, baja cerca de un 5% hasta los $83 por barril. Wall Street, de momento, también apunta a una apertura de subidas claras en la misma línea que las bolsas europeas.
12: En España, lo político y lo judicial se entremezclan, sobre todo esta semana. Los partidos atentos a una semana que en los tribunales va a ser muy intensa, comenzando esta misma tarde con la comparecencia de Begoña Gómez ante el juez Peinado, con la que el magistrado pone fin a su investigación, en la que escuchará a las partes sobre su decisión de enviarlas a juicio junto con la asesora Cristina Álvarez y el empresario Juan Carlos Barrabés. Eso cuando hoy hemos conocido un informe más del caso Leire. La UCO asegura que el PSOE pagó 6 viajes a 10 entre marzo y agosto de 2024 y además ha hallado un escrito en poder de Santos Cerdán en el que Leire Díez le explica sus trabajos. El miércoles y el jueves será el turno de comparecencia para el expresidente Zapatero en la audiencia sobre el rescate a Plus Ultra, pero ha pedido retrasar otra citación. Gemma Alfaro, buenas tardes.
15: Buenas tardes. Sí, fuentes del entorno del expresidente confirman esa petición de aplazar su declaración solo en lo que tiene que ver con la parte de las joyas encontradas en la caja fuerte de su despacho y tasadas en más de 1.300.000 euros. El juez Calama le comunicó que preguntaría por ello en la comparecencia fijada para el próximo miércoles y jueves tras imputarle un delito fiscal y uno de contrabando. Zapatero pide más tiempo, entendemos que para buscar documentación sobre esas 79 piezas. Sí que se mantiene la cita para dar cuenta de su papel en el rescate de Plus Ultra por su influencia y el cobro de comisiones, tanto él como su entorno. El instructor, recordemos, le sitúa como líder en la sombra de esa trama.
12: Pues ya ven, intensidad y más que va a haber esta tarde, porque España está pendiente además del debut esta noche de La Roja, todos atentos, incluido el rey. Lucía y este, buenas tardes.
16: Buenas tardes, sí, el rey va a ser uno de los millones de espectadores y oyentes de RTV que esta tarde van a seguir a la selección en su debut frente a Cabo Verde. Felipe VI esta mañana, a la salida de un acto en el Congreso, les mandaba este mensaje de ánimo a los integrantes de La Roja.
17: Que lo hagan lo mejor posible y a ser posible que ganen.
16: ¿Usted cree que van a ganar?
17: Hombre, yo creo que es un partido asequible en principio. Pero bueno, nunca se sabe porque los partidos son siempre fuentes de sorpresas. Digo los partidos de fútbol.
16: ¿Sí llegaremos a la final?
17: Bueno, eso es lo que deseamos todos. Y seguro que ellos son los primeros y lo van a trabajar.
16: El jefe del Estado tendrá la oportunidad de animarles personalmente el próximo 27 de junio, ya que asistirá al partido España-Uruguay en Guadalajara, México, invitado personalmente por la presidenta Sheinbaum.
12: Bueno, pero antes tenemos esa cita a las 6 de la tarde, a las 5 en Canarias, mediodía en Atlanta. Los de Luis de la Fuente van a dar el primer paso para la segunda estrella de la camiseta, Dani Lampre. Buenas tardes.
6: Buenas tardes. Debut con trampa de una selección que ha aceptado el papel de favorita y será ante la selección más débil a priori de este grupo, el grupo H. Atlanta, enviado especial Luis Castro, muy buenas.
18: ¿Qué tal? Muy buenas, España. Es el día de la selección, el día que quiere poner empezar a esa segunda estrella. Amanece aquí en Atlanta, en 4 horas va a comenzar ese partido. Los aficionados se van a congregar unas 2 horas antes, muy cerca del estadio, en la llamada Casa de España, que se inauguró ayer para tal evento, para ir todos juntos al estadio y formar una bonita marea roja. Se esperan unos 7.000 aficionados españoles. En cuanto a lo deportivo, el 11 está más o menos claro. El que jugó el último amistoso ante Perú en Puebla, por lo tanto, Lamine Yamal Nico Williams esperarán desde el banquillo.
6: Gracias. Además, movimiento sísmico en la concentración de la selección por el anuncio del fichaje de Marc Cucurella por el Real Madrid para las próximas 6 temporadas. También se va a jugar el otro partido del grupo H, el grupo de España, que va a enfrentar Arabia Saudí y Uruguay. Este será en torno a la medianoche. Y el grupo G también echa a andar con los 2 partidos de su primera jornada: Bélgica, Egipto e Irán, Nueva Zelanda.
12: Bueno, pues con los nervios mientras preparamos, hay más noticias. Rosa Perarna, buenas tardes.
19: Buenas tardes, Sandra. Seguimos hablando del debut de la selección española, porque en muchas ciudades se han instalado pantallas gigantes en la calle para poder seguir el partido, y hay un lugar en el que van a tener el corazón partido. Hablamos de Burela, en Lugo, una localidad de 10.000 habitantes donde 1 de cada 10 tiene orígenes caboverdianos. Llegaron en los años 70 para trabajar en Alcoa o en el mar. Nuestros compañeros de Radio Nacional en Galicia han estado allí en estas horas previas al partido. Erika Castro.
20: El Festival de Cabo a Cabo combinará cultura, gastronomía y, por supuesto, el fútbol en este pueblo que ha hecho de la convivencia su identidad.
21: Yo tengo idioma propio de Alá, aquí o galego, porque
0: por Burela, sempre foi unha vila galego-falante, e culturalmente moitas cousas da lá e moitas cousas daqui. Non creo que haxa que separar, máis ben aproveitar a riqueza de ambas.
20: Es Paula Jorge, de segunda generación. Antonina Semedo tiene ya nietos aquí.
21: Penso que se marcho de Cangas, que vou chorar tanto como cando vine Cabo Verde, ou máis ainda, porque son 48 anos.
20: Los burelenses tienen hoy el corazón dividido, aunque esperan que Cabo Verde pueda demostrar su valía en este debut mundialista.
19: Al margen del fútbol, este lunes hemos podido escuchar la llamada que el hijo del fundador de Mango, Jonathan Andic, investigado por homicidio, hizo al 112 minutos después de que su padre se precipitara por un barranco en la montaña de Montserrat. Audios a los que ha tenido acceso Catalunya Radio.
22: ¿En la Hola, necesito ayuda.
23: ¿Este tipo que ha corrido?
22: Mi padre se ha caído. Estamos en Coibató. Se ha caído.
23: ¿Se ha caído? ¿Se ha tropezado o está perdido el conocimiento?
22: Creo que se ha caído por un barranco. Por favor, envíen a alguien, envíen una ambulancia, envíen a alguien, por favor.
19: A partir de media escuchamos más. Además, este lunes estamos atentos al tiempo. Última semana de primavera. El domingo daremos ya la bienvenida al verano. Las temperaturas van a ir subiendo de forma progresiva tras un fin de semana en el que se han batido récords en varias ciudades. Y mucho ojo con las tormentas en el norte y en el centro del país. Rubén del Campo, portavoz de AEMET.
24: Y se formarán tormentas a partir del mediodía en zonas del interior peninsular, con chubascos localmente fuertes y además acompañados de granizo y de rachas de viento muy intensas.
19: Y dos cosas más relacionadas con esta casa. Acabamos de saber que el periodista Carlos del Amor ha sido galardonado con el Premio Nacional de Periodismo Cultural. El jurado lo ha elegido por su compromiso con la promoción de las artes, su capacidad para narrar la cultura de manera accesible y por su habilidad de descubrir lo extraordinario en lo cotidiano. Nuestra enhorabuena desde aquí. 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
12: Pues así les dejamos, dando la enhorabuena al periodista Carlos del Amor con esa última hora que nos contaba Rosa, con ese galardón con el Premio Nacional de Periodismo Cultural 2026. Decía el jurado que ha desarrollado un estilo narrativo propio, original y creativo que acerca los contenidos culturales a públicos masivos sin perder rigor ni calidad. Masa y media, ahora sus compañeros de los centros territoriales.
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30: Buenas tardes. Desde hoy, quien tenga que solicitar la tarjeta del abono transporte o renovarla tendrá que justificar que está empadronado en Madrid. Entra en vigor una modificación de la normativa del Consorcio Regional de Transportes que publicó el BOE la semana pasada. El consorcio estima que el requisito del padrón afectará a menos de un 4% de los usuarios, unas 200.000 personas. Para parte de ellas, como estudiantes o trabajadores que residan en otras regiones, se promoverán acuerdos. Pero la medida afecta especialmente a los inmigrantes que no están empadronados, o estudiantes o trabajadores internacionales que residen temporalmente en Madrid. El gobierno madrileño insiste en que la medida aplica la ley, que técnicamente no había sido posible hacerlo antes y, sobre todo, dice, es de justicia que si el transporte público lo subvencionan los madrileños con sus impuestos, ellos sean los beneficiados. A la oposición no le convence nada las explicaciones y piden la retirada inmediata de la medida en medio de acusaciones de discriminación. Vamos lo primero a escuchar las explicaciones del Gobierno regional para justificar este cambio. Tanto la presidenta como el consejero de Transportes han defendido que la medida busca beneficiar a los madrileños que ya están pagando parte del transporte público con sus impuestos y que se hace ahora porque técnicamente antes no había sido posible. Josefina Maestre, ¿cuáles son esas explicaciones? Buenas tardes.
31: Buenas tardes. Desde hoy, como bien has dicho, solo pueden adquirir o renovar el abono transporte los residentes empadronados en la Comunidad de Madrid y otros viajeros de poblaciones para los que existe un convenio firmado. El Gobierno hace caso a una ley del Consorcio Regional de Transportes aprobada hace 15 años y defiende que las tarifas bonificadas deben ser para los contribuyentes madrileños. Isabel Díaz Ayuso, presidenta de la Comunidad de Madrid.
1: El contribuyente madrileño sufraga con sus impuestos el 90% del transporte público, lo utilice o no lo utilice. Además, hay que seguir modernizándolo, ampliándolo, y las nóminas de los trabajadores y el servicio de uno de los mejores transportes públicos del mundo hay que pagarlos. No obstante, del mismo modo que tenemos convenio con otras regiones, como por ejemplo Castilla-La Mancha, vamos a promover otros acuerdos.
31: Otros acuerdos similares al de la comunidad castellano-manchega que sufraga el gasto de sus estudiantes en Madrid. Jorge Rodrigo, consejero de Vivienda, Transportes e Infraestructuras.
3: La Junta de Comunidades de Castilla-La Mancha abona la subvención del abono transporte, del bono joven, de sus residentes, y tenemos un convenio que funciona estupendamente. Pues con el resto de las comunidades autónomas lo tenemos que hacer. Si hay convenios específicos, pues con universidades extranjeras o con ciudades extranjeras que vienen a estudiar a Madrid, sin ningún tipo de problema valoraríamos firmar.
31: Rodrigo ha puesto a la comunidad canaria como ejemplo de esta medida restrictiva en la bonificación del transporte.
30: Pues son las explicaciones del Gobierno, pero la oposición ve discriminación e improvisación en esta medida y ya ha pedido su retirada inmediata. A Pepi Martín, buenas tardes.
4: Buenas tardes, sí, así es. Tanto PSOE como Más Madrid han solicitado a través de una proposición no de ley la retirada de esta exigencia. La socialista Mar Espinar considera que la situación es un despropósito, espera que el Gobierno central actúe al respecto y califica la medida de discriminatoria y racista.
5: Porque rectifican solo con los estudiantes. Sí mantienen ese empadronamiento para las personas inmigrantes, porque el objetivo está claro, es dificultar todo lo posible que no puedan empadronarse. ¿Esta es la forma que tiene la señora Ayuso de aplicar la prioridad nacional en la Comunidad de Madrid?
4: Manuel Abergero, de Más Madrid, ha anunciado que están estudiando emprender acciones legales. Acusa a Isabel Díaz Ayuso de gobernar a golpe de ocurrencia y de generar caos y señala que al retroceder con los estudiantes lo que está demostrando la presidenta, ha dicho, es que pretende excluir a los inmigrantes sin papeles.
7: Le diría a Ayuso, le doy las gracias por ser tan sincera y reiterar que Ayuso no necesita la ayuda de Vox para hacer las políticas de Vox.
4: Desde Vox, su portavoz Isabel Pérez Moñino califica la medida de insuficiente y asegura que se ha tomado gracias a su formación.
8: Y este paso que hoy ha dado el Gobierno de la Comunidad de Madrid lo da porque Vox está aquí. Lo da porque se está arrastrando detrás de las encuestas. Es evidente que es una medida que a nosotros nos parece insuficiente, porque nosotros ya hemos explicado muchas veces que apostamos efectivamente por el principio de prioridad nacional.
4: Defiende la propuesta el popular Carlos Díaz Pache, asegurando que es lógico que sean los empadronados los que se beneficien de un transporte que está fuertemente subvencionado, y recordando una situación que considera similar la de los residentes en Canarias y Baleares, que tienen descuentos en los vuelos entre las islas y la península.
30: Desde el Gobierno central tampoco ven con buenos ojos esta medida, que califica de injusta. Entiende el delegado del Gobierno, Francisco Martín, que el Ejecutivo regional trata de rectificar parcialmente con la apertura a convenios con otras comunidades autónomas y universidades.
9: Lo que insto a la señora Díaz Ayuso es a que rectifique plenamente, abandone esta dinámica del boicot a los que no sean de Madrid, porque parece que Vox le está comiendo la tostada y trata de revertirlo con estas medidas de prioridad regional que desde luego no nos gusta nada.
30: Bueno, seguimos a la Asamblea de Madrid porque los grupos han aprovechado la rueda de prensa posterior a la Junta de Portavoces para valorar el anuncio del fin de semana, la candidatura de Jone Belarra como cabeza de lista de Podemos en las elecciones autonómicas del año que viene. Las miradas puestas especialmente en los grupos de la izquierda ante el competidor. Pepi, ¿cómo se lo han tomado?
4: Pues desde la izquierda rechazan tener miedo, aunque tampoco le dan la bienvenida a la contienda electoral a la exministra. Tanto la portavoz socialista Mar Espinar como Manuel Abergero de Más Madrid han acogido el anuncio poniendo en valor sus propias siglas.
5: Miedo no tenemos. Desde el Partido Socialista estamos trabajando con un candidato fuerte, en un proyecto fuerte.
7: Somos proyectos políticos distintos y separados, y con eso creo que lo dejo todo absolutamente claro.
4: Para el popular Carlos Díaz Pache, esta candidatura lo que demuestra es que Madrid es el objetivo a batir del Gobierno central.
10: Todos los candidatos de la izquierda van a ser ministros y están cada uno a lo suyo en sus peleas. La ministra Belarra va contra Mónica García, la ministra Mónica García va contra Óscar López, el ministro Óscar López no sabe a dónde va.
4: E Isabel Pérez Moñino, de Vox, considera que la única duda en las próximas elecciones es si los populares revalidarán la mayoría absoluta.
8: Lo único que va a estar en juego en 2027 es si el PP, el Partido Popular, revalida su mayoría absoluta en Madrid.
4: En estos momentos, Podemos no tiene representación en la Asamblea. En los últimos comicios no llegó al mínimo legal de los del 5% de los votos.
30: Quinta semana de huelga de médicos en contra del Estatuto Marco, que ya es una realidad tras su aprobación por el Consejo de Ministros. Los profesionales critican que la ministra haya optado por la vía unilateral al aprobar el Estatuto en medio de las negociaciones con los médicos. Sanidad considera que su trabajo ya está hecho y que ahora son las comunidades autónomas las que tienen que atender sus demandas. Esta será la última semana de huelga hasta septiembre, que las protestas subirán de nivel con paros indefinidos. Elena Nieva está en la concentración ante el Ministerio de Sanidad. Buenas tardes.
0: Buenas tardes. Sí, los médicos le han pedido a la ministra Mónica García que se siente a negociar y que no les deje al margen de las negociaciones. Para estos profesionales es inaceptable el anteproyecto de ley del Estatuto Marco y reivindican cambios en el modelo de jornada y de guardias y también contar con un ámbito específico de negociación, entre otras cosas.
6: Está empeñado en decir que ha negociado con nosotros cuando no es verdad. Ha negociado con el resto de sindicatos, pero a los médicos se los ha pasado de largo.
11: Podemos firmar otro estatuto que dure 23 años y que vuelva a decir que nosotros podemos hacer 70 horas semanales o 90 por necesidades del servicio.
13: Jornadas de atención continuada, llamadas guardias, pero que figura en la nómina como jornada de atención continuada de 24 horas.
0: En un comunicado, los profesionales han avanzado que en septiembre habrá nuevas medidas para intensificar la huelga, pero de momento en verano habrá parón, como nos cuenta Ángela Hernández del sindicato AMICH.
14: Los médicos y facultativos llevamos arrastrada una gran sobrecarga y si en verano pusiéramos en riesgo las vacaciones de verano, creemos que ya sería la debacle del sistema después de que nuestros compañeros han dejado incluso de hacer las jornadas extraordinarias de tarde de lista de espera de las peonadas.
0: Médicos que contemplan la huelga indefinida a partir de septiembre.
30: Otros profesionales que siguen en huelga son los bomberos forestales y desde hoy Madrid entra oficialmente en la época de peligro alto del Plan Infoma, el Plan Especial de Protección Civil contra Incendios Forestales. Este año moviliza cerca de 6.000 profesionales y voluntarios. Bomberos forestales denuncian que, tras cerca de un año en huelga, siguen sin los equipos necesarios para combatir el fuego. Óscar Ignacio de Castro, secretario del Comité de Huelga del Personal Infoma.
15: Al carecer nuestros equipos de protección individual de los correspondientes certificados de trazabilidad. Para él, claramente, somos becarios sacrificables. A esto hay que añadir su falta de sensibilidad en cuanto a la salud de sus trabajadores, ya que nos lleva enviando a fuego con unas mascarillas caducadas más de 3 años.
30: Madrid registra más conatos de incendios que la media nacional, pero el gobierno de Díaz Ayuso asegura que está preparado para hacerlos frente. Lo decía esta mañana en nuestros micrófonos el consejero de Medio Ambiente, Paco Arjona. Buenas tardes.
16: Buenas tardes. Sí, este año el operativo va a movilizar a cerca de 6.000 profesionales y voluntarios entre bomberos, agentes forestales, brigadas y personal de emergencias del 112. Igualmente incorpora medios aéreos como 10 helicópteros u 8 helisuperficies operativas. A ellos se suma un importante despliegue de vehículos pesados, unidades mecanizadas y drones de vigilancia y térmicos. Es una de las novedades de este año. Carlos Novillo, consejero de Medio Ambiente, Agricultura e Interior de la Comunidad de Madrid.
17: Incorporamos cada vez más mejoras en los sistemas de vigilancia a través de los drones, que nos permiten intervenciones más seguras, mejor gestionadas. Y bueno, cada año siempre aportamos algo a la campaña Infoma, ¿no?
16: Recuerda que Madrid está por encima de la media de conatos de incendios y que los recursos de la comunidad están preparados no solo para combatirlos, sino también para colaborar con otras comunidades autónomas que se vean afectadas por incendios de grandes envergaduras. Un operativo que se extiende hasta el 30 de septiembre y que va a movilizar, como decíamos, a cerca de 6.000 personas.
30: Por cierto, que desde este lunes el gobierno madrileño refuerza la información y las alertas sobre altas temperaturas en la sección Prevención y Promoción de la Salud, ubicado en la pantalla principal de la tarjeta sanitaria virtual. A través de un boletín de periodicidad diaria, los usuarios podrán conocer hasta el 15 de septiembre el riesgo por calor, las temperaturas máximas previstas, el índice ultravioleta y algunas recomendaciones prácticas. Miguel López Valverde es el consejero de Digitalización.
18: El usuario, mediante un boletín diario y personalizado, conocerá el riesgo por calor previsto para su área geográfica, las temperaturas máximas estimadas, la prevención del índice de ultravioleta y recomendaciones prácticas para proteger la salud en función de la situación meteorológica.
30: Y nos llega una información de última hora, una incidencia en la carretera de Carabanchel-Aravaca. Paco Arjona, ¿qué ha pasado?
16: Sí, efectivamente, podemos hablar de una incidencia que se ha producido en la línea 2 de Metro Ligero Oeste. Ha obligado a suspender el servicio temporalmente en ambos sentidos por una incidencia. Dicen desde precisamente Metro Ligero Oeste que están trabajando en su restablecimiento, aunque justo ahora mismo acaban de asegurar que ya queda restablecido, pero que ha provocado grandes atascos, una gran retención de tráfico precisamente en esa zona que comentas, en la carretera de Carabanchel-Aravaca.
30: Nos situamos en la ciudad de Madrid, donde la oposición se ha pronunciado hoy sobre el cambio en el protocolo de gestión de las pertenencias de las personas sin hogar. Critican que ya no se vaya a avisar a sus propietarios cuando se proceda a la limpieza de los lugares donde pernoctan. Hablan de medida cruel e inhumana. Laura Villalba, buenas tardes.
12: Buenas tardes. Una medida que denuncian atenta contra los derechos fundamentales de las personas sin hogar. Desde Más Madrid, Rita Maestre ironiza sobre la imagen que ha dado Madrid durante la visita del Papa y la realidad en las calles, mientras la socialista Reyes Maroto anuncia que ya han pedido explicaciones formalmente.
19: Es una medida cruel, es una medida injusta. Ha sido irse el Papa y acabarse la bondad por el prójimo y dedicarse el gobierno municipal a levantar, a retirar, a tirar los enseres más personales de personas que no tienen nada en su vida, ni siquiera un techo.
20: Vamos a pedir no solo explicaciones, sino que hemos solicitado un número de peticiones de información para conocer qué directrices se han dado y sobre todo las órdenes de servicio, también las actas policiales.
12: Mientras el ayuntamiento niega que existan órdenes de este tipo, el alcalde asegura que todas las actuaciones parten del respeto.
21: La única instrucción que se ha dado desde este ayuntamiento es que todo este tipo de actuaciones y todos estos protocolos de actuaciones, por ser las personas que son, por ser la situación de vulnerabilidad en la que se encuentra, se hagan con el máximo respeto posible, desde luego preservando siempre sus pertenencias personales, poniéndolas a su disposición, haciendo un seguimiento desde el punto de vista de la intervención social y ofreciéndole alojamiento. Eso es lo que hace este ayuntamiento con las personas sin hogar.
12: Desde el consistorio aseguran que se continúa informando a las personas sin hogar el mismo día de las actuaciones y que la activación se realiza en presencia del SAMUR social.
30: Por cierto, Laura, que hoy el alcalde nos ha dado más datos sobre la visita del Papa León XIV a Madrid y sobre la impresión que el equipo del pontífice se ha llevado de los madrileños. Además, el ayuntamiento ya ha decidido cómo la va a recordar. Cuéntanos.
12: Pues sí, se va a recordar con un testigo permanente en forma de cruz, esa cruz que gobernó la Plaza de Lima durante la Gran Vigilia y que la diócesis ha decidido donar al Ayuntamiento de Madrid. Eso sí, todavía no se sabe cuál va a ser la ubicación exacta. La intención del Ayuntamiento es mantenerla en Lima siempre y cuando se den las condiciones necesarias. Escuchamos a Almeida.
21: Creo que fue uno de los elementos más emblemáticos que hubo durante toda la visita del Papa. Ha sido además una reivindicación de los madrileños y por tanto nosotros, en ese sentido, queremos que sea una huella de ese viaje que tanta memoria nos va a dejar y por eso creemos que el mejor sitio es la Plaza de Lima, pero queremos que sea también con todas las condiciones de seguridad y por eso todavía no hemos confirmado definitivamente que sea allí.
12: Sobre las impresiones de la organización, algunos comentarios han sido de agradecimiento hacia los servicios municipales, policías, SAMUR, bomberos y especialmente a los trabajadores de Metro de Madrid por abrir antes para permitir el traslado de los voluntarios. También al cinismo de los madrileños que sin tiempo para poner vallas en el recorrido del Papa Móvil respetaron las cintas de plástico que delimitaban el itinerario, algo inédito según el equipo de seguridad de León XIV.
30: Pues ha llegado el día del debut de la selección nacional en el Mundial de Fútbol y Madrid se prepara para vivirlo en la calle. La Plaza de Colón será el primer centro neurálgico donde el ayuntamiento ha instalado ya una pantalla para seguir los partidos de la selección. El primero, el de esta tarde, contra Cabo Verde. Y ya saben que si España llega a cuartos, habrá otra en el Puente del Rey. Paso a paso. De momento nos quedamos en la Fan Zone que ha instalado la Real Federación Española de Fútbol en la Plaza de Colón. Allí está también Andrés Simón. Buenas tardes.
22: Buenas tardes. Para disfrutar de este primer partido de la selección, el Ayuntamiento de la Capital, junto a la Federación Española, ha colocado esta enorme pantalla en la Plaza de Colón, junto con un sistema de sonido acorde a su tamaño, que se puede escuchar desde el exterior del recinto. Toda una fanzone construida para que los aficionados puedan venir juntos a ver el estreno de la selección en el Mundial 2026. Hace ya más de 3 años desde la última vez que vimos a los de Luis de la Fuente en un Mundial, y esta tarde se estrenan frente a Cabo Verde. Hay ganas, según los aficionados.
23: Muchas ganas, sí, muchas ganas.
1: Vamos a ganar de más de 5 seguro.
2: Yo por lo menos tengo muchas ganas, sí. Es un año bueno, yo creo.
3: Lo veré, pero sé que no lo vivo tanto como otra gente que a lo mejor es súper fan.
9: Y yo creo que hay grandes chances de que pueda lograr algo importante en esta Copa.
23: Yo soy italiano, no hablo mucho español, pero sí voy a tifar España.
24: Esta Fan Zone de Colón cerrará pasada las 10 de la noche. Antes del partido, los aficionados disponen ya de tiendas de comida y bebida para disfrutar de la previa, también de una exposición de trofeos, una tienda de ropa, y ya cuando termine el partido, también antes, desde las 4 y media de la tarde, hay programadas varias actuaciones musicales.
30: Juana Chanove dirige en el Teatro Español la versión teatral de un clásico cinematográfico. Hablamos de La Escopeta Nacional, de Luis García Berlanga, autor del guión, junto con Rafael Azcona, del que este año se celebra el centenario de su nacimiento. Mariluz Auñón.
25: Una comedia coral con ritmo, con el brillo de la sátira y con el tempo de la música. Así concibe Juan Echanove La Escopeta Nacional y lo hace manteniendo intacta la esencia de la película original. Una sátira afilada y profundamente divertida sobre los mecanismos del poder y las contradicciones de una sociedad que sigue reconociéndose en muchos de los comportamientos que Berlanga y Azcona retrataron hace medio siglo.
26: De una manera cíclica volvemos a vivir situaciones que, aunque cambien de carrocería, siempre tienen el mismo motor. Y eso es una cosa que lo fue haciendo Rafael Azcona en su prosa, en su poesía, en su manera de vivir, en su manera de estar en esta profesión.
25: Y todo con un texto adaptado por Bernardo Sánchez Salas, que no ha actualizado nada de lo que escribieron Berlanga y Azcona. Simplemente se ha reinventado y repensado para traer al teatro esta gran fábula del fracaso de quijotes grotescos saboteados en el camino.
27: Gran fábula acerca del fracaso de las empresas y de los empeños, de esa especie de ilusión, de ilusos, que tenemos algo también en nuestro espíritu español, intentar llegar hasta el final como quijotes más o menos grotescos y vernos saboteados en el camino.
25: Una historia sobre las relaciones de poder e influencia en una obra de completa actualidad.

Tras 5 décadas en el escenario, la reina de los musicales, Patti LuPone, actúa por primera vez en España con Songs from My Heart, un formato en el que prescinde de un programa preestablecido para interpretar los temas según los vas trayendo de un sombrero. Y a buen seguro que no va a faltar este I Dream a Dream de Los Miserables esta noche en el Nuevo Teatro Alcalá. Con ella les vamos a dejar y con Sandra Urdín, que les trae el resto de la información nacional e internacional. Que pasen muy buena tarde.

0: 2:30, 1:30 en Canarias, hay más. Empezando por ese importante acuerdo entre Estados Unidos e Irán e implícitamente Israel, que tiene que aguantar hasta su firma definitiva el viernes. Ha sido el mediador pakistán el que ha confirmado el pacto, también que presidirá el próximo viernes en la ciudad suiza de Ginebra la ceremonia de firma del acuerdo de paz. Antes, esta madrugada, anunciaban el fin definitivo de las hostilidades entre Irán y Estados Unidos, no sin dificultades, ya que Israel sigue poniendo palos en las ruedas. Los dos actores principales intentan ganar la batalla por el relato de cara a sus ciudadanos, y mientras que los iraníes sostienen que Trump se ha visto obligado, dicen, a terminar la guerra, este considera desbloqueado el estrecho de Hormuz y se regocija con este regalo por su 80 cumpleaños. Corresponsal en Washington, María Caro, buenas tardes.
1: Buenas tardes, así es, en el día de su cumpleaños, tras 2 meses de negociaciones y múltiples anuncios de acuerdos inminentes, Donald Trump conseguía el pacto con Irán. Ambas partes se comprometen a parar la guerra y cantan victoria. No se conocen los detalles exactos de lo acordado, pero para Trump la prioridad será reabrir el estrecho de Hormuz. Dice que eso ocurrirá a partir del viernes, tras la firma del texto. Barcos del mundo, arrancad máquinas, que el petróleo empiece a fluir, escribía en su red social anoche. También asegura que Irán se compromete a no desarrollar ni comprar nunca armas nucleares. Por su parte, desde Teherán dicen que Estados Unidos no ha conseguido doblegarles, que el acuerdo de paz incluye a Líbano y que pronto empezarán a desbloquearse sus activos congelados por Washington. Con este pacto se pone fin a casi 4 meses de guerra, pero es un acuerdo de mínimos. Los detalles espinosos sobre, por ejemplo, el programa nuclear iraní se negociarán en los próximos meses.
0: Pero Israel sigue actuando como si estuviera al margen de todo. Mientras el Líbano celebra el acuerdo, el gobierno de Netanyahu dice que va a mantener sus tropas no solo en territorio libanés, sino que también en Siria y en Gaza de forma indefinida. Y advierten a Irán de que van a responder a cualquier ataque. Corresponsal en la región desde Jerusalén, Santiago Echevarría, saludos.
2: Buenas tardes. Lo ha planteado sin ambigüedades el titular de defensa. Tel Aviv va a mantener su invasión del Líbano sin ningún límite de tiempo. Y en esa zona ocupada por las tropas, ha enfatizado Israel Katz, la población va a ser expulsada y sus casas demolidas. No habrá repliegue del ejército israelí a pesar de las presiones existentes y futuras, ha resumido esta mañana quizás la voz más autorizada dentro del gobierno de Benjamin Netanyahu. Y si Irán atacase a Israel como represalia por esta ofensiva contra el Líbano, ha añadido el ministro, entonces Israel responderá con máxima fuerza contra Teherán. También los extremos más radicales de la coalición, el titular de finanzas Bezalel Smotrich, por ejemplo, plantea mantener la campaña contra Irán en solitario, sin Estados Unidos. Y el responsable de seguridad nacional, Itamar Ben-Gvir, pide mantener también la capital libanesa, Beirut, en el punto de mira. A esta hora, sin embargo, la reacción más elocuente dentro del ejecutivo israelí es el silencio total que aún mantiene el jefe del ejecutivo, Benjamin Netanyahu, mientras sus ministros sí desafían el acuerdo entre Teherán y Washington, que debería propiciar el cese inmediato y permanente de las operaciones militares en todos los frentes, incluido Líbano.
0: Bueno, pues con ese acuerdo bajo el brazo, Trump vuela a esta hora hacia Francia, la cumbre del G7 que se celebra en Evian, en la frontera con Suiza. Los países más ricos del mundo se reúnen durante 3 días con ese pacto sobre la mesa y los próximos pasos para consolidarlo. Enviado especial de Radio Nacional de España a Evian, Antonio Delgado, saludos.
3: Buenas tardes. Uno de esos pasos consistiría en desplegar una misión naval internacional allí en Hormuz para desminar sus aguas y para escoltar el tráfico de petroleros. Francia y Reino Unido la están preparando desde hace semanas. El portaaviones francés Charles de Gaulle, de hecho, está cerca ya de allí.
4: Le Charles de Gaulle, avec tout ce qui l'entoure, et qui peut être déployé dans les 2-3 jours.
3: Y podría desplegarse en el estrecho en 2 o 3 días, acaba de decir Emmanuel Macron en una entrevista en la televisión francesa. Antes hace falta un mandato internacional y ciertas aclaraciones sobre si va a haber o no peaje. Es parte de los debates de esta cumbre de Evian, organizada por el francés con mucho mimo para complacer a Trump, para intentar evitar que dé la espantada a mitad de reunión como hizo el año pasado en Canadá. No solo por el dossier iraní, los europeos intentan también aprovechar su buen estado de ánimo para ganarse el apoyo de Estados Unidos en la crisis de Ucrania.
0: Europa celebra el acuerdo, también España, aunque Pedro Sánchez pide no olvidar todo lo que este conflicto ha dejado tras de sí, más de 7.000 muertos y una enorme devastación, además de cuantosísimas pérdidas económicas. En un mensaje en X, el presidente ha escrito que la guerra es un fracaso y pide apostar siempre por el diálogo. El ministro de Exteriores, José Manuel Álvarez, pedía además que la Unión Europea esté presente en las negociaciones que se abren a partir de ahora sobre el programa nuclear iraní.
5: Europa jugó un papel muy importante en el pasado. Se alcanzó un acuerdo en el pasado que garantizaba que Irán no usaría la energía nuclear para dotarse de una bomba nuclear. Puede volverlo a jugar.
0: Palabras de Álvarez desde Luxemburgo, donde se reúnen los ministros de Exteriores de la Unión, que además de analizar el pacto entre Estados Unidos e Irán, debatirán sobre Ucrania y su proceso de adhesión al club comunitario. Corresponsal David Idueiro, buenas tardes.
6: Buenas tardes. Esta tarde se inician formalmente las conversaciones de adhesión de Ucrania a la Unión Europea. Por ahora, solo el bloque sobre el Estado de Derecho y la Justicia. Los países nórdicos y bálticos quieren acelerar y abrir todos los capítulos, todos los temas este mismo verano. Debemos negociar lo más rápido posible, dice el ministro de Exteriores de Estonia. Bruselas apoya la idea, pero también quiere evitar nuevos caballos de Troya, como lo fue el húngaro Orbán. La comisaria de ampliación, Marta Kos, explica que habrá cláusulas para que los nuevos miembros sigan las reglas europeas durante 5, 10, 15 años. Pero varias capitales no quieren ir demasiado rápido. El camino será largo, avisa el ministro alemán, quien ha criticado además a Rusia tras su ataque masivo de anoche con medio centenar de drones. Balance, 11 muertos y daños en el monasterio más antiguo de Ucrania, patrimonio de la humanidad. Demuestra que Ucrania tiene poca voluntad de terminar la guerra, ha dicho el ministro germano. La reunión también debatirá las posibles sanciones al ministro israelí radical Ben Gvir y a los productos de los asentamientos de los colonos, pero es previsible que nada salga adelante.
0: Gracias. De vuelta a España, el gobierno admite que estamos en la semana más delicada de la legislatura por la sombra de la corrupción. Lo último, lo escuchábamos en portada, es que José Luis Rodríguez Zapatero, el primer expresidente imputado, ha pedido al juez Calama aplazar sus explicaciones sobre las joyas que se han valorado en torno a 1,3 millones de euros y declarar el miércoles y si es necesario el jueves, que es cuando le ha citado, solo sobre lo relativo al rescate de la aerolínea Plus Ultra. Además, esta misma tarde, Begoña Gómez, la mujer del presidente, debe de comparecer en persona ante el juez Peinado en una audiencia previa al juicio por su cátedra. Esta semana estamos a la espera además de la sentencia del Supremo en el caso Mascarilla sobre Ábalos, Clodo García y Víctor de Aldama, y a eso se suma el informe de la Guardia Civil que refleja cómo Leire Díaz reportaba a Santos Cerdán sus maniobras contra jueces y fiscales y el PSOE le pagaba viajes. ¿Qué dice este documento? Nos vamos a la Audiencia Nacional. Gemma Alfaro, buenas tardes.
7: Buenas tardes. Pues ese documento de la UCO pone de manifiesto que Santos Cerdán conocía perfectamente las labores de Leire Díez. A él le reportaba y él ordenaba al PSOE, gerente incluida, el pago de gastos de la conocida como Fontanera. Dio instrucciones verbales a su secretaría del pago de viajes, 6. Hizo uno de ellos con el empresario investigado Javier Pérez Dolcet. También por su orden, la gerente Ana María Fuentes habría autorizado pagos a Leire Díez del despacho del abogado Ismael Oliver y de la consultoría de Gaspar Zarrías, así como los honorarios del letrado investigado Jacobo Teijón. Gelo, 125.000 euros en tres pagos. En los registros del pasado mes de mayo, la UCO encontró un documento en un dispositivo de Cerdán, remitido por Leire Díez, titulado Incumplimientos, dando cuenta de las causas que tenían en el radar, como la del hermano de Sánchez, sus trámites con Villarejo y también las gestiones en Fiscalía. Hoy, día 15, Cerdán ha acudido a firmar a los juzgados de Tafalla, en Navarra, y ha negado todo.
8: Ni hemos montado ninguna trama, ni he montado ninguna trama, ni he hecho nada ilegal. Y espero que la justicia lo aclare todo.
9: Señor, la UCO dice que es el jefe de la trama.
8: Eso es. Pues vuelvo a decir que no hay ninguna trama, ni montado ninguna trama. Totalmente. Y espero que la justicia lo aclare pronto.
7: Por cierto, que en este informe de la UCO también se habla de la directora de la Guardia Civil, de Mercedes González. Varios correos ponen de manifiesto que ella conocía la actividad de la trama, al menos desde mayo del año pasado. De hecho, afirma Leire Díez en una conversación que se ha apostado con González, que es la UCO la que filtraba informaciones a la prensa.
0: El presidente del gobierno, Pedro Sánchez, evitaba pronunciarse sobre estos casos a su llegada esta mañana al acto que tenía en agenda.
10: ¿Cómo afronta la
11: semana? Buenos días.
0: El presidente, que tiene programada rueda de prensa el viernes, y en Ferraz hoy quien ha salido a dar explicaciones ha sido la secretaria de organización del Partido Socialista, Rebeca Torró, a quien le han preguntado por cómo afronta el partido esta semana por el informe de la UCO y sobre Leire Díez. Dice Torró que hay que esperar a los hechos probados antes de tomar medidas. Leticia Arenas, ¿qué tal? Buenas tardes.
12: ¿Qué tal? Buenas tardes. Hoy comparecía la que ocupa el sillón que fue de Santos Cerdán y antes de José Luis Ábalos para afirmar que el PSOE ha aprendido la lección, que en este año se han puesto medidas para reforzar, decía Rebeca Catorró los controles. Un pago al Eire 10 para un viaje, por ejemplo, hoy tendrían que autorizarlo al menos dos firmas. Pero el partido asume que afronta una semana muy complicada. Primero Begoña Gómez, a la que dan todo su apoyo como persona inocente, dicen. Después Zapatero, sobre él. Aseguran que hay que respetar su presunción de inocencia, pero reconocen de algún modo que se les está haciendo larga la espera hasta su declaración. Y además no dejan de leer informes sobre el Eire 10 contra la que todavía no se querellan.
10: Hay que ser prudentes y lo vuelvo a repetir. Es que no reservamos cualquier acción legal. No significa eso que no lo vayamos a hacer. Nadie ha dicho eso al respecto.
12: Insiste la número 3 del PSOE en que la justicia solo está investigando acciones individuales que respondan Leire o Cerdán por lo que hicieron, pero ni el partido, asegura Rebeca Torró, ni Pedro Sánchez son responsables. Además, insiste en que una auditoría forense ha acreditado que no hay financiación irregular.
10: No hay ningún motivo para imputar al Partido Socialista. Y les vuelvo a repetir, somos los primeros que queremos que se esclarezcan todas las causas que en estos momentos están abiertas.
12: El partido ha tratado de lanzar mensajes hoy también internos a sus bases y a sus cargos para tratar de templar el nerviosismo de cara al Comité Federal de la próxima semana. Insisten en que están preparados y fuertes, pero a un año de locales, de autonómicas y generales, el PSOE no consigue sacar cabeza y hablar de más temas, solo corrupción.
1: Hasta ahora, ya saben, los socios de gobierno han puesto el límite de lo tolerable en que no aparezcan pruebas de financiación irregular del Partido Socialista y no se plantean votar con Vox una hipotética moción de censura. Esquerra y Podemos dicen que el silencio de Zapatero alimenta las dudas. Pablo Fernández es el portavoz nacional de los morados.
13: Desde luego urgen respuestas y explicaciones, pero lo de Zapatero pinta muy mal. Lo de Zapatero huele muy, muy, muy mal.
1: El portavoz de Junts, Josep Rius, asegura que estamos ante un gobierno que no da más de sí, que cada día hay más indicios de corrupción.
14: Las diferentes causas que afectan al PSOE a nivel judicial son molt més que una simple ofensiva de la dreta judicial y cada día que pasa hay más indicios de corrupción.
1: El PP ha lanzado una web con la quincena de casos que afectan al Partido Socialista. Dice el partido que es para ayudar a los ciudadanos a entender la trama que rodea al presidente. Y después de la visita del Papa, los populares esperan que nada desvíe la atención de lo que el portavoz Semper define como clima de corrupción total. Nos vamos a la calle Génova. Verónica Muñoz, buenas tardes.
15: Buenas tardes, Sandra. Para el PP es momento de disfrutar de su serenidad, de no mover ficha mientras apuntan vena a un gobierno en llamas, un muro que se va resquebrajando cada día en los juzgados. Señalaba su portavoz en rueda de prensa la hipocresía de la izquierda, poniendo el foco en la corrupción del PP, cuando ahora dice ellos la tienen encima y el PSOE y Sánchez se ponen de perfil. Borja Semper.
16: Y todos sabemos que esta semana el gobierno le espera un calvario judicial y a los españoles una vergüenza nacional. Otra semana más de vergüenza. No estamos ante una manzana podrida, es un árbol enfermo desde la raíz.
15: Afea al exministro Miguel Sebastián que justificara la recepción de regalos, en concreto por las joyas de Zapatero, que el PP interpreta como mordidas al expresidente, aunque se muestran cautos y van a esperar, dicen, a su declaración ante el juez. La presidenta madrileña Díaz Ayuso presiona, habla de semana negra para el gobierno y de bochorno para la democracia.
17: Estamos ante la semana más negra que recuerda la izquierda y la democracia españolas. Por eso solo nos queda dar la enhorabuena a quienes están a la altura del momento, a tantos funcionarios, agentes, periodistas.
15: Trasladan calma a la vez que no bajan la guardia. Los populares vuelven a pedir elecciones, apuntaba Semper, repiten esa idea de que ahora toca confiar en el trabajo de la justicia.
1: Vox vuelve a apretar al PP, anuncia nueva querella contra el expresidente Zapatero por las joyas, habla de días dramáticos para las instituciones del país. Ignacio Garriga, secretario general aquí en Radio Nacional.
18: A las puertas de iniciar en la semana trágica, donde vamos a ver a expresidentes del gobierno declarando en los tribunales, a la mujer del presidente declarando en los tribunales y a la fiscal general compareciendo en el Senado con la directora general de la Guardia Civil, que algunos, digamos, que las leyes se han de cumplir y que el marco legal hay que hacerlo cumplir. Yo creo que eso ni es exagerado, sino que es razonable y es lo que se espera.
1: También de lo judicial, esta mañana estaba citado en el Supremo el diputado de Sumar, Félix Alonso Cantorné, investigado por prevaricación por la supuesta adjudicación directa de contratos a empresas cuando era alcalde de Altafulla en Tarragona entre 2011 y 2019. Rosa.
19: Sí, el parlamentario de los Comuns ha declarado que los contratos respondieron a criterios de especialización y no a consideraciones de partido. Además, han comparecido 12 testigos, entre ellos el diputado autonómico de Esquerra, Joan Ignasi Elena, y varios Mossos d'Esquadra.
1: Y por tercera vez, Elisa Mulia no ha acudido a la citación judicial por la querella por calumnias
0: que presentó contra ella el exportavoz de Sumar, Íñigo Errejón.
19: El juez que ya advirtió a la actriz de que podía ser detenida si no comparecía debe pronunciarse ahora sobre si es arrestada o no. Mulia ha alegado que está trabajando entre Dubái y zonas del Mar Rojo y que no hay cobertura para poder declarar por videollamada. La actriz acusó a Errejón de extorsionar a testigos en la causa anterior por agresión sexual.
0: Una última hora nos lleva a Valencia. Acabamos de conocer la condena impuesta al jugador Rafa Mir por agresión sexual a Aurora Moncholi. Buenas tardes.
20: ¿Qué tal? Buenas tardes. El futbolista del Elche y ex del Valencia ha sido condenado a 8 años y medio de cárcel por un delito de agresión sexual con acceso carnal y otro de lesiones hacia una joven de 21 años. La Audiencia Provincial de Valencia declara probado que no hubo consentimiento y el futbolista podría ingresar en prisión en cuanto sea firme la sentencia. La condena establece además una indemnización de 64.000 euros a favor de la víctima. La agresión se produjo el pasado 31 de agosto de 2024 en el chalet del futbolista en una urbanización de lujo de Vétera. Junto a Rafa Mir también ha sido condenado otro jugador amigo suyo, Pablo Jara, a 2 años de prisión y al pago de 6.000 euros para la otra denunciante.
0: También de tribunales, también relacionado con este tipo de casos, en Noruega, el hijo mayor de la princesa Mette Marit ha sido condenado a 4 años de cárcel por violación de 2 jóvenes mientras dormían y por maltratar a una exnovia, Alejandra Martínez. Buenas tardes.
21: Buenas tardes. Estaba acusado de 40 delitos, pero no todos se han considerado probados, por lo que de los más de 7 años de prisión que pedía la Fiscalía se van a quedar finalmente en 4. Los delitos en los que el tribunal no tiene dudas sobre los son los que mencionas, 2 violaciones que tuvieron lugar en 2018 y 2024, cuando Marius Borg violó a 2 chicas aprovechando que estaban dormidas y, por tanto, dice el tribunal, no podían resistirse. También le consideran culpable de maltratar en reiteradas ocasiones a una exnovia y de agredir al menos una vez a otra pareja más reciente. Y a estos delitos, que son, digamos, los de mayor peso, se suman otros menores como escándalo público o tenencia de drogas. El resto de los que se le imputaban no han podido ser probados y, por tanto, queda absuelto de ellos. Desde la Casa Real, a la que, recordemos, no pertenece oficialmente porque su madre lo tuvo antes de casarse con Haakon de Noruega, no dicen nada, han emitido un escuetísimo comunicado subrayando que esto es cosa de los tribunales y que ellos no deben pronunciarse al respecto.

0: Está perdido 300.
1: Creo que se ha caído por un barranco. Por favor, envíen a alguien, envíen una ambulancia, envíen a alguien, por favor.
2: La jueza la investiga por presunto homicidio. Barcelona, Nuria Alcalá, buenas tardes.
3: Sí, se trata de un nuevo movimiento de la defensa de Jonathan Andic, mientras la fiscalía y la jueza del caso continúan defendiendo los indicios firmes que se han recogido contra él. El abogado Cristóbal Martell defiende que con estos audios queda demostrada la confusión, el nerviosismo y el estado de shock del hijo del fundador de Mango. Sin embargo, esta prueba es relevante para la jueza en otro sentido, y es que Jonathan Andic realizó esta llamada de emergencias a las 12 y 28 minutos del mediodía, casi 5 minutos después de los hechos y tras haber hecho antes una llamada a la pareja de Isaac Andic. La instructora ve contradicciones en la descripción que hizo de los hechos, por un lado el relato a los servicios de emergencia y por el otro a los Mossos d'Esquadra. Además, los investigadores remarcan que Andic estuvo hasta 3 veces en el lugar de la caída. La defensa mantiene que fueron 2. La llamada no puede identificar el punto exacto del accidente. Recordemos que la fiscalía mantuvo la semana pasada que continúa habiendo riesgo de fuga de Andic por su altísima capacidad económica. La jueza deberá responder en los próximos días al recurso de la defensa, en el que mantiene que se le ha sometido una condena social anticipada.
2: Vamos con varios temas sociales. 90 personas mueren al día en España esperando las ayudas a la dependencia, una cada 16 minutos. En nuestro país hay más de 265.000 personas en las listas de espera. El tiempo medio desde que se hace la solicitud hasta que se resuelve el expediente es de casi un año, cuando el plazo máximo estipulado es, Laura Barrachina, de 6 meses. Buenas tardes.
4: Buenas tardes. Sí, esos son 13.000 personas hasta mayo. Son datos de la Asociación de Directoras y Gerentes de Servicios Sociales que preside José Manuel Ramírez Navarro, que denuncia que el Ministerio de Derechos Sociales solo ofrece datos de aquellas personas con las que la Administración no está cumpliendo los plazos previstos por la ley, que establece en 180 días el tiempo máximo para recibir la prestación o el servicio que tengan reconocido. De ahí que sus datos sean inferiores a esas casi 266.000 personas que recogen ellos.
5: Seguimos esperando que el Ministerio publique los datos de la lista de espera de las revisiones, de las solicitudes sin gravamen y también de los atendidos del grado 3 plus. Es incomprensible la actitud triunfalista del Ministerio.
4: Los últimos datos que dio el Ministerio fueron del primer trimestre del año y lo situaron en algo más de 152.000 personas que esperaban recibir una prestación. Desde la Asociación de Gerentes de Servicios Sociales admiten que en mayo aumentó el número de personas atendidas en más de 47.000 respecto al final de 2025, pero dicen con servicios de menor coste como la teleasistencia, y achacan esta ralentización del sistema a la falta de incremento presupuestario.
2: Hablamos ahora del sesgo de género en la atención sanitaria. Muchos de los ensayos clínicos para tratar enfermedades se hacen con población masculina, a pesar de que las diferencias biológicas con el cuerpo femenino provoca que los efectos secundarios, por ejemplo, sean diferentes. Con el objetivo de acabar con la infrarrepresentación de las mujeres en este campo, el gobierno va a triplicar la inversión en los estudios de patologías que afectan exclusivamente a las mujeres. Laura Urrutia, buenas tardes.
6: Buenas tardes. Sí, a las mujeres se les diagnostica más tarde.
7: El hecho de que la manifestación del infarto no siempre sea igual en mujeres que en hombres, hace que no se piense tanto en el infarto en el caso de las mujeres.
6: Y se las diagnostica peor, porque los ensayos clínicos siempre han estado pensados para ellos.
7: La Viagra femenina se comercializó y empezó a sonar que existían reacciones cruzadas con el alcohol. Yo leo un artículo en el Journal American Medical Association donde un autor decía: está muy bien que la empresa farmacéutica haya hecho un estudio para ver si existían estas reacciones cruzadas. Lo que no se entiende es que hayan utilizado a 25 sujetos donde 23 eran hombres. Esto es mala ciencia, no tiene otro nombre.
6: Esther Esa Ruiz Cantero, catedrática de Medicina Preventiva. Las expertas denuncian que la ciencia se ha olvidado de la mitad de la población, de las mujeres. En las facultades de medicina, por ejemplo, solo se dedica una hora, dicen, a las alteraciones del ciclo menstrual y se han normalizado situaciones que no lo son. Alicia Hernández es la jefa de ginecología del Hospital La Paz.
8: No se ha diagnosticado porque hemos confundido el dolor de regla, lo hemos banalizado y lo hemos normalizado.
6: La discriminación ha llevado a una mayor medicalización de las mujeres, muchas veces con psicofármacos, y el gobierno se ha puesto como objetivo acabar con esta desigualdad. El presidente del gobierno ha anunciado 18 millones de euros para investigar las patologías más olvidadas, las que afectan sobre todo a las mujeres.
2: En la semana del refugiado, en medio de una gran regularización, nuestra siguiente noticia: España es el tercer país de la Unión Europea con más peticiones de asilo. 144.000 en 2025. El dato, sin embargo, es un 14% menos que el año anterior. Según la Comisión de Ayuda al Refugiado, la externalización de fronteras para reducir la llegada de

0: inmigrantes irregulares y el nuevo reglamento de extranjería estarían detrás de esa caída. Isabel Jiménez, buenas tardes.
1: Buenas tardes. Los acuerdos con países como Mauritania o Senegal están detrás del desplome de la migración en Canarias y además en el segundo semestre del año han bajado las solicitudes de quienes cuentan con pocas posibilidades de una respuesta positiva, porque el cambio en mayo del reglamento hace incompatible la vía del asilo con la de extranjería. Mónica López, directora general de CEAR. Por primera vez entran los palestinos en las 10 primeras nacionalidades solicitantes de asilo. Siguen a la cabeza venezolanos y malienses. Y aunque en CEAR valoran el procedimiento de regularización, creen que sería necesario un mecanismo estructural que evitara estas bolsas de personas que pasan años sin documentación y con sus derechos vulnerados. El gobierno ha recibido en torno a 900.000 solicitudes, pero creen que muchas pueden estar por duplicado. Por su parte, CEAR prevé un repunte en estas últimas dos semanas y piden que el plazo se amplíe hay dificultad en completar el trámite.
0: 12:54 minutos, 9:54 en Canarias. Cultura, Beatriz Torio, ¿qué tal?
2: Hola, Sandra, ¿qué tal? Muy buenas tardes a todos.
0: Se lo adelantábamos al comienzo del informativo, nuestro compañero de Televisión Española, Carlos del Amor, Premio Nacional de Periodismo Cultural.
2: Un galardón que nos está dando muchas alegrías en los últimos años. Hace nada ha reconocido también a otros compañeros de esta casa, como Conchita Casanovas o Jesús Marchamalo. Ahora se suma a la lista el nombre de Carlos del Amor, gracias a su personal manera de contar y comunicar. Con Sonia Castellani vamos a repasar lo que ha destacado el jurado. Hola, Sonia, buenas tardes.
3: Buenas tardes. Precisamente ese estilo narrativo propio, original y creativo es lo que ha descentrado el jurado. Un estilo que acerca los contenidos culturales a un público masivo sin perder rigor ni calidad, han dicho.
4: Cuentan que Gaudí o la Sagrada Familia pretendía que la fe no se explicara, que la fe se esculpiera.
3: Aquí lo escuchamos en esta información de hace unos días, en este especial sobre el centenario de la muerte de Gaudí. El periodista murciano ha desempeñado su carrera en Televisión Española y siempre ha estado enfocada en la cultura. Es un rostro conocido en los festivales de cine más importantes como Cannes o los premios Goya, de los principales museos y acontecimientos más relevantes. Ha presentado La Dos Noticias y realizado entrevistas a personalidades de la cultura en el espacio La Matemática del Espejo. Y cada día le podemos ver en el telediario cubriendo las principales citas culturales. Trabajo que ha compaginado con la literatura, un libro de cuentos, una novela y obras divulgativas sobre arte. Aquí en Radio Nacional ha sido colaborador del programa No es un día cualquiera. El premio que ahora le otorga el Ministerio de Cultura está dotado con 30.000 euros.
0: Y hoy en el Ojo Crítico, ¿qué tenemos?
2: Recibimos a la ilustradora catalana Raquel Ribarrossi. Viene a presentarnos su último cómic, una nueva entrega de su personaje Lola Vendetta, Catanazo al amor romántico.
0: Vamos con los deportes. España tiene poco más de un mes por delante para lograr el objetivo de ganar su segundo Mundial de Fútbol. Daniel Ampuero, buenas tardes. Empieza esta tarde.
5: Empieza esta misma tarde y esperemos que dure hasta el 19 de julio. El primer paso se tiene que dar en Atlanta ante Cabo Verde. Quedan poco más de 3 horas para el inicio de ese partido. El más importante para el seleccionador Luis de la Fuente, enviado especial Antonio Muelas. Muy buenas tardes.
6: ¿Qué tal? Muy buenas tardes. Estamos ya en el estadio Mercedes-Benz de Atlanta, donde se va a disputar el partido. Están haciendo las pruebas de sonido del estadio y está espectacular, ¿eh? Es un estadio moderno, es una auténtica maravilla. Y esperando el once inicial de la selección española, no parece que vaya a haber novedades o sorpresas. Seguramente sea el mismo con el que jugó España el último amistoso en Puebla ante Perú. Es decir, con Unai Simón en la portería, Marcos Llorente lateral derecho, Marc Cucurella lateral izquierdo en el centro de la defensa y Merick Laporte y Pau Cubarsí en el centro del campo. Jugará Rodri con Pedri y Fabián, Ferran Torres por la banda derecha, con Alex Baena en la banda izquierda, Mikel Oyarzabal como delantero. En todo caso, puede haber alguna variación, pero todo apunta a que este es el once inicial con el que la selección española va a debutar ante Cabo Verde, el rival más débil del grupo H, que va a disputar su primer mundial. Es un pequeño archipiélago africano con poco más de 500.000 habitantes. Es una de las cenicientas del torneo. Los hombres dirigidos por Pedro Leitao Brito Bubista lograron de forma directa el billete para el mundial tras liderar un grupo en el que compartieron con Camerún, Libia, Angola, Mauricio y Suazilandia. De los 26 integrantes de la plantilla de Cabo Verde, solo la mitad han nacido en alguna de las islas que forman el archipiélago africano. Así que, en teoría, la selección española debería ganar con holgura. Este partido tendrá que quitarse los nervios, evidentemente, del debut. Es importante dar una buena imagen, ganar el primer partido. El siguiente será también en Atlanta ante Arabia Saudí. Será un jordano el que arbitre el partido, Abdab Magamed, y el encuentro comenzará a partir de las 6 de la tarde, hora española.
5: Gracias, Antonio. El resto de la jornada de hoy va a transcurrir íntegramente en Estados Unidos y nos va a traer el estreno de los otros rivales de España y el estreno también del grupo G, Ander Olivares.
7: Después del partido de España, a las 9 debuta la Bélgica de Courtois ante Egipto y más tarde, a medianoche, juegan los rivales de la selección española, Arabia Saudí contra Uruguay. Por último, tenemos el debut de Irán a las 3 de la madrugada frente a Nueva Zelanda, que llega rodeado de polémica. Los Ángeles tiene una de las comunidades iraníes más grandes de todo Estados Unidos. Ya han convocado manifestaciones para la hora del partido, donde van a protestar contra la represión del régimen y acusan a los jugadores de ser una herramienta de propaganda por parte del gobierno de Teherán. Algunos colectivos han pedido su expulsión del torneo, mientras que otros defienden separar el deporte de la política.
5: Bueno, pues todo esto, tablero deportivo, a partir de las 5 de la tarde, para ir entrando en ambiente, está todo listo ya, incluso los aficionados. Nos vamos a ir a uno de los muchos puntos que hay por toda España, esas pantallas gigantes para ver la roja todos juntos. En este caso nos vamos a la Plaza de Colón en Madrid con Andrés Simón. Andrés, ¿qué tal? Muy buenas.
8: Buenas tardes. En unas horas esta plaza estará llena de aficionados que vienen a ver el debut de España en el Mundial. Ya empiezan a entrar algunos, los más valientes y que se atreven con el calor. Aquí no hay solo una pantalla gigante con un sistema de sonido acorde a ese tamaño que se escucha desde fuera, desde el exterior del recinto. También hay puestos de comida y bebida, música en vivo, incluso un museo, una exposición de trofeos. El partido empieza a las 6 de la tarde, aunque ya se puede acceder a la fans, como decía, para disfrutar de la previa. El evento en sí comienza a partir a eso de las 4:30, luego estará abierta hasta pasada las 10 de la noche.
5: Siempre recomendamos combinar la imagen con Radio Nacional de España.
0: Sonido dual siempre. Gracias, Dani, gracias a ustedes por escucharnos. Que tengan una feliz tarde.
9: Son las 3, las 2 en Canarias. 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
0: Acuerdo entre el Partido Socialista y Sumar para derogar el delito de injurias a la corona y a otras instituciones del Estado. Vamos a conocer los detalles. Rosa Carreño.
10: Sí, PSOE y Sumar llegan a un acuerdo para tramitar ya la reforma del Código Penal, que va a eliminar, entre otros, el delito de injurias y calumnias a la corona, las ofensas a los sentimientos religiosos y los ultrajes a los símbolos nacionales. Una iniciativa que llevaba meses en el Congreso. Ernest Urtasun.
11: Durante demasiado tiempo en nuestro país hemos asistido a situaciones que nunca deberían haberse producido vinculadas a los delitos de opinión. Hemos visto artistas procesados por una performance, humoristas denunciados por una sátira, autores condenados por una caricatura o activistas llevados ante los tribunales por expresar una opinión crítica.
10: PSOE y Sumar coinciden en que había que cumplir ya con la jurisprudencia del Tribunal Europeo de Derechos Humanos, que en esos casos siempre han parado. La libertad de expresión sí que se va a mantener vigente, el delito de enaltecimiento del terrorismo, aunque Sumar quería también eliminarlo.
0: Se lo estamos contando en Radio Nacional de España. José Luis Rodríguez Zapatero ha pedido al juez Calama aplazar su declaración prevista para este miércoles para poder explicar el origen de las joyas valoradas en 1.300.000 euros que fueron encontradas en una caja fuerte de su despacho por la UDEF. Ese tiempo que pide el expresidente del Gobierno parece no ser suficiente para los socios de Pedro Sánchez. Esta mañana Esquerra Republicana avisaba a los socialistas de que el silencio solo sirve para alimentar las dudas. Lisenda Lamañ es secretaria general de la formación independentista.
12: Lo que pedimos son explicaciones inmediatas. Hace una semana las pedimos. Creemos que es inadmisible que se sigan alimentando las dudas y por eso creemos que lo que hace falta es menos joyas, menos esconderse y más explicaciones.
0: Zapatero sí está dispuesto a declarar este miércoles y el jueves si fuera necesario sobre lo relacionado con el caso Plus Ultra. Hay más en lo judicial. La Audiencia Nacional propone juzgar a 16 personas por presunto fraude de casi 148 millones de euros en el pago del IVA sobre hidrocarburos en el denominado caso Gaslow. En el auto, el magistrado Santiago Pedraz atribuye a los investigados 7 delitos contra la hacienda pública, un delito de organización criminal, falsedad continuada y blanqueo de capitales. Explica que formaban parte de una organización criminal integrada por 3 grupos de individuos que actuaban de forma coordinada y cuya finalidad era utilizar el impago del IVA de los hidrocarburos como margen comercial que les permitiera bajar los precios por debajo de los ofertados por el mercado. De este modo, señala, conseguían aumentar sus ventas y, por tanto, sus ingresos. También está acusado un capitán de la Guardia Civil al que le atribuye recibir pagos a cambio de informar a los investigados.
13: Hasta final de año, las petroleras tendrán que informar semanalmente a competencia de los precios en origen del crudo y las ventas de carburantes en las estaciones de servicio. Mañana, el Consejo de Ministros tiene previsto aprobar esa prórroga. Cristina Ganuza.
14: Repsol, Moeve y BP deberán seguir informando cada semana a la CNMC sobre el precio al que compran el petróleo y al que venden los carburantes. Esa obligación se extiende durante todo el año, según fuentes del Ministerio de Transición Energética. La medida se puso en marcha en principio durante 3 meses para evitar abusos y ahora el Gobierno ha tomado la decisión de prorrogarla tras reunirse con el sector. Los vicepresidentes Carlos Cuerpo y Sara Agesen han mantenido un encuentro con los directivos de Nagas, Exolum, la Asociación Española de la Industria del Combustible y la del Gas. Mañana continuará la ronda de contactos. El ministro de Economía se verá con el sector de la industria y el miércoles con el agroalimentario. El objetivo es analizar el impacto de la guerra, ver cómo están funcionando las medidas puestas en marcha para amortiguar la subida de los precios y decidir si es necesario extender alguna de ellas.
13: En Salamanca confirman un caso de fiebre hemorrágica de Crimea-Congo en un hombre de 68 años al que le picó una garrapata. El hombre permanece ingresado en el Hospital Gómez Ulla de Madrid. Redacción en Castilla y León, Silvia Trujillo.
15: Salud Pública confirma que se trata de un varón de la provincia de Salamanca, de la zona de Sierra de Béjar, que ha dado positivo en fiebre hemorrágica de Crimea-Congo. En un primer momento fue atendido aquí, en el Complejo Asistencial Universitario de Salamanca, con un cuadro clínico compatible con la FHCC y más tarde fue trasladado a este centro de Madrid. El hombre presentaba una picadura por garrapata y permanece estable, aunque pendientes por la gravedad clínica que implica. Está en aislamiento y desde la sección de epidemiología del Servicio Territorial de Sanidad de la Junta ya se ha identificado los contactos de la persona afectada para indicarles el protocolo a seguir, que consiste en vigilar su temperatura corporal y comunicar cualquier cambio en su estado de salud.
13: Actualizamos la información en el boletín de Imedia y en la web rtve.es.
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18: ¿Qué tal? Muy buenas tardes. Actualizamos la información del tráfico y permanece cortada en Cádiz, la A7 en San Roque, ya sentido Málaga por accidente. Van a encontrar el desvío debidamente señalizado. Además, en Cádiz también otro alcance complica la A381 en Alcalá de los Gazules, ya sentido Algeciras, y otro más de salida de Barcelona por la 2 en Cornellá de Llobregat, en este caso hacia Lleida. 2 siniestros más, uno dificulta en Murcia, la A30 en Cieza, sentido Albacete, y otro la salida de Sevilla, ya por la A49 en Camas, por lo que les pedimos que tengan especial precaución. Ya tráfico intenso en la salida de Madrid por la 1 en el Vellón, en la A3 en Rivas, A4 Butarque y en la A42 en Getafe, en este caso en ambos sentidos. También van a encontrar complicada en León la A231, ya es Agún, dirección Burgos, al igual que en Cantabria la 8 en Islares, sentido Santander. Ya en la zona del Mediterráneo, dificultades en Barcelona, en la AP7 en Vilafranca del Penedès hacia Girona, como de entrada Valencia por la A3 en Loriguilla y también de salida por la A7 en la Alcudia. Tráfico lento también en Jaén, en la A44 en Carche, sentido Bailén, y ya por último en Huelva, la A497 en Corrales, dirección Punta Umbría. Es una información de la Dirección General de Tráfico.
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19: Buenas tardes. Hoy lunes empieza la semana con tormentas en muchas zonas del interior de la península. Debido a nubes de evolución, se esperan tormentas esta tarde con granizo y rachas de viento. A esta hora ya tenemos algunos chubascos en Soria, norte de Cataluña y en torno de Guadalajara. Las tormentas continuarán esta tarde y se esperan más intensas en picos de Europa, Castilla y León, Madrid, Guadalajara, Cuenca, La Rioja, Aragón y Cataluña. También algunas tormentas en las sierras del oeste de Andalucía. Tenemos más calor y ambiente soleado hacia las costas y archipiélagos, donde nos esperan chubascos. Hoy las temperaturas bajan de forma generalizada. A esta hora 23 grados en Oviedo, 26 en Bilbao, 27 grados en Madrid, 30 en Granada o 32 grados en Girona. Las tormentas continuarán hasta el jueves o viernes, aunque a su vez irán subiendo las temperaturas. Tendremos calor para finales de semana. Es una información de AEMET.
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0: ¿Qué tal? Buenas tardes, ¿cómo están? La diabetes mellitus es un tipo de patologías endocrino-metabólicas crónicas que se caracterizan por la presencia de una cantidad elevada de glucosa en la sangre de las personas que la padecen como consecuencia de la falta de insulina o el mal funcionamiento de esta hormona. En algunos casos se desarrolla porque el páncreas pierde la capacidad de fabricarla y en otros es el resto del cuerpo el que se vuelve resistente a su acción. Enseguida vemos cuántos tipos de diabetes hay, tratamientos, posibles consecuencias y también hablaremos de prevención porque en algunos casos parece que es posible suavizar su impacto. Además, conoceremos algunos detalles sobre el edema de Reinke, una alteración benigna de las cuerdas vocales que afecta a la calidad vocal del paciente y sabremos qué consecuencias tiene que una persona quiera saber más que los médicos y determine el tratamiento más adecuado para su enfermedad. Son las 3 de la tarde, 8 minutos, 2, 8 minutos en Canarias. Comenzamos.
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0: Pues ya está aquí la doctora Carmen Díaz Pedroche, que es especialista en medicina interna en el Hospital 12 de Octubre de Madrid. ¿Cómo estás, doctora?
2: Buenas tardes. Muy bien. Ya con este veranito incipiente, muy bien.
0: Te veo colorida, de rosa.
2: Sí,
0: y
2: sí. Ya cuando llega esta época hay que vestirse de colores alegres.
0: Qué energía da el sol, ¿verdad?
2: Efectivamente.
0: La primavera.
2: A mí me afecta bastante.
0: Bueno, la doctora, como les decía, esta semana quiere hablarnos de la diabetes, que no es una sola enfermedad, es un grupo de patologías que vamos a abordar enseguida y además veremos que hay diferentes tipos. Como siempre, tienen a su disposición el número de Cuídate, que es el 900-454-454, por si tienen alguna duda y quieren preguntar a la doctora por factores de riesgo, por síntomas, o ya tienen un diagnóstico y necesitan alguna aclaración sobre tratamiento o hábitos de vida, que también hablaremos de ellos. Para cualquier duda, ya saben que pueden marcar este número. Es el 900-454-454. Y ahora explícanos bien qué es la diabetes, porque tendemos a pensar que es una enfermedad y no lo es.
2: Así es. Bueno, como bien has dicho, es un trastorno metabólico, no solo de la glucosa, sino también de las proteínas y de los lípidos, porque la insulina como tal interfiere en todo el metabolismo de todos estos principios activos. Entonces, se produce por un defecto absoluto de insulina, que eso es la insulina habitualmente del paciente joven, ¿vale? Y o por un defecto o una déficit parcial de insulina o una, como bien has dicho tú, resistencia a la acción de la insulina. Por lo tanto, eso ya define lo que es la fisiopatología, o sea, el mecanismo por el cual se produce la diabetes. Y esta elevación de azúcar produce las complicaciones. Entonces, ese mecanismo fisiopatológico divide a dos tipos fundamentales de diabéticos. Los diabéticos tipo 1, donde hay un déficit total de insulina, de los diabéticos tipo 2. Pero por otra parte, esto es en sentido generalizado, pero también hay diabetes ocasionadas o lo que se llama diabetes secundarias. Porque hay otras enfermedades que pueden ocasionar una elevación del azúcar.
0: Las embarazadas, por ejemplo.
2: Efectivamente, pero no es realmente porque haya un déficit de insulina, sino porque hay otras hormonas que son hormonas que hacen el efecto contrario a la insulina, lo que se llama hormonas contrarreguladoras. Entonces, en las embarazadas típicamente hay un aumento del cortisol y eso produce diabetes. La enfermedad de Cushing, que también se caracteriza por un aumento de cortisol, también produce diabetes. El feocromocitoma u otros tumores que aumentan las catecolaminas también producen diabetes porque son hormonas contrarreguladoras, ¿vale? Entonces es muy importante el glucagoma, que es un tumor muy raro de una célula pancreática, también produce aumento del azúcar. Y eso no significa, ¿vale?, que sean diabéticos en el sentido estricto.
0: De todos los tipos que hay, que ya hemos visto que está la 1 y la 2 y luego otras que están asociadas a otras situaciones, ¿cuál es la más frecuente?
2: Sin ninguna duda la 2. Y además es la enfermedad, por definición, del sobreacúmulo de alimentos. Esta enfermedad no existiría si comiéramos bien.
0: ¿Esta es la que se puede prevenir?
2: Esta es la que se puede prevenir, ¿vale? Y de hecho, no solo es la enfermedad más frecuente, sino que además es la más transmisible genéticamente. No es que si mi padre es diabético, yo soy diabético, eso no. Pero sí, si mi padre es diabético o mi madre es diabético, tengo muchas posibilidades de ser diabético. Porque, por así decirlo, es un trastorno epigenético que se ha heredado a lo largo de la familia, a lo largo de muchos años. Es que mi familia ha comido demasiado bien, ha comido mucha carne, ha estado gordita. Entonces, es un mecanismo de, por así decirlo, de adaptación al medio. Entonces, a raíz de eso, pues yo necesito secretar más insulina, ¿vale? Porque si no, esa comida que como de más no se acumula. Porque al fin y al cabo, lo que hace la insulina es acumular la comida dentro del cuerpo.
3: Pues después vamos a ver cómo podemos evitarla, qué podemos hacer para no acabar teniendo una diabetes tipo 2, pero yo les recuerdo que tenemos un número de teléfono, eso sí, que es el 900-454-454, que es el número gratuito de Cuídate, al que pueden llamar para preguntar a la doctora Díaz Pedroche por cuestiones relacionadas con la diabetes. Hoy estamos dedicando estos minutos a la diabetes, estamos viendo que no es una enfermedad, como puedan pensar algunas personas, sino que es un conjunto de patologías, y tenemos este número 900-454-454 para que pregunten por factores de riesgo. Ya estaba mencionando la doctora algunos, ahora veremos los tratamientos, pero cualquier duda que puedan tener sobre tratamientos, sobre síntomas, sobre hábitos de vida, pues para eso estamos. 900-454-454. ¿Qué tratamientos hay? Bueno, la insulina, claro.
2: Está claro. A ver, lo primero que tenemos que hacer es diagnosticarla bien, ¿no? O sea, yo creo que...
3: ¿Cómo se diagnostica?
2: Eso es. Entonces, los síntomas, en principio, en una diabetes tipo 2, en la que se asocia habitualmente a obesidad, tenemos que buscarla, porque es muy raro que un paciente tipo 2 venga al hospital con una complicación aguda, ¿vale? A no ser que sea muy mayor. Entonces, ese paciente habitualmente hay una analítica que a partir de los 50 años nos tienen que hacer a todos, ¿vale? Y en esa analítica nos piden habitualmente el colesterol, los triglicéridos, y nos piden el azúcar y una cosa que se llama hemoglobina glicada. Es muy importante explicar lo que es esto. La hemoglobina glicada es que cuando yo tengo elevación del azúcar, la hemoglobina, o sea, los radicales de la hemoglobina se glicoxilan con el azúcar en exceso que tengo en la sangre, y yo eso lo puedo medir. De tal manera que una determinación de hemoglobina glicada por encima del 6,5%, una determinación de glucosa basal en al menos dos determinaciones por encima de 120 miligramos de decilitro, o una alteración de lo que llaman la prueba de la provocación, ¿no? Cuando, como la que hacen las embarazadas, te hacen una analítica basal, luego te haces que te tomes de 50 a 100 gramos de glucosa y después te miden a las 2 horas la glucosa que tienes. Y si está por encima de 200, también eres diabético, ¿vale? Entonces, una glucosa basal por encima de 120. Una glucosa es en ayunas normal, pero postprandial por encima de 200. O bien una hemoglobina glicada por encima de 6,5%. Nos dan el diagnóstico de diabetes. Es el de diabetes tipo 2. El diabético tipo 1, que suele ser un niño o un adolescente, más bien un adolescente, habitualmente viene con la complicación, ¿vale? Y viene con un cuadro que se llama cetoacidosis diabética. ¿Y eso por qué pasa? Porque al faltar la azúcar, ¿vale?, el cuerpo lo que hace es generar azúcar de su hígado. Y de su hígado genera azúcar a través de la gluconeogénesis. Y no solo eso, sino que hay una lipólisis y se generan cuerpos cetónicos. Y todo hace que haya una complicación que se llama cetoacidosis diabética. Y el paciente viene con una pérdida de peso muy importante, con que orina mucho últimamente, come mucho últimamente, a pesar de lo que come pierde peso, está todo el día orinando, y a la vez empieza con vómitos porque no tolera la comida, ¿vale? Y esos son los pacientes que tienen diabetes tipo 1.
3: Pues estamos recibiendo llamadas ya en el 900-454-454, es el número de Cuídate, el número gratuito al que pueden llamar para preguntar a la doctora Díaz Pedroche por cualquier duda que tengan relacionada hoy con la diabetes, como ha hecho Alfonso, que nos llama desde Valladolid. Buenas tardes, Alfonso.
4: Buenas tardes.
2: Hola, buenas tardes, Alfonso.
4: Mira, me comentaron en octubre pasado que tenía el azúcar un poquito alto, que tenía la glicosilada, uh-huh, creo que digo bien,
2: ¿sí?,
4: el 6,3.
2: Vale.
4: 6,3. Entonces, uh-huh. bueno, sí que es verdad que la tenía normalmente un poquitillo alta, uh-huh. pero luego me dijeron que, bueno, que he ido bajando.
2: Vale.
4: Y que tenía que bajar hasta 5,7, que uh-huh. creo que es el dato correcto, ¿no? Para
2: así es.
4: No tener, para no seguir con la prediabetes.
2: Así es.
4: Lo que quería saber es si es reversible. Si bajando de 5,7 y luego cuidándome, ¿no voy a seguir teniendo prediabetes?
2: Totalmente. A ver, yo te cuento. La prediabetes, como la diabetes en el embarazo, predice, ¿no?, que podamos tener diabetes siendo más adultos. Pero no quiere decir que la tengamos, ¿vale? Que si nosotros nos cuidamos, bajamos de peso, hacemos una dieta adecuada y hacemos ejercicio adecuado, que ahora veremos qué es, ¿vale?, nosotros podemos volver a la hemoglobina glicada rigurosamente normal, sin necesidad de pastillas. Solo en pacientes que tienen otros factores de riesgo cardiovascular, o sea, que además son hipertensos, hipercolesterolémicos o fuman, en algunos sí que podría estar indicado, incluso en pacientes prediabéticos, poner tratamiento farmacológico. Pero en tu caso, si estás bajando, simplemente haciendo medidas no farmacológicas, adelante.
3: 900-454-454 es el número al que pueden llamar, el número de Cuídate, para preguntar hoy por dudas relacionadas con la diabetes. Virginia nos consulta desde Málaga. Buenas tardes.
5: Hola, buenas tardes.
2: Buenas tardes.
5: Mire, era para consultar, pero no era por mí, es por mi padre. Mi uh-huh. padre está trasplantado del riñón de hace un añito. Uh-huh. ¿Vale? Entonces, pues la semana pasada tuvimos que ir a urgencias porque la sintomatología me decía, estoy muy cansado, tengo la boca seca, orino mucho, bebo mucha agua. Mi papá creo que tiene el azúcar alta. Fuimos corriendo a urgencias, tenía 700 y pico, nos dijeron. Se pasó todo el día en urgencias bajando el azúcar, y ahora ya nos han dado una charla para que se inicie el tratamiento de un diabético.
2: Uh-huh.
5: Quiero un poco para ver cómo compaginar el que está trasplantado, porque no puede comer mucha proteína, también la dieta de la diabetes, si le afecta el tratamiento del trasplante con la insulina, en fin, un poco saber cómo conjugar las dos situaciones.
2: Muy bien.
5: El ser trasplantado del riñón y el ser diabético inicial. No
2: muy
5: sé
2: bien.
5: Si por la situación.
2: Bueno, pues muy buena pregunta la que tiene usted. Probablemente si está recién trasplantado reciba dosis pequeñas de corticoides y además tome alguna medicación para no el rechazo del trasplante, como puede ser tacrolimus, o bien ciclosporina, o bien everolimus. Esas tres medicaciones, las tres, producen diabetes farmacológica, porque son hormonas contrarreguladoras, ¿vale? Son fármacos, y hay otros fármacos que pueden producir azúcar, ¿vale? Pero esos, típicamente, los pacientes trasplantados con esas medicaciones tienen muchas subidas de azúcar, ¿vale? Lo que tuvo su padre, que es muy infrecuente, pero se da, es lo que se llama un síndrome hiperosmolar. No produce cetosis, porque realmente su padre tiene un poquito de insulina, no llega a tener una ausencia total de insulina, ¿vale? Y por eso no hay cetosis, pero sí cuadro hiperosmolar, o sea, tenía mucha azúcar y por eso sí que eliminaba mucha en orina. Entonces ahora el tratamiento de elección hasta que se controle bien el azúcar es la insulina. Pero probablemente a su padre, si los estudios que se le hacen no tiene anticuerpos anti-insulina, no tiene anticuerpos anti-GAD, el nivel de insulina en sangre es alto, probablemente su padre sea más un diabético tipo 2 y probablemente cuando se controle sea más de fármacos que de insulina. En el sentido de que haya alguna interferencia farmacológica, no la hay. ¿Vale? Porque en la insulina es subcutánea, ¿vale? Y las pastillas se toman por vía oral y la mayoría de las veces el mecanismo de eliminación de las pastillas es o por vía renal o por vía hepática, mientras que la insulina es por degradación, con lo cual en ese caso no va a haber interferencias. O sea que en ese sentido no tiene que estar usted preocupada. Pero es muy importante controlar el azúcar, porque su padre es un paciente de un riñón único. Y si ese riñón único está elevado al azúcar, al final va a hacer complicaciones a la larga sobre ese riñón. Con lo cual, lo más importante ahora es el control del azúcar.
3: Es muy importante, ¿no?, controlar la diabetes en este y en otros muchos casos.
2: Así es. O sea, ya hemos hablado de las dos complicaciones agudas, ¿no? Que hemos hablado del síndrome hiperosmolar, que se suele dar más en ancianos y sobre todo cuando no hay un déficit total de insulina, y la cetoacidosis diabética. En cuanto a las complicaciones crónicas, pues está la retinopatía diabética, que suele aparecer a partir de los 5 años. Todos los pacientes a partir de los 5 años del diagnóstico de diabetes requieren un examen oftalmológico. Primero por la retinopatía diabética, pero también hay más incidencia de cataratas y hay más incidencia de glaucoma. Y a partir de los 5 años, anualmente. Dos, la nefropatía diabética, que se caracteriza por una eliminación de albúmina por la orina, pero con el paso del tiempo más que la albúmina, y eso puede deteriorar a la larga el riñón, con lo cual hay que hacer una determinación en orina todos los años del cociente albúmina-creatinina, y ese cociente tiene que estar por debajo de 30, ¿vale? Y por otra parte, tiene que hacer una revisión de los pies, o sea, de lo que se llama polineuropatía diabética. Muchos pacientes empiezan a quejarse de que sienten mal los pies, que están como acorchados, como si tuvieran un calcetín, ¿vale? Y estos pacientes es una, lo que se llama una polineuropatía sensitiva, y habitualmente es bilateral y de predominio en los pies. Estos pacientes tienen mucho riesgo, como no sienten bien, de hacerse heridas, ¿vale? Y que ellos, como no lo sienten, cuando se hace una úlcera e incluso un pie diabético, o sea, que llega una úlcera hasta el hueso, ¿vale? Entonces es muy importante que estos pacientes vayan al podólogo de forma regular, que las uñas no se la corten ellos para que no se hagan heridas, ¿vale? Y que tengan una revisión de pies al menos una vez cada 1 o 2 meses. Esto es muy importante.
3: Seguimos recibiendo consultas en el 900-454-454 hoy, aspectos relacionados con la diabetes. Desde Valencia nos llega la pregunta de José Luis. Buenas tardes.
6: Hola, buenas tardes. Sí, mira, mi pregunta es la siguiente. A ver, mi abuela era diabética y murió muy joven, tendría sobre los 50 años, no tendría más. Uh-huh. Y, a ver, no soy un entendido en medicina, pero recuerdo que mis padres me dijeron que la diabetes que tenía mi abuela pasaba a los nietos. Uh-huh. Entonces, nosotros somos 4 nietos, de los cuales ninguno de nosotros hemos pasado la diabetes. Pero mi pregunta es, ¿puede? Yo tengo un nieto de 2 añitos, ¿puede pasar a mi nieto la diabetes?
2: Vale. ¿Tus padres son diabéticos?
6: No, ninguno lo fueron.
2: Ninguno lo fueron. Vale. Es que habría que ver, o sea, si tus padres no lo fueron, la probabilidad ya que tú seas diabético es mucho más baja, ¿vale? Porque tu abuelo es un...
3: Pregunta por sus nietos.
2: Eso es, para nada, porque tu abuelo, ¿vale? Es un, por así decirlo, un familiar de segundo grado, ¿vale?
6: Mi abuela, en todo caso.
2: Eso es, cuando más se altera el ritmo, ¿sabes? Cuanto más se aleja de la línea, ¿vale? Familiar, más improbable es. Entonces, si tú no eres diabético, tus hijos no son diabéticos, tus nietos no van a ser diabéticos, o es poco probable.
6: No, porcentaje.
2: No se puede hablar de un porcentaje, porque lo que sí se sabe es que si tú eres diabético, ¿vale? Tus hijos tienen una probabilidad de padecer diabetes entre un 25 a un 50%. Pero lo que no se sabe es la probabilidad de los nietos. La probabilidad de los hijos sí, porque es que ahí en los nietos ya estás entrando, pues eso, a tu mujer y a la mujer de tu hijo, o la mujer de tu hija, ¿no? O al marido, ¿vale? En ese sentido hay varias personas implicadas ya en la línea sucesoria. Entonces, lo que sí se sabe es en hijos, en familiares de primer grado. O sea, si yo tengo diabetes, la probabilidad de que mi hijo tenga una diabetes está entre el 30 y el 50%. Diabetes tipo 2 estamos hablando, ¿eh? Diabetes de la del paciente gordito. De la diabetes tipo 1 hay mucha menos probabilidad, aunque la gente se crea lo contrario.
3: Pero fíjate que en este caso saltaría de la abuela
2: al nieto de él. Esto es muy, muy importante.
3: Son ya varias
2: demasiadas generaciones, 4 generaciones.
3: Noé nos llama desde Barcelona. Buenas tardes.
7: Hola, buenas tardes. Mira, te hablo porque yo soy diabético. A los 36 años fue detectada la diabetes. Y me hicieron una que me hacen cada 6 meses. Esa me dio una prueba una vez de 8,7.
2: ¿Sí?
7: Y luego me dio 9,2.
2: Eso es muy alto. La hemoglobina glicada, sí.
7: Entonces la doctora me iba a poner insulina. ¿Sí? Y yo dije que no, que buscáramos una alternativa.
2: ¿Sí?
7: Para no llegar a eso de los pinchazos, porque mi madre y mi abuela sí que son diabéticas. Mi madre, mi abuela murió, pero mi madre tiene insulina. Entonces yo quise buscar una alternativa. Bueno, he hecho dietas, mucha dieta, y la he bajado a 6,2.
2: Muy bien.
7: problema, duda, que es la pregunta que le quiero realizar.
2: ¿Sí?
7: ¿Me pueden quitar la medicación? Porque tengo...
2: A ver, ¿qué medicación tomas?
7: Es que ahora mismo no...
2: Pues
7: tengo
2: vaya.
7: Tengo una para el colesterol.
2: ¿Sí?
7: Y tengo la glicerida. Glicerida, creo que se llama.
2: No, no sé. ¿Metformina?
7: No, la metformina me la quitaron.
2: ¿Te la quitaron por qué?
7: Porque no me surtí efecto. O sea, la diabetes amanecía a 1,80, 1,90 en ayunas.
2: ¿Celebia?
7: Celeria.
2: Vale, pues esa es metformina, que lo sepas. Lo que pasa es que está junto con otra medicación. Vale, okay. La azúcar, o sea, tú ten en cuenta que tu diabetes no se cura. O sea, tú ya tienes un diagnóstico de diabetes, ¿vale? Entonces lo que tienes es una resistencia a la acción de la insulina, que si estabas gordito, porque estabas haciendo dieta, probablemente esté en relación con la resistencia a la acción de la insulina que produce la obesidad. Entonces, eso hace que necesitemos medicación de por vida. Otra cosa distinta es que si se controla muy mucho, podamos reducir las dosis, eso sí, ¿vale? Pero la medicación la necesitamos de por vida. Y luego, por otra parte, dime.
7: Es que me baja mucho, me baja a veces hasta 90.
2: Perfecto. A ver, la medicación esa, la que tomas, no produce hipoglucemia, ¿vale? O sea, en eso no tienes que tener ninguna preocupación, ¿vale? El problema es con medicamentos antiguos o con insulina, que sí se pueden producir hipoglucemias, bajadas de azúcar, pero con medicaciones como la metformina, todas las glifosinas, todos los fármacos IDDP4, esas pastillas lo que hacen es aumentar o disminuir la resistencia a la acción de la insulina por distintos mecanismos, pero no aumentan la secreción de insulina por el páncreas y por tanto no producen bajadas de azúcar. Entonces, en tu caso, es mucho más importante tener controlado el azúcar si tenías 8,5 de hemoglobina glicada, ¿vale? Que tengas una glucosa de 90. Perfecto, cuanto menos mejor, ¿vale? Y luego, para el colesterol, igual. Tú eres ya un paciente diabético y los pacientes diabéticos se consideran pacientes de muy alto riesgo de tener enfermedad arteriosclerótica y en esos casos el colesterol malo tiene que estar el LDL por debajo de 70. Entonces es muy infrecuente que las personas con dieta normal y gorditas tengan un LDL sin tomar nada por debajo de 70. Por eso tomas esas pastillas.
3: Vamos a seguir hablando después de las noticias, de los efectos secundarios, de los medicamentos, del ejercicio, que es muy importante, y de algunos aspectos más. Les recuerdo el número 900-454-454. Hoy resolvemos dudas relacionadas con la diabetes. Vamos a escuchar la información que llega aquí a Radio 5 y enseguida estamos de vuelta.
8: Son las 3:30, las 2:30 en Canarias.
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8: El expresidente José Luis Rodríguez Zapatero pide al juez aplazar su declaración sobre el origen de las joyas encontradas durante el registro de su despacho, aunque asegura que sí declarará sobre el rescate de Plus Ultra Mario Sánchez.
9: La defensa de Zapatero ha tomado esta decisión después de que el pasado viernes el juez Calama le imputara por los delitos de contrabando y delito fiscal al hallarse en una caja fuerte de su despacho joyas por valor de 1,3 millones de euros, según la tasación realizada por una joyería madrileña y el Instituto Gemológico Español. La decisión del magistrado complica el horizonte judicial del expresidente del gobierno, que pasó de estar acusado por tráfico de influencias en el caso Plus Ultra a afrontar otra causa con otros delitos. Por esa razón, Zapatero busca disponer de más tiempo para preparar su defensa en la causa relacionada con las joyas. El presidente del gobierno sí está dispuesto a declarar este miércoles y el jueves, si fuera necesario, sobre todo lo relacionado con el rescate de Plus Ultra.
8: Se lo estamos contando en Radio Nacional, condenado a 8 años y medio el futbolista Rafa Mir por agresión sexual y lesiones. Chema Lázaro.
10: Así lo ha dictaminado la Audiencia Provincial de Valencia, que considera aprobada la denuncia que hizo una joven contra el actual jugador del Elche. También se impone a Rafa Mir el pago de una indemnización de 64.000 euros a la víctima. La fiscalía había pedido una pena de 10 años y medio de prisión. Durante el juicio, la mujer denunció que sufrió una doble agresión sexual con penetración. El jugador negó estos hechos y afirmó que fue consentido. partido. Otro futbolista, Pablo Jara, amigo de Rafa Mir y también procesado en la causa, ha sido condenado a 2 años y medio de prisión por los delitos de agresión sexual contra la integridad moral y lesiones leves a otra joven. La sentencia no es firme.
8: Radio Televisión Española ha tenido acceso a la llamada que Jonathan Andic, el hijo del fundador de Mango, hizo al 112 el día de la muerte de su padre.
11: Necesito ayuda, necesito ayuda.
12: ¿Este tipo que ha corrido?
11: Mi padre se ha caído. Estamos en Coibató. Se ha caído.
8: Cuatro minutos después de la caída de su padre, Jonathan Andic pedía ayuda al teléfono de emergencias. Entre sollozos decía que no le veía y pedía una ambulancia. La fiscalía considera que su segunda declaración se contradice con lo que dijo en esta llamada y sospecha de la supuesta buena relación entre padre e hijo. Por el momento, el Ministerio Público mantiene el riesgo de fuga de Jonathan Andic por su altísima capacidad económica y la gravedad de las penas a las que podría enfrentarse si se le considera culpable del asesinato de su padre, Isaac Andic. Y nos vamos a Asturias, donde un conductor ha resultado herido tras caer con su camión cisterna desde la autopista del Cantábrico hasta la carretera nacional. Los vecinos desalojados ya han podido volver a sus casas. Teresa Cotó.
13: Pues una vez que los bomberos han conseguido taponar la fuga que afectaba a las válvulas del depósito de propano del camión accidentado, los vecinos de Lué ya han podido regresar a sus viviendas. Han sido 80 los inmuebles desalojados esta mañana ante el riesgo de explosión de ese camión que ha caído desde la autovía A8, la autovía del Cantábrico, a la Nacional 632, a la altura de Colunga. Esa carretera permanece cortada a la espera de que una empresa especializada proceda a la retirada del vehículo, dada la carga peligrosa. El tráfico sí se ha restablecido en la A8, pero sigue cortada, como decimos, esa Nacional. El gobierno del Principado ha rebajado de 1 a 0 el plan de transporte de mercancías peligrosas por carretera y los bomberos han verificado con el explosímetro que no hay ningún peligro.
8: Es todo, sigan informados en esta sintonía y en la web rtve.es.
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14: ¿Qué tal? Muy buenas tardes. Actualizamos de nuevo la información del tráfico y permanece cortada por accidente en Cádiz, la A7 en San Roque, ya sentido Málaga, y por ello van a encontrar el desvío debidamente señalizado. Al margen de ello, varios siniestros complican a esta hora de la tarde la circulación ya de salida de Barcelona por la 2 en Cornellá de Llobregat hacia Lleida, otro en Valencia en la A35 en Moixé en sentido Valencia capital, ya en Murcia en la A30 en Cieza hacia Albacete y un último de salida de Sevilla por la A49 en la zona de Camas. Al margen de ello, se mantiene la circulación intensa en la salida de Madrid ya por la 1 en el Vellón, en la 2 en Torrejón de Ardoz, a Terribas, a 4 Butarque y también complicada la 42 en Getafe, en este caso en ambos sentidos. Al igual también en León, tráfico lento por la A231 ya en Sahagún, dirección Burgos, y en Cantabria, en la 8 en Islares, sentido Santander. También en la zona del Mediterráneo, en Barcelona, complicada la AP7 ya en Vilafranca del PND, sentido Girona, la entrada a Valencia por la 3 en Loriquilla, al igual que la salida por la 7 en la Alcudia, y también en Andalucía, complicada en Jaén, la 44 en Carchel, sentido Bailén, como en Huelva, la 497 ya en Corrales, dirección Punta Umbría. Es una información de la Dirección General de Tráfico.

0: Las 3 de la tarde, 35 minutos, 2:35 en Canarias. Cuídate en Radio 5, edición lunes. Eso quiere decir que está por aquí la doctora Carmen Díaz Pedroche, que es especialista en medicina interna en el Hospital Universitario 12 de Octubre de Madrid. Y hoy estamos hablando de la diabetes. Estamos viendo cuáles son los factores de riesgo, cómo son los tratamientos, cómo se diagnostica. Después vamos a ver cómo puede notar una persona, que puede alertar a una persona de que tiene algún problema con la diabetes, aunque no lo tenga diagnosticado. Pero de momento estamos recibiendo llamadas en el 900-454-454, que es el número gratuito del programa al que pueden llamar para preguntar a la doctora por cualquier duda que tengan, como ha hecho Juan, que nos llama desde Murcia. Buenas tardes, Juan.
1: Buenas tardes.
2: Buenas tardes, Juan.
1: Mi consulta es, soy un diabético tratado del tipo 2. Uh-huh. Y estoy tratado con metarmina, metarmina, Yaume, repampimplina.
2: ¿Repaglinida?
1: Repaglinida, y me pongo en insulina por la noche, entre 12 o algunas veces 8, porque me dijeron si eso, intensiva.
2: Sí, intensiva.
1: Y la invocana.
2: O sea, tiene usted el... ¿Y está gordito?
1: No, estoy sobre 72-73 kilos.
2: ¿Y cuánto pesa? ¿Y cuánto mide, perdón?
1: 1,70 aproximadamente.
2: Vale, o sea que está usted en su peso.
1: Sí, pero es que el día 13, el sábado pasado,
2: ¿sí?,
1: pasó lo siguiente, que me... Yo tengo la anotación aquí, porque tengo que ir a la endocrina el día 14, pero me la han dejado para junio, me han llamado, y entonces tengo aquí un pico del sábado, que estuve en un evento, en una comunión.
2: Sí.
1: Y un poco de alcohol.
2: Sí.
1: Y entonces vine, tomé la siesta, pero cuando me levanté sobre las 5:30 más aproximadamente, tenía un pico de 36, me vi que no veía... Y
2: de 36, era... se refiere a un descenso, no un pico.
1: Sí.
2: Le bajó a 36.
1: Sí.
2: Vale.
1: Vale. Me ha pasado de 50 y eso, y sí he tenido 2-3 picos, pero en ese pico de 36 no lo había tenido nunca.
2: ¿Y usted se notaba? ¿Que no veía bien?
1: Yo sí que no veía bien, no estaba cuando me levanté.
2: ¿Estaba nervioso?
1: Nervioso y como no puede terminar la respiración.
2: Vale. ¿Y sudaba mucho?
1: No, sudar no, más bien era la debilidad
2: debilidad
1: de estar en las piernas, y me notaba que no veía bien.
2: ¿Y mucha sensación de hambre?
1: No, hambre ninguna, hambre. Vale. Solamente los síntomas esos.
2: Vale.
1: Y mire, y por la mañana, sin embargo, tengo picos todas las mañanas, de 86, esta mañana tenía 89, 83, 82, sí.
2: Vale. Bueno, a ver, yo le explico, y me alegro de que me haya hecho mucho esta pregunta. Usted tiene dos fármacos, ¿vale?, que le pueden producir la bajada de azúcar. Ni es el invocana, ni es la metformina, ¿vale? Pero, sin embargo, la repaglinida y la insulina, el efecto secundario que tienen es que producen bajadas de azúcar. La insulina en sí mismo, porque es por lo que la ponemos, y la repaglinida lo que hace es aumentar la secreción de insulina por el páncreas. Entonces, es cierto que tenemos que tener un control adecuado de azúcar, pero también no nos tenemos que pasar. Entonces, yo creo que sí, lo que le ha dado a usted fundamentalmente es una bajada de azúcar, incluso ha tenido síntomas de afectación neurológica. El hecho de no ver bien, de estar como adormilado, ¿vale?, es lo que se llama síntomas de neuroglucopenia. Entonces, en ese caso, pues yo creo que ajustaría su medicación. A lo mejor la repaglinida es una de las cosas que yo en su caso me plantearía no tomar, ¿vale? El Tresiba es una de las glucosas de acción rápida, perdón, de acción muy lenta, puede durar hasta 72 horas y se asume que es de las de lenta y que tienen menos riesgo de tener hipoglucemias, pero eso no quiere decir que no las tengan, ¿vale?
0: Felipe nos llama desde aquí, desde Madrid. Buenas tardes.
3: Hola, buenas tardes.
2: Buenas tardes, Felipe.
3: Mira, quería comentar un caso curioso, por si es común, que es una vez que me sometí a una prueba oral de provocación de glucosa, una prueba oral, que al terminar la segunda toma, pues al ir a mi casa, apenas pude llegar a mi casa, empecé a sudar, casi llegué a mi casa y me lié a zampar bollos, con perdón, yo que no soy muy goloso, y venga a comer muy compulsivamente. Cuando volví a los pocos días a la consulta, el médico me miró y se extrañó de que hubiera podido llegar a mi casa, porque por lo visto tenía la cifra por 40 o así, sobre 120.
2: Sí.
3: Y entonces quiero saber si... Es curiosidad, porque yo no soy diabético, aunque no estoy muy... Debo vigilarme, pero fue una reacción muy paradójica, ¿no?
2: Quería saber, ¿y por qué se la hicieron la prueba de provocación?
3: Sí, porque en el trabajo me habían avisado que quizá la tenía diabetes, y estaba con las cifras un poco al límite.
2: Vale, para ver
3: eso
2: si la tenía
3: hace
2: o no.
3: Muchos años,
2: vale,
3: eso
2: vale.
3: Es.
2: Perfecto. A ver, sí, yo le digo porque le pasó, eso es lo que se llama hipoglucemia, o sea, bajada de azúcar postprandial, que a veces nos pasa también, ¿no? Que comemos y de repente nos da una soñarrera, ¿no? Si ahí nos midiéramos el azúcar todos, probablemente la tendríamos más baja de lo normal, ¿vale? Porque no hay una, por decirlo, una relación entre la glucosa que tomamos y la insulina que se secreta por el páncreas. A veces eso es lo que está desregulado. Entonces, a veces cuando damos una dosis extra de azúcar, que son entre 50 y 100 gramos, pues el páncreas, ¿no?, para metabolizar ese azúcar, secreta insulina, pero a veces se pasa secretando insulina. Entonces lo que se le produce es una hipoglucemia, bajada de azúcar post toma de azúcar o post comida. ¿Vale? Entonces, en ese caso, pues le pasó lo que usted dice, o sea, da un cansancio extremo, sudoración, ganas de comer desaforadas, nerviosismo, intranquilidad, y eso lo tienen que tener en cuenta no solo los diabéticos, ¿vale?, cuando les hacen la prueba del azúcar, ¿vale?, sino también cuando están con medicación que puedan bajar los niveles de azúcar.
0: ¿Y estos serían los síntomas que notaría una persona también que no tuviera la diabetes diagnosticada y que...?
2: No, es al revés. Los pacientes que tienen elevación de azúcar, lo que les pasa fundamentalmente es pierden peso sin saber por qué, orinan muchísimo, incluso se levantan por la noche a orinar. Y no es que orinen pequeñas cantidades, no, orinan mucho. Tienen mucha sed y tienen mucha hambre, ¿vale?
0: O sea, que eso nos tiene que alertar.
2: Cualquiera de esos síntomas, o sea, tener mucha hambre y perder peso, o orinar mucho, nos debe alertar a que probablemente tengamos una complicación aguda de la diabetes.
0: Oye, nos quedan 3 minutos, pero quiero que hablemos del ejercicio.
2: Esto es muy importante.
0: Es tan importante para todo, pero en el caso de la diabetes también.
2: Eso, es muy importante. La diabetes, la dieta fundamentalmente es una dieta mediterránea que nadie hace ya, ¿vale? Para ello tenemos que comer fibra, porque la fibra lo que hace es hacer que el azúcar que tomamos en el alimento, ¿vale?, la absorbamos de una forma no en picos, sino de una forma regular, ¿vale? Pasta y arroz tiene que ser integral, ¿vale? Luego, carne roja como mucho 3 veces a la semana. El resto, carne, pescado, pollo, pavo, conejo, ¿vale? Y luego, legumbre 3 veces por semana. La legumbre se puede tomar, pero ¿cómo hay que hacerla? Ni con chorizo, ni con morcilla, ni con... Lo que hay que hacer es o con lentejas, o con o con chirlas, o con verdura, con algo que se pueda comer razonablemente y sin grasa. El ejercicio, fundamental. Ejercicio aeróbico, ejercicio de caminar. Tenemos que caminar 150 minutos a la semana, y esto es muy importante para quien no haga ejercicio, ¿vale? Pues no podemos empezar a hacer 30 minutos todas las semanas, ¿no? Todos los días, pues haremos 15 minutos todos los días y luego subiremos a 20 y luego a 30, a un ritmo que nos cueste trabajo respirar. No vale con ir paseando mirando los escaparates, ¿vale? Esto es muy importante. ¿Y eso para qué sirve? Para meter el azúcar dentro de la célula. Si no tenemos suficiente insulina, gastemos la insulina, gastemos el azúcar por el músculo, y eso hará que baje el nivel de azúcar.
0: Sí, seguiremos hablando de la diabetes seguro en algún otro momento. No te vayas, que seguimos. Son las 3 de la tarde, 45 minutos, una hora menos en Canarias.
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0: Disfonía, sensación de fatiga al hablar, menor proyección vocal, voz monótona y sin modulación y necesidad de esfuerzo para producir sonidos son algunos de los síntomas del edema de Reinke, una patología que afecta a las cuerdas vocales, de la que nos habla ya Adelaida Julios.
5: El edema problema de Reinke es una inflamación crónica benigna de las cuerdas vocales, caracterizada por la acumulación de líquido gelatinoso en el espacio subepitelial o espacio de Reinke. Aunque no existe una cifra oficial exacta y pública sobre el número total de pacientes con edema de Reinke en España, se trata de una patología muy frecuente en las consultas de otorrinolaringología y está especialmente relacionada con el tabaquismo, que es el principal factor causal en más del 90% de los casos. El doctor Ramón González, vocal de la Comisión de Laringología de la Sociedad Española de Otorrinolaringología y Cirugía de Cabeza y Cuello, nos explica cuáles son las causas del edema de Reinke.
6: Las cuerdas vocales están clasificadas o están organizadas por capas. Tenemos una capa superficial, que es la mucosa. Debajo de esa capa superficial de la mucosa tenemos como un colchón de gel, y profundo a eso tenemos un ligamento y un músculo. Pues en ese colchón de gel, producido por la irritación que produce el tabaco, lo que se produce es un aumento mucho de ese gel. De tal manera que las cuerdas, en vez de ser unas estructuras finas y alargadas y lisas, se convierten en una especie de uva llena de un blandiblú, de un material viscoso, que hace que, por un lado, ocupe espacio y, por otro lado, hace que esa mucosa vibre muy lentamente o tenga dificultad para poder vibrar. Y eso hace que la frecuencia fundamental, que es las veces que vibran las cuerdas vocales por segundo, pues disminuye radicalmente.
5: Hay 3 grados de edema de Reinke según su tamaño y la obstrucción glótica que produce.
6: Básicamente lo que tenemos lo gradamos dependiendo del grado de afectación que tenemos sobre las cuerdas. Inicialmente solamente tenemos como un engrosamiento que afecta a la cuerda en la parte superior, que afecta relativamente poco sobre la voz, pero progresivamente, a medida que se va acumulando ese material viscoso dentro de la cuerda, va aumentando y aumentando, de tal manera que llega un momento en que se produce como una deformidad completa de la cuerda. Y entonces lo gradamos en grado 1, grado 2 y grado 3.
5: El edema de Reinke es más común en mujeres de mediana edad, de entre 40 y 60 años, aunque afecta a ambos sexos. Y estos son los síntomas que pueden presentar.

0: El diagnóstico del edema de Reinke se basa principalmente en la laringoscopia, un procedimiento realizado por un otorrinolaringólogo para visualizar las cuerdas vocales, donde se observa un aspecto gelatinoso y hialino y de faldón. Se confirma mediante la historia clínica y a menudo con videolaringoestroboscopia para evaluar la vibración de las cuerdas. El tratamiento incluye dejar de fumar, logopedia y a menudo microcirugía.
1: La primera medida es dejar el tabaco, es el abandono del hábito tabáquico, porque lo que se ha visto es que la única solución que tiene es la quirúrgica. Y si operamos pacientes que siguen fumando o que vuelven a fumar, la tasa de volver a tener problemas y de hacer el edema de Reinke pues es prácticamente del 80%. Entonces, la primera medida es dejar el tabaco. El cómo se soluciona el problema básicamente es con cirugía. A día de hoy sí podemos hacer procedimientos en consulta sobre edemas que no sean muy muy grandes, que nos evitamos una anestesia general y que nos evitamos otro tipo de la incomodidad de pasar por un quirófano y demás, pudiéndolo hacer con una cosa que se llama láser azul, que es un láser que no afecta al agua, sino que afecta principalmente a la hemoglobina y a estructuras coloreadas, porque es fotón geolítico, y entonces podemos operarlos con el paciente despierto y minimiza mucho el procedimiento.
0: El edema de Reinke tiene un impacto significativo y a menudo progresivo en la calidad de vida de los pacientes, principalmente a través de la alteración grave de la voz, lo que puede limitar la comunicación, afectar la vida social y profesional y, en casos severos, causar dificultades respiratorias.
1: La voz es algo que nos identifica a día a día. Entonces, el ir cambiando el tono, el que muchas veces una señora cuando responde al teléfono le preguntan, ¿no está su mujer para poder contestar? Porque produce ese tipo de confusiones, pues principalmente es lo que molesta, ¿no? O no gustar el tono vocal en la persona que lo padece, ¿no? Pero no es una patología maligna o que sea peligrosa para la vida.
0: La investigación actual sobre el edema de Reinke se centra en técnicas quirúrgicas mínimamente invasivas como el láser para preservar la mucosa y mejorar la calidad vocal a largo plazo, limitando la cirugía a pacientes que han cesado el tabaquismo. El objetivo principal se centra en mejorar los resultados funcionales de la voz para procurar al paciente una mejor calidad de vida.
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3: Muchos de ustedes conocerán la frase coloquial: de fútbol y de medicina todo el mundo opina. Y hablar de salud sin los conocimientos necesarios, pues lo cierto es que es un asunto delicado. Sin embargo, el acceso masivo a la información en Internet y la inteligencia artificial han ayudado a que aumente entre los ciudadanos la autoexperimentación médica. Enrique Mazas, buenas tardes.
4: Buenas tardes, sí. Contamos con las herramientas necesarias para convertirnos en sujetos activos que quieren saber incluso más que nuestro propio médico. Además, hay que añadir, por ejemplo, que la ley de autonomía del paciente ha hecho dueño al paciente mismo de su propia salud, lo que ha cambiado la relación entre doctor y enfermo. Además, han surgido una serie de plataformas a raíz de la pandemia que han llevado a cabo incluso algunos trabajos muy interesantes promovidos por los usuarios.
3: Una puerta abierta a un profundo debate del que vamos a hablar con el doctor Manuel Díaz Rubio, que es presidente de honor y académico de la Real Academia Nacional de Medicina. ¿Cómo está, doctor? Buenas tardes.
5: Muy buenas tardes, encantado de saludarle.
3: Nosotros felices de tenerle con nosotros. ¿Cómo definiría, doctor, la autoexperimentación en el contexto actual de la medicina?
5: Bueno, pues es una forma de responder el paciente ante la no posibilidad de tratamientos o de soluciones a los problemas que padece. Entonces, bueno, recurren absolutamente a todo, porque así ha sido desde que la humanidad existe, para tratar de mejorar o bien sintomatológicamente.

0: físicamente o bien salvarse de una enfermedad determinada.
1: Buenas tardes, doctor. Lo comentábamos hace un instante. Internet y las redes sociales, además, han cambiado mucho este fenómeno, porque ahora hay más acceso a una cantidad de información tremenda.
0: Totalmente, ¿no? Es decir, el paciente hoy es un paciente muy, muy, muy culto en el sentido que tiene acceso a Internet, que tiene acceso a toda la información que sobre, imaginémonos, su propia enfermedad pueda aparecer y, bueno, pues se lo sabe, se lo estudia, se lo mira y continuamente se está reciclando sobre ello. Bien es cierto que, claro, no tiene la visión que pueda tener un médico de esos conocimientos que él cree que tiene a través de Internet y, por lo tanto, se puede producir una distorsión absoluta de la visión que él tiene de su propia enfermedad.
1: ¿Puede precisamente la experiencia personal aportar conocimiento útil a la medicina general?
0: Sí, bueno, está demostrado. Hay una serie de... ustedes también han hablado de las plataformas, uh-huh. Las plataformas de pacientes que, bueno, han proliferado desde las redes sociales y desde Internet, bueno, pues han hecho aportaciones realmente importantes a la medicina. No es que sean igual que las aportaciones que hace la medicina científica, pero son aportaciones desde el punto de vista del sufrimiento de los pacientes y de no ver las soluciones para aquellos problemas que ellos tienen. Y bueno, pues hay algunos casos tremendamente, no ya curiosos, sino tremendamente aleccionadores, ¿no? Como es, por ejemplo, el caso de las bombas de insulina, que gracias a los pacientes que influyeron para que todo eso se hiciera rápidamente, bueno, pues hizo que las empresas aceleraran sus investigaciones para tener a disposición las bombas de insulina, ¿no? Es decir, que bueno, hay una enorme cantidad de ejemplos que nos ponen de manifiesto cómo efectivamente las aportaciones de los pacientes pueden ser muy importantes.
1: ¿Existen determinados ámbitos donde la autoexperimentación sea especialmente más frecuente, doctor?
0: No. Es fundamentalmente a través de las plataformas de pacientes. Sobre todo, mire usted, hay un momento histórico que lo hemos vivido todos, que fue el COVID. Cuando el COVID, que todo el mundo estaba en casa, todo el mundo se conectó a Internet. Y a partir de ahí empezaron a aparecer todavía más plataformas, ¿no? Y una de las plataformas que nació con mucha fuerza fue una que investigaba mucho todo lo que le pasaba a los pacientes en relación con el COVID, ¿no? Y a partir de ahí, bueno, pues se hicieron una enorme cantidad de investigaciones por parte de los pacientes. Investigaciones no metodológicas, sino simplemente de ver cómo iban evolucionando sus enfermedades, ¿no? Y ahí se descubrieron cosas tremendamente interesantes que luego han tenido su parangón en la medicina práctica, ¿no?
1: ¿Qué responsabilidad tienen los profesionales cuando un paciente decide probar tratamientos no contrastados?
0: Pues la responsabilidad, claro, es relativa, porque la responsabilidad finalmente es del propio paciente, ¿no? Es decir, el médico, en toda la presión asistencial que tiene poco tiempo para poder entablar una conversación muy profunda con el paciente, pero si él descubre que efectivamente se está produciendo eso, le debe de alertar al paciente, en el sentido de que no ese es el camino que debe de seguir, ¿no? Que tiene la posibilidad de consultar con su médico, con otros médicos, con otros hospitales. Es decir, que la ciencia es una ciencia muy abierta, donde hay una cantidad de posibilidades de consulta tremendamente grandes, ¿no?
1: Entre sus colegas se habla de que cada vez vienen pacientes como más informados, entre comillas, o que discrepan más con nuestra opinión. ¿Se está notando eso,
0: sí,
1: doctor?
0: Sí. Eso sí es frecuente, porque claro, el paciente de hoy no solamente va al médico, como yo siempre digo, con un saco de síntomas, ¿no? Como ha sido históricamente, sino que va con un saco de datos, ¿no? Es decir, que el uso de los anillos inteligentes, los relojes inteligentes, en fin, todos los dispositivos que tenemos a nuestro alcance, hace que el paciente recopile una enorme cantidad de datos, ¿no? Y que todos estos datos se los quiere transportar al médico para que vea cuál es su situación. Y el médico realmente es imposible que tenga tiempo para ver los datos de todos los pacientes que se ofrecen a ello, ¿no?
2: Doctor Manuel Díaz Rubio, presidente de honor y académico de la Real Academia Nacional de Medicina, mil gracias por dedicarnos estos minutos y seguiremos hablando en otro momento. Muchas gracias,
0: nada,
2: doctor.
0: Ha sido un placer. Muchísimas gracias a ustedes.
2: Buenas tardes. Adiós. ¿A ti esto te ha pasado?
3: Sí, sí. Vamos, en cualquier caso yo prefiero un paciente informado. A diferencia de... Es verdad que a veces no, cuesta trabajo más llevarlo al terreno, pero si un paciente está informado es más fácil que conseguir su confianza. Y al final la relación médico-paciente se basa claramente en la confianza. Entonces yo creo que es muy importante que los pacientes vengan de donde vengan informados, pero que no se traten por ellos con ningún medicamento,
2: claro,
3: sea cualquiera.
2: Que no se autoprescriban, ¿no?
3: Pero también medicamentos, ¿no? No solo en la red, medicamentos de uso en farmacia. Eso no lo deben hacer.
2: Doctora, nosotros sí confiamos en ti. Hasta el próximo lunes.
3: Ahí nos vemos.
2: Nos vamos. Volvemos mañana a las 3 y 5, las 2 y 5 en Canarias. Que tengan buena tarde. Adiós.
4: Son las 4, las 3 en Canarias. 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
5: Apertura en verde en Wall Street tras el principio de acuerdo para un alto al fuego de 60 días entre Irán y Estados Unidos. Vamos a ver cómo reacciona la bolsa neoyorquina. David Martínez, buenas tardes.
6: Buenas tardes. Con fuertes subidas en la apertura de la bolsa estadounidense, con subidas del 1,5% en el índice S&P 500 y de casi el 2,5% en el que reúne a las principales compañías tecnológicas, el Nasdaq, que es este sector el que impulsa hoy especialmente a Wall Street, en concreto con compañías de inteligencia artificial y semiconductores como Micron o AMD, que se disparan un 7%. También destaca la fuerte caída del petróleo, que retrocede casi un 5% en el caso del crudo Brent, hasta el entorno de los $83 por barril.
5: Donald Trump asegura en su red social que ya han comenzado a salir barcos cargados con petróleo del estrecho de Hormuz, aunque los rastreos por satélite no registran demasiados movimientos. Un acuerdo condicionado a un cese de los ataques en el Líbano por parte de Israel, cuyo socio histórico de Estados Unidos todavía no se ha pronunciado claramente si detendrá sus operaciones en el sur del país. El vicepresidente de Estados Unidos, en una entrevista a la cadena CNBC, considera que hay una parte de la opinión pública de Israel que respalda ese acuerdo firmado. No es la única reacción en la cumbre del G7 que se celebra en Evian, en la frontera con Suiza. Está nuestro enviado especial, Antonio Delgado. Buenas tardes.
7: Buenas tardes. Y aquí los presidentes del Consejo y de la Comisión Europea han celebrado el acuerdo y han pedido su aplicación cuanto antes, en especial sobre el estrecho de Hormuz. Debe reabrir al tráfico sin peajes, dice Ursula von der Leyen.
8: The Straits of Hormuz must reopen and freedom of navigation must be restored.
7: Es esencial para la economía mundial, recuerda la presidenta de la Comisión. En la mesa del G7, aquí en Evian, la posibilidad de desplegar una misión internacional en el estrecho. Francia cree que podría enviar a su portaaviones Charles de Gaulle en cuestión de días. Veremos qué dice Trump, que debe llegar a Evian en cosa aproximadamente de una hora.
5: Y en los deportes, cuenta atrás para el estreno de España en el Mundial. El primer partido comienza en menos de 2 horas, a las 6, contra Cabo Verde. Nos vamos hasta Atlanta, hasta el estadio donde va a debutar el equipo de Luis de la Fuente, enviado especial de Radio Nacional de España, Antonio Muelas. Buenas tardes.
9: ¿Qué tal? Buenas tardes y expectantes para saber el once inicial, el primer once inicial de la selección española en este debut de la Copa del Mundo. En principio, todo hace indicar que Ferran Torres y Alex Baena estarán en las bandas acompañando a Mikel Oyarzabal, por eso de que Lamine Yamal y Nico Williams todavía no van a ser titulares, aunque para el segundo partido sí estarán en condiciones. Va entrando el público, va a haber presencia española en estos graderíos. Luis de la Fuente confía en comenzar el Mundial con una primera victoria a partir de las 6, hora española, desde Atlanta, España, Cabo Verde.
5: Y en cuanto al tiempo, en esta tercera semana de junio, el calor y las tormentas van a ser los protagonistas. Las temperaturas van a ir subiendo progresivamente a partir del miércoles y el fin de semana dejarán calor intenso y precipitaciones también en muchos puntos del interior de nuestro país. Para esta tarde se esperan chubascos con tormentas en el interior que podrían ser localmente fuertes, con granizo y rachas muy fuertes de viento, especialmente en Cataluña. Las temperaturas máximas van a bajar en varias zonas, pero se superarán los 36 grados en el Valle del Ebro y en el interior del sureste peninsular. Es una información que les vamos a ampliar en unos minutos con la Agencia Estatal de Meteorología aquí en Radio 5 Todo Noticias. Vamos a alcanzar ya las 4 y 4 minutos de la tarde, las 3 y 4 minutos en Canarias. Ahora se quedan con las noticias más cercanas, con las noticias de su comunidad.

0: En Madrid, el mes que viene llegarán los primeros trenes de la línea 6 de metro que circularán sin conductor a partir de la primavera de 2027. Serán 48 y tendrán un impacto positivo en los 400.000 viajeros diarios que tiene la línea denominada como la circular. Los andenes se cubrirán con mamparas acristaladas y puertas de apertura automática que coincidirán con las de los vagones, puesto que ahora no habrá un conductor que vigile el cierre de las mismas. Pero para que funcione no solo la tecnología, sino la confianza, hará falta un cambio cultural entre los viajeros y para ello el instructor de formación de Metro Madrid, Joaquín Reig, pone un ejemplo.
1: Tú no montas en un ascensor. ¿Y el ascensor cómo va? ¿Tiene algún operario que dirija el ascensor? Pues esto es lo mismo. Lo único que en vez de subir y bajar, pues irá circulando por la vía con muchísimos sistemas de seguridad, demasiada seguridad como para que tenga que haber algún problema.
0: En otros asuntos, en el distrito de Tetuán ha caído una grúa de obra en la calle Francisco de Salas. No ha habido heridos, aunque el accidente ha provocado daños en varios inmuebles de la zona. 4 dotaciones de bomberos del ayuntamiento y 2 coches de mando trabajan en el lugar. La grúa ha impactado contra el edificio en construcción donde estaba instalada y también ha afectado a 2 inmuebles cercanos, 2 terrazas y la cubierta de una nave de trasteros en la calle Castilla y la cubierta de una vivienda en la calle Tenerife. Por precaución ha sido desalojada la familia de esta última vivienda. Los bomberos continúan saneando la zona y colaboran con la empresa constructora para desmontar la grúa. Siguen informados en esta sintonía y en rtve.es.
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3: ¿Qué tal? Muy buenas tardes. Actualizamos de nuevo la información del tráfico y está ahora cortada en Almería la AP7, la zona de Vera, ya en sentido Murcia por un vehículo incendiado, provocando tráfico intenso en ambos sentidos y también van a encontrar el desvío ya debidamente señalizado. Permanece también cortada en Valencia por accidente la A35 en Moixé en sentido Valencia y también continúa cortada en Cádiz la A7 en San Roque, ya dirección Málaga. En ambos casos también van a encontrar los desvíos debidamente señalizados. Seguimos pendiente de varios siniestros que complican la circulación, ya uno de ellos de salida de Barcelona por la 2 en Cornellà de Llobregat hacia Girona, otro en Murcia en la A30 en Cieza hacia Albacete y uno más en la salida de Sevilla por la A49 en Camas. Se mantiene la circulación intensa en Madrid de salida por la 1 en El Vellón, en la 2 en Torrejón de Ardoz, a 3 Rivas, a 4 Butarque y Pinto, también por la A42 en Getafe y a 5 Arroyomolinos. Ya en Cantabria también dificultades en la 8 en Islares sentido Santander, así como en Barcelona de salida por la C32 en Viladecans y ya en Valencia de entrada tanto por la A3 en Loriguilla como también de salida por la A7 en la Alcudia y finalmente en otro punto más de esta 7 pero en Málaga, ya en Calahonda de entrada a Marbella como también en ese punto habitual de San Pedro Alcántara en ambas direcciones. Es una información de la Dirección General de Tráfico.
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4: Buenas tardes. Hoy lunes empieza la semana con tormentas en muchas zonas del interior de la península. Podrán ser fuertes con granizo y rachas de viento. A esta hora ya tenemos chubascos en León, Palencia, Burgos, Soria, Guadalajara e interior de Cataluña. Las tormentas continuarán durante esta tarde y serán más intensas en picos de Europa, Castilla y León, Comunidad de Madrid, Guadalajara, Cuenca, La Rioja, Aragón y Cataluña. Tiempo más estable y soleado en las costas y archipiélagos donde no se esperan chubascos. Hoy las temperaturas bajan de forma generalizada. Las tormentas continuarán hasta el jueves o el viernes, pero a partir de mañana irán subiendo las temperaturas y tendremos calor los próximos días. Mañana martes, tiempo estable en gran parte del país, con sol y cielos despejados, aunque por la noche se esperan chubascos y tormentas en la zona norte y en Extremadura. Es una información de AM.
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0: Para los samuráis, la katana era el alma del guerrero, un objeto sagrado que representaba el honor, la lealtad, la rectitud en forma de sable curvo. No se podía desenvainar a la ligera, había que usarla con conciencia. Igual de sagrado era su proceso de elaboración, con un acero tradicional con el que el herrero doblaba y forjaba el metal miles de veces para eliminar impurezas. Hay un personaje que apareció más de 10 siglos después y que usa una katana con un propósito, el de eliminar también las impurezas del mundo, cortando cabelleras, si así lo ve conveniente, en favor de los derechos de las mujeres. Un gesto ya de por sí de justicia, el de blandir la katana, el de que una mujer utilice un artefacto desde siempre acotado a los hombres. Hoy el ojo crítico mira con katana en mano.
8: La que trae Raquel Rivarrossi y su personaje Lola Vendetta para hablarnos de su nuevo cómic. La que podemos utilizar para desmenuzar las adaptaciones cinematográficas de Kafka. Y la que utilizaríamos para quitarnos de encima a una cucaracha, aunque hoy aquí hablamos de otra muy diferente.
0: Pues regresa Lola Vendetta con su katana, la Lola Vendetta de Raquel Rivarrossi. Y a Raquel Rivarrossi nos visita desde los estudios de Barcelona. Raquel Rivarrossi, muy buenas tardes.
9: Hola, muy buenas tardes, ¿qué tal?
0: Mira, me gustaría comenzar con una pregunta que no sé si es sencilla, pero ¿qué te gusta desayunar?
9: ¿Qué me gusta desayunar? ¡Qué buena pregunta! ¿Te has leído el libro? Pues mira, ha ido cambiando con los años, pero lo que sí, segurísimo, es un café con espuma, con leche de avena o de soja, pero con muchísima espuma y un poco de cacao encima.
0: Bueno, lo pregunto porque algo aparentemente tan sencillo a veces puede ser difícil, ¿no? ¿Cuántas mujeres no se permiten pensar en lo que realmente quieren, en este caso desayunar, pero lo podemos extrapolar a otros muchos lugares? ¿No? Y de hecho Lola Vendetta, tu personaje, se pregunta por qué tomo café americano y llega a una conclusión que da mucha lástima, ¿no? Lo toma porque su ex le decía que era el que menos engordaba.
9: Total.
0: Así comienza Katanazo al amor romántico, que es el segundo volumen de esta historia. La primera se publicó en 2023, una en la que Lola Vendetta, que es ese personaje que creaste hace más de 13 años, ¿no? Y que lucha contra el machismo con esa katana, pues sale de uno de los momentos más oscuros de su vida, que es la ruptura con Bruno, que también es su maltratador.
9: Sí, sí.
0: Son 13 años trabajando ya con Lola Vendetta. ¿Cómo crece un personaje durante más de una década?
9: Es Raquel? Heavy, ¿eh? Es 13 heavy. Años es un montón.
0: Se dice pronto.
9: Es un montón. Pues crece, claro, ahora lo miras y dices, es un personaje muy completo, pero yo lo he ido creando sobre la marcha en función de lo que necesitaba para narrar lo que quería decir. Empezó Lola Vendetta estando sola en las viñetas y poco a poco necesité que tuviera amigas, amigos, que tuviera mamá, que tuviera un hermano, que tuviera una historia, un pasado, un contexto, una ciudad o un pueblo, y empecé como si fuera un puzzle, a añadirle, como sabes cuando estás jugando al Catán y te compras la extensión, pues un poco eso, añadiéndole extensiones a Lola Vendetta. Sí, sí.
0: Tiene incluso un Bruno que no le pega nada, ¿no? Tener a Lola Vendetta, pero son de estas cosas en las que dices, todas somos posibles, ¿no? Víctimas de las garras de un maltratador. Como
9: total.
0: Es Bruno.
9: Y fíjate que yo tengo la sensación por experiencias cercanas y así, que hay ciertos tipos, bueno, ciertos señores maltratadores a los que les encanta este perfil tipo Lola Vendetta, que es más fuerte y que cuesta más de tumbar, porque es un éxito triple. O sea, es como si tumbo a la que tiene todas las cartas para no ser tumbada, gané. Tengo más puntos, ¿no? En todo, en este juego del maltrato psicológico, físico, económico, sexual, etc.
0: Bueno, y ahora pues Lola Vendetta, después de ese maltrato, tiene que sanar heridas, tiene que ir a terapia y rodearse de gente que la quiere. Está en otra fase con respecto a esa parte 1, esa cómic de Katanazo al amor romántico, la primera parte, pero en este pasa algo inesperado.
10: Hola, Lola. Perdóname la intrusión. Creo que hemos sido maltratadas por el mismo hombre. Su nombre empieza por B. Te escribo desde mi perfil falso por seguridad. Sé que este mensaje puede parecerte muy extraño. Quería que supieras que no solo te ha pasado a ti, que somos más. Estaré encantada de tomarme un café contigo cuando quieras.
11: Una mujer anónima le contacta para decirle que no es la única que ha sido maltratada por, por B, que es ese Bruno, ¿no? Un personaje que se llama Giselle. Un nombre inspirado por nada más y nada menos que Giselle Pellicot, que es la mujer francesa que se convirtió en ese símbolo de la lucha contra la violencia sexual tras denunciar públicamente a su exmarido y a decenas de hombres acusados de haberla violado. ¿Cómo nace esta historia? Porque además está construido basado en hechos reales.
9: Bueno, este personaje, el tema fue que yo creé a Bruno, el físico de Bruno, digamos, el personaje, la personalidad, ya la tenía hecha, tenía el guión hecho y no sabía qué cuerpo ponerle. Y entonces creamos al personaje sin que la audiencia supiera quién era Bruno, como con una encuesta pública que publiqué en Instagram y todo el mundo pudo participar, escogían orejas, narices, maneras de vestir y así. Y claro, Bruno terminó siendo quien era, ¿no? Un maltratador. Y la gente que tenía mucha ilusión con el personaje que habían escogido entre todos se dio cuenta de que habían creado al villano, digamos, de la película. Y de la película, ojalá, del cómic.
11: Nunca se sabe.
9: Ya. Ojalá. En el siguiente libro decidí hacer lo mismo, pero creando otra personaje que pudieran querer, que la pudieran amar y pudiera ser también una especie de Lola Vendetta, ¿no? Uno de estos personajes en los que se pueden ver a ellas mismas. Y de ahí sale la configuración del personaje, coincidió con los juicios de Giselle y con que descubrimos a esta increíble mujer, ¿no? Haciendo frente a todo esto, todas nos quedamos impresionadas. Yo creo que para muchas se detuvo el mundo, ¿no? Durante unos días, mientras sucedía ese juicio, nos quedamos muy impactadas. Y yo dije, bueno, ya está. Así como el nombre de Bruno lo votamos entre todas, esta la tengo clarísima, se va a llamar Giselle y no hay duda.
11: Y aquí, de alguna manera, Lola Vendetta también está intentando hacer ese ejercicio que Giselle Pellicot, con esa frase de Giselle Pellicot, que ya es para la historia, ¿no? De la vergüenza tiene que cambiar de bando. No siempre es fácil, y menos para las víctimas, ¿no? Como interiorizarla, pero Lola Vendetta aquí está haciendo ese ejercicio también.
9: Totalmente. La vergüenza y el miedo. O sea, hay un punto en el que Da mucha rabia hablar con las víctimas y darse cuenta de que viven con miedo años y años después y quien las ha destrozado está de rositas viviendo tranquilamente y posiblemente destrozando a futuras personas, ¿no? A futuras mujeres. Y en este caso, en el libro, sí que, bueno, no quiero hacer spoilers, pero sucede algo que hace que Bruno sienta un poco de miedo.
11: Sí, bueno, porque Lola descubre que no fue la única maltratada por Bruno, tampoco fue la única Giselle, ¿no? Hay más mujeres, al menos cuatro, y este cómic termina siendo la historia de cómo esas mujeres se encuentran y empiezan a sanar juntas, que es algo muy bonito, ¿no? Y también, digamos que tira por los suelos esa idea de que una está sola en todo esto, que hacer comunidad también es terapia.
9: Claro, viene a ser un poco lo que nos ha pasado a muchas con el feminismo, ¿no? Que de repente hemos empezado a hablar de cosas que nos habían pasado y hemos empezado a sanar. Y luego, entre víctimas de una misma persona, es tremendamente sanador explicarse qué es lo que ha ocurrido, porque la víctima normalmente lo que piensa es que estaba aislada en todo esto, es que no había nadie más. Y cuando te das cuenta de que otras personas han vivido lo mismo, te das cuenta que el patrón no era tuyo, que no era esta cosa neo-hippie que se lleva ahora de es que tú lo has atraído para aprender algo, no sé qué, sino que él estaba teniendo un patrón con todas las personas que decidía maltratar. Porque si algo tiene el maltrato es que se decide, que esto cuesta mucho de entender cuando quieres a alguien y quieres pensar que es una buena persona, sí o sí, pero cuando pasa tiempo y puedes mirar atrás y ver la relación de pareja, te das cuenta de que tomó decisiones. Así como tú tomas decisiones de no hacer daño, otras personas toman la decisión de sí hacerlo.
11: Uh-huh. Y en este tema de la colectividad, hay una pregunta importante que se hace en el cómic, ¿no? ¿Los amigos del agresor, en este caso de Bruno, no se daban cuenta?
9: Bueno, esta es la gran pregunta que nos hacemos muchas, ¿no? Con agresores con quien hemos tenido contacto y así. ¿No lo vieron? ¿No se dieron cuenta, en serio? Nadie detectó comentarios, nadie detectó... Porque a veces además se les escapan, ¿no? Actitudes en público, quiero decir. No siempre son finísimos trabajando, digamos, en el maltrato. Se les escapan cosas y parece que todo el mundo se hace loco, ¿no? Afortunadamente cada vez menos nos hacemos las locas y los locos cuando vemos cosas así y lo ponemos sobre la mesa y lo debatimos, pero también es porque se está hablando. Es decir, si no hubiéramos roto con el silencio y hubiéramos empezado a decir las cosas públicamente, a lavar los trapitos sucios en la plaza mayor del pueblo si es necesario, no nos sentiríamos con tanta agilidad, digamos, para sacar el tema, analizarlo y detectar que algo es maltrato, ¿no? Realmente, porque cuando echas la vista atrás en la historia, maltrato hacia las mujeres ha habido siempre. Y eso está normalizadísimo. Y el cambio global vendrá cuando nos hagamos todos responsables de eso y nos pongamos a trabajar juntos para un mundo donde no existan estas cosas.
11: El dibujo de Estelola Vendetta sigue con ese blanco, negro y rojo, ¿no? que siempre ha acompañado al personaje. Y el rojo aparece aquí en forma como de hilos que salen de muchos lugares, ¿no? Del pecho, de los ojos, de los oídos, incluso del pelo. Y a veces parecen cuerdas que las atan, ¿no? Así es la manera que tienes de dibujar, pues, el miedo, la ansiedad, estos ataques de pánico que tienen, ¿no? Y es curioso de cómo ese hilillo rojo, a medida que las víctimas se conocen y comparten, va desapareciendo.
9: Exacto, sí, esto es algo que no lo había pensado para el siguiente libro, pero cuando de repente me veo que quiero escribir esta trama, dije, qué chulo también visualmente ver que las demás acarrean con este hilo rojo que hemos visto en la parte 1, en el primer libro de Catanazo al amor romántico, que lo lleva solo Lola Vendetta, ¿no? Y que solo ella puede ver. Porque cuando una está atravesando estrés postraumático después de haber vivido una relación de maltrato, el resto del mundo no lo ve. O sea, físicamente sigues siendo la misma persona. Si no ha pasado nada con tu cuerpo, lo que cuesta más de curar, sin poner de menos a un moratón en la cara, pero quiero decir, lo que cuesta más de curar es el daño que se te ha hecho en la cabeza, en tu manera de mirar el mundo, en tu propia personalidad, ¿no? Y bueno, sí, se encuentran entre ellas y solo el hecho de hacerse de espejo, bueno, va como liberándolas un poco de todo esto, ¿no? Sobre todo de este miedo que aislada es gigante y cuando se colectiviza puede desaparecer, ¿no? Puede encontrar un poco de remanso de paz.
11: De hecho, hay un momento que estas mujeres comparten que es un ritual en el que queman todas las cosas que le recuerdan, ¿no? O que mantienen de él.
9: Sí, sí.
11: Fotos, regalos, cartas. Es un momento en el que ellas lo disfrutan, se lo pasan bien, bailan, festejan, beben. Y claro, esto va muy en contra de lo que la sociedad sigue esperando de las víctimas, ¿no? Esa víctima que encaje en una especie de personaje perfecto, que tiene que estar triste, tiene que estar roto y tiene que ser silenciosa.
9: Claro, o sea, una víctima no puede vivir una violación y seguir disfrutando la vida con sus amigas. Tiene que estar rota para siempre. Esto no es así. O sea, la víctima perfecta no existe. O sea, porque también yo creo que tiene mucho que ver en esta cosa de lo mismo que envuelve al concepto de la mujer que tiene que ser buena siempre, buena, buena, buena, buena, buena, pero sin llamar nunca la atención, sin gritar, sin bailar, sin hacer nada, ¿no? Buena y móvil. Lo mismo que tiene que ver con la concepción de la feminidad así como más antigua y más casposa pasa con la concepción de la víctima, especialmente la que tiene que ver con estos temas, ¿no? Uno no puede seguir disfrutando cuando en realidad el cerebro humano tiene un montón de veces, o sea, recurre muchas veces justamente a eso, ¿no? A llevarte a emociones extremas del otro lado de la oscuridad tan heavy que has vivido, ¿no? Y es un recurso normal, lo utilizamos todas, el sentido del humor en momentos críticos es eso, por ejemplo, ¿no? Es llevarte a poder incluso burlarte de lo que te ha sucedido y eso no quita ni borra lo que te ha pasado.
11: Después de tantos años acompañando a Lola, ¿te has quedado a gusto dando catanazos al amor romántico?
9: Uf, yo con este, no sé si se nota, pero yo con este libro me he quedado muy a gusto.
11: Ahí lo dejamos.
9: Pero muchísimo.
11: Ahí lo dejamos porque no vamos a destripar. Y bueno, y hablando de catanazos, nunca mejor dicho.
9: Claro, claro.
11: Raquel Ribarrosi, Catanazo al amor romántico, segunda parte. Muchísimas gracias por haber estado con nosotros en El Ojo Crítico.
9: Gracias a ti.
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11: ensayista y poeta rumana, Ana Blandiana, Premio Princesa de Asturias de las Letras 2024, ha estado hoy en Salamanca, donde ha pronunciado una conferencia sobre la Escuela de Francisco de Vitoria y ha asistido a la presentación del libro En el Mortero de la Esencia, editado por la Universidad, sobre su obra, Fernando Moldenhauer.
12: Blandiana ha destacado hoy en Salamanca la gran influencia que ha supuesto en su vida la escuela surgida en esta ciudad en torno a la figura de Francisco de Vitoria. La Premio Princesa de Asturias ha pronunciado la conferencia La Escuela de Salamanca, un modelo universal, en la Facultad de Filología de la USAL, en la que ha reivindicado esta escuela como una precursora de los derechos humanos modernos.
13: Porque la admiración por la Escuela de Salamanca existe en mí en un plano paralelo, más profundo que el de los sentimientos personales, como una forma de integración en el alfabeto cultural universal del mundo, como una conexión con el brillo casi misterioso de la humanidad.
12: Seguidamente se ha celebrado un recital poético y se ha presentado el libro En el Mortero de la Esencia, Asedios a la Poética de Ana Blandiana, de Ediciones Universidad de Salamanca. En él se contienen 14 estudios sobre aspectos muy variados de su obra en verso y en prosa. Francisca Noguerol es catedrática de la universidad y una de las editoras del libro.
14: Inmensa figura polivalente, porque siempre hablamos de su poética, y de hecho titulamos este texto La Poética, aunque aludimos tanto a su ensayística, imprescindible, porque es una figura del conocimiento, como también a su narrativa, donde juega con la imaginación, el sueño, la alegoría, precisamente para hablar desde donde no se puede, desde la experiencia terrible que ha marcado casi toda su trayectoria hasta la caída de las dictaduras de Ceausescu, ¿no?, el anterior de Georgiou, la experiencia terrible de la censura.
12: La obra tiene también una parte lírica en la que 15 poetas mantienen un diálogo con Ana Blandiana a través de sus propios poemas o de acercamientos creativos a su obra.
11: Paraíso Perdido, una creación del violagambista Fami Elkay, y la bailaora Patricia Guerrero será el espectáculo de apertura del Flamenco Festival de Londres, que se celebrará en la capital británica hasta el próximo 30 de junio. Miguel Marín es su director, bienvenido al Ojo Crítico.
15: Hola, buenas tardes.
11: Bueno, son 13 compañías, 80 artistas, 20 funciones que conforman esta edición número 21 del festival. ¿Cómo os planteáis cada nueva edición? ¿Cómo conformáis el cartel?
15: Bueno, pues queremos que el festival sea una ventana a lo que se está creando, a la creación actual y a lo que motiva a los artistas en este momento. Entonces, bueno, creo que cada año tenemos que renovarnos, y este año acabamos de salir ahora mismo del ensayo precisamente de Patricia Guerrero en la National Gallery, que ha sido, bueno, creo que va a ser un espectáculo maravilloso esta noche.
11: ¿Y los británicos cómo se enfrentan? ¿Cómo se acercan a este festival? Es un festival que además sabemos que es muy querido.
15: Bueno, pues mira, llevamos 21 años, lo cual creo que es un indicio de que hay una afición muy fuerte. Y sobre todo, es un público, fíjate, que muchas veces no habla español, hay una mayoría de público británico, pero es lo que tiene el flamenco. Creo que esa es también la grandeza del flamenco, que es capaz de conectar con personas de cualquier cultura que no entiende el idioma. Yo muchas veces me siento en el patio de butacas, miro alrededor y digo, bueno, ¿y esta gente que no nos entiende? Pues no, allí están emocionados igualmente.
11: Bueno, el cartel de la edición refleja la amplitud, ¿no?, de registros del propio flamenco y del flamenco contemporáneo: Jesús Carmona, Rafaela Carrasco, Califato Tres Cuartos. Esto demuestra todas las posibilidades que hay sobre la mesa, ¿no?, que el flamenco todavía tiene techo de crecimiento.
15: Sí, pues esa es la idea, tener por una parte la muestra del flamenco tradicional, que este año pues está el Ballet Flamenco de Andalucía con Tierra Bendita, pero también mostrar esa capacidad del flamenco de dialogar con la contemporaneidad. Y tenemos, bueno, uno de los espectáculos que para mí más lo representa este año es Calentamiento, de Rocío Molina, que es una obra maestra.
11: Y además se va a celebrar en muchos puntos de entre la capital británica, ¿no?, y Greater Manchester, ciudad que se incorpora por primera vez como sede del festival.
15: Efectivamente, ya después de estos años en Londres, vamos también a uno de los centros culturales más importantes del Reino Unido, que es The Lowry, un teatro que tiene tres salas, y justo pues estaremos allí con Olga Pericet, con uno de los espectáculos que es baile sonoro, y con el Ballet Flamenco de Andalucía.
11: Y antes hablábamos de expansión y de crecimiento, Miguel Marín. El lema que habéis escogido este año es flamenco, Raíces en Expansión, precisamente, ¿no? Que es un proyecto que lo comenzaste en Nueva York, luego lo llevaste a Londres y, curiosamente, ambas ciudades tienen mucha tradición y afición por este flamenco.
15: Sí, ya te digo, es curioso verte, y creo que algo muy bonito que dicen los artistas, que cuando vienes a una ciudad como Londres, como que te redescubre a ti mismo, como que reconoces el flamenco y te reconoces de una forma distinta en los ojos de un público extranjero. Creo que es algo muy, muy bonito verlo.
11: Pues Miguel Marín, director de Flamenco Festival Londres, que comenzó el 13 de junio y terminará este 30, muchísimas gracias por estar con nosotros en El Ojo Crítico.
15: Muchas gracias a vosotros.
11: Un abrazo.
15: Un abrazo.
11: Te quedas ahora con el boletín informativo. Nosotros regresamos después con más cultura aquí en Radio 5. Hasta ahora.

0: Son las 4:30, las 3:30 en Canarias.
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0: Ya tenemos el primer 11 de España en el Mundial. Se estrena contra Cabo Verde en poco más de una hora. Enviado especial en Atlanta, Antonio Muelas.
2: ¿Qué tal? Muy buenas, efectivamente. Primer 11 de la selección española con una novedad, con una sorpresa. Gavi va a entrar en lugar de Alex Baena, según el 11 que estaba previsto que jugase esta tarde aquí en Atlanta. Por lo tanto, el primer 11 de la selección española de cara a este Mundial de Estados Unidos, Canadá y México estará conformado por Unai Simón en la portería, Marcos Llorente, lateral derecho, Marc Cucurella, lateral izquierdo, Laporte y Cubarsí en el centro de la defensa, con Rodri como capitán acompañándole, Pedri, Fabián, Gavi por la izquierda, Ferran Torres por la derecha y Mikel Oyarzabal en la delantera. Va a haber 7.000 españoles en este estadio, aunque yo creo que va a haber más presencia de españoles, porque estoy viendo muchas banderas repartidas por otros lugares en donde no está acotada la afición de la selección española. En todo caso, el ambiente formidable, todos esperan el debut de una de las grandes favoritas, que es la nuestra selección, la selección española, a partir de las 6 de la tarde, España, Cabo Verde.
0: Gracias, Antonio. En un vídeo publicado en sus redes sociales, el presidente del gobierno acaba de lanzar un mensaje de ánimo a la selección.
3: Porque la roja es el orgullo de todo un país, el orgullo de toda España, así que vamos a por todas.
0: Asegura que tenemos el mejor equipo, joven, diverso y además dice con mucha experiencia. Pedro Sánchez desde la Moncloa anima a todos los españoles a ir todos a una en este debut de la roja en el Mundial. Donald Trump asegura que muchos barcos cargados de petróleo ya están empezando a salir del estrecho de Hormuz, aunque los rastreos por satélite no registran apenas movimientos. En su red social, el presidente de Estados Unidos apunta a que están navegando por la ruta del sur, que dice es totalmente segura y está en perfectas condiciones. Mensaje de Donald Trump poco antes de aterrizar en Ginebra, donde acaba de llegar para participar en la cumbre del G7, que se celebra en la cercana localidad de Vianney, donde el acuerdo recién anunciado sobre Irán ha copado el protagonismo. La presidenta de la Comisión Europea, Ursula von der Leyen, pide su aplicación cuanto antes.
4: The priority now is implementation. The Straits of Hormuz must reopen.
0: Dice la presidenta de la Comisión Europea que implementar ese acuerdo es ahora la prioridad, que el estrecho debe reabrirse sin peajes porque es esencial, asegura, tanto para la estabilidad en la región como para la economía mundial. El petróleo cae ahora un 5%, está en el entorno de los $83 por barril. Y de vuelta a nuestro país, el Partido Popular mantiene que el expresidente del gobierno, José Luis Rodríguez Zapatero, ha mentido tras conocerse la tasación de las joyas encontradas en el registro de su despacho, valoradas en más de 1,3 millones de euros. Precisamente hoy el expresidente ha solicitado al juez aplazar su declaración sobre este asunto, un movimiento que critica la portavoz de los populares en el Congreso, Esther Muñoz, que asegura que no entiende por qué necesita tanto tiempo.
5: Zapatero tiene que dar explicaciones de por qué tenía unas joyas que no había declarado, por qué tenía ese incremento patrimonial, quién se las dio y a cambio de qué. Y tiene que dar explicaciones también de todos los amaños y del tráfico de influencias, porque también está siendo juzgado, porque yo quiero recordar que al señor Zapatero no le juzgan solo por presunto contrabandista. Tiene muchos otros delitos en su haber, por los que está imputado y por los que va a tener que declarar pasado mañana ante el juez.
0: Y terminamos en La Rioja. La Guardia Civil ha liberado a 8 personas que trabajaban hasta 16 horas al día y vivían en condiciones de esclavitud. Rebeca Benés.
6: La organización criminal captaba en Portugal a sus víctimas con la promesa de un trabajo en la construcción o el campo. Una vez aquí, les quitaba todos sus documentos y les hacinaba en una casa en condiciones totalmente inhumanas. Miguel Ángel Sáez, portavoz de la Guardia Civil.
7: Estas víctimas sufrían jornadas interminables de trabajo. Estamos hablando entre 12 y 16 horas. Algunas de ellas no habían cobrado un euro desde hacía muchísimos años.
6: De hecho, una de las víctimas se negó a trabajar en estas condiciones y la banda criminal acabó con su vida. Lo atropelló en la Nacional 232.
7: Esta persona, el 8 de febrero, muere en la Nacional 232 tras haber sido atropellada hasta por 3 vehículos.
6: Tras la investigación de la Guardia Civil, 5 personas han sido detenidas y se han liberado a 8 víctimas de entre 40 y 74 años.
0: Sigan informados en esta sintonía y en la web rtve.es.
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8: ¿Qué tal? Muy buenas tardes. Actualizamos de nuevo la información del tráfico y ya está ahora cortada en Almería
9: AP7 en el entorno de Vera, ya sentido Murcia, por un vehículo articulado ardiendo y por ello van a encontrar el desvío debidamente señalizado, al igual que otro accidente también provoca el corte en Barcelona de la C58 en el entorno de Ripollet, ya sentido Tarraza, al igual que se mantiene también cortada en Cádiz la A7 en San Roque, en este caso dirección ya Málaga. En ambos casos, al igual, van a encontrar los desvíos debidamente señalizados. Seguimos también muy pendientes de otro siniestro que complica en Valencia, la A35 en Moixent, en sentido Valencia Capital, al igual que en Murcia, la A30 en Cieza, en este caso hacia Albacete. Ya al margen de ello, también van a encontrar circulación lenta en Madrid, sobre todo en la autovía 1, ya de salida por la zona del Vellón y también de entrada por Alcobendas y Las Tablas, al igual que se complica la A42, en este caso de salida ya por Fuenlabrada. En Cantabria se mantiene el tráfico intenso en la 8, en la zona de Islares, en ambos sentidos, como en Valencia, de salida por la 7 en la Alcudia, al igual que también ya en Málaga, en esta misma carretera 7 en Calahonda, de entrada a Marbella, como también en ese punto habitual ya de Nueva Andalucía y San Pedro Alcántara, todo ello en ambos sentidos. Es una información de la Dirección General de Tráfico.
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0: Continuamos aquí en El Ojo Crítico y hoy compartimos una noticia y una alegría para un compañero de esta casa. Por su compromiso con la promoción de las artes, su capacidad para narrar la cultura de manera accesible y por su habilidad para descubrir lo extraordinario en lo cotidiano, dice el jurado, Carlos del Amor es Premio Nacional de Periodismo Cultural 2026.
1: A veces en Arcos se produce la magia y el visitante se funde con la obra.
2: Bueno, pues ya tiene otra pinta esta alfombra roja de los Oscars.
1: Tim Burton estudió de crío el Jardín de las Delicias y en una de sus visitas a Madrid fue directo a verlo por primera vez.
3: Y dentro, ese auditorio ahora mismo está completamente en silencio. ¿Alguna prueba técnica de última hora?
1: Buscar la belleza es el propósito del próximo minuto y pico. Para terminar, una curiosidad. El Prado debe ser de los pocos lugares donde todavía se reciben cartas de amor.
0: Carlos del Amor, muy buenas tardes y enhorabuena.
4: ¿Qué tal? Buenas tardes. Muchas gracias. Aquí todavía, bueno, un poco en una nube, ¿no? Un poco intentando asimilarlo, ¿no? Porque los premios y premios como este te embisten. De repente te atropella y no sabes dónde estás durante un buen rato.
0: Bueno, es un premio que compartes además con otros compañeros de esta casa, con Conchita Casanovas, que es directora de Badecine y colaboradora del Ojo Crítico, Jesús Marchamalo, que también colaboró muchos años con nosotros. Ha sido ¿cómo ha sido, no, esa llamada en la que te dicen que eres premio nacional?
4: Pues sí, la verdad es que en la primera no lo he cogido. Tenía una llamada, me he dado cuenta cuando volvía del archivo de documentación, de pedir algo, alguna imagen, y veía una llamada perdida, y bueno, que era un móvil. Entonces digo, bueno, supongo que ya llamarán después, y sigo haciendo y digo, bueno, voy a llamar. Y he llamado y me han dicho, Carlos del Amor, y, ¿eres Carlos del Amor? Y digo, sí, sí. Y dice, soy Ernest Urtasun. Y digo, ah, ministro. Y ya enseguida me lo ha soltado, ¿no? Para que no, mi imaginación no echar a volar. Y nada, muy bonito, me ha comunicado los motivos. Y luego, justo después, se produce otra llamada bonita, que es que te llama el jurado y te llama el presidente del jurado y ponen altavoz y hablas con la gente del jurado y eso es también muy, muy bonito.
0: Bueno, tú eres periodista, eres escritor, guionista, presentador, tienes más de 20 años de carrera profesional, jefe adjunto, ¿no?, del área de cultura de los informativos de RTVE, y has construido un estilo narrativo propio dentro del periodismo cultural en la casa, que no es fácil, ¿no? ¿En qué momento sentiste que habías encontrado esa voz tan propia? Que al principio hemos escuchado ahí un mix de esos reportajes que son muy Carlos del Amor y que todos podemos ver en el telediario y en el 24 Horas y aquí en RTVE, ¿no?
4: Pues no lo sé, la verdad. Yo creo que en el fondo, a mí siempre cuando me preguntan el estilo o tal, yo creo que cada uno tenemos el nuestro, ¿no? Y es lo que nos hace únicos o nos hace diferentes, ¿no? Y nos hace menos aburridos, porque si todos tuviéramos el mismo estilo, sería muy aburrido. Seríamos como una nota de prensa. Y debemos huir de eso, ¿no? Y yo creo que cada uno lo que hace es que la información, y sobre todo en el periodismo cultural, en la cultura, la asimila, le emociona de una forma o le transmite algo, y lo que intenta es simplemente hacérselo ver al espectador, en mi caso, ¿no? O al oyente, en otros casos, o al lector. Y
0: porque además los apelas muchas veces directamente, y esto
4: claro,
0: en un telediario también no lo vemos todos los días, ¿no? Como por ejemplo
4: ya,
0: antes hemos escuchado de vamos a intentar en esta pieza de un minuto y medio evocar esa belleza de esta exposición.
4: Pero es que la tele es muy efímera, es la tele. Al contrario de que la radio, que se escucha, la tele, bueno, se tiene ahí puesta, ¿no? Y algunas veces no se le escucha o no se le presta la atención. Y entonces intento que levanten la cabeza, ¿no? Y que miren o que vean o que algo les llame la atención, y a partir de ahí atraparlos y llevarles al lugar que hemos ido a cubrir, ¿no? Y mostrarles lo que queremos enseñar. Entonces, bueno, a veces interpelar, porque hay alguien al otro lado, no somos robots, ¿no? Hay un espectador que está con sus preocupaciones, su vida, su cena, su rutina, y nosotros nos colamos en su salón sin permiso y con una historia, ¿no?, que contar. Entonces, que menos que primero mimar esa historia y luego mimar al espectador.
0: El jurado, Carlos, habla de un enfoque humanista que, dicen, convierte la sensibilidad en una herramienta, ¿no?, de conocimiento. ¿Cómo se entrena, o bueno, mejor dicho, cómo se protege esa sensibilidad en el trabajo diario, uno que es tan feroz como el que exige, ¿no?, un telediario y un área de informativos?
4: Sí, es verdad que el telediario es una. O sea, los informativos son una trituradora siempre, ¿no? De actualidad, de información, de demanda, siempre hay que estar alimentándole. Todo lo que nuestra obligación es parar un poco, ¿no? Parar un poco y observar. Tenemos el privilegio, primero, de trabajar en un medio público que cuida la cultura y que le hace el hueco de la que siempre es merecedora, que no es que esté haciendo algo extraordinario, es que está haciendo lo que hay que hacer. Otra cosa es que otros no lo hagan, pero nosotros sí lo tenemos que hacer. Y entonces, a partir de ahí, pausar un poco los tiempos y mirar con una sensibilidad acorde a lo que estás viendo. Tú no puedes estar delante de unas lágrimas de Van der Weyden y que aquello te parezca un acta notarial. Es que no puedes. Tienes que contarlo de otra forma. No puedes estar con Mendoza y que te esté hablando de su infancia o de sus inicios en la escritura y que tú parezca que estás hablando ¿sabes? Con un atestado de la Guardia Civil. No, tienes que asimilar lo que te están contando y traducirlo a una pieza, bueno, emocional, ¿no? Que la cultura es emoción.
0: Pues por todo ello, Carlos del Amor, Premio Nacional de Periodismo Cultural 2026. Nuestra enhorabuena y gracias por compartir estos momentos aquí con nosotros en El Ojo Crítico.
4: Nada, muchas gracias a vosotros y enhorabuena también por cuidar la cultura.
0: Chao.
4: Besos.
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0: Pues aquí seguimos mimando la cultura en el ojo crítico y hoy lo hacemos con otro animal de cultura, con Marta García Miranda. Muy buenas tardes.
6: Hola, ¿qué tal?
0: Desde primera hora, dices, ¿no? Nuestros compañeros de Internacional nos han estado informando del anuncio de acuerdo de paz ahí entre Irán y Estados Unidos, que, bueno, supuestamente pondrá fin, ¿no?, a más de 4 meses de guerra entre ambos países. Y hay un montaje teatral en el que va a sonar este tema que estamos escuchando, que es Spitting off the Edge of the World, que se estrena en unos días y que de alguna manera está dialogando con este escenario, ¿no?
6: Sí, la obra se llama Cucaracha, es un texto de la autora escocesa Sam Holcroft y bueno, está dirigida por Julián Fuentegreta y la obra se estrenó en Avilés y el próximo sábado llega a los teatros del Canal de Madrid. Es un montaje que dialoga con la guerra, dialoga también con la violencia en cualquier espacio en tiempo, porque la autora escocesa no determina en qué país, en qué año, en qué época sucede la acción y bueno, por eso mismo podría estar conversando pues con este conflicto entre Irán y Estados Unidos, con la guerra en Ucrania, con el genocidio en Gaza, con nuestra propia guerra civil o con cualquiera de los conflictos bélicos que han impulsado, promovido y desencadenado el hombre a lo largo de la historia de la humanidad, ¿no?
0: Y qué nombre tan sutil, ¿no?
6: Claro,
0: Cucaracha.
6: Porque cucaracha es un bicho que se adapta a todo y que sobrevive. O sea, habrá una guerra nuclear, desapareceremos todos y las cucarachas seguirán ahí, vivas, sobreviviendo. Bueno, la acción transcurre en el aula de un instituto, en clase de biología, con una profesora que habla a sus alumnos de la supervivencia de la especie y de la selección natural, precisamente de la supervivencia de los más fuertes en entornos hostiles, ¿no? Mientras fuera, tras las paredes y las ventanas de ese edificio, el mundo está en guerra, en una guerra justa, como la llaman, la gran guerra, la guerra justa, ¿vale? Y esa profesora se aferra a las clases, se aferra a esos exámenes finales que están preparando, como si eso pudiera salvar a los alumnos de la violencia que se cuela en esa clase mientras los van llamando a filas, mientras les van llegando noticias de amigos, hermanos, novios que están en el frente y que a lo mejor ya no vuelven. Bueno, Holcroft escribió este texto en 2008, tiene algo de visionario en la obra, y dice Fuentegreta, que es director de obras como Cuando deje de llover o Las cosas que sé que son verdad, que esta obra es una especie de respuesta a esa otra obra de William Holden llamada El señor de las moscas, y esta está atravesada por una pregunta que es importante, que es vigente, que es la de ¿puede la educación salvarnos de la violencia y de la guerra?
7: La obra es clarísima, tiene una lógica aplastante. Tiene que ver con esa imperfección técnica y también con el hecho de hacer una reflexión sobre un argumento que se usa mucho en determinados ámbitos, que es la selección natural, ¿no? Que los fuertes sobrevivan, ¿no? Entonces yo creo que esta obra tiene esa calidad de ser visionaria. Alguien la ha escrito en el 2008 pensando en que las cosas se podían poner muy mal y todavía siempre se pueden poner peor. Lo que ella esboza en el 2008, en el 2026, es más necesario que nunca.
6: Bueno, en el reparto están Esther Acebo, Iba Buc, que se van a alternar en el papel de profesora, además de otros intérpretes como Julio Peña, Lucía Díez, Miriam Queva, Nacarey y Javier Amán, que además de estar en escena y de interpretar a uno de los personajes, firma la adaptación de la obra. La obra se puede ver en los teatros del canal del 20 al 28 de junio y después hará gira por Oviedo, por Palma, Cartagena o Valencia y lo que queda.
0: Pues son fechas que nos apuntamos, Marta, pero tenemos que decir que hay que apuntarnos otras.
6: Más cercanas.
0: Más cercanas, sí. 19, 20, 21 de junio, porque llega el Festival Tachán, del que tú eres comisaria, viene a la nave de Fomento del Museo de Ferrocarril. Cuéntanos sobre Tachán, cuéntanos, que por cierto, el nombre me encanta.
6: Sí, luego
0: es muy sonoro también,
6: sí,
0: ¿eh?
6: El nombre está inspirado en los hombres y mujeres Tachán de la novela El secreto de las fiestas de Francisco Casabella, que es una novela que está protagonizada por un chaval que se llama Daniel Basanta. Es una novela de formación, de iniciación. Y entonces un día a ese chaval, su abuelo le habla del secreto de las fiestas, que está en posesión de los hombres y mujeres Tachán. Y los hombres y mujeres Tachán son raros, o sea, son raros. Es gente que le gusta bailar la conga y dar volteretas, que te cuentan una historia muy rara que tú no sabías que querías que te contaran, que construyen un relato que se opone a ese relato que construyeron los que crearon la historia y la tragedia. Uh-huh. Bueno, tiene que ver, ese nombre tiene que ver con el asombro, con el juego, con lo inesperado, con lo que no esperas que vaya a suceder.
0: Y que vivan los raros,
6: total,
0: ¿no?
6: Total, totalmente, raros. Total.
0: En el Festival Tachán proponéis un diálogo en torno a la idea de democracia, que además en un año en el que se han cumplido 50 años del final de la dictadura, bueno, es bastante simbólico, ¿no? Es más significativo, si cabe, este año.
6: Sí, bueno, yo creo que la democracia es algo que hay que defender todos los días. O sea, no solo cuando se cumplen aniversarios o cuando coincida con los primeros pasos de la democracia en España, que coincide con la muerte del dictador. Yo creo que en tiempos de guerra y de fascismo la democracia tiene que estar ahí, esa defensa tiene que estar ahí de forma permanente. Pero este festival nace organizado e impulsado y promovido por el comisionado de los 50 años de España y Libertad, que lidera Carmina Gustrán y que depende del Ministerio de Memoria Democrática y Política Territorial, y tiene que

0: Claro,
1: es peculiar,
0: peculiar. Son hombres y mujeres tachán, es un festival tachán, o sea que no queríamos hacer algo que ya... Tampoco queríamos inventar el secreto de los festivales, ¿no? No se trata de eso. Pero sí queríamos hacer algo que se escapara un poco del tiempo y el espacio que se suele conceder a un festival de artes escénicas. Entonces son 5 piezas de 30 minutos de duración, la primera un poquito más corta porque funciona como prólogo, y cada una de esas piezas utiliza los lenguajes, los códigos, las formas que quiera, que haya elegido ese creador. La idea es que no haya transición entre ellas. Sí, porque a mí me parece que los festivales todos están llenos de piezas de un creador, una creadora, y luego la ves, termina, te vas a tu casa y ves otra al día siguiente o a las 2 horas, ¿vale? Pero yo quería que hubiera que estuviera conformado por 5 miradas distintas, por 5 piezas diferentes, inéditas, creadas expresamente para el festival, y que luego eso construyera una mirada poliédrica y una mirada común, y que todo fuera un continuo, como si fuera una sesión continua de cine, como si estuvieras en una verbena, entraras en una nave, porque esto es lo que va a suceder. Tú vas a entrar en una nave, vas a estar en el mismo plano de igualdad con los intérpretes, no va a haber jerarquía de escenario y público, todo el mundo mezclado, y que bueno, que fuera una cosa como que tuviera algo de verbena y que tuviera algo de sesión continua, que no hubiera transición, que no hubiera espacio, y que eso al final diera como resultado un relato común y comunitario y colectivo, que tiene que ver también con el proceso y con la manera de trabajar al final del festival.
1: Sin duda un formato muy distinto al de otros festivales, y seguro que el público, bueno, pues vive esta propuesta con ganas y con curiosidad también, así que esperamos este festival Tachán 19, 20 y 21 de junio en el Museo del Ferrocarril. Marta García Mura.
0: Este fin de semana.
1: Sí, es verdad que hablo como si fuese dentro de dos.
0: No. Yo soy súper consciente de que sea.
1: Este fin de semana. Un abrazo, Marta. Chao.
0: Gracias.

0: Que por cierto, esta noche se entregan los premios Godot de las Artes Escénicas de Madrid. Entre los nominados están los actores Oriol Pla, Irene Escolar, la bailadora Rocío Molina y el dramaturgo y director Pablo Messiez. El premio Godot de Honor en esta edición recae en el actor Carlos Hipólito. Y ya conocemos también las actuaciones que conformarán Lorca y Granada en los Jardines del Generalife, una cita cultural de referencia dedicado a la figura del poeta y al flamenco. Será del 31 de julio al 29 de agosto. María Martín.
1: Son tres propuestas que profundizan en la obra lorquiana desde una mirada actual. La primera es la de la bailadora Manuela Carrasco, Premio Nacional de Danza, que pone en escena Las gitanas cantan y bailan a Lorca y que habla sobre la transmisión del legado de Federico García Lorca. Lo explica la propia Manuela Carrasco.
2: Pasé un espectáculo todo corazón, con mucha fuerza. Vienen mujeres de mucho poderío.
1: Carrasco estará acompañada de Pastora Galván, también al baile el cante de Aurora Vargas y Esperanza Fernández. Y en escena, dice la actriz granadina Coco Reyes, veremos la esencia de las mujeres que habitan la obra de Lorca.
3: Uno de los personajes más emblemáticos, más gitanos, más pasionales, se va a representar en Manuela Carrasco, con esa pena negra, con esa soleá que no ha envuelto durante toda la vida.
1: El testigo lo toma el Ballet Flamenco de Andalucía con Tierra Bendita, Tierra Vieja del Candil, una suite flamenca que explora las raíces culturales andaluzas. Y como colofón, Kiki Morente, Lagarty Janik e Israel Galván traen a Granada Omega 30 Aniversario en una revisión escénica del mítico trabajo discográfico impulsado por Enrique Morente.
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0: Vicente Monroy, muy buenas tardes.
5: Buenas tardes, Laura.
0: Bueno, venga, vamos a hablar de lo que importa, de otras muchas cosas que importan, como hemos venido hablando aquí del Ojo Crítico. Supuesto. Vamos a hablar de Kafka.
5: Eso es, porque Anagrama acaba de publicar 10 versiones de Kafka, de Maya Hruska, un ensayo fascinante, la verdad, que sigue el rastro de las primeras traducciones de Kafka. No son simples traducciones, son casi versiones, ¿no? Hechas por escritores que luego además tuvieron vidas muy trágicas.
0: Uh-huh. ¿Por ejemplo?
5: Pues Bruno Sluth, que lo tradujo al polaco y fue asesinado por la Gestapo, Milena Jesenska, que lo vertió al checo y murió en un campo de concentración, también Paul Celan y Primo Levi, que lo tradujeron a la luz de su paso por los campos, o Borges, antes de...

0: Perder la vista. El libro es casi un thriller histórico, vamos, es que nos habla de cómo se fue construyendo ese mito de uno de los más grandes escritores del siglo XX, claro.
1: El tema de la traducción además es fascinante también, ¿no?
0: Y nosotros vamos a hablar de otra clase de traducción, de Kafka también, las adaptaciones cinematográficas. Escuchamos la banda sonora del Proceso de Orson Welles, del compositor Jean Ledrut. Pasamos de las traducciones entre idiomas a las traducciones entre formatos, ¿no? De la palabra a la imagen. ¿Cómo se lleva el cine? La pesadilla kafkiana. Hay un dato muy curioso y es que Kafka, aunque nos parezca un autor de lo más libresco, era un apasionado absoluto del cine.
1: ¿Y qué películas le gustaba?
0: Bueno, pues estamos en los años 10, el comienzo del cine, ¿no? El cine mudo. Y le gustaban películas pues como La esclava blanca de August Blum, que fue un absoluto éxito de la época, o Nick Winter y El robo de la Gioconda, otra superproducción de la época, que es una disparatada comedia policíaca que parodiaba precisamente el robo de la Mona Lisa, que tuvo lugar en el 1911. Y también le gustaban mucho los documentales turísticos y los noticieros, que en la época estaban muy en boga.
1: O sea, era un verdadero cinéfilo este
0: pues
1: señor.
0: Pues sí, se cuenta que se sabía las carteleras de los diarios de Praga de memoria. Esto lo cuenta otro ensayo muy interesante, que es Kafka va al cine, de Hans Zischler. Perdón por la pronunciación.
1: Es que es difícil. Bueno, ¿y qué pasa cuando los cineastas intentan devolverle el favor, ¿no? O sea, cuando intentan adaptar su obra a la gran pantalla.
0: Pues fíjate, Kafka tiene una prosa tremendamente precisa, ¿no? Y muy visual, además, pero paradójicamente es muy difícil de poner en imágenes, por esa mezcla quizás de absurdo, crueldad, de humor negro y vitriólico, ¿no? Que es muy escurridizo. Además, tenemos que tener en cuenta que no terminó ninguna de sus novelas.
1: ¿Y se han intentado muchas veces? ¿O?
0: Las adaptaciones han intentado una y otra vez. Directores de la talla de Orson Welles, Mijael Haneke o Daniel Liouet y Jean-Marie Straub no han terminado nunca de atrapar el espíritu del autor checo. No es que sus películas, las películas sean malas, al contrario, ¿no? Pero no consiguen capturar del todo la pesadilla existencial de Kafka.
1: Bueno, pues háblanos de alguna, por ejemplo, de la más famosa, ¿no? Que es El proceso de Orson Welles.
2: De la ley está plantado el guardián. Un hombre viene de lejos. Quisiera llegar hasta la ley, pero el guardián no le permite entrar.
0: Ante la ley, el famoso texto Ante la ley de Kafka. Bueno, Welles fue un genio absoluto, por supuesto, ¿no? Entonces supo convertir el absurdo legal de Joseph K. en una obra de arte visual inolvidable, ¿no? Está llena de grandes descubrimientos visuales. Su protagonista es Anthony Perkins, que borda el papel de este joven envuelto en una trama burocrática que es casi de terror cósmico. Pero Welles era un cineasta con una personalidad tan desbordante que hizo suyo el universo kafkiano y traicionó deliberadamente la narrativa y el trasfondo filosófico. Sustituyó, de hecho, la resignación trágica del protagonista de Kafka por una resistencia desafiante y muy individualista.
1: Uh-huh. Pero hay versiones menos canónicas, ¿no?
0: Sí,
1: háblanos
0: absolutamente.
1: De alguna.
0: Pues mira, por ejemplo, está la apuesta más libre de Steven Soderbergh, que es muy divertida. Kafka, la verdad oculta, de 1991, que no es una adaptación literal, sino una fusión bastante friki de biopic y película de fantasía, porque Soderbergh lo que hace es coge a Jeremy Irons, hacer el papel de Kafka, interpretar a Kafka, y lo mete en un thriller de espionaje con un estilo expresionista. Es una película de cine negro, pero que mezcla la vida del escritor de Kafka con la ficción.
3: Realmente no tenemos nada en común. Yo he escrito Pesadillas y usted las ha creado.
1: ¿Y la tuya? ¿Cuál es tu favorita?
0: Pues mira, voy a decir algunas menos conocidas, pero buenísimas. Una de ellas es La colonia penal, del director chileno Raúl Ruiz, adaptación del relato En la colonia penitenciaria, que además es de mis favoritos de Kafka. Es una sátira social basada en el texto de Kafka, donde una periodista visita una isla del Pacífico que funciona como antigua colonia penitenciaria. Ruiz utiliza de forma muy brillante el texto para documentar las tensiones políticas previas al ascenso a la victoria electoral, ¿no?, de Salvador Allende y la tragedia que iba a venir después. Y también me parece maravillosa la adaptación de América, de Daniel Liouet y Jean-Marie Straub. Muy radical.
1: Y hay para todos los gustos, así, para ponerle un punto y final a esto.
0: Kafka es un escritor que estimula sensibilidades muy diferentes, permite aproximaciones muy diversas, se reinventa con cada nuevo intento de traducirlo y adaptarlo, y eso creo que da cuenta de su enorme vitalidad, más de un siglo ya después de su muerte.
1: Y yo creo que las adaptaciones de la literatura, ¿no?, de Kafka a la pantalla seguirán. por los años.
0: Esperemos que sí.
1: Hombre, claro
0: esperemos
1: que sí. Que sí. De hecho, este año no había...
0: ¿Hubo un biopic?
1: Bueno, pues con este repaso a las adaptaciones cinematográficas de las obras de Kafka, terminamos hoy El Ojo Crítico. Vicente Monroy, muchísimas gracias como siempre.
0: Muchas gracias, Laura.
1: Nos escuchamos el próximo lunes y a vosotros, los oyentes, nos escuchamos mañana aquí en Radio 5 a partir de las 4 de la tarde con más cultura. Chao.

0: Son las 5 y las 4 en Canarias.
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0: Como les hemos avanzado en Radio 5, ya conocemos el primer 11 de la selección española en este Mundial 2026, con Unai Simón en portería y con Gavi como titular en el partido contra Cabo Verde. Rubén Ortega, buenas tardes.
2: Buenas tardes. El centrocampista toma el puesto de Baena con respecto al 11 de Luis de la Fuente en el último amistoso. El resto, los mismos que se midieron a Perú hace 6 días. El seleccionador que va a dar continuidad a Unai Simón en portería, Llorente, Cubarsí, Laporte y Cucurella en defensa, Rodri, Fabián y Pedri en el centro del campo, con Gavi como refuerzo en la medular, aunque va a partir desde la izquierda, Ferran Torres en derecha, Oyarzábal en la punta de ataque. Lamine Yamal comienza en el banquillo, como adelantó Luis de la Fuente en la previa, aunque podría tener minutos como parte de su puesta a punto. El partido arranca a las 6 en Atlanta contra Cabo Verde y desde ya lo estamos contando en Tablero Deportivo.
0: Un mundial marcado por la polémica por los problemas para usar el español en las ruedas de prensa. La FIFA ha rectificado y finalmente permitirá que se hagan preguntas en español y además se va a incluir en la traducción de todas las conferencias de prensa de esta cita futbolística. Recordemos que varios jugadores como el marroquí Achraf Hakimi o el brasileño Vinicius, también el neerlandés Frenkie de Jong, no pudieron responder en español por las restricciones que impuso el organismo del fútbol internacional. Una noticia de última hora. El Parlamento cántabro da un primer paso para declarar como bien de interés cultural y lugar de homenaje a las víctimas del terrorismo el monumento a Carrero Blanco en el Paseo Marítimo de Santoña, una iniciativa propuesta de Vox respaldada por el Partido Popular y del Partido Regionalista de Cantabria, además de un diputado no adscrito, que surge después de que el Gobierno, el pasado 13 de mayo, incluyera la escultura en el catálogo de símbolos contrarios a la memoria democrática. Un paso previo para su demolición que intentan paralizar con esta iniciativa y que les vamos a seguir ampliando en los próximos boletines informativos. Hay más asuntos. La Audiencia Nacional ha absuelto al acusado de matar a un joven en un ataque de los Dominican Don Play, considerada una de las organizaciones criminales juveniles más peligrosas. Andrés Simón.
3: La sentencia la absuelve del asesinato de un joven cometido en febrero de 2022 en un parque de Usera. Considera que no existen pruebas suficientes para acreditar su participación. Sin embargo, este tribunal sí le ha condenado a 4 años de cárcel por integración activa en la organización criminal. El tribunal concluye que el llamado Coro de Seseña formaba parte de una estructura criminal estable y jerarquizada, además de tener capacidad para organizar acciones violentas y captar nuevos miembros. En total, la Audiencia Nacional ha condenado a 11 integrantes de una célula de la banda juvenil Dominican Don Play. Recaen sobre ellos penas de entre 1 año y medio y 4 años de prisión por pertenencia a organización criminal.
0: Y nuestro compañero de Televisión Española, Carlos del Amor, ha recibido el Premio Nacional de Periodismo Cultural. El jurado le ha reconocido su compromiso para la promoción de las artes y su habilidad para descubrir lo extraordinario en lo cotidiano. En el programa El Ojo Crítico de Radio 5, Carlos del Amor ha explicado su receta para captar la atención del telespectador.
4: La tele es muy efímera, es la tele. Al contrario de que la radio, que se escucha, la tele, bueno, se tiene ahí puesta, ¿no? Y algunas veces no se le escucha o no se le presta la atención. Y entonces intento que levanten la cabeza, ¿no? Y que miren o que vean o que algo les llame la atención y a partir de ahí atraparlos y llevarles al lugar que hemos ido a cubrir, ¿no? Y mostrarles lo que queremos enseñar.
0: Y les recordamos que toda la información del Mundial en estos momentos se la estamos contando, se la vamos a contar en Tablero Deportivo en Radio Nacional de España. Vamos a alcanzar ya las 5 y 4 minutos de la tarde, 4 y 4 minutos en Canarias. Ahora se quedan con las noticias más cercanas, con las noticias de su comunidad.
5: En Madrid, desde hoy solo pueden adquirir el abono transporte los residentes empadronados en la comunidad y otros viajeros de poblaciones para los que existe un convenio firmado. El Gobierno hace caso a una ley del Consorcio Regional de Transportes aprobada hace 15 años y defiende que las tarifas bonificadas deben ser para los contribuyentes madrileños. Isabel Díaz Ayuso.
6: El contribuyente madrileño sufraga con sus impuestos el 90% del transporte público, lo utilice o no lo utilice. Además, hay que seguir modernizándolo, ampliándolo, y las nóminas de los trabajadores y el servicio de uno de los mejores transportes públicos del mundo hay que pagarlos. No obstante, del mismo modo que tenemos convenio con otras regiones como por ejemplo Castilla-La Mancha, vamos a promover otros acuerdos.
5: Otros acuerdos similares al de la comunidad castellano-manchega que sufraga el gasto de sus estudiantes en Madrid. Jorge Rodrigo, consejero de Vivienda, Transportes e Infraestructuras.
7: La Junta de Comunidades de Castilla-La Mancha abona la subvención del abono transporte, del bono joven, de sus residentes y tenemos un convenio que funciona estupendamente. Pues con el resto de las comunidades autónomas lo tenemos que hacer. Si hay convenios específicos, pues con universidades extranjeras o con ciudades extranjeras que vienen a estudiar a Madrid, sin ningún tipo de problema valoraríamos firmar.
5: Y algo más, la Feria de San Isidro ha dejado datos nunca vistos en los últimos años. Más de 611.000 espectadores asistieron a los festejos, incluyendo la corrida In Memoriam y la extraordinaria de la Beneficencia. Se ha colgado el cartel de todas las localidades vendidas en 19 ocasiones, 3 veces más que el año pasado. La media de asistentes diarios de la calle Alcalá fue de 21.850 espectadores, el 95% de su capacidad total. Este año Las Ventas abrió su puerta grande para dar paso al triunfador de la tarde en 9 ocasiones. Es todo, siguen informados en esta sintonía y en rtv.es.
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9: ¿Qué tal? Muy buenas tardes. Actualizamos de nuevo la información del tráfico y esta hora permanece cortada en Cádiz, la A7 en San Roque ya sentido Málaga, al igual que también se ha procedido al corte de la A381 a su paso por Medina Sidonia y hacia Jerez de la Frontera también por accidente. Van a encontrar los desvíos debidamente señalizados, al mismo tiempo que seguimos pendientes de varios siniestros que complican el tráfico ya en Barcelona, en la C58, en la zona de Badía del Vallés, en este caso hacia Sabadell, como también en Valencia, en la A35 en Moichén, sentido Valencia. Al margen de ello, seguimos también muy pendientes de Almería, de la AP7 ya en Vera, en sentido Murcia, por un vehículo articulado incendiado que provoca tráfico lento en la zona ya en sentido Murcia. Y al margen de ello, también van a encontrar circulación lenta en la salida de Madrid ya por la 1 en el Vellón, en la A3 en Rivas, en la A4 en Butarquía, 6 Majadahonda. En Cantabria se mantienen las dificultades por la 8 en Islares en ambos sentidos y ya también en la zona del Mediterráneo, en Barcelona, en la AP7 en Barberá del Vallès en ambos sentidos, como de salida ya por la 2 en Cornellà de Llobregat, también en Valencia de salida en la A7 en la Alcudia y ya en Murcia en la A30 en Cieza hacia Albacete y finalmente en Málaga, complicada esta hora de la tarde la A7 en Las Chapas ya en ambos sentidos, como la A45 su paso por Antequera en este caso dirección Córdoba. Es una información de la Dirección General de Tráfico.
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10: Buenas tardes. Continúan los chubascos en el interior de la península. A esta hora se activan en más zonas de Castilla y León, Guadalajara, Pirineos e interior de Castellón. Durante la tarde se esperan chubascos que podrán ser fuertes con granizo y rachas de viento. Chubascos con más intensidad en picos de Europa, Castilla y León, Comunidad de Madrid, Guadalajara, Cuenca, La Rioja y Aragón. En las costas y archipiélagos, tiempo más estable y cálido con sol y cielos despejados. Hoy las temperaturas bajan de forma generalizada. Las tormentas continuarán hasta el jueves o el viernes, pero a la vez irán subiendo las temperaturas. Los próximos días serán más calurosos. Mañana martes, tiempo estable en casi todo el país, aunque por la tarde tendremos tormentas en la zona norte y Extremadura. Es una información de AEMET.
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11: ¿Qué tal? Buenas tardes. Tal vez empiecen a rugir los motores de todos los barcos del mundo mundial que tengan que cruzar el Estrecho de Hormuz al calor de las palabras que ha dicho Donald Trump sobre el final de la guerra. Tal vez sí o tal vez no, por aquello de que no es la primera vez que una afirmación tan rotunda del presidente de los Estados Unidos pues luego se queda en algo menos. En cualquier caso, las bolsas se lo creen o desean creérselo y siguen la fiesta de los últimos días. También baja el precio del barril de petróleo, pero no corráis a la gasolinera porque ahí va a tardar en notarse. Economía a golpe de frases grandilocuentes y no de datos, aunque en realidad eso, de los datos, es de lo que vamos a hablar hoy. De datos y de una legislación que va a afectar a las empresas que trabajan con la inteligencia artificial, es decir, con todas las empresas. Y además,
12: instrucciones de uso. En la segunda parte del programa tenemos consultorio laboral. Hoy hablaremos de los contratos de exclusividad que muchas empresas piden a sus trabajadores y de las compatibilidades e incompatibilidades que implica trabajar en un determinado sector. Además, como España empieza en menos de una hora su andadura en el Mundial de Fútbol, una firma de zapatillas que se popularizó en el fútbol y en el fútbol sala es nuestra protagonista de Empresas con Historia. ¿Queréis saber cuál? Lo contamos en Fin de Mes, el programa del Área de Economía de los Servicios Informativos de Radio Nacional.
11: Durante meses, las empresas han observado la llegada del Reglamento Europeo de Inteligencia Artificial como algo que estaba lejos, allí en el horizonte. Sin embargo, el próximo 2 de agosto van a cambiar las cosas. A partir de ese día, de ese 2 de agosto, entran en aplicación la mayoría de obligaciones que va a implicar esta ley. Y en lo relativo al tema de los datos y a las empresas, la verdad es que hay cosas muy, muy importantes. Por ejemplo, ¿qué es lo que se hace con los datos que acumula una empresa? ¿Dónde se guardan? ¿Existe eso que se llama la soberanía del dato? Vamos a preguntarle por todo ello a Alexander Gómez de ESA, que es el Country Manager de Timia en España. Buenas tardes.
13: Gracias a vosotros por la invitación y por tener este tema de interés.
11: Es muy interesante, sí, además es que afecta a muchísimas empresas. Alexander, ¿están las empresas preparadas, las empresas españolas, a día de hoy para afrontar esta aplicación del Plan Reglamento Europeo de Inteligencia Artificial?
13: Pues yo creo que la respuesta corta y polémica sería que no, pero evidentemente con matices, ¿no? Las empresas sí que han oído hablar del reglamento, pero es verdad que conocer la norma no es lo mismo que aplicarla, ¿no? Y tener los sistemas, procesos y documentación que nos ayuden a que estos sistemas puedan ser auditados. Entonces, creo que nos estamos preocupando mucho en usar la IA, pero es muy complejo hacer la transformación de las empresas para que sean capaces de entender la necesidad de gobierno, la necesidad de formación de los empleados para la exposición al riesgo que suponen este tipo de tecnologías, ¿no? Entonces, yo creo que aquí el problema no es solo el 2 de agosto y que llegue de repente. Creo que el problema es que las organizaciones no han ido trabajando durante este tiempo en preparar a sus empleados y a sus procesos para lo que la norma nos exige.
11: ¿Y qué es exactamente lo que la norma nos exige? Porque me imagino que todo lo que rodea a los datos y a la inteligencia artificial es verdad que ahora pues genera muchísimas dudas.
13: Pues al final la norma lo que nos exige es que protejamos los derechos fundamentales de las personas cuando estamos utilizando sistemas de IA en la toma de las decisiones. Uh-huh. Es decir, lo que nos pide es que seamos capaces de explicar por qué hemos tomado esa decisión, que seamos capaces de definir los datos con lo que lo hemos hecho y garantizar que esos datos no tienen ningún tipo de sesgo ni ningún tipo de mala calidad que haga que la decisión que estamos tomando finalmente no sea la correcta. Y para ello, además de garantizarnos o de exigirnos el gobierno de todo ese ciclo de vida de la toma de decisión que está soportada por tecnología, nos pide que haya una supervisión humana que garantice que esa decisión se toma de forma correcta y que siempre haya un punto último de control que nos proteja.
11: ¿Y a qué sectores empresariales va a afectar más esta normativa? Porque evidentemente ni todos los datos son iguales, los hay más sensibles, hay otros que son un poco más tangenciales a lo que son las personas, ni todas las empresas necesitan recurrir al mismo número de datos con la misma frecuencia.
13: Eso es. O sea, aquí lo que tenemos que pensar es que la norma sí que establece diferentes niveles de riesgo en base a qué decisiones tomas con los sistemas, ¿no? Temas como la educación, la sanidad, recursos humanos, servicios fundamentales como banca, seguros o aquellos que están trabajando con sistemas críticos son los que más afectados se van a ver. ¿Por qué? Porque realmente son los que utilizan datos con mayor sensibilidad y donde la toma de decisiones va a impactar sobre, por ejemplo, la concesión de un crédito o sobre qué diagnóstico te voy a dar. Entonces, en estos casos es una norma que en cierta manera se parece mucho al Reglamento General de Protección de Datos. Lo que se preocupa es por esa información sensible, por esa toma de decisiones sensibles en aquellos sectores o en aquellos departamentos de compañías donde vamos a poder automatizar procesos que van a afectar a derechos fundamentales de personas.
11: ¿Y por qué la calidad de los datos, lo has mencionado un par de veces, se ha convertido en un requisito tan importante, en un requisito estratégico para cumplir esta norma? Es que habláis mucho los expertos de calidad del dato, cuando en realidad, bueno, no sé, yo pienso en los datos y todos tenemos un poco ahí asociados a que lo importante es la cantidad y no tanto la calidad de el dato.
13: Bueno, yo creo que históricamente, cuando pensábamos en datos o cuando hemos hecho el gobierno del dato, porque llevamos muchos años hablando de compañías data-driven que toman decisión en base a la información que disponen, no hemos sido del todo conscientes o no hemos trabajado aquella información que quizá estaba en sistemas que no entregábamos a un regulador. Es decir, esos documentos, esos procesos, esa información que escaneábamos, esos datos no estructurados, empiezan a ser también relevantes porque son datos que extraemos y utilizamos en este tipo de sistemas, y en base a la calidad de esa información es la calidad de la respuesta que vamos a dar. Con lo cual, aunque nos habíamos dedicado mucho a trabajar datos financieros y a trabajar otro tipo de información de riesgo que los reguladores ya nos exigían que tuvieran una alta calidad, lo que nos está pasando ahora es que información de gestión que no era tan relevante para esa actividad o esa demostración de, por ejemplo, nuestras finanzas, sí que lo son para los servicios que damos a los clientes. Si esta información tiene sesgos, y aquí podemos ver muchos ejemplos que ya han pasado anteriormente, como le pasó a Amazon cuando hizo procesos de contratación de forma automatizada y el sistema aprendió a inferir cuándo era un hombre y priorizaba a los hombres frente a las mujeres, porque históricamente siempre se habían contratado a hombres, o cuando vemos en el sistema americano las pruebas que se hicieron en los departamentos de justicia, donde se veía que al final se condenaban más a personas afroamericanas porque el sistema le había enseñado que históricamente las personas afroamericanas eran las que realmente cometían más delitos. Todos este tipo de temas son los que tenemos que trabajar, porque esa calidad de esa información que hemos dado por hecho y que pensábamos que estaba bien y que quizá no está tan bien, ahora hay que curarla, hay que auditarla y hay que asegurar que tiene la calidad adecuada. Y tenemos que trabajarlo.
11: Claro, esa es un poco la filosofía de esta norma. El 2 de agosto es esa fecha, digamos, límite, pero ya nos decías antes que difícilmente van a poder estar todas las empresas españolas al corriente de la normativa. ¿Qué es exactamente lo que le falta a la mayoría?
13: Pues yo creo que lo que nos falta es tomar conciencia del impacto de la regulación y de hacer una transformación de cómo estamos organizados, ¿no? Los últimos años la tecnología ha avanzado de una forma exponencial, muy rápida, y nos hemos centrado en aplicar la IA, ¿no? En cómo podíamos generar pilotos que nos demostraran si esto tenía un valor o no y si nos funcionaba o no. Pero no lo hemos documentado, no hemos trabajado en muchos casos ni en formar a nuestros empleados. Seguro que en casi todas las compañías ya hay alguien en el departamento de informática o en el departamento de gestión que está haciendo sus pinitos con alguna herramienta de IA. Y igual no le hemos formado, igual no es consciente del riesgo que tiene subir cierta información a este proceso, ¿no? Entonces, este reglamento lo que implica es una transformación cultural y una implantación de un modelo de gobierno que hace que empecemos a ser conscientes de que el trabajo ha cambiado. Ya no solo trabajamos con personas soportadas por un Excel, pero donde la decisión y donde el análisis lo hace la persona. Ahora estamos trabajando con herramientas que nos aceleran y nos ayudan a tomar decisiones, pero que tenemos que gobernar, que tenemos que tener muy claro que tenemos que saber qué entra y qué sale de ahí, y que tenemos que empezar a relacionarnos e incluso a generar información de una forma distinta, y donde las figuras que tradicionalmente habían gobernado los modelos, ahora quizá debe ser otra figura que tenga una visión más transversal, ¿no? Uh-huh. Hablamos de las figuras de CDO o hablamos de figuras que tengan una visión completa del ciclo de vida de la toma de decisiones.
11: Son perfiles nuevos que también están apareciendo. Oye, y para terminar, si algún empresario, si alguien de esos departamentos técnicos nos está escuchando y dice, caramba, yo llego tarde, si se ponen ahora con ellos, si se ponen manos a la obra ahora, ¿podrían llegar a tiempo para tener los sistemas, los procesos listos para ese día 2 de agosto o es imposible llegar a tiempo?
13: A ver, yo creo que evidentemente la propia norma ya está teniendo en cuenta que no vamos a la velocidad que deberíamos haber ido y se han ido dilatando ciertas fechas, ¿no? Pero sí que creo que poco a poco empezará a haber ciertas sanciones, empezará a haber más actividad regulatoria, y esto va a hacer que las empresas se pongan las pilas. Es verdad que no es una transformación que puedas hacer en semanas ni en meses, es algo costoso, pero sí que creo que es algo que una vez que te metes, lo primero es analizar si tienes algún sistema de alto riesgo que realmente sea el primero al que tienes que adaptar, ¿no? Y a partir de ahí, sí que poco a poco esto será gradual, Y sí que creo que lo importante es que durante el próximo año, que además la tecnología ya está cogiendo cierta relevancia, empecemos a ver cómo transformamos nuestras organizaciones y sobre todo creo que cómo formamos a nuestros empleados para que sean conscientes del riesgo que supone la IA en nuestra actividad, ¿no? Sobre todo para con nuestros clientes, y porque creo que el elemento de la confianza va a ser básico.
11: Pues Alexander Gómez de ESA, Country Manager de Timia, aquí en España, gracias por habernos puesto un poco en la pista de esta normativa y, bueno, de lo que va a cambiar en las empresas, para las empresas españolas a partir del 2 de agosto. Buenas tardes.
13: Muchas gracias a vosotros.
11: Un saludo. Hablando de datos, esta cifra de la que vamos a hablar ahora es contundente y además dibuja muy bien la realidad de un sector de nuestra población cada vez más numeroso, cada vez más importante, la tercera edad. El Sindicato Comisiones Obreras ha presentado hoy la edición de este año de su observatorio de la realidad de las personas mayores en España y han querido poner el foco en la dependencia, aunque reconocen que las listas se están reduciendo. Actualmente, y este es el dato, 230.000 personas siguen esperando a que se les evalúe y así poder acceder a algún tipo de prestación. Guillermo Hernández, ¿qué tal? Buenas tardes. Hoy has estado con ellos.
14: Eso es, sí. ¿Qué tal, Manu? Comisiones Obreras sitúa el atasco en la gestión de la dependencia como el mayor problema al que se enfrentan las personas mayores en nuestro país. Y eso que la situación ha mejorado algo, según recoge su informe. Hacía referencia a esas 230.000 personas que están en lista de espera. Pues bien, son 150.000 menos que hace 6 años. Esto no quita que los tiempos se dilaten más allá del máximo de 180 días que marca la ley. De media, se esperan 239 días. Murcia, Andalucía y Asturias son las comunidades que más tardan en resolver los expedientes, por encima del año. Solo hay 6 autonomías que cumplen los plazos que marca la ley. ¿Cómo solucionarlo? Pues con más dinero. Ahora mismo se destina menos del 1% del PIB a la dependencia. Carlos Bravo, de Comisiones Obreras, propone mejorar esa cantidad.
15: Nosotros demandamos pasar al 1,5% o 2% del PIB, que nos colocaría en el promedio de los países de la Unión Europea. Muy lejos todavía de lo que dedican los países nórdicos, que en algún caso se acercan al 3% del Producto Interior Bruto.
14: Más allá de la dependencia, desde el sindicato marcan como un hito que ya haya 10 millones de personas que cobran algún tipo de pensión. Aprovechan para insistir en que el sistema es sostenible y, de paso, para defender el proceso de regularización de inmigrantes, apuntan a que está siendo clave para mitigar el envejecimiento de la población.
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11: Esta semana los jefes de Estado y de Gobierno de los 27 se reúnen para hablar de presupuestos, de las cuentas del próximo sexenio, que podrían parecerse muchísimo, la verdad, podrían ser calcadas a las del actual, pero claro, el contexto es muy distinto. Íñigo Inchusta, ¿qué tal? Buenas tardes.
16: ¿Qué tal, Manu? Muy buenas tardes.
11: Más inversión para defensa, que es lo que va a decidir Europa, podría implicar tener menos recursos, por ejemplo, para la política agraria común y concretamente para un sector del que vamos a hablar hoy, la producción ecológica. La Comisión define como prioritarios tanto la agricultura ecológica como la ganadería ecológica, pero como está pasando con la futura PAC, la música de Bruselas suena bien, pero el sector, Íñigo, quiere conocer la letra.
16: Sí, dicen que un euro invertido en agricultura ecológica retorna multiplicado por 20 a la sociedad. Es uno de los mensajes que defiende Covalia en Bruselas y con la negociación abierta plantean que un 3% del presupuesto de la próxima PAC se destine específicamente a la producción ecológica. Eso serían unos 1.000 millones de euros, algo más que los 870 millones percibidos en la actual política agrícola común. La responsable de la oficina de Covalia en Bruselas, Evelina Alcázar, es optimista porque para la Comisión la producción ecológica es una prioridad. Eso sí, marca una línea roja.
17: Nuestra línea roja es que haya un verdadero apoyo, ¿vale? Y que eso se traduzca en una obligación para los Estados miembros de ubicar un presupuesto adecuado a la producción ecológica en cada país.
16: Ecovalia, que representa la producción ecológica, cree que la PAC, que ahora termina, la que se ha definido como la más verde, no ha dado el apoyo necesario al sector en España. El país es líder en producción por superficie con 3 millones de hectáreas, pero el consumo de alimentos ecológicos es de apenas el 3,5%. Su presidente, Álvaro Barrera, explica cómo las comunidades autónomas más importantes agronómicamente son las que tiran del carro.
18: Andalucía ha superado el 30%, Murcia supera el 30%, Cataluña está al 25% y Valencia está llegando a ese 20%. Castilla-La Mancha está trabajando, pero hay que decir otras como Castilla y León, que están muy por detrás, no llegan al 3%. Estamos hablando que la producción ecológica es un sistema agroalimentario para invertir en estabilidad de precios y sobre todo para futuro. donde no tengamos una dependencia exterior mayor.
16: Y aunque España es líder en producción, Italia y Alemania lo son en la actividad industrial vinculada con el ecológico, un punto en el que España debe mejorar.
11: Precisamente con Ecovalia creo que habéis visitado dos explotaciones muy diferentes, ¿no? La primera es una finca de agricultura ecológica cuya razón de ser es además la inserción social.
16: Sí, el proyecto, la empresa, se llama Bioalverde y está en Dos Hermanas. Es una finca ecológica de Cáritas, 30 hectáreas, donde desde hace 10 años el trabajo sirve sobre todo para acompañar y recuperar a personas vulnerables.
19: Nuestro objeto social es que a través de nuestros espacios laborales, personas que necesitan un acompañamiento un tanto mayor o algunas necesidades especiales, puedan adquirir en Bioalverde el resto de habilidades laborales, personales y sociales que le permitan después volverse a incorporar al mercado ordinario de trabajo.
16: Fernando Rodríguez es el director de esta finca en la que producen y venden en ecológico, además de otra actividad de reciclaje textil. Otro elemento diferenciador, por ejemplo, es que es un modelo agrícola en el que plantan los cultivos de manera escalonada para tener trabajo todo el año. Así han acabado con las peonadas.
19: Pero es absolutamente ilógico que en el año 2026 sigamos con un sistema laboral absolutamente único para el sector agrario, basado en contratos temporales, básicamente, basado en peonadas, que generan tantísima desigualdad. Y además que genera un factor enorme. Nadie quiere trabajar en el campo. ¿Para qué me voy a ir a trabajar al campo bajo esas condiciones? Hoy trabajo, mañana no.
16: En estos 10 años, el 55% de las personas que han pasado por esta finca han logrado encontrar empleos una vez terminada su formación y recuperación.
11: Esa es un modelo, una de las fincas. La otra explotación que habéis visitado mezcla la agricultura y la ganadería. Allí se ve aceite de oliva, vino de variedades autóctonas que están a punto de extinguirse, también carne de vacuno. Más de la mitad de la actividad ganadera en Andalucía tiene ese sello en ecológico, pero resulta, Íñigo, que este crecimiento no va siempre acompañado de un aumento también en el consumo.
16: Sí, este problema limita la rentabilidad y la estabilidad, pero en Santiponce hemos visitado una explotación ganadera que ha hecho una apuesta firme por lo ecológico. El Cercado de la Era tiene 3 fincas para criar en libertad a los terneros con sus madres y para luego engordarlos hasta los 600 kilos antes de sacrificarlos en un matadero que está a 1 kilómetro de distancia. Ignacio Artillo es uno de los responsables.
20: Aquí tenemos el cebadero en extensivo, que como fijáis, mirad los animales, la extensión tan grande que tienen los animales para comer. No solamente las tolvas de pienso ecológico y el forraje ecológico que le aportamos nosotros, sino que ellos pueden consumir de la propia tierra. Ahí los vemos a los animales comiendo, relajado y tal.
16: Apuesta clara por las razas autóctonas, por la trazabilidad y por la innovación.
20: Fijaros que cada vaca tiene un collar. Bueno, pues eso es un sistema GPS donde nos dice dónde está cada una de las vacas para tener el control. Y después una cerca virtual. Le mide a la vaca por GPS dónde tiene que estar. ¿Sabes lo que te digo? Entonces nosotros le damos su extensión. Que le falta más terreno, le vamos ampliando el rango. Le va sonando un pitido, pi, pi, pi, pi, pi, conforme se va acercando el pitido, sabe ya que no se puede arrimar.
16: La empresa cuenta con sala de despiece, tienda y página web. Así, eliminando intermediarios, logran vender carne ecológica a un precio competitivo respecto a los de la ganadería convencional.
11: Gracias, Íñigo. De esas explotaciones ecológicas, las hay también de otro tipo. En Castilla-La Mancha, por ejemplo, la campaña de vino de este año está poniendo el foco precisamente ahí, en lo ecológico. Hacer de lo ecológico un producto que dé todavía más calidad. Pero dicen desde UPA que va a ser una campaña más débil que en años anteriores. Vamos a Ciudad Real con Víctor Delgado.
21: La organización agraria alerta de que el estancamiento de las ventas y el exceso de existencias está hundiendo los precios. El responsable vitivinícola de UPA es Alejandro García Gasco.
22: El sector del vino necesita un plan y un presupuesto específico para el propio sector. Esto queda difuminado en el nuevo presupuesto y en las nuevas normas financieras que vamos a tener España y Castilla-La Mancha de cara a la nueva PAC y de cara a la nueva entrada.
21: Por ello exigen a la Consejería de Agricultura una reunión urgente antes de que comience julio.
22: Está muy bien crear la interprofesional del vino de Castilla-La Mancha, pero hace falta reunirse con el sector y ver qué estrategias se diseñan a nivel regional de cara a la nueva campaña y con este escenario.
21: UPA califica de cojo el actual programa de intervención y reclama medidas inmediatas como la vendimia en verde o la destilación de crisis. Preocupa especialmente la caída del consumo de vino a nivel nacional y mundial.
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0: Son las 5:30, las 4:30 en Canarias.
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0: La Roja se estrena en el Mundial en apenas media hora con Unai Simón al frente de la portería y con Gavi como titular en este primer partido frente a Cabo Verde. El encuentro se retransmitirá en muchos lugares de nuestro país, entre ellos en la madrileña Plaza de Colón, donde miles de aficionados llevan horas esperando el debut de la selección. La Federación Española de Fútbol y el Ayuntamiento de Madrid han creado allí una auténtica fanzone para los aficionados, donde además de una pantalla gigante podrán disfrutar de exposiciones de trofeos, tiendas, música en directo y establecimientos donde podrán comprar comida y bebida y recargar así energía para animar a La Roja.
2: Muchas ganas, sí, muchas ganas. Vamos a ganar de más de 5 seguro.
3: Yo por lo menos tengo muchas ganas, sí. Es un año bueno, yo creo.
4: Lo veré, pero sé que no lo vivo tanto como otra gente que a lo mejor es súper fan.
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3: Yo soy italiano, no hablo mucho español, pero sí voy a chifar España.
0: Pantallas instaladas también en Burela, Lugo, donde un 10% de la población es de origen caboverdiano.
6: Pues ya lo ves, la plaza está llena, una locura para nosotros, esto es increíble, estamos haciendo historia.
0: 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Y hay más asuntos. El Parlamento de Cantabria inicia el procedimiento para declarar como bien de interés cultural el monumento dedicado a Luis Carrero Blanco en Santoña. Víctor Ondal.
7: Propuesta que ha partido de Vox y que ha recabado el apoyo del PP y del Partido Regionalista. El Parlamento de Cantabria ha votado a favor de proteger el monumento a Luis Carrero Blanco en Santoña, su localidad natal, mediante su declaración como bien de interés cultural y lugar de memoria de las víctimas del terrorismo. Vox y el PSOE han intercambiado reproches. Mario Iglesias y Leticia Díaz son los portavoces.
8: Santoña no merece ser un lugar de peregrinaje para quienes añoran lo que este país afortunadamente decidió dejar atrás. ¿Y qué proponemos desde el Partido Socialista? Resignificar.
9: Es el mismo impulso iconoclasta que llevó a los talibanes a dinamitar los budas de Bamiyan en 2001 o al Estado Islámico a reducir a escombros las joyas milenarias de Palmira.
7: La Cámara Cántabra insta así al gobierno autonómico a que inicie los trámites para esa declaración.
0: Comienza la operación Paso del Estrecho y por primera vez con controles biométricos. Está previsto que se superen los 3,5 millones de pasajeros y los 850.000 vehículos. Esto sería un 3% más que el año anterior. Sara Serrat.
10: 7 puertos españoles participan en la OPE, de los cuales 5 son andaluces y este, el de Algeciras y el de Tarifa, son los que concentran alrededor del 75% del volumen. Por el momento la mañana está siendo tranquila, si se espera una mayor afluencia en el último fin de semana de julio. Lo que diferencia esta OPE de las anteriores es que por primera vez habrá controles biométricos tal y como dicta la nueva normativa de entrada y salida de la Unión Europea. Para ello el puerto está preparado, pero piden la colaboración de la ciudadanía. Manuel Alcázar es portavoz.
11: En este sentido pedimos a todas aquellas personas, a todos aquellos clientes extracomunitarios que van a pasar por los puertos de Algeciras y de Tarifa, que estén especialmente atentos a la señalización específica que se va a poner.
10: Se espera un aumento del 3% en pasajeros y vehículos respecto al año pasado.
0: En los deportes, Rafa Jodar se da de baja en el torneo de Queens. Javier de Diego.
12: El tenista madrileño no ha acudido esta mañana a entrenar al club y posteriormente el torneo ha anunciado su baja. Jodar se habría retirado con problemas en el músculo abdominal 24 horas antes de su debut, previsto para mañana ante el peruano Ignacio Buseas. 2 semanas del inicio de Wimbledon, habrá que ver el alcance de estos problemas. Si hay microrotura, llegaría justo. Si son unas molestias, es probable que no pueda jugar en Eastbourne la semana que viene, pero estará listo para el que sería entonces su primer torneo como profesional en hierba, el Grand Slam londinense, que comienza el lunes día 29.
0: Es todo, sigan informados en esta sintonía y en la web rtve.es.
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13: ¿Qué tal? Muy buenas tardes. Actualizamos la información del tráfico y continúan cortadas 2 carreteras en la provincia de Cádiz, ya en la 7 en San Roque, sentido Málaga, y otra La A381 ya su paso por Medina Sidonia, en este caso hacia Jerez de la Frontera. En ambos casos van a encontrar los desvíos ya debidamente señalizados. Dos accidentes hasta ahora complican la entrada a Madrid, uno por la A42 en Casarrubuelos y otro en la A1 en Alcobendas. Ya en Barcelona también por otro accidente se mantiene la circulación intensa en la C58 en el entorno de Badía del Valle hacia Tarrasa, así como en Valencia. La A35 en Moixén ya dirección a Valencia capital. Y un último complica la entrada a la capital cordobesa por la A4 en la zona del Arcángel. Al margen de ello, seguimos también muy pendientes de ese vehículo incendiado que complica en Almería la AP7 en Vera, sentido Murcia, y ya tráfico lento en la salida de Madrid por la 1 en el Vellón, en la A3 en Rivas, en la A4 en Butarquía, 6 Majadahonda. También dificultades en Cantabria, en la 8 en Islares, al igual que en Barcelona, en la AP7 en Barbera del Valle, todo ello en ambos sentidos, como en Valencia se mantiene la circulación lenta ya en la A7 en la Alcudia y en Murcia, en la A30 en Cieza hacia Albacete, y ya por último también tráfico lento en Jaén, en la A4 en Carbonero, dirección Madrid, como en Málaga, en la A7 en la zona de los Monteros, ya en ambas direcciones. Es una información de la Dirección General de Tráfico.
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14: Retomamos nuestro fin de mes con la mirada puesta en los mercados.
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14: Que en realidad es casi mirar a las marcas que hace Duplantis, batiendo una y otra vez el récord de salto de altura. Porque hoy, otro buen día para el IBEX 35, que está en máximos. En máximos históricos, David Martínez, ¿qué tal? Buenas tardes.
15: Hola, buenas tardes.
14: A ver, buen día, ¿no? Bueno, buen día, diaza, después de otros buenos días.
15: Sí, efectivamente, hoy ha sido un muy buen día, después del muy buen día que fue también el viernes en concreto, que te marcó máximos históricos, así que todo lo que subiese hoy, pues ya iba a ser de hoy un buen día, pero es que ha sido un muy buen día. El IBEX 35 ya acaba de cerrar, vemos el precio de cierre y ha subido finalmente casi un 1,5%, un 1,4%, termina en máximos históricos, ha cerrado en niveles récord, por encima de los 19.000 puntos, de la frontera de los 19.000 puntos. De hecho, el selectivo español ha llegado incluso a superar por momentos los 19.100 puntos en los primeros momentos de la sesión. Ha moderado después esas alzas y finalmente pues cierra, en cualquier caso, por encima de ese nivel psicológico de número redondo, esos 19.000 puntos, cierra los 19.032. Así que muy buen día para el índice de referencia de la bolsa española. Entre los principales impulsos ha destacado hoy el Banco Santander, que sube finalmente un 3,8%, casi un 4%. Ha subido hoy el Banco Santander, que además, por cierto, es la empresa que más pondera dentro del IBEX 35 ahora mismo, así que esta fuerte subida de la entidad pues influye mucho en la subida del índice como conjunto. También destaca el avance de IAG, del consorcio de aerolíneas que integra Iberia. El aumento del precio de combustibles, como ya hemos contado en otras ocasiones, perjudicaba y perjudica mucho a este sector, al de las aerolíneas. Decimos que perjudica porque sigue perjudicando, porque el precio sigue elevado. Así que la reapertura del estrecho de Hormuz, o esa promesa de que se vaya a reabrir cuando firmen el acuerdo, se toma como una muy buena noticia en este gremio. El sector bancario en su conjunto, de todas formas, ha acompañado hoy a las subidas. Si decíamos que el Banco Santander ha subido casi un 4%, el BBVA ha subido un 2,5% y el Banco Sabadell también 2,5 puntos porcentuales. Así que buen día en general para las empresas que más pesan dentro del IBEX 35. Y el punto negativo hoy lo vemos en Repsol, que es la empresa que más se ha beneficiado de esa subida del petróleo. Así que
14: claro,
15: esa promesa de reapertura del estrecho de Hormuz pues hace que hoy baje con fuerza. Sus acciones se dejan finalmente al cierre. Lo vemos ahora en directo, una caída del 4,6%. Así que, bueno, es la empresa que más cae, aunque en el conjunto del año lleva acumulado todavía una subida del 40%.
14: El resto de mercados, me imagino que en la misma línea, ¿no? Mucho número verde.
15: Sí, efectivamente, todas las bolsas europeas se han beneficiado de la noticia. A falta de que Estados Unidos e Irán, como decimos, firmen el acuerdo este viernes en Ginebra, la semana ha comenzado con esas muy fuertes subidas de más del 1% en la mayoría de los casos, aunque vemos como al final han aflojado un poquito. El caso de la bolsa de Francia ha terminado algo por debajo, con una subida del 0,4%. La bolsa italiana ha subido 7 décimas porcentuales y el índice de referencia de Alemania, el DAX, sí que vemos como sube más de un 1%. La de Londres, por cierto, cierra, sí que parece que va a cerrar en negativo, que todavía no tenemos el precio de cierre, pero sí parece que va a cerrar en rojo con una caída muy ligera. También Wall Street sube con mucha fuerza, o impulsado además por grandes tecnológicas relacionadas con semiconductores e inteligencia artificial, que este sector ha sido, como decimos, el principal motor durante un tiempo, lleva unas semanas un poco más flojo, pero estas últimas noticias pues han servido también de impulso para que recobrasen algo de terreno. Ha sido el principal impulso también durante la noche en las bolsas asiáticas, con alzas del 5% en el caso de la bolsa de Japón y de más del 5% en la bolsa coreana, ya hemos comentado más veces, muy influida por este tipo de valores.
14: Es que son todo, casi todo allí valores en el KOSPI tecnológicos. El petróleo es el valor opuesto. Bajan los precios y estamos, yo creo que en mínimos, ¿no?, desde que se iniciara el conflicto en Irán.
15: Sí, efectivamente, no llegamos todavía a niveles preguerra, estarían todavía algo por debajo, pero bueno, es lo más cerca que hemos estado desde su primera semana. El crudo Brent, el de referencia en Europa, cae a niveles que no se veían desde exactamente la primera semana de marzo, justo con el inicio del conflicto. De hecho, vemos que ha caído el petróleo de referencia del mercado europeo, el Brent, un 5% hoy está cayendo un 5% hasta el entorno de los $83 por barril. Hace unas semanas recordamos que lo veíamos por encima de 90, incluso lo hemos llegado a ver en los últimos meses por encima de 100, de hecho a mediados de mayo estaba todavía por encima de $100 por barril y a finales del pasado mes fue cuando empezó a caer por debajo de la cota de los $100, pero bueno, se ha mantenido por encima de los 90 prácticamente hasta la semana pasada, hasta el 11 de junio ha estado por encima de $90 por barril, ahora ya lo vemos en los 93, así que la caída es bastante significativa, hoy del 5%, también con una caída de más del 5% en el caso del petróleo de referencia en Estados Unidos, hasta el entorno de los $80 por barril, y no solo es el petróleo, sino que también el gas natural, que también es un aspecto que hemos mirado bastante durante la guerra, hoy cae con mucha fuerza, cae un 9% el de referencia en Europa hasta los 42 € por megavatio hora.
14: Pues hablando de energía, hoy se ha reunido el vicepresidente Carlos Cuerpo y la ministra Sara Hagesen con el sector energético en nuestro país, en esa ronda de contactos que están llevando a cabo con diferentes sectores importantes de la nación, con ese final de las normas compensatorias que puso en marcha el gobierno cuando empezó la guerra. Como telón de fondo, Cristina Ganuza, ¿qué tal? Buenas tardes.
16: Buenas tardes. Sí, se han reunido con los directivos de Nagas, Exolum, la Asociación Española de la Industria del Combustible y la del Gas. Y tras ese encuentro, el gobierno ha decidido extender durante todo el año la vigilancia especial sobre las grandes petroleras para evitar abusos. Lo aprobará mañana el Consejo de Ministros. Repsol, Moeve y BP tendrán que seguir informando cada semana a la CNMC sobre el precio al que compran el petróleo y al que venden los carburantes a las gasolineras. Más allá de esa decisión, el gobierno sigue analizando cómo están funcionando el resto de las medidas que puso en marcha. Tras verse con los agentes sociales, el sector del transporte, la logística y la distribución, mañana el vicepresidente Carlos Cuerpo se verá con el sector de la industria y el miércoles será el turno del sector agroalimentario. El IVA de la luz y el gas volvió a la normalidad hace un par de semanas, ya que los precios se moderaron, pero todavía están en vigor la rebaja del IVA de los combustibles y del impuesto sobre los hidrocarburos y la ayuda de 20 céntimos por litro de gasóleo profesional para transportistas y agricultores. En unos días sabremos si el Ejecutivo decide prorrogar alguna de esas medidas más allá del 30 de junio, podría anunciarlo la semana que viene cuando actualizará el cuadro macro y detallará, por tanto, el impacto que está teniendo la guerra.
14: Pues atentos, atentos a ver si se acaban o no esas medidas compensatorias. Y terminamos, David, hablando de SpaceX, porque el viernes, como no tuvimos la segunda parte del programa, pues no pudimos hablar del lanzamiento brutal de la empresa de Elon Musk, que la verdad es que salió muy bien parada.
15: Sí, efectivamente, y si quieres ya también aprovechamos para actualizarlo a precio de hoy, porque la compañía debutó con una muy fuerte subida y ahora mismo pues sigue con esto. El viernes se disparó un 20% desde el precio que había fijado para la salida, esos $135 por acción, terminó la sesión en el entorno de los $160, bueno, justo marcando el precio de $160, de hecho, y SpaceX consiguió captar $85,700 millones en ese debut bursátil, fue el mayor de la historia. Hoy la compañía de Elon Musk vuelve a subir, lo hace un 8% ahora mismo en la bolsa neoyorquina. Y para hacernos una idea, Manu, de lo que estamos hablando, SpaceX se ha convertido en la sexta mayor empresa del mundo. Hoy mismo ha superado la capitalización bursátil de TSMC, de Taiwan Semiconductor Company, el gigante taiwanés de semiconductores, que es el mayor fabricante de microchips del mundo. Ahora mismo SpaceX está justo por debajo de Amazon, así que el ranking de mayores empresas del mundo por valor de bolsa queda así, para hacernos una idea. Nvidia es la primera, la más valiosa del mundo, después Google, Apple, Microsoft, Amazon y ya después SpaceX.
14: Caray.
15: Supera superará, por tanto, ya a Tesla, a Samsung, a Meta y al banco JP Morgan, al más grande de Estados Unidos. Incluso ha superado, como decimos, a TSMC. Sí, la verdad es que las cifras son bastante impactantes. El viernes, en su debut, vimos mucha volatilidad, que tardó bastante en marcar precio, hasta que vimos ese precio de salida con esa fuerte subida inicial. También, como decimos, es la mayor salida a bolsa de la historia. Rompe con el anterior récord, que estaba en manos de la petrolera saudí Aramco, en su estreno en 2019. Y se ha adelantado ya a OpenAI y Anthropic, que son dos gigantes tecnológicos que pretenden debutar en Wall Street este año. En estos casos siempre existe ese componente de medirse con el anterior. Ya veremos cómo les afecta ese agravio comparativo. Y ojo, Manu, porque por el índice S&P 500 igual no lo vemos hasta mínimo 2027. Allí las reglas piden un año de trayectoria para integrarse en el índice y después hay que esperarse a la reunión para la composición del índice, que se evalúa de forma trimestral. Pero en el Nasdaq 100, en el índice de referencia de la bolsa del Nasdaq, podría entrar el mismo mes que viene. Allí cambiaron las reglas y permiten pues cambios de composición mucho más rápido.
14: Hasta el infinito y más allá, que diría Buzz Lightyear. Eso es lo que dirá Elon Musk estos días. Le vamos a seguir la pista, por supuesto, a SpaceX. Gracias, David. Hasta mañana.
15: Hasta mañana, gracias.
14: Y como cada lunes llega el momento en fin de mes de nuestro consultorio laboral con Miguel Ángel Soler, abogado laboralista de Neira Advocats. Hola, Miguel Ángel, ¿qué tal? Buenas tardes.
17: Muy buenas tardes.
14: Vamos a empezar comentando una sentencia muy llamativa del Tribunal Superior de Justicia, una sentencia que dice que un trabajador que estaba de baja por depresión y por ansiedad, bueno, esta persona se quitó la vida y eso ha sido valorado como un argumento en parte de una consecuencia laboral.
17: Sí, es una sentencia muy impactante, pero además tiene jurídicamente mucho interés, porque aquí lo que se estaba juzgando no era tanto el suicidio en sí, sino si ese fallecimiento debía considerarse un accidente de trabajo o no. Es decir, el debate era determinar la contingencia, que es algo que creo que explicamos la semana pasada, porque pues en derecho laboral es clave la contingencia que de un accidente de trabajo o de una enfermedad común, porque cambia completamente pues las prestaciones y la propia protección de la familia, ¿no? El caso es ciertamente singular. Se trata de un trabajador de un ayuntamiento que fue denunciado por un presunto delito relacionado con su trabajo, fue incluso detenido en su puesto de trabajo, se le abrió un procedimiento penal y a partir de ahí entró en una situación pues clínica de depresión y ansiedad, pues causando baja médica y demás. ¿No? Meses después, antes de que terminara el proceso judicial, en medio de la instrucción de hecho, pues se suicidó. Entonces, la pregunta jurídica que se plantea en este procedimiento es si ese fallecimiento tiene conexión con el trabajo, conexión suficiente como para considerarlo accidente laboral o no, porque no se está dando ni estando en el centro de trabajo ni trabajando. Y aquí el tribunal aplica un criterio que es muy interesante, que es el de la ocasionalidad relevante, ¿no? Este concepto significa que no hace falta que el trabajo sea la única causa del daño para hablar de accidente de trabajo. Solo basta con que haya una relación significativa, un vínculo claro entre la situación laboral y el resultado. Y aquí el tribunal entiende que todo el proceso, la detención que pasó mientras trabajaba, el expediente, la causa penal, generó una situación que impactó directamente en la salud mental del trabajador y en ese contexto laboral sí que influye de manera relevante en el desenlace. No es necesario, insisto, que la única causa de que este señor tomara esta decisión fuera el trabajo, pero es evidente que queda claro que es una causa muy relevante para su situación de salud mental, ¿no? Psiquiátrica, que desembocó en el fallecimiento, ¿no? Esto es muy importante porque, como decía, y creo que lo explicamos, voy a insistir en esto, el lunes pasado, cuando hablamos de las incapacidades, la contingencia, si es común o es profesional, pues cambia las prestaciones que van a cobrar, en este caso, la viuda, y eso precisamente es lo que resuelve esta sentencia, ¿no? Dice que esto es un accidente de trabajo y que la pensión de viudedad va a tener que ser calculada de acuerdo con las normas del accidente de trabajo. Ya. Esta sentencia dice esto, pero no significa que cualquier suicidio sea un accidente de trabajo, ¿eh? Aquí se analiza este caso concreto y los tribunales analizan en concreto cada caso con su contexto para determinar si existe o no conexión entre el trabajo y el suicidio. Lo interesante de esta sentencia, perdona que termino, es que confirma una cosa que estamos viendo cada vez más, que es que el derecho laboral está ampliando mucho su mirada hacia los riesgos psicosociales. Ya no se protege la salud física, sino también el impacto que tiene el trabajo en la salud mental.
14: Sí, pero vamos, o sea, se entiende que el trabajo era un motivo más, no solamente el único y el que derivó en ese suicidio, pero realmente es muy, muy, muy llamativa esta sentencia. Vamos a hablar, Miguel Ángel, esta semana de dos términos que son interesantes, la concurrencia, la competencia, porque que una empresa, por ejemplo, te haga firmar cuando firmas el contrato, una cláusula de estas, de exclusividad, que dice que no puedes trabajar o no puedes prestar servicios a otras compañías.

0: por esa limitación. Y además hay una cosa muy importante, que esto se le llama pacto de exclusividad, por lo tanto es un pacto, no se puede imponer por la empresa sin más, son acuerdos que tienen que estar justificados además de compensados. Y luego hay una cosa que creo que es importante antes, que es que con pacto o sin pacto no puede haber competencia desleal por parte del trabajador, es decir, no puedes trabajar para otro, a otra empresa, si eso supone perjudicar directamente a tu empresa, por ejemplo, llevándote clientes o llevándote información. En este caso, sí que se puede restringir trabajar para otros, aunque no exista pacto. Pero digamos, lo que es interesante explicar es que además las empresas pueden imponerte esta limitación, obviamente, con un pacto contigo, pagándote por ella y habiendo una justificación. Desde este punto de vista, la jurisprudencia pues insiste en algo que es fundamental, ¿no? Que esto afecta a un derecho constitucional, que es la libertad de trabajar para que uno quiera, y entonces se interpreta siempre estos pactos de forma restrictiva. De manera que podemos decir que sí, se puede pactar exclusividad, pero no es una herramienta libre de la empresa, tiene que estar justificada y pagada.
1: Vale, justificada y pagada, ¿eh? Ojo con eso. Oye, ¿y esto, Miguel Ángel, es para todos los sectores? ¿Para todos igual? ¿O hay algunos que son más restrictivos? No sé, estoy pensando en algunos que tengan algún tipo de información privilegiada o sensible, o alguno de I+D que hable de proyectos a futuro. ¿O esto es igual para todos?
0: No, la norma es igual para todos los sectores, pero efectivamente en la práctica, y como bien señalas, pues hay diferencias importantes según el tipo de trabajo, ¿no? Donde más se utilizan estos pactos son en perfiles que tienen acceso, pues, a información sensible, pues sobre todo, pues, el personal directivo, comerciales que tienen una cartera de clientes que es razonablemente no secreta, pero que se tiene que dar con discreción, y mucho en las empresas de perfiles tecnológicos o estratégicos, ¿no? Y ahí, en estos sectores, además, la empresa puede acreditar más fácilmente esto que exige la ley, de que haya, pues, un interés industrial o un interés comercial real, ¿no? Decíamos que hay que justificarlo, y es que hay que hacerlo acreditando que existen unos intereses, ¿no? En cambio, en trabajos más genéricos o de carácter menos estratégico, es mucho más difícil justificar esa limitación.
1: Claro.
0: Si trabaja en un bar por la mañana, pues igual si va a trabajar en un bar por la tarde, no parece que le
1: Bueno, la
0: perjudique.
1: receta de la tortilla de patata o de las bravas, a lo mejor, eso sí.
0: Efectivamente, pero si fuera singular y lo probara, pues a lo mejor sí, ¿no? Tendría que probar que es singular y que se la ha llevado al otro bar, ¿no? Aquí la jurisprudencia, digamos, que ha dejado claro que no basta con poner una cláusula, digamos, genérica en el contrato. La empresa tiene que demostrar que existe un interés concreto que proteger, pues lo decíamos, ¿no? Pues secretos empresariales, datos de clientes, el propio know-how, ¿no? El conocimiento de la empresa, la tortilla, ¿no? Efectivamente, pues si la tortilla de patatas fuera distinta a las demás, tendría que poder acreditarlo. Si no existe eso, aunque esté puesto en el contrato, ese pacto puede considerarse nulo, ¿no? Así que más que sectores donde haya más restricción, lo que sí que hay es puestos y sectores en los que es más fácil justificar esa restricción.
1: Vale, y si te vas de una empresa, ¿te pueden prohibir directamente trabajar en el mismo sector o no sé, guardar un tiempo de carencia, un periodo en el que no puedas estar en la competencia? ¿O eso solamente si trabajas con, como decíamos antes, con una información súper secreta o súper específica?
0: Sí, esto también se puede hacer, de hecho es bastante habitual, en porcentajes razonables, y eso le llamamos un pacto de no competencia postcontractual. No puedes trabajar, por ejemplo, cuando salgas de esta empresa, en empresas del mismo sector de esta comarca, por ejemplo, algo así. Pero aquí la ley es todavía más exigente, porque claro, ya no estás ni siquiera trabajando en la empresa en la que estabas, y lo que están haciendo es un poco limitar directamente tu futuro profesional, porque normalmente, pues, si trabajas en un sector es más fácil encontrar trabajo en ese sector. Aquí, para que sea válido este pacto, tiene que cumplirse tres requisitos. El primero es, de nuevo, que la empresa tenga un interés real, no uno genérico. Tiene que ser un interés concreto. No basta decir, es que usted me va a robar clientes. Tiene que explicar, tiene que poder acreditar cuál es el riesgo que sufriría en caso de permitirte trabajar en el mismo sector. En segundo lugar, se tiene que pagar, de nuevo, una compensación económica, pero aquí, cuidado, tiene que ser adecuada. No puede ser un poco a la babalá, ¿no? Y finalmente debe tener una duración limitada, que está limitada a un máximo de 2 años para los técnicos y 6 meses para el personal que no tenga una especialización concreta. Si cualquiera de estos requisitos falla, pues el pacto es nulo directamente. Y aquí, de nuevo, la jurisprudencia también va dejando claras algunas cosas. Por ejemplo, la compensación no puede ser simbólica y la limitación tiene que ser proporcional. Lo voy a explicar. La compensación tiene que ser realmente adecuada. No vale poner una cantidad pequeña solo para cumplir el formalismo de que te estoy pagando esta limitación. Tiene que ser proporcional al sacrificio que se le impone al trabajador.
1: Claro.
0: Por ejemplo, si se te prohíbe trabajar en un sector durante 1 año o 2, esto te limita profesionalmente de forma muy seria y, por tanto, la compensación tendría que ser significativa. Esto se analiza. Y en segundo lugar, la proporcionalidad.

0: calidad de la limitación, ¿no? La empresa no puede establecer una prohibición genérica y amplísima, pues en plan, no puede usted trabajar en cualquier empresa del sector sin concretar o extender la prohibición a actividades que no tienen nada que ver. Tiene que haber una relación directa entre lo que se protege, pues en este caso clientes, información, actividad concreta y la limitación que se impone. Y esto de nuevo vuelve a ser clave porque los tribunales pueden considerar que si la cláusula es excesiva o desproporcionada, se cae entera. No se dice, bueno, se permitiría entonces la mitad. No, se declara inválida y es nula. Por eso, aunque estos pactos son legales, en la práctica muchos, y cuando digo muchos me refiero a muchos, no se suele hacer bien esto, no se sostienen si se analizan en serio en un juzgado. Por resumir, no te pueden impedir trabajar en todo un sector sin más, y en la práctica esto se aplica sobre todo cuando hay acceso a información sensible, pero no exclusivamente porque haya información sensible. Lo importante es que la empresa pueda justificar bien esta protección que necesita.
1: Bueno, pues hoy queríamos poner el foco en esas incompatibilidades que muchas veces se firman así un poco a la ligera y de eso nada. Tenemos que tener también protegido nuestro futuro laboral. Aquí lo dejamos. Miguel Ángel Soler, abogado laboralista, nuestro abogado laboralista de cabecera del despacho Neira Advocats. Como siempre, muchísimas gracias.
0: Muchas gracias a vosotros y hasta el lunes.
1: Vamos con un par de cosas más, porque con ese contexto internacional marcado por el ansiado alto el fuego en Irán, ese que se tiene que firmar el próximo viernes, que está haciendo subir las bolsas como veíamos, bueno, se reúnen desde hoy los más poderosos del mundo. Reunión del G7 a la que se va a sumar inmediatamente porque acaba de llegar a Europa Donald Trump después de haber celebrado su 80 cumpleaños ayer con ese combate en la Casa Blanca en el que salió muy mal parado Ilia Topuria. A ver si la reunión que se va a celebrar en Francia, en Evian, es más pacífica. Usuaire Astorza.
2: ¿Qué tal? Buenas tardes. Pues eso hay que esperar a verlo porque Trump es imprevisible. En la última cumbre hubo un duro intercambio a cuenta de la falta de apoyo a la guerra de Estados Unidos contra Irán. Trump se fue antes de tiempo y el G7 fue incapaz de acordar una visión común sobre el comercio internacional, la seguridad colectiva y la transición energética. La reunión de hoy, de hecho, servirá como un test de resistencia de las relaciones transatlánticas. La cumbre estará marcada por las presiones para la urgente reapertura del Estrecho de Hormuz. Sobre la mesa también Ucrania. Se espera la presencia del presidente Zelensky a partir de mañana. Como anfitrión, el presidente francés Emmanuel Macron quiere impulsar además una agenda cargada de temas delicados, entre ellos cómo aumentar el control en el ámbito digital. El miércoles habrá un almuerzo con los dueños de los gigantes de la inteligencia artificial. China no forma parte del G7, tampoco ha sido invitada, pero estará en el centro de las conversaciones. Los líderes abordarán cuestiones como el dominio y control de Pekín en el mercado de las tierras raras, cruciales para la transición energética y digital.
3: Mañana martes hablaremos con la patronal del sector de las grandes tecnológicas, Ametic. Tenemos cita con su presidente, Francisco Ortigüela, y además con la bolsa en máximos, consultorio de mercados. ¿Alguna pregunta? 91-346-1106 o findemes@rtve.es.
1: Eso será mañana, pero hoy todavía nos da tiempo a contar un par de cosas más. Como novedades en el caso de la muerte de Isaac Andic, el fundador de Mango, porque RTV ha tenido acceso a los audios de la llamada a emergencias que hizo su hijo Jonathan pocos minutos después de la caída que le costó la vida. Esta es la llamada de Jonathan Andic.
4: Necesito ayuda, necesito ayuda.
5: ¿El equipo que ha corrido?
4: Mi padre se ha caído. Estamos en Coibato. Se ha caído.
1: Y otro momento sonoro del día ha sido el escrache que ha sufrido hoy la ministra de Vivienda, Isabel Rodríguez. Rodríguez acudía a un foro inmobiliario cuando la han increpado miembros del sindicato de inquilinas pidiendo que impida un desahucio que va a llevarse a cabo en los próximos días. Este ha sido el momento.
6: Nos centremos en las soluciones. La segunda idea...
7: Que iba a venir hoy a hablar con usted, a decírselo usted, pero las leyes rentistas de su gobierno la están matando con el desahucio.
1: Eso es lo que ha ocurrido esta mañana, un escrache a la ministra de Vivienda. Aquí lo dejamos, que nos vamos a ver el partido de la selección ante Cabo Verde, el debut de España en el Mundial, pero mañana prometemos estar de vuelta. A las 5:05 de la tarde, más o menos aproximadamente, tenemos cita con el presidente de Ametic. Seguro que tratamos temas interesantes del sector tecnológico y consultorio de mercados. Así que si tenéis alguna pregunta, ya sabéis. Mañana volvemos, fin de mes, y todo el área de economía de los servicios informativos de Radio Nacional de España. Adiós.

0: Son las 6, las 5 en Canarias. 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Última hora desde la Casa Blanca. Irán y Estados Unidos han firmado el memorándum de alto el fuego entre ambos países. Corresponsal en Washington, María Caro, buenas tardes.
1: Buenas tardes. Lo confirman desde la Casa Blanca. La ceremonia del viernes en Ginebra se mantiene, pero Donald Trump, su vicepresidente y el presidente del Parlamento iraní ya han firmado el acuerdo que anunciaron ayer. Eso supone, según los Estados Unidos, que empezarán ya los trabajos para retirar minas del estrecho de Hormuz y que en una o dos semanas calculan que puedan empezar a cruzarlo los petroleros con normalidad. Explican también fuentes de la Casa Blanca que a final de esta semana comenzará ya la segunda ronda de conversaciones, la más complicada, la de concretar los detalles sobre el control nuclear iraní o el levantamiento de las sanciones al país. Mientras esas conversaciones se celebran, el gobierno de los Estados Unidos pretende dejar sus efectivos militares en Oriente Medio. Dicen que lo retirarán a medida que Irán cumpla lo acordado.
0: Precisamente el acuerdo entre Irán y Estados Unidos ha impulsado una jornada histórica en la bolsa española. El IBEX 35 consigue superar la barrera de los 19.000 puntos, nivel máximo absoluto. David Martínez, buenas tardes.
2: Buenas tardes. El índice de referencia de la bolsa española sube un 1,4% finalmente y supera por primera vez esa frontera de los 19.000 puntos. Incluso por momentos el IBEX ha superado los 19.100 puntos. El impulso ha venido de algunos grandes valores. El Banco Santander sube casi un 4%. Otras entidades como el BBV o el Sabadell también superan un 2,5% al alza. IAG, el consorcio de aerolíneas que integra a Iberia, es otra de las compañías que peor parada ha salido desde el inicio de la guerra y que también ha aprovechado hoy para remontar. Sus acciones suben un 2,8% en la bolsa española. Repsol baja con fuerza por la caída del petróleo. El crudo, como hemos visto, hoy ha caído cerca de un 5% en el caso del Brent, el de referencia en Europa. Y en cuanto a Wall Street, fuertes subidas también con las compañías relacionadas con la inteligencia artificial tirando de la bolsa neoyorquina.
0: Y hasta ahora está citada presencialmente Begoña Gómez, la mujer del presidente del gobierno, en una audiencia preliminar a la que tiene la obligación de comparecer en persona. En los juzgados de Plaza Castilla se encuentra nuestra compañera Gemma Alfaro. Buenas tardes.
3: Buenas tardes. Y los tres acusados están ya dentro. La primera en llegar ha sido la asesora de Begoña Gómez, Cristina Álvarez. Después el empresario Juan Carlos Barrabés, con movilidad reducida, ya que recordemos está afectado de una enfermedad, y casi a la vez lo hacía la mujer del presidente del gobierno, que ha entrado por el garaje, como en anteriores ocasiones, por razones de seguridad. En esta vista preliminar ellos no intervendrán, solo escucharán los argumentos de la acusación popular, que reclama hasta 24 años de cárcel para Begoña Gómez, 22 para Álvarez y 6 para el empresario, y también a sus defensas y a fiscalía, que piden la absolución. Se les comunicará que de ser juzgados lo hará un jurado popular, aunque la última palabra la tiene la audiencia provincial, donde hay varios recursos pendientes. La duda es si se les impondrán medidas cautelares, como pide la acusación popular, que pide retirada del pasaporte y comparecencias quincenales en el juzgado.
0: Primeros minutos del debut de la selección española de fútbol en este Mundial en un partido contra Cabo Verde. Rubén Ortega, buenas tardes.
4: ¿Qué tal? Muy buenas tardes. Y ha arrancado bien la selección española con la posesión contra el equipo más modesto del Grupo H contra Cabo Verde sobre el campo. Un conjunto español con la única novedad de Gavi. El resto, la misma alineación del último amistoso de preparación ante Perú, con Lamín y Nico, que están en el banquillo. Minuto 3 de la primera parte. España 0, Cabo Verde 0.
0: 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Son las 6:04, 5:04 en Canarias. Ahora se quedan con las noticias más cercanas, con las noticias de su comunidad.
5: En Madrid, a esta hora, los aficionados que están reunidos en la Plaza de Colón ya disfrutan del primer encuentro de la selección en el Mundial 2026. La Federación Española y el Ayuntamiento de la capital han montado una pantalla gigante con acceso gratuito para ver el partido. Esta fan zone de Colón cerrará pasadas las 10 de la noche. Dentro, los hinchas de la selección también disponen de tiendas de comida y bebida, y al terminar habrá actuaciones musicales. No es la única pantalla gigante instalada en la comunidad. Tanto en el Zoco de Pozuelo como en Las Rozas se han colocado pantallas gigantes para toda la competición. Y no quedará ahí la cosa. Si la selección avanza en el torneo, se pondrá más, por ejemplo, en Madrid Río. En cualquier caso, hay muchas ganas de este Mundial.
6: Muchas ganas, sí, muchas ganas. Vamos a ganar de más de 5 seguro.
7: Yo por lo menos tengo muchas ganas, sí. Es un año bueno, yo creo.
8: Lo veré, pero sé que no lo vivo tanto como otra gente que a lo mejor es súper fan.
9: Yo creo que hay grandes chances de que pueda lograr algo importante en esta Copa.
10: Yo soy italiano, no hablo mucho español, pero sí voy a chifar España.
5: La Comunidad de Madrid lanza un plan para fomentar la lectura entre los más jóvenes en verano. Una serie de consejos que van desde la lectura en casa, parques o piscinas hasta hacerse un carné lector y participar en actividades como cuentacuentos o talleres. La consejera de Educación, Ciencia y Universidades es Mercedes Zarzalejo.
11: Queremos seguir fomentando la lectura tanto en los centros educativos como también fuera de ellos, ahora en verano, junto a las familias, ¿no?, junto a los amigos y en cualquier espacio, porque un libro lo pueden coger tanto en la playa, en la piscina, en el parque, en cualquier espacio, es un buen lugar para seguir leyendo.
5: Para los más pequeños, el plan invita a una lectura acompañada de muchas imágenes o actividades complementarias como marionetas. Es todo, siguen informados en esta sintonía y en rtv.es.
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13: ¿Qué tal? Muy buenas tardes. Actualizamos la información del tráfico y continúa cortada en Cádiz la A7 en San Roque y ya sentido Málaga por accidente, al igual que también la A381 a su paso por Medina Sidonia ya hacia Jerez de la Frontera, y en ambos casos van a encontrar un desvío alternativo. Seguimos pendiente también de varios accidentes, uno de ellos complica la entrada a Madrid por la A42 en Casarrubuelos, otro en Valencia, la A3 en Caudete de la Fuente, dirección precisamente a Madrid, y ya un último de entrada a la capital cordobesa por la A4 en la zona del Arcángel. Al margen de estas incidencias, complicada en Madrid, la 2 en Canillejas, la 4 en Butarquía, 6 Majada Honda, todo ello en ambos sentidos, al igual que en Cantabria, la 8 en Islares. También ya en la zona del Mediterráneo se mantienen las complicaciones en Barcelona, en la AP7 en Barberá del Valle hacia Tarragona, como en la C58, ya en ambas direcciones en la zona de Moncada y Reixa. En Valencia también tráfico lento en la salida por la 7 en la Alcudia hacia Alicante, como en Manises, en este caso sentido norte, sentido Castellón, y ya en Murcia por obras, dificultades en la A30 en Cieza hacia Albacete, como en Jaén, en la A4 en Carbonero, dirección Madrid. Es una información de la Dirección General de Tráfico.
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14: Buenas tardes. Siguen los chubascos en gran parte de Castilla y León, Guadalajara, Sierra de Madrid, Pirineos y otras zonas dispersas de montaña del interior. Los chubascos continuarán en las próximas horas con granizo y fuertes rachas de viento. En las costas y archipiélagos, tiempo más estable y soleado. Las temperaturas hoy bajan de forma generalizada. Tendremos tormentas hasta el jueves o el viernes. A la vez irán subiendo las temperaturas y a partir del viernes y el fin de semana tendremos un calor más intenso. Mañana martes, tiempo estable en todo el país con sol y cielos despejados, pero por la tarde la situación será similar. Se formarán nubes de evolución en interiores con chubascos y tormentas en la zona norte y Extremadura. Mañana subirán las temperaturas. Es una información de AM.
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15: El Mundial de Fútbol está aquí, la Fundeu RAE, ante un acontecimiento deportivo que atrae a millones de personas en todo el mundo, le dedica una recomendación con una serie de puntos, hasta una docena, de los que vamos a seleccionar algunos para el espacio de hoy. El primero es el propio nombre del deporte. Bienvenido, Javier, ¿qué contáis?
16: Hola, Esmeralda. Se trata más bien de una aclaración porque tiene dos acentuaciones. En España es llana, fútbol, mientras que en otros países puede ser aguda, es decir, fútbol. Es una adaptación directa del inglés y originalmente es llana, pero en varios lugares el acento se ha desplazado. En cualquier caso, las dos valen.
15: También hay variaciones en el nombre de lo que aquí llamamos árbitro.
16: Porque en América se usa con relativa frecuencia referee y referee, que es otra adaptación directa de una palabra inglesa. Como vemos, también tiene dos posibles acentuaciones, aguda y esdrújula. Podemos mencionar alguna otra voz con variaciones en la acentuación, como penalti, que es la mayoritaria, y penalti.
15: Aunque para el penalti hay algunas opciones más,
16: que son penal y pena máxima. Todas estas variantes dependen en gran medida del lugar donde estemos. En nuestro sitio de internet, fundeo.es, hemos creado un minisitio con diversos artículos y juegos sobre el Mundial, en el que se recopilan un buen número de términos del fútbol que se pueden ver y oír en el ámbito hispanohablante.
15: Seguimos con las claves. Una expresión que es motivo de debate es tiempo de descuento, que es el que se añade al final de un partido si el árbitro lo considera oportuno. ¿Pero no es un contrasentido?
16: Puede parecerlo, pero se llama así porque es el tiempo que se ha ido descontando a lo largo del partido por alguna razón. Es verdad que al final se añade, pero ya digo que es porque se ha descontado previamente. En cualquier caso, también puede valer tiempo añadido.
15: Y una última de esta selección. Se dice jugar al fútbol y no jugar a fútbol.
16: A veces se suprime el artículo dejando la preposición y se dice jugar a fútbol, pero no se considera correcto. Se ha extendido en muchos países jugar fútbol, probablemente por influencia del inglés, pero que vale. Es decir, o dejamos al por completo o no dejamos nada, pero no quitamos solo parte.
15: Esta semana vamos a aparcar la consulta para que nos comentes ese minisitio que has mencionado sobre el lenguaje del fútbol.
16: Porque no solo es un deporte muy popular, sino también un tema de conversación recurrente. Así que no es de extrañar que lo rodee un extenso y variado vocabulario en el que no pueden faltar los usos figurados. Uno de los artículos se titula Hablemos figuradamente de fútbol, en el que podemos encontrar palabras como sombrero, pared, palomita, cancerbero y otras muchas.
15: Ya hemos podido comprobar que ciertas denominaciones pueden variar según el país, pero hay muchas más.
16: Por ejemplo, en uno de los artículos hay un apartado con voces descriptivas del modo de juego, como goleador, golero, pichichi, artillero y misilero para quien mete goles.
15: Y como curiosidad, hay un artículo dedicado enteramente al sufijo azo,
16: que es muy productivo. Pensemos en maracanazo y cabezazo. Y aquí también recogemos voces de diversos países, particularmente abundantes para los tiros potentes, como zapallazo, taponazo, manguerazo, pepinazo o balazo.
15: Todo esto y más en el especial publicado en el sitio fundeu.es sobre el Mundial de Fútbol. Hasta aquí el Español Urgente, el espacio de Radio 5 preparado por la Fundeu RAI y la Agencia EFE, en el que comentamos una selección de las últimas consultas y recomendaciones publicadas por la Fundación. Javier Bezos y Esmeralda Antona, nos despedimos. Hasta la próxima.

0: Rebobinando.
1: El título de nuestra canción de hoy hace referencia directa a la película Kill Bill, y la propia cantante esa reconoció que está narrada desde una exageración ficticia de celos y obsesión. Publicada en 2022 dentro de Eso Es, el segundo álbum de estudio del artista, terminó convirtiéndose en el mayor éxito comercial de su carrera. La composición alcanzó el número uno en Estados Unidos y consolidó a Sha como una de las voces más influyentes del R&B contemporáneo. Además, el álbum ganó un Grammy, aunque el tema ya había generado enorme repercusión meses antes. Sha comenzó trabajando para una empresa de ropa y subiendo canciones casi de forma amateur a internet. Ni siquiera tenía formación musical tradicional antes de fichar por el sello independiente que la lanzó a la fama global, hasta el punto de que un año después Doja Cat lanzase una versión de este tema.
2: Manolo Castro.

0: Son las 6:15, 5:15 en Canarias. Titulares.
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0: Irán y Estados Unidos ya han firmado el memorándum de alto al fuego entre ambos países. La ceremonia del próximo viernes en Ginebra se mantiene.
2: Donald Trump y el presidente del Parlamento iraní ya han rubricado el acuerdo que anunciaron ayer. Eso supone, según Estados Unidos, que comenzarán los trabajos para retirar minas del estrecho de Hormuz. En una o dos semanas, los petroleros podrán cruzarlo con total normalidad.
0: El acuerdo entre Irán y Estados Unidos ha impulsado una jornada histórica en la bolsa española. El IBEX 35 consigue superar la barrera de los 19.000 puntos.
2: Se trata del nivel máximo absoluto después de subir un 1,4%. El Banco Santander sube casi un 4%. Otras entidades financieras como el BBVA o el Sabadell superan un 2,5%. Repsol baja con fuerza por la caída del petróleo. El Brent de referencia en Europa baja un 5%.
0: Begoña Gómez, la mujer del presidente del gobierno, ya se encuentra en los juzgados de Plaza Castilla para asistir a una audiencia preliminar de cara al posible juicio con jurado popular sobre la cátedra que codirigió en la Universidad Complutense de Madrid.
2: Begoña Gómez, su asesora en Moncloa, Cristina Álvarez, y el empresario Juan Carlos Barrabés escucharán los argumentos de la acusación popular, que pide 24 años de cárcel para la mujer del presidente del gobierno. De ser juzgados, lo serán por un jurado popular.
0: Comienzan los primeros minutos del debut de la selección española de fútbol en este Mundial, en un partido contra Cabo Verde que en este momento está 0-0. El encuentro con el equipo más modesto del Grupo H cuenta con la novedad de Gavi como titular con respecto al último partido amistoso.
2: Lamine Yamal y Nico Williams, las dos estrellas de la selección, comienzan en el banquillo. Luis de la Fuente no saca todo el potencial en un partido que, pese a seguir en tablas, se prevé que tenga un resultado favorable para la Roja.
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3: En el año 1492, el reino de Granada cayó ante la presión cristiana. La toma de la ciudad no solo supuso el fin de la dinastía nazarí y de la presencia musulmana en la península ibérica, también trajo consigo algo que nadie esperaba: la mayor transferencia de conocimiento vitivinícola de la historia de España. El hombre que la protagonizó no era un viticultor ni un noble. Era un joven clérigo de Talavera de la Reina, llamado Gabriel Alonso de Herrera, y había llegado a Granada con una misión singular: aprender de los vencidos. Lo que Herrera encontró no fue una ciudad en ruinas, sino una civilización agrícola en pleno funcionamiento, huertos escalonados, sistemas de riego precisos y viñedos adaptados durante siglos al clima seco del sur. Los agricultores musulmanes granadinos sabían cosas sobre la vid que no estaban escritas en ningún manuscrito latino. Herrera pasó casi una década en Granada. Observó, preguntó, aprendió del agricultor que podaba. En 1502, el cardenal Francisco Jiménez de Cisneros, regente de Castilla, exigió a esa comunidad la conversión o el exilio. El pueblo que había instruido a Herrera quedó dañado, pero no así el saber que había transmitido. A partir de ese año, Herrera viajó durante una década por España, Francia, Alemania e Italia, buscando manuscritos latinos de agronomía y observando viñedos sobre el terreno. Fue el primer benchmarking vitivinícola de la Edad Moderna. Una comparación sistemática de técnicas, suelos, variedades y métodos de elaboración. Lo financiaba el propio Cisneros, que tenía un encargo preciso. Se trataba de escribir en castellano, en lengua vulgar y no en latín, el primer manual agrícola de España. Cisneros quería que el saber llegara a quienes trabajaban la tierra, no solo a los intelectuales de su época. En 1513, en Alcalá de Henares, Herrera publicó la obra de agricultura. Su libro segundo estaba dedicado íntegramente a la vid y al vino. El cultivo, la vendimia, la bodega, la vasija, los defectos del vino y sus remedios. Aquel libro no tenía una sola fuente, tenía dos, de origen opuesto. Para la bodega, la vasija y la fermentación, Herrera seguía a Columela, a Paladio o a Barrón. Es decir, la tradición romana recogida en los manuscritos reunidos en Italia. Para el viñedo, el suelo y la conducción de la planta aplicaba lo aprendido en Granada de los propios agricultores, la tradición andalusí que llevaba siglos activa en la península. La obra conoció 12 ediciones en castellano en el siglo XVI y 5 en italiano. Se reeditó sin interrupción hasta el siglo XIX. Fue, sin discusión, el primer best-seller del vino en español. Las variedades que Herrera describía, como la Torrontés, la Moscatel o la Palomino, fueron las mismas que los exploradores extremeños y andaluces embarcaron hacia México y Perú en las décadas siguientes. Lo que salió hacia América fue exactamente eso, un mestizaje que se expandió fundido en un solo libro, en castellano, y con el escudo de Cisneros en la portada. José Luis Rodríguez, Radio 5, Todo Noticias.
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6: En 2011, la doctora y divulgadora científica Sonia Fernández Vidal presentó La puerta de los tres cerrojos, una novela juvenil que introducía términos, nombres y fenómenos de la física cuántica en una entretenida ficción para todos los públicos que se convirtió en trilogía en 2018. Ahora tenemos recién publicada por Planeta de Agostini la segunda parte de El origen de la puerta de los tres cerrojos, que con el título La sombra de los dos soles concluye la precuela de la saga con un relato que de nuevo combina física cuántica, acertijos y desafíos mentales para los intrépidos lectores. Escuchamos a la autora.
7: Así como la trilogía de La puerta de los tres cerrojos nos mete en el mundo cuántico y nos enamora de sus fenómenos, ¿no? Nos deja atrapados como si fuese un agujero negro, con el hecho de poder atravesar paredes, podernos teleportar, luchar contra esencias de agujeros negros. Pues en esta precuela, estos dos libros que forman este origen de La puerta de los tres cerrojos, mi intención era ir ya un pasito más allá. Y lo que hacemos es, de la mano de los protagonistas, de Ada y de Don, recorrer la historia de la física. Es decir, nos trasladamos a 1900, que es cuando Planck da el pistoletazo de salida que originará el nacimiento de la física cuántica, y pues los personajes básicamente van recorriendo la historia de la física, ayudando a que la física cuántica pues nazca en nuestro mundo clásico. Y por otro lado, como al final es una aventura, pues tienes a los elfos oscuros que quieren mantener a la humanidad en la oscuridad, valga la redundancia, del conocimiento y que no se descubra la física cuántica.
6: La protagonista de estos dos libros es Ada, una joven de principios del siglo XX que tiene curiosidad científica y ansia de conocimiento.
7: Se encuentra con estos elfos cuánticos y se pone a ayudar a los científicos a descubrir esta nueva teoría. Pero efectivamente Ada ya es de armas tomar y pese a su corta edad ya ha leído filosofía, ha leído física y es una investigadora nata, ¿no? Es su pasión y se encuentra que tiene que luchar también contra los prejuicios de la época. Recordemos que estamos en 1900 y que una mujer se metiese en la ciencia pues no es tan sencillo. Y encima de cuna baja, porque al final es huérfana, pues todavía más complicado. Con lo cual también se enfrenta contra todas esas dificultades y lucha contra ellas.
6: Desde 2018, David Forés se ha convertido en el ilustrador oficial del universo de La puerta de los tres cerrojos de la doctora Sonia Fernández Vidal.
7: Hacemos muy buen tándem, porque a él también le gusta, porque las descripciones, siempre me dice Sonia, las descripciones que haces de los personajes y de los sitios, hay algunos autores que son como muy minimalistas en los detalles. Dice, en cambio tú siempre dejas muchísimo lugar a que la imaginación cree su propio personaje. Dice, y eso para el ilustrador es como un regalo. Pero yo tengo que reconocerte que cuando veo sus dibujos, digo, precisamente eso es lo que yo visualizaba en mente, ¿no? Es como si tuviésemos una conexión, ¿no? Estamos entrelazados de alguna manera con nuestro mundo imaginario. Pero es cierto que después él hace una documentación extraordinaria, ¿no? Para él también es un reto, y siempre me dice que es un trabajo muy bonito, pero es un reto, ¿no? Porque él se documenta, busca las imágenes, lógicamente, en este caso, pues de los físicos reales, ¿no? Sale Heisenberg, sale Einstein, sale Schrödinger, Planck. Por otro lado, también tenemos a Desi, que es la maquetadora, que si os fijáis, el libro está lleno de, o sea, su maquetación es extraordinaria y hay muchísimos detalles, por ejemplo, con los experimentos, que ella es la que nos dice, mirad, este experimento no se entiende muy bien, y también trabajamos, bueno, como un partido de tenis, explicándoles yo, pues, cómo dibujar el experimento de la doble interferencia de Young, y les, vamos, que se están volviendo unos expertos en física ellos dos.
6: Jesús Jiménez y Víctor Gómez, Radio 5, Todo Noticias.

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1: La voz inconfundible de la Fitzgerald nos va a hacer pasar unos minutos inolvidables. Esta canción que hemos escuchado es la que la lanzó al estrellato en 1938. Fue pionera y máxima exponente del scat, una técnica de improvisación vocal como la que hemos escuchado, utilizando sílabas sin sentido pero que hacen que su voz suene como un instrumento más. Destacó por su afinación perfecta, su amplia vocalización y un fraseo rítmico envidiable.

0: Como dice la canción, Ella no llegó a ser una vagabunda, pero no lo tuvo nada fácil en la vida. Vivió en la más absoluta pobreza, abandonada por su padre y huérfana de su madre. Murió tal día como hoy, en 1996. Aunque la música la ha hecho eterna, he aquí un milagro con Louis Armstrong.
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0: Ángeles Vandrés, Radio 5, Todo Noticias.

0: Son las 6:30, las 5:30 en Canarias.
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0: Primeras palabras de Donald Trump tras conocer la firma entre Irán y Estados Unidos de un memorándum de alto el fuego para poner fin a la guerra. Corresponsal en París, Antonio Delgado.
2: Buenas tardes. El presidente estadounidense ensalza su propio acuerdo. Dice que ha conseguido abrir ya parcialmente el estrecho de Hormuz a falta, apunta Donald Trump, de que se limpien algunas minas y recalca en varias ocasiones que es mucho mejor que el acuerdo que logró su predecesor Barack Obama con el régimen iraní.
3: It's not like the Obama document, which was just a terrible document.
2: No es como el acuerdo de Obama, que fue terrible, insiste Donald Trump. Declaraciones antes de empezar una reunión bilateral con el presidente Macron. Donald Trump no ha confirmado si va a estar o no en la firma formal del acuerdo el viernes, pero ha insistido en que publicará el contenido del documento en algún momento a partir de esa firma.
0: Gracias, Antonio Delgado, enviado especial en Evian en la cumbre del G7, un memorándum que establece la reapertura del estrecho de Hormuz. Pronto empezarán los trabajos de desminado. Ricardo Blanco.
4: En breve comenzarán los trabajos para retirar las minas del estrecho de Hormuz y en una o dos semanas los petroleros podrán cruzarlo con normalidad. La Casa Blanca confirma la ceremonia del viernes en Ginebra, donde se realizará la firma formal. Las conversaciones más delicadas comenzarán a finales de esta semana. Será el momento de concretar los detalles del control nuclear iraní o el levantamiento de las sanciones al país. Mientras esas conversaciones se celebran, el gobierno de Estados Unidos pretende dejar sus efectivos militares en Oriente Medio. Dicen que lo retirarán a medida que Irán cumpla lo acordado. El texto del acuerdo se dará a conocer después del viernes, según acaba de anunciar Donald Trump.
0: Y hasta ahora, Begoña Gómez, la mujer del presidente del gobierno, se encuentra en los juzgados de Plaza de Castilla, la audiencia preliminar en la que el juez Peinado va a decidir si abre juicio oral contra ella sobre la cátedra que codirigió en la Universidad Complutense de Madrid, Mario Sánchez.
5: Con este movimiento, el juez Peinado deja más cerca del banquillo a la mujer del presidente del gobierno. El magistrado ha dirigido una polémica investigación contra Begoña Gómez tras aceptar hace 2 años una denuncia del pseudosindicato Ultra Manos Limpias. En abril ya consideró que contaba con indicios suficientes para acusarla por 4 delitos. Además de a Begoña Gómez, el juez Peinado ha citado en el mismo acto a Cristina Álvarez, su asesora en la Moncloa, y al empresario Juan Carlos Barrabés, quienes ya se encuentran en los juzgados de Plaza de Castilla. En el escrito enviado a las defensas, avisaba de que en esta vista podría adoptar alguna medida cautelar para evitar o minimizar el riesgo de fuga ante las altas penas de cárcel a las que se enfrentan de hasta 24 años en el caso de Begoña Gómez.
0: Y acabamos de conocer un nuevo informe de la UCO en el que los agentes investigan el patrimonio de Rubén Villalba, el guardia civil imputado en el caso Koldo. Daniel Bermejo, detalles.
6: La Guardia Civil detecta un incremento de ingresos en efectivo que coincide con el inicio de su relación con el empresario Víctor de Aldama en 2019. En un informe de la UCO se documenta un aumento de patrimonio que cifra en 145.000 euros de origen desconocido a lo largo de 6 años. Además, observa que durante 2 de esos años Villalba no realiza ninguna retirada en efectivo en cajeros, aunque sí se compró un reloj de la marca Rolex por un coste de 10.000 euros. La investigación apunta a que el comandante de la Guardia Civil, ahora sin destino, tras su imputación en el caso Koldo, habría recibido estas contraprestaciones por dotar de seguridad a los miembros de la trama, principalmente en las comunicaciones. El nombre de Villalba también ha saltado estos días a la actualidad después de conocerse que Leire Díez pidió a la directora general de la Guardia Civil que lo restituyese en el cargo, algo a lo que Mercedes González asegura que se negó tajantemente.
0: Más de media hora de juego en Atlanta en el primer partido de España en el Mundial de Estados Unidos, Canadá y México. De momento, Rubén Ortega, empate a cero.
7: Eso es, ¿qué tal? Muy buenas tardes. Está siendo un partido muy reñido en el que España tiene el control, la posesión del balón, se está jugando en campo del rival, pero faltan las ocasiones claras, la pegada de un equipo con Gavi como sorpresa en el 11, con Lamine y Nico Williams como suplentes por precaución. Minuto 33 de la primera parte, 0-0.
0: Es todo, sigan informados en esta sintonía y en la web rtve.es.
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8: tal? Muy buenas tardes. Actualizamos de nuevo la información del tráfico y permanecen cortadas esas dos carreteras ya en la provincia de Cádiz, la A7 en San Roque, sentido Málaga, y la A381 en Medina Sidonia, hacia Jerez de la Frontera. En ambos casos van a encontrar los desvíos debidamente señalizados. Ya hasta ahora varios accidentes complican el tráfico en Madrid de entrada, uno por la A42 en Casarrubuelos y otro en esta misma carretera A42 ya de salida por Fuenlabrada, y también en Valencia, otros dos en la A3 en Caudete de la Fuente hacia Madrid precisamente, y uno más en Manices en la A7 sentido ya Castellón. Al margen de estas incidencias se mantiene la circulación intensa en Madrid, en la A2 en Canillejas, en la A4 en Butarque y en Majada Honda, todo ello en ambos sentidos, en Barcelona en la AP7 en Barberá de Valle hacia Tarragona, así como en Valencia de salida por la A7 en la zona de la Alcudia, también por obras complicadas en Murcia, la A30 en Cieza hacia Albacete, y ya en Jaén la A4 en Carbonero dirección Madrid, como en Málaga también la A7 ya en San Pedro Alcántara en ambas direcciones. Es una información de la Dirección General de Tráfico.
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9: En Galicia, situación favorable para el incendio de Boborás en Ourense. A esta hora, los bomberos han conseguido estabilizar el incendio y la Xunta ha desactivado la situación 2 al dejar de correr peligro las casas. Se suma así al de Padrón, que también se ha conseguido estabilizar a lo largo de esta mañana. Por otro lado, la Xunta ha anunciado reformas en la gestión de la PAU. Habrá una segunda persona presente en la elaboración de los exámenes. A esta hora, sol y temperaturas suaves en gran parte de Galicia, excepto la parte sureste, en la que podrá haber tormentas. 24 grados en la capital.
10: En Asturias sigue activado el plan de emergencias para transporte de mercancías peligrosas tras el vuelco esta mañana de un camión cargado con gas propano en la Nacional 634 a la altura de Colunga. Fue necesario evacuar a la población del entorno mientras duró la revisión de la carretera por peligro de explosión. Duro Felguera celebra la subida espectacular de sus acciones en bolsa tras hacerse público el respaldo judicial a su plan de reestructuración. Médicos del Sindicato de Salud del Principado valoran positivamente la reunión que ha mantenido hoy con la consejera y su disposición a mejorar las propuestas, pero mantienen la huelga. Cielo cubierto, ambiente airoso, la temperatura en Oviedo es de 21 grados y de 19 en Avilés y Gijón.
11: En Cantabria, las huelgas de médicos han dejado en torno a 126.000 actuaciones anuladas desde diciembre pasado en la sanidad de la comunidad, con un impacto tremendo en las listas de espera, en palabras del consejero de Salud, César Pascual. Los porcentajes de seguimiento hoy oscilan entre el 17,5%, según la consejería, y hasta el 80%, según el sindicato médico. Y por otra parte, el Parlamento de Cantabria ha votado a favor de proteger el monumento a Luis Carrero Blanco en Santoña, su localidad natal, mediante su declaración como bien de interés cultural y lugar de memoria de las víctimas del terrorismo, propuesta que ha partido de Vox y que ha recabado el apoyo del PP y del PRC para instar al Gobierno de Cantabria a iniciar los trámites para esa declaración. Todo ello en una tarde nubosa en Santander con 20 grados a esta hora.
12: En Euskadi, la indignación crece entre los alumnos que han sacado un 0 en el examen de euskera de la prueba de acceso a la universidad. Hoy los afectados se han concentrado en Bilbao junto a sus familiares para protestar por esta puntuación. A medianoche concluye el plazo de revisión del examen. Los alumnos con 0 pertenecen a centros concertados con el castellano como lengua vehicular, pero muchos tienen acreditada una titulación en euskera. Con las calificaciones revisadas, la resolución definitiva de todas las solicitudes se publicarán el próximo lunes. Así comienza la semana en Euskadi con la amenaza de huelga indefinida de los médicos tras el verano y con listas de espera que han pasado de los 56 días a los 78. En lo meteorológico tenemos 24 grados en Bilbao, 26 en Vitoria y 21 en San Sebastián, con cielo soleado.
13: En Navarra, el Servicio de Salud ha anunciado cerca de 1.700 contratos para el verano para cubrir sobre todo las vacaciones o fiestas patronales en la plantilla. En enfermería, cerca de 500 contratos y 15 en medicina. Los centros de salud van a abrir solo en horario de mañana hasta las 3:20. Y el protagonista del día hoy ha sido aquí un oso pardo que ha sido avistado y grabado mientras corría de madrugada por una carretera autonómica en el Pirineo Navarro. Desde el Departamento de Medio Ambiente del Gobierno Foral transmiten tranquilidad a la población. Recuerdan que hay indemnizaciones en caso de daños al ganado y también nos contaban que se trata de un ejemplar nacido el año pasado que forma parte de los 108 osos de todo el Pirineo. Tarde soleada en Navarra, calurosa también, 29 grados en Pamplona, 33 en Tudela.
14: En La Rioja, la Guardia Civil desarticuló una red criminal que explotaba laboralmente a trabajadores. Dentro de la operación denominada Portus Calais, hay 5 detenidos y 8 personas liberadas, una de ellas con 71 años. Otra de las víctimas intentó huir, pero fue atropellada mortalmente el pasado 8 de febrero por hasta 3 vehículos. Además, el ERE de Arisa podría afectar a 56 empleados y el ERTE llegaría a ser de hasta un año de duración e involucraría a toda la plantilla. Es la propuesta que ha trasladado la compañía en la primera reunión entre patronal y sindicatos que ha tenido lugar esta misma mañana, todo en una jornada marcada por las altas temperaturas acompañadas de tormentas. En estos momentos tenemos 30 grados en Haro y en Logroño y 33 en Calahorra.
15: En Aragón, 6 años después del cierre de la central térmica de Andorra, los proyectos que se desarrollen en el territorio tendrán carácter preferente al pasar por el Consejo de Ministros. Todo tras el recorte del proyecto del nudo Mudéjar para la transición justa en la zona, que finalmente se ha quedado en apenas 400 megavatios de los 1.800 que contemplaba. En lo sanitario, la huelga de médicos encara una nueva semana con un seguimiento de un 8% y una buena noticia. Aragón va a adelantar el acceso a una terapia innovadora para un paciente con la conocida como piel de mariposa. Avisos amarillos por tormentas en buena parte de la comunidad que pueden provocar crecidas súbitas en cauces menores y barrancos. Tenemos 34 grados en Zaragoza, 29 en Huesca y 23 en Teruel.
16: En Cataluña, el Instituto de la Vall d'Hebron lidera un proyecto europeo para probar un nuevo fármaco más eficaz y menos tóxico contra el cáncer infantil, concretamente contra tumores como el neuroblastoma o el sarcoma, que son los más letales en la infancia y la adolescencia. El objetivo de los investigadores es que sea menos agresivo y deje menos secuelas físicas y emocionales que los tratamientos convencionales. Este medicamento no atacaría directamente al ADN de la célula cancerígena, sino que activaría mecanismos de estrés en el interior de la misma y así provocar su muerte. El primer ensayo clínico empezará el 2027. En cuanto al tiempo, temperaturas elevadas en Cataluña, 31 grados en Lleida y en Girona, 32 y 27 en Tarragona y Barcelona.
17: En Baleares, los sindicatos Comisiones Obreras, UGT y Estella confirmado que las educadoras de 0 a 3 años irán a la huelga mañana ante la falta de acuerdo. Las patronales han reprochado que pretendan separar las negociaciones de los convenios colectivos del sector de la educación concertada. En sucesos, un joven de 27 años ha resultado herido de gravedad al caer desde una altura aproximada de 5 metros en la playa de Escoló dos Moro. En Santañí, el joven de origen extranjero se ha precipitado y ha caído en una zona rocosa. El impacto le ha causado un politraumatismo y ha tenido que ser trasladado en helicóptero. Pero a Sosnes Pas. En cuanto al tiempo, cielos despejados, tenemos 28 grados en Palma, 27 en Ibiza, 26 en Mahón y 24 en Formentera.
14: En la Comunidad Valenciana, el futbolista Rafa Mir ha anunciado que recurrirá a la sentencia que le condena a cumplir 8 años y medio de prisión por agresión sexual y lesiones a una joven de 21 años en su chalet de lujo. La Audiencia de Valencia considera probado que no hubo consentimiento. En la crónica política, el ministro de Hacienda, el valenciano Arcadi España, y el presidente de la Generalitat, Juan Fran Pérez Yorca, se han reunido para abordar la reforma de la financiación autonómica, aunque sin avances destacados. La principal novedad es la llegada inminente de 4.000 millones de euros del FLA a las arcas valencianas. En cuanto al tiempo, la máxima de hoy aquí se ha registrado en Orihuela con 36,4 grados. A esta hora tenemos 28 en Alicante y 29 en Castillo de la Plana y en Valencia.
18: En la región de Murcia se acaba de inaugurar la programación con motivo del Día del Orgullo 2026 en la capital, organizada por el colectivo No te prives. Tendrá como punto neurálgico el Palacio de las Balsas y culminará con una gran manifestación el sábado en Murcia desde la Plaza Santa Isabel. Además, la Fiscalía va a investigar los posibles daños provocados por el incendio declarado hace 2 semanas en Los Garres sobre el castillo de época tardorromana ubicado en la pedanía murciana. Este castillo está protegido como bien de interés cultural. A esta hora tenemos cielos poco nubosos o despejados en la región, aunque no se pueden descartar tormentas en algunos puntos. 35 grados en Murcia y 28 en Cartagena.
19: En Andalucía no hay avances en las negociaciones de Partido Popular y Vox para investir a Juan Manuel Moreno como presidente. El PP propone calma para los intereses de los andaluces, mientras que desde Vox en Madrid siguen señalando a los ejemplos de Castilla y León y Extremadura. Hablan de lo que ellos entienden como prioridad nacional. 21 municipios de Andalucía acaban de recibir hoy las certificaciones de Q de calidad y S de sostenibilidad turística en playas y puertos deportivos. Nuestra comunidad, la andaluza, es líder de toda toda España con un total de 253 distintivos. Precisamente hoy el Gobierno Central ha aprobado el paquete de inversiones de emergencia para afrontar los estragos que perduran de las 5 borrascas que asolaron el litoral onubense a principios de año. Recuperar arena, cesos, infraestructuras en playas como la de Lepe, Isla Cristina y Matalascañas. Y juega España en estos momentos. Siguen 0-0 contra Cabo Verde. Fabián y Gavi son titulares en la medular en el estreno del Mundial, partido que se siente con especial emoción en la localidad sevillana de Los Palacios y Villafranca, un pueblo de 38.000 vecinos, pero que tiene a dos titulares hoy en el Mundial. Aviso amarillo por tormentas en Córdoba y Sevilla, 30 y 33 grados en estas capitales, más alivio, 24 y 25 en Cádiz y Huelva.
20: En Ceuta, el sindicato médico ha iniciado una nueva semana de huelga que se va a prolongar hasta el viernes. La principal reivindicación es un estatuto propio adaptado a las condiciones específicas de la profesión y su ejercicio dentro del Sistema Nacional de Salud. Según apunta, llevan años denunciando una situación de sobrecarga asistencial, falta de planificación en recursos humanos y un deterioro progresivo de las condiciones laborales. Por otra parte, a esta hora, la UNED celebra un curso sobre inclusión y discapacidad, un seminario libre y gratuito en el que se reflexiona sobre los requisitos que permiten en el ejercicio pleno de la ciudadanía en sociedades democráticas. En cuanto al tiempo, a esta hora tenemos cielos despejados y 23 grados.
21: Aquí en Melilla nos preparamos para una semana con adelanto en los cortes de agua que a diario se producen en la ciudad. Normalmente los ciudadanos no somos conscientes de ese cierre del grifo habitual porque se produce por la noche. Sin embargo, desde hoy y hasta el viernes, el corte se adelanta a las 7 de la tarde. Por lo demás, tranquilidad en las primeras horas de la operación Paso del Estrecho, en la que Melilla espera mantener las cifras de viajeros del año pasado, los cerca de 250.000 vecinos de países del norte de África que regresan en verano a disfrutar de las vacaciones. En este lunes playero tenemos sol y 28 grados.
22: En Extremadura, PSOE y Partido Popular siguen a vueltas con los presupuestos regionales. Los primeros lamentan que no hayan aceptado su ofrecimiento de apoyar las cuentas si cesaban a todos los consejeros de Vox. Los segundos hablan de una oferta que llega tarde y mal. Por otro lado, Vox ha remarcado que los procesos biométricos que pedirán para todos los menas que lleguen a la región busca acabar con el fomento de la inmigración ilegal, mientras Unidas por Extremadura señala que es una medida racista. Y Fernando Pizarro se ha despedido hoy como alcalde de Plasencia mediante un pleno extraordinario. Pizarro pasa a ser presidente de la Fundación Academia Europea e Iberoamericana de Juste. En cuanto al tiempo, cielos despejados y temperaturas en ascenso, 34 grados en Badajoz y Mérida, 32 en Cáceres y 31 en Plasencia.
23: Más de 17.400 personas siguen en las listas de espera de la dependencia. Canarias está a la cabeza de las comunidades que más tarda en atender a los dependientes y resolver sus solicitudes. No obstante, ha conseguido aumentar en un 22% el número de beneficiarios en los últimos 6 meses. Por otra parte, les contamos que el Gobierno de Canarias valora la visita del Papa León XIV, destacando la normalidad de los actos, la respuesta de la ciudadanía y la repercusión nacional e internacional de esta cita. En cuanto al tiempo, mañana va a predominar el cielo poco nuboso, con algo más de nubosidad en el norte de las Islas Montañosas y en Lanzarote y Fuerteventura de madrugada y a últimas horas de la jornada. Temperaturas con pocos cambios, con máximas que alcanzarán los 23 grados en Las Palmas de Gran Canaria y los 26 en Santa Cruz de Tenerife.
24: En Castilla-La Mancha, preocupación dentro del sector vitivinícola que se prepara para una vendimia marcada por la incertidumbre. La Unión de Pequeños Agricultores ha advertido en Ciudad Real de que el estancamiento de las ventas y el exceso de existencias están hundiendo los precios. Además, preocupa especialmente la caída del consumo de vino a nivel nacional y mundial. Y en Toledo, la Guardia Civil ha desarticulado un grupo especializado en el robo en el interior de camiones que estaba asentado en la comarca de Torrijos. Se ha detenido a 17 personas, 7 de ellas han ingresado en prisión y se han esclarecido 22 delitos. En cuanto al tiempo, esta tarde alerta amarilla por chubascos y tormentas en las provincias de Ciudad Real, Cuenca y Guadalajara. Temperaturas máximas de 32 grados en Toledo, Albacete y Guadalajara, 31 en Ciudad Real y 30 grados en Cuenca.
25: En Castilla y León, la Junta ha confirmado un caso de fiebre hemorrágica de Crimea Congo. En Salamanca se trata de un hombre de 68 años que fue trasladado este domingo al Hospital Gómez Ulla de Madrid. Salud Pública confirma que se trata de un varón de la zona de Sierra de Béjar que daba positivo tras una picadura de garrapata y permanece estable. Está en aislamiento y ya se ha identificado a sus contactos para indicarles el protocolo a seguir. Precisamente el Sindicato de Profesionales del Transporte y Emergencias Sanitarias denuncia una negligencia intolerable en el traslado de este paciente, que fue fue evacuado por una empresa concesionaria sin cápsula de seguridad y en un vehículo sin aislar, dicen. Al personal se le denegó el acceso al Hospital Gómez Ulla por falta de garantías, obligándoles a desvestirse y desinfectarse en un parking público. La primera reunión del Consejo de Gobierno de la Junta de Castilla y León ha concretado la creación de la nueva Dirección General de Prevención y Extinción de Incendios Forestales, con el hasta ahora jefe del Servicio de Incendios como responsable. Con sol y nubes hasta ahora en el cielo y termómetros entre los 21 grados de Segovia y los 31 hasta ahora de Valladolid.
2: Y en Madrid, desde hoy, para solicitar o renovar el abono de transportes va a ser necesario estar empadronado. El gobierno madrileño justifica esta medida para beneficiar a los madrileños que pagan con sus impuestos el transporte público. Para los estudiantes de fuera se va a buscar suscribir convenios con otras comunidades. La oposición

Amantes de las curiosidades y de los hechos insólitos, bienvenidos a este espacio de ciencia en donde la sorpresa es nuestra protagonista. Hoy nos adentramos en una imagen icónica del siglo XIX. Salones elegantes, vestidos luminosos y cinturas imposiblemente estrechas. Una silueta que definió toda una época y que en muchos casos se lograba a costa de la salud. Hablamos del corsé. Si me acompañas, te cuento su historia.

No valía cualquier corset, solamente aquellos que estaban reforzados con lo que se conocía como ballena. Unas láminas flexibles obtenidas originalmente de las barbas de los cetáceos y que permitían moldear el torso con una firmeza extraordinaria. El objetivo era reducir la cintura al máximo, crear la famosa figura de reloj de arena, símbolo de belleza, estatus y feminidad en la sociedad victoriana. Para lograrlo, el corset se ajustaba con fuerza, comprimiendo el abdomen y desplazando órganos internos. Cuanto más estrecha era la cintura, mayor era la admiración y también el riesgo, porque sí, desmayarse no era ninguna rareza. De hecho, el desmayo femenino se convirtió casi en un elemento cultural de la época, presente en la literatura, en la pintura y en la vida cotidiana. Desde un punto de vista médico, el corsé extremadamente ajustado podía dificultar la respiración. Al comprimir la caja torácica, limitaba la expansión de los pulmones, reduciendo la cantidad de aire que entraba en cada inspiración. El resultado era una ventilación superficial, menos oxígeno disponible y, en situaciones de calor, estrés o permanencia prolongada de pie, una mayor probabilidad de mareo o de pérdida de conocimiento. A esto se sumaba la compresión de los grandes vasos sanguíneos del abdomen, lo que podía afectar al retorno venoso y contribuir a una disminución momentánea del flujo sanguíneo cerebral. Vamos, una pasada. El cuerpo simplemente no siempre podía adaptarse a esa presión constante. Y sin embargo, el corsé no era percibido necesariamente como un enemigo femenino. Para muchas mujeres, el corsé formaba parte de la vestimenta cotidiana desde edades tempranas. Era un símbolo de respetabilidad, de disciplina, incluso de autocontrol. No llevarlo podía interpretarse como descuido o falta de decoro en aquel momento. En ese contexto, el desmayo adquiría una doble lectura. Por un lado, era una consecuencia física real, pero por otro, también se integraba en una cierta estética de la fragilidad. La mujer delicada, sensible, casi etérea. Una imagen de la sociedad de la época reforzaba y, en cierto modo, idealizaba. No obstante, como siempre, hubo voces críticas, afortunadamente. Algunos médicos comenzaron a advertir de los efectos nocivos del uso excesivo del corsé. Surgieron movimientos que defendían una vestimenta más saludable, lo que más tarde daría lugar a reformas en la moda femenina. Con el cambio de siglo y la evolución de los ideales estéticos, el corsé fue perdiendo protagonismo. La silueta se transformó, los tejidos se aligeraron y poco a poco el cuerpo dejó de estar sometido a esa rigidez extrema. Hoy, el corsé sobrevive como elemento histórico, estético o incluso reivindicativo en algunos contextos, pero ya no ocupa ese lugar central en la vida cotidiana, afortunadamente. Quizás, solo quizás, la próxima vez que veas una imagen de elegancia victoriana, la mires de otra manera. Pedro Gargantilla, médico y divulgador científico. 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

sin rodeos. El pasado sábado, día 13, se inauguraba el Centro Bruce Springsteen para la música estadounidense en la Universidad de Monmouth, en West Long Branch, en New Jersey, el estado natal, por cierto, del Vox, y lo hizo después de haberlo anticipado con un ciclo de conciertos de dos noches celebrando el 250 aniversario de Estados Unidos. En ellos encontramos entre los muchos invitados al propio Springsteen, John Bon Jovi, Jackson Brown, Roseanne Cash, Kenny Chesney, Gary Clark Jr., Dion, Larry Campbell y Teresa.

Williams, Kev Moe, Nils Lofgren, Sheryl Crow, Tony Triska, Mavis Staples y Stevie Van Zandt, cuyos The Disciples of Soul fueron la banda base de ambos conciertos, liderados, eso sí, por el guitarrista Mark Ribbler, y en los que estuvieron representados todos los estilos básicos de las raíces sonoras norteamericanas. Bajo el título Music America, The Songs That Shape Us, los conciertos se celebraron en el Ocean First Bank Center del campus universitario y pasaron a convertirse en la piedra angular de las celebraciones de la inauguración del Centro Springsteen, que comenzaron hace un par de años con la exposición itinerante Music America, Iconic Objects from America's Music Story, que actualmente se está exhibiendo en el Salón de la Fama de la Música Folk Americana, en Boston. Escuchar cómo vamos a hacer ahora joyas del estilo de American Land siempre es un soplo de aire fresco. Sin rodeos, Manolo Fernández, Radio 5, Todo Noticias.

0: Son las 7, las 6 en Canarias.
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0: Está a punto de comenzar la segunda parte del partido de debut de la selección española en el Mundial de Fútbol. De momento, empate a cero ante Cabo Verde. Rubén Ortega, buenas tardes.
2: ¿Qué tal? Buenas tardes. 45 minutos todavía por delante para abrir el marcador en Atlanta. Ha costado encontrar las ocasiones en la primera media hora de juego, pero la recta final hasta el descanso ha sido un auténtico asedio por parte del equipo español, con un balón al larguero de Ferran Torres que ha tenido un par de acciones claras de peligro. También dos remates más de Oyarzabal y de Laporte, cabeza que ha sacado el portero, y podríamos decir que el meta de Cabo Verde, Bosiña, está siendo ahora el mejor del partido. A punto de arrancar la segunda parte, España busca el gol y la victoria en su estreno. Parece que no va a haber cambios. 0-0 en Atlanta, toda la segunda mitad por delante.
0: Donald Trump fija a partir del viernes la apertura del estrecho de Hormuz tras la firma del acuerdo entre Irán y Estados Unidos. Lo ha asegurado en la cumbre del G7 en Evian, donde ha llegado con el memorándum ya rubricado. Allí se encuentra nuestro enviado especial, Antonio Delgado. Buenas tardes.
3: Buenas tardes. El acuerdo está firmado, recalca Trump, y el estrecho de Hormuz ya está parcialmente abierto, asegura. Pero aún quedan por pescar un par de minas, ha concedido ante el anfitrión de la cumbre, Emmanuel Macron. El presidente estadounidense ensalza el acuerdo como mucho mejor que el que firmó Obama. Dice, el texto no se ha hecho público y hay dudas sobre su contenido, pero Trump sostiene que va a permitir el tráfico libre de peajes en Hormuz y va a evitar que Irán se dote del arma nuclear. El presidente francés ha ofrecido desplegar una misión internacional allí en el estrecho de Hormuz para escoltar el tráfico. Trump no lo descarta, pero sostiene que ya no hay mucho trabajo por hacer.
0: De vuelta a nuestro país, en Galicia, los equipos de extinción de incendios siguen luchando para tratar de controlar dos fuegos cuya evolución ha mejorado levemente. Han conseguido estabilizar el de Padrón, en A Coruña, y ha bajado la situación de peligrosidad en el de Boborás, en la provincia de Ourense, aunque el calor podría jugar alguna mala pasada. Rubén Beiró.
4: Sí, el ligero descenso de las temperaturas y también el comportamiento del viento está ayudando a estabilizar ese incendio en Boborás. Ahora situación ya favorable. La Xunta, de hecho, ha desactivado en la última hora la situación 2 porque las casas cercanas ya no corren peligro. En total hay unas 230 hectáreas calcinadas, un incendio para el que se ha movilizado en estos días un total de 31 motobombas, 6 helicópteros y 10 aviones. Sigue así el camino del de Padrón. Esta mañana recordemos que se consiguió estabilizar ese incendio en la localidad tras arrasar 350 hectáreas. En la zona continúan trabajando varios medios y cuando todo acabe, la vigilancia se mantendrá durante varios días. Sobre las causas continúan las investigaciones, pero las primeras pesquisas apuntan a una línea del tendido eléctrico.
0: Precisamente A Coruña alcanzó el sábado el récord de temperatura máxima para un mes de junio. Desde 1930 ha rozado los 36 grados y la situación se va a mantener así en los próximos días en Galicia. El miércoles por la tarde superarán entre los 30 y los 32 grados. Y un asunto antes de acabar. A esta hora Begoña Gómez sigue presencialmente en los juzgados de Plaza Castilla en la audiencia preliminar a la que le ha citado el magistrado Juan Carlos Peinado, previa a un posible juicio por la codirección de la cátedra en la Complutense de Madrid. A ello se suma también la petición de José Luis Rodríguez Zapatero de aplazar su declaración prevista para este miércoles para poder explicar el origen de las joyas valoradas en más de 1 millón de euros. Rebeca Torro, la secretaria de Organización de los Socialistas, dice que tiene muchas ganas de escuchar la declaración del expresidente del Gobierno.
5: Creemos en la inocencia y, por tanto, creemos en la presunción de inocencia del presidente Zapatero. Aún no ha declarado. Hay también que respetarle a él y hay que respetar esos tiempos de la justicia, aunque a nosotros también, ¿eh? Nos gustaría que lo podría haber hecho porque sé que eso va a ser...
0: Son las 7 y 4 minutos, 6 y 4 minutos en Canarias. Ahora se quedan con las noticias de su comunidad.
6: En Madrid, militantes del sindicato de inquilinas han interrumpido hoy la intervención de la ministra de Vivienda, Isabel Rodríguez, durante un foro inmobiliario para exigir una solución al caso de Mari Carmen, una vecina de 87 años del distrito de Retiro, que afronta un desahucio previsto para el próximo 24 de junio. Denuncian la falta de respuesta del gobierno y recuerdan que la ONU ha pedido al Estado que adopte medidas para evitar el desalojo. El sindicato asegura que 5 meses después de reunirse con la ministra, tras un primer intento de desahucio, no han recibido ninguna propuesta concreta. Alicia del Río, portavoz del Sindicato de Inquilinas de Madrid.
7: diciéndole que qué piensa hacer para paralizar esto, ahora que incluso la ONU ha dicho que este desahucio es ilegal y que ha instado al gobierno de España a hacer un informe de aquí a diciembre para buscar una alternativa habitacional o una solución definitiva real para Mari Carmen.
6: El Ayuntamiento de Madrid ha abierto una investigación para esclarecer una posible filtración de datos personales de educadoras infantiles que recurrieron las prórrogas de los contratos que regulan sus salarios y condiciones laborales. José Luis Martínez Almeida, alcalde.
8: Lo que he pedido es la protección de datos del Ayuntamiento de Madrid, dada la sensibilidad del tema, que estudie la cuestión y que determine qué es exactamente lo que ha pasado. Y, por tanto, si hay esta denuncia de las trabajadoras, que esperemos que no haya sucedido y espero que hayamos tomado todas las garantías, pero si hay esta denuncia de las trabajadoras, creo que lo que tenemos que hacer en el Ayuntamiento es, a través de nuestros canales internos de protección de datos, determinar exactamente qué es lo que ha sucedido.
6: Las trabajadoras denuncian que sus datos habrían llegado a las empresas gestoras de las escuelas infantiles. Siguen informados en esta sintonía y en rtv.es.
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10: ¿Qué tal? Muy buenas tardes. Actualizamos de nuevo la información del tráfico y continúan cortadas esas dos carreteras en la provincia de Cádiz, la 7 en San Roque, sentido Málaga, ya por accidente, y otra, la A381 en Medina Sidonia, ya hacia Jerez de la Frontera, en este caso por rescate de un vehículo accidentado. En ambos casos van a encontrar los desvíos debidamente señalizados. Al igual, seguimos pendientes de otros dos accidentes que complican en Valencia el tráfico, por un lado en la A3 en Caudete de las Fuentes hacia Madrid y otro la A7 en Manises, ya en este caso sentido Castellón. Al igual, también van a encontrar tráfico lento todavía en Madrid de salida por la 2 en Torrejón de Ardós, por la 3 en Rivas y a 42 en Fuenlabrada, y también dificultades en Casarrubuelos, en este caso en ambos sentidos. Ya en Barcelona se mantiene el tráfico más lento de lo habitual por la AP7 en Barberá del Valle, dirección Girona, así como en Murcia por obras en la A30 en Cieza hacia Albacete, y ya por último también en Jaén, en la A4 en Carboneros, ya dirección a la capital madrileña. Es una información de la Dirección General de Tráfico.
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11: Buenas tardes. Continúan los chubascos y las tormentas en el interior de la península. A esta hora, chubascos con granizo y tormenta en Pirineos, Sistema Central, Picos de Europa y Cordillera Cantábrica. También chubascos de forma dispersa en Guadalajara y Extremadura. En el resto del país, tiempo más estable y ambiente soleado. Las tormentas continuarán en las próximas horas en Picos de Europa, Castilla y León, Guadalajara, Cuenca y La Rioja. Las temperaturas hoy han bajado, aunque mañana y los próximos días irán subiendo. El fin de semana será más caluroso. Tendremos tormentas en interiores hasta el jueves o el viernes. Mañana martes, tiempo estable en gran parte del país con sol y cielos despejados, aunque por la tarde de nuevo se darán chubascos y tormentas en la zona norte y Extremadura. Es una información de AEMET.
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0: Mario Borrego Walker, buenas tardes.
1: Buenas tardes.
0: Hoy el acuerdo provisional entre Estados Unidos e Irán va a ser el protagonista en el 5 continentes.
1: Eso es, vamos a saber la última hora. Primero, desde Estados Unidos. Trump decía hoy en sus redes sociales que el tráfico marítimo en el estrecho de Hormuz había comenzado a reanudarse, aunque no hay pruebas de que los buques allí varados hayan decidido emprender la navegación. El viernes se supone que se va a firmar en Ginebra, en Suiza, el memorando de entendimiento entre Teherán y Washington, ambas capitales. Ambos gobiernos parece claro que tienen decidido poner fin al conflicto, pero Israel se niega de momento a abandonar Líbano, con lo que habrá que estar pendiente de lo que ocurre estos días allí y si Netanyahu y compañía siguen desafiando a Trump. Hay que decir que el cese de las hostilidades israelíes en Líbano, en el sur, ¿no?, sobre todo del país, es una de las exigencias que están incluidas en el memorando para que Irán cumpla, ¿no? O sea, que si Israel no cumple, pues ya veremos a ver qué hace Irán. Bueno, vamos a estar en Washington y en Jerusalén con nuestros corresponsales, con María Carou y con Santiago Echevarría.
0: Y hay reunión del G7 en Francia donde Trump, digamos que ha acudido sacando pecho sobre este acuerdo.
1: Eso es, allí le hemos visto, ha llegado esta tarde, se ha reunido ya, o lo va a hacer, con el presidente francés, con Emmanuel Macron, sobre la mesa de este encuentro, por ejemplo, evidentemente, este acuerdo al que han llegado Estados Unidos e Irán, pero también el papel de Israel, ¿no? Y también van a hablar de otro conflicto, el de Ucrania. Allí en las últimas horas Rusia ha lanzado otro durísimo ataque que ha dejado al menos 11 muertos en Kiev, en la capital. Se ha visto dañada la catedral ortodoxa de Dormición, una joya protegida por la UNESCO. Vamos a hablar de ello.
0: ¿Y cuál va a ser la entrevista de hoy?
1: Pues vamos a hablar de Yemen, donde preocupa la situación humanitaria al norte del país. Allí la ONU advierte de una creciente inseguridad alimentaria derivada, entre otras cosas, del recorte de la ayuda al desarrollo. Vamos a hablar con una enfermera de Médicos Sin Fronteras que trabaja con niños en uno de los pocos grandes hospitales que hay en el país y en esa zona. Y nos va a contar qué tipo de patologías, de enfermedades, son las que más están viéndose allí últimamente entre los niños.
2: Podemos hablar de lo que serían enfermedades transmisibles o lo que entendemos comúnmente como enfermedades infecciosas, ¿no? Como podrían ser el sarampión, cólera, malaria o una sepsis neonatal, ¿no? O no transmisibles, que sería lo que conocemos como enfermedades crónicas, como puede ser la epilepsia, una parálisis cerebral, o casos de desnutrición, o casos de prematuridad.
0: ¿Qué otros asuntos vais a tratar, Mario?
1: Vamos a estar en el Reino Unido, donde el primer ministro Starmer ha anunciado la prohibición del acceso a plataformas de redes sociales como TikTok, Instagram o YouTube a los menores de 16 años. Es algo que ya han aprobado algunos países, por ejemplo Australia, y que otros están tramitando, ¿no? En el caso del Reino Unido, que hoy lo ha anunciado, pero también, por ejemplo, España. Bueno, vamos a seguir contando los problemas que se están viendo en el Mundial del Fútbol y de todo lo que le rodea, en este caso, por ejemplo, esa gran polémica en torno al precio de las entradas prohibitivas para muchas aficiones. Estaremos en Noruega con esa condena contra el hijo de la princesa Mette Marit y también explicaremos cómo fue la operación militar que acabó hace unos días con la vida del líder del Tren de Aragua, esa organización criminal venezolana a la que Trump puso en el mapa con esa campaña de bombardeos a narcolanchas poco antes de invadir Venezuela y de secuestrar al presidente Nicolás Maduro y a su esposa.
0: Les recordamos que a partir de las 9, las 8 en Canarias, el área de internacional con Mario Borrego Walker al frente les amplía todos estos contenidos en el 5 continentes en Radio 5 Todo Noticias.

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1: ¿Qué es y para qué se utiliza el ácido hialurónico?
2: El ácido hialurónico es una sustancia natural presente en el cuerpo humano, especialmente en la piel, las articulaciones y los tejidos conectivos. Se caracteriza por su gran capacidad para retener agua, lo que ayuda a mantener la hidratación, elasticidad y firmeza de la piel. Con el paso del tiempo, su producción disminuye, lo que contribuye a la aparición de arrugas y pérdida de volumen. Se utiliza ampliamente en cosmética y medicina estética. Actúa como hidratante profundo. En tratamientos inyectables se emplea para rellenar arrugas, dar volumen y mejorar el contorno facial. También tiene aplicaciones médicas. Se usa en infiltraciones para aliviar el dolor en articulaciones con artrosis y en oftalmología, por ejemplo, en cirugías oculares. En resumen, este ácido es clave para la hidratación y regeneración de tejidos con usos tanto estéticos como terapéuticos. Rosa María Martín Aranda, catedrática de Química Inorgánica en la UNED.
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18: Son las 7:15, 6:15 en Canarias. Titulares.
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18: Ya estamos en la segunda parte del primer partido de España en el Mundial. En este momento, España 0, Cabo Verde 0.
19: La selección española ha tenido numerosas ocasiones de gol desbaratadas por Bociña, el portero caboverdiano, que está siendo el jugador más destacado de su equipo.
18: Donald Trump fija a partir del viernes la apertura del Estrecho de Hormuz tras la firma del acuerdo entre Irán y Estados Unidos.
19: Lo ha asegurado en la cumbre del G7 en Evian, Francia, donde ha llegado con el memorándum ya rubricado. El presidente galo, Emmanuel Macron, se ha ofrecido para desplegar una misión internacional para escoltar el tráfico marítimo en Hormuz.
18: A esta hora Begoña Gómez sigue presencialmente en los juzgados de Plaza Castilla en la audiencia preliminar a la que le ha citado el juez Juan Carlos Peinado previa a un posible juicio por la codirección de la cátedra en la Complutense de Madrid.
19: A ello se añade la petición de Zapatero de aplazar su declaración prevista para este miércoles para poder explicar el origen de las joyas valoradas en 1,3 millones de euros encontradas en una caja fuerte de su despacho por la UDEF.
18: En Galicia los equipos de extinción de incendios siguen luchando para tratar de controlar dos fuegos cuya evolución ha mejorado levemente.
19: Han conseguido estabilizar el de Padrón en A Coruña y ha bajado la situación de peligrosidad el de Boborás en la provincia de Ourense. Las condiciones meteorológicas están siendo favorables para la extinción.
18: A Coruña alcanzó el sábado el récord de temperatura máxima para un mes de junio desde 1930. Han rozado los 36 grados. La situación se va a mantener así en los próximos días en Galicia.
19: En buena parte de la península se esperan noches tropicales. No bajarán de los 20 grados en puntos del Valle del Ebro, en la costa mediterránea y también en áreas del centro y de la mitad sur de la península.
18: Para que veas.
12: La palabra compartida es el lema que este año ha protagonizado la entrega de los premios Tiflos de Literatura de la ONCE en sus modalidades de poesía, cuento y novela. Un encuentro entrañable, emotivo, donde la música y la literatura han ido de la mano, con el poeta Luis García Montero y el músico Quique González compartiendo músicas y letras. Y claro, no podía faltar la interpretación de Quique, guitarra en mano, con el temazo Aunque tú no lo sepas.
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1: Es solo un aperitivo, así que si queréis disfrutar esta y otras músicas al completo, junto al resto de la gala de entrega, la podéis ver en el canal de YouTube de la ONCE. Ahora sí, cedemos la palabra a los protagonistas, los premiados con los títulos de literatura, que en su edición 39 han recibido 1.873 trabajos a concurso, algunos de ellos en la categoría de personas ciegas. Y precisamente en esta edición ha ocurrido algo muy destacable. El escritor ciego Pedro Cepedal ha logrado alzarse con el premio absoluto en poesía para autores con o sin discapacidad con su obra Ananqué.
2: Es un placer y un honor estar aquí. Y quiero agradecerle este premio a la organización de la ONCE, a su fantástico equipo, a los miembros del jurado, a mi familia, a mi pareja que me acompañan, y quisiera despedirme con un verso sobre la importancia de la luz en la palabra escrita. Y es que en el texto las palabras primero se ven, después suenan, raspan, huelen, esmaltan la imagen nueva.
1: Mientras, el premio de cuento ha sido para la escritora Milena Hidalgo por Jugar a las casitas y el de novelas para Ray Candelas por Hotel Metropol.
3: Gracias a Premio Tiflos por la puerta que se abra mi palabra y su intención. Gracias a EDASA, a la ONCE y su misión por todos los cuidados que concierta. Gracias a mi familia por la huerta, a la vida constante en sus historias. Gracias a Dios por flores y por norias.
4: En 2015 cayó en mis manos un libro titulado La física en tiempos de Hitler. Yo pensé que ahí había una historia que contar y ahí comenzó un largo viaje de documentación, de lecturas, de manuscritos, de muchos borradores. Y bueno, este viaje acaba hoy, yo creo, con este premio.
1: Y ya en la categoría de escritores con discapacidad visual escuchamos otra curiosidad, pues Hilda Guimeras ha logrado ganar el premio de poesía por su obra En estas calles otras, y de cuento con La lógica inestable de las cosas.
5: Que es un libro escrito desde el dolor, desde una realidad muy diferente, haya podido conectar con la sensibilidad del jurado, que haya sentido también esta vez la necesidad de otorgarle un premio, es para mí una dicha muy grande. Solo puedo agradecer a los miembros del jurado, a la ONCE por esta oportunidad que nos da siempre, y a la poesía que durante estos años ha querido pasar, quizá no por la puerta de mi casa, pero al menos por la ventana. Muchas gracias a todos.
1: En la misma categoría especial, pero en novela, la obra de Guillermo Hermida, El sicario de Dios, se alzaba con el premio.
6: Por mi parte, deciros que para mí es una gran ilusión el compartir, estar aquí con todos vosotros, tanto por el premio, pero sobre todo por estar con esta gran familia que es la ONCE. Muchísimas gracias.
1: El homenaje a la palabra compartida concluía con la artista con discapacidad visual Fátima Fuster y Jano, guitarra, con su Bendita calamidad.
7: La colisión fue tan inmensa.
1: Pati Bonet, un espacio del Grupo Social 11, Radio 5, Todo Noticias.
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9: Hoy en Mundo Rural nos acercamos, como cada semana, a la Política Agraria Común, la PAC, de la mano de la presidenta del Fondo Español de Garantía Agraria FEGA, Silvia Capdevila. Esta vez hablamos de la modificación de los reales decretos de la PAC. El Ministerio ha sacado a información pública una modificación de varios reales decretos de la PAC. ¿Qué cambios incorpora esta propuesta?
10: Efectivamente, el Ministerio de Agricultura ha iniciado el trámite de audiencia e información pública de una modificación de varios reales decretos y de una orden ministerial relacionados con la aplicación del Plan Estratégico de la PAC. Se trata de una revisión fundamentalmente técnica, como resultado o el fruto de la experiencia acumulada durante estos primeros años de aplicación de este Plan Estratégico de la PAC. Y el objetivo es mejorar la claridad normativa, simplificar determinados procedimientos y reforzar la seguridad jurídica, tanto para los agricultores y ganaderos como para las administraciones que gestionan las ayudas. Entre las novedades más destacadas se encuentran algunas mejoras en el régimen de cesión de derechos de ayuda básica a la renta, con el objeto de facilitar el acceso de los nuevos agricultores y, por tanto, favorecer el relevo generacional. También se introducen ajustes en los procedimientos de control y de gestión, se corrigen algunos errores y erratas detectadas y se clarifican determinadas obligaciones de declaración para facilitar su cumplimiento. En definitiva, son cambios que no alteran la filosofía ni la estructura fundamental de la política agrícola común, ni tampoco, por supuesto, las ayudas existentes, pero que lo que buscan es hacer el sistema más fácil, más eficiente, más coherente y más sencillo de aplicar para todos los implicados.
9: ¿Hay alguna novedad relevante en materia de controles y simplificación administrativa?
0: Pues sí, justamente este tema de controles y simplificación administrativa es uno de los aspectos más interesantes de esta modificación que está ahora mismo, recuerdo, en trámite de audiencia pública. Entonces, por un lado, se avanza en la modernización de los sistemas de control, permitiendo utilizar nuevas fuentes de información con valor equivalente a las imágenes de los satélites Sentinel, como son las fotografías geoetiquetadas. Esto aporta mayor flexibilidad y facilita la verificación de determinadas actuaciones. Por otro lado, además, se introducen medidas de simplificación administrativa, evitando algunas duplicidades en las declaraciones y aclarando información que deben aportar los beneficiarios. También se precisan determinados aspectos del régimen de penalizaciones para garantizar una aplicación más homogénea y transparente en todo el territorio. En conjunto, son todo ello mejoras que buscan reducir cargas administrativas, aumentar la seguridad jurídica y hacer más eficiente la gestión de las ayudas de la PAC.
9: Silvia Capdevila, muchas gracias y hasta la próxima semana.
0: Espero que esta información haya resultado de interés y nos volvemos a encontrar la próxima semana.
9: En nuestra próxima cita de Mundo Rural retomaremos el camino que nos lleve a descubrir la riqueza de nuestro entorno. No olviden que pueden realizar sus consultas a la dirección de Mundo Rural, fagro@f.com. Un programa elaborado por FAgro y Radio 5 Todo Noticias.

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1: Hoy con un poco de blues clásico y auténtico.
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estamos escuchando a esta pareja mítica del blues, el armonicista Sonny Terry y el guitarrista y cantor Brownie McGhee, con esta pieza Rising Sun, Sol Naciente. Es una grabación del año 1955 que en su día editó el sello Folkways, mítico sello estadounidense que sigue funcionando bajo el amparo de la Smithsonian Institution. Y hay que recordar que se trata de una de las instituciones más importantes, si no la que más, de la cultura en los Estados Unidos. A su cargo está, por ejemplo, el mayor complejo de museos del mundo en la ciudad de Washington, y sigue trabajando por la cultura en ese país a pesar de la situación actual y de los recortes tanto económicos como ideológicos. Pues bien, ahora lo que es el sello Smithsonian Folkways Recordings edita o reedita estas piezas en una monumental antología titulada Classic Blues from Smithsonian Folkways Recordings, que había sido publicada originalmente en el año 2003 en formato CD y que ahora ve la luz por primera vez en vinilo, lo que son las cosas, un formato que era más antiguo aparentemente y que en ese momento se daba por obsoleto, pues ahora está, como saben, de plena actualidad. Y aquí nos encontramos grandes nombres como Big Bill Brunsey, Memphis Slim con Willie Dixon, Etta Baker, Lead Belly, Champion Jack Dupree, Lightning Hopkins o Lonnie Johnson, por citar solo unos pocos. Nos quedaremos con otra de las piezas de las 26 canciones que componen este disco, con un estupendo músico que quizá no esté entre los más conocidos, Son House, a quien el etnomusicólogo Alan Lomax grabó en 1942. Este blues protesta, el County Farm Blues, el blues de la granja del condado. Otra de las piezas que forman parte de este recopilatorio Classic Blues from Smithsonian Folkways Recordings. Mimundos@rtve.es. Juan Antonio Vázquez, Radio 5, Todo Noticias.

0: Son las 7:30, las 6:30 en Canarias.
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0: Buenas tardes, feliz lunes desde este informativo 24 horas. Saludos a todos y todas, también a los que nos veis por streaming, por RTV Play o RN Audio. La semana ha empezado con esa noticia que aún tenemos cogida con pinzas, el fin de la guerra contra Irán. Y decimos que lo tenemos cogido con pinzas porque intuimos, por lo que sabemos, que para este viaje no hacían falta tantas alforjas. El acuerdo no es exactamente un acuerdo, sino un memorando de entendimiento para ir cerrando los puntos en negociación en un plazo de 60 días durante los cuales debe mantenerse el frágil alto el fuego actual. De momento, escepticismo en Teherán, temiendo que Estados Unidos e Israel vuelvan a incumplir lo acordado. Sí, confirman todas las partes que se reabrirá ya el estrecho de Hormuz, aunque ya veremos de qué forma, porque antes de la guerra, como saben, ya estaba abierto y además se podía circular por él gratis, cosa que ahora, a pesar de lo que dice Estados Unidos, podría haber algún tipo de peaje. El viernes se firmará en Ginebra, sea como sea, y entonces sabremos el contenido exacto de lo acordado. Y Donald Trump esta tarde ha llegado a la cumbre del G7 en Ginebra como el pacificador establecido en esa realidad virtual paralela en la que se está instalando, aunque a los ojos del mundo, sobre todo de los propios estadounidenses, ha perdido por goleada ante un Irán que ha quedado muy debilitado, pero que ha sabido imponer su estrategia frente a la fuerza militar de Estados Unidos e Israel. Y claro, Israel, esa piedra en el zapato. Veremos si no boicotea esta vez y no lo estropea todo de nuevo, porque no solo no ha participado de las negociaciones, sino que no se siente vinculado por ahora con el memorándum. Y Estados Unidos dice que no forma parte del acuerdo, cosa que niega Irán. Así que ya ven, la cosa está complicada. Lo ampliaremos todo y veremos los detalles en unos minutos. Y de cosas de casa, esta semana es importante para varias causas judiciales que tenemos en el país abiertas. El expresidente Zapatero, que debe declarar el próximo miércoles por el caso Plus Ultra, ha pedido al juez aplazar su declaración otra vez para poder presentar pruebas sobre el origen de las joyas. El expresidente ha dado este paso después de que el juez haya abierto una pieza judicial, como saben, separada, e imputarle a Zapatero por contrabando y delito fiscal por considerar que el origen de esas joyas valoradas en más de 1 millón de euros, como saben, no está justificado. En caso de que el juez aceptara la petición de Zapatero sobre las joyas, el aplazamiento no afectaría al caso Plus Ultra. Y en otro caso polémico, el de Begoña Gómez, la esposa del presidente, el juez la ha citado esta tarde para comunicarle que la juzgará un jurado popular. Vamos a conocer cómo se está desarrollando esa vista. Sigue el caso Gema Alfaro. Buenas tardes, Gema.
2: Hola, buenas tardes. Pues algo más de una hora llevan de audiencia preliminar en la que las partes están exponiendo sus posturas ante los acusados. La acusación popular defiende que hay pruebas suficientes de que Begoña Gómez ha cometido tráfico de influencias, malversación, corrupción en los negocios y apropiación indebida. Delitos por los que pide 24 años de cárcel, 22 años reclama por los mismos delitos para su asesora y 6 para el empresario Juan Carlos Barrabés por tráfico de influencias y corrupción en los negocios. Sus defensas y fiscalía defienden que no hay causa y que deben de ser absueltos. Este es el último acto de peinado en el que comunicará que serán juzgados por un tribunal del jurado. Ya todo quedará en manos de la audiencia provincial, pero el juez tiene otra tarea, la de decidir si toma medidas cautelares como pide la acusación popular para evitar el riesgo de fuga. Reclama retirada del pasaporte y comparecencias quincenales en el juzgado.
0: Momento ya de conectar con Torre España. Ya saben, esta es la sintonía que nos dice que abrimos la puerta del área meteorológica. Mar Santandreu, buenas tardes.
3: Hola, Rosa, buenas tardes.
0: Bueno, la semana ha comenzado con las típicas tormentas de verano que continuarán también mañana.
3: Eso es, mañana tendremos un día parecido al de hoy, comenzaremos la jornada con cielos despejados, salvo por algunas nubes en el Cantábrico, pero a partir del mediodía contaremos de nuevo con tormentas. Se formarán primero en zonas de montaña, típico del interior peninsular, cordillera Cantábrica, Ibérica, Sistema Central, también en las Béticas o en el Pirineo, en el entorno. Pero según avance la tarde, irá moviéndose hacia zonas más llanas. Esperamos, de hecho, chubascos en Castilla y León, La Rioja, también creciendo por la tarde en el este de Castilla-La Mancha, Teruel o Badajoz. Las temperaturas subirán ligeramente, con máximas que podrían ya alcanzar otra vez los 38 grados en Córdoba, 37 en Zaragoza o Sevilla, 35 en Ourense, y seguiremos rondando los 30 a mediodía en el Mediterráneo.
0: Y aparte de las tormentas, ¿qué le va a pasar al calor a esas temperaturas de las que nos hablas? ¿Van a más?
3: Pues sí, cada día que pase tendremos un poquito más de calor. De hecho, esta semana acabará previsiblemente con las temperaturas más altas de lo que llevamos de año, y eso que ya hemos pasado por un par de episodios muy cálidos. A partir de mitad semana estaremos ya hablando de más de 38 grados en el Valle del Guadalquivir, Guadiana y del Ebro, con 35 en el centro y con pocos cambios hasta entonces en el resto. Pero a partir del fin de semana los 40 se podrían ver no solo en el suroeste, la zona típica, sino también en áreas de Castilla-La Mancha, en Madrid, Castilla y León, y en áreas del noroeste, en este caso peninsular. Esto provocará además, con estos días tan largos, que las noches sean sofocantes. Podríamos incluso no bajar de los 25 grados en puntos del interior. Así que iremos detallándolo durante las próximas jornadas, Rosa.
0: Pues mañana nos cuentas más. Lo iremos viendo, como tú dices, a lo largo de la semana. Mar Santandreu, buenas tardes, gracias.
3: Buenas tardes, chao.
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0: Bueno, pues como les venimos contando, Estados Unidos e Irán han dado un paso de gigante, esta vez sí, para poner fin a la guerra. El memorándum de entendimiento acordado y, según Washington, firmado entre las partes acerca el desenlace del conflicto iniciado hace casi 4 meses. La escenificación del pacto será el viernes, pero a esta hora la administración Trump habla del inicio de una nueva etapa. La reapertura del estrecho de Hormuz puede ser en cuestión de días, de horas. Realmente, Trump esta tarde ha dicho que ya se podía ir circulando. Corresponsal en Washington, María Caro, buenas tardes.
4: Buenas tardes. La Casa Blanca asegura que la ceremonia del viernes en Ginebra se mantiene, pero que Donald Trump, su vicepresidente y el presidente del Parlamento iraní ya han firmado el acuerdo que se anunció ayer. Eso supone, según el gobierno de los Estados Unidos, que empezarán ya los trabajos para retirar minas del estrecho de Hormuz. Calculan en la Casa Blanca que en una o dos semanas empezará a utilizarse ese estrecho con cierta normalidad. Donald Trump, en cambio, dice que eso ocurrirá a partir de este mismo viernes. Desde Francia, el presidente de los Estados Unidos se ha declarado muy satisfecho con el acuerdo conseguido. Destaca que los precios del petróleo ya están cayendo y las bolsas subiendo. Sobre las siguientes fases, desde la Casa Blanca explican que a final de esta semana empezará ya la segunda ronda de conversaciones, la más complicada, en la que se intentarán concretar los detalles sobre el control nuclear iraní o el levantamiento de las sanciones al país. Y al revés de lo que dice Teherán, aquí aseguran que la retirada de Israel de Líbano no es parte del acuerdo firmado, acuerdo que, por cierto, todavía no se ha publicado.
0: Gracias, María. De hecho, Estados Unidos ha dicho que en 48 horas dará a conocer este pacto que, como dice María, supuestamente han firmado los presidentes y que formalmente se firmará el viernes. Con todo este contexto sobre la mesa, vamos con la pregunta del día hoy sobre esta efectividad y solidez que pueda tener este acuerdo entre Estados Unidos e Irán. Rodrigo García Fernández.
5: Sí, un acuerdo de paz que estuvo a punto de fracasar pocas horas antes de ser anunciado por los bombardeos de Israel sobre el sur de Beirut. De hecho, el primer ministro israelí Benjamin Netanyahu afirma que le dejó claro a Trump que, pese a los términos de este acuerdo provisional, sus tropas no se retirarán de las zonas que ocupan en Líbano. Con todo esto, les preguntamos, ¿confía en que se cumplirá el acuerdo Estados Unidos-Irán para poner fin a la guerra? ¿Sí o no?
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5: Pueden dejar sus mensajes en el 91-346-2193, también por notas de texto y voz en WhatsApp 679-996959 y votar y escribir en X @24horas-RNE.
0: Gracias, Rodrigo. Nos lo vas contando a lo largo de la tarde y de la noche. Y nos acompaña ahora para intentar esclarecer un poquito entre tanta contradicción y medias verdades que se van filtrando acerca de este memorándum de entendimiento acordado entre Estados Unidos e Irán. Recordemos, no es un acuerdo de paz, es un acuerdo para hacer llegar a un acuerdo. Así que empecemos ya por el nombre. Jesús Núñez, codirector del Instituto de Estudios sobre Conflictos y Acción Humanitaria. Buenas tardes.
6: Hola, buenas tardes, Rosa.
0: Bueno, estábamos preguntando a nuestra audiencia si veían que este acuerdo o acuerdo para llegar a un acuerdo lo consideraban lo suficientemente sólido para llegar al fin de la guerra. Te traslado la misma pregunta a ti. ¿Tú qué opinas? ¿Confías en que se cumplirá este memorándum para llegar a un acuerdo de paz?
6: Ojalá sea así, porque cualquier acuerdo, cualquier pacto que permita terminar con la violencia en la zona, las agresiones y a las violaciones del derecho internacional y la destrucción de infraestructuras, además del impacto económico que está provocando el cierre del Estrecho de Hormuz a la economía mundial, tiene que ser bienvenido. Pero evidentemente, como tú ya has señalado en varias ocasiones, hablamos de un memorándum de entendimiento, por lo tanto, no de un acuerdo de paz. Hablamos de un documento que no se ha hecho público, por lo tanto, no sabemos realmente cuáles son los detalles concretos y, como bien sabemos, el diablo está siempre en los detalles de lo que se haya podido acordar. Y luego estamos también en una situación en la que no coinciden los mensajes que envía Washington y los que envía Teherán. Por tanto, todo eso nos genera incertidumbre. Y si a eso le añadimos el hecho claro de que Benjamín Netanyahu, el primer ministro israelí, ha dejado muy claro que no se siente comprometido con el acuerdo y que va a hacer todo lo posible, como lleva ya ocurriendo desde hace meses, para evitar que se produzca finalmente ese acuerdo, pues podemos imaginar que lo que se abre es un periodo de, si queremos, por un lado de esperanza, pero por otro lado de innegable incertidumbre.
0: Efectivamente, mucha incertidumbre. En Irán son escépticos. La verdad es que Irán con razón, porque empezaron a bombardearles en medio de unas negociaciones que, en teoría, por lo que sabíamos, iban bien. Por lo tanto, es normal que sean escépticos. Podemos decir que ninguna de las dos partes confían de la otra. Nosotros, los periodistas, no nos fiamos de ninguna de ellas. Y Israel, por su lado, dice que no se siente vinculado, cosa que respalda a Estados Unidos, aunque Irán lo niegue.
6: Así es, por lo tanto, sobre esas bases es difícil imaginar que la paz definitiva está a la vuelta de la esquina en la región, porque claramente de momento lo que estamos viendo, y por eso no entiendo muy bien el entusiasmo del presidente estadounidense, no entiendo a qué obedece ese entusiasmo cuando no ha conseguido ninguno de los objetivos que se habían establecido en el inicio de esa agresión militar que se inició el pasado 28 de febrero. No han conseguido derribar al régimen. Es cierto que han eliminado al líder supremo, pero en todo caso el régimen continúa en pie con capacidad para gestionar la situación. No han conseguido tampoco eliminar el programa nuclear iraní. En el mejor de los casos, todo lo que se anuncia ahora mismo daría a entender que estaríamos en una situación muy similar a la lograda con el acuerdo del año 2015, que fue precisamente el acuerdo que el propio Trump denunció en mayo del año 2018 y que ha permitido a Irán seguir adelante con el enriquecimiento de uranio hasta el punto de que ahora mismo se estima que tiene más de 400 kilos de uranio enriquecido, más allá del 60%. Tampoco se ha conseguido eliminar, como hemos visto hasta ahora mismo, los programas y los arsenales de misiles balísticos del régimen iraní. Y por último, tampoco han conseguido eliminar el apoyo, los vínculos que tiene Teherán con grupos en la región como Hezbollah, Hamas o el movimiento Houthi de Yemen. Si a eso le añadimos la creación del problema del Estrecho de Hormuz, pues ya digo, de momento no se ha producido nada que justifique de algún modo esos titulares que Washington se está empeñando a lanzar de momento.
0: Efectivamente, y en el Estrecho de Hormuz nos quedamos, porque además ahí de nuevo otra contradicción. Estados Unidos nos dice que va a ser de libre circulación y todas las fuentes que nos van llegando desde Irán dicen que algún tipo de peaje va a haber, algún tipo de compensación va a haber. Claro, hasta que no veamos los papeles no sabemos en qué nos podemos fiar, por supuesto, pero Irán ha insistido mucho a lo largo de todas estas negociaciones en recibir compensaciones por el daño causado por esta guerra ilegal. Por lo tanto, a lo mejor no se le puede llamar un peaje, pero ¿crees que sea posible que se inventen algún término por el cual los barcos y los países tengan que pagar por esa circulación?
6: Desde luego, en eso están insistiendo claramente cuando han hecho su listado de condiciones para llegar a algún tipo de acuerdo. Y, por lo tanto, se hace difícil imaginar que eso vaya a desaparecer así milagrosamente de la negociación y del pacto. Contando con que, de momento, lo que se abriría en el mejor de los casos sería un periodo de 60 días para que se ponga en marcha realmente la negociación, para llegar a algún tipo de acuerdo real. Una negociación sobre temas, los hemos citado ya, programa nuclear, misiles balísticos, apoyo a los peones regionales que Teherán tiene en la zona y el propio el tráfico marítimo en el estrecho de Hormuz, que son lo suficientemente complejos para que no permitan imaginar que pueda haber una solución fácil en cuestión de esos 60 días. Si a eso le añadimos que, como ya he insistido antes, Netanyahu se va a encargar, lo está haciendo de manera clara, se va a encargar de intentar echar abajo ese cualquier posibilidad de acuerdo, siguiendo con su belicismo en Líbano, que es una de las condiciones fundamentales que ha establecido Irán para llegar realmente a poner en marcha todo ese proceso de negociación. No sé realmente cómo se puede de momento imaginar que todo va a ir como la seda, que esos cuatro temas se van a resolver y que Irán se va a olvidar de que ahora tiene una baza de negociación como es la de, llamémosle peaje o servicios de protección o de seguridad, como la que ahora tiene en el estrecho de Hormuz. Luego, definitiva, el problema principal desde mi punto de vista para Donald Trump es, por un lado, que tiene mucha prisa, mucha urgencia para pasar página, porque las elecciones de noviembre están ya a la vuelta de la esquina. Y por otro lado, tiene muy difícil imponer una narrativa que lo presente como victorioso ante su propia audiencia, cuando realmente no parece que esté sacando nada en claro, y encima va a tener, como decías, que compensar descongelando los fondos iraníes de alrededor de unos 25.000 millones de dólares, poniendo en marcha un proceso que pueda servir para la reconstrucción de las infraestructuras dañadas de Irán. En definitiva, algo que va a tener mucha dificultad para vender a sus propios simpatizantes magas y a los votantes que en noviembre vayan a las urnas. Todo eso con una inflación que ya está en el 4,2% y el precio del galón de gasolina, que en algunos casos, como en California, ya llega a los $6. Difícil, por lo tanto, para el propio Donald Trump.
0: Efectivamente, y como dices, sabiendo que Netanyahu va a boicotearlo, de hecho ellos ya han dicho que la misión en el Líbano no va a parar y el proceso de anexión no continuará. Irán, claramente, a ojos de quien quiera verlo, vamos a decirlo de esta manera, a ojos de quien quiera verlo, ha ganado estratégicamente esta guerra. ¿Verdad, Jesús?
6: Así es, y eso es algo que hay que tener muy en cuenta cuando hablamos de guerras asimétricas, en las cuales el fuerte o bien aniquila completamente al débil y le obliga a aceptar una claudicación, una rendición, aceptando las condiciones que se le impongan, o permite que el débil, en este caso Irán, pueda cantar victoria, porque no solo no ha sido aniquilado, sino que además en este caso ha demostrado su capacidad y su voluntad para seguir resistiendo. Evidentemente Irán no tiene condiciones ahora mismo, ni económicas, ni industriales, ni militares, para dar vuelta a la situación y derrotar a sus enemigos y expulsarlos de la zona del Golfo. Pero en la medida que siga resistiendo, y eso lo ha demostrado sobradamente, ya puede cantar victoria ante su propia audiencia, pero también ante cualquiera de los países del Golfo que han visto que Estados Unidos no ha garantizado su seguridad, han sido atacados reiteradamente por misiles, cohetes y drones iraníes, y por lo tanto eso va a replantear también la ecuación de seguridad en la zona, en la medida en la que ni Emiratos Árabes, ni Arabia Saudí, ni Kuwait, ni el resto de los países de la zona van a seguir viendo a Estados Unidos como un país que le garantice su propia seguridad. En definitiva, es Estados Unidos el que efectivamente, aunque podamos decir que su maquinaria militar le permite castigar muy duramente a Irán, es el que ha sido derrotado estratégicamente, y desde luego en el ámbito político también habría que añadirlo.
0: Brevemente, Trump se encuentra en Europa para participar en el G7. El papel de Europa, de nuevo, muy tibio. Celebran este acuerdo, que no es acuerdo, como estamos reiterando, porque no vamos a engañar a la audiencia. ¿Cómo analizas, cómo interpretas el papel que está jugando Europa ante lo poco que sabemos y lo que parece va a ser?
6: desgraciadamente, como tal actor, Unión Europea absolutamente irrelevante, por no decir desaparecido en combate. Otra cosa es que algunos gobiernos hayan querido significarse, pero como tal Unión Europea, desde luego, de momento se vuelve a demostrar que somos un actor secundario en algo que afecta de manera muy directa a nuestros intereses. Y por lo tanto, podemos seguir reclamando la autonomía estratégica, pero podemos ver el desastre de esa decisión franco-alemana de renunciar a un programa de un caza de sexta generación como una señal más de que no hay voluntad política para sumar entre todos.
0: Efectivamente, Jesús Núñez, codirector del Instituto de Estudios sobre Conflictos y Acción Humanitaria, gracias por aceptar la llamada del 24 horas y clarificar esta situación tan delicada y complicada y oscura todavía en este acuerdo de memorándum entre Estados Unidos e Irán. Dejamos ahora nuestra audiencia, gracias Jesús, dejamos ahora nuestra audiencia con la información más cercana, la información territorial, y volvemos a las 8 para seguir hablando de esto y más. Les esperamos.
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7: Buenas tardes. Madrid endurece desde hoy las condiciones para acceder al abono transportes. Quienes lo soliciten o lo renueven deberán estar empadronados en la región. La comunidad dice que esta medida va a beneficiar

0: tarde, sobre todo hacia la sierra, algunos chubascos tormentosos. No se descarta que algún chubasco y tormenta se extienda a la mitad oriental de la comunidad. Es una información de AENET.
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2: El abono transportes se liga desde hoy al empadronamiento. Con ello, dice el gobierno madrileño, se busca beneficiar a los que pagan impuestos en Madrid. Quedan fuera los migrantes sin papeles y los estudiantes desplazados, si bien para estos últimos se va a buscar firmar convenios con otras comunidades. La oposición ve en todo esto la aplicación directa del principio de prioridad nacional que defiende Vox. Pepi Martín.
3: La presidenta regional ha anunciado que se van a promover acuerdos para que los jóvenes universitarios de otras regiones puedan obtener el abono transporte sin estar empadronados, al igual que se permite en el caso de los ciudadanos de poblaciones de Castilla-La Mancha y Castilla-León, con las que hay convenios. Y ha defendido Isabel Díaz Ayuso que desde hoy se exija el empadronamiento. Considera que, tal como establece la ley, deben ser los contribuyentes madrileños los que se beneficien de estos abonos.
4: El contribuyente madrileño sufraga con sus impuestos el 90% del transporte público, lo utilice o no lo utilice. Además, hay que seguir modernizándolo, ampliándolo, y las nóminas de los trabajadores del servicio de uno de los mejores transportes públicos del mundo hay que pagarlos.
3: La oposición tilda la medida de discriminatoria y racista, reclaman su retirada y no descartan acudir a los tribunales. Escuchamos a la socialista Mar Espinar y a Manuela Bergerot de Más Madrid.
5: ¿Esta es la forma que tiene la señora Ayuso de aplicar la prioridad nacional en la Comunidad de Madrid? Una vez más ha metido por la puerta de atrás una medida que discrimina y que afecta a las personas más vulnerables y a los inmigrantes.
6: Se ceba especialmente con las personas migrantes en situaciones más precarias, que tienen cada vez más difícil empadronarse en muchos municipios de la Comunidad de Madrid por la falta de citas y el endurecimiento de los requisitos.
3: Vox cree que la medida es insuficiente y considera que el Ejecutivo Regional la ha tomado presionado por las encuestas.
2: Y la Federación de Municipios de Madrid ha enviado al Gobierno Central una carta en la que le exige la incorporación de 1.500 nuevos policías y guardias civiles para la región ante lo que considera un deterioro de la seguridad. La presidenta de este organismo y alcaldesa de Alcalá de Henares, Judith Piquet, exige igualmente financiación estatal ante la presión que dice sufren los servicios municipales por la regularización masiva de migrantes en Madrid. El delegado del Gobierno, Francisco Martín, acusaba al Partido Popular de haber convertido la Federación de Municipios en un instrumento para sus fines.
7: Los ayuntamientos no podemos asumir nosotros solos la presión que nos están generando esos procesos de regularización masiva y también el incremento de la población inmigrante en nuestros servicios sociales, en la convivencia vecinal, en nuestros servicios de limpieza, en la escolarización de los menores y, por supuesto, también en la seguridad. Y por eso estamos reclamándole al Gobierno estatal un fondo extraordinario de 15 millones de euros para los municipios madrileños.
8: Eso es lo que tendría que hacer la Federación de Municipios de Madrid, rectificar y ponerse a trabajar primero con todos los municipios, dejar de ser un instrumento al servicio del Partido Popular de Madrid y ponerse a trabajar como ha sido siempre esa federación.
2: La Audiencia Nacional ha condenado a 11 integrantes de una célula de la banda juvenil Dominican Don't Play a penas de entre un año y medio a 4 años de prisión por pertenencia a organización criminal. Carmen Jiménez.
9: La sentencia absuelve a uno de los acusados del asesinato de un joven cometido en febrero de 2022 en un parque de Usera al considerar que no existen pruebas suficientes para acreditar su participación más allá de toda duda razonable. Sin embargo, sí le condena a 4 años de cárcel por integración activa en la organización. El tribunal concluye que el llamado coro de Seseña formaba parte de una estructura criminal estable y jerarquizada, con capacidad para organizar acciones violentas y captar nuevos miembros. Además, 2 acusados han sido condenados también por delitos de falsificación de moneda.
2: Esta mañana militantes del Sindicato de Inquilinas de Madrid han interrumpido la intervención de la ministra de Vivienda, Isabel Rodríguez, durante un foro inmobiliario para exigir una solución al caso de Mari Carmen, una vecina de 87 años del distrito de Retiro que afronta un desahucio el próximo 24 de junio.
10: ¿Saben ustedes lo que estamos haciendo? Porque lo estamos trabajando con ustedes. En este caso,
11: no estáis haciendo nada y la ONU ha dicho que se paralice el desahucio porque es ilegal. Ustedes no hacen nada. Ustedes mandan a concejalas de su partido a mentirle en su casa, a mantenerla loca, porque eso es lo que han hecho, mentirle. ¿Qué va a hacer usted el 24 con las personas cuando vamos a estar ahí parando el desahucio en la puerta? ¿Qué va a hacer? ¿Nos va a volver a mandar policía como hizo con el desahucio de Mariano?
2: Ese era el momento en que varios activistas del Sindicato de Inquilinas interrumpieron a la ministra. Los manifestantes denuncian la falta de respuesta del gobierno y recuerdan que según las Naciones Unidas

0: Se ha pedido al Estado que adopte medidas para evitar el desalojo y ofrecer una alternativa habitacional para Mari Carmen. Y este lunes ha comenzado la quinta semana de la huelga de médicos en Madrid. Los facultativos se han concentrado esta mañana frente al Ministerio para pedir a la ministra Mónica García que se siente a negociar el futuro estatuto marco, cuando el anteproyecto ha sido aprobado ya por el Consejo de Ministros. De lo contrario, plantean escalar la protesta y hacerla indefinida a partir de septiembre. Ángel Hernández es portavoz del sindicato AMITS.
1: Los médicos y facultativos llevamos arrastrada una gran sobrecarga y si en verano pusiéramos en riesgo las vacaciones de verano, creemos que ya sería la debacle del sistema después de que nuestros compañeros han dejado incluso de hacer las jornadas extraordinarias de tarde de lista de espera de las peonadas.
0: Y otro colectivo que continúa movilizado es el de los bomberos forestales, que además hoy han recordado que no cuentan con material adecuado para enfrentarse al fuego. Precisamente este lunes se ha activado el plan Infoma contra los incendios forestales, que va a estar operativo hasta mediados del mes de septiembre. 6.000 profesionales van a trabajar para que este sea un verano tranquilo y que los conatos, que en Madrid se presentan con frecuencia, no desencadenen una desgracia. De las novedades de esta campaña, ha hablado esta mañana en Radio Nacional el consejero de Medio Ambiente, Carlos Novillo.
2: Incorporamos cada vez más mejoras en los sistemas de vigilancia a través de los drones, que nos permiten pues intervenciones más seguras, mejor gestionadas, y bueno, pues cada año siempre aportamos algo a la campaña Infoma, ¿no?
0: Y en los deportes, toda la atención en el estreno de España, en el Mundial de Fútbol. Rubén Ortega, buenas tardes. Finalmente no ha podido ser y no hemos podido pasar del empate.
3: ¿Qué tal? Muy buenas tardes. Así es, acaba de terminar con tablas un partido más exigente de lo previsto en un inicio. Los comienzos siempre son complicados y el rival Cabo Verde ha sido más incómodo de lo que se esperaba, sobre todo representado en su meta Bosiño, que ha neutralizado las ocasiones del equipo español. Gavi ha sido la novedad en el 11, acompañando entre otros al madrileño Rodri, que ha disputado 87 minutos. España ha llevado el control, un 78% de posesión en la segunda parte. También ha tenido las mejores ocasiones en las botas de Ferran, pero al final 0-0, y España, que empieza con empate el Mundial de Estados Unidos, Canadá y México. Eso en Atlanta, en el estreno de España, un debut que se está viviendo con enorme pasión, también en las pantallas gigantes instaladas en varios puntos de la geografía española. Nos vamos a uno de ellos, hasta Colón, en Madrid, para palpar el ambiente. Juanma Pérez Noya, buenas tardes.
4: Buenas tardes, sí, aquí Colón, que fue emblemática sede de la euforia española en 2010, hoy por desgracia acaba con decepción o por lo menos con frustración. Había más de 800 personas concentradas y estamos hablando de un lunes, estamos hablando de una hora temprana de la tarde. Bueno, pues más de 800 personas han acudido a la llamada, al ánimo para la selección española, pero tras la euforia inicial ahora comienza a desalojarse esta plaza, estos jardines del descubrimiento, con un poco de intranquilidad. Todo el mundo tiene muy claro que ahora dependemos de que Uruguay no consiga ganar sus dos partidos y que en el enfrentamiento directo el empate les valga para que España pase segunda y quizás se enfrente a Argentina en 16avos de final.
3: Gracias, Juanma. Y terminamos con un apunte polideportivo. El madrileño Rafa Jódar no jugará en Queens. Se ha retirado por problemas en el músculo abdominal.
0: Gracias. 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
5: Son las 8, las 7 en Canarias. 24 horas. 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
6: Buenas tardes de nuevo. Trump afirma que los petroleros ya se están empezando a mover por el estrecho de Hormuz, aunque será definitivamente al final de esta semana y después de que el estrecho esté completamente desminado. Después del memorándum acordado entre Estados Unidos e Irán para negociar en el plazo de 60 días un supuesto acuerdo de paz. Lo veremos. El viernes se firma en Ginebra, como les hemos estado contando, y hasta que se firme no sabremos el contenido exacto y lo que trasciende todavía puede variar, aunque Estados Estados Unidos dice que lo hará público en un plazo de 48 horas. De momento, la noticia trae tranquilidad, pero sigue habiendo muchas contradicciones y no parece que vaya a resolver los grandes temas que hay en juego sobre la mesa, al menos por ahora. Por de pronto, Israel hace los oídos sordos y desafía que el Líbano esté incluido en el acuerdo. De hecho, sigue atacando el sur del país y esta tarde se ha producido un muerto, el primero, tras el anuncio del pacto, y ya dicen que seguirán ocupando y demoliendo el sur del Líbano hasta que cumplan con sus objetivos. Todo un plan vital para Netanyahu, ya saben, así que todo depende de un hilo. Mientras el mundo y Estados Unidos sigan dejando a Israel campar a sus anchas, poniendo todo de nuevo en riesgo. De momento, en lo que sí ambas partes coinciden es que es en esa reapertura que les comentaba del estrecho, que aún no sabemos si tendrá peaje o no. También hay informaciones contradictorias en esto, pero el caso es que la noticia de su apertura sí ha tenido un efecto inmediato en los mercados y el precio del petróleo en un día en el que, por cierto, el IBEX ha subido un 1,4%, superando los 19.000 puntos por primera vez en la historia. Día redondo en este sentido, podemos decir. José Luis Deñas, al menos algo bueno, cuéntanos.
7: Sí, los mercados parecen creerse ya con más fuerza que la reapertura será un hecho, y fruto de ese optimismo, las compras han marcado la sesión en las bolsas europeas. Por supuesto, toca mirar a nuestro índice de referencia, que ha llegado incluso más allá de los 19.032 puntos desde los que partirá mañana. También ha llegado a alcanzar los 19.100, incluso superándolos, confirmando el gran momento que este lunes atraviesa la renta variable. ¿Quiénes han dado el do de pecho en la sesión? Bueno, pues el sector bancario, protagonizando subidas. Ahí ha quedado Santander y BBVA, de entre casi el 3% de este último y el casi 4% que marcaba la entidad presidida por Ana Botín, y algunas remontadas como la de Sabadell, también reseñable. Valores que lo estaban pasando y lo están pasando mal durante este conflicto. Menos hoy, por ejemplo, IAG, uno de los valores más alcistas de una sesión en la que el derrumbe de los precios del petróleo ha animado al resto de nombres propios ligados al tráfico aéreo. Ahí ha aparecido Amadeus o Aena. Este es el lado positivo. El negativo, pues con el crudo y su caída como protagonista, tenemos que recoger lo ocurrido con Repsol, con cierre negativo, malo, dejándose casi un 4,7%. Como decimos, el petróleo cotiza a la baja, se desploma entre el 4,8 del Brent europeo, que marca $83 por barril, y el 5,1 de un Texas estadounidense, que ahora ligeramente lo hace por encima de los 80, sin alcanzar los 81. Ha sido capaz incluso de marcar niveles inferiores a estos precios por primera vez desde marzo, y todo mientras Wall Street también recoge frutos de lo que hoy es noticia, más su acelerante habitual, el que marca la inteligencia artificial, para en estos momentos teñir de verde sus principales índices.
6: Bueno, pues ya vemos que a pesar de todas las reservas, este memorándum de acuerdo entre Estados Unidos e Irán sí genera optimismo en los mercados. Gracias, José Luis. Recordamos en este contexto la pregunta del día hoy sobre el principio de acuerdo entre Estados Unidos e Irán, que incluye un alto el fuego de 60 días para iniciar nuevas negociaciones de paz, un cese de las hostilidades en todos los frentes, también el Líbano. Bueno, esto, Estados Unidos dice que no está incluido, Irán dice que sí, tendremos que verlo, porque de momento Israel sigue haciendo de las suyas. Para Irán se trata de una línea roja, pero no está claro que Donald Trump pueda garantizar que su aliado Benjamin Netanyahu, primer ministro de Israel, y se tenga este alto el fuego. Él ya ha dicho que no piensa cumplirlo. De hecho, hoy está continuando atacando y conquistando territorio en el sur del Líbano sin intentar ni intención de parar, según nos dicen. En este contexto les preguntamos, ¿confían en que se cumplirá el acuerdo Estados Unidos-Irán para poner fin a la guerra? ¿Sí? ¿No?
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6: Pues ya saben, además de este teléfono, el 91-346-2193, tienen también a su disposición el teléfono de WhatsApp 679-996959, donde nos pueden dejar sus mensajes o notas de voz, o como siempre, nuestra habitual cuenta en x@24horas-rne. Ahora seguimos con los deportes. Bueno, la selección española debutaba en el Mundial, pero al final no ha podido ser. Es cierto que no era un rival duro el que esta tarde tenían enfrente, pero los de Luis de la Fuente al final se han tenido que conformar con un empate. Clara Rodríguez, buenas tardes.
8: Buenas tardes, pues sí, un decepcionante empate a cero, porque a pesar de la condición de favorita de España y de que debutábamos ante Cabo Verde, que todavía no había jugado ningún Mundial.
6: Que pensábamos que iba a ser un paseo.
8: En su primer Mundial, pues Cabo Verde, España ha tenido todas las ocasiones, pero pero no ha podido marcar.
6: Bueno, ya pasan estas cosas.
8: Ha entrado Lamine en el minuto 70. Parecía que iba a revolucionarse el partido. Un partido en el que España tardó casi media hora en crear ocasiones claras de peligro ante una Cabo Verde que se encerraba mucho en su campo. A pesar de comenzar dominando el encuentro, controlando la posesión, le faltaba velocidad, desborde y acierto, y en los primeros minutos apenas puso en apuros a la defensa rival con algún disparo lejano. Esto cambió tras la pausa de hidratación en el minuto 35 y en el minuto 39 llegaban ocasiones claras, la primera invalidada por fuera de juego, luego una doble ocasión que mandaba Ferran al larguero y luego Oyarzábal convertían en héroe a Bociña. El guardameta de Cabo Verde ha sido el héroe de la primera parte del encuentro. En la segunda, como decíamos, se sucedían de nuevo las ocasiones para España. Conseguía seguir amenazando la portería de Cabo Verde y faltaba chispa, faltaba fluidez. En el 70 entraba Lamín, en el 80 entraba también Dani Olmo, en el 87 entraba Nico Williams. Seguían sucediéndose los cambios, seguían sucediéndose las ocasiones, pero faltaba ese gol, un empate a cero sorprendente y que deja a España con el peor sabor de boca en este estreno de la selección, con muchas ocasiones pero sin goles y muchas dudas.
6: Lo ha resumido muy bien, faltaba chispa y ahora nos quedamos dependiendo de lo que pase con Uruguay. Gracias, Clara Rodríguez.
8: Gracias, hasta luego.
6: Son las 8 y 7, las 7 y 7 en Canarias.
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6: Ya saben que en este punto de la portada siempre les traemos más noticias en formato breve con Julio Leite. Buenas tardes, Julio.
9: ¿Qué tal, Rosa? Buenas tardes. Y empezamos en tribunales con un nuevo informe de la UCO sobre el caso Leire. Los investigadores apuntan a que el exsecretario de Organización del Partido Socialista, Santos Cerdán, estaba al tanto de todos los movimientos de la conocida como fontanera del PSOE. Detalles, Gemas y Fuentes, buenas tardes.
10: ¿Qué tal? Buenas tardes. Sí, la UCO sitúa a Santos Cerdán al frente de la trama después de haber encontrado entre sus pertenencias requeridas en Ferraz una hoja cuya autoría atribuyen a la supuesta fontanera del PSOE. Ese documento recoge los incumplimientos de las personas a las que habían contactado para conseguir información sensible. La Guardia Civil deduce que Leire daba cuenta de sus movimientos a Cerdán, aunque este niega ser el líder de la supuesta trama.
11: Ni hemos montado ninguna trama, ni he montado ninguna trama, ni he hecho nada ilegal. Y espero que la justicia lo aclare todo.
10: También se recoge en ese nuevo informe cómo Cerdán ordenó que el partido autorizase y pagase los viajes que Leire 10 hacía hasta 9 entre abril y agosto de 2024, tras esa carta de Sánchez a la ciudadanía. Además, la UCO tiene dos nuevas facturas aportadas por el abogado Jacobo Teijelo, que no aparecían en la contabilidad del PSOE, 53.000 euros que supuestamente pagó la formación por servicios de consultoría política. Según los investigadores, la directora de la Guardia Civil ya sabía en mayo las supuestas actividades de Leire porque le había sido informada de que había una campaña de descrédito dirigida contra el cuerpo. Además, en un WhatsApp, 10 dice haberse apostado una comida con Mercedes González a que las filtraciones del caso Coldo procedían de la UCO.
9: Radio Televisión Española ha tenido acceso a la llamada al 112 de Jonathan Andic, el hijo del fundador de Mango, que murió al caer por un barranco. Pide ayuda entre sollozos y su defensa considera que esa desesperación demostraría que no tuvo nada que ver en su muerte.
12: Necesito ayuda.
13: ¿Qué ha corrido?
12: Mi padre se ha caído. Estamos en Coibato. Se ha caído.
13: ¿Se ha tropezado o está por otro sitio?
12: Creo que se ha caído por un barranco, por favor, envíen.
9: Recordamos que en este momento una jueza atribuye un delito de homicidio a Jonathan Andic por considerar que él fue quien mató a su padre de forma premeditada, intencionada. Vamos con los detalles hasta Barcelona, Nuria Alcalá.
14: Sí, la defensa de Jonathan Andic mantiene que los audios dejan clara su desesperación y su estado de shock en los minutos posteriores a la caída de su padre. Critica que las conclusiones de la investigación judicial no han tenido en cuenta el trauma del momento y que le han deshumanizado. El abogado de Andic habla de hasta 7 llamadas al servicio de emergencias médicas y a los bomberos. Sin embargo, la jueza instructora del caso pone en entredicho esas comunicaciones y destaca que no fueron inmediatas porque Jonathan Andic llamó primero a la pareja de su padre casi 5 minutos después de los hechos y solo después se comunicó con el 112. La instructora ve además contradicciones en la descripción de la caída a los servicios de emergencia y a los Mossos y aprecia muchos indicios de la posible implicación de Andic en la muerte de su padre. Mientras sigue recabando nuevos indicios, la Fiscalía se opuso la semana pasada a devolverle el pasaporte y suspender su prohibición de salir del país. Mantiene que continúa habiendo riesgo de fuga por su altísima capacidad económica.
9: Más de tribunales, la Audiencia de Valencia ha condenado al jugador Rafa Mir a 8 años y medio de prisión por agresión sexual sexual y lesiones, una sentencia que no es firme y que incluye el pago de una indemnización de 64.000 euros a la víctima. Yolanda Martínez, buenas tardes.
15: ¿Qué tal? Buenas tardes. El futbolista Rafa Mir ya ha anunciado que recurrirá a la sentencia porque dice que confía en la justicia. Sin embargo, la Audiencia Provincial considera probado que no hubo consentimiento y por ese motivo le condena tanto por el delito de agresión sexual como por otro de lesiones. En el caso de su amigo y también jugador Pablo Jara, la condena es de 2 años y medio y la indemnización de 6.000 euros para la otra joven. El abogado de esta víctima, Miguel Ángel San Pedro, defiende que aunque la sentencia no sea firme, esto marca un camino a seguir.
16: En ese tipo de asuntos donde prevalece la declaración de las víctimas y donde son pruebas testificales lo que se valoran, la sentencia de instancia, en este caso la sentencia de la Audiencia Provincial de Valencia, pues ya marca un punto importante a favor de las víctimas.
15: El Sevilla Club, al que pertenece Rafa Mir, ha rechazado cualquier tipo de violencia, abuso o agresión sexual y defiende que este tipo de conductas no tienen cabida en la sociedad. Recordemos que ambas agresiones sucedieron la misma noche en el chalet del futbolista.
9: Recordamos 016, número de atención para todo tipo de violencia sobre la mujer, es gratuito y no queda registrado en la factura. También a su disposición la aplicación móvil AlertCops. Y la semana ha empezado con tormentas veraniegas, lo comentábamos antes con nuestro compañero Marc Santandreu de Torre España, que apenas han dejado incidencias y algún que otro aviso que todavía permanece activo. Mañana vamos a tener un poquito más de lo mismo, pero nos lo va a contar Ana Galarza. ¿Qué tal, Ana? Buenas tardes.
17: Buenas tardes. El aviso amarillo por tormenta sigue en vigor a esta hora en 8 autonomías, las de la cornisa cantábrica y el centro peninsular, así como Andalucía, pero ya ha concluido en La Rioja y Cataluña. A lo largo de la tarde, la mayor cantidad de rayos se han registrado precisamente en el entorno de Logroño, en el Pirineo Aragonés y en el sistema central, mientras en Cataluña se ha llegado a poner en prealerta el plan de emergencias por inundaciones en la comarca del Alt Urgell en Lleida. Las tormentas hoy no están dejando muchas lluvias, pero precisamente por eso hay que ir con precaución, por precaución ante el riesgo de incendios en las zonas afectadas. Los avisos por tormentas de hoy se dan por finalizados en una hora. Mañana se volverá a activar el aviso amarillo solo en Andalucía, aunque hay probabilidad de tormentas en gran parte de la península.
6: Gracias, Ana. Gracias, Julio. Son las 8 y 12, las 7 y 12 en Canarias.
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6: Pues vamos ya con el desarrollo. Como les comentábamos, la base del acuerdo de memorándum, es decir, un acuerdo para llegar a un acuerdo, ya está firmada por Estados Unidos e Irán. Es lo que dice la administración Trump y el primer paso para poner fin a la guerra que se ha prolongado durante casi 4 meses. La firma oficial del texto, que por cierto, según Irán, incluye el frente del Líbano, será previsiblemente este viernes. Pero hasta entonces, ¿qué podemos esperar? ¿Qué supone este acuerdo de manera inmediata? El gran titular es que el estrecho de Hormuz podría quedar totalmente reabierto en 2 semanas. Trump ha dicho que incluso antes. La cuestión es que en qué condiciones, pero no es la única incógnita ahora mismo. Vamos a repasarlo todo con nuestros corresponsales en Estados Unidos y Oriente Próximo. En Washington se encuentra María Carou. Buenas tardes, María.
24: ¿Qué tal? Buenas tardes.
6: Y en Jerusalén, Santiago Echevarría. ¿Qué tal, Santiago?
25: Hola, buenas tardes.
6: En lo relativo a las capacidades nucleares de Irán, Washington y Teherán parecen dar una patada hacia adelante. En este texto, que todavía no es público, como decimos, habría un solo compromiso por parte del régimen de los ayatolás, ¿no? Fabricar armas nucleares. El resto, María, se debatirá más tarde. También el levantamiento de sanciones, además.
24: Eso es, el texto todavía no se ha publicado, todavía no lo conocemos, pero sí sabemos que es un acuerdo de mínimos, un acuerdo básico que pone fin a la guerra y que marca las líneas a seguir. Lo que explican hoy desde la Casa Blanca es que a final de esta semana empezará ya la segunda fase de este proceso, las negociaciones sobre los detalles. Detalles, por ejemplo, sobre cómo Irán demostrará su compromiso de no desarrollar ni comprar armas nucleares en el futuro, qué hacer con su uranio enriquecido, también sobre la liberación de miles de millones de dólares iraníes congelados por los Estados Unidos o el levantamiento de las sanciones al país. Esa será la parte complicada que Irán y Estados Unidos pretenden afrontar en un plazo de 60 días. Más inminente parece la reapertura del estrecho de Hormuz. Donald Trump dice que puede ser cuestión de días. Su equipo es algo más prudente, hablan más bien de 2 semanas. Y otro punto a resolver todavía es el del Líbano. Contradiciendo a Irán, fuentes del gobierno estadounidense aseguran que la retirada de Israel del sur del país no forma parte del acuerdo alcanzado ayer con Teherán.
6: Gracias, María. Irán confirma que esa cita del viernes sigue en agenda con la mediación de Pakistán y el ministro de Exteriores iraní habla también del inicio de una nueva etapa con muchas negociaciones, eso sí, todavía por delante. A nadie se le escapa, sin embargo, que en este conflicto Israel tiene mucho que decir. Y a lo largo del día hemos escuchado a varios ministros de Netanyahu decir que no tienen ninguna intención de poner fin a su ofensiva en el Líbano. A esta hora, Santiago Echevarría, el primer ministro israelí, creo que está dando una rueda de prensa. Todavía está hablando, me parece, que está diciendo el primer ministro israelí Benjamin Netanyahu, Santi.
0: Así es, pues de momento ha evitado ser tan explícito como algunos de sus ministros, a quienes hemos escuchado esta mañana expresarse de una manera muy contundente en el sentido de que deberían seguir atacando al Líbano, deberían permanecer allí sus tropas. Y lo que ha hecho Netanyahu en el inicio de su discurso ha sido defender lo que considera logros de la guerra contra Irán, ha destacado los daños causados a las infraestructuras, a las capacidades militares iraníes, ha asegurado que ha distanciado a los israelíes de la aniquilación, ha dicho, a la que se enfrentan si no hubieran atacado a Irán. Y ha defendido también Netanyahu que Teherán está más débil que nunca y que Tel Aviv también está más fortalecido que nunca antes. Pero que la lucha no ha acabado, lo ha dicho varias veces el mandatario israelí. Y ya en el turno de preguntas, en la primera de las preguntas, de hecho, preguntado sobre si va a seguir o no atacando Líbano, contraviniendo así el acuerdo firmado con Estados Unidos, entre Estados Unidos e Irán, que establece el cese de las hostilidades en ambos frentes, pues ha dicho Netanyahu al mismo tiempo que no va a buscar enfrentarse al presidente de los Estados Unidos, pero que del mismo modo él es el primer ministro de Israel y que va a defender los intereses de Israel. A la espera de más detalles continúa en estos momentos en Jerusalén la rueda de prensa del primer ministro de Israel, Benjamin Netanyahu, en su primera intervención a esta hora desde que Irán y Estados Unidos anunciaran el acuerdo alcanzado anoche.
6: Gracias, Santiago. Interesante. No me voy a enfrentar a Estados Unidos, a Donald Trump, pero haré lo que venga para Israel. Interesante esta frase, Santiago, gracias. Y después de que la Casa Blanca haya asegurado que el memorándum está firmado, hemos escuchado a Donald Trump, también a sus aliados en Evian, en Francia, donde se celebra la cumbre del G7. Enviado especial, Antonio Delgado, buenas tardes.
1: ¿Qué tal? Buenas tardes.
6: El presidente estadounidense, que ha comparecido junto al francés Emmanuel Macron, presume del acuerdo con Irán.
1: Con un argumento que parece obsesionarle. Dice que su acuerdo es mejor que el que firmó su predecesor Barack Obama. Que era terrible, dice Trump. Su texto no se ha hecho aún público, como escuchábamos, pero según Trump va a permitir reabrir Hormuz sin ningún peaje. Ya circula el petróleo, subraya, aunque aún hay que pescar un par de minas. Francia y el Reino Unido están ofreciendo desplegar una misión internacional allí en el estrecho para garantizar ese desminado y escoltar el tráfico naval, si Estados Unidos e Irán la aceptan. Dice el presidente Macron que el portaaviones Charles de Gaulle podría estar allí en 2 o 3 días.
2: Nous sommes prêts et à horizon de 2 o 3 jours, Charles de Gaulle peut être sur zone.
1: Trump no lo descarta, pero sin entusiasmo. Ya no queda mucho trabajo por hacer, dice, antes de recalcar sin pruebas que su acuerdo va a impedir a Irán dotarse de un arma nuclear, a diferencia, insiste, del que negoció Obama.
6: Gracias, Antonio. En unos minutos volveremos contigo para ver cómo el G7, en concreto el presidente francés, ha recibido al presidente estadounidense en este marco del G7. Hasta luego.
1: Hasta luego.
6: Bueno, y para hablar de esto nos acompaña ahora Alejandro López Canorea, analista de política internacional y director de Descifrando la Guerra. Y querría empezar por esta frase que nos decía Santiago Echevarría, porque claro, aquí primero que nos lo están diciendo todo a medias, que ambas partes están contando la historia según creen, que no sabemos exactamente qué es lo que se ha firmado, si es que se ha firmado algo, porque solo dice que lo ha firmado Estados Unidos, o sea, Estados Unidos es la única parte que ha dicho que se ha firmado el documento, Irán ha dicho que hasta que no se firme el viernes el documento puede variar, es decir, literalmente estamos un poco vendidos, pero el primer ministro israelí acaba de dar una rueda de prensa y él es clave para que este acuerdo de memorándum no fracase. Y él ha dicho, no me voy a enfrentar al presidente de Estados Unidos, pero yo haré lo que quiera. Ha venido a decir esta frase. ¿Cómo la interpretas tú, Alejandro?
3: Bueno, es que en Israel tenemos elecciones este año y Netanyahu necesita también vender éxitos. Y los éxitos allí se hacen de esta manera. Si no es en Líbano, será en Palestina. Y ya han dicho que no se van a retirar ni de Siria, ni de Gaza, ni de Líbano. Por lo tanto, que este acuerdo no va con ellos. Si este acuerdo no va con ellos, el acuerdo no puede sobrevivir. Por lo tanto, lo que tenemos es un memorándum de entendimiento, pero de acuerdo de paz y de acuerdo de alto el fuego, por ahora hay poco. Vamos a ver entonces si Irán, una vez que esté firmado y sepamos la letra pequeña, puede hacer valer esas condiciones, porque Trump no querrá en ningún caso que naufrague el único éxito que puede vender, si es que es tal.
6: Mi compañero Antonio Delgado daba también un punto clave muy interesante, y es que Donald Trump está obsesionado con el anterior acuerdo de Estados Unidos con Irán que firmó Barack Obama y que estaba en vigor hasta que Trump se lo cargó, uh-huh. digamos, y que realmente no era malo, no era para nada un mal acuerdo. Y él está obsesionado. ¿Por qué? Porque por lo que sabemos, este no es mejor, a pesar de que lo diga.
3: No lo sabemos, pero todo apunta a que va a ser bastante peor que el de Obama. Si ya Pakistán e Irán han dicho que se incluyen bastantes de las condiciones iraníes y desde la Casa Blanca no se atreven a desmentirlo, porque si de verdad no coincide con lo que dice Irán, dirían, no, es que esto que están diciendo es mentira. Así que da a entender que el acuerdo va a ser bastante peor, porque lo que esperamos para este viernes es que no haya ninguna concreción sobre el tema nuclear, que el tema nuclear se deje para ese acuerdo que llegará en unas semanas, en unos meses, y que lo que se aborde aquí sea esa concesión económica, el tema del Líbano, el tema de la seguridad del entorno de Irán y, por supuesto, el estrecho de Hormuz. Entonces, no veo yo aquí ningún acuerdo mejor que el de Obama. Al revés, el de Obama contó con el respaldo de Irán, de Europa, de la comunidad internacional en general y de Estados Unidos. Es difícil conseguir ese consenso hoy.
6: Alejandro, ¿nos podríamos encontrar ante un nuevo bluff como el que tuvimos en Gaza?
3: Es verdad que lo que tuvimos en Gaza, yo soy muy escéptico en llamarlo acuerdo de paz. Y también de alto el fuego, lo que decía antes. No hay un alto el fuego en Gaza. Y por supuesto no hay paz si no se abordan los problemas políticos de fondo. No se trataba solo de que entregaran a los rehenes, que por supuesto jamás llevaba muchísimo tiempo diciendo que sí, pero que Israel tenía que retirarse. Israel no se ha retirado. Israel dice que controla el 60% de Gaza y que quiere el 70%. Y que, ¿por qué no el 100%? Es decir, eso era claramente un bluff. En este caso, dependen también de los intereses de Trump. Israel lo que quiere no es solo retomar la guerra en Irán, sino poder mantenerla en Líbano sin que Irán responda. Y ahí vienen las condiciones, las concesiones que le está dando Trump a Irán. Así que, bueno, por lo pronto todo va a depender de si Israel sigue atacando Líbano, que creo que va a seguir haciéndolo, y de si Irán...
6: Ya ha dicho que seguirá haciéndolo.
3: Por supuesto. Y algunos ministros dicen que incluso habría que desplazar a los libaneses, que es de lo que va esto. Y luego habrá que ver si Irán responde o no responde y da por roto el acuerdo.
6: Pero vayamos, acabas de decir algo muy interesante, y es porque en el fondo esto es un mercado. Es que me das, que te doy... Y al margen de los temas nucleares, del Irán, del uranio enriquecido y de los misiles balísticos, hay más cosas. Irán es un país económicamente colapsado, con muchas necesidades en estos momentos. Le interesa mucho que se descongelen los fondos que están congelados. Le interesa mucho que sacar de algún sitio dinero para la reconstrucción. ¿Podría ser que al final Irán capitule y venda el Líbano para conseguir todas estas cosas que necesita para sobrevivir realmente?
3: Uh-huh. Bueno, por lo pronto, lo que ocurrió el fin de semana, que Israel atacó Beirut para intentar torpedear de nuevo el acuerdo, se encontró con que Irán ya no respondió a ese ataque gracias a una nueva concesión de Trump. O sea que si va por ahí la cosa, lo que está consiguiendo Israel no es torpedear el acuerdo, es hacerlo cada vez más ventajoso para Irán, porque le están ofreciendo más cosas. Por ejemplo, que el levantamiento del bloqueo naval, en lugar de hacerse escalonado y condicionado, se supone, ya veremos, que va a ser inmediato después de la firma. Eso es una concesión que tuvo que dar Trump para que no se atacara en Beirut. Bueno, en Israel por el ataque a Beirut, ¿no? Así que claro que pueden volver a darse ese mercadeo que hemos visto estos días. Por ejemplo, los activos, las sanciones, las compensaciones. Es que esas tres cosas parece que ya están en el preacuerdo.
6: Es interesante porque a pesar de que todos los periodistas lo vemos como un nefasto acuerdo y un paso atrás de lo que había, Trump ha llegado hoy a la cumbre del G7 como el gran pacificador, ¿no? Como el gran conquistador, y acabamos de oír, como decía, es un acuerdo mejor de Irán. De todo lo que sabemos, que hasta el viernes no sabremos todo, aunque dice Estados Unidos que lo quiere filtrar, también dato interesante, en 48 horas, así que veremos qué pasa si lo filtran en 48 horas, a ver qué pasa, qué hace Irán. De todo lo que se ha filtrado y sabemos, ¿qué es lo que te chirría más?
3: A mí, desde el principio de la negociación del alto el fuego y todo, lo que más me chirrió, sin ninguna duda, fue la exigencia de Irán de que se marcharan las bases estadounidenses del Golfo. Porque con eso pierdes la arquitectura de seguridad, no solo de todas las monarquías del Golfo, también parte de Israel, de los petrodólares. Esa exigencia parecía muy loca, y aunque nos estamos centrando mucho en el aspecto económico y en Líbano, porque son clave, es que lo que pueda ocurrir con esto que acabo de mencionar de las bases puede cambiar la estructura de seguridad de Oriente Medio por décadas, y se supone que no está en el primer borrador de manera explícita, pero que Trump no ha desmentido que se vaya a acometer una retirada del entorno de Irán.
6: De hecho, los gobiernos del Golfo están divididos.
3: Sí, sí, bueno, eso desde luego. Qatar, de hecho, ha sido uno de los que más ha empujado a favor de la negociación. Se ha implicado al nivel de Pakistán en las últimas horas para facilitar, ya que es el país que más activos congelados tiene de Irán. Pero aunque Emiratos Árabes y Bahrein siempre han estado más cerca de Israel, hay muchos reportes ya confusos de que Emiratos también podría llegar a participar en esta acción, ¿no?, con los fondos para intentar normalizar la situación y que no vuelvan al estadio de gran hostilidad del mes pasado. Pero bueno, todas estas cuestiones, es que hasta que no tengamos el texto y sepamos de verdad si se le van a dar esas concesiones a Irán, no tendremos certeza de cómo va a ser el futuro del Golfo.
6: Hoy el ministro de Exteriores español, José Manuel Álvarez, ha puesto el foco en la posible contribución de la Unión Europea en las negociaciones nucleares que se abren ahora. Escuchémosle y lo comentamos.
4: Europa jugó un papel muy importante en el pasado. Se alcanzó un acuerdo en el pasado que garantizaba que Irán no usaría la energía nuclear para dotarse de una bomba nuclear. Puede volverlo a jugar.
6: ¿Qué opinas?
3: A mí me parece una broma, la verdad. Te lo digo así porque es que la Unión Europea era garante del acuerdo nuclear y varios países europeos lo eran, y en lugar de implicarse en mantener el acuerdo con Irán...
6: Y formaban parte de los inspectores.
3: En cuanto Estados Unidos lo rompió y volvió a aplicar las sanciones y a exigir que se rompiera con Irán, y después lanzó la guerra, distintas guerras desde Israel y después conjunta, lo que han hecho los europeos ha sido retomar las sanciones contra Irán en lugar de intentar presionar para salvar ese acuerdo si tan comprometidos estaban. Esto me parece que, bueno, deja en la Unión Europea en un lugar subsidiario de Estados Unidos completamente. No han tenido una actividad, una voluntad, ¿no?, de sostener este acuerdo que tanto valoraban.
6: Ni voluntad de sostener este acuerdo que tanto valoraban, ni tener el concepto de multilateralidad clara, porque realmente desde el primer momento hablaban de Irán como si fuera el agresor cuando era el país agredido en una guerra ilegal.
3: Y que claro que Irán había violado esos límites del acuerdo una vez que Estados Unidos ya había roto ese acuerdo, empezó a sobrepasar el uranio, el nivel de enriquecimiento de uranio, y la Organización Internacional de la Energía Atómica no lo pudo certificar como una violación hasta 2025, si no me equivoco. Es la primera vez que se ha hecho. Así que la Unión Europea ha tenido, le ha faltado tiempo para coger una excusa para romper todo este acuerdo que me estás planteando.
6: Ahora nos encontramos con varias situaciones por partes. Israel puede acabar boicoteando ahora. Uh-huh. Esto, tenemos una firma el viernes, veremos si llegamos al viernes, porque realmente vamos día por día. Sí. O sea, primero vamos a ver si llegamos al viernes. En el viernes se firmaría este acuerdo de memorándum, que es un acuerdo para un acuerdo,
3: sí,
6: en el que se dan 60 días. ¿Crees que Israel puede acabar boicoteando el proceso?
3: Israel lo va a intentar, porque lo ha estado intentando durante todo este tiempo de negociación, incluso hasta el último día. El día del anuncio lo hizo atacando Beirut. La cuestión es que Donald Trump está muy convencido de sacar este acuerdo adelante y ha dado más concesiones, como he dicho, a Irán con tal de mantenerlo a flote. Por lo tanto, esa tensión que pueda surgir con Netanyahu, aunque por supuesto va a seguir apoyando los intereses de Israel, puede volver a aflorar. Pero yo creo que Israel lo va a intentar y Estados Unidos, si tan convencido está, no se va a dejar.
6: El otro punto fundamental es el estrecho de Hormuz. Uh-huh. Es cuando se abrirá en las próximas horas. De momento está minado, hay que limpiarlo, aunque hay una ruta limpia, o sea, uh-huh, ahora ya podrían circular barcos por una parte del estrecho. Este es otro punto muy interesante, porque aquí también tenemos informaciones diferenciadas. Estados Unidos dice que va a ser libre de peaje, Irán dice que no, que va a haber algún tipo de peaje. No sabemos, como tú dices, hasta que no veamos la letra no sabremos identificarlo, pero lo que sí parece claro y podemos intuir es que Irán quiere algún tipo de compensación por eso.
3: Sí, aquí también creo que va a estar más o menos claro, o al menos nosotros lo tendremos claro, pero el papel no creo que lo deje muy claro, porque desde el principio se dijo que no iba a haber peaje, pero que Irán lo iba a gestionar. Entonces, si Trump sigue sin desmentir esta información que está diciendo Irán y que están reconociendo varios actores, da a entender que se dará un cobro, pero que no será en concepto de peaje, sino que será en concepto de tasa por servicios, que ya se ha dicho, de seguros, de gestión, medioambientales, ese tipo de adiciones, ¿no?, a la frase de cobros, se está haciendo ahora mismo desde Irán, ya lo están reconociendo. Y además dicen que Omán va a participar en la gestión conjunta.
6: Efectivamente, que incluso este dinero se podría considerarse como parte de la aportación para la reconstrucción del país.
3: Sí.
6: Alejandro López Canorea, analista de política internacional y director de Descifrando la Guerra. Seguiremos hablando toda la semana del tema, me temo.
3: Bueno, nos veremos.
6: Gracias.
3: Hasta luego.
6: Bueno, pues queremos ver la perspectiva iraní, de un hombre que tiene contactos directos con Irán y que sabe leer e interpretar en los vacíos de los acuerdos. Daniel Bashande, politólogo experto en Oriente Próximo. Buenas tardes.
7: Muy buenas, Rosa.
6: Daniel, ¿cómo ves este memorándum de acuerdo?
7: Bueno, yo creo que pocas palabras, lo que tenemos ahora mismo es se ha prolongado, ¿no?, el alto al fuego que teníamos ahora mismo. Pero podemos hablar de varias claves ahora mismo, y es que parece ser que el nuevo liderazgo que hay ahora mismo en Irán, al menos aquellos que están negociando con Estados Unidos, están priorizando la cuestión económica por encima de la cuestión nuclear, al menos en esta primera fase. Y hemos visto que el memorándum, al menos tal y como está redactado por la parte de iraní, pone mucho más énfasis en el tema económico, más allá de la cuestión nuclear, que es lo que realmente produce confrontación con Estados Unidos, porque ahí es donde van a estar las líneas rojas, ¿no? Pero la primera lectura es esa, y de cara a Estados Unidos, que todavía no sabemos qué es lo que ha aceptado también Estados Unidos, porque no ha dicho nada público al respecto del memorándum. Es más, al parecer Donald Trump se espera el viernes para hacer público lo que se había firmado según la parte de Estados Unidos. Aquí la clave está en si Donald Trump quiere llevar a cabo una negociación, tendría que priorizar esta cuestión económica, porque es una señal muy importante lo de este memorándum.
6: Bueno, me estás diciendo, por lo tanto, Daniel, que en realidad antes estábamos explicando que a la audiencia estábamos explicándoles que Irán ha ganado por goleada a Estados Unidos, no por una cuestión de fuerza, que eso lo tenía Estados Unidos, sino por una cuestión estratégica, y que está logrando lo que quiere precisamente porque lo que necesita es dinero para salir de la situación de colapso en la que vive el país y para evitar que pueda haber más levantamientos en este momento. Por lo que sabemos, esto está sucediendo. ¿Podríamos decir claramente que la estrategia de Irán ha triunfado en esta negociación?
7: Más que triunfar. A ver, Irán tiene muchísimos frentes y muchos problemas internos. El primero de todos es saber hacia dónde va a ir este nuevo liderazgo, saber si estos nuevos interlocutores que negocian con Estados Unidos van a conseguir consolidar sus posiciones dentro del país. No olvidemos que quien está supervisando todo es el ala militar, ¿no? Son las guardias revolucionarias, que son los garantes, ¿no?, del sistema político. Al final, la República Islámica tiene varias crisis dentro, ¿no?, del país. No olvidemos que hay una crisis de legitimidad, hay una crisis económica muy, muy profunda, que por eso ponen mucho énfasis estos nuevos líderes en el tema económico, porque si ellos consiguen un alivio económico, si consiguen concesiones económicas, podrán tener mucho más fácil justificar una cesión en el tema nuclear, ¿no? Al final, claro, vamos a ir a una situación similar a la de 2015, en la que se será más pragmático, ¿no? Uh-huh. Se renunciará a un pilar ideológico y, claro, pero a cambio necesitan un algo económico que vender dentro del país, porque necesitan consolidar sus posiciones. Y al final, en política, yo creo que la clave está en qué agendas, cuáles son las agendas que defienden esta gente que ahora mismo está negociando. Porque conocemos perfectamente cuál es la agenda de Donald Trump, pero la de los interlocutores iraníes la vamos conociendo con el tiempo.
6: Bueno, Donald Trump ya se ha encargado de decir que han tenido tres equipos diferentes de interlocutores.
7: Claro. La clave es esa. Es que volvemos al punto de que siempre comentamos. El principal obstáculo es que haya una autoridad consolidada en el país, ¿no? Todavía el propio Mojtaba no ha tenido una aparición pública. Y eso siempre dificulta una decisión última, ¿no? Sobre todo en este tema del acuerdo, porque no olvidemos que fueron los Estados Unidos e Israel los que acabaron con la primera línea dura del régimen, ¿no?, en la que estaba Ali Khamenei. Y que no se haya pronunciado a Mostova o para dar algún mensaje, eso es muy relevante también. No tenemos que olvidar lo que está pasando también de puertas para adentro. Y esa es la lectura, yo creo, que se tendría que intentar investigar y sobre todo intentar ver. Pero lo que vemos ahora mismo es que ahora empieza todo lo duro, ¿no?, que son unas nuevas negociaciones. Y sobre todo, Rosa, yo creo que tenemos que estar pendientes al calendario y al tiempo. ¿Por qué digo esto? Porque ahora mismo está claro, Donald Trump lo que quiere es una normalidad, ¿no? Quiere realmente asegurarse un periodo de estabilidad, que el tema de la inflación, que el tema que empiece a fluir el petróleo por el estrecho de Hormuz. Tiene un evento muy importante como es el Mundial, pero una vez llegados a esos 60 días, este periodo va a servir para que tanto Israel como Irán, como el propio Estados Unidos, reconfiguren sus estrategias. Porque no olvidemos que en una negociación, para que sea exitosa, todas las partes tienen que colaborar. Y a lo largo del tiempo, los incentivos cambian.
6: Cuando dices colaborar, es todas las partes han de sentir que ganan algo.
7: Claro, y que tienen que estar cooperando de buena fe. Es la base de una negociación. Por eso yo creo que la clave va a estar en si Donald Trump va a dar concesiones económicas o no, si estos nuevos actores van a poder vender logros dentro de Irán. Y bueno, no olvidemos que aquí no es un juego de dos, sino que hay un tercer estado, que es Israel, que claramente tiene el objetivo, ¿no?, de la República Islámica. Y eso, al final, está dentro de la política israelí. Con lo cual, esa interlocución entre Estados Unidos e Irán va a verse dificultada, no solo por el frente del Líbano, sino también por el tema de la confrontación directa con Irán. Porque se ha roto un tabú, y es que el ataque Irán-Israel y viceversa puede volver a ocurrir. Y estamos en esas. Y también otra cuestión que yo estoy pensando también es el tema de si Irán cede y abre completamente el estrecho de Hormuz, si va a haber capacidad para volver a cerrarlo. Esa también va a ser una cuestión fundamental, porque hoy está Donald Trump en el G7 y muchos líderes europeos, muchos líderes mundiales, lo que reclaman es que no vuelva a cerrarse. Con lo cual, como ves, hay muchísimos factores que merece la pena analizar en profundidad, pero yo insisto, dentro de Irán tenemos que ver hasta qué punto estos nuevos actores que negocian directamente con Estados Unidos van a poder consolidar su poder interno.
6: Vamos por partes. Estabas hablando del silencio de Mostaba. Realmente nadie del régimen, ha habido algún ministro que ha hecho alguna declaración, pero no ha habido una declaración formal acerca del memorándum que se ha acordado, digamos. Ni siquiera sabemos. Estados Unidos dice que sí se ha firmado, aunque se vaya a producir la firma formal en Ginebra el viernes, pero eso no lo ha confirmado Irán. O sea, no sabemos si ellos lo han firmado. Es más, lo único que sabemos es que dicen que hasta que no llegue el viernes todo lo que forme parte de ese documento puede variar todavía. Pero hablabas en concreto de Mostaba. ¿Cómo interpretas este silencio y el de cualquiera de los actores que ahora están liderando el régimen desde dentro?
7: Es muy relevante, Rosa, que no. Y además, porque cuando un líder político, sobre todo con una autoridad máxima de un país, no tiene una aparición pública, es porque o bien su estado no lo permite, la ausencia.
6: Cuando dices del estado, ¿te refieres a que?
7: Claro, su estado de salud, porque cuando un líder no tiene una aparición pública, siempre va a crear una incertidumbre.
6: Recordemos a la audiencia que él estaba el primer día de bombardeos, estaba en ese edificio que bombardearon, donde mataron al líder Jamenei, a la esposa del actual de Mostaba Jamenei y a su hijo. O sea, varios miembros de la familia murieron en ese mismo ataque y que nunca hemos sabido en qué estado. Siempre hemos oído comunicados escritos, nunca se le ha oído la voz y nunca le hemos visto. Te referías a esto, ¿verdad?
7: Sí. Daniel. Y en algún momento tendrá que clarificarse su estado, ¿no? Al final, todos estos sistemas políticos se sustentan a base de lealtades. Las lealtades de Ali Khamenei estaban consolidadas, pero las de Mostaba no. Por eso hay un cierre de filas por parte de la Guardia Revolucionaria y vemos cómo juegan, cómo intentan equilibrar el discurso, cómo intentan dar una apariencia de normalidad, que es realmente lo que se buscaba apuntando a Mostaba como nuevo líder supremo, que ese legado de Khamenei permaneciera durante la crisis. Claro, pero un líder necesita una aparición pública para disipar cualquier duda, sobre todo por el propio círculo interno que hay en el poder. Porque cuanto más alargue, o sea, más se puede dar una situación de conspiraciones dentro de los propios sistemas políticos, con lo cual necesita cerrar esas filas. Pero hay algo muy importante y relevante que ha ocurrido este fin de semana, y es que los ataques de Israel no han dado lugar, o sea, al Líbano, que lo hemos visto, no han dado lugar efectivamente a una respuesta de Irán. ¿Qué significa esto? Que Irán también está apostando por la negociación. Y es una señal muy importante también. Yo creo que todos los actores van a apostar por esta negociación, ver hacia dónde lleva, pero sin olvidar que esto solo se ha alargado el alto el fuego. El tema del enriquecimiento de uranio sigue siendo una línea roja. El tema de los apoyos a Hezbollah y a Hamas son otra línea roja. El tema de cómo negociar también el levantamiento de sanciones es otra. Con lo cual, hay muchos temas que requieren un montón de tiempo. No olvidemos que el tema del acuerdo nuclear 2015 tardó años, ¿no? Tardó bastante tiempo para que Obama sentara un acuerdo que impidiera que Irán tuviera un arma nuclear. Con lo cual, entramos en un escenario de incertidumbre que requerirá mucha negociación y mucha diplomacia, pero ¿hasta qué punto los actores a lo largo del tiempo van a priorizar esta negociación cuando al final no hay una confianza asentada.
6: Justamente iba a hacer esta apostilla. Efectivamente, es muy difícil negociar cuando una parte no se fía de la otra y tiene miedo a la traición en medio de la negociación. Daniel Bachade, politólogo experto en Oriente Próximo, gracias por atender la llamada del 24 horas.
7: Un placer, Rosa.
6: Bueno, pues esta cumbre del G7, marcada por el acuerdo entre Estados Unidos e Irán, nos deja varios detalles singulares en los que a diplomacia se refiere también, y vamos a hablar de ellos. Hablamos del trato del anfitrión a uno de sus invitados más destacados. Macron ha tenido varios gestos con Trump, quizá con la vista puesta en el desplante que protagonizó el estadounidense el año pasado cuando la cita se celebró en Canadá. Enviado especial a Evian, de nuevo, Antonio Delgado, volvemos contigo.
1: Empezando por las fechas, la diplomacia francesa retrasó un día esta reunión para no pisarle a Trump su cumpleaños, y aquí se está esforzando mucho en que el presidente recién octogenario esté a gusto. Por ejemplo, en la agenda no hay rastro de la lucha contra el cambio climático, un asunto que incomoda a Trump. El anfitrión Macron, como dices, no escatima en gestos para recalcar su condición de primus entre los pares del G7. Trump ha tenido derecho a una reunión a solas con él antes de la cumbre, ha salido el primero en los saludos ante las cámaras, y además el miércoles tendrá una cena en el Palacio de Versalles entre esa abundancia de molduras doradas tan del gusto del estadounidense. Se trata, dice Macron, de conmemorar el 250 aniversario de la independencia de Estados Unidos, pero también, aunque no lo diga, de asegurarse de que Trump no vuelve a dar la espantada y a irse antes de que acabe la cumbre, como hizo el año pasado en Canadá.
6: Son las 8:46, una hora menos en Canarias.
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6: Volvemos a temas de casa. La causa contra Begoña Gómez, la declaración de Zapatero y las novedades en la instrucción del caso Leire. Son muchos los frentes judiciales abiertos que preocupan al gobierno en general y al PSOE en particular. En Ferraz reconocen que será una semana difícil, pero insisten en desvincularse especialmente de las acciones de la exmilitante socialista y Santos Cerdán en concreto. Percuten en la idea, hacen énfasis en la idea de que actuaron de manera independiente y prometen tomar medidas para reforzar los controles y la transparencia del partido. Leticia Arenas, buenas tardes.
8: ¿Qué tal? Buenas tardes. En el PSOE reconocen que es una semana muy complicada, pero no afrontan igual cada una de las causas. A Begoña Gómez le muestran toda su solidaridad y afirman que es inocente. Con Zapatero no se salen de la presunción de inocencia y reconocen que el camino hasta su declaración ante el juez se les está haciendo largo. Y con Leire Díez y Santos Cerdán cogen distancia, están fuera del partido, repiten, y lo que se juzga es una acción individual, no avalada en ningún caso por el PSOE. Dice la número 3, Rebeca Torró, que manchan el nombre del partido, pero todavía no se deciden a querellarse contra ella.
10: Hay que ser prudentes, y lo vuelvo a repetir, es que no reservamos cualquier acción legal. No significa eso que no lo vayamos a hacer. Nadie ha dicho eso al respecto.
8: Para el PSOE, estas acciones individuales no pueden extrapolarse ni a Pedro Sánchez ni a todo el PSOE. De hecho, Torró afirma que varias auditorías han acreditado que no hay financiación irregular. Pero a pocos días del Comité Federal siguen teniendo que responder por todas esas causas judiciales, y dentro del partido hay nerviosismo, sobre todo pensando en que en un año se la juegan en las elecciones. Ferraz trata de calmarles presentando más medidas para reforzar los controles internos. Hoy, dicen, un secretario de organización no podría pagarle viajes a Leire Díez sin el conocimiento de más personas.
6: Gracias. Y el Partido Popular, por su parte, aprovecha el momento de debilidad de sus rivales políticos. En Génova hablan de la semana de la vergüenza del PSOE e incluso han lanzado una web con la quincena de casos que afectan a los socialistas. Los populares, que dicen que es para ayudar a los ciudadanos a entender la trama que rodea al presidente, no quieren que la atención se desvíe. Verónica Muñoz, buenas tardes.
11: Buenas tardes. El PP mantiene la contención, la calma en la semana más dura en lo judicial para el gobierno. Insisten en Génova en mantener esa serenidad, en no dar pasos hasta ver cómo avanzan los casos judiciales que afectan a Sánchez. De nuevo, su portavoz reclamaba elecciones, porque asegura Semper ve a un gobierno en llamas.
12: Y todos sabemos que esta semana el gobierno le espera un calvario judicial y a los españoles una vergüenza nacional. Otra semana más de vergüenza. No estamos ante una manzana podrida.
9: es un árbol enfermo desde la raíz.
11: Criticaba al exministro Miguel Sebastián por justificar que Zapatero recibiera joyas, lo ve una vergüenza, no descartan llamarle al Senado. Creen que el expresidente quiere ganar tiempo en su estrategia procesal pidiendo un aplazamiento de su declaración. La portavoz en el Congreso, Esther Muñoz, no lo entiende, insiste en que oculta algo.
13: Que no entiendo que necesita tanto tiempo, si él tenía tan claro de dónde eran, ¿por qué necesita tiempo para buscar los justificantes? En fin, yo creo que es todo una forma de enredar.
11: La madrileña Díaz Ayuso calificaba estos días de semana negra para el gobierno y de bochorno para la democracia, reclama explicaciones. En la Dirección Nacional templa los ánimos, piden no ansiarse con la moción e insisten en que ahora es el tiempo de la justicia.
6: Gracias, Verónica. Y los de Santiago Abascal en esa línea dicen que esta semana se acabó la impunidad, mientras algunos socios siguen pidiendo explicaciones.
14: Lo que pedimos son explicaciones inmediatas. Hace una semana las pedimos. Creemos que es inadmisible que se sigan alimentando las dudas y por eso creemos que lo que hace falta es menos joyas, menos esconderse y más explicaciones.
6: Era la voz de Elisenda Lamaín, de Esquerra, que pedía más explicaciones, como han oído, mientras Josep Rius, de Junts, vuelve a decir que el gobierno está amortizado.
15: Las fotos de las joyas de Zapatero retratan un PSOE cada vez más acorralado, no solo judicialmente, sino también políticamente, porque las fotos de las joyas de Zapatero son la sentencia moral de una izquierda que predica unos valores, pero practica otros. Estamos ante un gobierno que no da más de sí.
6: Mientras el Partido Socialista y Sumar han alcanzado un acuerdo para reformar el Código Penal y cumplir así con la jurisprudencia del Tribunal Europeo de Derechos Humanos, el pacto incluye eliminar los delitos de injurias a la corona y a otras instituciones del Estado, las ofensas a los sentimientos religiosos y los ultrajes a los símbolos nacionales, y a pesar de que Sumar también quería eliminar el delito al enaltecimiento del terrorismo, finalmente eso se mantiene. Ernest Urtasun, ministro y portavoz de Sumar.
16: Durante demasiado tiempo en nuestro país hemos asistido a situaciones que nunca deberían haberse producido.

0: agilidad en los trámites. Laura Barrachina, cuéntanos.
1: Sí, según la Asociación de Directoras y Gerentes de Servicios Sociales, más de 13.000 personas fallecieron en las listas de espera de la dependencia hasta mayo de 2026 y casi la mitad fueron en Cataluña. Critican que el Ministerio de Derechos Sociales no incluya a todo aquel que esté esperando un servicio. Mientras ellos cifran en casi 266.000 las personas en lista de espera, los últimos datos del Ministerio fueron del primer trimestre del año y lo situaron en algo más de 152.000. José Manuel Ramírez Navarro es el presidente de la asociación.
2: Seguimos esperando que el Ministerio publique los datos de la lista de espera de las revisiones, de las solicitudes sin gravamen y también de los atendidos del grado 3 plus. Es incomprensible la actitud triunfalista del Ministerio.
1: Los gerentes de servicios sociales sí admiten que en mayo aumentó el número de personas atendidas en más de 47.000 respecto al final de 2025, pero dicen con servicios de menor coste, como la prestación por cuidados en el entorno familiar o la teleasistencia, y achacan esta ralentización del sistema a la falta de incremento presupuestario.
0: Y seguimos hablando de temas de salud, porque la diferencia entre hombres y mujeres también se dan en la salud. A ellas se les diagnostica tarde y muchas veces mal. Hasta en 700 enfermedades hay retrasos en los diagnósticos. Por eso, el Ministerio de Ciencia va a triplicar la inversión para los estudios de patologías, que ascenderá a los 18 millones de euros. Alba Urrutia.
3: Un ejemplo muy claro es lo que se tarda en diagnosticar una endometriosis. Entre 7 y 10 años se tarda en ponerle nombre a una de las enfermedades más comunes en las mujeres. Alicia Hernández es la jefa de ginecología del Hospital La Paz.
4: No se ha diagnosticado porque hemos confundido el dolor de regla, lo hemos banalizado y lo hemos normalizado.
3: Y la explicación de ese retraso en los diagnósticos, nos dicen, es que cuando hablamos de cuestiones que solo afectan a las mujeres, se ha normalizado lo que no es normal. Carmen Valls es médica endocrinóloga.
5: Se ha infradiagnosticado a las mujeres en medicina y debido a la ignorancia por la indiscriminación en la investigación, se han medicalizado a las mujeres.
3: Se nos diagnostica más tarde y peor. Los ensayos clínicos siempre han estado pensados para ellos y los síntomas que se conocen son sobre todo los que afectan a los hombres. Y pasa, por ejemplo, con el infarto. Aunque las enfermedades cardiovasculares sigan siendo la principal causa de muerte en mujeres. Teresa Ruiz Cantero es catedrática en Medicina Preventiva y Salud Pública.
6: El hecho de que la manifestación del infarto no siempre sea igual en mujeres que en hombres hace que no se piense tanto en el infarto en el caso de las mujeres, con lo cual la demora está entre 1 y 2 horas, pero a esas alturas la probabilidad de morir en el hospital es muy alta.
3: Hay que repensar, nos dicen, cómo se hace la ciencia, y desde el gobierno ya se ha anunciado que van a triplicar la inversión para investigar patologías más comunes en mujeres.
0: Son las 8:54, una hora menos en Canarias, y es hora de abrir Página Cultural. Hoy con nombre propio, el de Carlos del Amor, nuestro compañero de Radio Televisión Española, que ha sido galardonado como Premio Nacional de Periodismo Cultural 2026, un reconocimiento a sus más de 20 años de carrera profesional dedicados a narrar las artes desde un enfoque único y riguroso. Ana Urrutia Zurita, buenas tardes.
7: Hola, muy buenas tardes, Rosa. Dice el jurado, entre otras cosas, que el trabajo de Carlos del Amor demuestra su compromiso con la promoción de las artes, su capacidad para narrar la cultura de manera accesible y también su habilidad para descubrir lo extraordinario en lo cotidiano. Con su trabajo, a lo largo de su carrera, ha creado una manera personal, única y particular de contar la cultura.
8: Y yo creo que cada uno lo que hace es que la información, y sobre todo en el periodismo cultural, en la cultura, la asimila, le emociona de una forma o le transmite algo, y lo que intenta es simplemente es hacérselo ver al espectador, en mi caso, ¿no? O al oyente en otros casos, o al lector.
7: Y parte del secreto, nos lo contaba en el espacio El Ojo Crítico de Radio 5 Todo Noticias, reside en lograr involucrar al espectador en lo que está contando.
8: Intento que levanten la cabeza, ¿no? Y que miren, o que vean, o que algo les llame la atención, y a partir de ahí atraparlos y llevarles al lugar que hemos ido a cubrir, ¿no? Y lo que mostrarles lo que queremos enseñar.
7: Periodista, escritor, guionista, Carlos del Amor siempre ha defendido el valor de la cultura, a la que ha logrado dotar de un lugar propio y destacado en el relato informativo.
0: El cine generado con inteligencia artificial tiene su propio festival internacional y se está celebrando en Barcelona. El Masrain Film Festival propone explorar cómo la inteligencia artificial generativa transforma la cultura audiovisual. Hasta el 17 de junio, con la proyección de

0: Films y otros encuentros para debatir desde el pensamiento siempre crítico. Agnès Batlle tiene los detalles.
1: Drácula.
2: Drácula, Bayo.
1: Drácula.
3: La reinterpretación del mito de Drácula incorporando la IA generativa es obra del reconocido cineasta rumano Radu Jud y la escogida para inaugurar la cuarta edición del RAIN, el Festival de Cine e Inteligencia Artificial que organiza la UPF. Frederic Guerrero Soler es el director.
4: El objetivo del RAIN es la exploración y la experimentación del potencial estético y narrativo de la inteligencia artificial en el cine y en el audiovisual en general, con una visión crítica sobre las consecuencias de la integración de la tecnología en el sector. Este año los temas principales serán la soberanía tecnológica, la materialización de la IA y sus efectos en el entorno, los procesos de trabajo y las fricciones en el proceso creativo.
3: El RAIN Film Festival amplía y crea nuevos espacios como el Media RAIN, donde explora el impacto de la IA en los medios de comunicación y el periodismo, sin olvidar las secciones clásicas de investigación o el encuentro profesional del sector. Del Research destaca la presencia de los investigadores Ramón López de Mántaras, Uriol Nieto y Ana Jankowska. La mayoría de los actos son en el campus de la UPF del Poblenou. Se han presentado 200 films a competición, de los que se han seleccionado 8 finalistas y de donde saldrán los ganadores de esta cuarta edición que marcarán el rumbo de la nueva creación, pero también poniendo a debate la ética en el uso de sus modelos.
0: Gracias, Agnès. Y tras 9 actuaciones previas en el Estadio Metropolitano de Madrid, hoy Bad Bunny está dando su último concierto en España.

0: Bueno, entre sus dos fechas en Barcelona y su residencia prácticamente ya casi oficial en Madrid, ha logrado reunir a cerca de 800.000 personas para celebrar el éxito global de la música en español y de su disco Debí tirar más fotos. Después de semanas de lleno absoluto y noches virales, su despedida, la de hoy, promete ser un concierto todavía más especial.
1: 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Ey. El perreo, la salsa, la
0: y con Bad Bunny llegaremos a las 9.

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0: ¿Qué tal? Buenas noches. Pues Netanyahu acaba de asegurar él también que las tropas israelíes van a permanecer en Líbano cuanto sea necesario, que Israel va a responder a lo que considere ataques o amenazas y que la lucha para Tel Aviv no ha terminado. Ha apuntado, por lo tanto, en dirección contraria al acuerdo anunciado anoche entre Estados Unidos e Irán, que pretende precisamente lo opuesto, concluir la guerra en ambos frentes, el iraní y el libanés. Pero también ha tratado de evitar Netanyahu un choque frontal, al menos retóricamente, con Donald Trump. Ha reconocido que existen discrepancias entre ambos, que él mismo se las ha trasladado al propio presidente estadounidense, pero que no busca ser beligerante contra la Casa Blanca, sino un trato, una relación de familiaridad. Y ha defendido, de hecho, lo que considera logros de esta guerra con sus amigos estadounidenses, ha dicho, por haber debilitado tanto a Irán. Y ha disipado por último, Rosa, uno de los rumores que había comenzado a cuajar después de tantas horas de silencio del primer ministro. Ha confirmado que sí se va a presentar a las elecciones, que deben celebrarse antes de que termine este próximo mes de octubre, y ha dicho también que confía en volver a ganar.
1: Gracias, Santiago. Bueno, pues tendremos noticias. Sí se va a volver a presentar a las elecciones de octubre el primer ministro israelí Benjamin Netanyahu. Gracias, Santiago. ¿Y el presidente estadounidense está satisfecho con el acuerdo que conoceremos, dice, en las próximas 24 o 48 horas, aunque queda lo más complicado, concretar los detalles? Natalia Sánchez, buenas noches.
2: Sí, buenas noches, Rosa. En los siguientes 60 días tratarán de concretar todos los detalles del control nuclear iraní o el levantamiento, por ejemplo, de sanciones a Irán. De momento, desde la cumbre del G7 que se celebra en Francia, Donald Trump ha asegurado que el estrecho de Hormuz está parcialmente abierto.
3: I'm very happy to say very signed.
2: Dice Trump que confía en que esté completamente abierto este mismo viernes, aunque todavía hay que retirar todas las minas del estrecho para que los petroleros puedan cruzarlo con normalidad, y también hay dudas sobre si se cobrará o no peaje. Además, Donald Trump también ha hablado de otro conflicto, el de Ucrania. Dice Trump que ayer habló con Zelensky, el presidente ucraniano, y con Putin, y cree que ambos están abiertos a negociar, por lo que una vez terminado el conflicto en Irán, dice, pasará a buscar la paz en Ucrania.
1: Dice Trump que lo seguiremos viendo y que el acuerdo se firmará el próximo viernes. En lo judicial, gracias Natalia, en lo judicial, Begoña Gómez, la esposa del presidente del gobierno, continúa ahora mismo en la audiencia privada previa para informarle de que tendrán que ir a juicio. Ha habido un retroceso y estamos pendientes de que el juez decida si toma medidas cautelares como piden la acusación popular para evitar el retraso, el riesgo de fuga.
2: Sí, ahora en la vistilla informará de la decisión si le quita o no el pasaporte. La acusación popular defiende que hay pruebas suficientes que demostrarían que Begoña Gómez ha cometido tráfico de influencias, malversación, corrupción en los negocios y apropiación indebida, y pide 24 años de cárcel para ella y 22 para su asesora, aunque sus defensas aseguran que no hay causa y que deben quedar absueltos.
1: Y la jueza que lleva el caso del accidente ferroviario de Adamuz, por el que fallecieron 46 personas, rechaza entregar a Renfe las llamadas del 112, una petición que considera eran impertinente e inútil. Detalles, Gonzalo Guancha.
4: Varapalo para Renfe Viajeros y su petición de incluir en el juicio por la tragedia de Adamuz las llamadas al servicio de emergencias de la Junta de Andalucía, el 112. Ni el juzgado de Montoro, que asume esta investigación, ni la Fiscalía respaldan esta solicitud. El auto del tribunal rechaza poner foco en un informe sobre la actuación del 112 durante la tragedia en la que fallecieron 46 personas. La juez lo considera impertinente e inútil porque solo dilataría el proceso judicial. La Fiscalía apoya estos mismos argumentos, recalcando que el rescate de emergencias no es parte de las causas que provocaron la tragedia. La Asociación de Víctimas del Descarrilamiento ya había denunciado graves deficiencias en la coordinación del dispositivo de emergencias.
1: Gracias, y vamos ya con los deportes. Recordamos ese tropiezo de España en su estreno en el Mundial. No ha podido pasar del empate a cero contra Cabo Verde. Clara Rodríguez, buenas noches de nuevo.
5: Buenas noches, otra vez un empate a cero decepcionante en el que el portero de Cabo Verde, Bociña, ha sido elegido el mejor jugador del encuentro. Un encuentro que deja a los de Luis de la Fuente sin margen de error en el próximo partido contra Arabia Saudí, el próximo domingo a partir de las 6 de la tarde. Y nos vamos a Atlanta a ver cuáles son las sensaciones después de este inesperado tropiezo. Antonio Muelas, buenas noches. ¿Cómo se valora este resultado y la actuación de los de Luis de la Fuente?
6: ¿Qué tal? Buenas noches. Pues lo has dicho muy bien. Ahora obliga a la selección a ganar en los dos partidos que quedan en esta fase de grupos para ser primeros y evitar a Argentina en los 16avos de final. Por lo tanto, ya hay presión, hay críticas también y desde luego la sensación es de un bajón tremendo. Los jugadores pensaban que iban a hacer otro tipo de partido, no ha podido ser. Cabo Verde se ha encerrado atrás y la selección no ha tenido la finura, no ha tenido el fondo físico ni ha tenido tampoco el seleccionador los reflejos para hacer los cambios apropiados y poder haber solventado este partido. La selección que ahora se marcha a su campo base en Chattanooga y comenzará a preparar mañana ya el segundo partido, que se disputará también en Atlanta el próximo domingo a las 6 de la tarde ante Arabia Saudí.
5: Muchas gracias, Antonio. Buen viaje de vuelta a Chattanooga. Pues esto decía precisamente Luis de la Fuente al acabar el partido sobre la falta de frescura.
7: Hoy son estos partidos que, como bien has explicado y ha comentado Rodrigo, pues generas mucho, pero te falta quizás la frescura que hay que tener en este tipo de partidos.
5: En la misma línea seguía Oyarzabal, aunque lanzaba un mensaje: no hay que volverse locos.
8: Con calma, igual que hasta ahora, creo que no ha sido un mal partido, pero no hemos estado finos en ese último tercio. Creo que hemos estado prácticamente todo el partido ahí metidos en su área o muy cerca, y creo que nos ha faltado esa finura, ese último pase, ese último tiro que quizás otros días hemos estado más acertados. Pero bueno, sin volvernos locos y ahora a descansar y a mirar el siguiente.
5: Pues ahora todos muy pendientes de ese partido entre los rivales del grupo de España, también Arabia Saudí y Uruguay, a partir de las 12 de esta noche.
1: Gracias, Clara. Lamento la decepción de nuestros oyentes y seguidores. Ahora se quedan en Radio 5 con 5 continentes y nosotros, el equipo del 24 horas, seguimos en Radio Nacional. Ahora mismo analizaremos desde todos los puntos el acuerdo de paz para poner fin a la guerra en Irán. No se vayan.
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11: ¿Qué tal? ¿Cómo están? Bienvenidos a Cinco Continentes. Donald Trump y Benjamin Netanyahu han hablado esta tarde, cada uno a su manera, sobre el acuerdo alcanzado preventivamente con Irán. Para el presidente estadounidense estamos ante un gran pacto que ya está firmado y del que vamos a conocer todos los detalles pronto. Esta falta de información deja entrever que hay muchos aspectos fundamentales que no han debido quedar todavía resueltos. Para Netanyahu, mientras, el memorándum de entendimiento es un desastre, sobre todo para su gobierno y sus intereses. En una huida hacia adelante, hace unos minutos, el premier israelí, muy criticado hoy en su país por no haber podido hacer descarrilar el acuerdo entre Washington y Teherán, ha dicho que no tiene intención de salir del Líbano y ha perjurado que Irán no tendrá armas nucleares. Vamos a darles enseguida todos los detalles, pero antes, un breve sumario.

0: Tenemos cumbre del G7 en Francia con presencia de Trump y de otros líderes, como el ucraniano Zelensky. En su país, en las últimas horas, Rusia ha lanzado otro duro ataque que ha dejado al menos 11 muertos. Estaremos en el Reino Unido, donde el primer ministro, ha anunciado la prohibición de acceso a plataformas de redes sociales como TikTok, Instagram o YouTube a los menores de 16 años. Seguiremos contando los problemas que se están viendo en el Mundial de Fútbol, más allá de lo estrictamente deportivo. Estaremos en Noruega y también explicaremos cómo fue la operación militar que acabó con la vida del líder del Tren de Aragua. Comenzamos.
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0: Estados Unidos e Irán tienen previsto firmar este viernes, si nada lo impide, en Ginebra, en Suiza, el memorando de entendimiento con el que, entre otras cosas, se desbloquearía el estrecho de Hormuz y se levantaría el bloqueo estadounidense sobre los puertos iraníes. También se pondría fin al conflicto entre Israel y Hezbollah en Líbano. Siempre desde un punto de vista estadounidense, porque Israel ya está diciendo, lo acabamos de decir, ¿no? Y acabamos de escuchar al primer ministro Netanyahu, que no van a abandonar el Líbano, así que pendientes de lo que pueda suceder. Eso sí, tampoco vamos conociendo muchos detalles del memorando. Lo que sí sabemos, nos lo va a contar ahora desde Washington nuestra corresponsal María Carou. María, buenas noches.
2: ¿Qué tal, Mario? Buenas noches.
0: ¿Qué es lo poco que sabemos de este memorando, María, de momento?
2: Eso, bueno, es verdad que el texto del acuerdo todavía no se ha publicado, entonces lo que sabemos son algunas líneas generales que nos han ido contando las partes implicadas. Estados Unidos, por ejemplo, explica hoy que el memorándum como tal ya está firmado, que lo han firmado el presidente de los Estados Unidos, el vicepresidente J.D. Vance y el presidente del Parlamento iraní, pero que igualmente se mantiene la ceremonia prevista para el viernes en Ginebra, aunque será un acto más que nada simbólico. El primer objetivo de Donald Trump es que se reabra el estrecho de Hormuz y hoy lo que nos dicen desde su equipo es que empiezan ya con las labores para retirar minas de esa zona y que calculan que en una o dos semanas pueda empezar ya a fluir el tráfico de petróleo por esa vía en unos niveles ya más o menos elevados. En cambio, Donald Trump dice que ni semanas, que eso va a ocurrir en cuestión de días. El segundo objetivo de los Estados Unidos y lo segundo que destaca los Estados Unidos de este memorándum firmado es el control nuclear. Explican que en el acuerdo se plasma el compromiso de Irán de no desarrollar ni comprar armas nucleares nunca, pero los detalles más concretos y los detalles más complicados sobre cómo llevarlo a la práctica o qué hacer con el uranio enriquecido se quedan para una segunda fase de la negociación, fase que durará supuestamente 60 días, que es un tiempo un poco escaso para una negociación tan compleja. Hoy fuentes de la Casa Blanca nos decían que esa segunda fase del diálogo va a empezar esta misma semana y que se van a encargar de ella el mismo equipo que hasta ahora, Steve Witkoff, Jared Kushner y el vicepresidente J.D. Vance al frente de ellos. También aseguran desde la Casa Blanca que el levantamiento de las sanciones a Irán o la liberación de sus activos congelados se irá produciendo poco a poco a medida que se vayan quemando etapas y cumpliendo compromisos por parte de Teherán. Ese es el mismo argumento que utilizan para decir desde el gobierno de los Estados Unidos que hasta que no vean que Irán va cumpliendo sus compromisos no piensan retirar a sus efectivos militares de Oriente Medio. Y dicen también desde la Casa Blanca, llevando la contraria a Irán, que la retirada de Israel del sur del Líbano no es parte del acuerdo al que han llegado.
0: Trump, María, ha logrado el acuerdo, lo hemos visto muy contento, lo anunciaba además en su cumpleaños, pero lo cierto es que realmente estamos en peor situación, o por lo menos Estados Unidos está en peor situación que cuando comenzó la guerra.
2: Eso es, sí, Donald Trump empezó esta guerra de la mano de Netanyahu a finales de febrero prometiendo que iba a acabar con las capacidades nucleares de Irán, que iba a cambiar el régimen del país y que lo iba a devolver a los ciudadanos, ¿no? Que iba a devolver el país a las personas que habían estado protestando en las calles, pero lo cierto es que cuatro meses después nada de eso ha ocurrido. De lo que más presume ahora mismo Donald Trump es de que va a haber una pronta reapertura del estrecho de Hormuz, que es un problema que antes no existía, que se generó a raíz de la guerra. Sobre la cosa nuclear no hay concreciones todavía y no se ha producido un cambio de régimen ni se ha producido una apertura en el país. Sí es cierto que Estados Unidos e Israel mataron al líder supremo del país, a Ali Khamenei, pero le ha sustituido su hijo, aunque para Donald Trump eso sí es un cambio de régimen. Él dice que las personas que están al frente del régimen iraní son otras y que son además, según él, personas más inteligentes que las que había antes. A todo esto hay que sumar la situación interna. La guerra de Irán ha bajado los niveles de popularidad de Donald Trump aquí en casa, los ha llevado a mínimos históricos y ha subido los precios en el país, sobre todo los precios de la gasolina, y todo esto ha alejado a Donald Trump de muchos de sus votantes que en su momento le apoyaron por varias de sus promesas, entre ellas la promesa de no empezar guerras y la promesa de bajar los precios.
0: Gracias, María. Hasta mañana.
2: Hasta mañana, Mario.
0: Trump, por cierto, ha aterrizado esta tarde en Francia, donde hasta ahora participa en una reunión con los jefes de Estado y de Gobierno del G7 en la ciudad de Evian. Allí, evidentemente, se estará hablando del acuerdo que Estados Unidos e Irán van a firmar presumiblemente el viernes en Ginebra y del alivio económico que supondría el desbloqueo, por ejemplo, del Estrecho de Hormuz, sobre todo para países como Japón. Antes de la cumbre, el presidente Macron se ha reunido con Donald Trump, así que hemos podido escuchar a Trump hablando desde Francia. Nos lo va a contar nuestro corresponsal en París, Antonio Delgado. ¿Qué tal, Antonio?
3: Muy buenas, Mario.
0: Hemos visto encantado, ¿no?, a Trump. Le hemos visto muy, muy contento con su acuerdo.
3: Presumiendo del acuerdo, le ha explicado a Macron y a los medios de comunicación, que estábamos escuchándole en ese momento, que el acuerdo va a reabrir el Estrecho de Hormuz libre de peajes, que el petróleo ya circula por allí y se está desplomando su precio en los mercados, que apenas hay que limpiar, dice, un par de minas que ya están localizadas. Un par de minas. Y sobre todo ha reiterado ese argumento que parece obsesionarle, que este acuerdo con Irán, el que él ha negociado, es mucho mejor que el que se negoció en tiempos de su predecesor Barack Obama. Que era terrible, dice. De ninguna de esas afirmaciones hay prueba documental y alguna está, como comentabais antes con María, particularmente en entredicho. Hay que esperar a que el texto se haga público para juzgar, dice Trump, que será pronto, después de la ceremonia de firma formal, que será el viernes en Ginebra, que no hay problema para publicarlo porque su documento es mucho mejor que el de Obama, pero todas esas afirmaciones a esta hora son actos de fe.
0: Enseguida volvemos contigo, Antonio. Vamos a hablar ahora de Israel, ¿no?, porque el enfado allí es mayúsculo. Como decíamos, Netanyahu, el primer ministro, ha dicho que no van a abandonar el sur del Líbano, a pesar de que para Teherán es una condición sine qua non para que el memorando se haga realidad dentro de unos días. Mientras que miembros del gabinete de Netanyahu, como Smotrich o Ben-Gvir, insisten en que Israel no cesará sus operaciones en Líbano, muchas voces de la política israelí se han lanzado contra Netanyahu, al que acusan de no conseguir los objetivos marcados en lo que a Irán se refiere, a Irán y a otras muchas cosas. Nos vamos a ir a Jerusalén con nuestro corresponsal Santiago Echevarría. Santi, buenas noches. Santi, no tenemos a Santiago. Bueno, enseguida volvemos a Jerusalén para saber qué es lo que ha dicho Netanyahu, porque la verdad es que ha hablado hace unos minutos y le hemos visto francamente enfadado y desafiante. Así que, veremos a ver si Estados Unidos es capaz de convencerles para que salgan del Líbano, porque si no, el acuerdo con Irán pues no parece posible. Bueno, enseguida volvemos a intentar conectar con nuestro compañero Santiago Echevarría en Jerusalén. Vamos a seguir camino y vamos a volver con Antonio Delgado a Evian para hablar de esa reunión del G7 que se está celebrando allí, en esta ciudad francesa. Antonio, hola de nuevo, ¿qué tal?
3: Seguimos aquí, Mario.
0: Te preguntaba, Antonio, que Macron ha organizado esta cumbre del G7, entre otras cosas, para agasajar a Donald Trump.
3: Sí, no creo que sea la primera vez, ni el primero que lo hace, pero es muy evidente, empezando por las fechas. Fíjate que la diplomacia francesa retrasó un día la reunión para no pisarle el cumpleaños a Donald Trump. Y luego se está esforzando mucho en que el presidente recién octogenario pues esté a gusto. Empezando, fíjate qué ejemplo tan significativo, en la agenda no hay rastro de la lucha contra el cambio climático, que era un tema habitual en las reuniones del G7, pero que sabemos que incomoda a Donald Trump. Y luego hay muchos gestos que Macron está desplegando para recalcar la condición de primus inter pares que tiene el estadounidense aquí en el G7. Trump ha tenido reunión, derecho a esa reunión a solas que mencionábamos antes con el anfitrión, con Macron. Ha salido el primero en los saludos ante las cámaras y sobre todo el miércoles, después de la cumbre del G7, va a tener derecho a una cena en el Palacio de Versalles, que sabes que es un escenario que le gusta mucho a Trump, por esos dorados.
0: Muy de su estilo,
3: esos,
0: ¿no? Muy,
3: efectivamente.
0: Muy barroco, muy rococó todo.
3: Absolutamente, es del estilo de Trump antes de que existiera Trump, ¿verdad? Se trata de conmemorar el 250 aniversario de la independencia de Estados Unidos, ese es el argumento de Macron y es verosímil, pero se trata también de asegurarse con habilidad de que Trump no vuelve a hacer como hizo en la anterior cumbre del G7 en Canadá el año pasado y dar la espantada y se escapa de la reunión antes de que finalice esta cita del G7.
0: Aquí hay una cosa clave en este encuentro y es que los europeos, Antonio, también quieren recuperar a Trump para la causa de Ucrania.
3: Es un asunto que se está tratando, si no ahora, en torno a esta hora, en la cena del G7, aquí en la sede de la reunión. Se va a tratar mañana en presencia de uno de los invitados, que es el presidente ucraniano, Volodymyr Zelensky. Los europeos quieren aprovechar ese buen estado de ánimo que tiene Trump por su cumpleaños y por la cuestión iraní, y sobre todo quieren aprovechar el hecho de que los vientos de la guerra parecen soplar ahora a favor de Ucrania. Y eso puede animar, o eso piensan, a Estados Unidos a forjar un nuevo frente común, a volver a la unidad con Europa, Estados Unidos, todos detrás de Ucrania, presionando, que es la idea, a Vladimir Putin para que se avenga a negociar, que Rusia comprenda, dice el presidente del Consejo Europeo, Antonio Costa, que el tiempo no está jugando a su favor.
4: La Rusia debe comprender que el tiempo no juega a su favor.
3: Sobre este asunto ha dicho Trump que ayer conversó con los dos protagonistas, con Zelensky y con Putin, y que ve posibilidades de que se avengan a negociar, que él cree que tienen un buen estado de ánimo para ello.
5: And I see maybe we can do something there. I really do. I think they're both open to it. So, you know, now that this is...
3: Ahora que ha acabado con la cuestión iraní, ha dicho también, hay que ser cautos, ya sabemos que Trump ha prometido muchas veces resolver Ucrania y nunca ha llegado a esa solución, pero esta es uno de los grandes temas junto a Irán de esta cumbre del G7.
0: Gracias, Antonio.
3: Un abrazo.
0: Antes de marcharnos a Ucrania, vamos a volver a Jerusalén para ver si podemos hablar esta vez sí con nuestro corresponsal, Santiago Echevarría, y para que nos cuente, pues entre otras cosas, lo que ha dicho hace unos minutos Benjamin Netanyahu, ¿no?, en torno a este memorando de entendimiento que presumiblemente, y si nada se tuerce, van a formalizar, porque según Trump ya está firmado, el viernes en Ginebra, tanto Teherán como Washington. Santi, ¿qué tal? Buenas noches.
6: ¿Qué tal, Mario? Buenas noches. Pues Netanyahu acaba de asegurar que las tropas israelíes van a permanecer en Líbano cuanto sea necesario. Es decir, no se ha movido del guión de Tel Aviv ni de las declaraciones que a lo largo de hoy ya habían avanzado algunos de sus ministros, incluido el ministro de Defensa, Israel Katz. Ha insistido Netanyahu que Israel va a responder a lo que consideren ataques o amenazas y que la lucha para Tel Aviv no ha terminado. Por lo tanto, ha apuntado en dirección contraria a cómo se interpreta ese acuerdo anunciado anoche entre Estados Unidos e Irán, que lo que pretende es precisamente lo opuesto, ¿no? Concluir la guerra en ambos frentes, el iraní y el libanés. Pero al mismo tiempo también ha tratado Netanyahu de evitar, al menos de manera retórica, un choque frontal, digamos, un enfrentamiento con Donald Trump, porque sí ha reconocido que existen discrepancias entre ambos, que él mismo se las ha trasladado al propio presidente estadounidense, y ha dicho Netanyahu que ha sido duro en ese mensaje, pero también ha dejado muy claro que no va a buscar ser beligerante contra la Casa Blanca. Ha dicho que es necesario en las relaciones entre Tel Aviv y Washington un trato de familiaridad, una relación de familiaridad, es lo que ha dicho. Y ha defendido, de hecho, lo que considera logros de esta guerra, siguiendo con esas palabras amables hacia Trump, a quien ha dicho que admira. Ha hablado de sus amigos estadounidenses con quienes ha debilitado tanto a Irán. Es decir, que a pesar de que él sigue marcando esa posición de que de ninguna manera o sin ningún límite temporal va a replegar sus tropas de Líbano, tampoco está buscando un choque frontal o una crítica directa al acuerdo anunciado entre Irán y Estados Unidos, por mucha contradicción que pueda haber en ello, ¿no? Y también ha disipado, por último, Mario, uno de los rumores que había comenzado a cuajar a lo largo de toda la jornada, después de tantas horas de silencio del primer ministro, porque a lo largo de hoy, alrededor del mediodía, uno de sus ex asesores había llegado a sugerir que Benjamín Netanyahu podría plantearse incluso no presentarse a las elecciones, que esta derrota en la guerra de Irán, tal y como lo interpretaba este ex asesor de Benjamín Netanyahu, que la derrota en la guerra de Irán y que, en fin, ser el ministro bajo el cual ocurrió el ataque del 7 de octubre, el ataque de Hamas en territorio israelí, en fin, que iban a ser dos losas que iban a impedir cualquier posibilidad de ganar las elecciones, y que Benjamín Netanyahu quizás estaría incluso planteándose no presentarse a las elecciones. Bueno, él ha sido tajante a preguntas de los periodistas, ha dicho que sí se va a presentar y que confía en volver a ganar. Esas elecciones deben celebrarse antes de que termine el mes de octubre, y por lo tanto el discurso, digamos, el transcurso de los acontecimientos que ahora podamos observar en los próximos semanas y meses, no solamente van a ser determinantes en general para la región, por supuesto para el Golfo Pérsico, también en esta parte de Oriente Próximo, sino a nivel interno para el primer ministro Benjamín Netanyahu y para las posibilidades que pueda tener o no de ser reelegido en las próximas elecciones. De momento, tal y como se está interpretando aquí de una manera al menos generalizada, tanto en los medios de comunicación como en lo que va trascendiendo en la opinión pública a través de sondeos y de encuestas, hay una decepción importante dentro de Israel. Incluso los medios conservadores, no, los medios que son afines a Netanyahu, no lo esconden. Así que vamos a ver cómo avanza Netanyahu por este equilibrio tan delicado, ¿no? De tener que vender por un lado a su opinión pública que realmente han ganado la guerra, que han obtenido logros importantes, y al mismo tiempo defender que van a seguir actuando en Líbano, que podrían volver a atacar a Irán en solitario sin Estados Unidos, todo ello sin enfrentarse directamente a la Casa Blanca. Lo va a tener muy complicado, sin duda, Benjamín Netanyahu en estos próximos meses.
0: Desde luego. Un abrazo, Santi.
6: Un abrazo.
0: Ahora sí, les hablamos de Ucrania, ¿no? Hoy el presidente Zelensky condenaba un nuevo ataque ruso que ha dejado al menos 11 muertos en distintas ciudades del país. En la capital, en Kiev, la peor parada, los drones y misiles rusos han alcanzado incluso una catedral del siglo XI, que es Patrimonio Mundial de la UNESCO. Nos cuenta cómo ha sido ese ataque nuestra compañera Aurora Moreno. ¿Qué tal, Aurora?
7: Buenas noches. Sí, 4 civiles muertos en Kiev y 5 rescatistas que han perdido la vida en Kharkov, al noreste del país. Uno de los misiles ha impactado a 30 metros de los rescatistas. Ha ido directamente contra aquellos que salvan vidas, nuestros compañeros con los que trabajamos desde el inicio de la guerra. Han muerto instantáneamente. Es una pérdida devastadora para nosotros, lamenta el director del Departamento de Emergencias de Kharkov, Bogdan Hladik. Ha sido un nuevo ataque masivo ruso con 70 misiles de distintos tipos y 611 drones, de los que 47 consiguieron impactar contra distintas localizaciones de Ucrania. Una de ellas ha sido la Catedral de la Dormición en el centro de Kiev, causando daños en el interior y destruyendo el techo y varias de las cúpulas doradas de este emblemático edificio del siglo XI, que forma parte del monasterio de las Cuevas Labra, Patrimonio de la Humanidad. Así se escuchaba el ataque ruso a Kiev esta madrugada. Algunas estructuras históricas próximas, como la torre de Iván Kuznick o el sistema defensivo de las cuevas, uno de los enclaves religiosos más importantes de Ucrania, también se han visto afectadas. Es uno de los crímenes más graves de Rusia contra la cultura cristiana hasta la fecha, ha dicho el presidente Volodymyr Zelensky mientras visitaba la zona para comprobar los daños. Y ha pedido más presión contra Moscú desde los países del G7 en la cumbre que celebrarán esta semana y en la que el líder ucraniano participará, además de mantener reuniones bilaterales con los principales representantes europeos y con el presidente norteamericano Donald Trump. La prioridad aquí es la defensa. Hablaré con los líderes europeos y con el presidente Trump sobre cómo detener esta guerra. Rusia ha demostrado que no está dispuesta a hablar, por eso tenemos que estar preparados para presionar a Putin cada vez más hasta terminar con la guerra, dice Zelensky. La Unión Europea, que hoy ha abierto el primer grupo de capítulos de negociación para la adhesión de Ucrania y Moldavia, ha acusado a Rusia de estar interesada únicamente en la guerra y la destrucción.
8: Europeos en la situación
7: Los europeos se equivocan, concluyendo que Rusia está perdiendo la guerra. Piensan que pueden presentar un ultimátum con la esperanza de que Rusia lo aceptará. Eso es equivocado e ilusorio, ha indicado el ministro ruso de Exteriores, Sergei Lavrov. Moscú ha llamado a los europeos a dejar de suministrar armamento a Kiev antes de posicionarse como mediadores en el conflicto. Los enviados estadounidenses, Steve Witkoff y Jared Kushner, tienen previsto viajar a Moscú en un futuro próximo en medio de unas negociaciones estancadas desde febrero por la guerra de Irán y por la cesión territorial del Donbass que exige Rusia para detener la guerra y a la que Ucrania se opone frontalmente.
0: Gracias, Aurora. Ya hemos escuchado la opinión del gobierno ruso, ¿no?, en torno a lo que puedan decir los países europeos en torno a Ucrania. Pero hoy lo cierto es que se han reunido los titulares de exteriores de los 27 para hablar, ¿no?, entre otras cosas, de lo que está sucediendo allí. Nos lo va a contar qué es lo que se ha dicho nuestro corresponsal comunitario, David Vidueiro. David, buenas noches.
8: Buenas noches, Mario. Aquí el mensaje siempre es el mismo. No ven interés por parte de Putin en sentarse a negociar y en parar esta guerra. Y lo que ha contado la compañera Aurora es la prueba de ello. Aquí también se está hablando de otra manera de entender esta situación en Ucrania. Se está hablando de la ampliación, se está hablando del acercamiento de Ucrania a la Unión Europea, porque también lo anticipaba Aurora. Oficialmente, hoy se han iniciado las negociaciones formales de adhesión. El de hoy es el pistoletazo de salida y las conversaciones se abren hablando del Estado de Derecho y del sistema judicial. Es el bloque por el que normalmente se empieza, no solo con Ucrania, sino con el resto de países, y suele ser también el último bloque en cerrarse. Quedan otros 5 con distintos capítulos cada uno, y hoy la comisaria de ampliación, Marta Kos, espera que las capitales acepten tenerlos todos abiertos, todos los bloques abiertos, este mismo verano.
9: To proceed to the opening of the remaining 5 negotiating clusters summer.
8: Así que, como ves, Mario, Bruselas quiere pisar el acelerador ya sin el veto del líder húngaro Viktor Orbán, y consciente de las prisas que también tiene el presidente Zelensky y de la presión que están metiendo los países nórdicos y bálticos, que quieren la integración de Ucrania en cuanto sea posible. Sin embargo, no todas las capitales comparten esta sensación de velocidad, estas ganas de acelerar, y cada paso, recordemos, requiere unanimidad, con varias elecciones en el horizonte, como las de Francia y algunos gobiernos que prefieren pisar el freno, eso sí, sin cerrarle ninguna puerta a Kiev. Ahora se ven más evidentes las diferencias entre unos y otros. Recordemos, por ejemplo, el propio sucesor de Viktor Orbán, Peter Magyar, el nuevo líder húngaro, decía estos días que Ucrania podría estar lista para entrar en la Unión Europea en 10 o 15 años. Difícil que Zelensky acepte este calendario, pero hay otras capitales que sí comparten este punto de vista, así que aquí en Bruselas se buscan fórmulas alternativas. Recordemos que Alemania planteó convertir a Ucrania en un miembro asociado, Zelensky frunció el ceño, y el último documento de Francia y Alemania propone ir ofreciendo ventajas a los candidatos a medida que vayan cumpliendo con las reformas. Pero al mismo tiempo, aquí no se quiere repetir la parálisis provocada por Orbán, así que la comisaria de ampliación ha avisado hoy de que los nuevos miembros van a tener que asumir cláusulas para que cumplan las reglas europeas durante 5, 10 o 15 años.
9: They will follow the European rules being a member 5, 10 or 50 years, 15 years after.
8: De hecho, también un documento de reflexión de Francia, Alemania, Bélgica, Países Bajos y Luxemburgo propone que los recién llegados no puedan votar ni bloquear decisiones sobre política exterior, seguridad o presupuestos. Así que, como ves, Mario, el fin del bloqueo húngaro y el inicio de las negociaciones con Ucrania ha revuelto el gallinero. Ahora hay una tormenta de ideas constantes sobre cómo puede ser esa adhesión y cómo se puede tener contento a Zelensky sin que Ucrania esté llena dentro de la Unión Europea.
0: Esto en lo que se refiere a Ucrania. David, también han hablado los titulares de exteriores europeos de los 27 sobre la situación en Oriente Medio.
8: Sí, el foco está puesto en Evian, es ahí donde están los protagonistas, pero en Luxemburgo hoy los ministros han debatido cómo Europa puede contribuir, por ejemplo, a mantener la paz con Irán y la estabilidad en el Estrecho de Hormuz.
10: Otra parte importante, por supuesto, es en ese dossier nuclear iraní. Europa jugó un papel muy importante en el pasado, se alcanzó un acuerdo en el pasado que garantizaba que Irán no usaría la energía nuclear para dotarse de una bomba nuclear. Puede volverlo a jugar.
8: Y así lo resumía el ministro español José Manuel Álvarez, porque ahora es cuando las dos partes van a tener que hablar del programa nuclear y balístico de Irán, y Europa, dice, puede aportar su experiencia en este diálogo. En cuanto al estrecho de Hormuz, Macron ha dicho que la operación que Francia lidera con el Reino Unido puede estar lista en días, así que ahora la jefa de la diplomacia comunitaria se desdice de lo dicho previamente y parece descartar ahora la idea de que la operación naval Aspides pueda colaborar en Hormuz. Su idea es que con más medios, con más barcos, continúe defendiendo la navegación en el Mar Rojo como hasta ahora frente a los hutíes. Y en cuanto a las sanciones a Israel, pues seguimos sin grandes novedades, Mario.
11: Many member states have also proposed to sanction Minister Ben-Gvir, but no consensus on that was reached today.
8: No hay consenso para sancionar al ministro radical israelí Ben-Gvir, protegido por la República Checa, Hungría y también Bulgaria, y tampoco hay grandes avances sobre las restricciones comerciales a los productos procedentes de los asentamientos de los colonos.
12: No podemos aceptar que los viene por su comercio sostener sus actividades ilegales.
8: Y eso que Francia ha pedido que la Comisión haga una propuesta seria, palabras de su ministro de Exteriores. Calas ha prometido hoy que en la próxima reunión va a poner opciones sobre la mesa, pero ya hemos visto una situación parecida hace unos meses. No ha habido avances. Bruselas es reticente a dar este paso, pero la presión de las capitales aumenta, así que veremos varias opciones sobre la mesa en julio.
0: Un abrazo, David, gracias.
8: Hasta luego.
0: La situación en Yemen y especialmente en el norte del país se está agravando últimamente como consecuencia de un deterioro de las condiciones de vida, explicado entre otros factores por la progresiva retirada de fondos destinados a la ayuda humanitaria, de la que dependen muchas personas en esa zona del país bajo control de los hutíes. Naciones Unidas alertaba hace unos días, por ejemplo, de que millones de personas se enfrentan a inseguridad alimentaria, lo que se suma ya a otros problemas a los que se deben enfrentar de por sí los yemeníes. Médicos Sin Fronteras también recientemente advertía asimismo sobre las consecuencias que está teniendo todo esto sobre los niños, ¿no? Los menores, que se enfrentan a problemas de salud seguramente evitables en otras circunstancias. Vamos a hablar de ello con Iris González, ella es pediatra de Médicos Sin Fronteras en el Hospital General de Abs, una ciudad en la gobernación de Hayya, en el norte de Yemen. Hola Iris, ¿qué tal?
13: Hola, buenas tardes. Bien, ¿y vosotros?
0: ¿De qué enfermedades hablamos, Iris, a las que se enfrentan estos niños que estáis observando?
13: Bueno, dentro de la atención que proporcionamos en el Hospital General de Abs, ¿no?, podemos hablar de lo que serían enfermedades transmisibles o lo que entendemos comúnmente como enfermedades infecciosas, ¿no?, como podrían ser el sarampión, cólera, malaria o una sepsis neonatal, ¿no?, o no transmisibles, que sería lo que conocemos como enfermedades crónicas, como puede ser la epilepsia, una parálisis cerebral, o casos de desnutrición, o casos de prematuridad.
0: Uh-huh. Vosotros insistís en que son enfermedades, son patologías que pueden o podrían haberse tratado en estadios previos, evitando que lleguen a ser tan graves, ¿no?, sobre todo para los niños.
13: Exacto. Sí, por ejemplo, esta primera parte del año hemos visto muchas enfermedades respiratorias, como pueden ser las bronquiolitis o las neumonías, que es algo más parecido al tipo de enfermedades infecciosas que tenemos en España. Y ¿no?, en el contexto que conocemos nosotros, pues una neumonía es una infección, ¿no?, que afecta al pulmón y que puede ser tratada con antibióticos en jarabes si se detecta a tiempo. Cuando esto no se detecta a tiempo porque no podemos asistir a un centro médico, puede ser que la persona necesite ingresar para hacer antibiótico endovenoso o que incluso, como hemos visto aquí en varios casos, se complique con un derrame pleural. Y en los casos de derrame pleural, pues a veces no es solo antibiótico endovenoso, sino tener que poner un tubo de drenaje, que sería un tipo de cirugía o un ingreso en UCI. Uh-huh. Entonces, sí, son patologías que pueden deteriorarse mucho.
0: El problema, además, es que muchos de los pacientes que tratáis vienen de muy lejos, ¿no? Es decir, la situación de los centros de salud allí en esa zona del Yemen nunca ha sido buena o boyante, que digamos, pero últimamente, ante este deterioro, ¿no?, del que alertaba, por ejemplo, Naciones Unidas hace unos días, está claro que las cosas están yendo a peor y que esto obliga también a la gente a desplazarse muchos kilómetros.
13: Exacto, sí, en la zona de Abs, ¿no?, la región de Abs, damos atención a 1 millón de personas, pero ahora mismo la gente se está desplazando desde otras zonas por este problema que comenta. cuentas. El hecho de, ¿no?, de que se junten la reducción de fondos de otras organizaciones o la alimentaria que se prevé para este año hacen que sean factores que afecten, ¿no?, al acceso de esta población al acceso a la salud.
0: ¿Hace cuándo que habéis empezado a notar este deterioro de las condiciones? Imagino que directamente relacionada con ese recorte, ¿no?, en la ayuda al desarrollo que ya comenzó o empezó a verse al poco de llegar Donald Trump, el presidente estadounidense, al poder, anunciar que recortaba de forma significativa la ayuda al desarrollo, ¿no?, a otros países. A partir de ahí es una especie de bola de nieve que se ha ido haciendo más grande, y supongo que a lo largo de los meses habréis detectado cómo esto está afectando claramente, ¿no?, a la población, en este caso allí en el norte de Yemen.
13: Exacto, sí, esto se ha visto, ¿no?, en todos los países en los que trabaja Médicos Sin Fronteras, pero aquí especialmente lo estamos viendo porque muchas estructuras sanitarias están teniendo que cerrar o están teniendo que reducir sus actividades por esta reducción de fondos. Y aunque Médicos Sin Fronteras es una organización independiente, ¿no?, que nos financiamos a través de las donaciones de las personas, sí que nos impacta la reducción de fondos de otras organizaciones porque al final no tenemos tantas contrapartes con las que trabajar.
0: ¿Cómo se puede evitar esta situación? ¿Habláis con las familias directamente? ¿Les prestáis algún tipo de asesoramiento? Para que ellos también sepan a lo que se enfrentan, ¿no? Supongo que a nadie le gustará de repente enfrentarse con decenas o cientos de kilómetros para desplazarse, ¿no?, para acudir a un centro médico. Cuando llegan las familias, ¿qué es lo que os cuentan cuando llegan a los centros de Médicos Sin Fronteras en los que operáis?
13: Bueno, ellos saben, ¿no?, que en el hospital de Apps pueden acceder a una atención sanitaria 24 horas al día y de manera gratuita, y esto no está presente en otras zonas, ¿no? Y es por eso que tienen que desplazarse con lo que eso supone, ¿no?, en el entorno familiar y a nivel económico, tienen que desplazarse hasta nuestro centro. Una vez que llegan aquí, uno de los trabajos muy importantes dentro del hospital es el que lleva a cabo el equipo de promoción de la salud, ¿no?, explicando a las familias cómo prevenir algunas de estas enfermedades o qué signos de alarma tienen que ver en los niños. Uh-huh. Para poder atender, venir lo más rápido posible, ¿no? Esto, uno de los casos, por ejemplo, es que atendemos aquí, una enfermedad que no estamos tan acostumbrados en España, es la mordedura de serpiente. Casi todos los días tenemos entre uno y tres casos por mordedura de serpiente, que esto es una enfermedad que si no acudimos inmediatamente a un centro médico puede ser mortal.
0: Esa zona, Iris, del norte de Yemen está muy afectada por el conflicto que vive el país ya desde hace bastantes años, porque entiendo que está bajo control de los hutíes. No sé cómo están las cosas y si eso afecta directamente a vuestro trabajo allí.
13: Sí, o sea, todo el país de Yemen, ¿no?, hace más de una década que existe un conflicto, ¿no?, de larga duración y que sería ahora complejo explicarlo, ¿no?, porque hay diferentes actores regionales, pero que va teniendo cada cierto tiempo estallidos de violencia que hacen que sea una zona que es inestable, que nunca sabemos lo que puede pasar. Uh-huh. Entonces eso, claro, sí que puede afectar a la manera nuestra de trabajar.
0: Con los niños, que siempre son los más débiles, ¿no? Sobre todo, imagino que también tendréis que prestar ayuda psicológica, ¿no? Sobre todo en casos así muy, muy traumáticos, en caso de enfermedades como las que me mencionabas, ¿no?
13: Sí, tenemos un equipo de salud mental que tienen la consulta de salud mental, en la que dan atención a una gran parte de pacientes, tanto con enfermedades psicológicas como psiquiátricas, pero además este equipo de salud mental nos ayuda mucho en los distintos servicios del hospital, dando apoyo psicológico a estas familias, ¿no? Cuando hay una transmisión de malas noticias, pues porque el paciente se ha deteriorado mucho o porque ha fallecido, o también mucho soporte psicológico a todas las madres que están ingresadas con niños prematuros. Todo esto nos ponemos en contacto con ellos y bien a través de lo que llamamos counselors, que es como una figura que da cierto soporte psicológico, o a través del psicólogo, si llega a ser necesario, damos soporte.
0: Bueno, pues así están las cosas, ¿no? Actualmente en Yemen, que es un país que, como bien nos contaba Iris, sufre un conflicto desde hace ya muchos años. Hay parte del país controlada por los hutíes, otra parte controlada por el gobierno, ¿no? Con apoyo unos y otros de actores extranjeros, Arabia Saudí por un lado, Irán por otro, etcétera. Pero que, claro, todo esto tiene un impacto claro en la sociedad, ¿no? Y en cómo viven millones de personas. Y claro, si a eso se suma que ahora se está viendo un deterioro de las condiciones debido a ese recorte de la ayuda, pues las cosas evidentemente están yendo sensiblemente a peor. Bueno, Iris González, pediatra de Médicos Sin Fronteras en el Hospital General de Abs, una ciudad en la gobernación de Hayya, al norte de Yemen. Iris, muchísimas gracias por estar hoy con nosotros.
13: Muchas gracias a vosotros por el interés y por la ayuda.

0: El primer ministro británico Keir Starmer ha anunciado hoy que el Reino Unido va a prohibir a los menores de 16 años usar una serie de aplicaciones de redes sociales como Snapchat, TikTok o YouTube para proteger a los menores de contenido pernicioso, ¿no?, que hay en este tipo de plataformas y también del tiempo excesivo que pasan frente a las pantallas. Nos lo cuenta Cristina Sánchez. ¿Qué tal, Cristina?
1: ¿Qué tal, Mario? Buenas noches. Sí, una legislación que el gobierno británico espera sea aprobada por el Parlamento a finales de año para entrar en vigor la próxima primavera y que el primer ministro Keir Starmer justifica así.
2: Las redes sociales están haciendo a los menores infelices. Facilitan a los agresores acosarlos y abusar de ellos. E incluso pueden dañar su salud mental, exponiéndoles a contenido dañino y peligroso. Están diseñadas para ser adictivas. Por supuesto que lo están.
3: It's designed to be addictive. Of course it is.
1: De hecho, el pasado marzo, Meta y Google fueron declaradas culpables de desarrollar intencionadamente plataformas de redes sociales adictivas que perjudicaron la salud mental de la demandante en un juicio sin precedentes en Estados Unidos. Enrique Dance, profesor de innovación y tecnología, explica así el funcionamiento.
4: Conseguir que esa persona preferentemente se haga adicta a tu herramienta, porque no hay mejor forma de vender que conseguir la adicción de tus clientes. Los vendedores con menos necesidad de marketing son los vendedores de drogas, porque tienes a los clientes llamando desesperados a la puerta, ¿no?, para consumir. Entonces, si tú consigues convertir tu producto en una droga porque estimulas la dopamina, porque haces que la gente se sienta vacía si no recibe likes, o al revés, que lo que han publicado es maravilloso porque tiene 1000 likes, cuando consigues eso, lo que consigues es una máquina de exprimir datos personales que además puedes poner al servicio de lo que quieras.
1: Reino Unido se suma así a la lista de países que han aprobado la prohibición o que han anunciado que lo harán. Australia fue el primero, tras él otros como Francia.
5: There is no reason our children should be exposed online to what is legally forbidden in the real world.
1: No existe ninguna razón para que nuestros menores se vean expuestos en el mundo digital a lo que está prohibido en el real, decía el presidente Macron. En el mismo sentido se pronunciaba el español Pedro Sánchez, que hablaba de un salvaje oeste.
6: Space of addiction, abuse, pornography, manipulation, violence. We will no longer accept that.
1: Un espacio de adicción, abusos, pornografía, manipulación y violencia que no va a seguir siendo aceptado, aseguraba el presidente español. Grecia, Indonesia, Malasia o Noruega están siguiendo la misma senda.
0: Gracias, Cristina. Marius Borg-Hoivy, el hijo mayor de la princesa heredera de Noruega, Mette Marit, ha sido condenado hoy a 4 años de cárcel tras ser declarado culpable de violación. Hoivy, que niega los cargos, había sido acusado de agredir sexualmente a 4 mujeres que estaban dormidas o que por una cosa o por otra no podían resistirse entre los años 2018 y 2024. Alejandra Martínez, buenas noches.
7: ¿Qué tal? Buenas noches. Pues en este caso no han sido ni los 7 años y medio que pedía la Fiscalía ni la absolución casi total que solicitaba la defensa. De los 40 delitos que se le imputaban, el tribunal considera probados 2 violaciones sin coito, 2 casos de maltrato y luego otros delitos menores por escándalo público, amenazas, trato sexual vejatorio o tenencia de drogas. En el caso de las violaciones, han sido determinantes las imágenes de vídeo que ha visto el tribunal durante el juicio y que en su momento fue el propio Marius quien las grabó. En ambos casos, separados por varios años, se ve que él aprovecha el momento en el que las víctimas estaban dormidas para reducir con ello las posibilidades de que se resistieran. En su momento, el acusado admitió algunos de los delitos, los más leves, pero negó estos, los más graves. Sin embargo, las imágenes que se han visto en esas 7 semanas de juicio y los más de 800 mensajes de móvil a los que han tenido acceso desde el tribunal dejan poco lugar a dudas sobre lo desfasado de la vida del hijo mayor de la princesa. Aunque oficialmente no pertenece a la Casa Real, porque es fruto de un matrimonio anterior, nadie entendía este juicio como uno más. No obstante, desde la Casa Real han puesto tierra de por medio, han emitido un escuetísimo comunicado diciendo que este caso se ha dirimido en los tribunales y que ellos no tienen nada que decir sobre él.
0: Gracias, Alejandra. Vamos con otro asunto. El pasado viernes, Estados Unidos anunciaba que había acabado con la vida de Héctor Guerrero Flores, alias Niño Guerrero, el líder de la organización criminal venezolana Tren de Aragua. ¿Quién era este delincuente y qué poder tenía el Tren de Aragua tanto dentro como fuera de Venezuela? ¿Lo sigue teniendo? Bueno, nos lo va a explicar nuestra compañera Beatriz Viaño. Bea, ¿qué tal? Buenas noches.
8: Buenas noches, Mario. Pues a sus 42 años, el Niño Guerrero era considerado como uno de los criminales venezolanos más sanguinarios, a quien se le atribuía el liderazgo precisamente del Tren de Aragua, una organización que Donald Trump había designado como terrorista al recuperar la Casa Blanca y que prometía combatir en varias de sus intervenciones.
9: To destroy Venezuelan terrorists and...
8: Prófugo de la justicia, estaba en los carteles de los más buscados por Estados Unidos y por otros países de América Latina. Su captura tenía precio $5 millones por información sobre su paradero. Donald Trump se ha puesto una nueva medalla en su palmarés en las redes sociales, donde confirmaba la muerte con la colaboración del gobierno de Venezuela. El presidente estadounidense acompañaba este anuncio con un vídeo donde se ve la explosión de un artefacto en la zona donde se supone que podría estar oculto el criminal. Caracas también ha ratificado la información de Estados Unidos con un comunicado. Llama la atención, Mario, la respuesta del oficialismo, porque en el pasado el chavismo anunciaba a bombo y platillo la extinción de esta organización. Esto decía Nicolás Maduro hace poco más de un año y antes de ser capturado.
10: Los desmembramos, los acabamos. El Tren de Aragua es historia, es polvo cósmico en Venezuela. No existe, los derrotamos.
8: Una teoría que no solo la sostenía Maduro, también el número dos del oficialismo, Diosdado Cabello, el jefe de la Asamblea, Jorge Rodríguez, hermano de la actual presidenta Delcy Rodríguez. ¿Pero qué es y cómo nace el Tren de Aragua? Pues su origen se sitúa en la cárcel de Tocorón, en el estado de Aragua, de ahí su nombre.

0: Niño Guerrero es un duro golpe, no va a acabar con el Tren de Aragua, una estructura consolidada con una cúpula que expande sus redes por el resto del continente.
1: Gracias, Beatriz. Hasta mañana.
0: Hasta luego.

0: Vamos a hablarles ahora del continente africano y concretamente de la República Democrática del Congo. Allí las autoridades han registrado uno de los mayores aumentos de casos de ébola en el marco de ese brote declarado hace ya un mes. Mientras el virus se propaga de forma rápida en varias regiones, cuya población cambiante, es decir, población que se mueve mucho, que va de un sitio a otro, porque recordemos, hay un terrible conflicto en este país, sobre todo en el este, ¿no?, de el territorio congoleño, pues esto les obliga a moverse y a cambiar de domicilio y de lugar de residencia muchas veces. Bueno, pues esto evidentemente no ayuda y complica muchísimo los esfuerzos para encontrar a quienes estuvieron expuestos al virus. Vamos con nuestro compañero Santiago Barnuevo. Santi, ¿qué tal? Buenas noches.
1: Un mes después de que se decretara la alerta internacional, la situación sigue siendo muy complicada en las provincias congoleñas en las que se ha detectado la presencia de ébola, un brote que se está encontrando con las dificultades propias de un territorio en conflicto como es la provincia de Ituri y con un sistema de salud al límite. Amador Gómez es experto en epidemias de acción contra el hambre.
2: El sistema sanitario está muy, muy colapsado. Llevan años prolongados de conflicto. Todo esto se ha traducido en un desplazamiento masivo. Y por tanto las capacidades del sistema de salud están completamente superadas, ¿no? Y además el conflicto dificulta mucho la trazabilidad de los casos por temas de seguridad.
1: Las cifras de contagiados no paran de subir, son ya más de 181 los fallecidos de un total de 780 casos confirmados y ya se registran contagios en más de 30 zonas de salud. Hay todavía muchos casos en las comunidades y es necesario que la respuesta al brote sea más fuerte para cumplir con todas las necesidades que tenemos, explicaba esta coordinadora médica de Médicos Sin Fronteras, que traslada la idea de que no se están destinando los recursos necesarios. Desde Acción contra el Hambre apuntan a que las dificultades para atender a esta epidemia vienen sobre todo también de los recortes presupuestarios que redujeron los planes de prevención.
2: Nos estamos enfrentando a una situación que también es consecuencia de los grandes recortes que hemos visto en los últimos dos años, sobre todo los recortes que vienen de la administración americana, que dedicaba una parte muy importante a fortalecer los sistemas de salud en África y fortalecer los sistemas de salud en el caso de Congo y otros países vecinos que sabemos que están expuestos de manera recurrente a este tipo de infecciones.
1: Mientras los casos aumentan y tanto el gobierno como la Organización Mundial de la Salud reconoce que este brote, lejos de controlarse, se está expandiendo territorialmente un mes después de que se diese la voz de alarma.
0: Gracias, Santi. Antes de marcharnos y de despedirnos, les vamos a contar un dato que ilustra a las claras lo importante que es para Donald Trump y para Estados Unidos poner fin al conflicto con Irán y sobre todo al bloqueo del estrecho de Hormuz. Acabamos de saber que las reservas de petróleo estratégico de Estados Unidos han alcanzado su punto más bajo en 40 años, al situarse en algo más de 340 millones de barriles. Y esto está motivado por los estragos que genera en la oferta por la guerra contra Irán. Son datos publicados este lunes por el Departamento de Energía. Y repetimos, dejan muy evidente que Estados Unidos pues también sufren, ¿no?, las consecuencias del bloqueo del estrecho de Hormuz, aunque no importe tanto como otros países a través de esa vía, pues lo cierto es que necesita, ¿no?, que todo vuelva a la normalidad para poder volver ellos también a la normalidad. Bueno, pues con esto que les acabo de contar, pues hemos llegado al final de esta edición de Cinco Continentes. Y lo hacemos con la banda Death Cab for Cutie y su canción titulada

Gracias a Jorge Gómez hoy en la parte técnica y a Celia Martín en la realización. Nos volvemos a escuchar mañana. Que pase muy buena noche. Adiós.

0: Son las 10, las 9 en Canarias.
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0: Bueno, pues antes de empezar la tertulia de análisis de la jornada, después de esta lección sobre el acuerdo que hay entre Estados Unidos e Irán, que nos han dado nuestras invitadas, Nazanin Armanian, Ruth Ferrero y Leila Nachawati, vamos a actualizar la información que nos trae, como siempre, a esta hora Julio Leite. Buenas noches, Julio.
2: ¿Qué tal, Rosa? Buenas noches. Y empezamos con una noticia de última hora. Termina la comparecencia de Begoña Gómez sin decisión del juez sobre las medidas cautelares que ha solicitado la acusación popular. Juan Carlos Peinado tiene ahora 3 días para dictar el auto. Gemma Alfaro, buenas noches.
3: Sí, buenas noches. El juez Peinado no tomará una decisión hoy, pero tiene que hacerlo en las próximas horas. La acusación popular ha pedido para Begoña Gómez retirada del pasaporte, prohibición de salir del país y comparecencias quincenales en el juzgado, además de no poder disponer de sus participaciones en la empresa de la cátedra ni usar el software. Cree que existe un evidente riesgo de fuga vinculado también al hecho de ser esposa del presidente del gobierno. Para su asesora, para Cristina Álvarez, reclaman retirada del pasaporte, prohibición de salir de España y comparecencias quincenales. Finalmente, para el empresario Juan Carlos Barrabés, no han pedido ninguna cautelar. El juez Peinado tiene ahora un plazo de 3 días para decidir si abre juicio oral contra los tres.
2: Tiempo loco, tormentas veraniegas y calor, mucho calor. Todo esto lo vamos a tener repetido al menos mañana, ¿no? Ana Galarza, buenas noches.
4: Sí, buenas noches, así es. Esta semana vamos a tener temperaturas propias del verano. De hecho, ya mañana la EMET activará el aviso amarillo por calor en Aragón y Cataluña. Las máximas subirán de forma generalizada, se podrían superar los 35, 36 euros, 36 grados en amplias zonas del suroeste peninsular en Badajoz, pero en los valles del Ebro, del Guadiana y del Guadalquivir, el mercurio podría situarse incluso en los 38. Por la noche hará también calor, con noches tropicales en el suroeste y en el Mediterráneo. Mañana, además, se activará el aviso amarillo por tormentas en Andalucía, pero es probable que se registren tormentas también en el norte peninsular y en las sierras del sur y del sureste.
2: Desde hoy, en la Comunidad de Madrid no se puede obtener el abono transporte sin estar empadronado, una decisión que el gobierno de Isabel Díaz Ayuso justifica para proteger los recursos públicos de los madrileños, mientras en la oposición califica la medida como racista. Francisco Pérez.
5: Para solicitar o renovar el abono transportes en Madrid va a ser necesario estar empadronado o ser estudiante de alguna comunidad autónoma con la que se haya suscrito un convenio. La medida, explicaba la presidenta madrileña Isabel Díaz Ayuso, busca beneficiar a quienes pagan sus impuestos en Madrid.
6: El contribuyente madrileño sufraga con sus impuestos el 90% del transporte público, lo utilice o no lo utilice. Además, hay que seguir modernizándolo, ampliándolo, y las nóminas de los trabajadores y el servicio de uno de los mejores transportes públicos del mundo, hay que pagarlos.
5: La oposición señala que los migrantes sin papeles van a ser los más perjudicados. Muchos, por cierto, han usado su abono transporte en el proceso de regularización extraordinaria del gobierno. Desde PSOE y Más Madrid acusan a la presidenta de aplicar la prioridad nacional. Escuchamos a Mar Espinar y a Manuela Bergerot.
7: Porque el objetivo está claro, es dificultar todo lo posible que no puedan empadronarse. ¿Esta es la forma que tiene la señora Ayuso de aplicar la prioridad nacional en la Comunidad de Madrid?
8: Que Ayuso no necesita la ayuda de Vox para hacer las políticas de Vox.
5: El Partido Popular compara la medida con las subvenciones en los billetes de avión de los residentes de Baleares o de Canarias. Vox considera esta medida un paso en la buena dirección, la de sus políticas de prioridad nacional, pero todavía insuficiente.
2: Y 4 minutos, 9 y 4 minutos en Canarias. Echamos un vistazo a los mercados. Wall Street acaba de echar el cierre y vamos a ver cómo le ha sentado al parqué neoyorquino ese principio de acuerdo para poner fin a la guerra en Oriente Próximo. Elena Jiménez, ¿qué tal? Buenas noches.
9: ¿Qué tal? Buenas noches. Pues empezamos la semana como acabamos la pasada, con subidas en las bolsas y bajadas en el precio del petróleo. Detrás de todo esto, como dices, ese acuerdo de paz entre Estados Unidos e Irán. Lo inmediato en Wall Street, que acaba de terminar en verde. El Dow Jones ha subido un 0,9% y el índice de compañías tecnológicas, el Nasdaq, se ha notado un 3%. Lo más destacado hoy, el petróleo, que ha seguido bajando. Los dos crudos, el de Texas, el de referencia en Estados Unidos, y el Brent, el de referencia en Europa, están abaratándose casi un 4%. Están en torno a los $80 por barril, un precio que no se veía desde principios del pasado mes de marzo, aunque todavía, eso sí, muy lejos de los $60 que teníamos al comenzar este 2026. El IBEX 35 también ha marcado aquí un récord al pasar los 19.000 puntos y hoy también nos fijamos, miramos el segundo día de la empresa de Elon Musk en bolsa, SpaceX, se ha disparado otra vez casi un 20%.
2: Gracias, Elena. Es tiempo de deportes. Y lo decimos así, con poco entusiasmo, porque la selección española de fútbol ha debutado en el Mundial y lo ha hecho, bueno, de una manera un tanto decepcionante. Era una posibilidad de sumar 3 puntos muy interesante, este partido contra Cabo Verde, y finalmente 0-0 en el marcador. Clara Rodríguez, piden calma desde la selección, ¿no? Buenas noches.
10: Hola, buenas noches. Pues sí, la falta de finura es lo que más se repite en el análisis de los jugadores y del seleccionador tras ese tropiezo sin goles. Aunque Unai Simón pedía también darle valor al trabajo del rival.
11: Yo no he notado ni que nos hayamos trastabillado ni que físicamente estuviésemos mal. Sin más, al final creo que hay que darle valor al rival, creo que hay que darle valor al partido que también hemos hecho en defensa, sin dejarles conceder grandes ocasiones, y de aquí pues crecer en esas finalizaciones en el área rival para poder marcar goles.
10: Va a ser una semana difícil para los de Luis de la Fuente, preparando ese partido contra Arabia Saudí del próximo domingo. La entrada de Lamine en el minuto 70 no fue suficiente para darle a España la chispa que le faltaba. Nico Williams saltó al terreno de juego en el minuto 87 y sobre su estado y si estarán disponibles contra Arabia Saudí habló también el seleccionador.
12: El objetivo es ir dándoles minutos, que vayan adquiriendo confianza y ritmo para que en los futuros compromisos estén mejor. Seguro que el día de Arabia van a estar mejor ellos y todos los demás también, y eso es el objetivo que tenemos que marcarnos ahora dentro de este corto plazo.
10: Pues la de España no ha sido la única sorpresa del día en el Mundial. En estos momentos, descanso en el Egipto-Bélgica, que pierde Bélgica por 1-0. Se adelantó Emam Asur en el minuto 19. Y fuera del Mundial, también noticia de última hora, ha hablado Ilia Topuria, ingresado tras la derrota en el combate contra Justin Gaethje en Washington. En un comunicado asegura que se recuperará, descansará para volver más fuerte, más sabio y mucho más peligroso. El matador avisa, tendremos nuestra revancha.
2: Tendremos nuestra revancha, son las palabras de Ilia Topuria después de haber peleado en ese acto que se llevó a cabo en la Casa Blanca con motivo del 80 cumpleaños del presidente de los Estados Unidos, Donald Trump. Nosotros hoy en La Cultura ponemos rumbo a los Teatros Pavón de Madrid. Porque allí se están celebrando los premios Godot de las Artes Escénicas, quinta edición de unos galardones para distinguir las obras y montajes que más han impactado los escenarios madrileños. Una gala en la que el actor Carlos Hipólito se ha llevado el premio honorífico. Robert Álvarez, buenas noches.
13: Buenas noches. Las grandes favoritas de la noche son Fuente Ovejuna y Niebla, con 6 candidaturas cada una. De hecho, ya se han llevado algún premio, como el de Mejor Autoría Teatral, para Fernanda Orazi por Niebla, que adapta la obra de Unamuno. También se ha entregado ya el premio a mejor musical a Los Miserables y el premio del público a La Rosa 14, así lo agradecía Gaya Doblas, su dramaturga y protagonista.
14: Y en una obra que habla de memoria, de derechos humanos y de lo fácil que es perderlos, saber que esta historia ha conectado con tanta gente me reconcilia un poquito con el mundo.
13: Y hace tan solo unos minutos, Carlos Hipólito ha recibido un premio honorífico a toda su carrera.
15: Yo me he ido haciendo mayor en el escenario. Son 50 años haciendo personajes, que se dice pronto.
13: El actor se sentía agradecido no solo por el premio, sino por la vida y la carrera que ha tenido y que sigue subiéndole al escenario a día de hoy con la obra Música para Hitler.
15: He tenido la suerte de hacer cosas muy bonitas en cine y en televisión, pero mi casa es el escenario. Siempre lo ha sido y siempre lo será.
13: Quedan mucha noche y muchos premios por entregar en estos Godot, que reconocen los mejores montajes que han pasado por los escenarios de la capital.
2: Gracias, Robert. Es 15 de junio, estamos ya en verano, la temperatura lo deja claro, aunque estamos ahora con tormentas, como nos ha contado nuestra compañera Ana Galarza. ¿Y qué hace falta, Rosa? Deja de escribir, Rosa. ¿Qué hace falta en verano?
16: Mucho ventilador.
2: Bueno, tú tienes uno que me pone idea. ¿Te llega el ventilador? Que compartimos.
16: Hombre, porque lo compartimos.
2: Última generación de ventiladores.
16: Sí, sí.
2: ¿Pero qué hace falta en verano?
16: Si la gente
2: ¿Qué hace
16: viera.
2: Falta en verano? En verano hace falta...
16: Dime.
2: La canción del verano.
16: ¡Ay, caramba! Ya tenemos canción del verano.
2: Mira, escucha.
16: ¡Ay, por favor! Este no es aquel que...
17: ¡Ay, qué calor!
16: ya tuvo una canción del verano.
2: Tuvo canciones del verano. Hombre, es King África.
16: Exactamente, King África, es que no me salía la palabra.
2: Y la otra es Verónica Romero.
16: Aquí han hecho dúo para la canción del verano.
2: Sí, hombre, este King África no es Rosa.
16: Bueno, ya veo, pero no sabía que...
2: No sabía que tenía créditos ella también, ¿no? Pues King África vuelve con la canción del verano. Vamos a ver si la escuchamos un poquito, a ver.
16: Oye, pero qué buena idea juntarse estos dos.
2: Mira.
16: Nunca he entendido lo de la canción del verano, que hombre, son todas horribles.
2: Son muy necesarias, hombre, como que son horribles. Esta también fue canción del verano en su día. Esta seguro que te suena más. Esta te gusta más,
16: Ya te digo, todas las canciones del verano las encuentro horrorosas, pero alguna, como tú dices, no habría verano sin canción del verano. Se bailan.
2: A ti en verano, todas. Estás de vacaciones en un resort o lo que sea.
16: Y te bailas esto noche, y lo que te den.
2: Y lo que haga falta, vamos, hombre.
16: Oye, mientras tengas vacaciones.
2: Eso también es verdad. Primero hay que tener vacaciones y luego la canción del verano para bailarla.
16: Y que la casa no te llame.
2: Eso es. En tus tiempos, imagínate, de Nueva York de corresponsal, cuando.
16: Todos los tiempos. Claro, ha habido meses que un mes dije, oye, me vuelvo a trabajar porque...
2: Pues sí, pero ya está, ya total, yo estoy cansada ya de bailar la canción del verano, ¿no?
16: Estoy cansada de trabajar en vacaciones, mejor que me paguen.
2: Pero claro, mucho mejor. ¿Dónde va a parar? Pues que en África, lo escuchábamos antes, esa es la propuesta, ahora tiene que cuajar de la canción del verano con Verónica Romero, que no...
16: ¿Tú no crees que cuajara?
2: Bueno, me lo dices, bueno, no lo sé, por tu reacción, no.
16: Bueno, pero yo soy porque soy anti canción del verano, pero la gente es muy canción del verano. La
2: hombre,
16: gente
2: sí. Y King África es muy pegadizo.
16: Sí, la verdad es que sí. Sí. Y ella le dará mucho caché.
2: no te voy a hacer preguntas de quién es Verónica Romero. Estuvo en Operación Triunfo.
16: Bueno,
2: una chica que estuvo en Operación Triunfo. No me acuerdo cuál. Alex igual nos puede ayudar. No lo sabe tampoco.
16: Que él ya necesitaba un poquito de...
2: Bueno, sí, un acompañamiento.
16: Una capa de pintura.
2: Yo quería ponerte Paquito el Chocolatero, que es muy bailonga también, pero no la hemos encontrado. No la teníamos en el sistema, pero ya la traeremos.
16: Sí, ya sé que eres muy fan de Paquito el Chocolatero. Pues nada, mañana.
2: Hombre, esa... Más bailable que esa, ninguna. Mañana quiero que entren los analistas al ritmo de Paquito el Chocolatero. Muy ya verás bien. Cómo les encanta.
16: Sí, se ponen a bailar y se nos va la... Una mano en la cabeza. Yo me sabía la danza esta, a pesar de lo que despotique. Uy, Alex, no se ha puesto el micro y no le oímos.
2: No, es que hoy no sacó el micrófono. Me está diciendo una canción del verano de Quevedo también. Bueno, mañana traigo Paquito el Chocolatero y Quevedo, ¿vale? Los dos. Así que nos vamos a ir con King África a los sorteos de la noche, al cupón diario de la 11, que hoy el número premiado es para el 71.094, 71094, serie 2 en la primitiva, combinación ganadora 25, 28, 29, 35, 40, 41, complementario el 24, reintegro el 1, en la bonoloto, combinación ganadora 3, 5, 12, 31, 45, 46, el complementario el número 34, el reintegro el 6, y terminamos con el sorteo preferido de Rosa María Moyo, el sorteo Eurodreams 3, 14, 20, 22, 29 y 40. El número sueño le dejo que lo diga Rosa. A ver,
16: oye, querido,
2: está
16: que
2: buscándolo,
16: no
2: lo tengo aquí.
16: Vale, perfecto. El número sueño, ay, es que este número sueño me fascina.
2: ¿Te gusta también el de hoy, no?
16: Es que me encanta el nombre. Ya sabes que yo voy por nombres, no voy por. Pero quien tenga el número sueño es el 5.
2: Pues eso es el número sueño de hoy, el 5. Para todos los que hayan tenido suerte, enhorabuena.
16: Enhorabuena, los premiados.
2: Hasta que no lo dice no se queda a gusto. Enhorabuena, lo voy a decir distinto, ya verás como ella lo tiene que recalcar. Hasta mañana.
16: Es que si no, no suena igual.
2: Eso es verdad. Acábalo.
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0: Pues a punto de empezar ya la tertulia de análisis de la jornada, que hoy tenemos mucho que analizar. Se lo digo cada día, pero es que es verdad, es que pasan cosas fuera del país, en el país, que tenemos el patio revuelto. Y las personas que me acompañarán hoy a hacer el programa, déjenme que ellas les presente. Ruth Ferrero, profesora de Ciencias Políticas en la Universidad Complutense de Madrid. Bienvenida, Ruth.
18: Hola, ¿qué tal? Buenas noches.
0: Marisa Cruz, corresponsal política del Mundo. Marisa.
19: Muy buenas noches.
0: Siempre un placer tenerte en la mesa. Raúl Sánchez, analista y ensayista. Lo mismo digo, Raúl. Y desde Barcelona, Eva Pomares, periodista y analista. Bienvenida, Eva.
20: Hola, buenanit. Buenas noches.
0: Buenanit. Antes de daros la palabra, si os parece, se la voy a dar a la audiencia, como siempre, con la pregunta del día. Vamos a echar un vistazo cómo están las cosas y los comentarios. La pregunta es en relación a ese memorándum de acuerdo entre Irán y Estados Unidos y, bueno, precisamente como hay tantas contradicciones, sabemos tampoco hasta que el viernes no se firme y no nos acabamos de fiar de ninguna de las dos partes, pues la pregunta que les hemos lanzado es: ¿confías en que se cumplirá el acuerdo Estados Unidos-Irán para poner fin a la guerra? Rodrigo García, ¿qué dice nuestra audiencia?
21: Pues de momento la mayoría contundente opina que no, un 85% en la encuesta, con comentarios sucintos como el de David Segovia: he perdido la cuenta de cuántos acuerdos no cumplidos van. Luego hay bastantes personas que sobre todo responsabilizan a Benjamín Netanyahu, el primer ministro israelí, como Eduardo Díaz, que dice: confío relativamente, me temo que dependerá de nuevo de Israel. Y más de lo mismo en el contestador.
22: Yo creo que no se puede garantizar nada, porque mientras tengamos ahí a Israel y su gobierno, va a ser imposible. Por otra parte, el señor Trump no sé de qué se alegra, porque otra guerra que ha perdido. O sea, es que a ver qué beneficios se ha sacado de ahí, sino meter el palo en un avispero y hacer que lo paguemos todo.
23: Yo opino lo siguiente: Israel es una amenaza para el mundo. Se les ha dejado que cometan un genocidio contra el pueblo palestino, se les está dejando porque todavía sigue, ya se nos ha olvidado Gaza. Y Estados Unidos, que sería el que tendría en su mano para darle los pies, pues no lo hace.
24: Yo no creo que sirva esto para terminar con los ataques de Israel a los países colindantes, porque Netanyahu es un hombre que es un criminal de guerra, que se le deja hacer lo que le da la gana. Europa tiene un papel más que vergonzoso y está todo muy desmadrado. O sea, esto es muy serio.
21: Así que bastante desconfianza hacia el gobierno israelí, como vemos, aunque también hay quien apunta desconfianza hacia el régimen iraní, como Samuel Díaz, que escribe: la naturaleza del régimen integrista y terrorista de Irán supone que simplemente se aplaza la guerra. Dentro de unos años, los ayatolás volverán a desestabilizar la región como llevan haciendo 47 años. Estos son algunos de los comentarios, aún están a tiempo de participar. Pueden dejar sus mensajes en el 91-346-2193, también por WhatsApp 679-996959 y votar y escribir en x@24horas-RNE.
0: Esperamos sus comentarios, notas de voz o mensajes, como quieran, porque Rodrigo volverá a eso de las 11:23 aproximadamente, pero no lo dejen hasta el último momento, así que póngase ya, si nos quieren escribir, háganlo ya para que no tengas que correr tanto, ¿verdad?
21: Me facilita el trabajo.
0: Efectivamente, te facilita el trabajo. Después te veo y te oigo. Te vemos y te oímos. Bueno, os queridas y queridos compañeros de mesa, os voy a formular la pregunta que le hemos hecho a la audiencia de otra manera. O sea, primero si pensáis que se cumplirá este acuerdo o si llegaremos al viernes. Y en todo caso, ¿para qué creéis que servirá este acuerdo? No sé si me he explicado bien.
19: Bueno, lo intentamos.
0: Bueno, porque aquí hay tantos factores mezclados que, aunque solo sea para ganar tiempo para una cosa, hacer ver que me voy ya de un sitio, le paso la responsabilidad a otro país y dentro de un poco volvernos a matar, pero ya no soy yo, eres tú. Bueno, este tipo de cosas, ¿no? Quisiera vuestra opinión alrededor de las dos preguntas a la vez. Eva, como siempre te doy la última, hoy empiezas tú.
19: Hola.
3: A ver, yo creo que respecto al memorándum estamos en un momento de incertidumbre total. Lo han dicho los oyentes. Uno ha preguntado, ya no sé, he perdido la cuenta de cuántas veces Trump ha anunciado que esto ya estaba a punto de firmarse. Unas 40 veces.
4: 40, sí.
3: Entonces es absolutamente normal la desconfianza, porque es que aparte yo personalmente, ni Trump, ni Netanyahu, ni Irán me generan ningún tipo de confianza de que van a cumplir con ningún acuerdo, ¿no? Aunque tampoco estamos a las puertas de un acuerdo. Pero sí que parece que esta vez sí puede haber un pequeño avance encima de la mesa, aunque todos los ojos, lógicamente, hace semanas que lo digo, que lo decimos muchos aquí en esta tertulia, la mirada está puesta otra vez en Israel, sobre todo en Israel. ¿Por qué? Pues porque hace semanas y semanas que Trump busca una puerta de salida de este conflicto, una puerta de salida en base que ahora parece que tiene algún resquicio para poder encontrarla, una puerta de salida presionado por la economía interna de Estados Unidos, por la inflación, por los precios de la gasolina, por la caída de popularidad, por las elecciones de octubre, que puede perder el control de las dos cámaras y se le va a complicar.
6: Y por cierto, Netanyahu ha dicho esta tarde que se vuelve a presentar a elecciones,
3: sí,
6: también.
3: Netanyahu, ahora iba. Es que hay tan, como has dicho, Rosa, hay tantas cosas encima de la mesa que voy a hacerlo solo brevemente porque supongo que hablaremos mucho, ¿no? Pero lo que está claro es que, tal como ahora lo que conocemos de este memorándum, no va a reconfigurar ni a estabilizar el Oriente, la zona del Oriente Próximo, en el Oriente Medio, en el Oriente Próximo, en el Oriente Medio. Me temo además que, desde el punto de vista de Israel, no solo por una cuestión ideológica de la política expansionista, que es una cuestión ya ideológica del gobierno y de buena parte de la sociedad israelí, o sea, sociedad que esta guerra sí que ha servido todavía para normalizar políticas genocidas contra los palestinos, que ha servido además para...
6: Y ahora libaneses,
3: para tensionarla y militarizarla todavía más. Es decir, Netanyahu trabaja sobre un campo abonado, aunque es cierto que en estos momentos Netanyahu, con lo que hay ahora encima de la mesa, no puede presentar lo que prometió en su día cuando introdujo a Israel en esta nueva guerra, ¿no? En la guerra contra Irán. No hay ninguna carta encima de la mesa que le sonría. Y lo que me preocupa es que las elecciones de octubre que tiene el propio Netanyahu, en el cual se juega su futuro personal, porque recordemos que ahora mismo...
6: Es esto la cárcel,
3: esto por una parte, pero por otra parte, yo creo que vienen, si se concreta el viernes en Ginebra este memorándum y Estados Unidos empieza a salir de alguna manera de esta situación, va a aumentar exponencialmente, todavía sí puede ser más, la violencia contra los palestinos en Cisjordania y contra el Líbano. Digo porque en Israel, quitando algún grupo que además, todos mis aplausos, porque son pocos y se tiene que ser muy valiente en esa sociedad para
6: oponerte, salir a manifestarse,
3: exacto.
6: Y lo están haciendo cada sábado,
3: y es verdad, pero son una minoría, y el disparo literal y las políticas genocidias en Israel siguen dando votos y muchos votos. Por tanto, creo que la estrategia de Netanyahu, si no la boicotea de aquí al viernes, con ataques mucho más graves contra en el Líbano, por ejemplo, va a ser golpear violentamente todavía más a los palestinos si cabe, ¿no? Y supongo que después ya hablaremos de otras muchas consecuencias, por qué se ha llegado hasta aquí, por qué ha querido Trump llegar hasta aquí y cuáles son las consecuencias también desde Irán. Pero ahora mismo, desde fuera, ha servido solo para matar los principales, el líder supremo, los principales cargos del gobierno en Irán. Ha servido para reforzar el régimen desde el punto de vista interno, esta guerra. Ha servido también para que ahora mismo la Guardia Revolucionaria tenga, si todavía cabe, mucho más poder. Y son sectores de estos conectados con lo que hablabais antes, que son los que le están recriminando al propio gobierno que haya llegado a ningún tipo de acuerdo con Estados Unidos. Pero está claro que ahora mismo, con estas cartas encima de la mesa, si hay alguien que gana algo, es Irán. y su resiliencia a lo largo de todos estos meses.
0: Al menos estratégicamente sí. Ha vencido sí. claramente a sí. la fuerza militar de Estados Unidos.
3: Sí. Pues
0: vamos a ver el viernes en qué queda la letra pequeña y grande, porque realmente pues ahora solo sabemos pequeñas filtraciones. Marisa.
19: Bueno, yo quiero confiar en que el acuerdo es posible.
0: Que llegaremos al viernes.
19: Pero me tiento la ropa. Porque para ver primero lo que se firma el viernes y también, sobre todo, para ver qué es lo que pasa a continuación. Porque también hemos conocido anuncios de acuerdos de paz que a las pocas horas, a los pocos días, pues se han torpedeado por alguna de las dos partes, ¿no? Yo coincido con Eva en que una de las incógnitas más importantes de lo que pueda suceder después la plantea Israel, efectivamente. Yo no veo a Netanyahu retirándose de los territorios que ha ocupado, ni en Gaza ni en el Líbano, que ha avanzado muchísimo y ha arrasado. No lo veo de ninguna de las maneras y tampoco lo veo dispuesto a mantener la paz con Hezbollah y con Hamas, ¿no? Entonces, en la medida en que esos grupos, aunque su potencia militar no sea enorme, puedan en un momento dado darle algún disgusto a Israel, la respuesta de Israel va a ser nuevamente terrible, ¿no? Entonces tengo muchísimas dudas, efectivamente, de lo que pueda suceder a partir de la firma de ese acuerdo, que espero que se llegue al mismo y que lo conozcamos en profundidad. Y efectivamente, Irán, yo no diría que Irán ha ganado, Irán ha quedado muy tocado, militarmente muy tocado, industrialmente muy tocado, económicamente muy tocado.
0: Políticamente muy tocado.
19: Políticamente muy tocado, pero efectivamente el régimen, lo que es el régimen, se ha atrincherado y se ha endurecido. Vamos a ver ahora las consecuencias que eso tiene para su propia población, ¿no? Que ya estaba machacada por un régimen tenebroso, y vamos a ver ahora si esto no va a peor todavía.
0: Ahora acabábamos en la hora previa que solo íbamos por Radio 1, Nazanin Armanian nos decía que moría cada 5 horas una persona, ¿verdad? Ruth uh-huh. ha dicho, o cada 5 horas una persona ejecutada por el régimen, o sea que es fuerte, aparte de las redadas que están haciendo masivas y demás. Raúl.
4: Sobre el acuerdo, yo creo que, bueno...
0: El acuerdo de acuerdo. O sea, es que me molesta hablar de acuerdo de paz, honestamente os lo digo, ¿eh? O sea, porque estamos cayendo en la trampa. Lo de Gaza no fue un acuerdo de paz.
19: Claro.
0: Esto no es un acuerdo, esto es un memorándum. Es lo mismo que firmamos cuando contratamos los servicios de alguien. Te contrato tu servicio. Es así, realmente, ¿no? Es un memorándum para llegar a un acuerdo durante 60 días.
4: Sí, sí,
0: un acuerdo,
4: bueno,
0: de un acuerdo.
4: Que se publica el viernes y luego pues inician esos 60 días de negociación. Yo pienso que durará hasta el viernes.
0: Al menos.
4: Ahora bien, cuando se conozcan los términos, que todo parece indicar que son bastante favorables a Irán y que son incluso parecidos o peores que el acuerdo de Obama de 2015.
0: Parece que peores.
4: Pues el frente interno de Trump yo creo que se va a ver sacudido, ¿no? Porque el lobby sionista es extraordinariamente poderoso. También pienso que Netanyahu necesita saber lo que va a hacer, ¿no? Porque no ha podido impedir este acuerdo. Tiene que hablar obviamente con el Mossad, tiene que hablar con la comandancia del IDF. Tiene que hablar con sus aliados dentro del ejército y dentro del Estado para ver cómo maneja esta situación. ¿Por qué? Pues porque unánimemente, salvo, digamos, el Partido Comunista y los palestinos árabes que están en el Parlamento, y esto es terrible como noticia, están en contra del acuerdo y están acusando a Netanyahu de blando.
0: Sí.
4: Es decir, pero bueno, los que aquí son amigos y
0: de
4: socios
0: no haber negociado,
4: del Partido Socialista,
0: de
4: dejado, que, sí. O sea, Yair Golán, que es el presidente de los demócratas, que es la fusión del Partido Laborista y del Meretz, acordémonos de aquel partido que se llama Meretz, ha dicho que esto es un acuerdo, que Netanyahu trabaja para Hamas, para Hezbollah, etcétera. Es decir, la voluntad de guerra y de genocidio, por lo tanto, dadas las circunstancias, es tremendamente mayoritario en Israel, y esto a mí me parece que es imposible que Trump, por más que nos hayan dicho que le ha gritado a Netanyahu, que le ha dicho I call the shots, es decir, yo soy el jefe, aquí se hace lo que yo ordeno, al fin y al cabo, ¿qué va a hacer? ¿Dejar de suministrarle armas? Es una probabilidad muy escasa que un presidente como Trump precisamente pierda tantos aliados, porque sus aliados, para, por ejemplo, para el acuerdo de Gaza, para aquella famosa Riviera, etcétera, etcétera, son fundamentales en el lobby sionista. Perder esos aliados por una ruptura inaudita con Israel, es decir, que no, ni siquiera pues, con ningún presidente demócrata se hizo, es bastante improbable, y por lo tanto yo siempre pienso que ya veremos Trump, pero sin duda Israel va a intentar propiciar otra guerra, digamos como la del verano pasado, una guerra más desatada cuando estemos bien entrados en el verano, ¿no? Entonces yo creo que Netanyahu va a preparar su respuesta, pero que no va a ser inmediata.
0: O sea, para ti es una cuestión de ganar tiempo.
4: Sí, bueno, absolutamente. Quiero decir, es toda una sociedad política, es mayorías, son las encuestas que dicen que están en contra. Es decir, Netanyahu ha conseguido, y con los extremistas colonos a los que supuestamente no pueden venir a la Unión Europea, algunos países de la Unión Europea, los famosos Smotrich y Ben Gavir, ha conseguido que directamente Israel sea una sociedad guerra y una sociedad que quiere acabar, literalmente aniquilar a poblaciones enteras y a sus enemigos. Y esos enemigos son Irak, es Hezbollah, y por lo tanto acabar con la independencia política del Líbano y todo lo que se ponga por delante. Y eso saben perfectamente, que no puede haber ninguna estabilidad ni, por así decirlo, una especie de trayecto diplomático seguro de ese acuerdo. Entonces, en estos 60 días harán lo posible para sabotearlo, ¿no? Luego hay otro aspecto que es menor, que es si se confirma los términos que se han anunciado, o sea, que le devuelva 24.000 millones a Irán, que están congelados, y que Estados Unidos colabore en la reconstrucción de Irán con, se calcula 300.000 millones, me parece muy, muy improbable, ¿no? Trump necesita esto porque se lo están pidiendo los mercados, ya hemos visto el Brent, que ha bajado, se ha desplomado, etcétera, etcétera, pero es Trump, o sea, es un mentiroso nato, y le vale este tiempo ganado, y luego ya veremos cómo ajusta la narrativa.
0: Ruth, podríamos, ya entraremos en detalle del acuerdo, de lo que sabemos, digamos, ¿eh? Pero ¿temes que pudiéramos encontrarnos ante un bluff, ante un acuerdo vacío como pasó con Gaza?
5: Podría ser, sí, eso podría. Lo que pasa que yo diría que en el caso de la parte que atañe a Líbano, a todas luces tiene desde luego toda la pinta de que no va a ir a ningún lado. Ya están diciendo que no se van a retirar de los territorios controlados por Israel en el Líbano. Y en el caso de Irán, Irán no es Gaza, Irán no es Líbano. Irán es otra cosa, es una civilización y es un imperio. Y además Irán está ganando capacidades geopolíticas a una velocidad ingente, ha ganado más peso político del que tenía antes de esta guerra, ha descubierto que tiene herramientas de poder geográfico que antes no había utilizado y que ahora está utilizando de manera fiera. Y además, bueno, como decíamos, tiene todavía capacidades militares suficientes como para, en un momento de pausa, poder acelerar la producción de drones, por ejemplo, y seguir siendo peligroso para los países de la región.
0: Esto es fundamentalmente lo que más ha cambiado en esta guerra.
5: Eso es lo que ha cambiado. Para mí esto es lo más importante. La manera en la que el escudo de seguridad que los países del Golfo, con los países del Golfo dibujan, dibujaban. La protección estadounidense ha cambiado de bando. Ya no es una cuestión de seguridad, es una cuestión de vulnerabilidad. El tener bases militares en determinados territorios es un riesgo para la propia sociedad. Y más allá de esto, toda esa estabilidad proporcionada por esa potencial seguridad que era provista por esas fuerzas estadounidenses, lo que hace es desestabilizar a estos países que no pueden vender ya ni estabilidad ni riqueza porque no son capaces.
16: Su marca se ha ido al garete.
5: No, toda la marca, toda la fiabilidad que tenían ya no sirve. Entonces tienen que reconstruirla desde cero. Y esto va a generar, evidentemente, movimientos de capas tectónicas en toda la región buscando alianzas, que le comentábamos antes que si Qatar habla ya directamente bilateralmente con Irán y otros países también, y otros están hablando como Emiratos Árabes con Israel, ¿no? Directamente. Entonces, esto es un cambio de cartas, un cambio de juego de toda la geopolítica regional en la que era lo que precisamente estaba buscando Israel. Veremos cómo va evolucionando toda la reorganización geopolítica en términos también de energéticos, porque muchos analistas plantean, no sin razón, que efectivamente cortar los accesos del Golfo permite avanzar en obras que se estaban haciendo de oleoductos y gasoductos que iban a dar al Mediterráneo a través de Israel, a través de Gaza, ¿no? Al Mediterráneo. Y esto también es una jugada del propio Israel, ¿no? Son términos regionales, en términos globales, pues es mucho más costoso para Estados Unidos, por ejemplo, como gran potencia, vender al mundo que ha sido un desestabilizador de una región clave en términos energéticos, que si bien, y abro un paréntesis, puede abrir una ventana de oportunidad para avanzar en la transición verde, cierro paréntesis, por otro lado, esto va mucho más lento y efectivamente, si quiere ser potencia global, tiene que ser capaz de proveer seguridad global, que era lo que venía haciendo a través de esa Pax Americana desde los 90 a Estados Unidos, ¿no? Y esto es algo que ya no está en sus manos. El que fuera capaz de controlar los mares abiertos, y esto es muy importante, era una garantía de seguridad para estos países, y esto ya no va a volver.
16: Hablemos de Europa, porque hoy Trump ha llegado a la reunión del G7 así como el gran pacificador, digamos, ¿no? O sea, está vendiendo muy bien este acuerdo, al menos internacionalmente quiere que se le reconozca el mérito, aunque sea por unas horas, y yo creo que aunque todos sabemos lo que puede acabar durando esto. Y Europa, aunque se ha mantenido al margen de la guerra, desafortunadamente, diplomáticamente, pues ha seguido jugando el papel de la triste figura, como hemos dicho reiteradamente aquí, digamos, ¿no? Pero si, como parece, se prioriza el factor económico al factor nuclear, es decir, Irán no se quiere sentar en la mesa ni quiere ir a firmar nada si no tiene garantizados la entrada de dinero a su país. ¿Creéis que Europa podrá resistir la exigencia de Trump de no descongelar los activos?
5: Bueno, lo que están diciendo, von der Leyen ya ha dicho que no, que salvo que haya una garantía de que efectivamente se desbloquea Hormuz, pero esto ya es, quiero decir, esto es un paso hacia atrás en las posiciones iniciales. Esto hace, en el mes de febrero, ni se mencionaba en ningún lado, ¿no? La descongelación de los activos iraníes, ¿de qué me estás hablando? O sea, ahora mismo esto es en lo que estamos, ¿no? Y eso quiere decir que estratégicamente Irán gana peso, por un lado. Por otro lado, que los europeos siguen un poco en la parra, ¿no? De todo este tema, porque de nuevo Francia, Macron, que quiere ser el gran hacedor europeo y demás, preparando un poco su salida, ¿no? Pues ya ha dicho que sí, que él va a desplazar tropas al Golfo y tal, ¿no? Bueno, vamos a ver si es capaz de hacer eso, a ver qué le dice la opinión pública. Sobre todo, estaba viendo esta tarde una entrevista a Bagdela. Están las cosas en Europa bien interesantes. Estaba viendo una entrevista a Bagdela planteando pues que Francia se saliera de parte del de la infraestructura de OTAN, de reducir, ¿no?, en la negociación de presupuestos de la Unión Europea, dejar de aportar en la medida en la que se está avanzando, precisamente con el discurso de no al rearme, ¿no? También ahí la extrema derecha está metiendo, sabe sí, cómo sí, jugar sí, sus sí, cartas sí. Y demás. Y a partir de ahí...
16: Para contradecir la línea política de Macron, que es al contrario.
5: Y von der Leyen, bueno, pues von der Leyen sigue con lo suyo, que es apoyo a Israel, ¿no?, en esa posición, y por tanto, contra todo lo que pueda frenar cualquier tipo de negociación. Entonces, es una geometría muy endiablada, porque por un lado tenemos a Trump negociando con Irán, quiere llegar a un acuerdo para poder salir estratégicamente de la región, abrir Hormuz, calmar a la opinión pública, calmar a los mercados, preparar las de medio término. A su vez, los europeos no quieren, una parte de los europeos son aliados de Israel, no quieren que Israel se moleste, no se les va a poner sanciones a los israelíes, y está todo en un fuego cruzado. Y no hemos hablado en todo este contexto todavía de todas las negociaciones que se están llevando también con Moscú, ¿no? Que esa es otra.
16: Efectivamente.
5: Que esa es otra, y que también Trump ya está sacando la patita diciendo que, bueno, a ver, que ahora ya es el momento de efectivamente presentarse como ese gran pacificador, venga, ahora ya es el momento también de firmar un acuerdo en Ucrania. Entonces, todo este tablero que se mueve a varias bandas, en varias pistas, ¿no?, como en un circo, estamos viendo varias cuestiones que se están moviendo de manera simultánea, pues no sabemos de qué lado pueden caer esos platos chinos en algún momento. Lo de los platos chinos no es por China,
16: pero no, pero, sino por el equilibrio.
5: Porque de todas,
16: ¿no?,
5: formas, China está por ahí detrás también.
16: Sí, eso también es
5: también
16: cierto.
5: Haciendo que se sostengan algunos de esos platos. Pero sí, es bien endiablado precisamente por eso, porque las relaciones, la competición sistémica entre Estados Unidos y China también está soslayando toda esta...
16: Es que hay demasiadas capas. Dejadme hacer una pequeña recapitulación, porque si tenemos algún oyente que se esté incorporando a esta hora, el memorándum de entendimiento entre Estados Unidos e Irán está firmado, es al menos lo que dice la administración Trump, porque Teherán no se ha pronunciado al respecto. El viernes lo que harían sería la puesta formal de la firma, pero según Estados Unidos ya estaría firmado.
7: I'm very happy to say, signed, the deal's all signed.
16: Desde Vienna, en la cumbre del G7, el presidente estadounidense se ha mostrado contento al decir que ese texto ya estaba firmado. Dice Trump que en el estrecho de Hormuz estará abierto el viernes, aunque en la Casa Blanca hablan de un plazo de entre 1 y 2 semanas. En lo que respecta a la cuestión nuclear, Irán se compromete a no desarrollar armas nucleares. El resto, dicen ambas partes, se negociará en futuras fases del acuerdo, lo que incluye ese plazo de 60 días, como habíamos ido explicando. Y la gran pregunta es que, ¿qué va a pasar con el Líbano? Porque Teherán insiste en que el pacto incluye el cese total de las hostilidades en ese frente, pero Estados Unidos asegura que el acuerdo no incluye la retirada de las tropas israelíes del suelo libanés, lo que da la razón a Israel, que defiende que continuará con su ofensiva. El primer ministro israelí ha evitado mojarse, dice Netanyahu, que no quiere enfrentarse a Trump, pero que hará lo que considere que es importante y de interés para el pueblo de Israel. Así que así está, este sería el resumen. De todo, antes me parece que ha sido tú, Ruth, que decías que se parece mucho al acuerdo de Obama. Yo lo veo bastante peor, lo poco que sabemos.
5: Hay una cuestión aquí que es que se planteaba antes, ¿no?, que si se habían destruido ya todo el programa nuclear. Entonces es muy fácil. Si eso es así, que no se sabe con certeza, que está destruido totalmente el programa nuclear iraní, ¿qué problema tiene Irán para afirmar que no va a enriquecer uranio, que no va a seguir con el programa nuclear si ya está destruido? Entonces se va a aferrar a las otras partes de ese memorando, ¿no? Y que es ahí donde sabe que puede ganar más peso en la negociación.
16: Sobre todo porque si está destruido por la guerra, está destruido por la guerra, y si no, se lo van a hacer destruir.
5: Pero claro, pero si como decía antes Nazanien, Armanian Nazanian, no hay programa nuclear, está destruido. Bueno, no sabemos, pero imaginemos que está destruido. Bueno, pues entonces, ¿qué problema hay?
16: Efectivamente.
5: Dice Trump que me comprometo a no seguir con el programa nuclear, pues venga.
16: Por ningún problema. Porque
5: pasemos
16: ahora
5: a lo siguiente. Pasemos a lo siguiente. Y si no es así, pues tendríamos que tener más información acerca de cuál sería la situación de ese programa nuclear.
20: No, yo solo respecto al tema nuclear, estoy básicamente de acuerdo con lo que dice Ruth. Ahora bien, también apuntar
3: que a mí no me tranquiliza en absoluto que evidentemente Israel, estos 450 kilos que puede tener ya, ¿no?, enriquecidos suficientemente para tener una arma nuclear, pues tampoco me tranquiliza en absoluto que haga muchísimos años que la tenga Israel.
0: Exacto.
3: O sea, pero vamos, nada, y menos después de estos últimos, lo que hemos estado viendo de históricamente, pero del año 23 hasta aquí, o que la tenga Trump. O sea, no. Aquí el tema de las armas nucleares, el acuerdo que se alcanzó en su día con Obama, que ya hemos estado sobre todo estos días recordando, ¿no? Creo que es sustancialmente diferente, además, porque era un acuerdo multilateral, ¿no?, que la nueva política de la Casa Blanca y de Israel, gustosamente para Israel, ¿no?, han roto esta dinámica, estamos en una nueva fase, pero esto es muy importante, porque tú no puedes fijar, aunque sea un memorándum, o iniciar algún tipo de negociación con buena parte de los actores fuera y contrarios, ¿no?, como es el caso de Israel a día de hoy. Pero es que este acuerdo que hizo Obama, que tardó un año y pico, casi dos, en conseguirlo, la gracia es que tenía encima, participaban muchos países de ese acuerdo, ¿no? El papel de la Unión Europea, bueno, el papel de la Unión Europea es un papel vergonzoso, lo hemos dicho por activa y por pasiva, y sigue siéndolo, ¿no? Es decir, hoy von der Leyen sí que ha dicho no habrá paz mientras el Líbano esté en llamas. Bueno, ¿y eso en qué se traduce más allá de una parte de un tuit? Es decir, la Unión Europea, como ha dicho, creo que era Ruth, sigue haciendo equilibrios entre los diferentes intereses de sus socios, como por ejemplo Alemania, ¿no? Y también seguir con el vínculo transatlántico, y si tendría que decidir qué quiere hacer con su vida, y perdónanme que sea tan coloquial, ¿dónde quiere ir la Unión Europea en política exterior? Es clave en un mundo que se está moviendo, donde encima de la mesa, nos lo ha demostrado esta guerra, hay muchísimos intereses todos contrapuestos, y la Unión Europea todavía no ha decidido qué quiere hacer. Y mientras tanto, eso sí, ha seguido dando apoyo, oponiéndose a por ejemplo, a la petición del gobierno español, que se ha quedado prácticamente solo, ¿no? Ha seguido oponiéndose a romper los acuerdos comerciales con Israel. Ya hemos visto que lo del genocidio de Gaza, 73.000 muertos, le da bastante igual, ¿no? Les da bastante igual. Cisjordania, exactamente igual. La ocupación de Siria, exactamente igual. El Líbano, igual. Por tanto, creo que von der Leyen está haciendo equilibrios, mirando solo los intereses de los socios internos, de algunos socios internos, no de todos, y por otra parte los intereses económicos que cree que puede tener o que quiere mantener la Unión Europea con Israel. Y también quisiera añadir que sí que yo creo que Israel y también Estados Unidos en esta guerra han perdido muchas cosas. Y
0: el mundo entero ha perdido, ¿no?,
3: muchas cosas. Bueno, lo primero, las víctimas, esto por supuesto, los muertos, ¿no?, también, porque por ejemplo en el tuit de hoy de von der Leyen ni se mencionan, ¿no?
0: O sea, que en la región se calculan unas 7.000 personas.
3: Claro, unas 7.000 personas, pero es que la dinámica es la misma de Gaza, ¿no? 73.000, 1.000.000 de desplazados. O sea, es decir, estamos hablando de cifras brutales, salvajes. Dicho esto, sí que han perdido. Y, por ejemplo, decíais antes de China, ¿no? Hace unas semanas hablábamos de China. O sea, la primera potencia económica todavía y militar, Estados Unidos, no puede garantizar la seguridad, lo hemos hablado aquí ahora, ¿no?, de sus aliados. Esto sí va a tener graves consecuencias, pero no solo en esta región del mundo. Tú cuando pierdes la credibilidad, cuando pierdes el liderazgo estratégico, lo pierdes. Pero es que Israel, yo creo que está cercado, ha perdido buena parte de su legitimidad que tenía en amplios sectores de la opinión pública de la Unión Europea. De ahí también una parte de los temores de Alemania en su momento, ¿no?, para ser más duro respecto al genocidio en Gaza, pero también dentro de Estados Unidos, aunque sigue habiendo un lobby fuerte.
0: Nunca como ahora había perdido tanta
3: influencia. Nunca como ahora, exactamente, tanto en el Partido Demócrata como en parte de los republicanos. Es decir, Israel, yo creo que se enfrenta a nivel internacional.
0: Y dentro de su propio país, ¿eh? Porque...
3: A la crisis de identidad y de liderazgo y de imagen más importante desde la propia fundación del Estado de Israel. Uh-huh. Y creo que es, no es solo una cuestión de la guerra de Irán, es también desde Gaza hasta aquí. O sea, es tan bestia lo que hemos presenciado y delante de nuestros ojos que ya no hay nada que lo justifique, ¿no? Porque cuando tú ves miembros del gobierno abriendo botellas, descorchando, recordaréis, ¿no? Botellas de champán mientras se está hablando de políticas genocidas, aplicaciones durísimas de penas de muerte para palestinos en Cisjordania, mientras a los colonos se les incentiva a que sigan masacrando. Es decir, es tan bestia lo que estamos asistiendo que esto también tendrá un peaje a medio término para Israel y también para sus negocios y también para sus ciudadanos.
0: Gracias, Eva. Y ahí, sí, ahora Eva está hablando de peaje. Me gustaría poner sobre la mesa otro elemento que me gustaría que reflexionaras al respecto. Estaba escuchando hoy al presidente Obama precisamente valorar el memorándum y él decía... bueno, lógicamente decía como nosotros, ya veremos cuando sepamos el contenido, pero él ponía sobre la mesa, en relación a lo que tú decías, Raúl, que su acuerdo costó muchos meses de negociación y de esfuerzos diplomáticos. Él decía, lo que no podemos, dice, en todo este conflicto, lo peor, según su punto de vista, es que no se ha puesto, o sea, Estados Unidos ha impuesto una manera de hacer política, de hacer bullying, de imponer sus criterios, sus voluntades a la fuerza al resto del mundo y al resto de los países. Se refería a Irán, pero implícitamente se leía en todo lo que está haciendo la administración de Trump desde que ha entrado en el poder, digamos, ¿no? Y eso es un factor muy importante, porque nadie está hablando de que esto era una guerra probablemente innecesaria si se hubieran puesto en marcha los mecanismos diplomáticos, que esto era una guerra ilegal porque no pasó por ninguno de los estamentos que tenían que haber pasado, no pasó por Naciones Unidas, no pasó por el Congreso de Estados Unidos, no se informó a los aliados. Claramente lo que se ha conseguido se pudo haber conseguido hablando, que para eso existen las diplomacias. Y Obama ponía esto sobre la mesa, digamos, ¿no? La vergüenza que sentía él, decía, de que haya habido una guerra de elección, como se le llama, a esta, para llegar donde se ha llegado.
4: Uh-huh. Bueno, pero Obama no es ningún santo, tampoco consultaba no, claro, con los aliados claro, cuando mataba
0: claro
4: gente
0: que no,
4: con drones,
0: pero esta guerra como todas
4: sí,
0: las
4: claro,
0: guerras
4: esta guerra es
0: o sea, lo, digamos, a lo que me refiero no, independientemente de que Obama te guste más o menos o sea, tú no puedes ir por el mundo imponiendo por la fuerza tus criterios
4: sí, pero
0: porque
4: bueno,
0: esto
4: pero,
0: nos retrocede como civilización
4: sin duda, pero ya lo hizo George lo hace Bush hijo, gente. Recordemos que se burló de la ONU, el Consejo de la Asamblea General y el Consejo de Seguridad presentaron unas pruebas falsas de Chichinabo y todo el mundo sabía que eran falsas, pero nadie dijo nada. Y ahí están los de las Azores. Aznar haciendo la guerra y golpes de Estado en su país y apoyando a todos. Quiere decir que la impunidad, si no se pone coto...
0: Igual que ahora, ¿no?
4: Y los
0: no.
4: mismos que eran los garantes del orden internacional de la Segunda Guerra Mundial, pues uno cayó, que es la Unión Soviética, y el otro dijo, este es mi momento unipolar, y hasta aquí hemos llegado. En ese sentido, a mí me parece que está bien que comentemos, digamos, el día a día, las posibles alternativas, los altibajos, las bifurcaciones, pero hay un cuadro, ¿no?, de época que es que nadie va a parar a Israel. Quiero decir, nadie va a parar a Israel de sus aliados.
0: Pero estos israelíes que decíamos antes que se manifiestan o bien los viernes o bien los domingos, casi cada semana, enfrentando

0: país. El problema es que Israel, para que haya esa solución y termine ese apartheid, se juzgue el genocidio, tiene que ser un nuevo Estado, que lo podemos llamar como... Pero no va a ser Israel. Tendrá que ser Palestina-Israel o como lo queramos llamar, Estado confederal, porque ya no hay ninguna solución de dos estados. Eso debe quedar clarísimo.
1: Ya no hay espacio.
0: Y es un espacio literalmente transformado para que no haya ninguna posibilidad de vida autónoma y de soberanía de ningún tipo, digo, por la perimetración. Hay un grupo que se llama Forensic Architecture, que sería muy bien que los entrevistaras, Yal Weissman, que llevan años viendo cómo los crímenes producen ese espacio que hace invivible y hace, para cualquiera que esté sobre el terreno, imposible cualquier Estado palestino viable, sea esté jamás o no esté jamás. Entonces el problema es así de gordo. Y la solución de Israel está clara, y además ya tiene ese consenso, es el genocidio y la expansión territorial y la transformación radical del espacio. Es crear un espacio liso, plano, donde ya no quedan ni monumentos, ni tumbas, ni nada, lo que han hecho en Gaza, y lo van a hacer en todos lados. Entonces, ¿quién va a parar eso? Desde luego no los gobiernos actuales en absoluto, y la Unión Europea está absolutamente incapacitada para hacer nada por las divisiones internas que eso provocaría.
2: Sí, es que plantarle cara a Israel no es una cosa fácil, ¿eh? Porque Israel tiene vínculos con la mayoría de los países del mundo potentísimos, para empezar con la Unión Europea, ¿no? Y la Unión Europea pues se ha mantenido en su posición titubeante histórica hacia todas las partes, ¿no? Pues recordemos que, por ejemplo, no ha sabido plantar cara a Estados Unidos cuando Estados Unidos se lanzó a la guerra de los aranceles, tampoco ha sabido plantarle cara cuando Estados Unidos ha exigido que eleváramos el gasto en defensa hasta el 5% del PIB, tampoco hemos sabido frenar o plantar cara a Israel imponiéndole sanciones cuando Israel lleva haciendo lo que hace desde hace décadas. Y por supuesto tampoco hemos sabido frenar a Irán y las cosas terribles que hace con su propio pueblo, ¿no? Lo que sucede con el tema de Israel, yo es que dudo enormemente, que me parece que lo que está haciendo ahora Donald Trump respecto de Israel es bastante teatro. Dudo enormemente que vaya a romper relaciones, cuando digo relaciones, ayuda, ¿no? Ayuda hacia Israel, lo dudo enormemente, porque la fuerza que tienen los lobbies judíos en Estados Unidos es enorme. Para empezar, es que patrocinan y financian las campañas electorales tanto de los republicanos como de los demócratas. Entonces ahí entran ya una serie de circunstancias internas, de intereses internos de los propios candidatos americanos, de Trump por supuesto, pero si hay un candidato, el candidato demócrata que surja con vistas a las próximas elecciones, le sucederá lo mismo, ¿no? Es decir, que romper relaciones y romper vínculos con Israel no es una cosa fácil en absoluto. Es verdad que el presidente del gobierno español planteó el tema de romper el acuerdo de asociación entre la Unión Europea, pero esto llegó tardísimo. Esto es una cosa que se podía haber planteado muchísimo antes y nadie se atrevió a hacerlo. Recordemos que España también habló de cortar todo la compraventa de armas con Israel y durante un año entero nos estuvo mintiendo. Se seguían comprando armas al gobierno israelí. Seguimos teniendo allí una representación diplomática. Es decir, que es mucha palabra, pero en el fondo no hemos hecho nunca nada efectivo. Y Europa pues se sigue manteniendo en esa posición de titubeo histórico, que evidentemente, pues como decías tú antes, ¿no?, nos sitúa, ¿no?, como la expresión que has dicho, como el invitado de piedra, ¿no? Y así seguimos.
1: Ruth, estamos a las 11, quiero cambiar de tema. El viernes sucederá esta firma. ¿Qué pronóstico? Si tuviéramos que hacer un pronóstico de estos dos meses que nos esperan por delante, ¿crees que realmente se podrá llevar a cabo?
3: Hombre, yo creo que se va a una pausa de la guerra en Oriente Medio, una pausa para tomar aire, para oxigenar un poco los mercados, y ese es un poco el objetivo. Tanto
1: para crear bombas.
3: Bueno, también, claro, y drones y tal, ¿no? Y que a los dos contendientes les interesa. Al que no le interesa tanto es Israel, frenarlo, pero como decía antes Raúl, algo se van a inventar, seguramente. Y en relación con lo que se ha comentado antes, no, creo que eras tú la que lo comentaba, Rosa, en relación con el posicionamiento de Israel en el mundo, ¿no? Que ha perdido el relato, ha perdido la narrativa. Lo decía Noeva también, ¿no?

0: Lo estamos viendo ya, lo estamos viendo ya en hechos que proceden además de las instituciones que están bastante, que es verdad que están bastante muertas, como es el caso de Naciones Unidas. Y yo me estaba acordando del fracaso alemán en la entrada al Consejo de Seguridad de hace una semana aproximadamente, o 10 días, ¿no? Eso tiene mucho que ver con el posicionamiento de Alemania en relación con la cuestión palestina, con cómo se está rearmando también para exportar a Israel a través de la conversión de la Volkswagen al escudo a la cúpula de hierro de Israel, ¿no? Para vender los componentes. Todo esto vamos a pagar un peaje. Lo van a pagar los alemanes, lo vamos a pagar todos los europeos. Y luego yo creo que hay que empezar a decir las cosas por su nombre. No existe Europa, no existe Europa, decirlo muchas veces. No existe tal cosa llamada Europa, no existe una política exterior europea. Y además hay poca voluntad política de avanzar en esa dirección. Incluso cuando hay muchos intereses para que se avance en esa dirección, como son los intereses de la industria de defensa, ¿no? Incluso ahí, incluso en ese caso, se sobreponen los intereses monetarios y financieros de las grandes empresas de defensa europeas a eso que dicen que se quiere construir, que es la Europa geopolítica y la Europa de la defensa. Y esto lo que nos da una muestra, y ya cierro con eso, es que efectivamente estamos ante un cambio de época. Europa ya no va a estar en el centro de ningún tipo de decisiones. Esto se va a jugar en otras plazas, y lo más rápido que lo que podemos hacer es darnos cuenta de eso para empezar a intentar reaccionar y avanzar en términos geopolíticos, si queremos, incluso en términos políticos, ¿no?
1: Bueno, pues están a punto de dar las 11, las 10 en Canarias, y esto es el 24 horas, la tertulia de análisis.
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1: Hoy me acompañan Raúl Sánchez, analista ensayista, Ruth Ferrero, profesora de Ciencias Políticas en la Complutense de Madrid, Marisa Cruz, corresponsal política del Mundo, y Eva Pomares, periodista y analista política. Dejamos esto aparte porque tendremos que hablar del tema muchos días, me temo, de aquí al viernes y después del viernes. Repasemos todos los asuntos judiciales que tenemos acumulados, que se nos van acumulando las cosas.
0: Ahí sí que tenemos plancha, ¿eh?
3: No nos va a dar tiempo.
1: Ahí no tendremos.
3: Si quieres repasarlos todos,
1: tendremos que resumir un poquito.
4: Y los que vendrán.
1: Tendremos que resumir un poquito, pero bueno, no los he escogido todos de paso, ya para facilitarnos el trabajo. Pero bueno, esta tarde en tribunales siguen varias causas abiertas, como sabemos. No los repasaremos todo para no deprimiros o deprimirnos, o todos a la vez, con un nuevo informe de la UCO sobre el caso Leire, en el que aseguran que el exsecretario de organización del PSOE, Santos Cerdán, estaba al tanto de todos los movimientos de Leire Díaz, afirmación que llega tras encontrar una hoja entre las pertenencias de Cerdán que atribuyen a la supuesta fontanera del PSOE y en la que le informaría de sus descubrimientos, aunque él niega ser el líder de la trama.
5: Ni hemos montado ninguna trama, ni he montado ninguna trama, ni he hecho nada ilegal, y espero que la justicia lo aclare todo.
1: También se recoge cómo Cerdán ordenó que el partido autorizase y pagase los viajes de Leire Díez, que Leire Díez hacía. Hasta 9 en concreto han contabilizado entre abril y agosto de 2024. Y en cuanto al caso de Begoña Gómez, la esposa del presidente del gobierno, ha acudido esta tarde a la audiencia previa al futuro juicio. El juez Peinado tenía que decidir si le imponía medidas cautelares para evitar el riesgo de fuga, aunque todavía no lo ha decidido. Ahora tiene 3 días para dictar el auto. La acusación popular pide que le retiren el pasaporte y firmar cada 15 días, aunque su defensa cree que no hay caso y pide su total absolución. Bueno, empezamos por el caso Cerdán-Leire, ¿qué os parece? La verdad es que cada vez hay datos que complican más la vida al PSOE, ¿no?
3: Sí, la verdad es que esto no pinta nada bien, pero nada, nada bien. Y vamos a ver en qué acaba la cosa, pero efectivamente cada vez salen más indicios. Estamos hablando de indicios, porque en periodo de instrucción es lo que hay, indicios, pero estos cada vez son más abundantes, que efectivamente señalan a Santos Cerdán como una persona claramente relacionado con Leire Díez y esa trama que se monta para intentar torpedear las investigaciones judiciales que se siguen sobre casos que afectan al Partido Socialista. Además, a Santos Cerdán también se le implica en otras tramas, en tramas de comisiones de obras públicas, ¿no? O sea que el asunto es ya muy complicado. Todos los casos que están surgiendo tienen personajes comunes a los diferentes casos, ¿no? Como si fueran intersecciones de conjunto. Y ahí tenemos pues a Santos Cerdán, tenemos a Leire también, esta gente, yo creo que hay ya pocas dudas de que efectivamente algo hacían que no estaba bien hecho.
1: Como profesionales del chanchullo.
3: Exactamente. Vamos a ver hasta dónde llegan todos estos indicios que se están presentando, si al final se consolidan como pruebas, cuáles son veraces y cuáles no, pero mucho me temo que desde luego limpios de polvo y paja no van a salir. Estamos además esperando de una manera inminente la sentencia sobre el caso Koldo y Ábalos, el tema de mascarillas, ¿no? Que también se complica por otra parte con temas también de contratos amañados de obras públicas. Y a todo ello unimos pues el caso Plus Ultra con el bombazo de la imputación.
1: No lo he mencionado porque le daremos Zapatero. Capítulo aparte por sí solo. Claro. Pero sí, efectivamente, ese sería la guinda, porque encima ahora con el tema de las joyas...
3: Claro, todos. Claro.
1: Te has olvidado del de Begoña. Un sí. poco, ¿te parece normal lo que está pasando?
3: No,
1: ¿Lo has obviado porque precisamente...
3: No, vamos a ver, la instrucción del caso de Begoña Gómez me parece que ha tenido fallos garrafales y cosas sorprendentes, pero no debemos olvidarnos que lo sustancial ha sido confirmado o avalado por la audiencia provincial, es decir, ya no son decisiones solo del juez Peinado, sino también de la audiencia, ¿no? Que precisamente es ahora, el juez Peinado en 3 días puede tomar una decisión y decidir que él apuesta por el juicio oral con el Tribunal Popular, ¿no? Pero esto tiene que ser avalado por la audiencia, la última palabra la tiene la audiencia. Si finalmente se confirma que Begoña Gómez tiene que sentarse ante un jurado popular, la verdad es que es una noticia muy negativa para ella, muy, muy negativa para ella. No nos olvidemos que lamentablemente la gente o una buena parte de la población ya se ha hecho una composición de lugar y está dispuesta a castigar todo aquello que interprete como tratos de favor, como una posición privilegiada.
1: No superaría un tribunal popular.
3: Yo
1: decir.
3: Creo que no, por ser esposa
1: es que
3: de...
1: no creo ni que encuentren las personas que no sepan de qué va la cosa.
3: Efectivamente, y no solamente eso, sino que a mí me parece que en buena parte de la población, e insisto, lamentablemente, se ha instalado ya la sensación de que hay que castigar unas actuaciones que... atribuyen a la esposa del presidente del gobierno, ¿no? Entonces, efectivamente, que fuera juzgada por un tribunal popular sería para ella una muy mala noticia.
1: Eva.
4: A ver, como ya habéis dicho, aquí en esta semana tan clave para el PSOE, bueno, no solo esta semana, al final aquí es una suma. O sea, es una suma de casos uno detrás de otros, cada uno tiene sus propias características. En el caso de la esposa del presidente, a mí, bueno, la instrucción del auto de abril del juez Peinado era una instrucción, un auto hablando de absolutismo, o sea, con comentarios absolutamente impropios. Después, si os acordáis, hubo el informe de la UCO, que fue como un respiro, ¿no?, para el PSOE y para ella, de que no había ingresos irregulares provenientes de sus cuentas bancarias. Una instrucción muy errática, donde a pesar de eso se le ha llamado a, además con amenazas, que yo creo que están fuera de lugar, ¿no? Será conducida por las fuerzas públicas si usted no se presenta.
1: Exacto, o la iremos a buscar.
4: A mí me parece como lo que pide la acusación popular de extrema derecha, que es la retirada de pasaporte y los 15 días de tenerse que presentar en el juzgado, ¿no? Ese sería un caso. Yo creo que esto está mal instruido. Si efectivamente tenemos a la esposa del presidente sentada en el banquillo delante de un juicio popular, esto ya coge otro nivel, ¿no? pero este es un caso y
1: esté como esté instruida la causa.
4: Exacto, esté como esté instruida la causa, la imagen, el relato público ya está hecho, ¿no? Pero es que además, pues sí, pues empieza a haber indicios que conectan Cerdán con Leire, son indicios, como ya se ha dicho, y después hay Coldoyábolos, después, es decir, es un suma y sigue de demasiados casos encima del entorno de Sánchez, no directamente a Sánchez, y sobre todo encima del PSOE, ¿no? Va a ser complicado, y ya por no hablar del tema de, que supongo que después hablaremos, del tema Zapatero y la petición pues de ajornar su comparecencia respecto a las joyas, ¿no? Que además es una cuestión muy llamativa desde el punto de vista popular, pero es que yo creo que ya va tarde. O sea, se tiene, la única solución, si es que hay alguna a esas alturas, y creo que ya se va tarde, es ejercer realmente la transparencia. Y entiendo que la defensa de Zapatero pues tenga una estrategia, pero Zapatero es un expresidente, y creo que tiene que dar explicaciones públicas, y retardar el tema de su comparecencia respecto a las joyas, no respecto al resto de la causa, me parece que no contribuye a la confianza pública. O sea, cada día que pasa, no solo con el caso Zapatero, pero la suma de todos estos, para mí es la palabra clave, erosiona de una manera absolutamente increíble el gobierno de Pedro Sánchez.
1: Raúl.
6: Bueno, no estoy tan seguro, es decir, de manera irreversible. Lo primero porque no está trascendiendo lo suficiente, y eso es un efecto mediático, a la opinión pública, que el caso Plus Ultra es un caso transversal. Es decir, no solo el PSOE. Se habla poquísimo, cuando debería ser gravísimo, porque un juez en activo, ahora ya jubilado y famosísimo operativo del PP, Manuel García Castellón, se fue de viaje a Cartagena de Indias con tres directivos, entre ellos Julio Martínez Sola, el expresidente, y no ha querido explicar.
1: Durante, en horarios, en días de
6: no laborables. No sabemos si pidió permiso, y además iba con un comisario del PP que trabajaba con Ignacio Cosidó. En fin, quiero decir, esto, la ecuanimidad periodística debería decir, ojo, esto es un caso de bipartidismo. Por lo tanto, me parece que eso va a terminar saliendo.
1: Debería salir,
6: debería ponerse de manifiesto, puesto que me parece lo más razonable, dadas las características del bipartidismo.
1: No.
6: Por supuesto, por parte de la UCO, francamente, no están haciendo hincapié en eso.
4: No parece,
6: y eso
1: por eso
6: es,
1: os lo pregunto.
6: Y es bueno, pero es que eso, la UCO al final, o es ecuánime, o si tiene esqueletos en el armario, o ha barrido algo debajo de la alfombra, puede anular la instrucción y puede cambiar, sobre todo, la opinión pública. Y yo creo que eso no lo están haciendo bien, sin duda. A mí me parece que eso es fundamental de este caso Plus Ultra. Ahora bien, del lo que significaría un punto de inflexión, y el otro día lo apuntaba, no sé, con información privilegiada probablemente, el ABC, diciendo se espera, se comenta, se rumorea la imputación del PSOE como organización criminal, que sumaría a otra organización criminal que era el PP, que ya lo dictaminó un juzgado, pero ahí siguen.
4: Y perdóname un segundo, pero se lo han preguntado, ¿ves tú qué casualidad hoy a la secretaria de la organización en la comparecencia que ha hecho, no?
6: No.
4: Exactamente esto le han preguntado. Sí. Oye, ¿y usted qué opina de la imputación del PSOE, no?
6: Sí, pero no está imputado todavía.
4: No, pero te digo que el relato periodístico, relato periodístico, o sea, encima de la mesa ya.
6: Claro, entonces en la percepción pública, estamos hablando del castigo al Partido Socialista y a Pedro Sánchez, básicamente, que es lo único que queda al PSOE prácticamente. Sí, se ve precisamente que hay un señor, que es José María Aznar, que dijo que el que pueda que haga y tal, y vemos estos sesgos y estas dobles medidas en la imputación, y sobre todo en este caso, que afecta a Zapatero, el caso Plus Ultra, que se está centrando en las joyas. En fin, ya veremos el misterio de la jojoya, como aquella película de Martes y Trece. Ya veremos qué es, pero en todo caso es una multa, ¿eh?
3: Bueno, bueno, una multa no. Incluso puede conllevar cárcel, ¿eh?
0: Dejarme que lo...
6: Dejarme
0: que lo introduzca. Con los casos judiciales que estamos comentando que salpican al PSOE y al entorno del presidente, el gobierno ha admitido que esta es la semana más delicada de la legislatura por la sombra de la corrupción. Aparte de Leire Díaz y de Begoña Gómez, que les estábamos comentando hasta ahora, tenemos la declaración de Rodríguez Zapatero este miércoles y jueves en la Audiencia Nacional por el caso Plus Ultra. Declaración solo sobre el rescate de la compañía aérea después de pedir aplazar las explicaciones sobre las joyas valoradas en 1,3 millones de euros. No sabemos si el juez aceptará esto o no. Además, esta semana, en cualquier caso, las joyas ya son pieza aparte. Una pieza aparte. Además, esta semana se espera la sentencia del Supremo sobre José Luis Ábalos y Koldo García por el caso de las mascarillas, como estábamos comentando. El Partido Popular habla de la semana de la vergüenza del PSOE y han lanzado una web que resume los casos judiciales que afectan a los socialistas para que la gente no se pierda, digan. Por su parte, el PP tiene sus propios frentes abiertos que el delegado del gobierno en Madrid, Francisco Martín, ha recordado hoy ante la prensa. La trama Kitchen o la decisión del juez la semana pasada de permitir que la UCO investigue las cuentas de González Amador, novio de la presidenta madrileña Díaz Ayuso. Quería dejar esto claro para resumir para la audiencia, porque así ya vamos en los últimos minutos repasando todos. Ruth. Pues menuda tenemos. Pues sí. Esto es lo que me sale decir, que menuda tenemos. Todo esto, efectivamente, de un lado y de otro, ¿no? Esto que se planteaba como una cuestión bipartidista, no solo Plus Ultra, sino todas las tramas de corrupción.
1: No, porque esto que apuntaba Raúl es muy importante y muy grave.
0: Claro, todas las tramas de corrupción tienen vínculos comunes y además que se quieren tapar unos a otros, ¿no? Porque estos escándalos de corrupción, que probablemente tengan algún fundamento, todavía no tenemos sentencia, pero probablemente parece a todas luces que pueden tener algún fundamento, se mezclan con otros que tienen mucho menos, como el juicio de la semana pasada al hermano de Pedro Sánchez, y todo esto a su vez tapan los escándalos de corrupción del Partido Popular, que curiosamente, o milagro, el caso Mascarillas se resuelve ya, y ha pasado antes de ayer, y el caso Kitchen lleva cuántos años,
6: la,
0: ¿no?
6: La Púnica.
0: Y la Púnica que sigue, y la Púnica sí. Que sigue. Y todo esto además tapa...
1: Una cosa puede durar 13 años sin ningún problema y la otra va
0: exactamente
1: rápido.
0: Y todo esto además tapa mediáticamente en la constitución de los gobiernos en las comunidades autónomas entre Partido Popular y Vox. Y ahí está. Y ahí estamos con el tema de prioridad nacional, algo gravísimo en términos de calidad democrática y de respeto a derechos fundamentales, de lo que no se está hablando. Y entonces estamos todos centrados en los casos de corrupción, que por supuesto hay que estar hablando de eso, pero es que hay que estar viendo también cómo se están desempeñando, cómo se van a desempeñar algunas políticas públicas que ya las tenemos ahí sobre la mesa. Y en ese sentido, yo la verdad que me imagino que me pasa como a muchos oyentes que se pierden en este lío de causas que están, ¿no? en eso que hacíamos cuando estábamos en el colegio de las matemáticas, ¿no? los conjuntos que se proponían los conjuntos y subconjuntos, las intersecciones que aparecen actores que están en unos y en otros, y yo me reafirmo en parte en lo que planteé aquí la última vez que estuve, que al final yo tenía un colega que decía siempre que en el centro de toda la prensa del corazón estaba Paquirrín. Bueno, pues en esto, en el centro de toda esta causa, está siempre Santos Cerdán. Aparece por todos lados y digo que me reafirmo en que,
3: sí, están todos.
0: En que buena parte de esto tiene que ver con tapar su propia corrupción.
1: Además, desde el primer día, tú lo has dicho, sí. Su propia, ni siquiera la del PSOE.
0: Es decir, aprovechando
3: ahí están sus negocios en
0: aprovechando que el Pisuerga pasa por Valladolid y que el presidente se tomó esos días de reflexión, dijo, pues esta es la mía. Aquí yo me busco mi chiringuito para tapar lo mío, ya que estamos, y se lo vendo a los del partido como que es para...
1: Suponiendo que lo vendiera, que tampoco lo sabemos.
0: Bueno, Que bueno, suponiendo que se lo hubiera contado o no, claro, eso no sabemos. Eso no sabemos. ¿No?
3: Bueno, seguro que hay
1: sea
3: gente
1: como fuere,
3: enterada, ¿eh? Porque Leire, que era su mano derecha, se supone, en esta trama, oye, tenía acceso a
1: no, y para estos nueve viajes,
3: a pero organismos, bueno, a instituciones.
1: Con lo mentirosos que
0: sea
1: son,
0: como
1: pues
0: fuere,
1: se pueden inventar cualquier
0: sea
1: película.
0: Sea como fuere, que quiero colocar una cosa.
1: A ver, coloca.
0: Sea como fuere, yo creo que aquí hay que pedir cuentas al gobierno. ¿No? Hay que pedir cuentas al gobierno sobre ese plan de los temas
1: de calidad
0: democrática, ¿no? Que el mes de julio se va a cumplir un año desde que se dijo que se iban a poner en marcha y de los cuales no se ha puesto apenas nada en marcha, ¿no?
1: Cuando preguntas a miembros del gobierno sobre esto, que yo lo hice la semana pasada, te dicen que han hecho lo que han podido y que otras cosas no
0: bueno,
1: han tirado adelante.
0: Hay cosas que se pueden hacer, por ejemplo... Algo se va a poner en marcha, que es pedirle al gobierno algo que no, para lo cual no necesita mayoría en el Parlamento ni nada, que es un encargo al CIS sobre una encuesta en temas de corrupción política.
3: Cosa que no ha hecho hasta cosa, el momento, como no ha
0: pero que eso no hace falta. Es uno de los compromisos que puso sobre la mesa hace un año. Y esto para esto no le hace falta tener mayoría, ni hablar con uno, ni hablar con otro.
1: Es
0: levantar el teléfono y llamar al CIS y decir, a ver, compañero, haga usted esta
3: encuesta.
0: Llama
3: a Tezanos.
0: Bueno, con todas las cautelas, y haz una encuesta como nos hemos comprometido hace un año. ¿Por qué no se ha hecho esa encuesta? Es que decir, que es que hay cuestiones que es verdad que se nos que con todo el ruido que tenemos en lo cotidiano, de todos los casos que van saltando, no sé qué, vámonos a lo que prometió el gobierno que iba a hacer en términos de calidad democrática, de medidas anticorrupción, el presidente del gobierno, y que no ha hecho, ¿no? Y vamos a ver a cuáles son los que se pueden poner y activar. Sin necesidad de esas geometrías que son necesarias dentro del Parlamento, bueno, al menos que pueda poner algo sobre la mesa, pero es que ni tan siquiera eso lo han avanzado, ¿no?
4: No, yo iba a decir que lo del CIS está muy bien, pero... Pues,
0: menos suficiente, obviamente.
4: También sabemos a continuación que va a salir el PP y buena parte de los medios que siguen a la derecha, a la extrema derecha, diciendo que el CIS una vez más miente, que no sé qué, que no sé cuánto.
0: Bueno, depende de lo que salga, ¿no?
4: Sí, no. Bueno, a ver.
1: Bueno, acordaros no, que aquí no en, es, la escu- no en las es, encuestas o sea, que hacemos aquí en el programa, que no son representativas porque son WhatsApps y teléfonos y tal, no es nada representativo ni científico, pero las cosas siempre salen muy ajustadas, ¿eh?
4: Soy pesimista porque creo que, bueno, hace mucho tiempo que estamos instalados, sobre todo en Madrid y en el Estado, en una guerra brutal, salvaje, que además hace ya muchos años que ha contaminado a la justicia, que está falta, la alta magistratura están faltas, es que ya no sabes a quién creer. ¿No? Cuando los autos, las grabaciones, no sé quién que saca un papel, el otro que en un auto pues hace valoraciones que no vienen al caso. Oiga, al final vamos a la erosión del Estado democrático. Y en eso están los altos poderes de la justicia, está el PP, por supuesto, está Vox, y están otro círculo de empresas, muchas de ellas de medios de comunicación, que están interesadas en eso. Y es así. Y frente a eso es muy complicado luchar, pero creo que la única manera de luchar es haciendo políticas de regeneración democrática,
0: claro.
4: Haciendo políticas de transparencia inmediata, de dar muchas explicaciones, no solo a los socios del gobierno que están manteniendo esto desde la oposición, sino básicamente a los ciudadanos, que se merecen una explicación. Una explicación, y después las causas, cada uno que se las defienda en el juzgado.
1: Un minutito, Raúl.
6: Sí, no, que...
1: Por favor, ¿eh?
6: Que nuestros planes regeneradores, estoy convencido de que no les van a hacer ningún caso. Pedro Sánchez solo se mueve por las encuestas. Y bueno, y ahora con esto que ha sucedido, vemos quién crece. Qué extraño mecanismo hace que crezca un partido hipercorrupto, hiperopaco como Vox, cuando estalla la corrupción. Yo creo que la cosa pasa porque a la izquierda del PSOE crezca una fuerza que obligue a moverse a Pedro Sánchez de manera real. El crecimiento de Vox no hace más que reforzar al PSOE. El miedo a ese, y es lo que equilibra la indignación, o lo que compensa o anula la indignación ante esta clarísima corrupción bipartidista y ante esta, como ha dicho Ruth, absoluto incumplimiento de promesas tras promesas tras promesas tras promesas, comparecencias, cartas, me voy, no me voy. Es que realmente hay una amenaza a su izquierda, es lo único.
1: Bueno, queridos compañeros y compañeras, lo tenemos que dejar aquí. Como siempre, la actualidad nos come, siempre nos quedamos cortos. Raúl Sánchez, analista, ensayista. Ruth Ferrero, profesora de Ciencias Políticas de la Universidad Complutense de Madrid. Marisa Cruz, corresponsal política del Mundo. Eva Pomares, periodista, analista política. Gracias a los cuatro por ayudarme, como cada noche, a hacer el programa.
4: Un placer.
1: Y ahora damos la... Bueno, ni te va. Damos la voz a la audiencia a resolver la pregunta del día relacionada con el memorándum. ¿Confían en que se cumplirá el acuerdo Estados Unidos-Irán para poner fin a la guerra? Rodrigo García Fernández, que nos dice nuestra querida audiencia.
7: Pues un buen apunte lo hace Chafino en WhatsApp, que escribe: sé que el asunto es bastante serio, pero no encuentro nada mejor para ilustrar los acuerdos de Trump y Netanyahu que fusionar un "no lo sé, Rick" con la gran crítica a la burocracia y el engaño del inmenso Groucho Marx. La parte contratante de la primera parte será considerada como la parte contratante,
1: encanta,
7: de la primera parte.
1: Me encanta, Chafino.
7: Sí. Luego, respecto a la pregunta como tal, hay personas que se han mostrado confiadas en las últimas horas. María por WhatsApp dice: no me fío mucho, pero hay intereses para Trump que tiene que servirse como triunfador. O Raúl, que yo quiero ser optimista, pero el pueblo seguirá sufriendo, haga lo que hagan. Aún así, la mayoría no confían en que se logre cumplir el pacto.
8: Sí, me llamo desde Burgos. Bueno, obviamente pienso que no, que este principio de acuerdo no va a llevar a nada. Primero porque Israel no quiere hacerlo y porque también temas que habla. Estará interesado en que sus acciones y de hacer sus amigos se beneficie.
9: En contra de lo que me gustaría, confío poco en el acuerdo de paz entre Estados Unidos e Irán. Y quizá no tanto por la intervención o los excesos de Trump, como por Israel, que está dinamitando el proceso de paz desde el primer momento.
10: Este acuerdo de paz es otro titular de Trump, y los únicos que están desestabilizando Oriente Medio y el mundo entero son los sionistas, en concreto los del Likud y los ortodoxos, que esta gente no respetan nada.
7: De esta opinión el contestado son el 87%.
1: Gracias, Rodrigo. Pues mañana elegiremos otra pregunta y nuestra querida audiencia opinará. 15 de junio, como cada día antes de acabar, repasamos la jornada con los sonidos y estos son los que hemos elegido para hoy.
11: Dice que su acuerdo es mejor que el que firmó su predecesor Barack Obama.
12: Obama document, which was just a terrible document.
11: Que era terrible, dice Trump. Su texto no se ha hecho aún público, como escuchábamos, pero según Trump va a permitir reabrir Hormuz sin ningún peaje.
4: Es que a final de esta semana empezará ya la segunda fase de este proceso, las negociaciones sobre cómo Irán demostrará su compromiso de no desarrollar ni comprar armas nucleares
7: pronto,
4: en el futuro.
7: Lo que ocurrió el fin de semana, que Israel atacó Beirut para intentar torpedear de nuevo el acuerdo, se encontró con que Irán ya no respondió a ese ataque gracias a una nueva concesión de Trump.
13: Todos sabemos que esta semana al gobierno le espera un calvario judicial y a los españoles una vergüenza nacional. Otra semana más de vergüenza.
14: En el PSOE reconocen que es una semana muy complicada, pero no afrontan igual cada una de las causas. A Begoña Gómez le muestran toda su solidaridad y afirman que es inocente.
15: El juez Peinado no tomará una decisión hoy, pero tiene que hacerlo en las próximas horas.
16: Lo que pedimos son explicaciones inmediatas. Hace una semana las pedimos. Creemos que es inadmisible que se sigan alimentando las dudas.
17: Cosas que el trabajo de Carlos del Amor demuestra su compromiso con la promoción de las artes, su capacidad para narrar la cultura de manera accesible.
18: Un decepcionante empate a cero, porque a pesar de la condición de favorita de España y de que debutábamos, España ha tenido todas las ocasiones, pero no ha podido marcar.
1: Bueno, no desesperemos, que a lo mejor todavía puede seguir en el Mundial según cómo sigan las cosas los otros partidos. Y nos vamos con música, como siempre, y lo hacemos con Paul McCartney, con Mama Gets By, una balada que pertenece a uno de los principales éxitos de su último álbum, The Boys Dungeon Lane. Relata la historia de una madre que sostiene y saca adelante a su familia mientras lidia con un marido ausente, irresponsable, irascible y con problemas de adicción. Paul McCartney ha sido muy criticado por esta canción porque en el fondo la letra dice que ella lo hace porque le ama con todo su corazón. Ante estas críticas, McCartney lo que ha dicho es que es una composición con enfoque teatral, muy al estilo de las canciones que se hacían a principios del siglo XX. Así que, bueno, la canción es muy bonita, es una balada preciosa. Os la dedicamos para acabar este lunes tan cargado de noticias y tan pesado para la mente y el alma. Que paséis una buena noche. El equipo de 24 horas volverá mañana a las 7:30. Hoy empezábamos a las 7:30 y mirad, las 11:30. Descansar, buenas noches. Gracias por acompañarnos un día más.

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Buenas noches, bonanit, buenas noches, Gabón. Aquí estamos. Quería empezar antes de la careta, pero si es que no llega una a tiempo. No llegamos. Bueno, no llego yo. Porque ya está Borja López allí en la parte técnica, Isabel Moradas, en la realización. Quería empezar con esta frase de Santa Catalina de Siena, fíjense, que dijo, basta de silencios y gritad con 100.000 lenguas, porque por haber callado el mundo está podrido. Dice que hay frases que siguen vigentes, siglos tras siglos, ¿verdad? Sí. Bueno, pues buenas noches. Dijo una frase también alguien, ¿no? Que no se debe volver a los sitios donde se fue feliz. Sigamos bailando del vals al tango. Y hago un pareado, un ripio que diría aquel, ¿no? Bueno, buenas noches. Les fallé el jueves pasado porque había tenido una invitación maravillosa en los MMT Awards de 2026 en Gran Canaria, allí en la plaza. Bueno, es un lugar muy emblemático, muy, muy característico, con mucho sabor, la Plaza Central del Jumbo. Allí nos reunieron pues a unas cuantas personas conocidas de diferentes ámbitos, pues Almudena Cid, por ejemplo, de deportes, Olga Viza, de comunicación, diseñadora María Lafuente, bueno, a nuestra fundación, que lleva mi nombre, pues que se dedica a la investigación en enfermedades minoritarias, pues el premio al proyecto social. Y bueno, y se nos dio lo recaudado de la noche, porque también la noche que allí tienen tan estupenda es solidaria. Bueno, Iván Padrón, un compañero de los medios de allí, que siempre lo hace maravillosamente bien. Más premios locales de la isla, pues a empresarios, empresarias. En fin, la verdad es que quiero darle las gracias a Gran Canaria siempre por el cariño que me dan. Por eso cada vez que voy allí me siento en casa y me siento muy bien, muy bien tratada, la verdad. Y fue una noche inolvidable. Así es que, bueno, muchísimas gracias. Ya estamos de vuelta al tren. El último tren está en marcha. Y quería hoy destacar alguna cosita que a lo mejor ya habéis leído por ahí, por las redes. En Dinamarca, por ejemplo, han aprobado una ley histórica. Nadie va a poder utilizar la imagen de otra persona generada por IA sin permiso, sin consentimiento. Cada ciudadano tendrá los derechos de autor de su propia imagen, su voz y su cara. Y si no, pues habrá multas considerables si se vulnera esta nueva ley. Hablando de Internet, ya sabéis, seguro que también lo sabéis, que el Reino Unido ha anunciado que se prohibirán las redes sociales a menores de 16 años. Bueno, pues un país más que se une a Australia, ya lo recordaréis, fue el primer país en hacerlo, fue en diciembre de 2025. España también ha manifestado, hace algún tiempo lo dijimos aquí por la noche, ha manifestado su intención, no sé al final hacia dónde irán, pero lo manifestó el gobierno de implantar la misma prohibición a menores de 16 años. Canadá ha presentado un proyecto de ley para llevar a cabo la prohibición. Malasia e Indonesia también han iniciado un proceso para restringir las redes a menores. Y varios países europeos están impulsando vetos o fuertes restricciones para menores de 15 años. Por ejemplo, Francia, Dinamarca, Grecia, Polonia, Noruega, Eslovenia. No sé, a mí me ha llevado, no sé ustedes qué opinan, a mí me ha llevado a preguntarme si estamos asistiendo al nacimiento de una nueva mayoría regulatoria, sería un cambio de paradigma, ¿no? Porque hasta ahora hemos considerado que el acceso a redes es un derecho sin límites, ilimitado, y sería empezar a tratarlo como una actividad regulada por razones de salud pública y protección de la infancia. Seguramente están cambiando los tiempos para las redes en cuanto a acceso de los menores. Cambiarían muchas cosas, desde luego. No sé, ¿qué os parece?
¿Estáis a favor de hacerlo? Bueno, pues ahí tenéis el 913-46-1010. Ese es nuestro contestador. Y otra cosita, hoy estamos... Es que como la cosa aquí está tan... ¿Cómo calificarla? Ustedes seguro que tienen una palabra para calificarla. Yo ya ni tengo. A mí me faltan palabras, ¿no? Para la situación. En Suiza rechazan... A mí me encanta Suiza. De todo hacen un referéndum. Han hecho un referéndum para limitar la inmigración. Había una iniciativa, no a una Suiza, se llamaba la iniciativa, no a una Suiza de 10 millones que planteaba restricciones, por cierto, a la inmigración y al derecho al asilo. Si antes de 2050 llegaban a 9,5 millones. Bueno, pues un 54% de los suizos, ahí nuestra Margarita que nos escucha desde allí lo sabrá muy bien, ¿no? Ha votado no. No a esa iniciativa. Pues han debatido lo que hacen los suizos, claro, han debatido el gobierno, los empresarios, los medios, y al final la mayoría ha dicho que no quiere restricciones de carácter inmigratorio. Bueno, pues para eso sirven los debates y el preguntarle al pueblo. Está muy bien. Nos vendría muy bien que nos preguntaran sobre muchas cosas, ¿no creen ustedes? Bueno, comenzamos ahora sí, ya definitivamente, porque quiero seguir viajando.

0: Y vuelvo a Canarias, y es que cuando me gusta un sitio vuelvo y vuelvo, porque esta voz que estamos escuchando tiene 11 años, es de Canarias y se llama Álvaro Rodríguez. Aunque algunos empiezan a conocerlo como Álvaro de Luz, así, sí. Bueno, canta ópera, canta esto así de esta manera. ¿No les parece prodigioso? Con 11 años... Pero se ha empezado a cantar hace un año, solamente un año y medio, bueno, ya ven ustedes, año y medio, y recibe clases desde hace solo 3 meses. Bueno, es un prodigio realmente, voy a saludarlo. Álvaro, buenas noches.
1: Hola, buenas noches.
0: Ay, mira qué voz tiene, pero qué voz, pero Álvaro, vamos a ver, repítemelo de verdad, que solamente llevas 3 meses dando clases, que no, yo no me lo creo.
1: Sí, a ver, más o menos 4 por ahí, porque empecé en enero con Jesús Serrano.
0: ¿Tu profesor?
1: Sí, vocal coach.
0: Sí, sí, de 3 meses y medio a 4, una gran diferencia, ya, te creo, ahora sí te creo, ¿eh? Casi 4 meses, pero vamos a ver esta pasión tuya por la ópera.
1: Sí, a ver, la ópera, como digo yo, a mí me gusta este género porque es como mezclar un género clásico con, bueno, las representaciones teatrales, que pues también, aparte de la música, amo el teatro. Entonces lo que me llama de la ópera es que también al cantar clásico mezclan el teatro, y es lo que me llama la atención y lo que me gusta tanto.
0: Es decir, que a ti... ¿Te gusta la interpretación, subir a un escenario?
1: Sí.
0: Sí.
1: Efectivamente.
0: ¿Y ya has subido a un escenario así importante?
1: Sí, en el Auditorio de Tenerife, el año pasado, en octubre, tuve la oportunidad de estar en la producción de Yerma, de Villalobos. Del célebre escritor Federico García Lorca.
0: ¡Madre mía! ¿Y tú qué hacías? Perdona, ¿qué hacías?
1: Quien conozca la obra de Lorca, Yerma, pues la Yerma quiere tener hijos. Entonces pues sí. Yo hacía esos hijos imaginarios de la protagonista.
0: Eras un hijo imaginario.
1: Sí,
0: ¿Y cómo se hace un hijo imaginario en teatro?
1: Uf, pues es muy complicado porque... tienes que ser un poco fantasma porque no puedes caminar como alguien normal.
0: Ay,
1: porque eres un fantasma en realidad, porque no, nadie te ve, o sea, la única que te ve es la protagonista,
0: claro,
1: no te ve nadie más.
0: Claro, es lo que ella imagina, los hijos que va a tener, ¿verdad?
1: Claro.
0: Claro.
1: Sí.
0: Bueno, pues toda una prueba.
1: Sí.
0: ¿Y te gustó?
1: Sí, a ver, o sea, es... aparte de cantar, o sea, fue de las oportunidades más grandes de la vida. Te lo juro, repetiría mil y mil, mil veces, aunque fuera el mismo papel.
0: Bueno, pero escúchame una cosa. ¿Qué te ha dicho el profesor? Porque cantar, esto lo cantaba María Callas.
1: Sí.
0: O Bambino Caro, la estamos escuchando.
1: Sí, efectivamente.
0: Sí. Y entonces, yo como no entiendo, yo te quiero preguntar. ¿Pero tú llegas a donde llega María Callas?
1: Sí, sí, o sea, es el tono real de María Callas.
0: O sea, al tono al que llega, al registro.
1: Al registro de María Callas.
0: ¿Tú llegas?
1: Sí.
0: Pero si a María Callas le costó toda una vida, explícamelo, Álvaro.
1: A ver, María Callas, pues también estamos hablando de que era otra época, no había tanto...
0: Claro.
1: No había tanta profesionalidad... y no había tanto, como digo yo ahora, pues, es que como te digo, no había la experiencia que hay ahora, ¿me entiendes? Era como antes más,
0: ya.
1: No era tan profesional lo que
0: hombre,
1: quiero llegar.
0: No, sí era profesional María Callas, sí, pero yo te entiendo lo que tú quieres decir.
1: O sea, que no era como ahora, no era lo que tenemos ahora, no es lo que hoy en día.
0: Ya. Pero, a ver, está por ahí tu profe, ¿no?
1: Sí, lo tengo delante.
0: A ver, que me diga Jesús. Hola, buenas noches.
2: Muy buenas noches, Isabel.
0: Un placer.
2: Yo, antes de nada, quiero decir, Isabel, que yo era uno de los adolescentes que pegaba la nariz al televisor para verte, porque separaba España contigo. Entonces te puedes imaginar que hoy estoy, no sé, como diría Bisbal, es increíble lo que yo estoy viviendo hoy aquí contigo.
3: Ay, ay, ay, por favor, ahora me sorprendes tú a mí, esto es increíble. Bueno, muchísimas gracias. A ver, ¿qué tiene en la garganta este niño de 11 años, Jesús?
2: Pues te diría que, por la experiencia que tengo y habiendo entrenado cantantes de los más variados estilos, incluso de todos, incluso iba a decir de rock, de jazz, de pop y de lírico, por supuesto, Álvaro tiene una especie de madurez que te puedo dar una explicación más racional, pero me gustaría que en tu programa hoy dejarme un poco llevar y contarte que le miro a los ojos y veo un alma vieja. No sé cómo decírtelo, sé que me entiendes, pero al margen de lo técnico, porque te digo, llevamos trabajando muy poquito tiempo, y él tiene esa mirada, ese semblante de alguien que sabe que ha venido a hacer lo que ha venido a hacer. Además del tema técnico, y es muy curioso, es verdad que estamos trabajando el repertorio de María Callas en el tono original de María Callas. Lo que Álvaro, que ahora se puso un poco nervioso, te quería contar, es que, claro, que antiguamente decía que pues no había el estímulo que hay sobre los niños, ¿no? Si tú querías profundizar en algún artista, pues entiendo que tendrías que escarbar en alguna biblioteca. Ahora mismo los niños tienen acceso a todo, para bien y para mal. Entonces, a eso se refería, ¿no? De que tienes la posibilidad de encontrar un coach, de encontrar una actuación, sí, de encontrar una grabación.
3: Pero el registro, ¿él iguala el registro de María Callas?
2: No, sí, nosotros hemos estado trabajando esta canción en más uno, más dos, más tres, más cuatro. Es decir, dos tonos por encima del registro de María Callas sin demasiada dificultad. Entonces sí, parece ser que tiene esa flexibilidad. Sus cuerdas ahora son pequeñitas, es una voz blanca y además tiene esa flexibilidad. Mi trabajo es básicamente entrenarle, sobre todo a nivel mentalidad, obviamente, porque lo que viene es importante, y sobre todo que no se haga daño, prevención, una rutina diaria que es ineludible para calentar la voz y para enfriarla después de cantar.
3: Pero luego se cambia la voz, es decir, que luego a los 15, 16 años también hay un cambio hormonal importante.
2: Sí.
3: Y no sabemos lo que pasará, ¿no? Es decir, que un niño... Álvaro, ¿lo has elegido tú o tus padres te han inducido un poquito?
1: No, para nada. O sea, mis padres, a ver, mi familia no es cantante. Mi abuelo, que cantaba folclore, el género clásico aquí de las Islas Canarias, pero no, nadie de ópera ni el lírico, o sea, nada, nunca.
3: O sea, es tu pasión, es decir, que no han influido tus padres,
1: propia,
3: ¿no? Porque a veces pasa y no, yo no juzgo, y además que cada uno haga lo que quiera, pero claro, es tu pasión por lo que entiendo. Pero bueno, que te gusta además leer. ¿De verdad que estás leyendo La casa de Bernarda Alba?
1: Sí.
3: Tela marinera, ¿eh?
1: Sí.
3: ¿Y te gusta?
1: Sí, me encanta. O sea, amo Lorca. Para mí es de los escritores más grandes que hay en la historia de la literatura. Y pues me parece muy, muy bonito leer lo que se leía antes y cómo es el español antiguo, porque es algo muy, muy difícil de leer, pero que a la vez es bonito.
3: De verdad que sí, que es bonito. Lorca es efectivamente muy grande.
1: Sí.
3: Bueno, me tienes que prometer que si vienes por Madrid te vengas al tren y hablemos más tranquilamente de cara a cara, que me gustaría conocerte.
1: Igual, yo también te quiero conocer.
3: ¡Ay, qué alegría, de verdad! Bueno, que sé que te gusta mucho Michael Jackson.
1: Sí, sí, me gusta claro. bastante.
3: Me gusta bastante. ¿Qué has hecho? ¿Qué has hecho? ¿Qué has hecho?
1: Bueno, pues el sonido que hacía Michael Jackson, ¿no?
2: Isabel, yo me he permitido, preparando un poco la entrevista contigo, para hacer la entrevista contigo, me he permitido la licencia de hablarle un poquito de quién es Isabel Gemio.
3: Bueno.
2: Y entonces, no, es que yo creo que esto hay que ponerlo encima de la mesa. Yo no sé si tu audiencia, estoy segurísimo de que tienes una audiencia súper fiel que lo recuerda, lo sabe, los más maduros, vamos a decir, recordamos que no sé cómo lo hiciste, pero te trajiste a Michael Jackson cuando era inaccesible.
3: Pero yo no fui.
2: No solo
3: fui,
2: que lo trajiste, pero bueno, tienes un
3: equipo
2: muy bueno.
3: Era el equipo. equipo, sí, eran, sí, pero las
2: no te quites mérito.
3: Y además eso fue una sorpresa exterior que hizo Rodi Aragón, las cosas como son.
2: Pero bueno, está en la memoria, en el inconsciente colectivo, y además le regalaste una guitarra española.
3: Le regalamos, efectivamente.
2: Tremenda.
3: Así es.
2: Tremenda. Y esas son cosas que yo creo que han marcado un poco mi adolescencia, mi juventud. Y pues, a lo mejor, pues Isabel, eres un poco responsable de que yo esté en la industria musical.
3: A lo mejor eres
2: un poco responsable, eres una de las personas responsables.
3: Madre
2: de que
3: mía,
2: yo acabe recalando aquí.
3: Pues oye, pues si es pasión, si podemos hacer en la vida lo que nos gusta, ¿verdad? Pues eso es lo importante.
2: Totalmente.
3: Bueno, no, hoy lo dejo aquí, pero yo creo que volveremos a hablar, ¿eh? Tenemos que volver a hablar. ¿Os parece?
2: Por supuestísimo, sí. Aceptamos siempre.
3: Pues Álvaro, te deseo muchísima suerte, que te cuides mucho.
1: Muchísimo,
3: porque eres un niño y también hay que vivir la edad de niño, que no vuelve, claro. ¿Sabes? Sí, que no vuelve nunca. Así es que disfrútala mucho. Un abrazo para tus padres, para tu familia. Jesús Serrano, un abrazo muy grande para ti también.
2: Gracias, Isabel, un abrazo enorme, y eres una referencia, lo seguirás siendo siempre.
3: Muchas gracias, nosotros, de todo corazón.

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1: ¿Se dan cuenta los canarios y las canarias, bueno, cómo son de dulces y de simpáticos y de amables y de cariñosos? Y es que, ¿qué voy a decir? Elba, oye, Elba. Elba, te voy...
2: Bueno, es bonito.
1: Pues es bonito, Elba.
2: Sí, sí, con B o con V. Con B.
1: Con B. Elba, qué sí. bonito. Es bonito. Mira, si hubiera tenido una niña, le hubiera puesto Elba.
2: Sí, mira.
1: Elvira Sastre, buenas noches.
2: ¿Qué tal? ¿Cómo estás? ¿Cómo
1: muy estás? Bien, muy bien, muy bien. ¿Tú has visto un niño cantando como María Callas con,
2: muy fuerte,
1: con el mismo
2: sí.
1: registro?
2: Me increíble, ha dejado. La gente tiene unas capacidades asombrosas.
1: Impresionante, impresionante. Bueno, vamos con la poesía, que el mundo está que la necesita.
2: Y tanto. Se me olvida. Echo mucha leche y se me olvida. Me gusta el café que sabe a café. Los ojos tardan en abrirme un par de horas. Se me olvida escribir y dormir vestida. Luego, solo frío, cuadernos vacíos. Se me olvida que existes, como yo, en la cama, en la casa, en el espacio. Me enfado porque dejé de mirar y al darme cuenta tú tampoco estabas ya mirando. Se me olvida cómo ser buena hija. Se me olvidan las gafas en cualquier sitio. Y no veo, no veo. No puedo encontrarlas así. Se me olvida casi todo. Se me olvida cómo amar. Miento. No me olvido que la escritura es el lugar de los posibles. La autora de este poema se llama Alejandra Martínez de Miguel, una de mis poetas contemporáneas y jóvenes, también favoritas de la escena actual. Ella nace en Madrid en 1994. Es conocida, yo la conocí por esa época, porque en 2018 quedó subcampeona del Poetry Slam Nacional y en 2019 finalista de la Copa del Mundo de Slam. Que el Slam Poetry, para quien no lo sepa, es... como una especie de performance que se hace con poemas, o sea, es gente que se sube a escenarios, suelen tener un tiempo pues de unos 3 minutos, aunque depende un poco, y no solamente recitan, digamos, de memoria un poema, sino que lo interpretan, entonces hay algo ahí como de performance y es una vertiente que se creó hace un montón de años, creo que en Estados Unidos, y se sigue mucho y hay mucho movimiento de eso. Y yo recuerdo haberla descubierto a ella en un vídeo, en redes, pues sí, por ahí 2019 o así, y me encantó y la sigo mucho desde entonces. Ella también es actriz y graduada en psicología e imparte talleres de escritura. Entre sus libros tiene 3 poemarios, Báilatelo sola, Al cuerpo de una mujer, y hace unos meses publicó, incluye estos poemas, Revelaciones, con la editorial Visor, que ganó el primer premio joven de poesía Jaime Gil de Viedma. Con un libro que la verdad que es maravilloso y recomiendo a todo el mundo, Revelaciones se llama. Es verdad que la publicación de sus libros, de estos libros, llegó después del Slam Poetry. Yo creo que bueno, que su oralidad, por así decirlo, trascendió y en algún momento también necesitó o la gente le requirió que también estuviera en papel, y creo que ella mezcla estas dos cosas como de una manera muy, muy personal y muy particular. Yo me quedo muy enganchada siempre que la escucho, y además pues trata temas como la rabia femenina, el cuerpo como territorio político, el

0: algo de ella, y además también, aparte de toda esta cosa combativa de su poesía, también tiene poemas breves muy íntimos, como uno que dice: existe el mar, desde ahí todos son posibles, o ¿dónde estás cuando necesito que me acaricien el nacimiento del pelo? O una escribe para que al leerla digan: era esto, o para que no la descubran jamás. Entiendo a cada escritora que he leído. Imposible escribir de algo que no sea este amor. Entonces, bueno, se la recomiendo a todo el mundo. Alejandra Martínez de Miguel.
1: Siempre nos estás descubriendo voces jóvenes de la poesía, cosa que nos encanta, la verdad.
0: Sí, a mí me es una labor preciosa, la verdad. Claro que sí, hay que devolver un poco también.
1: Sí, y darles voz. Porque no es... Imagino, ¿no? Imagino que no es fácil.
0: Es muy complicado.
1: Destacar un poquito
0: sí,
1: en
0: claro.
1: poesía.
0: Sí. Sí, además hay como cierta también condescendencia a las voces jóvenes o a la gente que se sale, digamos, de determinadas vertientes. Es también complicado encontrar espacios y huecos, y por eso mucha gente los crea, ¿no? Y de pronto pues pasan cosas como que el slam poetry, que es algo muy urbano y muy de bares, pues de pronto triunfa y mira, acaba convirtiendo.
1: Yo no lo había oído nunca.
0: Libros.
1: Yo no lo había oído nunca, claro. Te lo reconozco.
0: Es que es como algo más, sí, de bares, ¿sabes? De estar con la cerveza.
1: No, si a mí
0: y
1: me gustan mucho
0: suba.
1: Los bares, perdona, soy mucho de bares.
0: Muy bien,
1: hombre,
0: pues,
1: ya no tanto de bares nocturnos.
0: Yo a mí no me vas a encontrar, ya te lo digo.
1: ¿En bares nocturnos?
0: En un bar nocturno.
1: Yo ahora,
0: rara
1: vez.
0: A mí tampoco.
1: Entonces, ¿de bares de día, quieres decir? ¿Eh?
0: No, bares de noche, los que no frecuentamos ya. Pero
1: vale,
0: esto
1: vale.
0: está sucediendo en... Esto es muy también de Madrid. Yo cuando llegué a Madrid con 20 años, que sí que estaba en esos bares, así empecé yo también.
1: ¿Y se llama Slam?
0: Slam Poetry. Y hay un
1: Qué
0: premio
1: bueno,
0: nacional y todo, sí. Es una cosa maravillosa.
1: Vamos a hablar un día de esto, que me gustan estas cosas.
0: Bueno, tráete a Alejandra.
1: Y me gusta sobre todo
0: gusta.
1: Aprender cosas y descubrir cosas,
0: claro.
1: Me encanta.
0: Tráetela, que yo creo que ella estará encantada.
1: Venga, vale.
0: Muy bien.
1: ¿Terminas con un poema?
0: Sí.
1: Venga.
0: Mírame, prométeme todo lo que al fin deseo, no imposibles, capaces. Mírame, alíviame. Dime que soy el amor de tu vida, ponte enfermo, déjame cuidarte. Dime que nuestros hijos llorarán al leernos, que el amor existe y crece como tus uñas, como mi pelo. Mírame, invítame a la escritura, a la ternura, a lo sucio de tu cuerpo. Mírame, amor, dime que puedo coger aire, mirarte, confiar en nuestro amor, como en las cosas innegables.
1: Pues mira de quién vamos a hablar esta noche con del libro de la primera biografía de Miguel Hernández, escrita por un historiador.
0: Interesante.
1: Muy interesante.
0: Muy interesante.
1: Me lo he leído y tiene no sé 800 páginas, yo qué sé cuántas tiene. Como decía, abrazado a su madre, abrazado a tu cuerpo como el tronco a su tierra, con todas las raíces y todos los corajes. ¿Quién me separará, me arrancará de ti, madre? Abrazado a tu vientre, ¿quién me lo quitará? Si su fondo titánico de principio a mi carne, abrazado a tu vientre, que es mi perpetua casa, nadie, madre.

0: No habrás ido a verla el día 12, a Lía Cali.
1: No.
0: Yo no pude. Es que no se puede estar en Canarias y viendo a Lía Cali en Madrid.
1: Bueno, poco mal tampoco, ¿eh? El plan de Canarias también.
0: Vital. Nada mal. Pero es verdad que me hubiera gustado verla porque tengo muchas ganas de verla en directo.
1: Suena muy bien, la verdad.
0: Y mucho, es una.
1: No la conocía.
0: Tiene una voz. Mira.

0: muy buena. Mira todo lo que dice. Está contando su vida en esta canción, Elvira.
1: ¿Cómo has dicho que se llama?
0: Lía Cali.
1: Lía Cali.
0: Búscala, búscala. Sí, sí, sí. Porque tiene una voz además diferente. Tiene un mimbre, una textura.
1: Y tiene palabra, ¿no?
0: Y luego lo que compone, porque mira lo que ha contado con 17 años. Yo creo que hay más que depresión, problemas familiares, porque luego descubre que la familia, la casa era oro, había oro. O sea, lo que dice en esta canción Lía Cali, una maravilla, una maravilla. Bueno, pues que quiero verla en directo, la voy a invitar también una noche de estas al último tren. Gracias, Elvira, querida.
1: Gracias a ti.
0: Bueno, pues después, después además tenemos noticias de Ona Planas, ¿os acordáis? Y los fieles sí, porque no os dejó indiferente la historia de Ona, esa mujer que con poco más de 30 años pues está ahí luchando de una manera abandonada por todas las instituciones. Pero tenemos noticias de ella. Me ha mandado un WhatsApp. Ahora seguimos después del informativo.

0: Medianoche, las 11 en Canarias.
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2: ¿Qué tal? ¿Cómo están? Estados Unidos asegura que el acuerdo alcanzado con Irán está firmado, una suerte de memorando que no contempla de momento la desnuclearización de Teherán y sobre el que pesa un gran escepticismo por parte de la comunidad internacional. La administración de Donald Trump asegura que por ahora no van a retirar las tropas desplegadas. Detalles, Elena Llanes, buenas noches.
3: ¿Qué tal? Buenas noches. Tanto Washington como Teherán se mantienen alerta a pesar de haber firmado ese acuerdo. Estados Unidos asegura que esperará a que Irán vaya cumpliendo lo pactado. El régimen de los ayatolás en la misma línea. Si los estadounidenses violan cualquier punto de lo acordado, dice el portavoz militar iraní, volveremos a la situación militar previa a este memorando. Y aquí entra en juego Israel, porque todavía hasta ahora sigue sin estar claro que su ofensiva en el Líbano está incluida en ese texto. Irán dice que sí y Estados Unidos que no. Y el primer ministro israelí esquiva el choque. Preguntado en rueda de prensa, Benjamín Netanyahu evita criticar el acuerdo de Trump, pero añade, su prioridad, dice, son los intereses de Israel. Tel Aviv, también Washington, han justificado esta guerra desde el inicio como una cruzada contra las capacidades nucleares de Irán. De momento, por lo que conocemos del texto, un solo compromiso. Teherán no va a desarrollar armas nucleares. El resto de detalles se negociarán más adelante. A esta hora hay más incógnitas que certezas. Y así será si el acuerdo sigue sin publicarse hasta el viernes. Ese día, 19 de junio, si nada se tuerce, se escenificará la firma oficial de lo pactado en Suiza.
2: La comparecencia de Begoña Gómez, la mujer del presidente del gobierno, ha terminado esta noche sin decisión del juez sobre las medidas cautelares solicitadas por la acusación popular. El juez Juan Carlos Peinado tiene ahora 3 días para dictar el auto. Rodrigo García Fernández, buenas noches.
4: Buenas noches. La acusación popular cree que hay riesgo de fuga y le ha pedido al instructor que le retire el pasaporte a Begoña Gómez, le prohíba salir de España y le haga comparecer en el juzgado quincenalmente, mismas medidas que piden para su asesora, Cristina Álvarez. Para Gómez, además, medidas económicas para que no pueda disponer de una sociedad ni las marcas registradas o el dominio web de su cátedra en la Universidad Complutense. Para el tercer investigado, Juan Carlos Barrabés, no han solicitado ninguna medida cautelar. El magistrado tendrá que decidir en las próximas horas si impone estas medidas y se abre juicio oral contra los tres.
2: En Valencia, en Burjasot, un hombre ha sido asesinado a puñaladas. La Policía Nacional ya ha detenido al presunto autor de los hechos, un varón de 24 años que se ha presentado de manera voluntaria en la comisaría con las manos manchadas de sangre y confesando que había acabado con la vida de una persona. Las autoridades ya están investigando lo sucedido. La Fiscalía pide 13 años de prisión para el rapero El Hincho por haber cometido presuntamente una agresión sexual tras un concierto, también para otro rapero que le acompañaba, Osiris. Los hechos habrían ocurrido en la habitación del hotel donde se estaban alojando. Nuria Llopis, Valencia, buenas noches.
5: Así es, buenas noches. El rapero será juzgado este jueves 18 de junio y el Ministerio Fiscal pide para él y para el otro investigado, también músico, una condena de 13 años de prisión por la presunta violación de una joven en el hotel en el que ambos se alojaban antes de ofrecer un concierto. Sucedió en noviembre de 2023. La víctima y una amiga acudieron a una conocida sala de Mislata en la que actuaban los dos procesados. Posteriormente, ambas se desplazaron al hotel. Una de ellas subió a la habitación del Hincho de Orcasitas, momento en el que él le pidió que mantuvieran relaciones sexuales. Ella se negó, él insistió y finalmente accedió por miedo a una agresión, ya que se encontraba sola. Cuando logró salir, se dirigió a la habitación del otro cantante, que según la fiscalía, la forzó sexualmente. El Hincho ya cumplió una condena de prisión de 3 años y 10 meses por un delito de secuestro.
2: Inicio gris de la selección española de fútbol en este Mundial, empate a 0 ante Cabo Verde, que sabe a poco dadas las expectativas, sobre todo que tenemos puestas en los de Luis de la Fuente. Clara Rodríguez, buenas noches.
6: Buenas noches. Tras el encuentro en Atlanta, la selección acaba de llegar a su cuartel general en Chattanooga con caras largas y gesto serio, mientras Bociña, el portero de Cabo Verde, se ha convertido en un héroe, pasando de 40.000 seguidores a más de 2 millones y medio en redes. Los dardos apuntan a España. De la Fuente hacía autocrítica, pero también defendía el trabajo de la selección.
7: Todos tenemos que mejorar, yo el primero, pero desde luego la idea, los jugadores y yo, y tanto mi cuerpo técnico, estamos convencidos y además es lo que nos ha traído hasta aquí. No estamos aquí de gratis, Guillén, estamos aquí como campeones de Europa, que no se olvide nadie tampoco.
6: Los titulares internacionales son también contundentes, un batacazo histórico para el diario Ole, mientras en Alemania hablan de humillación. Un grupo de islas avergüenza a España, titula el Bild. Así respondía el seleccionador a este ruido.
7: Pero vamos a ver, me parece muy bien el ruido,
8: y las nueces. Pero este equipo es fiable sí o sí. Por cierto, hoy superamos 32 partidos invictos. El próximo partido estaremos mejor, seguro que sí.
6: Ese próximo partido contra Arabia Saudí, que desde las 12 se enfrenta a Uruguay en Miami. Mientras, en el partido de las 9, Bélgica ha empatado a 1 con Egipto. En el minuto 19 marcaba Emam Assour y en el 66 llegaba el empate de Bélgica con un gol en propia puerta de Mohamed Hani. La jornada de hoy se cierra con el Irán-Nueva Zelanda desde las 3 de la madrugada.
2: Gracias, Clara. 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

¿Qué tal? ¿Cómo van esos sueños? ¿O ese sueño? En singular. Bueno, yo soy egoísta en este sentido, la verdad. ¿Qué le vamos a hacer? Sí. Si no duermes, hay muchas posibilidades de que nos puedas escuchar. Claro. Tenemos que volver a hablar del significado de los sueños, porque yo he tenido hoy unos sueños que tengo que consultarlo con el psiquiatra. California Dreamin'. El último tren avanza en la noche. 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Ay, Julio, por ahí, a ver dónde me enviaste. Es que me enviáis cosas por tantos lugares. Una historia de un viaje en tren a Ucrania. A ver si lo encuentro. Por privado, ya os digo que no me lo mandéis porque entro ahí muy poquito. De vez en cuando digo sabrebas que decía mi madre. La gente da lo que es, no lo que mereces. Lo que mereces, te lo das tú. Por cierto, tengo que felicitar, lo admiro. Lo voy a invitar una noche de estas a mi querido compañero Carlos del Amor. ¡Qué maravilla! Le acaban de dar el Premio Nacional Periodismo Cultural 2026. Y se lo merece, porque hace unas crónicas tan originales, tan cuidadas, ensalzando tanto la palabra, cuida tanto la palabra. Me encanta lo que hace, todo lo que hace. Felicidades, Carlos.

0: Os hablaba de Ona Planas, ¿os acordáis? Esta chica joven con tantos problemas de salud, porque tiene tantos, es tan complejo todo lo que le está pasando. Ya sabéis, se puso en contacto a alguien con nosotros para que la conociéramos, para que le diéramos voz, la escuchásemos, la hemos escuchado. No podía seguir en su casa, se quedaba sin su casa. Intentamos hablar con el ayuntamiento de... Ahora se me ha olvidado el nombre, a ver si me lo consiguen mis compañeros. Sí, porque quiero volver a dar el nombre del pueblo donde no han intentado ni siquiera conseguirle una vivienda a esta chica, ¿no? Que no le dan tiene una discapacidad, pero no le dan la incapacidad laboral porque todavía tiene edad para trabajar. Pero evidentemente su enfermedad se lo impide. En fin... un momento, por favor. Por favor, todavía no, porque creí que me iban a hablar y me iban a decir el nombre del... Ay, gracias, eso es. Yo esperaba el nombre de Armentera. Armentera, en la provincia de Girona. No nos han hecho ni puñetero caso, esa es la verdad. Lo hemos llamado, lo hemos intentado. Tampoco la Generalitat de Cataluña. Intentamos, pues no sé, ayudarla, ya que escuchamos su historia. Nada, no ha habido contestación. Al final un oyente, ustedes saben, le ofreció su casa en otra provincia catalana y allí se ha ido y hoy nos ha dejado este audio. El traslado ha sido durísimo para ella en sus condiciones.
1: Hola Isabel, ya estoy en el nuevo hogar. Bueno, ha sido unos días de adaptación a todo, a las comidas, alimentos, horarios, ecosistema en general. Y vinieron del ambulatorio. Estoy un poco decepcionada porque no ha habido un traspaso como se acordó de un sitio a otro. Pero bueno, me van a pedir una analítica para ver si hay insuficiencia cardíaca. No me aceptan sueros en domicilio ni hospitalización domiciliaria. Y bueno, también pues eso, me han pedido tiempo, pero este tiempo es para... No sé para qué, porque hay un vacío de información muy grande, de registro de todo lo que ha pasado, tanto a nivel al domicilio como en instituciones, por lo cual, bueno, pues no sé. Y también con prisa de que activen los protocolos en caso de urgencia, que se sigan los protocolos que están pautados ya, pero que no están entrados, igual que los diagnósticos que no se me aceptan en la Seguridad Social. Entonces, bueno, un poco esto, a ver si se hace, agiliza un poco. Y Servicios Sociales ha venido hoy, pero me han dicho que pueden tardar un mes a activar el servicio de domicilio, de ayuda al domicilio, y esto pues tendremos que buscar a alguien porque no tengo mucho margen de, bueno, los horarios y las comidas, no puedo estar mucho tiempo sin comer. Y a ver cómo lo organizamos. Y nada, el otro, pues siguiendo las instrucciones del rehabilitador de COVID cada hora de mi vida, porque esto es un Tetrix muy grande, pero bueno, con un entorno que quiere ayudar y que quiere responder y que quiere hacer bien las cosas, al menos con un poco más de tacto y de cariño. Así que nada, te mando un beso enorme de aquí a la luna y muchas gracias.
0: Gracias a ti, Ona, gracias. Vamos a seguir en contacto, a ver pues asuntos sociales, a ver cuándo responden, porque claro, todo va como muy despacio teniendo en cuenta tu salud. Así es que estaremos en contacto. Un abrazo muy grande, de verdad. Vamos con la columna de cada 15 días, ya lo saben, Marian Martínez Bascuñán nos da su columna de opinión, profesora de ciencia política en la Universidad Autónoma de Madrid. Hoy, no me lo puedo creer, ¿va a hablar sobre el Mundial? ¿Va a hablar sobre el Mundial? Bueno, pero lo va a hacer a su manera. Seguro, porque todo lo hace a su manera.
2: Hay dos formas de borrar a un país. Una es invadirlo. La otra, más eficaz, es organizar con él un acontecimiento planetario y luego comportarse como si fueras el único anfitrión. El Mundial de 2026 lo coorganizan tres países: Estados Unidos, México y Canadá. Pero todo el aparato simbólico funciona como si solo lo organizara uno. Trump habla de su Mundial. Sheinbaum y Carney apenas existen en el relato. Infantino, ya saben, entregó a Trump el año pasado el primer premio de la paz de la FIFA para consolarlo por el Nobel. No es complicidad, es vehículo. Y aquí estamos nosotros, porque la pregunta no es solo qué hace la FIFA, ni qué hace la Casa Blanca. La pregunta es qué hacemos los demás. Vamos a ver a la roja sabiendo lo que sabemos, que hay árbitros somalíes deportados con visado válido, futbolistas retenidos horas en los aeropuertos, aficionados iraníes o haitianos calculando si merece la pena el riesgo de una redada, y aún así vamos a verla, y aún así vamos a celebrar el gol. Esa operación, celebrar mientras se sabe, es el corazón mismo de la posverdad. No es ignorancia, es disonancia absorbida en tiempo real, anestesiada por el espectáculo. Trump no necesita que aceptemos su versión del mundo. Le basta con que sigamos mirando como si no estuviese ocurriendo nada. Le basta con que México y Canadá se dejen invisibilizar sin protestar y con que nosotros, desde Europa, tratemos esto como un mundial cualquiera. Eso es lo verdaderamente nuevo, no que un autoritarismo se sirva del fútbol, ya lo hicieron Videla, Putin, los emires de Qatar, sino la docilidad cognitiva con la que el resto del mundo le sigue el juego. A lo mejor el problema no está en los estadios, a lo mejor el problema somos los que estamos mirando.
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0: Dos discos le ha dedicado Joan Manuel Serrat a Miguel Hernández.
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0: En la presentación de este libro, Mario Amorós dice: hace justamente un siglo, en 1926, aquel muchacho de Orihuela, que trabajaba como pastor del ganado caprino de su familia, escribía, con 15 o 16 años, sus primeros poemas. Envuelto en el paisaje y la luz mediterránea de sus montes ásperos y pedregosos y de su feraz huerta regada por el Segura.

0: Un poeta en la historia. Ya se han escrito biografías sobre Miguel Hernández, pero es la primera biografía escrita por un historiador. Mario Amorós, buenas noches.
1: Hola Isabel, buenas noches.
0: Un placer.
1: Muchas gracias.
0: Bueno, había que escribir este libro desde el punto de vista de un historiador, porque yo había leído la obra completa de Miguel Hernández, de Riquelme y Talamás, ¿no? A ver, que les entrevisté además en otro tren radiofónico. y bueno, lo que sí es cierto que usted encontró en 2015 unas cartas inéditas en el Archivo Nacional de Chile y se las entregó a la familia, puesto que ella no tenían esas cartas, ¿no? Usted habla lógicamente en este libro de ellas. ¿Qué contenían esas cartas?
1: Bueno, fue un hallazgo casual cuando estaba preparando mi biografía de Pablo Neruda, que se publicó hace 10 años. Por sorpresa, en el archivo del diplomático chileno Germán Vergara Donoso, en el Centro Santiago de Chile, pasando volúmenes de páginas del año 39, 40, 41, hallé 13 cartas del poeta a este diplomático, cartas escritas de las cárceles franquistas de la dictadura. Efectivamente las di a conocer en un reportaje en la desaparecida revista Tiempo. Se las entregué a la familia y Jesucristo Riquelme, el profesor que ha editado la obra completa última de Miguel Hernández, está en este libro que tú leíste, en el epistolario, están ahí las cartas, ¿no? Ya son parte del epistolario general del poeta. Pero además, en ese archivo del diplomático chileno hay mucha documentación referida a las gestiones que este diplomático hizo ante la dictadura, primero para la conmutación de la pena de muerte de Miguel Hernández, y en segundo lugar, por ejemplo, para lograr acercar a Miguel a cárceles próximas a Alicante, donde vivía su familia. Y también a través de esas cartas sabemos que el diplomático chileno, que solo vio a Miguel Hernández una vez en su vida, enviaba dinero a Josefina Manresa, están los recibos en el archivo, y enviaba comida a la cárcel a Miguel Hernández, algo heroico en el año 39-40 en España.
0: Sin duda, ¿no? Y aportan cierta luz sobre ciertas especulaciones y dudas, sobre todo de los últimos años de Miguel Hernández.
1: Son cartas importantes. Por ejemplo, sabemos que diferentes personas de la dictadura o cercanas a la dictadura hicieron saber a Miguel Hernández que si se retractaba públicamente su compromiso en defensa de la República, de su militancia comunista, la pena de 30 años de cárcel que le imponen tras la conmutación de la pena de muerte podría verse sensiblemente rebajada o incluso podría quedar en libertad. La ocasión en la que el poeta de Orihuela dice más claramente que rechaza ese chantaje es una carta de ese diplomático chileno. Pero es que además en esa archivo de Vergara Donoso, cito por primera vez un documento, una carta de Vergara Donoso a Rafael Sánchez Mazas, quien inspirara la novela Soldado de Salamina de Javier Cercas, pidiéndole que interceda por Miguel Hernández, se habían conocido antes de la guerra, para que efectivamente la pena de muerte fuera conmutada. Y el único papel que demuestra que Sánchez Mazas me dio para que conmutara la pena de muerte a Miguel Hernández está en Chile, lo he encontrado, está reproducido en el libro. Estos días su nieto Máximo Pradera, periodista, está hablando mucho de la mediación de su abuelo en favor de Miguel Hernández. Bueno, su abuelo me dio para que le conmutara la pena de muerte, pero no protestó, porque, como también demuestra un documento en el libro del Archivo General Militar de Ávila, la dictadura reconoció que habían condenado a muerte a Miguel Hernández por hechos, comillas, de escasa trascendencia. Por supuesto, ningún falangista, ni tampoco Sánchez Mazas, protestó porque esa condena a 30 años de cárcel por hechos de escasa trascendencia desde la óptica propia de la dictadura.
0: Pero se conmuta la pena de muerte.
1: Se conmuta, sí.
0: ¿Qué influyó?
1: El recuerdo del impacto que tuvo el caso de Federico García Lorca, el asesinato de Lorca en el verano del 36, antes incluso de que Miguel Hernández fuera condenado a muerte por el Consejo de Guerra el 18 de enero del año 40 en la Plaza de las Salesas, en el centro de Madrid, Dionisio Rudrejo, intelectual falangista muy destacado, aconseja a varios ministros que no conviene fusilar a Miguel Hernández. Primero, por una cuestión, también dice, de evidentemente evitar la muerte de un hombre siempre es algo positivo, pero sobre todo porque dañaría la imagen de la dictadura, ¿no? Dañaría la imagen internacional de la dictadura situar ante el paredón a un poeta como Miguel Hernández, que era bastante conocido ya en aquel tiempo en España, pero también fuera de España.
0: No lo llevan al paredón, pero lo matan, como dice su mujer Josefina en una de las cartas.
1: A este diplomático, sí.
0: A este diplomático que usted mencionaba. Ella escribió, más que otra cosa, lo que hicieron con él fue asesinarlo. Le dieron una muerte lenta y dolorosa. Sistema muy peculiar en esta gente sin entrañas e inhumana.
1: Así es un documento impresionante que está en ese archivo del diplomático chileno que se cita por primera vez. Josefina Manresa escribió un libro testimonial sobre sus recuerdos de Miguel, del poeta. Dio muchas entrevistas a la prensa ya a finales de los años 60, por ejemplo al diario Pueblo y a otros muchos medios en los años 70 y 80, pero nunca como en esa carta privada, evidentemente, expresó de manera tan descarnada el sufrimiento de Miguel en la cárcel de Alicante, el maltrato que le dieron, cómo lo dejaron morir, cómo no aprobaron hasta que ya era imposible el traslado a un sanatorio penitenciario para personas enfermas de tuberculosis. Y, por ejemplo, el director de la Fundación Miguel Hernández, Aitor Larrabide, me comentaba que este documento tiene una importancia impresionante, ¿no? Él se quedó, él que conoce muy bien todo lo que se ha publicado sobre Miguel, dice que es impresionante leer esas palabras de Josefina Manresa.
0: Porque pidieron ayuda. Miguel Hernández estuvo pidiendo hasta el último momento que lo llevaran a un sanatorio porque si no iba a morir allí, él temía morir allí.
1: Claro, y la falta de atención médica, decía, bueno, evidentemente no hay ni siquiera algodón en la enfermería del reformatorio de adultos de Alicante, ¿no? Fue un verdadero calvario, un hombre joven de 31 años, enfermó de tuberculosis en diciembre del 41 y no se podía mover de la enfermería cuando incluso contrae matrimonio católico con Josefina Manresa, con quien se había casado por lo civil en el año 37 en la guerra, contrae matrimonio católico para evidentemente dejar a su esposa y a su hijo más protegidos legalmente ante lo que venía, que era lo que Miguel sabía, que su vida se apagaba.
0: Por todo lo que usted ha podido saber, si hubiera podido salvar, si lo sacan de ahí y hubiera tenido otro lugar, aire, sol, mejor atención médica, mejores médicos.
1: Claro, evidentemente, Miguel recibió la atención de un médico de Alicante, Antonio Barbero. Era el único especialista en la provincia de Alicante en el año 42, especialista en tuberculosis, ¿no? En la época ya había aparatos de rayos X, llevaron incluso un aparato a la propia cárcel de Alicante para hacerle rayos X a Miguel. La enfermedad se aceleró muy rápido, ¿no? Evidentemente, 3 años de cárcel, 3 años de hambre, 3 años de penalidades, de falta de atención, de privación de absoluta libertad, claro, golpeaban muy duro a hombres jóvenes y fuertes como era Miguel. Sus amigos decían que era impresionante verle cómo su salud se había desplomado en pocas semanas, ¿no? Un hombre que era joven, que se bañaba en invierno en el río de Orihuela, en fin, tenía una salud que se vio gravemente dañada por las circunstancias de la cárcel.
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0: guardarlo debajo de un zapato. 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El único momento que se graba a Miguel Hernández es después, me parece que fue después del viaje a Moscú,
1: eso es,
0: a Rusia, cuando pasa por París y Alejo Carpentier lo graba. Estamos hablando del año...
1: Octubre del 37.
0: Octubre del 37. Ese es el único momento de...
1: El único registro conocido de la voz de Miguel Hernández. Como pasa siempre, pueden aparecer... Paco Escudero Garante encontró las imágenes en movimiento de Miguel Hernández que permitieron a Carlos del Amor hacer el reportaje en Televisión Española sobre ese registro visual de Miguel, ¿no?, en movimiento. Esa grabación se produce en París en octubre del 37. Fíjate que hubo actos de homenaje a Miguel en Cuba el año 39, el año 43, y había un disco completo. Es decir, Miguel grabó varios poemas, pero solo uno se ha conservado, la canción del esposo soldado.
0: Vamos a escucharla. Evidentemente el sonido es el que es. Los oyentes lo van a entender, pero creo que merece la pena, ¿verdad, Mario?
1: Así es.
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0: Le dedicó tantos poemas a Josefina, ¿verdad? Sí. Por ejemplo, este, ¿no? Cuando así estaba embarazada de su hijo Manuel, porque ya había perdido...
1: No, de su primer hijo.
0: De su primer hijo, este es de su primer hijo. Sí. Porque el primer hijo lo perdieron.
1: Eso es.
0: Y luego nació Manuel.
1: Manuel, primero Manuel Ramón, que nace en la Nochebuena, en Navidad del 37 y muere en octubre del 38, y después Manuel Miguel.
0: Que murió bastante joven.
1: Con 10 meses.
0: No, no digo el segundo, Manuel.
1: Sí, el segundo apenas vivió 42 años.
0: Sí. Ese chico que intentó, ¿no? Intentó.
1: Antes que Josefina.
0: Antes que Josefina, antes, sí, madre, sí, qué dolor para esa mujer,
1: sí,
0: ¿no?
1: Sí, pobre.
0: Esa mujer también sufrió muchísimo, ¿no? Creo que leo en algún momento que él intentó, ella contaba, ¿no? Que claro, a la sombra del padre, ¿no? Que él intentaba escribir, pero que...
1: Sí.
0: No le tomaban muy en serio, ¿no?
1: Sí, hay testimonios.
0: Le decían que era mejor el padre, evidentemente. Estamos hablando de uno de los grandes poetas.
1: Claro. Sí, Josefina también contaba cómo los cuentos que escribió Miguel en la cárcel para su hijo, que un compañero de prisión hizo unos dibujos muy bonitos, Eusebio Oca. Al crecer ese muchacho, Manuel Miguel, Manolillo, lloraba. Y están las marcas de las lágrimas en el original de esos cuentos, ¿no? Algo impresionante.

0: Escribió con apenas 23 años su primera obra, Perito en Lunas, es su primer libro de poemas. No tuvo muy buena acogida, muy buena crítica.
1: Bueno, fíjate, es que el problema era, como pasa tantas veces, las expectativas, ¿no? Es decir, Miguel creía que ese libro le iba a abrir las puertas de casi el cielo literario del Madrid de la época, ¿no?
0: Es que estaba muy seguro de sí mismo.
1: Pero ese libro fue reseñado en el periódico El Sol, que es uno de los grandes periódicos de la España de la época, y fue reseñado en periódicos de Sevilla, y Pedro Salinas escribió una reseña en una publicación, es decir, tuvo un cierto eco. Él insistía a Federico García Lorca en cartas que por favor recomendara su libro.
0: Pero incluso llega a ser insolente.
1: Sí, sí,
0: desde luego. Es decir, cuando no le contestaba Federico García Lorca, este jovencito de Orihuela le decía, tu silencio, algo, no me acuerdo, está muy bien explicado lógicamente sí. En el libro, pero de alguna manera le reprochaba. Estamos a ver, si nos situamos, Lorca ya era Lorca en el mundo.
1: Sí, efectivamente.
0: Y él era un jovencito de Orihuela que llamaba la atención, quería llamar la atención de Lorca.
1: Y que como tantos jóvenes escritores con ambiciones, se acercaba a Federico para pedirle un empujoncito, una recomendación a su trabajo, ¿no? Claro, Ian Gibson cuenta en su biografía magnífica de Federico García Lorca, claro, que Lorca no tenía tiempo para atender a todos esos muchachos que se acercaban a él, ¿no? Y efectivamente las cartas de Miguel son una demostración de una falta de tacto absoluta.
0: Sí, sí, de ponerle en el lugar, aunque le escribe una elegía, ¿no? A la muerte,
1: claro,
0: de Federico.
1: Está en Viento del Pueblo, sí, la elegía primera, sí, de Viento del Pueblo.
0: Pero fue reconocido, ¿no?, por los demás, es decir, antes de que muriera, ya con su segundo libro, no solo por Vicente Alessandre, que fue, digamos, el gran amigo que tuvo fuera de Orihuela, sino de otros muchos, ¿no?
1: Sí, Miguel, digamos que cuando se instala en Madrid el año 35, trabaja a las órdenes de José María de Cosío en la famosa enciclopedia Taurina Los Toros, logra instalarse y empieza a ser parte de ese amplio grupo de intelectuales, poetas, escritores también, artistas plásticos, que se reúnen en la Casa de las Flores de Neruda, que se reúnen en la cervecería Correos, en tantos sitios, en eventos sociales.
0: Neruda también lo apoyó muchísimo.
1: Sí.
0: Intentó, Neruda, al final, cuando estaba en la cárcel, hacer algo por Miguel Hernández. ¿Eso está demostrado?
1: A ver, Neruda estaba en París preparando aquel barco, el Winnipeg, que llevó a más de 2.000 refugiados españoles a Chile. Él siempre atribuyó que cuando Miguel fue puesto en libertad en septiembre del 39, había sido producto de sus gestiones en París, y así lo contaron Alberti y Maite Sarrión, pero no es así. Hoy sabemos que Miguel queda en libertad el 15 de septiembre del 39 por un error en la burocracia de la represión franquista y por las gestiones de José María de Cosío. Pero Neruda sí que pidió en una primera carta en julio del año 39 a ese diplomático chileno, Vergara Donoso, que ayudara a Miguel y a otros amigos suyos que habían sido encarcelados.
0: Pero no llegó a buen puerto, es evidente, ¿no?
1: Pero en la vida de Miguel en prisión, las gestiones de Neruda desde París no tuvieron ninguna repercusión directa.
0: Ninguna. Absolutamente ninguna, ¿no? El segundo libro, con el segundo libro, El rayo que no cesa, sí ya consigue unanimidad, ¿no? Digamos, en todos y en la crítica.
1: Sí, sobre todo el espaldarazo del artículo de Juan Ramón Jiménez el 23 de febrero del año 36 en El Sol, cuando dice Juan Ramón Jiménez que no debía ser una persona fácil. Dice, todos los amantes de la poesía pura tienen que leer este libro de extraordinario de muchacho de Orihuela, Miguel Hernández, ¿no? Fue una poesía, un poemario amoroso que deslumbró a los poetas consagrados, a los grandes maestros como Juan Ramón Jiménez, pero también a los poetas jóvenes que vieron un cambio absoluto en el tipo de poesía amorosa. Rompe con toda la tradición de la poesía amorosa El rayo que no cesa, y significa efectivamente la consagración de Miguel.
0: Me llamo Barro, aunque Miguel me llame. Barro es mi profesión y mi destino, que mancha con su lengua cuanto lame. ¿Por qué intenta ir a Portugal? Pensaba en marcharse, porque él realmente, como usted ha dicho al principio, no cedió al chantaje que le estaban haciendo en la cárcel, digo. Él no quiso renunciar a sus ideales por tener pues no sé, por una conmutación de la pena o porque le dejaran en libertad o porque le dejaran menos años, etcétera. Él no quiso renunciar a sus creencias políticas, ideales. Y sin embargo, en ese viaje, antes de ser detenido, él iba hacia Portugal.
1: Claro. Primero fue de Orihuela a Andalucía. Él buscó en Sevilla y buscó en Huelva a varios amigos de derechas, evidentemente, al final, después del final de la guerra, que pudieran cobijarle un tiempo. Pero no sabemos exactamente, apenas hay pistas que nos permiten saber qué buscaba Miguel en Andalucía. El caso es que, por diferentes razones, esas personas o no pudieron ayudarle o no estaban en su lugar de residencia. Y Miguel se va acercando a la frontera portuguesa y decide, la tarde-noche del 30 de abril del año 39, cruzar clandestino a Portugal. Algo terrible, porque la dictadura portuguesa había colaborado con Franco en la guerra, y evidentemente le detienen la policía portuguesa el 1 de mayo, lo entregan a la policía española en el Rosal de la Frontera Huelva el 2 de mayo, y ahí empieza los sumarios, los expedientes carcelarios de Miguel, sus declaraciones, que están todas digitalizadas, salvo el expediente que yo he encontrado en el Archivo General Militar de Ávila, que hasta ahora no se conocía por los especialistas en el Miguel Hernández.
0: ¿Y qué es lo que encontró?
1: Bueno, pues es un expediente de 6 páginas que está en el Archivo General Militar de Ávila, donde está el documento del que, se ha hablado mucho en la prensa a raíz de la publicación de mi libro, que es ese documento de la asesoría jurídica al Ministerio del Ejército de la Dictadura Franquista del 4 de junio del año 40, que reconoce la dictadura, que habían condenado a Miguel Hernández, sí, por hechos de escasa trascendencia.
0: De escasa, sí, es lo que me decía al principio, a eso se refería, ¿no? Uh-huh. Es decir, que... pero no piden perdón en algún momento, alguien se da cuenta que se había cometido una gran injusticia con Miguel Hernández.
1: No, desde luego que no, porque para la dictadura Miguel era, saben que es militante comunista, saben que ha hecho propaganda, como ellos dicen, en favor de la República, ¿no? Que ha escrito en la prensa antifascista, que ha viajado a la Unión Soviética, que tiene más que bien todo el pueblo, en lo que no repararon, curiosamente reparan en una horita teatro en la guerra, que son 4 piezas teatrales, con una presentación de Miguel Hernández que le define incluso como comisario político del campesino, en fin.
0: A ver, el niño Juntero, ¿lo tenemos por ahí por el 6? Aunque Víctor Jara también lo cantó. Víctor, sí. Jara.
1: Isabel, yo tengo una biografía de Víctor Jara publicada.
0: Bueno, lo sé, lo he leído, me he enterado leyendo este libro y preparándolo de Pablo Neruda, también descubriste, ¿no? Cuando fuiste,
1: sí,
0: a Chile.
1: Las cartas de
0: Las cartas, ¿no? Sí. Preparándolo de Pablo Neruda. O sea, te gustan las biografías, ¿eh?
1: Sí.
0: De gente muy especial.
1: Sí, estuve.
0: ¿Cómo los eliges?
1: Estuve en este estudio hablando con Josep Cuní hace 3 años de la biografía de Víctor Jara. Fue muy agradable.
0: Ah, qué maravilla.
1: Sí, bueno, realmente tengo la suerte, aunque también tengo una biografía de Pinochet, de haber escrito sobre todo biografías de personas a las que quiero, ¿no? Como es el caso de Miguel Hernández o Víctor Jara.
0: A ver, la de Víctor Jara la tenemos también por aquí, El niño Juntero de Víctor Jara.

0: Bueno, usted también cuenta en este libro, su abuelo fue condenado a 20 años de cárcel por auxilio
1: a la rebelión.
0: A la rebelión, por auxilio a la rebelión. Y a una tía también pasó tiempo en la cárcel.
1: Sí, y sobre todo, para mí lo impresionante ha sido al buscar la documentación sobre mi tío y mi tía abuela, José y Antonia Amoroso Alarcón. Mi tía abuela llegó a la cárcel de Alicante el día que Miguel murió. Miguel muere de madrugada y mi tía la trasladarían de nuestro pueblo, Novelda, a esa cárcel de Alicante a lo largo de aquel 28 de marzo del año 42. Algo, bueno, para mí impresionante.
0: Impresionante, ¿no? O sea, ¿descubrió eso usted? ¿Que ella había llegado el mismo día que él murió?
1: Eso es, que murió el poeta, sí.
0: En esas... Es que bonita. Es que hablaba... Conoció la pobreza, conoció a los pobres, conoció a los desvalidos, conoció y a ellos les cantaba y les dedicó tantos poemas, ¿no? El niño yuntero, el niño campesino,
1: claro,
0: que labra la tierra.
1: Y Víctor Jara como Miguel Hernández, hijo de campesinos,
0: bueno,
1: o trabajadores del mundo del campo, ¿no?
0: Sí,
1: el tratante de cabras.
0: La historia de Víctor también es impresionante, pero bueno, de eso hablaremos otro día. Pero aunque usted dice que no es tan pobre como él le hacía ver en las cartas a todos los que le escribía desde Orihuela a Madrid, porque una casa como la que tenía en aquellos momentos ya los padres de Miguel Hernández no la tenían la mayoría de los españoles en aquella entonces, ¿no?
1: Así es, te recomiendo que cuando vayas por Alicante intentes acercarte a Orihuela si no lo has hecho.
0: He estado en su casa, sí, me emocioné muchísimo.
1: Es
0: que Miguel Hernández es uno de mis poetas que más me emociona.
1: Claro, pues eso, es una casa, una familia que no pasó, Miguel no pasó penurias económicas, tuvo alimentación, es verdad que su padre lo sacó del colegio con 15 años, pero muy pocos jóvenes en la España de 1920 estudiaban hasta esa edad tan, entre comillas, tardía en la época, ¿no? Sí, más que nada tuvo un padre autoritario, que evidentemente veía una locura que su hijo se dedicara a crear poemas y no a sacar las cabras al campo, ¿no?
0: Pero un poquito cruel también, ¿no? Porque cuando estaba en la cárcel casi muriendo decías, se lo ha buscado.
1: Sí, sí, eso
0: o sea,
1: fue...
0: Este hombre no sabía sentir.
1: Bueno,
0: era un hombre duro del campo que no había experimentado esa manera de...
1: Sí, no visitó a su hijo en prisión.
0: De querer. Luego.
1: Sí, y bueno...
0: No lo visitó nunca.
1: Nunca, nunca. Hay testimonios en un sentido y en otro. Yo tampoco he querido meter mucho dedo en esa llaga, ¿no?
0: Ya, porque es una llaga profunda, supongo, que le dolió mucho. Porque él no entendía que no le apoyara. Él estaba siempre leyendo, no paraba de leer. Y de hecho los libros fue lo que le salvó aquella vida.
1: Y era un muchacho muy inteligente. O sea, tuvo unas grandes notas escolares en el Colegio de Jesuitas de Orihuela. Le propusieron seguir una carrera eclesiástica, pero él no quería. Pero era un niño muy inteligente con una gran pasión por la lectura.
0: Usted dice, bueno, habla de todo lo que se ha hecho ya de reconocimiento hacia la figura de Miguel Hernández. Se han hecho 4 congresos científicos internacionales. De un hombre, por cierto, que nunca pisó un aula universitaria, ¿no? Dice usted, y es uno de los poetas españoles más estudiados y más leído, Mario.
1: Yo creo que sí. Yo creo que sí, porque uno piensa la cantidad de ediciones que hay de sus obras y, yo creo que sí. El hecho de que haya tanto... Bueno, la propia bibliografía, el libro, son 60 páginas, es decir, hay una cantidad de estudios impresionantes sobre la obra y la vida de Miguel y además ya por varias generaciones de estudiosos, desde los grandes maestros, Juan Cano Ballesta, José Carlos Rovira, después la generación siguiente, Agustín Sánchez Vidal también al principio, después más jóvenes y ahora más jóvenes, ¿no? Entonces uno ve que hay una continuidad. Y yo creo que, por otra parte, es impresionante la cantidad de actividades que hay sociales, asociaciones de vecinos, grupos que les gusta la poesía, en fin, todo tipo de actividades culturales. Prácticamente cada semana uno ve por internet, se convoca tal cosa en un sitio o en otro, ¿no?
0: Es verdad, es verdad. ¿Y está bien restaurada la memoria de Miguel Hernández? ¿O aún deberíamos hacer algo más? Porque usted dice que sigue recibiendo desprecio y hostilidad de algunos sectores de la derecha y la ultraderecha.
1: Sí, porque recientemente el gobierno valenciano, presidido por el Partido Popular con el apoyo parlamentario de Vox, retiró la subvención a la Senda del Poeta. ¿Qué es la Senda del Poeta? Centenares de personas que se apuntan y caminan en varias jornadas de Orihuela, donde nació Miguel, hasta su tumba en el cementerio de Alicante. Pero ahí lo hacen con banderas republicanas, con banderas que recuerdan el compromiso político de Miguel Hernández, y eso, que son banderas democráticas, eso molesta a sectores de la derecha y la extrema derecha, ¿no? Bueno, algo lamentable, la falta de altura, ¿no?, y de reconocimiento a la figura de Miguel.
0: Sí, porque ya debería estar por encima de ideologías, claro, ¿no? Como poeta.
1: Sí, y
0: como poeta.
1: Y por último, reconocer que si hablamos de ideologías, la ideología de Miguel fue la defensa de la democracia, que era la República en el año 36.
0: Ajá. ¿Qué herederos quedan de Miguel Hernández?
1: Su nuera, Lucía Izquierdo, que por cierto se ha portado muy bien conmigo para el libro. Sé que se porta muy bien con mucha gente, conmigo lo ha hecho, se lo agradezco. Y dos nietos, María José y Miguel Hernández Izquierdo.
0: Pues un día los voy a invitar. ¿Usted me echa una mano?
1: Ojalá, por supuesto.
0: Pues un placer, Mario Amorós, un poeta en la historia, Vida de Miguel Hernández, la primera biografía escrita por un historiador. Muchísimas gracias, ha sido un placer. La verdad es que me he vuelto a emocionar, porque a mí me sigue emocionando conocer la vida, la fatalidad y al mismo tiempo la grandeza humana de Miguel Hernández.
1: Si me permites, mañana presentaré el libro en Valladolid.
0: Hombre, por favor.
1: El miércoles en Cuenca y el jueves en Valencia.
0: Por favor, pues vayan a conocer a Mario Amorós, porque es un libro maravilloso y que también se sigue mereciendo Miguel Hernández. Gracias, Mario.
1: Gracias, Isabel.
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0: Poemas de... ¿Tú también tienes un poema tatuado de Miguel Hernández?
1: Un verso. Solo quien ama abuela. Uno de los poemas que descubrí antes en mi vida y bueno, es que lo descubrí de muy pequeña, cantado por Serrat precisamente. Mi madre ponía esa canción a todas horas y creo que es el mejor lema de vida que se puede tener y creo que es así y ahí lo llevo tatuado, sí.
0: Pues vamos con historias de la radio.
1: Con historias de la radio y precisamente después pues de esta entrevista tan, tan interesante pero tan triste, ¿no? Por recordar todo lo que tuvo que sufrir Miguel Hernández, yo creo que al menos nos queda pues celebrar que quienes acabaron con él, como decía su esposa, pues llevan muchos años sin tener el poder suficiente, al menos en este país, como para destruir a quienes son el alma de nuestra cultura, ¿no? Y es que tal día como hoy, un 15 de junio de hace 49 años, se celebraron las que probablemente han sido y serán las elecciones más importantes de nuestra historia reciente. Las más importantes porque fueron las primeras y las que permitieron que llegasen todas las demás. Unas elecciones, por cierto, que se desarrollaron, yo creo que muy positivamente, sobre todo teniendo en cuenta las circunstancias, no solo por la alta participación, ya lo sabemos, sino también por el pacifismo y la regularidad, ¿no? Con la que tuvieron lugar, como si no llevásemos 40 años sin votar.
2: La jornada electoral de hoy ha constituido una importante lección de ciudadanía, permitiendo a los españoles legitimar con su voto a quienes aspiran a ser sus intérpretes y sus representantes. Los españoles han concurrido hoy a ejercer su derecho de voto con serenidad y con confianza. Podemos asegurar en estos momentos que la participación ha superado al 80%.
1: 80%, casi nada. Así evaluaba la jornada Rodolfo Martín Villa, el entonces ministro de Gobernación, en una intervención que es historia de la radio, como también lo es todo lo que nos llevó a ese momento, empezando por aquí.
3: El gobierno convoca a todos los españoles al referéndum nacional del 15 de diciembre.

50 años se cumplirán en diciembre de esta icónica canción que fue uno de los elementos centrales de la campaña del referéndum para la reforma política del año 76. Tal vez el precedente más importante que dio lugar

0: radiofónica y también por su rol en la construcción de nuestra democracia. Hablamos, por supuesto, de Fernando Ónega, que en aquel momento formaba parte del equipo de comunicación del presidente Adolfo Suárez. El equipo responsable de diseñar esta campaña, Habla Pueblo Habla, y también el que escribía sus discursos, palabras tan recordadas como estas.
1: No puedo asegurar que se arreglen rápidamente problemas que se vienen arrastrando desde hace muchos años, aunque la actual libertad de expresión los haga aparecer como nuevos. Porque somos un país con recursos limitados, con deficientes estructuras, con desigualdades irritantes y con una legislación que no se acomoda a la realidad de 1977. Pero si ustedes nos dan su voto, puedo prometer y prometo que nuestros actos de gobierno constituirán un conjunto escalonado de medidas racionales y objetivas para la progresiva solución de nuestros problemas. Puedo prometer y prometo intentar elaborar una constitución en colaboración con todos los grupos representados en las Cortes, cualquiera que sea su número de escaños. Puedo prometer y prometo que los hombres de Unión de Centro...
0: Nos sorprende mucho, a mí me sorprende mucho, desde luego, con la perspectiva y con mi juventud, yo no vivía esto, pero el tono tan sosegado, tan razonable de este discurso. Esto fue dos días antes de la... De las elecciones, y es que es eso, no promete nada que no pueda hacer, ¿no? Fue desde luego el discurso que yo creo le valió en parte la victoria radical por 165 escaños a UCD en esas elecciones del 15 de junio. Y así recuerda Ónega ese discurso, ¿no? Que de hecho da el nombre al libro que escribió hablando sobre Suárez.
2: Tiene una explicación la redundancia, es que el encargo de Adolfo Suárez, en presencia del general Gutiérrez Mellado, por cierto, era el hacer un discurso donde convenciera a la gente de que estaba en condiciones de prometer lo que iba a prometer. Ese era más o menos el encargo del presidente. Lo que hace el periodista sencillamente es ponerle música, digamos que le pone música, lo traduce a ese lenguaje. Y yo, desde luego, cuando haces estas cosas nunca tienes conciencia de si estás haciendo algo trascendente o no. Tratas de cumplir con un encargo y punto.
0: Bueno, reivindicó la autoría, pero ya vemos que lo hace pues con esa humildad, ¿no? Y ese quitarse importancia que siempre que caracterizaban a Fernando Ónega, ¿no? Pero bueno, ese discurso y la transparencia que reflejaba propiciaron el éxito, pero también algunas decisiones que eran muy consecuentes con su compromiso democrático, pero muy polémicas, como la legalización aquella primavera del Partido Comunista. Un hecho que dejó otro momento muy recordado en la historia de nuestra radio durante la transición. La emoción y los nervios con las que el periodista de esta casa, Alejo García, daba la noticia.
3: Señoras y señores, hace unos momentos, fuentes autorizadas del Ministerio de la Gobernación han confirmado que el Partido Comunista de España ha quedado legalizado e inscrito en el...
4: Caray, está respirando, está tomando aliento.
0: Sí. Contaba, de hecho, Isabel, que no solamente era la emoción, es que le había tocado subir todas las escaleras para transmitir la noticia de golpe sin respirar. Pero bueno, al segundo intento lo consiguió. Es curioso recordarlo.
4: Esta canción era de entonces, ¿no?
0: Esta canción sí es contemporánea al Habla Pueblo Habla.
4: Bueno, era Libertad sin Ira, el disco. Y también hay ahí en ese disco hay una canción que Jarcha, uh-huh, que estamos escuchando, sobre Miguel Hernández. Bueno, sobre, ¿no? Un poema de Miguel Hernández.

0: y nada menos. En fin, nos sigue emocionando Miguel Hernández. A ustedes me gustaría saber su opinión. 913-46-10-10. Decía Mario Amorós, sí, porque se siguen publicando las obras de Miguel Hernández. Creo que sigue siendo muy leído. Pues ojalá los jóvenes y los jóvenes poetas y los jóvenes se interesen por este hombre, porque les va a emocionar. Algunos de sus poemas les va a emocionar. Muchísimas gracias.
1: Muchas gracias, Isabel.
0: Querida Andrea.
1: Hasta mañana.
0: Lo dejamos aquí después. Mónica Esgueva. ¿Se acuerdan de Mónica Esgueva? Vamos a hablar un poquito de espiritualidad, de crecimiento personal. Ha escrito un libro. Se llama La nobleza del alma. La nobleza del alma.

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1: La una, medianoche en Canarias.
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1: Buenas noches. La directora de la Guardia Civil, Mercedes González, comparece esta tarde en la Comisión de Interior del Senado. Lo hace a petición del Partido Popular en una citación que llega el día después de conocer el último informe de la UCO sobre el caso Leire, en el que la Guardia Civil, según varios correos, señala que González estaba al tanto de la actividad de la trama desde mayo de 2025. Mercedes González también será preguntada por sus cambios de versión acerca de los encuentros con Leire Díez. En algunos de los mensajes recogidos por la Guardia Civil, Díez afirma que se había jugado una comida con la directora de la Guardia Civil a que era la UCO la que filtraba a la prensa información del caso Ábalos. Un informe en el que también se recoge que el exsecretario de Organización del PSOE, Santos Cerdán, conocía las actividades que desarrollaba la conocida como fontanera del PSOE y que autorizó varios pagos por los gastos derivados de sus investigaciones. Y del exterior, la segunda jornada de la cumbre del G7 que se retoma hoy en Francia va a estar marcada por el acuerdo de paz entre Estados Unidos e Irán, un pacto sobre el que se ha pronunciado el vicepresidente estadounidense J.D. Vance, que afirma en la CNN que este acuerdo preliminar no incorpora muchos detalles y lo describe como un documento muy general. Vance también ha señalado que aún quedan muchos detalles importantes por concretar, mantiene que el futuro del acuerdo depende de que Irán cumpla con lo acordado, y el vicepresidente además afirma:
2: We have never had this level of direct or indirect coordination. We've never had this level of direct communication.
1: Que se trata de un acuerdo que va a cambiar la forma de relacionarse que habían mantenido los dos países durante los últimos 47 años, ya que ha permitido, dice, conversar al más alto nivel entre los representantes de los gobiernos de ambos países. Un acuerdo que desde Israel no han recibido con alegría y que el primer ministro israelí Benjamín Netanyahu, en su primera comparecencia tras conocerse el pacto, ha señalado: que la lucha no ha terminado. Además, ha reconocido que ha mantenido desencuentros con Trump sobre el contenido de ese acuerdo, aunque mantiene que hará todo lo que sea necesario para defender a Israel. El último informe de FAD Juventud de Intermón Oxfam señala que los altos precios de los pisos y los alquileres duplica el riesgo de pobreza entre los jóvenes. Más de un 40% de las personas de entre 25 y 34 años que tienen problemas para encontrar una vivienda o habitación afirman que su salud mental es regular o mala, unas consecuencias que son más notorias entre los que destinan más de la mitad de sus ingresos a pagar estos gastos. Por ello, reclaman a las administraciones más medidas. Julia García es experta en desigualdades y juventud de Oxfam Intermón.
3: Una vivienda asequible, aumentando el parque público y combatiendo la especulación, atajar la precariedad laboral y la pobreza juvenil, con medidas como el estatuto del becario, la protección social, que llegue también a las personas jóvenes, y por supuesto reforzar la salud mental pública con más profesionales especializados y espacios comunitarios de escucha y apoyo para las y los jóvenes que lo necesiten.
1: Y antes del deporte, dos apuntes sobre incendios en Galicia, y es que a última hora de este lunes los bomberos han conseguido estabilizar el incendio de Boborás en la provincia de Ourense, una noticia que ha llegado horas después de que también se lograse estabilizar otro fuego en Padrón en la provincia de A Coruña. Deportes, hay un partido del Mundial en juego en el grupo de España. En Miami se enfrentan Arabia Saudí y Uruguay en un encuentro que está en el descanso. Fran Espín, buenas noches.
4: Buenas noches, sí, de momento el resultado rompe los pronósticos porque Arabia Saudí va ganando 1-0 gracias a un gol de Al Amri a la salida de un córner. El partido había empezado con pocas ocasiones, pero con el paso de los minutos ambos conjuntos han generado peligro y los saudíes han acabado mejor la primera parte. No solo estamos pendientes de lo que ocurre en el césped porque aumentan las probabilidades de que una tormenta eléctrica caiga y ponga en riesgo lo que queda de partido. Recuerden que lo que ocurra en este encuentro es importante para los intereses de España. La Roja ha empatado a cero contra Cabo Verde, el que es a priori el equipo más débil del grupo, y este domingo precisamente juega contra Arabia Saudí.
1: Gracias, Fran. La información vuelve en 55 minutos. Siguen en esta sintonía con Isabel Gemio y el último tren.
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0: ¡Qué bonito!
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1: Ay, eso, que se ponga de moda. Sí, porque está el odio más de moda. Sí, está más el odio que el amor. Canca, el canca. Pasó por aquí por el último tren también, ¿os acordáis? Sí.

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1: Pues ya conoces el número del contestador, ¿verdad? Es muy facilito, ¿eh? Es para que te lo acuerdes. Digo, para que lo recuerdes de memoria. 913461010. Muy fácil.
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0: Pero el contestador habla, ¿eh? Aprovecha, aprovecha que te comunica con nosotros para que te escuchemos y conozcamos tu voz, tus historias de tren. ¡Ay! Por aquí tenía una historia de tren. Sí, porque últimamente, no sé, os da también por contestar, por hacerlo por escrito. Bueno, no me importa. Ya sabéis que prefiero la palabra en el contestador porque estamos en la radio y es la voz, la palabra, la que tiene aquí todo el protagonismo. Pero bueno, si me escribís, pues al último tren, elultimotren@rtve.es, como lo ha hecho Julio Gómez. Te cuento mi último, por ahora, viaje en tren remarcable, importante. Fue en 2007, de Kiev, ahora Kiev, a un orfanato, a ver a una niña para adoptarla. No he olvidado el viaje de ida, calor, noche, revisor, pidiendo dinero. Algo lógico en un país pobre. Todo bien. En las 7 horas aproximadas que duró, respeto, sin incidentes, etc. Los trenes eran buenos en un país tan pobre donde todo era colectivo. Casi no había coches, sino colectivos. Me pregunto si habrá mejorado, espero que sí. Lo triste es que no adoptamos a la niña de 3 años de ese orfanato. Y aún casi lloro al recordar que la habían vestido muy guapa para que todo saliera bien. Pero parecía tener algún déficit de su desarrollo. Pones con interrogación psicológico. No puedo seguir, escribes. Llamé a mi psiquiatra a España y me dijo que lo dejara. Adoptamos a María, que ahora tiene 20 años y a quien no veo desde hace casi 8 años. Imagino que a ello no es ajena mi ex. Ay, Julio, te entiendo. No te juzgo. Un día hablaremos de adopciones fallidas, no sé cómo llamarlas, pero pienso en esa niña y a mí también me entran ganas de llorar, Julio. Contestador, palabra de contestador.
1: Quería hacer una recomendación de un libro extraordinario. Es un ensayo, un pequeño ensayo, que se titula Sobre Dios, pensar, con Simone Weil, del filósofo coreano Byung-Chul Han. Yo creo que la gran pensadora, la gran intelectual, no solamente lo dijo Albert Camus, sino también este filósofo coreano, fue Simone Weil, que según él es la figura intelectual más brillante del siglo XX. Yo diría también que de lo que llevamos ya el XXI.
0: Pues hablé un día aquí, que estaba leyendo ese libro también, muchísimas gracias. Byung-Chul Han, sí, ya sabéis que ahora es, desde hace algún tiempo, mi filósofo de cabecera. Y ahora es el que estoy leyendo, pero como tengo que leer tantos libros, pues todavía no lo he terminado. Lo voy dejando. El último que me he leído, ya os lo he dicho antes, he entrevistado a otro autor que tiene 500 páginas, ¿eh? El último que me he leído. Y ahora he empezado el siguiente. Y así vamos. Bueno, quería con esta música, ya sabéis, Nick Cave y Minaj, donde crecen las rosas salvajes. Se acerca el nuevo club de lectura, sí, del Club de las Luciérnagas, el 18, o sea, ya el jueves, vamos, ya estamos ahí, si es que yo no soy consciente de cómo pasan los días. El 18 entrevistamos a la compañera, compañera de tantos años, de José Saramago, también es compañera nuestra porque es periodista, claro que sí. también ha escrito libros y ahora ha escrito un libro y sobre la isla de Lanzarote, donde vivieron y donde está la casa de José Saramago, su biblioteca. Y vamos a hablar y ya estáis mandando algún mensaje. ¿Habéis conocido a José Saramago? ¿Habéis leído alguno de sus libros? ¿Cuál ha sido ese libro que más os ha gustado, que recordáis de él? ¿Qué queréis decir sobre José Saramago? ¿Queréis intervenir esa noche y hacerle alguna pregunta a Pilar del Río? Pues esto el 18. Más contestadores.
2: Soy Molly y dejo mi opinión con respecto a lo que ha dicho Isabel de Dinamarca. Se tiene que regular la inteligencia artificial, sobre todo en lo que respecta a actores, actrices y copiar voz y copiar rostros, que no nos las metan dobladas. O sea, creo que todo eso tiene que estar regulado porque va más allá del intrusismo y de los derechos de la propiedad intelectual. O sea, AIRGE, la Asociación de Intérpretes que regula esto, creo que a un actor le pueden hundir la vida por si le copian y entonces a él no le llega el dinero. Yo considero que la inteligencia artificial está bien para ciertas cosas como son la medicina, la salud, la educación, pero tiene que estar regulado.
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0: Bueno, los más fieles, los que están subidos a este tren desde el principio, desde septiembre, recordarán que estuvo un tiempito pequeño de colaboradora y luego me abandonó por Costa Rica. Bueno, me dejas que lo diga, ¿no? Ya lo he dicho. Bueno, pionera en la introducción del mindfulness en las organizaciones en España, guía de retiros de enseñanza y meditación, lleva más de 15 años impartiendo diversos talleres y retiros relacionados con el crecimiento personal y espiritual. Ha escrito una decena de libros de desarrollo personal y ha codirigido dos documentales con la plataforma Wake Up, ya os hablamos aquí en su momento. Despierta sobre el camino de la autotrascendencia y hacia la nueva tierra, sobre visiones pioneras de pensar y de vivir. Y actualmente dirige y enseña el máster anual Maestría para tu Transformación. Estudió meditación y sobre todo con los lamas tibetanos, estuvo en la India, en el Nepal durante mucho tiempo. Y allí recibió enseñanzas del Dalai Lama en repetidas ocasiones. Buenas noches, Mónica Esgueva.
1: Muy buenas noches, Isabel.
0: Bienvenida.
1: Muchas gracias.
0: ¿Qué tal todo este tiempo de ausencia? ¿Cómo te ha ido?
1: Pues muy bien. En sí. Medio de la naturaleza no puede ir mal.
0: Sí, desconexión total.
1: No, porque al final estamos todos conectados con todo, ¿no? Pero sí que te da otro tipo de conexión también, y no es salir un poquito de la rueda del hámster, y eso era algo que yo quería, así que eso se ha conseguido. Y luego hacer cosas que yo nunca había pensado que iba a hacer, que es cultivar mis propias hortalizas y mis propias verduritas y esas cosas, que yo no soy nada jardinera, pero ahora me doy cuenta que la comunión con la madre naturaleza es algo maravilloso.
0: Lo estás haciendo y lo has comprobado. Yo es que lo he hecho algún tiempo y es una maravilla.
1: Sí. Ahí estás en comunión, estás en meditación y das importancia a lo verdaderamente importante.
0: Sí, a lo sencillo, ¿no? No se necesita ahí nada más,
1: nada,
0: ¿verdad?
1: Más.
0: Nada más. Bueno, has vuelto para presentar el libro, que no pude estar porque he estado en Canarias, lo he explicado hoy a nuestros oyentes. Ya sabes que fue por... Es el motivo por el que no pude estar en la presentación de La nobleza del alma, el libro que acabas de presentar en Madrid, que es una novela.
1: Es
0: decir,
1: novela.
0: Que no esperen quizás lo de los últimos, ¿no? De lo que has escrito en los últimos. O sí, La nobleza del alma también tiene que ver con todos los temas que tú tratas, en definitiva, ¿no?
1: Bueno, es mi cuarta novela. Aunque no lo parezca.
0: Sí, pero los últimos no, me refiero.
1: Bueno, uno de los últimos ha sido una novela también.
0: ¿Sí?
1: No el último, anterior. Sí. Pero son, digamos que son novelas que se pueden leer a diferentes niveles. Entonces, hay un nivel más novela, pero son siempre novelas de inspiración. Yo cuando yo empecé a escribir novela. Es verdad que mi primer libro publicado fue Cuando sea feliz, de ensayo, que tú lo tienes y que lo has leído. Pero yo empecé escribiendo novela porque sentía que se cuentan muchas historias, y hay tantos libros durante tantos siglos ya, pero pocas de esas novelas inspiran a las personas a ser mejores personas, inspiran a las personas a ir más allá de ellos mismos, a superarse, a comprender, a aprender, a desarrollarse. Y yo siempre pensé, aquí hay un campo que hay que seguir haciendo, que hay que transformar. Y yo pongo mi granito de arena y esas son mis novelas.
0: A ver, son la nobleza del alma, narra la vida de dos mujeres, Blanca y Elisa, pero de épocas muy distintas.
1: Muy distintas. Una parte transcurre en la Edad Media y otra parte en España, en vamos a decir los 80, los 90. Y cuando este libro lo empecé a escribir, y ahora obviamente lo tuve que retocar, pero yo lo escribí cuando vivía en París. Entonces yo me iba al centro, al Centre Pompidou, a hacer todo la investigación de la Edad Media. Claro, yo no conocía tanto la Edad Media. Entonces me pasaba allí horas leyéndome los libros, investigando, a ver cómo se vivía en la Edad Media, cogiendo esas ideas para que fuera lo más realista posible. Y realmente, bueno, es fascinante. Fascinante fue para mí aquello.
0: Pero entonces, ¿cómo un escritor? Yo no he podido, he empezado, pero no me he dado tiempo. O sea, esto vamos a... ¿Cómo te vuelves a Costa Rica y tenemos que hacer esta entrevista? No me he dado tiempo.
1: Poco a poco.
0: A leer, poquito a poco, poco a poco. Entonces, ¿qué tienen en común estas dos mujeres? ¿Por qué las unes en una misma novela?
1: Eso no lo podemos decir porque ¿no? se une en algún momento de la novela. Y entonces matamos la trama y queremos dejar la curiosidad para los
0: lectores. Bueno, pero entonces, ¿qué tienen en común estas mujeres?
1: Tienen en común la vida misma de todos los seres humanos, que es una vida con retos, es una vida con dificultades, es una vida con cosas bonitas y cosas que superar, es una vida de resiliencia y es una vida en la que todos tenemos que aprender a perdonar. Ellas tienen que aprender a perdonar, tienen que aprender a superar, tienen que hacerse fuertes ante las dificultades y tienen que descubrir dónde está el amor verdadero en las personas, ¿no? Creo que son dos mujeres en este caso de dos épocas muy diferentes, pero que nos representan a todos.
0: Y hablas de nobleza, ¿por qué lo de la nobleza del alma? Me ha gustado mucho el título.
1: El título, por una vez, no me lo han cambiado, porque siempre las editoriales me cambian, sobre todo Planeta, me cambian siempre los títulos. Y entonces en este me lo han dejado, que yo es un milagro.
0: Ajá.
1: Y yo creo que esto es lo que demuestran al final las dos protagonistas, ¿no? Que lo más importante en la vida es cultivar la nobleza del alma. Y la nobleza del alma tiene que ver con la dignidad, con la integridad, con la autenticidad, con esos valores que no están en alza en nuestra sociedad, pero que deberían estarlo. Entonces creo que hay que dar ejemplos de que esto es lo más importante en la vida.
0: Pero creo que tú sugieres que hay una distinción clara entre la nobleza de sangre y la del espíritu.
1: Claro, estamos hablando, Blanca es la reina, uh-huh. Es una reina en la Edad Media de Francia. Tiene toda la nobleza de sangre posible, pero tiene que demostrar si tiene nobleza de alma. Y a su alrededor hay muchos nobles que no la tienen. Entonces, al final, es una decisión lo que tenemos que
0: de
1: tomar.
0: De hecho, lo que pasa a esta mujer, por lo que el resumen que he leído del libro, ¿no? Suena a estas reinas que son encerradas, maltratadas.
1: Bueno, de todo. Entonces, las reinas de muchas, muchas épocas lo han pasado muy mal, por mucho que tuvieran
0: sangre. Por muchos palacios y castillos en los que vivieran.
1: Efectivamente, y se casaran con reyes o con nobles, ¿no? Que también es una manera de desmitificar las personas que están en unas ciertas élites, ¿no? Y que se creen, o nos creemos todos, ¿no? Que viven en un mundo maravilloso, perfecto, y no es así. Todos los seres humanos pasamos por retos. Estemos en donde estemos, tengamos nobleza de sangre o no, tengamos mucho dinero, tengamos fama o no. Al final, todos tenemos que pasar por esos retos porque es la única manera de aprender y de desarrollarnos, y estamos en esta vida para eso.
0: Para aprender y para desarrollarnos, ¿no? La reina, entiendo que sí, termina también aprendiendo.
1: Vamos a dejar el punto de interrogación.
0: Bueno. Y luego Elisa, ¿no?
1: Elisa
0: es la de los años 80.
1: 80-90, vamos a poner, sí.
0: 80-90.
1: Sí.
0: Uh-huh. Y conoce un poco la tiranía de un padre violento.
1: Le toca pasar por circunstancias que, por desgracia, muchas mujeres tienen que pasar. Y no solo en los 80, en los 90, ¿no? En muchas partes del mundo, tampoco, no solo en España. Y todavía la mujer todavía pasa por muchas situaciones donde no está en una posición de igualdad y de igualdad, sobre todo, casi, vamos a decir, o financiera o física, ¿no? Y pasa por abusos, ¿no? Entonces creo que eso es importante ponerlo ahí como un ejemplo de que se puede pasar por circunstancias muy difíciles y se pueden superar. Y creo que esto es muy importante, porque hay veces que los seres humanos, no solo las mujeres, se pasan, pasamos por circunstancias, por situaciones muy difíciles, muy dramáticas a veces, y creemos que nos vamos a romper, que nos vamos a hundir, y que de ahí ya no se sale, y que ya vamos a quedar traumatizados de por vida, y que casi casi estamos llamados al fracaso en todo. No es verdad. Y creo que se puede encontrar la fuerza y la resiliencia cayendo a un pozo y salir del pozo.
0: ¿Es posible entonces romper los lazos del destino, del karma? No sé cómo,
1: yo creo que
0: cómo
1: eso,
0: lo llamas. Y,
1: de las
0: estamos
1: circunstancias.
0: Condenados a repetir escenas que aprendamos la lección.
1: Bueno, sí, claro. Es que la lección es lo que venimos a aprender. Entonces, antes lo aprendamos, antes podemos pasar a la siguiente etapa. Cuando no aprendemos la lección, y todo el mundo ha experimentado eso, consciente o inconscientemente, las circunstancias se repiten con diferentes rostros, en diferentes áreas de la vida, con diferentes relaciones, pero se repite. Y dices, ¿por qué se repite lo mismo en mi vida? Porque no has aprendido todavía lo que había ahí para ti.
0: ¿Pero tú hablas de esta vida o de varias? ¿O de otras?
1: Puede ser en esta vida y puede ser en varias.
0: ¿Tú crees en la reencarnación?
1: Bueno, es que no crea, es que yo lo he visto. O sea, quiero decir, lo he sentido, lo he visto. No, no es una creencia, mucho más que eso.
0: Cuéntame eso, en la medida en que puedas.
1: Bueno, yo he sido terapeuta de regresiones, que simplemente ayudas con la hipnosis a ir a la raíz de donde tengas el problema. Y a veces el problema no viene de esta vida. Entonces no es algo, quiero decir, es que hay muchos terapeutas que ya están haciendo esto desde hace tiempo. El doctor Brian Weiss, que es un psiquiatra muy reconocido en Estados Unidos, llevaba el hospital de psiquiatría de Miami y él se encontró con esto cuando estaba haciendo hipnosis con sus pacientes, que no entraba en sus creencias, pero tuvo que rendirse a lo que vio. Y fue viendo que muchos pacientes, bueno, pues no iban, la raíz de sus problemas no estaba en esta vida. Y empezó a investigar todo esto y escribió el primer libro, que se llama Muchas vidas, muchos maestros, que bueno, es un bestseller absoluto en los últimos 25 años o 30, o sea, no estamos hablando de una cosa de hoy. Y ahora, bueno, se dedica a todo eso, a hacer todo esto, porque claro, abre muchas puertas. Y creo que en la vida tenemos que mantener la puerta de la mente abierta, en lugar de aferrarnos a lo que es o creemos que es.
0: A lo que vemos nada más,
1: a
0: ¿no?
1: Lo
0: que entendemos desde
1: Exacto.
0: la razón, ¿no?
1: Y de lo que ven nuestros ojos físicos, ¿no? Los ojos físicos tienen un rango que pueden ver, pero no pueden ver más allá del rayo violeta, la luz ultravioleta, nosotros no la podemos ver, o el infrarrojo, ¿no? Entonces, vemos nuestra franja de visión es muy limitada, nuestra franja de audición también, y nuestra mente racional también. Entonces hay cosas que están fuera de la mente racional por ahora. Uh-huh. Y poco a poco yo creo que la ciencia tendrá que abrir, como si ya está investigando en muchos campos.
0: Eso, o sea, te iba a preguntar, ¿no? Si ha ido más allá de este psiquiatra que has mencionado, más recientemente, psiquiatras o investigadores que hayan investigado todo eso.
1: En la Universidad de Virginia, en Estados Unidos, hay todo un departamento que está dedicado a esto y hacen investigaciones desde hace 30 años, creo que es. Primero fue con el doctor Ian Stevenson y luego con otros doctores, que hacen investigaciones de niños. Primero lo hacían en niños no en Estados Unidos, sino sobre todo en países donde la reencarnación es totalmente aceptada, como puede ser la India, pero empezaron a descubrir que había muchos niños en Estados Unidos, puesto que están haciendo allí las investigaciones, que recordaban perfectamente su vida anterior. Y entonces empezaron a investigar y empezaron a encontrar los detalles de la vida que el niño contaba. Y es alucinante, o sea, hay muchos libros escritos por los psiquiatras de este departamento de investigación que yo aconsejo, y es espectacular, porque esos niños cuentan con todo lujo de detalles sus vidas y encuentran a su familia anterior, los detalles que ellos cuentan, que son niños que no tienen, son niños pequeños, estamos hablando de niños menores de 7 o 10 años.
0: ¿Y algo de lo que soñamos también puede pertenecer a otras vidas?
1: Sin duda. El inconsciente, claro, nosotros con nuestra mente consciente llegamos a un porcentaje muy pequeño de lo que es nuestra mente total, de nuestro disco duro, vamos a decir. Pero con el inconsciente, que está localizado, podríamos decir, en el hemisferio derecho de nuestro cerebro, está el inconsciente. Y en el inconsciente tenemos un banco de datos inmenso. ¿Y cómo llegamos a ello? A través de los sueños, a través de la imaginación, a través del arte. Hay puentes con los cuales entramos a ese banco de datos, pero nunca es con el racional. Entonces, si solo utilizamos el racional, nos limitamos al banco de datos al que tiene acceso la mente inconsciente, que está en el lado izquierdo, en el hemisferio izquierdo del cerebro. Pero tenemos dos hemisferios y uno lo utilizamos muy poquito.
0: Muy poquito. Me temo que sí. ¿Tú estudiaste entonces la forma de hacer hipnosis y la has practicado?
1: Sí.
0: Para hacer regresiones.
1: Yo estudié hipnosis en Nueva York, en el Instituto de Nueva York, y lo he utilizado. Ahora ya no me dedico a ello porque me dedico a otras cosas, pero sí, yo esto lo he experimentado con muchos pacientes y es alucinante porque cuando llegas a la raíz de dónde está tu problema, lo revives, hay una especie de catarsis que libera. Pero no solo en vidas anteriores, sino cuando se hace hipnosis y es cuando eras pequeño, que viviste no sé qué, y resulta que al revivirlo y estaba totalmente escondido, estaba de alguna manera reprimido. Todo lo que nos hemos reprimido nos hace daño. Cuando vemos de cara, miramos de cara nuestras sombras, nuestras heridas, eso es como se sana. Entonces ya no está escondido detrás, que te puede estar haciendo daño y que está goteando en otras partes de tu vida que ni siquiera sabes. Entonces, es una liberación lo que se consigue, pero igual que la hipnosis puedes ir hacia eso, cuando eras pequeño, incluso cuando estabas en el vientre de tu madre y has vivido cosas que ha vivido tu madre y tú no sabías de dónde venía y que ha quedado en ti impreso, pues lo mismo con vidas anteriores, no hay ninguna diferencia.
0: Qué interesante, ¿no? Y ahora dices, estoy en otras cosas. Porque sé que sigues haciendo retiros. Pues en noviembre vas a hacer uno en España, ¿no?
1: Voy a hacer uno en España, sí.
0: Vuelve otra vez de Costa Rica, del huerto de Costa Rica. Meditación fundamentalmente. Ahora, ¿qué es lo que haces?
1: Estoy escribiendo mucho y también estoy con la codirección de otro documental. Y escribiendo dos libros al mismo tiempo, que es todo un reto. Y bueno, cuando vuelva en octubre, noviembre, ahí estaremos grabando un documental sobre uno de esos libros, con Wake Up, de nuevo.
0: Ah, muy bien.
1: Con Alex Guerra, que ha sido también una persona que está colaborando contigo unos meses.
0: Sí. Ahora nos ha dejado por un tiempo, porque el horario, en fin, claro. Es que este horario no es fácil.
1: No es fácil. Sobre todo para los que nos acostamos tempranísimo.
0: Ahí está la cosa, ¿no? Bueno, la novela que estás presentando sugiere que el alma se desgasta y se en la nobleza del alma y se corre si se aferra al odio.
1: Así es.
0: Si ahora es lo que más hay. Entonces, ¿cómo tenemos el alma? Negra, ¿cómo es el alma cuando está llena de odio?
1: Pues esto es lo que yo creo que se ve, ¿no? La gente está muy desgarrada por dentro. El odio es muy corrosivo. El odio es como tomarse un veneno en gotitas. Y entonces, como te lo tomas en gotitas, parece que no tiene unas consecuencias. Pero claro, el veneno lo se va acumulando y se llega a acumular también en el cuerpo, ¿no? En los órganos, en la mente, en las emociones, en los sentimientos, en las ganas de vivir. Y al final te encuentras las personas que están como moribundas, que están vegetativas y que tienen tanto malestar por ese odio que están escupiendo, que al final todo eso se vuelve en su contra. El odio es cavar una tumba y no darte cuenta que la estás cavando para ti.
0: Que te estás hundiendo.
1: Que esa tumba que estás cavando, que crees que lo estás cavando al otro, es la tuya. Eso es lo que la gente tiene que tener muy en cuenta. El odio es cavar tu propia tumba, porque tú te estás muriendo en vida. Y eso es muy triste.
0: ¿Y eso en qué lo notarían si lo pensaran un poquito. ¿Qué cosas les pasa a estas personas que odian, que tienen envidia, que juzgan a los demás?
1: Que critican, que están siempre compitiendo, que se creen que los demás son... que todo el resto está haciéndoles sombra. Yo creo que sobre todo hay una especie de malestar profundo que no se cura con nada. Ni con comprar cosas, ni con insultar a otros, porque esto vemos mucho en las redes sociales, ni con echar la culpa a los demás de sus males, porque esta es otra de las cosas que se suele hacer con las personas que odian, ni culpar a otros de ese malestar. Ese malestar te lo estás creando tú solo, nadie te crea eso. Y eso solo se disuelve desde primero reconocerlo. Si tú no reconoces que estás mal, si tú no reconoces que estás envidiando, si tú no reconoces que el otro solo te está recordando lo que tú no tienes dentro, entonces no te puedes curar, no puedes salir de ahí. Y muchas personas que caen en eso, luego lo que hacen es intentar que otros estén mal también, porque como ellos están mal, es muy solitario estar mal tú solo. Entonces, a ver si conseguimos que otros me acompañen en ese malestar. Y ahí al final se crean esos grupos de personas que están todos en el mismo odio, y no es bueno para la humanidad y no es bueno para ellos.
0: Tú, Mónica, también hablas mucho del ego, ¿no? Del ego como una fuente de sufrimiento, realmente. Pero estamos en una sociedad que premia la exposición, la visibilidad, el like, la marca personal.
1: Los seguidores, el número de seguidores.
0: Los seguidores, la autoafirmación. No sé, ¿es posible tener éxito sin alimentar ese ego que tratamos de trascender?
1: Yo creo que todo depende de lo que se llame éxito. Si el éxito es tener muchos seguidores y muchos likes, no. No, tienes que estar todo el rato con las redes sociales y todo el rato haciéndote fotitos y todo el rato haciendo vídeos y todo el rato estando en todos los podcasts que puedas estar y en todos los eventos que puedas estar y haciendo todo el networking que puedas hacer, ¿no? Pero ¿es eso el éxito? Yo invito a los que nos escuchan, ¿es eso el éxito? ¿O el éxito es estar en paz con uno mismo? ¿El éxito es vivir sin tener que estar corriendo, sin parar? Corriendo a ningún sitio, porque claro, cuando estás corriendo así, no hay dirección. El éxito es la armonía, el estar bien con los demás, el cooperar con los demás, el tener relaciones que te importan, que cultivas, el tener amor, el poder dar amor, el poder recibir amor, el poder compartir con personas con las que realmente te importan.
0: Sí, pero Mónica, la gente tiene que vivir de algo.
1: Pero ¿quién ha dicho que no se puede vivir llevando una vida de paz? Es que creo que hemos creado
0: ese es el problema, claro, del mundo que hemos creado.
1: Hemos creado un mundo en el que parece que solo si estás ahí delante de la cámara siempre, mostrando tu vida, mostrando lo que haces, es como vas a poder vivir.
0: Pero es que el otro día me decía un director, también actor, que eligen en un casting, elige al que más seguidores tiene, aunque no sea tan buen actor o actriz.
1: Bueno, y también los libros, ¿eh? Los autores los están escogiendo porque tengan muchos followers, muchos seguidores y muchos likes. Ya, pero al final, cuando tú estás al final de tu vida, y yo he estado trabajando como voluntaria con personas que están en los últimos estadios de la vida, nadie, absolutamente nadie, se dice, ojalá hubiera tenido más exposición, ojalá hubiera estado con más seguidores, ojalá hubiera tenido más dinero. Nadie, porque no te lo llevas nada. Y yo te digo que cuando estás alineado con lo que tu alma quiere, con tus valores, con tus principios, con tus talentos, la vida te apoya. Lo que pasa es que a lo mejor no con 800.000 seguidores, pero ¿para qué quieres seguidores si no te sirven más que como número? en tu vida real, porque la vida real no es la vida virtual, la vida real es como tú te sientes en la vida, como tú interpretas la vida, como tú vives la vida, y no como tú pretendes mostrar al resto que es tu vida. Porque claro, es que estas personas, y yo he llevado terapia durante muchos años y coaching, y conozco mucho de las vidas por detrás, y las personas tienen vidas muy vacías, aunque parezcan muy exitosas. Es un disfraz.
0: Máscaras.
1: Son máscaras. Porque parece que esto es lo que se lleva, lo que es necesario. No estoy de acuerdo. No estoy de acuerdo. Y lo que digo, o sea, pensemos qué queremos llevarnos cuando nos vamos de aquí. Nuestra vida aquí va a ser muy corta. Va mucho más rápido de lo que creemos. Y no sabemos cuándo es el último momento. Los niños también mueren. No estamos aquí aseguras hasta
0: jóvenes.
1: Claro, no estamos aquí aseguras hasta los 100 años. Entonces, cuidado, porque...
0: Pero la gente no... ¿Tú crees que lo piensa?
1: No,
0: claro
1: que no. Claro que no lo piensa. No.
0: No piensa.
1: No se piensa.
0: Ahora que tanto se habla del presente,
1: No son cosas... No parece, ¿eh? No son cosas que se piensan, porque si lo piensas,
0: cambias.
1: Te sales del paradigma. Te sales de toda esta rueda. Te sales de todos estos elementos que te das cuenta que no te llenan.
0: Porque hay salida siempre.
1: Siempre hay
0: Ahora
1: salida.
0: Estoy pensando en ese oyente, en esa oyente que nos está escuchando y debe pensar, claro, ellas dos, la otra, una en Costa Rica, la otra... pero claro, yo tengo que trabajar, no puedo dejar mi trabajo, aunque no me gusta muchísimo. Es decir, ¿tú crees que siempre hay una salida?
1: Siempre hay una salida, y no significa que porque uno se va a otro continente no tiene que trabajar. Vamos a dejar las cosas claras. Siempre hay una salida, pero esa salida, uno, hay que superar miedos, porque claro, tienes que soltar lo de siempre, y eso, también lo digo, no es fácil. No es fácil para nadie. Entonces tienes que tener ese desapego del pasado, desapego del futuro, confianza en la vida, confianza en ti, en tus capacidades, confianza en que te puedes reinventar, confianza en que hay otros modos, aunque no sean los de siempre, y perder los miedos. No, si nos movemos con el miedo, si nos movemos con el miedo, ya lo digo, no hay otros modos. Si superamos los miedos, sí. Yo he visto muchas personas reinventarse, muchas personas dejar un trabajo que no les gustaba para dedicarse a algo que sí. Y sí, es verdad, al principio, y los que hemos pasado por esta reinvención, yo soy economista, quiero decir, yo he dejado una vida de economista, que me iba muy bien. Y claro, los principios no son fáciles cuando te reinventas, no son fáciles. Y yo puedo atestiguar, no fueron fáciles para mí. Pero tenía la confianza de que algún día funcionaría, porque estaba alineado con lo que mi alma me pedía, con lo que mi voz interior me pedía. Entonces, yo creo que esta voz interior la tenemos todos. Pero hay que escucharla, y a veces escucharla requiere valentía, y a veces requiere romper con muchas cosas, y hay que tener la valentía y el desapego de hacerlo. Si no queremos romper con nada, entonces no.
0: Sí, fácil, y zonas de confort no dan a ese lugar.
1: No.
0: De crecimiento.
1: No.
0: Y de cambio, evidentemente. Pues querida Mónica, un placer de nuevo escucharte.
1: Una alegría estar aquí.
0: Espero que, seguro, siempre es inspirador escucharte, y es lo que pretendes con tus libros, inspirar vidas con otras vidas, en este caso literarias, en la nobleza del alma.
1: Ojalá sea una inspiración a que los que nos oyen sientan un llamado a cultivar la nobleza del alma, porque eso sí que nos lo llevamos al otro lado.
0: Pero que eso no se hereda, como dice aquí,
1: no.
0: Se conquista, hay que conquistar. La nobleza del alma, un placer.
1: Muchas gracias.
0: Gracias.
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0: Ya en el final de este viaje, déjenme contarles algo, unos encuentros extraordinarios también. Desde hace días Madrid se ha convertido en la capital europea del cine sobre esclerosis lateral amiotrófica. Se están mostrando en diferentes cines las historias humanas que hay, pues eso, detrás de esta devastadora enfermedad ELA, ¿no? Bueno, ya se han podido ver cosas, la recaudación, ya lo saben, se destinará íntegramente a la Fundación Francisco Luzón para seguir impulsando la investigación de la ELA. Este ciclo está impulsado por Alberto García Redondo, director del Laboratorio de Diagnóstico ELA del Hospital 12 de Octubre. Buenas noches, Alberto.
1: Buenas noches, Isabel.
0: Un placer. Bueno, qué interesante. Cuéntele a nuestros oyentes lo que quiera destacar, porque realmente hay muchas cosas apetecibles. Pero bueno, a ver usted qué destaca.
1: Bueno, pues la historia de la vida de una persona que es diagnosticada con ELA y que vive un nuevo proceso de vida, ¿no? Una nueva etapa de su vida, reflejada en gente famosa, como el caso de Stephen Hawking o Lou Gehrig, que fue el gran jugador de béisbol de los New York Yankees de los años 30, o de documentales propios de pacientes y familiares de pacientes que han hecho este reflejo del proceso de la vida de una persona con ELA en España directamente.
0: Uh-huh. Ya se ha podido ver el aleteo de las mariposas, ¿no? Documentales, sí. El aleteo de las mariposas que gusta muchísimo porque es sobrecogedor, la historia, tres historias, ¿no?
1: Uh-huh. Sí, trata de la historia del reflejo de personas que son diagnosticadas y cómo desarrollan el proceso de la enfermedad. Uh-huh. y cómo las diferentes partes de ese proceso influyen en el progreso de su vida y sobre todo también de los cuidadores, de los familiares que están directamente a su lado.
0: Mm. Los cuidadores, qué importantes también, los cuidadores, mm-hmm. ¿Verdad? Bueno, usted es investigador, bioquímico, genetista. ¿Podría decirnos qué se sabe de nuevo sobre ELA?
1: Pues de estas enfermedades se sabe relativamente poco, aparte de que afectan a diferentes tipos de neuronas. En el caso de la ELA, las neuronas que llegan a los músculos y dejan de activarlos y mantenerlos vivos, ¿no? Y como tal, como son enfermedades neurodegenerativas, estudiar las neuronas es difícil de manera directa, ¿no? Entonces hay que estudiarlas de manera indirecta y es bastante complejo. Pero sí que se va sabiendo que todas las enfermedades neurodegenerativas están bastante relacionadas entre sí. Uh-huh. El proceso de la propia degeneración de la neurona es relativamente parecido en el caso del Alzheimer, en el caso del Parkinson, en el caso de la ELA. Y de unas se aprende, al estudiarlas se aprende de unas de las otras, ¿no? Uh-huh. Y bueno, pues las causas de la enfermedad, eso es lo difícil de entenderlas, aparte del propio proceso de la vida, ¿no? El envejecimiento. Y las pocas causas conocidas son las causas genéticas, y por eso nosotros nos estamos centrados en esa parte. No todos los pacientes, ni mucho menos, son causas hereditarias. Es un pequeño porcentaje, entre el 5 y el 10% de todos los pacientes, pero estudiando esas causas sí que entendemos un poco mejor el proceso de la neurodegeneración.
0: Es decir,
1: y
0: que eso...
1: últimamente...
0: Perdón.
1: Sí.
0: No, adelante, por Dios.
1: No, que últimamente ya se ha dado un paso bastante importante porque se ha llegado a encontrar terapias que son fármacos muy novedosos que evitan que el gen que está mutado se exprese, con lo cual en estos pacientes que tienen un defecto genético concreto, si se les da esta terapia, parece que está empezando a funcionar bastante bien. Uh-huh. Es un pequeño porcentaje de pacientes, porque solamente es el 1%, pero ya ha abierto las puertas para poder desarrollar nuevos tratamientos de cara al futuro próximo, que probablemente sean muy útiles para otros tipos de pacientes.
0: Pero habla de un 1%, pero ¿por qué solo puede llegar, esos tratamientos solo pueden llegar a algunos enfermos? No, no lo he entendido, discúlpeme.
1: Sí. Como he dicho, la ELA en general no es hereditaria, pero en un porcentaje sí que lo es, entre el 5 y el 10% de todos los pacientes. Y dentro de ese 5 o 10% podemos entender o intentar encontrar cuáles son las causas genéticas que dan lugar a esa herencia. Hay diferentes genes que están relacionados con esa herencia en diferentes tipos de familias, en diferentes partes del mundo, y hay algunos de ellos que son, bueno, están extendidos en todos los países, ¿no? Uno de ellos que se llama SOD1, que da lo mismo ahora mismo. La proteína por la que codifica, pero bueno, afecta al 1% de pacientes y es en el que se ha encontrado un tratamiento que es un fármaco que se une al gen mutado y evita que se exprese. Pero es solamente en ese 1% de pacientes, es el 20% de ese 5%, ¿no?
0: Ya, entiendo. Es decir, eso es lo que hay. No hay más tratamientos, no han aparecido nuevos tratamientos para la mayoría de los enfermos de ELA.
1: No, no, no, no existe. Existe uno que funciona, bueno, que fue aprobado a mitad de los años 90 en Estados Unidos, en Europa, y lo toman, o sea, lo siguen prácticamente todos los pacientes, se llama Riluzol, pero lo que se ha visto, primero en los ensayos clínicos iniciales en los años 90, que retrasaba el progreso de la enfermedad unos meses y luego se ha visto que sí que parece que aumenta la esperanza de vida de los pacientes pues aproximadamente en medio año, ¿no? Claro, una persona que tiene desde el momento del diagnóstico una esperanza de vida de entre 3 y 5 años no nota directamente el tratamiento en sí, ¿no? Porque se supone que decelera el progreso de la enfermedad un poco, pero claro, la persona no ha vivido previamente cómo era su enfermedad, con lo cual no la paraliza, no tiene un tratamiento, digamos, efectivo.
0: Entiendo, la genética está avanzando muchísimo realmente, ¿no? Todo lo que tiene que ver con esto de las CRISPR, ¿no? No sé si lo digo bien, ¿no?
1: Sí.
0: El corta y pega,
1: Sí, sí,
0: por
1: sí.
0: decirlo, en las tijeritas genéticas estas, ¿no? ¿Esto será
1: Sí.
0: importante para una enfermedad?

0: evitar que existan estas mutaciones en un cultivo celular procedente de pacientes del cultivo, efectivamente, pero trasladarlo del cultivo celular, que parece que está empezando a funcionar bien, a un modelo animal o ya directamente al ser humano, probablemente nos lleve bastante tiempo porque tenemos que dirigirlo directamente a las neuronas si es lo difícil.
1: Qué interesante. Bueno, Alberto García Redondo, vamos a recordarle a nuestros oyentes que pueden participar, que pueden comprar sus entradas, que todo lo recaudado pues va a la Fundación Luzón para impulsar la investigación y mejorar la vida de las personas con ELA, que los días 23 y 26 de junio vendrán unos 1.000 investigadores de toda Europa y también algunos de Estados Unidos, ¿verdad?
0: Sí. Estamos organizando el Congreso Europeo de ELA, que se llama ENCALS, porque es un consorcio de laboratorios europeos y unidades de ELA de toda Europa que trabajamos por la cura de la enfermedad, que es como se llama el acrónimo ENCALS, y nos juntamos una vez al año. Y este año lo organizamos nosotros aquí en Madrid, en el Palacio Municipal de Congresos, que será la semana que viene, del 23 al 26. Y bueno, pues esperamos aproximadamente 1.000 personas, que es un gusto, la verdad, porque hace no tantos años, hace 10 años podríamos decir, estos congresos nos juntábamos entre 100 y pico, 200 personas de toda Europa, lo cual es un gusto, ¿no? Porque es una demostración de que el interés y la investigación en la ELA ha aumentado enormemente en esta última década.
1: Sin duda, y el día 19 podrán ver, por ejemplo, bueno, el día 16, mañana, Siete Lagos y Siete Vidas, una aventura extraordinaria frente a la ELA. El 19, El Orgullo de los Yankees, la película que dio a conocer la ELA al mundo. Y el 21, El Aleteo de las Libélulas, una historia de esperanza y de resiliencia. En fin, que todavía pueden ver muchas cosas, disfrutar muchísimas cosas relacionadas con ELA que así conocemos, que no hace falta sufrir esas terribles enfermedades que le puede pasar a cualquiera, además, a cualquier edad. Porque,
0: Exacto.
1: bueno, también está llegando a veces, conozco cada día personas más jóvenes con ELA, no sé. En fin.
0: Bueno, sí, pero no es que esté aumentando la prevalencia en la gente joven, pero es cierto que la gente joven suele ser más visible
1: Ya.
0: y es probable que esto sea también así. Y por otro lado, cuando la enfermedad comienza en una edad más temprana, es de más lenta progresión en general, con lo cual tienen, bueno, pues una mayor periodo de vida que poder, ¿no?, visibilizar y convivir con ello.
1: Pues Alberto García Redondo, muchísimas gracias por atendernos a estas horas de todo corazón, de verdad.
0: Muchísimas gracias a vosotros, muchísimas gracias, Isabel, de verdad.
1: Un saludo.
0: Esto es muy importante
1: Sí,
0: difundirlo
1: eso,
0: en toda la sociedad.
1: efectivamente, eso queríamos compartir con nuestros oyentes. Muchísimas gracias.
0: Gracias a vosotros.
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1: Hablábamos del alma con Mónica Esgueva. Como decía San Agustín, cuida de tu cuerpo como si fueras a vivir siempre. Cuida de tu alma como si fueras a vivir mañana. Mañana a las 11:30, 10:30 en Canarias. De nuevo, si lo deseas. Viajamos juntos.

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1: Son las 2, es la 1 en Canarias.
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1: Buenas noches. Hoy continúa en Francia la cumbre de los países del G7 que reúnen en la localidad de Viana las principales potencias económicas del mundo y en la que el presidente de Estados Unidos, Donald Trump, sigue sacando pecho por el acuerdo de paz con Irán. Un pacto que según acaba de señalar su vicepresidente en una entrevista en la CNN, es un documento muy general y al que le faltan detalles amplios por concretar. Sí que reconoce J.D. Vance que los inspectores nucleares internacionales volverán a territorio iraní y que el futuro de la acuerdo depende de su cumplimiento por parte de Irán, pero admite también cambios radicales en las relaciones con el país persa.
2: We have never had this level of direct or indirect coordination.
1: Dice que nunca se habían encontrado en una situación así, ya sea de forma directa o indirecta, que nunca habían tenido ese nivel de comunicación directa entre las más altas esferas de la sociedad iraní y las más altas esferas de su liderazgo político en Estados Unidos. Y un cumplimiento que también exige Irán, Marina Corredor.
3: Sí, sobre todo en la cuestión de la retirada del ejército de Israel sobre el Líbano y el cese total de la ofensiva por parte del Estado hebreo a su vecino del norte. Algo que a lo que el primer ministro israelí Benjamin Netanyahu todavía no concreta. Porque dice Netanyahu que la lucha no ha terminado. Tienen que seguir estando alerta, dice, seguir siendo fuertes y decididos y defendernos tanto como sea necesario. Esto es cierto no solo frente a Irán, dice, también es cierto frente a las ramas terroristas de Irán que se encuentran en el Líbano. Reconoce Netanyahu que ha tenido desencuentros con Trump sobre ese contenido del acuerdo de paz.
1: En nuestro país, la directora general de la Guardia Civil, Mercedes González, acude hoy al Senado para comparecer en la Comisión de Interior para explicar sus encuentros con la exmilitante del PSOE, Leire Díez, la conocida como fontanera de los socialistas. Lo hace a petición del Partido Popular y horas después de publicarse un nuevo informe de la Unidad Central Operativa del Instituto Armado en el que se señala que González estaba al tanto de la actividad de la trama desde mayo de 2025 y que, por tanto, conocía esa supuesta trama que buscaba entorpecer los procesos judiciales que rodean al PSOE.
3: Un informe en el que también se recoge que el exsecretario de Organización del Partido Socialista, Santos Zardán, conocía las actividades que desarrollaba Díez y autorizó varios pagos por los gastos derivados de sus investigaciones con fondos del PSOE.
1: Más de 4 millones de menores españoles están expuestos a al menos 3 amenazas climáticas, como son, por ejemplo, las olas de calor, la sequía o la contaminación del aire, que ponen esto en riesgo su educación o su salud. Son datos que forman parte del último informe sobre los riesgos climáticos para la infancia que acaba de publicar UNICEF. Rosa Basteiro.
4: Casi todos los niños del mundo se enfrentan al menos a una amenaza climática, la mitad a 3, y hay 4 millones de pequeños que combinan los efectos de hasta 6 fenómenos extremos, como son las olas de calor, sequías, inundaciones y contaminación. Los que viven en Asia y África son los más vulnerables, pero en países como España la situación también es mejorable. Rocío Vicente, UNICEF.
5: Más de la mitad de los niños en España están expuestos a una acumulación de riesgos combinados. Tenemos además olas de calor que afectan a más de la mitad de la población, al 79%. Tenemos sequías que están afectando al 55% de la población, contaminación atmosférica con el 84% de los niños afectados.
4: La ONG pide a los gobiernos que se ponga a los niños en el centro de los planes climáticos para minimizar los impactos del calentamiento global sobre ellos.
1: Y en los deportes fútbol estamos en el Mundial de Fútbol a punto de finalizar el penúltimo partido de la quinta jornada del Mundial, partido además del mismo grupo que España. Fran Espí, buenas noches.
6: Buenas noches, y con sorpresa de momento porque Arabia Saudí conseguiría empatar frente a Uruguay, la 4 veces campeona del mundo. En la primera parte ambos conjuntos tuvieron ocasiones, pero poco antes del descanso los saudíes marcaron tras la salida de un córner. من اجل احياء احلام كره من ركله ركنيه ستنفذ مصعب الجوير على التنفيذ. Con el 1-0 llegaron al descanso y ya en la segunda mitad los uruguayos están apretando hasta que Maxi Araujo ha conseguido el empate. De momento 1-1 a punto de finalizar. Con este resultado todos los equipos del grupo H tienen un punto. Recuerden que es el grupo en el que milita la selección española, que hace unas horas ha empatado contra Cabo Verde.
1: Pues con esto nos despedimos, informaremos del resultado final de ese partido en próximos servicios informativos. Sigan informados en esta sintonía y en rtve.es.
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